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0: En SICOM Teziutlán, son las 6:34.
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3: En SICOM Teciutlán son las 6:59.
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12: Luego de que se formara un socavón en el punto. Se retomaron los trabajos de restauración de la puerta norte de la Catedral de Puebla, que fue incendiada por dos sujetos la madrugada del 24 de enero. El 24 de marzo del año en curso, el Instituto Nacional de Antropología e Historia entregó la licencia para iniciar con las labores. El Sistema Estatal para el Desarrollo Integral de la Familia abrió el registro para incorporarse al Programa de Apoyo Económico a Cuidadores de Pacientes con Cáncer, una iniciativa impulsada por la presidenta del patronato, Ceci Arellano, que contribuye a disminuir la carga que enfrentan las familias durante estos tratamientos. Hasta aquí la información. 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

0: damos la más cordial de las bienvenidas ya para la voz de Playball a través de LMB TV y todas las plataformas autorizadas hoy por la Liga Mexicana de Béisbol Banorte 2026. Junior Beard, Edgar Pérez, servidor Miguel Ángel Beard, Eric González en los controles para LMB TV con todo el equipo de producción, Víctor Tamayo a través de Pericos Network. Un placer enorme que nos acompañe en el Conde Vladi, en el centro del diamante, listo para buscar pues una victoria muy importante para él, pero también para los Pericos, que tienen serie empatada. 4 ganados, 8 perdidos, 4.58 la efectividad del cubano. Poco menos de 80 entradas lanzadas para Vladimir, que está buscando una importante salida de varias que ha tenido en esta temporada precisamente con el equipo de los Pericos. Así que todo está listo para que se cante la voz de Playball y arrancamos puntuales a las 7 de la noche con 2 minutos. Batazo de foul allá por el lado derecho, el primer swing por parte de Luis González, y es este batazo largo, poderoso, que abre de foul. Así que a las 7-2, 7-3 prácticamente, comenzando las acciones de este juego de pelota. Qué placer que estén con nosotros. El duelo de picheo, Vladimir Gutiérrez y Jeremy Rhodes en el centro del diamante por parte de los Olmecas para este juego de pelota. El equipo que comanda Luis Carlos Rivera, que busca mantenerse en ese segundo lugar, y los Pericos que buscan a su vez, con Ramón Orantes, mantenerse como el tercero mejor en esta campaña. Así aparece precisamente esta gráfica de Vladimir, con ese muy buen slider, su sinker, su recta, que son los picheos principales para el nacido en La Habana el 18 de septiembre de 1995. Lanzamiento para home, la pelota queda adentro. La cuenta en 2 bolas y un strike. Qué bueno que nos están acompañando. Una tarde de lo más agradable en la Angelópolis. Un atardecer verdaderamente espectacular el que tenemos en este escenario para disfrutar del juego de pelota y en compañía de toda su familia. Línea, cañonazo, la pelota va de hit para jardín derecho. Pica, se extiende, va a ser extra base para González. Allá se va a estacionar por segunda el ex de los Gigantes, que responde con este cable para arrancar el partido. Ayer Tabasco comenzó de una manera muy similar. Te saludo con mucho gusto otra vez, Edgar. ¿Cómo estás? Mucho éxito. Muy buenas tardes.
1: ¿Qué tal, Miguel? ¿Cómo estás? Un gusto saludarte. Éxito en la transmisión. Ahí vemos el batazo por parte de Luis González. Un batazo que va colocado ahí al fondo del jardín derecho, lo cual ya lo coloca en posición de anotar. Bien lo comentas, ayer en sus 2 primeros turnos, en apenas los primeros lanzamientos, Luis González también pegó de imparable, después ya fue manetado por el picheo de los Pericos de Puebla.
0: Sí, efectivamente, cómo cambiaron las cosas ayer en un instante, un juego que estuvo de toma y daca el primer tercio, pero después los Pericos de plano se despegaron muchísimo para una importante victoria. Trata de tocar la pelota, así cruzó el bat, indica el umpire. Ángelo Castellano está en la caja de bateo y es el primer strike. Este es el orden al bat que presentan los Olmecas para esta tarde.
1: Exactamente, con Luis González como primer bat, ya lo vimos. Ángelo Castellano como segundo tolete, jugando a la antesala, tercero Agustín Ruiz en el izquierdo, Seth

0: Como designado, que aparece Yamaco Navarro en la inicial. Domingo Leiva en la segunda colchoneta, José Godoy en la receptoría. Como octavo está Carlos Arellano en las paradas cortas y noveno bat Randy Romero en la paradera central.
1: Así sale a jugar este equipo. Efectivamente. Bueno,

0: A la cuenta está en una bola con dos strikes. Se juega la parte alta de la primera entrada. Vladdy con 30 años cumplidos. Lanzador cubano con buen historial en el béisbol de las grandes ligas y que en esta temporada busca su quinto crédito de la campaña. Angelo jala la pelota al callejón del left center de manera general. Batazo de foul a la caseta de los pericos. Salió volando todo mundo ahí tratando de quitarse ese trueno que salió por el humo de primera. Sin consecuencias, afortunadamente, en la cuenta en una bola con dos strikes para Castellanos. Así que los Olmecas con González, Castellano, Ruiz, Pierre Navarro, Leiva, Godoy, Arellano y Romero. Ahí está la caseta. Y ahí fue a dar precisamente la pelota. Y es que, pues, hay una gran cantidad de peloteros hoy que, aunque no estén en el roster, forman parte, ¿no?, del equipo. Y que están ahí precisamente en la caseta. La veíamos bastante, bastante poblada la caseta de los pericos por el rumbo de la inicial. La cuenta está en dos bolas y dos strikes ahora para el bateador en turno, Ángelo Castellano. Agustín Ruiz está esperando su oportunidad. La defensiva de los pericos el día de hoy, que tiene a Luis Castro por primera, por segunda Samar Leiva, Cristian Adames en tercera y Sergio Alcántara en el short. De izquierda a derecha en los jardines está la hormiga atómica Cedrola con el Gocho Rodríguez y Henry Ramos en el derecho. Haciendo la batería, Mike de la Cruz. Swing, abanica. Ponche para Castellano y está cayendo el primer out. Tremenda la base, la relación de bases por bolas y ponches que tiene Vladdy este año. Este es su tercio, 77 entradas, digamos. Este es el tercio con el que llega a 77 entradas. Ha ponchado a 72 a cambio de únicamente 15 bases por bolas.
1: Sí, muy bueno ahí ese balance, Miguel. Y aparte hay que recordar que el pasado viernes un pitcher punto, ¿no, Miguel? Porque a pesar de la primera suspensión por lluvia, todavía volvió a salir Vladimir Gutiérrez a lanzar ante los Diablos Rojos del México. Ya después de la segunda suspensión, obviamente, ya no salió. Pero las ganas que tenía de ser protagonista en aquel encuentro.
0: Ha tenido una temporada en la que ha salido 16 veces como abridor, contando la de hoy. Y este fue su ponche 72. Guti Ruiz bateando 2.99, 10 home runs, 48 producidas. Estamos en la parte alta de la primera entrada, todavía saludando a la gente que va llegando al parque. Hoy se están regalando vasos coleccionables, precisamente de el Conde Vladdy, el abridor de los pericos para este partido. Abanica la rápida de 93 millas y la cuenta se va a colocar en 0 bolas y 2 strikes. Hoy los Olmecas dejaron el uniforme guinda en el clubhouse. Hoy Tabasco aparece con ese uniforme en color azul, con los vivos en rojo, el contorno en blanco, un pantalón en gris, que inmediatamente nos hace recordar a los Olmecas campeones ya de hace un buen rato, en aquel lejanísimo 1993. En 0 y 2, lanzamiento, batazo de foul para atrás. Después de Ruiz, Seth Beer está esperando su turno. Hoy los pericos también cambiaron de indumentaria. Hoy es el uniforme blanco con las rayas en color verde, verticales. Las mangas también en verde con un toque de amarillo en los números y las letras. Bueno, este uniforme particularmente no trae esos vivos amarillos. Nada más la gorra, digamos que es la parte amarilla que encontramos en el uniforme. Esos son verde completo. En la gorra sí hay un toquecillo ahí de el color amarillo también que distingue los colores de este equipo que no ha perdido sus colores tradicionales, ha cambiado de uniformes. El año pasado sí quebró un poquito con eso, con un uniforme azul. Pero realmente este año los uniformes que se han utilizado, todos han sido muy bonitos. El uniforme retro negro, el color verde completo, el blanco completo, que hay un blanco distinto a este, que este es rayado. Todos los uniformes pues de los pericos sí han estado, digamos, con pues esa parte tradicional, ¿no? Los Olmecas sí nos sorprendieron en esta serie con un uniforme guinda que no habíamos visto, pero bueno, es parte, ¿no?, de toda la innovación, la indumentaria que va cambiando con los equipos. Hay otros que de plano pues utilizan de todo, ¿no?, como los Toros de Tijuana, que tienen el negro, tienen el rojo, tienen el blanco,
1: un armario completo.
0: Tienen el de militar, tienen el de la bandera de México, a todos, ¿no? Batazo elevado, la pelota va de foul, bueno, fuera de juego.
1: Y por ahí van también los Diablos, que últimamente sacan jersey conmemorativo de todo.
0: Pero mira, la jersey de Diablos que sacaron verde, por lo menos tenía rojo, que es su pues su color tradicional, ¿no? Digo, ya sé que quieres armar pelea y todo, pero pues ahí sí. Más bien yo me iba a ir con el otro color del año pasado, que era un color así como...
1: Ah, ya se fue, azul clarito, como azul agua.
0: No sé, hermano, no me acuerdo. Solo sé que hay un dulce que se llama Chocoreta, pero no sé bien cuál es el color, la verdad. Lanzamientos. ¡Swing! ¡Abanica! Se poncha Guti Ruiz y está cayendo el segundo out. Magistral el lanzamiento del cubano. Par de

0: chocolates. No se mueve el corredor de la intermedia y Seth Beer vendrá a la caja de bateo.
1: Ahí otra vez rubricando el departamento de chocolates con este para Agustín Ruiz, que también ha tenido una muy buena serie en contra de Pericos de Puebla en esta semana. Y ahora vendrá Seth Beer a la caja de bateo, que no vio actividad en el primer juego, pero que ayer remolcó carreras en sus dos primeros turnos.
0: Uh-huh, efectivamente, es un bateador muy peligroso. De hecho, coloca varios bateadores zurdos ahí, Luis Carlos. Vemos a González, vemos a Guti, vemos a Beer, Domingo Leiva. Bateadores importantes que pueden hacer muchísimo daño ante brazos derechos. Vladimir viene para home, lo reta con una recta en la esquina de adentro y es el primer strike. 12 años como profesional para el Conde Vlad y los Pericos hoy que llegan en esa división del sur en el tercer lugar. 41 ganados y 37 perdidos, colocados a 4 juegos de los Olmecas de Tabasco, que están en el segundo sitio. Los Diablos son líderes con 54-25 luego del maratónico juego de ayer contra los Bravos de León. 15 cuadrangulares para Seth Beer, bateando 329 con 59 carreras remolcadas. La pelota queda alta y la cuenta está en una bola y un strike. La panorámica del Nido Verde, hermoso escenario con una tarde espectacular, un poquito de viento. En este momento, pues cero posibilidades de lluvia, absolutamente nada de eso. Pero bueno, ya sabemos que cambia esto rápidamente, ojalá se mantenga de esa manera. La cuenta en 1-1, suelta Vladi, curvita que queda abierta, 2 bolas y un strike. Después de Beer, Jamaico Navarro está esperando turno. Los Diablos con 8.5 de ventaja sobre los Olmecas, Pericos a 12.5, los Tigres a 13, lo mismo que los Bravos, los Guerreros a 13, el equipo que hoy se quedaría fuera dentro de esa tremenda trajinovela, pues son los Piratas de Campeche. Hoy Piratas estaría fuera. Pelota adentro y ya es la tercera bola, tirándole con mucho cuidado Vladimir. Del otro lado vamos a ver a Jeremy Rhodes en el centro del diamante y todavía saboreando la gran jornada histórica que se presentó la noche de ayer con Henry Ramos, que de pronto, bueno, pues ya es todo un ídolo muy reconocido después de que llegó a los Pericos como refuerzo hace apenas unos días. Lanzamiento para home, rodado violento, la pelota abre de foul por el lado de la inicial. Buen trabajo el que estaba haciendo Castro. Sí, hoy los Piratas, el Águila, Conspiradores y Leones serían los equipos que estarían out, que estarían fuera, ahí lo vemos. Y entonces los Diablos se enfrentarían a Guerreros en la primera ronda. Los Bravos de León serían los rivales de los Olmecas en Villahermosa y los Pericos estarían recibiendo a los Tigres en este escenario. Así quedaría en estos momentos los playoffs y los equipos que, pues, pierdes un juego y te vas, ¿no? Te vas hacia abajo. Campeche, de pronto, del cuarto lugar, apareció séptimo con la división de honores que tuvo con el Águila de Veracruz en la jornada de ayer.
1: De hecho, Pericos, cuando cae el lunes, amanece en quinto lugar. Después se da el triunfo de Campeche, que estaba a juego pendiente, y ya estaba en sexto lugar. Gana y regresó al tercer peldaño.
0: Uh-huh. Así van cambiando las cosas. De costado, presenta el pitcher. Aceptando la señal, listo, el derecho viene para home, rola en el hoyo de primera y segunda, la pelota ya pasó de hit para jardín derecho. Viene doblando por tercera Luis González y timbra la primera carrera de este partido. Sencillo por parte de Seth Beer, que da la voz de ataque con este batazo bien colocado. Muy oportuno el batazo de Beer, que responde para empujar su carrera número 60 de la temporada.
1: No necesariamente el batazo más poderoso de Seth Beer, pero bien colocado ahí hacia la pradera derecha. Y con esto Luis González, que se había envasado con doblete, llega a tierra prometida y los Olmecas vuelven a pegar primero.
0: El batazo salió exactamente en el hoyo de primera y segunda. Por más esfuerzo que hizo Castro, Samar tampoco le pudo llegar a la esférica. Y de esta manera vendrá la caja de bateo Jamaico Navarro. Sí, el juego de los Diablos y los Bravos ayer se fue a 19 entradas. Los Diablos llegaron a 14 victorias de manera consecutiva. Y el que terminó ganando el juego, pues fue su coach de pitcheo, ¿no? Brooks Hall. Terminó ganando el partido Brooks Hall, lo perdió Rogelio Martínez. Oye, esto es lo que hace Jamaico. Siempre jalando la bola, Jamaico Navarro.
1: Oye, pero lo del juego de ayer, en par de ocasiones Diablos tomó ventaja en extra innings y reaccionó Bravos, ¿eh?
0: Sí, sí, de esos juegos que pues no terminan y no terminan. Pelota baja, la cuenta está en una bola y un strike. Fíjate, coincide porque en Grandes Ligas los Mediarrojas también ayer llegaron a 14 victorias consecutivas. Hoy, de hecho, los Mediarrojas llegaron a 15. Vamos a ver si mantienen esa racha los Red Sox, porque además tenían doble juego. Pero es raro, ¿no? Como han coincidido estos dos equipos en racha.

0: Echarse exactamente en la misma fecha de la misma manera, es algo muy extraño. Analizamos por un lado la racha del México y por otro la racha de los Medias Rojas. Ayer, además de ese triunfo de los Diablos, ya decíamos la división de honores. Pirata 6-5 sobre el Águila, pero el Águila ganó el segundo 3-1. Por cierto, en ese partido que ganó el Águila, ganó Gabriel Hinoa para lanzar 5 entradas y llevarse el triunfo ayer. A volar Jamaico otra vez en contra del picheo de los Pericos, haciendo mucho daño Jamaico Navarro para su 7º home run de la temporada. Tiene 34 carreras producidas, batea 362. La cuenta está en 1-2. Se toma las cosas con calma el Conde Vladi. Acepta la señal, ahora suelta el lanzamiento al suelo. Si esa división de honores mandó a Campeche al 7º lugar hoy. Conspiradores le ganó a Leones de Yucatán 11-6. Mientras que, ya decíamos, los Diablos vencieron 9-7 a los Bravos. Color de spikes peculiar. Olvídense de las combinaciones. Aquí es como te sientas a gusto y donde llegue el flow. Es lo que dice Randy Romero. Extraordinario pelotero Randy Romero, que hoy está jugando como noveno bat y jardinero central. 2-2. Rola en el hoyo de primera y segunda. La pelota va de hit para jardín derecho. Seth Beer pasó por la intermedia, sigue para tercera y llega parado hasta la antesala. Son imparables consecutivos, ambos hacia el lado derecho de Beer y Navarro. Y los Olmecas mantienen viva esta ofensiva sobre uno de los estelares de los Pericos en el picheo.
1: Y ya con 2 outs, Miguel Estebanyén se para imparables. Mira, te platico unos datos, los récords de Pericos por día. El día que mejor le va a Pericos de Puebla son los martes. Tiene marca de 10 victorias y 3 derrotas. Ayer fue martes, terminó ganando el equipo emplumado. Los miércoles tiene marca de 6-6. Los jueves marca de 9-5. Los viernes tiene récord negativo 5-6. Los sábados es el que llama más la atención, Miguel. Récord de 5-10 jugando los sábados. Y los domingos tiene récord de 6-6. Los Pericos de Puebla, bueno, los lunes obviamente 0-1. Pero llaman la atención lo de los martes con 10-3 a favor. Y los sábados en contra 5-10.
0: Fíjate. Los números a veces, cuando los días simplemente no se te dan, no hay jornadas en donde sales a jugar de mejor manera. Ha sido muy cambiante esa situación. Saludos a mi tocayo Miguel Ortega. Se reporta con nosotros viendo el béisbol por la radio desde Santa Clara. Muchísimas gracias a nuestro compañero Fernando también, que hace el favor aquí de reportarse con nosotros. Bienvenido, mi querido Fer. Pensamos que ya te habías olvidado de nosotros, hermano. Muchísimas gracias, muy bien. Todo el mundo poniéndose al corriente, ¿no? ¿Ya? Al arranque del juego. Hoy que nos tocó el último de la serie en miércoles. Porque estamos acostumbrados a que el último de la serie generalmente es el día jueves. Lanzamiento para home. Cantado el strike, la pelota en la esquina de adentro. Y la cuenta se va a colocar ahora en 1-1 con un strike. Una primera entrada que otra vez se está dando maratónica. Aunque solamente va una carrera, ¿eh? Pero los Olmecas amenazando con que esto sea grande, sea bastante, bastante largo. Saludos a Lalo Castillo también, un saludo a la familia Castillo Balbuena. Con mucho gusto el saludo para ustedes y gracias por acompañarnos hoy. Listo, Vladi, viene para home, pelota baja, 2 bolas y 1 strike. Son 30 picheos para Vladimir Gutiérrez en este primer episodio. Y ayer Tigres también le ganó 10-5 a Oaxaca. Muy buena actuación por parte de Dani Ortiz. Y ganó Darius Baines. Perdió Radamés Liz.
1: Baines está pasando buen momento, Miguel.
0: Sí, está tirando muy bien. Y mira, los Tigres perdieron a Julio Robaina. Y me parece que otro abridor también.
1: A Curry.
0: Ah, claro. A Xavier Curry también. Rola que abre de foul allá por primera. Qué entrada más pesada para Vladi, ¿eh? Es un hecho que Vladimir tiene demasiados picheos en esta primera entrada. José del Puerto detrás del plato con Iván Basurto en primera. Alexis Rivera está por segunda y Yamir Martínez en tercera. Una cuarteta muy experimentada dentro del béisbol mexicano. Una cuarteta de gran conocimiento de la regla y experiencia sobre el terreno de juego. El umpire robot es Aaron Herrera. Son de los umpires que nos acompañan en esta serie. 2-2. Vladi viene para Holmes. Swing abanica. Ponche para Domingo Leiva y está cayendo al tercer out. Los Olmecas amenazaron con un rally, solamente fue una carrera. Se va medio episodio, muy desgastante para el cubano, pero logra salir con daño mínimo. Tabasco tiene una Los aguerridos pericos vienen a continuación.

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7: Porra, ahí veíamos ahora con el logotipo del equipo, hay una figura de un perico precisamente en la cachucha del día de hoy, Miguel, y esto obviamente el equipo cuenta ya también con varias indumentarias para poder jugar a lo largo de la campaña.
8: Es lo de hoy también, ¿no? Antaño había un uniforme de local y uno de visita y una gorra. Ahora esto ha cambiado muchísimo, hay indumentaria para escoger, a ver cuál puede traer mejor suerte, la que más le agrada a los peloteros, en fin. Lorenzo Cedrola batiendo 311, 5 home runs. Una buena temporada otra vez para Lorenzo Cedrola. Se juega la conclusión del primer episodio. Una felicitación para Lorenzo Castillo, que es su cumpleaños y se comunica con nosotros. Muchas, muchas felicidades a Lorenzo Castillo y a toda la gente que esté festejando hoy su cumpleaños. Batazo que va de foul, fuera de juego. Y la cuenta rápido ya está en 0-2 para Lorenzo Cedrola. Ahí está la figura de Jeremy Rhodes en el centro del diamante con el número 22, el nacido en Whedon, Illinois, de 33 años, 160 días, 5 ganados, 4 perdidos, 4.32 su efectividad, 73 entradas, 58 punches, 32 bases. Número escandaloso el de los cuadrangulares, le han pegado 8 en esta temporada. Este Jeremy Scott Rhodes, que está en el centro del diamante, generalmente rectas y sliders. Para este pitcher derecho de 33 años, en una bola con 2 strikes. La rola difícil por las paradas cortas, pifia la pelota, ya ni tirar vale la pena. Con la velocidad de Cedrola eso ya es imposible, así que se va a envasar la hormiga. La hormiga venezolana metiendo en aprietos el fildeo de Ángelo Castellano y los pericos rápido colocan corredor. En la primera colchoneta, aunque, a ver, vamos a checar efectivamente.
9: Está Carlos Arellano,
8: sí. Perdón, pero ahí voy, Carlos Arellano. Ángelo Castellano hoy está en la tercera base, así que el primero que batalla ahí es Arellano, que inclusive lo hemos visto en el jardín central.
7: Y que de hecho Arellano solamente tomó un turno como emergente en el juego número uno de esta semana, en el lunes. De ahí no había tenido actividades, por eso quien había estado cubriendo las paradas cortas en los dos juegos anteriores, Miguel, fue Ángelo Castellano.
8: Cuadro jugando a la mitad del camino, buscando la posibilidad de la doble matanza. La pelota se quedaba alta, pero le gusta el umpire Rod. El primer strike para Checo Alcántara. 4 home runs, 12 producidas, bateando 341. Ahora el lado de los zurdos, cómo ha incrementado su promedio Alcántara. En los últimos juegos ha sido algo espectacular. De costado presenta el pitcher, aceptando la señal, abre bastante Cedrola, recta que va buscando la esquina de adentro y le canta en el segundo strike. Jeremy Scott Rose, nacido el 12 de febrero de 1993, egresado de la Universidad Estatal de Illinois, firmado por los Angels de Anaheim en una cuarta ronda del draft de el 2014.

0: 14. Empezó a lanzar desde los 22 años con la novena californiana. En los sistemas sucursales, este Jeremy Rhodes aquí suelta batazo que va de foul hacia atrás. No pudo lograr el sueño de llegar a las grandes ligas. No apareció ahí Rhodes, pero sí estuvo en los niveles más altos de las sucursales. De hecho, lanzó 7 años en ligas menores Jeremy Rhodes. Fueron 56 aperturas, pero 225 salidas de manera general. Así se coloca el cuadro de los Olmecas en este cierre de la primera entrada. La del empate abriendo cómodamente en primera. Listo Rhodes, aquí viene para home. Línea entre primera y segunda. La pelota va de hit para jardín derecho. Checo Alcántara prende la eléctrica y pone música al ataque de los Pericos en este primer episodio. Sonando la lira, Edgar Pérez, no hay out, y Cristian Adames viene a la caja de bateo.
1: De inmediato la ofensiva emplumada se hace notar como el día de ayer, que registró un total de 16 carreras y 18 imparables. Ahí está la repetición del contacto por parte de Sergio Alcántara, que sigue regando madera en este escenario en el estadio Hermano Serrán. Y viene ahora Cristian Adames a la caja de bateo, que ahora ya con lo que pasó ayer, Miguel, ya hay dos hombres ciclo, por así decirlo. Está Adames y está Henry Ramos.
0: Efectivamente, los únicos dos en toda la historia que lo han podido hacer con los Pericos. Saludos a Tonchis allá en Villahermosa, Tabasco, siguiendo el juego. Buena vibra para los Pericos hoy. Tremendo calor, dice Tonchis allá en Villahermosa. Saludos, mi estimado Poncho. Un fuerte abrazo al primer disparo. Batazo que va de foul, fuera de juego. El primer strike en la cuenta para Cristian Adames. Salida 17 de la temporada para Jeremy Rhodes. 4.32 su efectividad. 58 ponches, 32 bases. Y ahí están los números de Cristian. El hombre ciclo bateando 340 con 9 películas de largometraje hasta el momento. Parte baja de la primera entrada, amables amigos. Todavía esperando a ver cómo va a quedar marcada la jugada de Lorenzo Cedrola. De costado el pitcher aceptando la señal. Aquí viene para home, toque de bola, foul. Esférica va para atrás. Trató de sorprender Cristian Adames y ya estamos en 0 y 2. Así salen los Pericos.
1: Exactamente, ya vimos a Cedrola y Alcántara en los dos primeros turnos. Está Adames como tercer, Tolete como cuarto. Está Luis Castro en inicial. Aparece Henry Ramos en el jardín derecho. David Rodríguez como designado. Está Erlis Rodríguez en el central. Como cabo, Michael de la Cruz en la receptoría. Y como noveno va Samar Leiva en la intermedia.
0: Bueno, muy bien. Ahí está la alineación de los Pericos. Nosotros aquí estamos, Junior Beard, Edgar Pérez, servidor Miguel Ángel Beard. Con el gusto y placer de siempre. Listo Rhodes, batallando en la primera entrada. Swing abanica. Una raya de 95 millas. No la encuentra Adames y está cayendo el primer out. Se va dominado Adames. No se mueven los corredores, que es algo muy importante para que venga Luis Castro. Bueno, finalmente ya se marcó. Es error del parador en corto, Carlos Arellano, oficialmente en la jugada de Cedrola. Ahí está la repetición, la recta tentadora, poderosa, pero ligeramente alta.
1: Sí, ahí terminó abanicando la brisa Adames, tratando de hacer contacto con esa esférica. De hacerlo, hubiera entrado fácil ahí las carreras que están en los senderos por parte de los Pericos de Puebla. Y referente a la marcación, Miguel, pues me parece que también pudo haberse marcado el infield hit, ¿no? A final de cuentas, la velocidad de Cedrola también influía mucho en el camino a la inicial.
0: Una jugada complicada, ¿eh? 3.42, batea el soldado con 11 home runs. En el 2018, este serpentinero Jeremy Rhodes parecía que tenía su boleto directo a las ligas mayores, porque en las principales sucursales de Los Angeles lució como un caballo. En clase AA con el equipo de Mobile, 4 ganados, 0 perdidos, 1.82 de efectividad en 14 relevos. Lo suben a AAA y tiene récord de 6-4 con 2.87 de efectividad. Entre las dos sucursales tiró 78 episodios, 70 ponches, 19 bases, 10 ganados, 4 perdidos, 2.54 de efectividad, pero los Angels no lo ascendieron de manera increíble. Los Angels no ascienden su talento joven con buenos números, pero ¿qué tal el sueldo de Anthony Rendón? Lanzamiento para home, buscando la esquina de afuera. No, dice el umpire, se queda abierto el picheo, 2 bolas y un strike. Sí, no hubo mucha paciencia ya de Rhodes, una temporada más en Salt Lake de Los Angeles y luego fue firmado con los D-backs para luego estar en ligas independientes. Apareció en México con los Mariachis de Guadalajara, 2 ganados, 4 perdidos en aquella oportunidad, 28 salidas, pero solo 3 de abridor. Ligas independientes, la Atlantic League, con los Charros el año pasado y con los Acereros, pero le fue muy mal, tanto en verano como en invierno. Lanzamiento, swing, avanzamiento.

0: Y es el strike ahora para Castro. Venta en 2 y 2. Sí, con Nayarit mejoró un poco. Y de hecho Luis Carlos Rivera por eso da la recomendación de Jeremy Rhodes, porque lo tuvo con los Jaguares de Nayarit en la Liga del Pacífico. Un ganado con uno perdido, 3.08 su efectividad en 5 apariciones. Ahí lanzó 26 1/3, 11 bases, 17 ponches. Navarro, Leiva, Castellano y Arellano en el cuadro. De derecha a izquierda en los jardines, González, Romero y Ruiz, con Pepe Godoy haciendo la batería con Jeremy Scott Rhodes. En 2 y 2, lanzamiento para home, batazo que va de foul, fuera de juego. Sí, con los Jaguares fue una buena temporada en la Liga del Pacífico para este pitcher. Pero previamente, entre charros y acereros, 0 ganados, 7 perdidos, 9.52 en efectividad. Muy mal en la temporada pasada para Rhodes en el verano. En el invierno mejoró de manera importante este profesional ya de 15 temporadas. Por segunda Cedrola, en la inicial está Alcántara. Listo el pitcher, aceptando la señal. Aquí viene para home, disparo. No, dice el umpire. ¡Qué vista de Luis Castro! La cuenta llega a lo máximo, 3 bolas y 2 strikes. Le dice José del Puerto, ¿a dónde vas? Métete a la caja de bateo, porque si no... Sí, fue gracioso, Castro se salió mucho. Y José del Puerto le dice, oye, métete. Vean ahí a Castro, está tranquilo. Perdón. Ya de regreso a la caja de bateo, de foul de la esférica hacia atrás. Bien por José del Puerto, ¿eh? Esa regla, ¿te acuerdas que ya existía? Que bateador que se saliera de la caja de bateo le marcan strike. Y era para apresurar los juegos, algo que pues ya parece que dejó de ser tan...
1: Me imagino que ha de seguir la regla escrita, pero creo que nadie la aplica.
0: O pocos, bueno, aquí es que Castro también ya casi iba al círculo de espera, ¿no? Bien ahí José del Puerto. Se animan los aficionados en 3 y 2. Listo el pitcher, aceptando la señal. Rompe el contacto ahora Rhodes. Jeremy Rhodes, que tiene ya más de 1.100 entradas lanzadas en su carrera. 76 victorias, 67 derrotas, una efectividad general de todo lo que ha hecho de 4.76, 1040 ponches. Eso sí, es un muy buen ponchador Jeremy Rhodes. Y allá va la línea, silbante, la pelota está picando de hit en el jardín central. Cedrola viene para home y viene timbrando la carrera que empata el partido. Castro con este cable de alta tensión pone a bailar a los aficionados en el parque Hermano Cerdán, una por una la pizarra. Sencillito, productor, por parte de Castro ante el alarido de la afición emplumada.
1: Y Perico, igual que ayer, responde de inmediato en la parte baja de la primera entrada y con este imparable de Luis Castro. Un turno larguísimo ahí que salió ganando la batalla Luis Castro ante el serpentinero Rhodes, y al final de cuentas coloca la pelota en circulación y Cedrola llega tranquilamente a la caja registradora.
0: Ahí está respondiendo rápido Perico. Y qué turnazo de Castro. Gran turno por parte del soldado. Y aquí está el hombre récord, el hombre de la noche de ayer, Henry Ramos, el puertorriqueño, que ve pasar el disparo pegado y es la primera bola. Lo que hizo Henry Ramos ayer, verdaderamente espectacular. Sensacional lo que consiguió Henry al batear el ciclo con ese doblete que fue a dar allá contra la barda precisamente de el Prado Central. Buscando la esquina de afuera, le canta en el primer strike. Sí, lo más reciente en ese sentido, lo que sucedió con Joel Flores recientemente, el joven chihuahuense. Así batea Henry para todos lados. Joel Flores, que el pasado 12 de julio con los Dorados de Chihuahua contra los Rieleros pegó su primer home run como profesional, pero además bateó el ciclo. Pelota que queda demasiado abierta, 2 bolas y 1 strike. Evidentemente Henry Ramos este año logrando con los Pericos en esa victoria 16-8 ayer. Henry con este batazo hacia el jardín de la izquierda que picaba de hit, poniendo a los Pericos en el mapa, y iba a ser apenas el inicio de una gran noche. Y allá va la línea, foul por el lado derecho. Este batazo fue triple, ya que González no le pudo llegar al batazo. Luego vino el cuadrangular, una tabla tremenda por todo el jardín de la derecha. Y luego, en el último turno, Henry Ramos deposita la pelota así en el jardín central. Este pudo ser home run. Vean dónde pega la pelota. Pega en la barda. Si es home run, no hay ciclo. Pero pega en la barda y entonces se convierte en doblete. Las circunstancias que tuvieron que darse con Henry Ramos.

0: Segundo pelotero en la historia de los Pericos y la primera vez en toda la historia de este estadio que se da en este escenario. Batazo elevado, peligroso para jardín izquierdo. A toda velocidad la va persiguiendo. ¡Qué gran jugada de Castellano! Enorme la atrapada de Ángelo Castellano, que se queda con la pelota y está cayendo el segundo out. Tenemos dos tercios fuera. Ahora, es el primer ciclo en el hermano Cerdán de un pelotero de los Pericos. Pero yo recuerdo, ahorita voy a checar bien el año, que Iker Franco, jugando para los Tigres del Angelópolis,
1: Bateó el ciclo.
0: Ahora lo investigamos. Pero estoy casi seguro, y entonces, pues habría que checar. Creo que fue el único de los Tigres en ese periodo de 5 años. No recuerdo otro, pero espero que la memoria no esté tan chapa y que sea verdad y no lo haya imaginado.
1: No, ahora lo investigamos.
0: Entonces sería el segundo en la historia del hermano Cerdán.
1: No lo vamos a investigar, lo vamos a confirmar.
0: Porque en el Cerdán seguramente ha habido otros, pero de contrarios.
1: Sí, claro.
0: Aquí hay que considerar que Tigres ahí era local, porque jugaba como local en Puebla. Me parece que debió ser o 2002 o 2003. La pelota se queda alta y la cuenta está en una bola sin strike para David Rodríguez. ¿Ya visitaste la tienda del MB? 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En una bola sin strike. Patazo que va de foul para atrás. Bobby Bradley, el año pasado, 6 de junio, con los Zaraperos de Saltillo, también tuvo esto del ciclo. 10-4 le ganaron a los Toros de Tijuana. Y de ahí nos vamos con Cristian Adames para el 25 de julio del 2023 ante los Guerreros de Oaxaca en una victoria de 14-6. 12 home runs, 52 producidos. Y atrás, un ex perico de Puebla, Jonathan del Campo, lo hizo con los Generales de Durango el 3 de abril del 2018. Listo el pitcher, aceptando la señal. Ahora suelta, batazo elevado de foul, fuera de juego. Dos outs en la conclusión de la primera entrada, ¿sí? 40 minutos de primera entrada, amigos. 40 minutos de primera entrada. Y lo más curioso de todo es que estamos una a una. Entonces hay algo más, ¿verdad? Que aparece ahí.
1: Ahora nos ven carreras.
0: Fíjate que, aunque está el cronómetro y demás, como que es algo que el público al menos... Mira, ahorita el cronómetro ya empezó a correr, pero como que el público no se mete mucho en eso, ¿verdad? Como que no está muy pendiente o acostumbrado todavía el público al tema del cronómetro. La cuenta en una bola con 2 strikes. Y luego, estas situaciones que creo que sí se deben reglamentar. Si ya tienes cronómetro, el bateador no puede estar pidiendo tiempo. O sea, ya el cronómetro es para que el pitcher se apresure.
1: Que esta campaña se retomó eso, Miguel, porque la verdad los años anteriores sí estaban como respetando las nuevas reglas, pero este año hemos visto un sinnúmero de ocasiones que piden
0: es
1: tiempo.
0: Es que el bateador también dice, ok, él tiene su cronómetro, pero pues yo paro el reloj en el momento que yo quiera. Listo el pitcher, viene para home, buscando la esquina de afuera, cantado el tercer strike. Una raya de 95 millas, se poncha David Rodríguez y está cayendo el tercer out. Juego empatado, señoras y señores. Maratónico primer episodio en el Parque Hermano Cerdán de Puebla. La novena sureña y los Cañones de Loreto arrancan de la mano. Una por una. No se vayan, esto apenas comienza. Ya volvemos.

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0: registrado 39 carreras.
1: O sea, los martes más de 100.
0: 117 y los viernes 39.
1: Era nada más. Qué buena investigación, porque la verdad es que son números reveladores, ¿no? Ojalá los playoffs no arranquen en viernes. Parte alta de la segunda entrada. No, vaya, aquí cuenta todo. Todas las estadísticas hay que tomarlas en cuenta. El día, si es de noche, si llueve, si hace calor, si hace frío. Hay muchas, muchas cosas que considerar. La cuenta en una bola y dos strikes. José Godoy está en la caja de bateo. Saludos a Giovanni Rocón, que nos dice que los Medias Rojas están a 6 outs de perder la racha. Serían 15 victorias consecutivas para el equipo de los Medias Rojas de Boston. Gracias, Giovanni. Saludos. Un abrazo con afecto, como siempre, por estar pendiente en este juego. La pelota queda alta. 2 bolas y 2 strikes ahora para Godoy. La zona norte, ayer los Zaraperos le dieron una paliza 17-5 a Monterrey. Nada más que esa paliza a los Zaraperos les llegó como 2 meses tarde, ¿no? Saltillo ya va a estar difícil que pueda componer el camino. Le pegaron a Stephen Terpley, uno de los estelares de los regios. Rola por la segunda base. Samar Leiva pifia la pelota. Tiene tiempo. Sabe que tiene tiempo para completar la jugada por la vía 43. Cayó el primer out. Se va dominado Godoy para que venga Carlos Arellano a la caja de bateo.
0: Arellano que toma la titularidad por primera vez en esta serie. Hay que recordar que el lunes, entró solamente como bateador emergente. Ahora jugando las palas cortas, que dicho ya cometió una pifia, y de esa pifia se tradujo en carrera para los Pericos de Puebla.
1: Es correcto. Muy importante no cometer errores, jugar lo más limpio posible. Caliente de Durango mantiene su buen momento, 6-1 le ganó a Chihuahua y ya son 43 victorias para el equipo de Oscar Robles. Una temporada espectacular, aparentemente el caballo negro en la zona norte, otros prefieren llamarle Cenicienta. Muy pocos, quizá nadie esperaba a Durango en ese lugar. Rolling por tercera, en la grama interna, Cristian Adames fajado, mete una raya hacia la inicial. Con la ruta 53 está cayendo el segundo. Patazo sólido, pero Adames cuidaba la posibilidad de un toque de bola. Su reacción es perfecta hacia la izquierda para después completar en una brillante jugada, y son 3 retirados de manera consecutiva.
0: Asentándose ya Vladimir Gutiérrez en el centro de diamante, vendría a enfrentar a Randy Romero. Randy Romero, que lo habíamos visto como primer tolete en el pasado lunes, ayer ya retomó esa posición Luis González. Así que Romero entonces a la caja de bateo, y está la repetición. Buen fildeo por parte del antesalista Cristian Adames.
1: Rieleros le pegaron 7-1 a los Tecolotes de los dos Laredos, y con ello los Rieleros mantienen su posibilidad como sexto lugar en el norte. El otro juego, Sultanes le ganó a Zaraperos 2-1, Algodoneros 11-3 sobre Acereros. Laguna todavía, desde luego, peleando ese sexto lugar. Los Charros vencieron 5-4 a los Toros de Tijuana. Zach Rhodes le ganaron a David Reyes, ganó Zach Rhodes. En lo que fueron los partidos de la jornada de ayer, algunos con tintes de postemporada. Patazo elevado, peligroso entre derecho y central, a toda velocidad. Rodríguez, imposible, la pelota pica y se va a ir hasta el fondo del parque. Podría ser triple. Romero prefiere quedarse en la intermedia. Buen batazo, imposible para el Gocho quedarse con ella. Doblete para Randy Romero, que sacude la serpentina del Conde Vladi para su primer imparable de este juego. Y los Olmecas, ya con 2 outs, colocan corredor en posición de anotar.
0: Así es, Miguel, y vendrá el enfrentamiento contra Luis González. Ahí vemos el batazo poderoso por parte de Randy Romero. Fíjate que este duelo de Gutiérrez en contra de González, Miguel, ya se había dado en Grandes Ligas. Esto fue un 28 de mayo del 2022, el duelo Cincinnati contra San Francisco. En la primera victoria de Vladimir Gutiérrez en esa campaña fue contra Gigantes. En aquella ocasión enfrentó un par de ocasiones a Luis González, le pegó un imparable y el otro lo dominó con elevado Vladimir a Luis González.
1: Vamos a ver aquí a González, que abre por segunda vez el line-up. Saludos, mi querido Jaime, y a toda la gente que está por allá siguiendo el béisbol en el restaurante. Fuerte, fuerte abrazo para ustedes. Nos dice Carla que se oye muy feo en el Canal 6, que otra vez, que ahora se oye.

0: Más feo que siempre. Pues ojalá lo puedan solucionar, amigos de Canal 6, ¿no? Ahora sí que ya es un llamado muy constante de la gente que lo reporta prácticamente todos los días. Así que ojalá lo puedan arreglar lo más pronto posible. En el resto de los canales andamos bien. Pelotazo para Luis González, picheo descontrolado. Vladimir Gutiérrez dando este pelotazo para dejar corredores en primera y en segunda. En lanzamiento, me parece que rompiente hacia la zona de adentro y no se lo puede quitar González, que trae una protección en esa zona, pero de cualquier manera la pelota termina lastimando.
1: Sí, de hecho ya va a caminar hacia la inicial, ahí está el lanzamiento. Me parece que le termina pegando en el empeine ahí del pie derecho, ahí es donde se alcanza a ver en la repetición. Sí, exactamente, el empeine del pie derecho donde se lleva el pelotazo Luis González. Ahí va poco a poco caminando hacia el inicial y es que obviamente ese tipo de pelotazos se termina doliendo bastante. Así que corredores en primera y en segunda, vendrá Ángelo Castellano a la caja de bateo.
0: Sí, quebró demasiado ese lanzamiento por parte de Vladimir. Alcanzó a quitarlo y vamos a ver a Castellano que se ponchó tirándole. Saludos allá en Guasave al doctor Juan Antonio Olaya, siguiendo el partido para este juego de pelota. Un fuerte abrazo, doctor, a toda su familia, a la familia Olaya y a la gente que nos sigue en Guasave, la gente de todo el estado de Sinaloa, en Sonora. De manera muy, muy especial a todos los amigos que nos siguen allá en Guasave, donde está el doctor Olaya, y también de manera especial a la gente que nos esté siguiendo en Ciudad Obregón, Sonora. La pelota se queda abajo y es la primera bola para Castellano. Vladi, que tiró ahí con los Yaquis el invierno pasado, estuvo un rato, pero no se pudo mantener la temporada completa. Y decidió recuperarse luego de algunas molestias en el brazo derecho. Aquí viene para home, rola de botes altos, ataca Samar Leiva, levanta la pelota, tira y saca todavía en primera. Vistosa jugada la defensiva por parte de Samar para completar el tercer out. Con este poema, con el guante encabezando la defensiva, Samar se va dominado Castellano y se quedaron dos a bordo, uno de ellos en posición de anotar. Entrada y media en la ciudad del trazo angelical, el team Cabezón y los bombarderos de la maravilla, una por una. Ya regresamos.
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5: Vámonos entonces, aquí estamos de regreso. Gracias, mi estimado Javier. Siguiendo Pericos Radio y viendo la televisión, porque dice que también se oye muy mal en el canal 6. Bueno, pues ojalá. Ojalá pronto lo puedan solucionar. Amigos de Villahermosa, un placer que nos sigan acompañando a toda la familia beisbolera tabasqueña. Gran saludo desde el Angelópolis y a nuestros amigos en todo el interior del estado de Puebla y Puebla capital. De igual manera, un abrazo con afecto. Estamos en el cierre del segundo episodio.

0: estadio. Viene Erlis Rodríguez. Michael de la Cruz y Samar Leiva, la tanda de los de abajo por la novena emplumada. La ve pasar, disparo que queda muy abierto. Dos bolas y un strike. Así que en la zona norte, los enfrentamientos en postemporada para el día de hoy se proyectan con los rieleros de Aguascalientes visitando a los Toros de Tijuana, Caliente de Durango, anfitrión de los Acereros de Monclova, y los Sultanes de Monterrey recibiendo a los Charros de Jalisco. Allá va la línea, silbante que va de hit para jardín derecho. Erlis Rodríguez prende la eléctrica y pone música al ataque de los Pericos en esta segunda entrada, con este cable de alta tensión jalando la pelota, y él representa la ventaja para los locales.
1: Así es, dando la voz de ataque en este momento Erlis, y viene Michael de la Cruz, que ayer fue eclipsado por el ciclo de Henry Ramos. Pues bien podríamos hablar que Michael de la Cruz ayer fue un hombre muy importante en la ofensiva, porque terminó fabricando 4 carreras, el juego cuadrangular con el cual Perico se dio la vuelta a la pizarra. Es quien viene ahora a la caja de bateo, cuando bueno, vemos otra vez la repetición del batazo por parte de Erlis.
0: Y ahora un peligro en los senderos, Erlis Rodríguez, tipo que en cualquier momento puede arrancar hacia la siguiente almohadilla. Es el cierre de la segunda entrada. De costado presenta el pitcher aceptando la señal. Aquí viene para home, se cuadra para tocar, la deja pasar y es la primera bola. Una bola sin strike en la cuenta de Michael de la Cruz. También por el lado de los zurdos, Mike de la Cruz. Catcher que ha llegado auténticamente como anillo al dedo. Los Pericos trajeron a De la Cruz proveniente de los Guerreros de Oaxaca en el movimiento que también le combinó a Oaxaca, porque obtuvo los servicios de Juan Santana, que ha tenido una tremenda temporada también. Salió el corredor, rola de botes altos por segunda. Leiva solamente tiene jugada en la inicial. 10-43, cayó el primer out, no fue robo de base, fue acompañado. El bateo y corrido, se mueve Erlis a posición de anotar y vendrá Samar.
1: Sí, gracias a la táctica, ahí evitan la posible doble matanza con el corrido por parte de Erlis Rodríguez, que llega quieto al intermedio, solamente un out, y vendrá Samar Leiva, la caja de bateo que también ha dado de qué hablar en esta serie, con ese par de producidas en el primer cotejo, que a final de cuentas se le escapó de las manos a Pericos de Puebla, porque lo ganaba 3-0 en la sexta entrada y lo terminó perdiendo 5-3 en extra innings.
0: Efectivamente, 5-3 quedó aquel partido. Vamos a ver si aquí Samar puede responder. La pizarra está empatada a una carrera en un kilométrico inicio de juego. De costado presenta el derecho, viene para home, batazo atrasado, foul por el lado derecho. Buena respuesta de los aficionados hoy nuevamente para apoyar a los Pericos. Una buena cantidad de gente la que se ha dado cita en este escenario para disfrutar del béisbol. Mucho público joven, mucha gente que sigue disfrutando de estas vacaciones de verano para los chavos. En la escuela, las vacaciones son fundamentales para venir al béisbol. 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Buen provecho. 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Pelota alta y la cuenta se va a colocar en una bola con 2 strikes. Después de Samar Leiva, Lorenzo Cedrola está esperando turno. Mucha gente del público nuevo, ¿no?, el público joven, preguntaba desde ayer que, bueno, pues, ¿qué es esa onda del ciclo?, ¿no? Porque efectivamente, pues, hay un público nuevo que se está metiendo al béisbol. Para muchos puede ser un término, pues, súper entendible, fácil de asimilar, pero para otros no. Es como un día invité a un amigo al béisbol y le tocó ver un Grand Slam, y al final me dijo: oye, qué padre estuvo lo del Summer Slam. No, le dije, hermano, no es Summer Slam, es Grand Slam.
1: Claro.
0: Y así, ¿no? O sea, la verdad es que el público joven, y no tiene nada de...
1: Se tienen que ir familiarizando,
0: pues, con los términos, con claro, que no estén familiarizados con ciertos términos, ¿no? Estoy refiriéndome al público nuevo, ya sea joven o no tan joven, pero que sea nuevo en el béisbol. La pelota queda alta, 2 bolas y 2 strikes, así que para nosotros, pues, bien fácil, ¿no? Pues batió el ciclo. Básicamente, refiriéndose a conectar los 4 imparables de los que tú te puedes, pues, hacer en un juego de béisbol, ¿no? Como bateador puedes dar sencillo, doble, triple, home run. Cuando en un juego bateas esos 4, se le conoce batear el ciclo, pero está la escalera del ciclo, que es batearlo en orden. Sencillo, doble, triple, home run. Ayer no fue necesariamente una escalera, porque, pues, Henry Ramos primero dio el sencillo, luego dio el triple, luego el home run y al final...

0: doble, pero de cualquier manera se considera batear el ciclo. En 3 y 2, abriendo Erlis por segunda, listo el pitcher, aquí suelta, rolling por tercera. Castellano amarra el corredor, el tiro a la inicial y está cayendo el segundo out. Bien manejada la jugada por parte de Ángelo Castellano, 2/3 fuera. Tiene que regresar rápido a la intermedia Erlis y vendrá Lorenzo Cedrola a tomar su segundo turno.
1: Cedrola, que hace rato se pasó por medio de un error del parador en corto Carlos Arellano y que terminó llegando a tierra prometida. Rhodes ahí poco a poco avanzando en este encuentro, ya buscando completar su segunda entrada. Platicábamos en la previa que en la primera gira de Tabasco aquí en Puebla, Rhodes tiró 5 entradas, 1/3, pero se fue sin decisión en contra de los Pericos.
0: Así es, efectivamente. Ya sabe lo que es lanzar en este escenario este Jeremy Rhodes que tenemos en acción. Saludos a nuestro amigo Alex. Saludos y muchas gracias por estar pendientes en este partido. No, mi querido Alex, para nada. Gracias ya por acompañarnos y pues el ciclo es considerado como una de las actuaciones más complicadas de lograr. No solamente requiere habilidad, concentración, sino también cierta fortuna para que se pueda dar. Palo seco para jardín izquierdo. La pelota se va y pegado a la barda. Se queda con la pelota. Guti Ruiz haciendo un lance tremendo, maravilloso en el jardín izquierdo, robándose por lo menos un extra base de Lorenzo Cedrola ante el grito de los aficionados al contacto de la madera con la pelota. Se van 2 entradas completas, amables amigos, en el Parque Hermano Cerdán. Tremendo el último de la serie. El equipo tabasqueño y los artilleros de la capital poblana siguen una por una. Guti Ruiz salvando a los Olmecas. Regresamos.
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0: interior. Qué manera de brillar a la defensiva para además hacerlo en el momento que lo necesitaba Tabasco. Con corredor en posición de anotar. Lanzamiento para home, pelota que queda abierta por parte del cubanazo. Vladimir Gutiérrez, que se mantiene en el centro del diamante. ¿Cuántos y cuántos peloteros cubanos han pasado por el béisbol de la Liga Mexicana? Y por los mismos pericos que han tenido. Extraordinaria camada de peloteros, línea, la pelota va de hit, la formación especial tenía Samar Leiva cargadísimo y la formación especial tenía Henry Ramos también cargadísimo, la pelota se va al fondo y va a ser un triple. Allá llega Barrido, Guti a la antesala, safe en tercera. Pide Cristian Adames que se revise esa jugada, pero sí, la formación especial los tiene cargados hacia la raya. En el caso de Samar no en la raya, sí al hoyo de primera y segunda. El caso de Henry en el jardín derecho, súper cargado hacia la zona de la raya. Aquí está la repetición. Qué tirazo, ¿eh? Qué tremendo tiro y una jugada que se convierte en jugada apretada. Allá en la antesala pone Agustín Ruiz en posición anotadora.
1: Pero sí, buen contacto y buena velocidad por parte de Ruiz, porque hay que destacar que voló en los senderos ahí el patrullero izquierdo de los Olmecas de Tabasco. Ahí está cuadro a cuadro, es que siga quieto ahí Agustín Ruiz a la antesala. Así que tendremos corredor a 90 pies de la caja registradora, aunque sí van a

0: Pedir la revisión, Miguel.
1: ¿Se va a revisar? Te pregunta nuestro amigo Alejandro que cuál ha sido la mayor cantidad de carreras que han hecho los Pericos en un solo juego.
0: Ayer hicieron 16, la mayor de
1: esta temporada, sí. ¿No? Saludos a Jorgito González mientras seguimos viendo la repetición. Nos pregunta de Matías Carrillo, que ya no lo ha visto en la primera base, que qué sabemos de él. Matías está solucionando un tema de visado. Tema, pues, personal, nada más, pues, que tiene que ver más con documentación, pero estará de regreso muy pronto. Jugar apretado en tercera,
0: Sí, ese apretado. Ángulo lo vas a ver apretado. Hay otro ángulo que hace rato mostró la primera producción, me parece que ahí se ve claro que llega quieto, Agustín Ruiz a la entrada. Mira, en esa toma se alcanza a ver cómo toca primero la colchoneta y posteriormente viene el toque por parte de Adames ahí al jugador de los Olmecas de Tabasco, Agustín Ruiz. Entonces me parece que no debe tardar mucho la decisión y me parece que en esta ocasión Perico se estará perdiendo el reto.
1: Sí, está apretada, pero da la impresión, al menos en esa toma que estábamos viendo ahí, que llegaba primero a la almohadilla. Aquí es difícil verlo porque no vemos la mano izquierda. En este ángulo es complicado. Pero vamos a ver. Saludos a nuestro amigo Dan Ortega, siguiendo ya el partido. Saludos a su esposa Carito y a sus hijas Carly y Annie. Claro que sí, con mucho gusto el saludo. Lo mismo para Eliseo Saldaña, apoyando a los Pericos, a nuestro amigo Abner Marín. Apoyando también a los Pericos, Betito González y al pequeño Uriel, que sigue en la transmisión mientras seguimos viendo la repetición. Esta toma pues puede ser la que lo indique todo, ¿no?
0: Creo que está más claro, ¿no? Ahí se ve claro que toca primero la colchoneta Ruiz. Sin embargo, bueno, ya la revisaron varias ocasiones, ya van a tomar una determinación los umpires y marcan quieto.
1: O sea que hay que ponerle triple a Guti Ruiz y entonces sí podemos regresar al análisis de la jugada, porque digamos en una defensiva normal, ¿no? Como la que se juega, si la pelota pasa de hit no es triple. El tema es que con la formación especial, por temas estadísticos, temas sabermétricos, está cargado hacia la raya. Y entonces Samar Leiva no puede llegar al batazo y Henry Ramos tampoco. O sea, la pelota sigue su camino derecho hasta el callejón de Rice Center, ¿no? Como si hubiera sido una línea en el callejón del Rice Center, así se fue la pelota hasta el fondo.
0: Y esto lo capitalizó muy bien Ruiz porque llegó volando hasta la antesala. Uh-huh. Así que tenemos ya corredor en tercera colchoneta y vendrá Seth Buehr, que hace rato fabricó carrera con sencillo al derecho.
1: Muchas gracias a Ricardo Aguilar, a Beto Fraga, a Sergio Cuey, Beto Cuey disfrutando de la novena verde. Lo mismo a Klaus Dumas. Muchísimas gracias, Klaus. Saludos a Ricardo Hernández, la familia Hernández Pérez también acompañándonos en este juego. De costado el pitcher, viene para home, palo seco para jardín izquierdo, para atrás y casi en la franja de advertencia. Lorenzo Cedrola se queda con la pelota para el primer out. Empieza y corre, Ruiz viene anotando la segunda de los Olmecas. Tablazo hacia la banda contraria de Seth Buehr. Qué manera de conectar la pelota en la primera parte de la campaña. Seth Buehr dio un cuadrangular hacia allá, hacia la banda contraria en este estadio.
0: Así es, Miguel, y aparte Buehr le ha hecho daño a los Pericos de Puebla en toda la campaña, Ahorita lleva un par de producidas otra vez. Ayer también fabricó carrera, pero tremenda línea, pero bien fildeada por parte de Lorenzo Cedrola, pero eso no evitó que empiece y corre Ruiz llegara a home.
1: Efectivamente, ahí está el batazo. Vean qué buen recorrido de Cedrola. Primero corría hacia su costado izquierdo, hace el juego de cintura para cambiar de perfil y termina atrapando a guante volteado. Saludos a Jano González, también para sus hijos Mateo y Emiliano, que están siguiendo el partido en este momento. Son ustedes muy, muy amables. Fuerte abrazo. Buscando la esquina de afuera, le cantan el strike. Así que Vladimir permitiendo ahora la segunda carrera, pero pudo ser peor. Definitivamente pudo ser mayor. Saludo con mucho afecto a Alice, Alicia Joachín. Saludos, Alice. Siguiendo a los Pericos en este instante. Y nos pide un saludo también para sus compadres que están en el juego, a Lourdes Palacios y Enrique Palacios. Claro que sí, con muchísimo gusto. Y aquí pendientes de este juego de pelota. Saludos, Alicia. La cuenta está en una bola y dos strikes. Buscando la esquina de afuera. 2-2 ahora el conteo. Decíamos de los peloteros cubanos que han estado con los Pericos. Bueno, Vladimir, digamos que es de la última generación, pero ha habido peloteros sumamente destacados con los Pericos de Puebla a lo largo de toda su historia. Desde el gran Andrés Ayón hasta el inolvidable manager Tony Castaño. Lanzamiento bajo, la cuenta va a lo máximo, 3 bolas, 2 strikes. Tony Castaño, que fue el manager que hizo campeones a los Pericos en ese 1963, pero que además pues

siempre llegaba con una tremenda jerarquía ganadora como timonel y como parte de los equipos cubanos y mexicanos también, en donde estuvo dirigiendo. Sí, cruzó el bat, dice el umpire. Se poncha Jamaica Navarro.

0: carreras producidas en contra del picheo poblano, Seth Beer.
1: Bien, ahí por José del Puerto, que no necesita de la marcación de Iván Basurto, que está en primera. Rola que corta el propio pitcher Vladimir, con tremenda jugada, tira la inicial y tenemos así el tercer out. El daño es de solamente una carrera, señoras y señores. Todavía en el primer tercio de este juego de pelota trepidante en el parque de béisbol, hermano Cerdán. El equipo tabasqueño tiene la ventaja ahora. 2-1. Vladimir luciendo, aunque cayendo de momento en este juego. No se vayan, amigos. Ya regresamos.
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0: Estamos de vuelta, amigos. Vamos a cerrar la tercera entrada. La pizarra 2-1 a favor de los Olmecas de Tabasco. Y bueno, Miguel, hace rato te platicaba algunos datos en cuestión de carreraje. La entrada en donde más hacen carrera los Pericos de Puebla es precisamente el tercer rollo. Cuentan con 63 carreras en la tercera entrada. La cifra más alta después de esta es la de la quinta entrada, con 62 anotaciones.
1: Muy bien, pues ahí están los datos, también para que la gente se vaya preparando, ¿verdad? A lo mejor después de esos datos dice, no, ahorita no va a haber mucho, mejor voy y vengo.
0: Quizás que la tercera hay
1: carreras. Ahorita sí van a caer las carreras, ¿no? Depende ahí. Muy bien, pues vámonos a la parte baja de la tercera entrada. Sergio Alcántara en la caja de bateo, lanzamiento que queda demasiado adentro. Le cantan el strike, le gustó al robot. La cuenta está en 2-1. Saludos a Javi Rugerio, que está siguiendo la transmisión en este momento. Desde casa, como siempre, muy amables, gracias. En este último de la serie, a ver cómo se pone, porque son dos equipos que evidentemente traen pues esa proyección para estar en postemporada. Son dos equipos que podrían estar ahí peleando por el campeonato. Ya sabemos que una vez llegando a los playoffs, absolutamente todo puede pasar. Definitivamente. Ya en la postemporada es otra cosa. Lanzamiento para home, batazo que va de foul, fuera de juego. El souvenir con los aficionados, generalmente una pifia y luego ya.
0: Ahí se quedó para el recuerdo. Sí, logró recuperar esa pelota porque se incrustó en la malla, pero atento, los dos aficionados están ahí abajito, se quedaron con la pelota.
1: Sí, efectivamente. Pero bueno, siempre hay alguien, ¿verdad? Que si no agarró el primero, es el segundo o el tercero. Para quedarse con la pelota. Disparo que queda dentro. La cuenta llega a lo máximo. 3 bolas y 2 strikes. Se animan los aficionados en las tribunas de este escenario. Saludos y muchas gracias a Lázaro Tickets, que desde ayer estaba siguiendo la transmisión. Saludos a Lázaro Tiquetti, a Charlie Levy, que se comunicaban con nosotros. Batazo elevado, corto para jardín central. La pelota está picando de hit. Sergio Alcántara con su segunda imparable de este partido, dando la voz de ataque. Él representa el empate. No hay out y Cristian Adames vendrá a batear.

0: Otra vez ahí Alcántara regando imparables, ya se ha colocado el inicial nuevamente y vendrá Adames, que se ponchó en su primera oportunidad. Ahí está el disparo de Rhodes y como lo descifra perfectamente Alcántara para ponerle juego y ya llegar a la primera colchoneta. Alcántara teniendo otra buena serie.
1: Vamos a ver entonces a Adames. Vamos a ver qué sucede con Cristian Adames ahora y los pericos atacando a la serpentina. Precisamente de Jeremy Rhodes. Hasta que hablábamos de Lázaro Ticket. Lo que pasa es que Charlie Levy nos escribió un número que, pues que ya no es. lo cual es bastante extraño porque sí, ya nos escribimos en el nuevo. Pero bueno, mi querido Charlie, te mando un abrazo. Y también a Lázaro Ticket que jugó un rato con pericos, ¿eh? Lázaro Ticket llegó a estar de forma breve con los pericos de Puebla y que... pues fuera novato del año en la Liga Mexicana en el año de 1990. Fuerte abrazo para Lázaro Ticket. Cuadro jugando a la mitad del camino. Lanzamiento para home, esquina de adentro. No, dice el umpire, se queda pegado. Y es la primera bola. Sí, es elemento que trabaja con los Olmecas ahora, pero que ha sido pues siempre un gran ídolo, una gran persona, muy conocedor de todos los secretos del juego. Lázaro Ticket, catcher tirando hacia la inicial, pero regresa sin problemas Alcántara.
0: Lo de Alcántara, Miguel, en casa batea para .395 aquí en el estadio Hermano Serrano, Sergio Alcántara.
1: Lo ha hecho casi bateando 400. Cristian Adames a la defensiva. Cristian Adames, que se convirtió el 25 de julio del 2023 en el primer pelotero de los pericos en batear el ciclo. Ayer repitió la hazaña. Henry Ramos, listo el pitcher, en 1-1. Aceptando la señal ahora, se toma su tiempo. Rhodes, aquí viene para home. Línea, cañonazo, la pelota va de hit para jardín derecho. Alcántara con permiso y va a llegar tranquilamente hasta tercera. Chécale. Poder y velocidad con los pericos y este cable de alta tensión de Adames que prende la eléctrica y pone rock and roll en la casa de los pericos con tremendo contacto jalando la bola.
0: Y hay que destacar que en cada entrada le han abierto con imparable a Rhodes, pero ahora son consecutivos. Tanto Alcántara como Adames ya están colocados en los senderos y viene Castro, que ya le fabricó carrera en la primera entrada.
1: Efectivamente, vamos a ver. Con todo el peso de este line-up, si los pericos pueden tomar ventaja en esta tercera entrada. Ahí viene precisamente Luis Castro y Adames, que lo platicábamos, también acostumbrado a dar muchos imparables, muchas opciones para batear el ciclo. Incluso se ha quedado cerca en algunas otras ocasiones. Cristian Adames, he costado el pitcher, aquí suelta sobre el plato el primer strike. Bueno, nadie le hace caso en la primera base a Jamaico Navarro, que levantaba la mano y decía, ¿lo cuido o no lo cuido? Finalmente ya le dijeron que sí y ya se pegó a la almohadilla de primera. A mí me parece lógico que sí cuide al corredor, diferencia de una carrera en este momento. He costado Rhodes, acepta la señal, viene para home, abanica, buscando la barda, 95 millas. Este es el primer jugador en la historia de este deporte que bateó un ciclo. Fue Corey Foley, de un equipo que se llamaba los Buffalo Bisons. Eso ocurrió en el año de 1882. Y fue jugando con el equipo de los Buffalo Bisons contra los Cleveland Blues. Y a partir de ahí, pues ha habido más de 300 peloteros en grandes ligas que han bateado el ciclo. Algunos más en Liga Mexicana, pero el primero fue Corey Foley. Los Piratas de Pittsburgh son el equipo en la historia de este deporte que más veces han logrado tener bateadores que batean el ciclo. He costado, presente el pitcher. Aquí viene para home, buscando la esquina de afuera. Se abrió el lanzamiento en recta y la cuenta está en una bola y dos strikes. Ahora, hacerlo más de una vez también está complicado, ¿eh? También está difícil.
0: Y ya Ramos ya lo hizo.
1: Ramos ya lo hizo dos veces en su carrera, aunque no en el mismo nivel, ¿no? No en la misma liga, digamos. Pero ya lo hizo en dos ocasiones. ¡Abanica! Se poncha Luis Castro y está cayendo el primer out. Tercer chocolate del juego para Jeremy Rhodes, pero este... vale oro, ¿eh? Es un tanque de oxígeno lo que acaba de conseguir.
0: Se venga de Castro, porque hay que recordar que en la primera entrada fue un turno kilométrico que terminó ganando Luis Castro, pero ahora sale con banderas desplegadas Jeremy Rhodes y vendrá precisamente el hombre del ciclo, Henry Ramos, a la caja de bateo.
1: Vamos a ver entonces a Henry Ramos.

0: 1 nada en este partido para Henry, que ayer hizo toda esta historia. Listo el pitcher, aquí viene para home, buscando la barda y abanica el primer strike. Y por ejemplo, Adrián Beltré, 3 veces batió ciclo, tres veces lo hizo. Ahora, batear 2 cuadrangulares mientras estás bateando el ciclo es otro récord distinto. Que no sea nada más un home run, en este caso fueron 2. Lo hizo Joe DiMaggio. Listo el pitcher, viene para home, batazo de foul, allá por el lado de la inicial. Y ya en la historia del béisbol moderno, vamos a llamarle así, Bobby Watson, Michael Kodair, John Olerud, jugadores que batearon el ciclo en ambas ligas, tanto en la Liga Americana como en la Liga Nacional. Hay muchos casos que se quedan a un hit de completar esta hazaña los bateadores. Por eso lo de Ramos ayer es tan grande. Pelota alta, apenas arriba. Una bola y 2 strikes. Según la estadística del béisbol, que puede variar evidentemente, se tienen 15.000 casos de que un jugador se quedó a solamente el triple de batear el ciclo.
1: 15.000, yo creo que podría ser un poco más, ¿no? Pero bueno, pues son bastantes.
0: El triple, que en teoría pues es de lo más complicado. La cuenta en una bola con 2 strikes. Jeremy Rhodes se toma su tiempo. O sea, no hay problema. El juego ya tiene 1:18. Estamos cerrando la tercera. Me la llevo con calma, tratando de no cometer errores, de hacer lo propio en estos momentos. El lanzador abridor de los Olmecas de Tabasco. En costado presente el pitcher, aceptando la señal, abriendo los corredores. Adames puede arrancar, ya arrancó, pelota alta, allá va el tiro de regreso al plato, y prendieron a Sergio Alcántara en un robo de base, donde Adames lo habían encontrado muy rápido. Regresa la pelota de inmediato, el parador en corto, y sacaron a Alcántara en una jugada. Vean ahí, hasta en 2 tiempos se deshizo de la pelota. Lo que buscaba Pericos era provocar precisamente la jugada. Lo hace, pero qué bien maneja Tabasco. Vean Arellano, no se come ninguna finta. Ve al corredor al plato y va directo. Y luego, bueno, Godoy, en un gesto de profesionalismo, inmediatamente a preguntarle a Alcántara si estaba bien, porque la colisión fue inevitable.
1: Sí, y la cabeza de Alcántara se impacta con la rodillera, y la protección ahí del receptor José Godoy. Es por eso que de inmediato va a verlo en qué estado está. A final de cuentas, el casco termina protegiendo precisamente a Alcántara y no hay consecuencias.
0: 2-6-2, el out en el plato. Bola ocupada para Cristian Adames al moverse a la intermedia. Sí, algo que Pericos quizá pudo haber verificado es si no se estaba bloqueando el plato. ¡Abanique! Se poncha Ramos para el tercer out. ¡Qué manera de escaparse del problema de Jeremy Rhodes en este tercer episodio! Ya se fueron 3 completas, amables amigos, en el Parque Hermano Cerdán. Duelo tenso, lento también, pero de buen picheo. Los Olmecas de Tabasco están adelante. 2 carreras por 1.
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0: Llegamos ya a la cuarta entrada. Y hace rato que platicabas de Lázaro Tickett, Miguel, platicar que obviamente toda su carrera prácticamente la jugó con Tabasco. Solamente en el 92 salió a Córdoba y llegó a Puebla porque precisamente la franquicia de Córdoba le dio vida a los Pericos de Puebla de 1993. Es por eso que llega a jugar aquí al Angelópolis. Aquella campaña batió para .258 con 91 imparables. Alcanzó a pegar 3 cuadrangulares con 32 remolcadas. Y aparte fue compañero de gente como Héctor Álvarez, como de Bernie Tatis, de Chris Bennett, Pedro Iturbe, entre otros peloteros.
1: Fíjate qué interesante. O sea que Lázaro llegó en el paquete que venía de Córdoba a Puebla, como llegó Chuy Arredondo en el 2000 de Rieleros a Perico.
0: Así es, así es.
1: Más o menos igual.
0: Y después de ese año regresó a Tabasco.
1: Sí, bueno, gran ídolo allá, reconocido en Tabasco. Gracias a Alexia Guerrero, dice que de Tlaxcala también están viendo y escuchando el juego. Ah, bueno, pues un saludo a nuestros amigos en Tlaxcala. Lo mismo para Dulce Machín, que también está pendiente siempre, siempre de los partidos de la novena verde. Suelta Vladi, rola que va a partir el diamante en dos y va de hit para Jardín Central. José Godoy tiene su primer imparable del partido, dando la voz de ataque para los sureños. Sin out, lo recibe Abelito Martínez ahí en el cajón de coach por el lado de la inicial. No hay out y vendrá Carlos Arellano a tomar el turno.
0: Arellano, que hace rato sacó rodando a la antesala y que fue partícipe de esa buena jugada a la defensiva hace un momento, cuando llegaba el intento de robo por parte de Cristian Adames y lograron pescar en el plato a Sergio Alcántara, y con eso evitó la segunda carrera de los Pericos de Puebla.
1: Efectivamente. Saludos a mi buen amigo Guillermo Pacheco, que también se comunica con nosotros. Carlos Antonio Páez también, saludos. Siguiendo la transmisión, lo mismo que Lulú Torres, toque de pelota, foul, esférica va para atrás. A Sergio Valderas, a Sergio Salazar también, a Félix García Madrid. Desde Moncloa, siguiendo la acción, a Rocío Carriola, a José Antonio Juárez, Arturo Vadillo, Alison Valencia. Desde casa, apoyando a los Pericos, Ramón Orea. Gracias también por acá, Ángeles Silva, a Héctor Troya. Saludos desde Cárdenas, Tabasco, a la familia Pulos. Saludos allá precisamente en las diferentes zonas tabasqueñas, los diferentes municipios. Se cuadra para tocar Arellano, la deja pasar, el picheo queda demasiado adentro. 2 bolas y un strike en la cuenta para Arellano. Muchos picheos de Vladimir, 62 al llegar a esta cuarta entrada. Hoy le dan la oportunidad a Arellano, que ya lo habíamos comentado, Edgar, en la primera parte de la temporada Arellano lució en el jardín. Porque corre bien, porque tiene buen guante, pero hay ciertos secretos, ¿no? Arellano es infield. Segunda, tercera, short. Hoy está jugando las paradas cortas. Toque de bola, foul, esférica va para atrás, incómodo el intento de toque.
0: Y que en varios batazos tuvo complicaciones en esa primera serie, Miguel, donde se hizo notar que no era jardinero Carlos Arellano.
1: Nos pregunta Carmen Cervantes que por qué la jugada anterior no se marcó como obstrucción del catcher. Bueno, básicamente lo que alcanzamos a ver en las repeticiones es que el pie izquierdo de José Godoy es el que estaba sobre la zona de la barrida de Alcántara. Se considera una obstrucción cuando está completo el cuerpo, el catcher obstruyendo la zona de la raya. No salió a reclamarlo, a discutirlo o a pedir revisión de ningún tipo Ramón Orantes, precisamente por pues eso que se alcanza a ver en la repetición, porque fue una jugada muy explosiva. Es solo el pie izquierdo de Godoy el que está sobre la raya. Es cierto, Alcántara intenta barrer ligeramente por fuera y ahí es donde se encuentra el pie izquierdo. Se considera la obstrucción cuando el catcher está enfrente, tapando toda la llegada a el corredor. De costado Vladimir, aquí suelta, línea, cañonazo, la pelota va de hit para jardín izquierdo, a devolverla al cuadro rápidamente Cedrola, el tiro va a ser a la intermedia, ya agarraron Arellano, se resbala Samar Leiva, tira la inicial, lo toman en tira y tira y Samar va a tocar Arellano, mal corrido de base del equipo de los Olmecas, concretamente de Arellano. Cedrola toma la pelota, el corredor se sigue para tercera, que es Godoy. Y luego Arellano sigue el mismo camino hacia la intermedia y ahí es donde lo sorprenden para ponerlo a...
0: Sí, de hecho ahí es cuando Cedrola mete el disparo a la intermedia y es cuando agarran a medio camino a Carlos Arellano, que ya había emprendido su carrera hacia la intermedia. Ahí viene el tira y tira, me parece que es por la ruta 7-4-3-4 como...

0: Se va retirado en ese momento Carlos Arellano y de esta forma solamente queda corredor en la antesala. Ahí vemos la llegada de Godoy y ahí viene el tiro y tira, el disparo de Cedrola precisamente hacia la intermedia. Hace conexión ahí con Castro y a final de cuentas lo termina tomando Leiva para el primer out.
1: La tentativa de Arellano quiso forzar el tira-tira, ¿no? Que me parece algo adecuado, tomando en consideración que ya lo habían atrapado y que Godoy estaba, pero Godoy dijo, no, yo ya llegué a tercera, yo aquí ya no me muevo, el cuadro lo va a jugar completamente adentro, pero sí cambia la situación de que haya un out. Viene Vladimir para home, valiente con el picheo, por ahí es el primer strike para Randy Romero. Se juega la parte alta de la cuarta entrada, amables amigos, a ver qué trae este episodio para los Olmecas. Randy, 4 cuadrangulares y 23 carreras producidas, tratando de hacer daño en este momento para el equipo visitante. Va a presentar de frente el Conde Vladi, aquí suelta, rola por las paradas cortas, es de frente al Alcántara, amarra al corredor, el tiro a la inicial y ya tenemos 2 outs. Por eso decíamos, cambia mucho la situación de que Arellano lo hayan puesto out. Ahora Vladi, a punto de escaparse del problema.
0: A pesar de par de imparables, ahí está con esta jugada bien hecha por parte de Alcántara, evita el avance del corredor, lo amarra precisamente a Godoy en la antesala y finiquita la inicial. Vendrá Luis González a la caja de bateo, pero Gutiérrez a punto de escaparse.
1: Bien manejada la jugada por Checo Alcántara y aquí viene González. Se abre por tercera ocasión el orden al bate de los acereros con este doblete que pegó ya González. Pelotazo en la segunda entrada. Oficialmente de 1-1 para González. Conde Vladi, que debutara en el béisbol de las grandes ligas en el año 2021. Vladimir en ese año de debut tuvo récord de 9 ganados, 6 perdidos y una efectividad de 4.74. Al primer disparo, pelota baja y es la primera bola. Una bola, un strike que la cuenta para González. A ver, vamos a ver otra vez lo del bloqueo. Vean el pie izquierdo. Es solo el pie izquierdo. El resto del cuerpo está del otro lado de la raya. O sea, no está bloqueando completo el cuerpo de Godoy. Gracias, Eric, para ver pues otra vez ese momento en el que el catcher, pues sí, tapa la llegada de Alcántara. Pienso que pudo haberse revisado. Pero
0: sí, no estaba de más pedir la repetición.
1: Pero igual y pierdes ese reto para más adelante.
0: Y aparte ya perdió un reto Pericos.
1: Ese es quizá el punto, que ya había Pericos perdió un reto temprano
0: en la antesala.
1: Entonces al perder ese reto ahorita te quedas sin retos para el final del juego. Es muy probable que por eso no se haya revisado. Ahora, yo sigo pensando que Godoy no está bloqueando por completo el pentágono. Me parece que el tema es que Alcántara quiere meter la mano derecha en lugar de tratar de barrer por fuera y meter la mano izquierda. Pero si observamos la barrida de Alcántara, él quiere meter la mano derecha.
0: Y por eso se propicia el choque.
1: Ahí está la jugada. Observen a Godoy y su pie. El problema es que Alcántara quiere meter la mano derecha. Listo el pitcher, aquí viene para Homie, abanique el segundo strike. Es decir, él barre pensando que puede llegar antes que la bola, pero si Alcántara barre un poco por fuera, solo arrastrando esa mano izquierda en lugar de meterla, probablemente pudo haber ganado algo mejor.
0: Ahora también hay que tomar en cuenta que pega un brinco Godoy, entonces también no sabe en la postura que ya, va a caer.
1: Ya desde que pegue el brinco, ya no tendría por qué tomarse como un bloqueo. Línea para jardín izquierdo central, la pelota picó de imparable. Responde Luis González, timbra Godoy y los Olmecas se adelantan 3-1. Bateo clutch de Luis González a la hora importante, conectando el batazo.
0: Trataba de escaparse Vladimir Gutiérrez de una carrera que a final de cuentas termina llegando cortesía de Luis González. Solamente chocó la pelota para mandarla al jardín izquierdo y esto lo aprovecha muy bien Godoy, que a final de cuentas abrió la tanda con imparable y es la tercera carrera del equipo Olmeca en este tercer juego de la serie.
1: Y Tabasco recupera algo de lo que se estaba perdiendo con el out que le hicieron a Arellano y después a Randy. González chocando bien la pelota hacia el lado izquierdo y viene Ángelo Castellano. Primer disparo, machucón de foul por el lado de tercera, es el primer strike. Y lo que comentas es muy cierto, en el momento en que Godoy se levanta para tomar el tiro, o sea, pega un brinco, ya desde ahí ya no está parado sobre, ya después cae a la zona donde va a barrer Alcántara, que insisto, barre sobre la misma raya en lugar de buscar barrer por fuera. Claro, todas esas decisiones hay que tomarlas en fracciones de segundo. Cuando cae Godoy, le pega con la espinillera en la zona del casco, el cuello, y es por eso que queda pues incluso preocupado Godoy y lastimado Alcántara, porque el golpe sí...

0: pues fue bastante fuerte. Ahí está la figura precisamente de Castellano, hoy cubriendo la tercera base, bateando de dos nada. Juego tenso, lento, con los pitchers tomando una buena cantidad de segundos entre picheo y picheo. Abanica, es el segundo strike.
1: Mando un saludo, Miguel, a mi amigo Mario Ramírez, que nos comparte unas fotos del 93, donde precisamente aparece Lázaro Tiquet, acompañado de Pedro Iturbe y Maximino León y Bernie Calvo.
0: A ver. Mira qué buenas fotos, hombre. Hombre, grandes amigos. La oportunidad de conocerlos a la gran mayoría. ¡Sobre el plato! ¡Cantado el tercer strike! Ponche para Castellano y está cayendo el tercer out. Los Olmecas hacen daño. Logran fabricarle una carrera al cubano para tomar dos de ventaja a la altura de la cuarta entrada. Se van tres entradas y media, señoras y señores. La tribu Olmeca se mantiene adelante. Tres carreras contra una. El picheo esquizofrénico de Randy. Regresamos.
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0: Estamos de vuelta, amigos, al Parque Hermano Cerdán. Vamos a cerrar ya la cuarta entrada. Olmeca está pegando una vez más la pizarra 3-1. Pero viene el ataque de los Pericos de Puebla con David Rodríguez, Erick Rodríguez y Michael de la Cruz. Miguel Ángel.
1: Bueno, pues vamos a ver qué pasa ahora. Aquí estamos de regreso y qué bueno que continúan con nosotros. Buscando la esquina de afuera, es el primer strike. Saludo con afecto a nuestro amigo Oscar, también a May Salas, a Ignacio Vargas Hernández, a Héctor García desde la calurosa Mixteca Poblana, disfrutando también y se dio un rico mole con arroz. buen provecho por allá. José Luis Rodríguez también, muchísimas gracias. Ya nos preguntaban lo de Matías Carrillo, lo comentábamos. Muchas gracias a nuestra amiga Erika, que nos decía de lo de Canal 6, que dice que así le manda el audio de acá. Bueno, pues ya lo están checando los que saben, ¿no? Pero lo que nos dicen, porque pues nosotros no lo sabemos, lo que nos dicen es que las demás señales se oyen perfectamente bien. La única que tiene problemas, pues es desde algunos días. Lanzamiento para home, línea, cañonazo que va de hit para Jardín Central. David Rodríguez conecta este cable que por poco le arranca la cabeza a Jeremy Rhodes. Se va a colocar por la inicial sin out y la del empate viene a la caja de bateo.
0: Y por cuarta ocasión se envasa el primero de la tanda. No ha tenido un inning en orden Jeremy Rhodes o un inning tranquilo. A final de cuentas, Perico de Puebla ha estado envasando corredores ahora con esta línea cortesía de David Rodríguez. Se vendrá Erlis a la caja de bateo.
1: Saludos a nuestro amigo Clipper, también a Roberto. Saludos, muchísimas gracias como siempre por estar pendientes del juego. Y a toda la gente que se mantiene aquí en...

0: comunicación. Listo el pitcher, checando la señal, aquí viene para home, rola por primera, pueden ser dos, el tiro al short to now, vuelta primera, doble play. Buena la jugada de Jamaico, tremenda la jugada de Jamaico Navarro, del 3 al 6, el out en la intermedia, y luego el tiro un poquito descompuesto de Arellano, pero Jamaico Navarro mantiene el pie derecho sobre la almohadilla. Buena jugada la defensiva de los Olmecas.
1: Gran primera base por parte de Jamaico Navarro. Ahí lo vemos en la repetición. Se estiró cuán largo es. Nunca quitó el spike de la almohadilla. Y con esto se consuma el doble play. Y le limpia en el panorama a Jeremy Rhodes. Vendrá Michael de la Cruz a la caja de bateo.
0: Vamos a ver qué pasa con De la Cruz. Ya con dos outs. Sí, esto es muy importante para los Olmecas. Porque eliminan la amenaza de inicio de los Pericos, pero además le permiten a Jeremy Rhodes economizar apenas 66 lanzamientos. La pelota se queda demasiado arriba y es la primera bola. Y es que Rhodes hizo muchos pichos en la primera, muchos en la segunda, mejoró en la tercera. Y ahora esta doble matanza definitivamente es auténticamente como oro molido para Rhodes, que viene con el disparo. La pelota queda abierta. Dos bolas sin strike. No sin nada. La cuenta ahora para Michael de la Cruz, que batea para 314. Listo el pitcher. Aquí viene para home. No, pelota adentro. Tres bolas sin strike. Tres sin nada. Ahora la cuenta. Tres a una. Ganando Tabasco. Queda bastante camino todavía en el juego, pero tanto Rhodes como Vladdy, sin tener salidas brillantes, han permitido pocas carreras. El automático ya es el primer strike. Sí, porque pues hablamos de 13 hits que les han conectado y no estamos ni a la mitad del juego. Son 13 imparables que les han conectado, pero el tema de las carreras es el que han controlado bien los abridores. Tres carreras, siete imparables y un error para los Olmecas. Una carrera con seis hits. Sin pifias para los Pericos. Listo el pitcher. Aquí se impulsa y suelta. Esquina de adentro. Le cantan el segundo strike. Y tira fuerte Rhodes. Su pitcher que ataca constantemente la zona de strike. A Marleyva espera oportunidad si hay tiempo en este cuarto episodio. Tres bolas y dos strikes. Lanzamiento que queda apenas abajo la base por bolas. Caminando a la inicial de la Cruz. Y esto dará oportunidad a que venga Samar, otra vez representando la del empate.
1: Sí, Samar hace rato en la segunda entrada encontró corredor en la intermedia, pero fue dominado con roletazo en la antesala. Así que regresa de nueva cuenta la acción en este cuarto rollo. Y bueno, Pericos tratando de recortar esa desventaja. Bien lo platicas, juego de pocas carreras, pero ha sido un juego semilento porque prácticamente en todas las tandas ha habido amenaza de carreras.
0: Así es, efectivamente. Y ahí viene Samar. Ahí viene Samar Leiva a tratar de mantener esta amenaza de los Pericos. De costado presenta el derecho. Aquí viene para home. Batazo elevado, corto para jardín izquierdo. A toda velocidad la busca Arellano y se queda con la pelota. En un buen recorrido, Carlos Arellano atrapó la esférica y está cayendo así el tercerado. Amenazan los Pericos, pero se van con las manos vacías. Terminan cuatro entradas completas en este escenario, amables amigos. El equipo Choco se mantiene al frente. Tres carreras por una.
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8: Poder pedir este matrimonio, bueno, al final de cuentas, bueno, los nervios, ¿no? Obviamente han de estar ahí al máximo. Al final de cuentas ya lo hizo, ya le dijeron que sí, que fue lo importante. Y todo tuvo un final feliz.
9: Bueno, el que sí se lleva un fuerte pelotazo es Michael de la Cruz. Fue un piconazo, ¿verdad? Fue un picheo sí. Picado.
8: Pero aparte el ritmo de dolor se ve intenso, ¿eh, Miguel? No veo que se recupere Michael.
9: Veremos si logra recuperarse, porque sí. Sí, fue un golpe bastante fuerte ahí. A ver si podemos ver nuevamente, Eric, en dónde le pegó la pelota a Michael de la Cruz, pero me parece que fue en la muñeca, porque además es la mano que tiene enguantada, vaya, es la mano en la que se pone la mascota para tomar las pichadas. Pero sí, el ritus de dolor de la Cruz es tremendo, ¿eh? A ver, vamos a ver si puede continuar en el partido. Ya habían ido dos de los fisioterapeutas, ahora va un tercero.
8: De hecho, yo en el bullpen hay actividad con los receptores de los pericos. A lo mejor podría venir alguien a sustituir de momento a Michael de la Cruz. Ahí viene la repetición. Ahora sí, vamos a checar exactamente el momento en el que se lastimó Michael de la Cruz. Un piconazo, exactamente un piconazo. Me parece que es en la zona de la muñeca, Miguel.
9: Sí, yo creo que sí. Porque además ya la zona del antebrazo, hay más músculo y está más protegida, ¿no? La zona de la muñeca me parece que ahí es donde pudo haberle hecho mucho daño a de la Cruz, que no se levanta y pues se puede percibir que el dolor es intenso. Es muy importante porque acuérdate que la muñeca es la que sostiene pues los picheos. O sea, una lesión ahí pues le puede estar molestando cada pichada. A ver... Sí, le dio en la muñeca de la Cruz. Va a tener que abandonar el partido Michael de la Cruz, así que tendremos pues a un nuevo receptor que parece que vendrá desde el bullpen. Porque es de los cambios que no, pues no se estaban esperando. Ahí va sosteniendo la zona de la muñeca izquierda precisamente, esperando que Michael pueda tener una recuperación rápida, que no sea algo demasiado grave. Y vendrá, parece que, el Búfalo. Ahí ya se prepara Kirk para reaparecer como catcher.
8: Exactamente, va Juan Kirk ya a sustituir a Michael de la Cruz. Y es que se lleva un fuerte impacto a final de cuentas. Lo veíamos todavía caminar en la caseta bastante molesto, bastante con bastante dolor. Y obviamente prefiero ya darle descanso de una vez a Michael para ver qué es lo que... A tratar un poco más el pelotazo que se llevó y darle actividad a Juan Kirk.

0: Así que Kirk tendrá que tomar la receptoría a partir de esta quinta entrada. Hacemos el cambio, hacemos el ajuste. Y ahí está Kirk ahora apareciendo como receptor. Caray, qué extraña manera de lastimarse por parte de la Cruz, ¿no? Catcher. Generalmente te aguantan los fouls. No, a veces hasta el impacto con el mismo bat, que es accidental. Pero aquí sí fue muy extraña la manera en cómo golpeó la pelota precisamente a Michael de la Cruz. Se está jugando la parte alta de la quinta entrada. Vladimir ahí tuvo que esperar un rato para mantenerse en el centro del diamante. Son en total 76 picheos para Vladimir. Y todo esto que sigue influyendo, todo esto que sigue influyendo en el desarrollo del partido. Como quiera que sea, pues es una interrupción más a este juego. Se va a reanudar todo. Ahí viene Agustín Ruiz, que ya tiene triple y carrera anotada. Eso sucedió en la tercera entrada. Aquí va a pasar el disparo y le cantan el primer strike. El lanzador más importante cubano en la historia de los Pericos fue Andrés Ayón. Línea, cañonazo que va de foul allá por el lado derecho. Jalando la pelota fuerte Agustín Ruiz, y la cuenta está en una bola y dos strikes. 25 de junio de 1966, Andrés Ayón tiró juegos sin hit ni carrera para convertirse en el primero en la historia de esta franquicia en conseguir la hazaña. Lanzamiento para home, batazo de foul, pellizcando la pelota Agustín Ruiz. ¿Será Andrés Ayón el mejor cubano en la historia de los Pericos?
1: En cuestión de picheo me parece que sí, Miguel. La verdad es que tuvo muy buenos números. Aparte llegó a revolucionar la rotación de los Pericos de Puebla. Y era un monstruo, Miguel, era un monstruo Andrés Ayón en el centro del diamante.
0: Pelotero que jugó con el equipo del Marianao y también con Almendares. En su año de debut ganó 21 juegos en la Liga Cubana. Lanzamiento adentro, no cruzó el bate, indica Yamir Martínez. Dos bolas y dos strikes. Andrés Ayón, que en ligas mayores lanzó para los Rojos de Cincinnati y en grandes ligas ganó 105 juegos. Perdió 37, fue una muy buena participación por parte de Andrés Ayón en el béisbol de las ligas mayores y luego en Liga Mexicana, 14 temporadas. Bueno, ¿ahora qué pasa? No entra Agustín Ruiz, el Búfalo le dice a Vladimir, no te entiendo, Vladimir le dice, pues yo tampoco a ti. Finalmente ya, el pitch como hace lo suyo y regresa a la actividad. Pelota baja, tres bolas y dos strikes. 169 victorias para Andrés Ayón en Liga Mexicana. Pero aquellas temporadas en que tuvo récord de 25 ganados, 6 perdidos, 20-12, y otra temporada de 22-3, fue algo espectacular. Lanzamiento abierto y lo perdió. La base por bolas. Caminando a primera, Agustín Ruiz y el Conde Vladi, que sigue sin encontrarse del todo en el centro del diamante.
1: Lo de Ayón, Miguel, en el 64 con Pericos, 16-5. Luego en el 65 tuvo 17-12. En el 66, 16-12. Pero sale de la organización porque hay que recordar que en el 67 Pericos juega con puros peloteros mexicanos. Entonces es por eso que es enviado a Jalisco. Y con Jalisco ese año Miguel tuvo una tremenda marca. 25 triunfos y 6 derrotas.
0: Qué decisión tan desafortunada tomaron en ese año.
1: Sí, caray. Regresó todavía a Puebla en el 73, pero solamente jugó media campaña de ese preciso año del 73. Jugó primero con Saltillo ese año y terminó jugando con Pericos en esa campaña de 1973.
0: Así es. Dejó efectividad general de 3.15 al momento de su retiro, batazo de foul. Y dentro de esas hazañas, pues está el juego perfecto de 7 entradas contra Monterrey. En el 66, el sin hit ni carrera. Y pues esas temporadas extraordinarias, además de que en Liga del Pacífico también jugó un par de inviernos para los Tomateros de Culiacán. Pero, pues sí, bien lo describía Edgar. Era un monstruo del picheo Andrés Ayón. Cero bolas y un strike en la cuenta para Seth Beer. Se juega la parte alta de la quinta entrada. Listo el pitcher. Vladi suelta buscando la esquina de afuera, pero se queda abierta la pichada. Dos bolas y un strike. Ha podido establecer esos picheos Vladimir a lo largo de este juego. Tiene una salida realmente complicada. Una salida difícil, aunque el juego está en el alambre. El juego está en estos momentos ahí para cualquiera de los dos lados. Gracias a nuestros amigos allá en Villahermosa que se comunican con nosotros.

0: Como siempre, gracias por estar pendientes del juego. Rola por segunda, Samar Leiva toma el short and out. Vuelta primera, doble play. Del 4 al 6 al 3, la electrizante doble matanza del cuadro emplumado. Con poesía en movimiento, con una jugada artística, Samar Leiva le pasó a Alcántara para completar, aunque es Cristian Adames, efectivamente, para completar el out en la inicial. Alcántara ya no es el parador en corto, es Adames el que completó el tiro a primera. Y tenemos así, en un abrir y cerrar de ojos, claro el panorama para Vladimir.
1: Gran jugada la defensiva, y lo veíamos, de hecho, el que está ahora en inicial es Lázaro Alonso, es el que está cubriendo la primera colchoneta, y de esa forma se completa el doble play. Aprovecharon que obviamente Seth Beard no es el corredor más rápido de Tabasco.
0: Lázaro Alonso se queda en el lugar de Alcántara, como segundo bat, y ahora en primera base. Luis Castro, que estaba en esa posición, pasa a tercera. Adames, que estaba en tercera, se pasa a las paradas cortas. Así que, Perico, soy con dos lesionados, Sergio Alcántara y Michael de la Cruz.
1: Sí, lo de Alcántara por la colisión en el plato, ¿no? Se llevó un fuerte golpe en la cabeza. Me parece que también prefieren cuidarlo en ese momento.
0: Sí, efectivamente. Ahí está Lázaro Alonso. Nos dice Juan Antonio Laya que a él le tocó ver en vivo el debut de Ayón en 1964. Le dieron un solo hit, un doble de Ángel Skoll en la primera entrada. Palo seco para Jardín Central. La pelota ya techó a Erlis Rodríguez y va contra la barda. Ya Maico Navarro va para la intermedia y va a llegar tranquilo a segunda con este doblete. Tremenda tabla de Jamaico Navarro. Oye, pues qué afortunado, ¿no? El debut de Ayón, solamente un hit y fue en la primera entrada. Muchas gracias por la aportación a el señor Juan Antonio Laya, que amablemente se comunica.
1: Y tocó ver esas batallas entonces en el estadio Ignacio Zaragoza. Obviamente muchas historias en ese inmueble que aún se conserva de alguna u otra forma aquí abajito de los fuertes, Miguel. Y bueno, lo de Ayón, la verdad, siendo muy buena carrera en Liga Mexicana.
0: Sí, claro. Sí, más de 160 victorias en Liga Mexicana. Dice, y sí, la peor temporada de Puebla fue la de 1967. Nos recuerda Juan Antonio Alaya que trajeron a Chito García para desbaratar a una máquina de jugar béisbol. Fue muy desafortunado.
1: Sí, porque se fue Oscar Rodríguez, se fue Andrés Ayón, se fue Kiki Moreno, se fueron todos los peloteros extranjeros que de alguna u otra forma eran ídolos en la plaza, porque no eran peloteros de una campaña, ya traían un amplio recorrido con Pericos.
0: Sí. Lamentable, porque se traía, pues, realmente temporadas buenas atrás, incluida la de ese campeonato. Batazo atrasado, la pelota va abriendo de foul, fuera de juego.
1: Que el directivo era Manuel Barbachano, y él había tomado el equipo en el 66. Ahí le invirtió el equipo, trajo a Beto Ávila como manager. No les fue como se esperaba, no fue mala campaña, pero pues no pelearon por el campeonato. Y al siguiente año dijo, pues ahí les va la escoba. Prácticamente mexicanizó el equipo.
0: Hubo cambios, sí. Y mira nada más el talento, ¿no?, de cubano como Ayón. Hay dos outs en la parte alta de la quinta entrada. Listo, Vladi. Aquí viene para home. Disparo sobre el plato. Cantado el tercer strike. Onche para Domingo Leiva. Con ese lanzamiento esquizofrénico sale del problema Vladimir Gutiérrez en el quinto capítulo. El duelo se mantiene cerrado, se mantiene tenso, cuatro entradas y media. El equipo de los Olmecas sigue adelante, 3-1.
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0: quinta entrada. Vámonos entonces y le cantan el primer strike. Muchas gracias a Gise, Miguel Rosas, Hernández y su mamá Griselda siguiendo el partido. Lanzamiento para home, pelota baja, la cuenta en 1-1. Gracias también a Beto Fraga, Sergio Cue y Beto Cue. Lo mismo para las familias Tepox Flores y Tepox Huitzil, que se ponen en comunicación. Don José Gilberto Peregrina también, saludos. Muchísimas, muchísimas gracias. Lanzamiento para home, buscando la esquina de afuera. Abierto el picheo. 2 bolas y 1 strike. También para Tere Pérez. Gracias, Tere, saludos. Y a toda la gente que se mantiene aquí en comunicación. El derecho viene para home, línea silbante, la pelota de hit para Jardín Central. Lorenzo Cedrola tiene su primer imparable del partido, dando la voz de ataque. Chécale, hormiga atómica. Ya le habían robado un hit en la segunda entrada, aquí se coloca por primera.
1: Sí, se había logrado envasar en la primera tanda cuando se pasó con el error de Carlos Arellano y de hecho timbró carrera, la única que tienen los Pericos de Puebla esta jornada, y viene Lázaro Alonso a tomar su primer turno en este juego.
0: Buena pieza de bateo, el cable de alta tensión por parte de Cedrola. Y entonces otro cubano, Lázaro Alonso, viene a batear. La del empate la representa precisamente Alonso. En el cajón de bateadores por el lado de los zurdos. Aquí continuamos, amables amigos, todo el equipo. Yuri Orbiero, Edgar Pérez, servidor Miguel Ángel Beard, cerrando ya el quinto capítulo. En un juego que ha avanzado muy, muy lento. La pelota queda abierta y es la primera bola. Los Pericos con, pues, la mala noticia de que salió lastimado Michael de la Cruz. También salió con una dolencia Sergio Alcántara. Esperando que no sea nada de cuidado, nada grave para ninguno de los dos extraordinarios peloteros de los Pericos que ya están en el taller de reparaciones. Listo el pitcher, aceptando la señal, aquí suelta, el batazo va de foul y es el primer strike. Lázaro Alonso todavía está buscando su primer hit con los Pericos de Puebla en esta temporada. Pelotero que llegó recientemente a la organización. Gente súper metida en el juego, con las porras, con los cánticos. La pelota queda demasiado alta. La cuenta está en 2 bolas y 1 strike.
1: Fíjate que Alonso Miguel hace unos años ganó un home run derby en Nicaragua, pegando 35 cuadrangulares en todo el evento.
0: Alonso tiene poder. No es fácil llegar de repente a una temporada que ya está en desarrollo, que ya está llevándose a cabo. La pelota se queda abierta y la cuenta está en 3 bolas y 1 strike. Ayer el maratón de récords que se dio en el juego de Diablos y Bravos. Récord de más lanzadores utilizados en un juego con 23 lanzadores. 23 pitchers. La nueva marca que dejó atrás los 21 de la Liga Mexicana en esas 19 entradas. Salió el corredor, le cantan el strike, allá va el tiro, out en segunda. Del 2 al 6, Godoy haciendo lo propio y festeja con todo Godoy. Tremendo el festejo de Godoy, del 2 al 6, cayó el primer out.
1: Muy temperamental Godoy, de hecho desde ayer lo veíamos haciendo varios corajes, ahora festejando este atrapado ahí en la intermedia, al final de cuentas después se fuera. Y fue la constante igual, y él otra vez el primero de la tarde se le pasó Rhodes.
0: Buen tiro, ¿eh? Tremendo disparo de Godoy. Out en segunda y vean a Godoy. Vámonos, con todo. Sí, ya, no le faltó hacer.

0: pelota de Cristiano Ronaldo. La pelota se queda alta, la base por bolas, caminando hacia la inicial Lázaro Alonso. Bueno, estos tipos de carácter, de temperamento, en los juegos de presión suelen ser factores muy importantes, ¿eh? Siempre es importante tener a alguien de carácter, alguien que pueda meter presión al rival.
1: De hecho, recordarás que ayer regañó a un par de lanzadores precisamente cuando tuvieron dos, tres lanzamientos descontrolados, les pegó el grito y les llamó la atención Godoy, ahí detrás del Pentágono, cuando en ese momento habrá plática con Rhodes en el Cerro Diamante. Después de este pasaporte que le acaba de dar a Lázaro Alonso, vendrá Cristian Adames, que va de 2-1 en esa jornada.
0: Ahí está Héctor Velázquez platicando precisamente con Rhodes. Fíjate, la marca que platicábamos del juego de ayer, fueron 23 lanzadores, 12 de los Diablos, 11 de los Bravos. La marca o las marcas anteriores eran el juego Laguna contra Aguascalientes. Laguna utilizó 11, Aguascalientes 10, el 26 de mayo del 2022. Y ya en este mismo 2026, la marca de Olmecas y Tigres. Tigres usó 11, Olmecas 10, para sumar 21. Los Diablos se convirtieron en el primer equipo que utiliza 12 pitchers en un juego. Ayer contra León, la marca anterior era de 11. 26 de mayo del 2022, Laguna y Aguascalientes. 23 de julio de ese mismo año, Guadalajara en contra de Rieleros. El 6 de junio del 2024, Pericos Acereros. 31 de mayo también del 2026, Pericos Piratas. Y también de este año, Tigres Olmecas, el 18 de julio.
1: Debe conservarse la de 11, porque Perico hizo 9 entradas, Miguel. Ya lo fue 19.
0: Pero mira la tendencia, estar utilizando tanto pitcher. ¿Por qué todos los récords son de la época de estos años?
1: Sí, sí.
0: Es que hoy, hombre, al rato va a haber roster de 30, 21 pitchers y 9 jugadores de posición. Es una barbaridad la cantidad de pitchers que se utilizan por juego. Con esta tendencia a que el pitcher abridor tire 5 y luego tienes que ver a 4 sí o sí. Es una barbaridad. La cuenta está en 1-1, lanzamiento para home, rolling, lento por segunda. Leiva toma la pelota, el short to out, vuelta primera, safe en la inicial. Ya no pudo levantar Jamaica. Iba a ser difícil de cualquier manera, del 4 al 6 el force out. Bola ocupada para Cristian Adames, 2/3 fuera y vendrá Luis Castro.
1: Castro, que ha tenido buenos duelos contra Rhodes en ese encuentro, sobre todo el de la primera entrada, donde fue un turno larguísimo en donde Castro se terminó poniendo como sencillo al central para producir carrera. Y después se vengó Rhodes porque lo logró ponchar en la tercera entrada y está la repetición del contacto por parte de Adames. El lado claro en la intermedia, pero en la inicial ya era una jugada muy complicada.
0: Vamos a ver a Castro. Y el otro récord de ayer fue el de los ponches. Los Diablos sumaron 25 chocolates ayer. En ese juego de 19 entradas, la marca anterior tenía 86 años. Lanzamiento para home, al primer disparo, batazo muy elevado para jardín derecho. Debajo de la pelota se va colocando Luis González, captura y con ella está cayendo el tercer out. Salió del problema, a final de cuentas Jeremy Rhodes, y el juego es legal en el Parque Hermano Cerdán. 5 entradas completas, amables amigos, en medio de una muy buena entrada en el Nido Verde. La tribu sureña sigue adelante de la pandilla emplumada, 3-1.
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0: La va buscando el fielder y tiene la pelota Lorenzo Cedrola en un contacto que iba cinqueando y puntual en la cita. Tenemos así el primer out, rápidamente dominado Godoy, que ya tiene imparable y carrera anotada.
1: Exactamente, ahí se pone Lolo ya fuera de circulación, empezando con el pie derecho esta tanda Vladimir Gutiérrez en este sexto rollo, que ya el cubano obviamente lo que quiere es que se revierta la decisión, porque de mantenerse así la pizarra, estaríamos hablando de su noveno descalabro de la campaña.
0: Sí, no ha tenido la fortuna de que cuando Vladimir va al centro del diamante, el bateo tiene la noche más explosiva. Es por eso que los números pueden ser confusos en muchos departamentos, pero creo que en el del pitcheo se vuelven todavía pues más difíciles de entender, de analizar. No porque un pitcher tenga cierta cantidad de juegos ganados lo hace mejor que otro. El tema de la efectividad también, pues sí es un factor importante, pero no te dice todo. Digamos que son estadísticas muy superficiales. Rola, difícil atrás de segunda, Samar, a mano limpia, el tiro a primera, out en primera, jugadón de Samar Leiva, épico, lírico y dramático, a mano limpia, atrás de la segunda colchoneta y luego tirando fuego, lumbre hacia la inicial, magia pura de la mano de Leiva.
1: Caray, qué buena jugada por parte de Leiva, ¿eh? Así como iba corriendo, siguiendo la trayectoria, toma la pelota así como viene y en ese mismo movimiento se deshace de ella para completar con Alonso la inicial.
0: Son dos cosas fundamentales. Primero, decidir. Samar Leiva, mientras va calculando el rodado, los tiempos, se da cuenta que solamente a mano limpia hay oportunidad y luego, lo más difícil, ejecutarlo, hacerlo. Y qué manera de lucir en el guante de Samar Leiva, convertido ya en un favorito de la afición poblana. Listo, Vladi, intento de toque, la pelota va de foul. Este ya es Randy Romero, el novato del año con el equipo de los Mariachis de Guadalajara, esa franquicia que existió pues un rato en la Liga Mexicana. Ya después los Charros de Jalisco entraron al quite para pues de alguna manera llenar ese hueco que estaba dejando Mariachis. Proyecto muy ambicioso, pero lleno de muchos préstamos también, que pues poco a poco se fue diluyendo. Abanica, Randy no la encuentra, se va ponchado Vladimir, de menor a mayor en la fuerza mientras van pasando los episodios. De esta manera rápidamente se cuelga el cero, 5 entradas y media. El Conde Vladi domina la loma, pero Tabasco está adelante en la pizarra, 3-1 lo ganan los Olmecas. Regresamos.
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0: vamos a cerrar ya la sexta entrada. Tenemos nuevo lanzador por parte de Tabasco. Ya está Francis Peguero, el experico de Puebla. Ahora ya con los Olmecas. Fue todo para Jeremy Rhodes, que tiró una buena serpentina. 5 entradas, espació 7 imparables, solamente permitió una carrera, la cual fue sucia para el Pasaportes y 4 chocolates Junior Bird.
1: De regreso con este bat volador hacia la caseta de los pericos. Perdió el bat en este swing. Ramos

0: Peligroso. El madero que fue en todo lo alto hacia la caseta y de repente todos los pericos abandonaron la jaula de la inicial para quitarse de ese madero y va a ser solamente el strike mientras le ponen la brea al bat. Jeremy Rhodes, 5 entradas, 7 imparables, una carrera, 4 chocolates, par de bases por bolas. Y estos son los números de Francis Peguero en lo que va de la temporada.
1: Exactamente, marca de 3-3 con 4.70, 30 entradas, 2 tercios, 23 chocolates y 15 pasaportes, par de cuadrangulares permitidos. Y casi todos estos números los hizo con Pericos de Puebla.
0: Y el ex Perico de Puebla a continuación ahora a tomar la loma de picheo. Estos Olmecas de Tabasco con los colores que ya mencionaban. La tipografía que hace recordar también al equipo de los Texas Rangers, aprovechando para mandar un abrazo a Beto López, que es el único aficionado en toda la redonda que conozco que le va al equipo tejano de los Rangers.
1: Y que vino mal, ya festejó una serie mundial hace unos cuantos años, reciente.
0: Ante la llegada de Seager, la verdad es que los Rangers sorprendieron a propios extraños y terminaron llevándose la serie con un manager, Bruce Bochy, que estuvo lleno de gloria con el equipo de los Gigantes de San Francisco años antes, en esos 2010, 12, 14, la verdad es que el equipo que más sobresalía eran los de San Francisco, de la mano Edgar de Bochy, que Bochy llevó también al equipo de Texas Rangers al campeonato.
1: Bochy nos une a mí y a Beto.
0: Es la unión mística. Entre matracas y tambores, el estadio Hermano Cerdán quiere regresar en esta pizarra, batazo de foul. Ahora la cuenta se mantiene en una bola y dos strikes, además del bat volador. Y de un juego que ha tenido pocas carreras, pero ha sido lento, se ha desarrollado de manera densa. La pizarra aquí también engañosa, con 1-3-1, se espera que sea un duelo pues un poco más ágil, más acelerado. No ha sido el caso de hoy. Varios corredores que se han quedado en los senderos, dobles matanzas, malos corridos de bases. Nos llevan a este 3-1 en la pizarra. Otro batazo que va de foul, también ya pedir matrimonio, lo que vimos en lo que fue el quinto episodio. El amor en todo el parque Cerdán. Y en ese tema de pedir matrimonio en un estadio de béisbol, la pelea de mano más famosa posiblemente de un peloteo será de Poch Rodríguez, quien lo hizo en el verano de 1992. A Poch se estaba días de que lo mandaran al equipo grande, precisamente los Texas Rangers. Y bueno, Poch no podía abandonar las instalaciones, no podía dejar al equipo, pero tenía pendiente lo de su boda. Entonces la solución fue que Poch se casó con Pod Charlotte en el complejo de Florida, que en ese entonces funcionaba como sede de los entrenamientos de primavera del equipo de los Rangers de Texas. Listo el derecho, de costado, aceptando la señal del catcher que pide que vaya al suelo. El envío lo hace, pero no engaña a Henry Ramos. Ya en Liga Mexicana no ha pasado esto, pero en la Liga del Pacífico sí, que un jugador proponga matrimonio en el campo. Fue con los Naranjeros de Hermosillo, Jerry Hairston Sr., icónico exjugador estadounidense que pide la mano de la mexicana Esperanza Arellano en pleno terreno de juego en el estadio Héctor Espino. Solamente jugó la primera entrada y luego tenía el permiso para salir del compromiso. Ahora tirándole, se va ponchado Ramos, está cayendo así el out número uno y vendrá David Rodríguez a continuación.
1: Ahí empezando Fres Peguero a sacar tercios en esta tanda. Yo te voy a buscar un dato que por ahí tengo también de... Pero esta no fue pedida de mano, Junior. Esta fue una boda celebrada en el estadio Hermano Cerdán, en el campo de juego. De hecho, mira, ahora te voy a decir el nombre del jugador. Pero fue Marco Antonio Chávez, contrajo nupcias en el parque con la señorita Elsa Juárez Balcera. Este pelotero fue... Esto fue en el 84 con la Liga de la Nave.
0: Mira, nada
1: esto
0: más.
1: Fue antes de la doble jornada. Marco Antonio Chávez se casó aquí con Elsa Juárez Mancera, pero aquí ya fue la boda antes del juego.
0: La boda, o sea, no solamente la pelea de mano, no, aquí ya fue se fueron sí, más hecho, en serio.
1: En la gráfica que te enseño, ya viene con el vestido de novia la señorita.
0: Sí, oye, qué buena historia con la Nave y Puebla, que pues si no hubiera estado la huelga, quién sabe cuántos campeonatos tendría Puebla, además de este. Pues tremendo dato que pertenece a la Liga Mexicana, pero no, pertenece a la Nave. Entonces...
1: Exactamente, a la Nave, sí, de otra liga. Pero casualmente se celebró la ceremonia aquí en el estadio Hermano Cerdán.
0: No esperen menos, chicas. Y aquí la actuación de los abridores. Tremendo el trabajo de Rhodes por 5 entradas, solo una carrera. Ponchando a Castro, a Adames, a Erlis con este roletazo para la doble matanza. La verdad es que Jeremy lució muy bien, pero esto no es noticia nueva, que los abridores lancen 5 entradas bien. Pues ya lo vimos muchas veces en esta serie. Batazo elevado, corto para el derecho. Hacia adelante el fielder en plena carrera. González llega por la pelota. Capturando de esta manera. Fly al 9. Tenemos así el segundo out. Pero la labor de Rhodes fue muy buena. Y Peguero consigue dos outs

0: rápido en este sexto episodio.
1: Sí, ahí está la labor por parte de Peguero. Obviamente ya es un parque que conoce. Y que casualmente Peguero, cuando lo vimos en la sexta entrada, lo hacía muy bien. Pasó problemas como cerrador Francis Peguero, pero cuando le dieron otro rol en la escaleta de picheo de los Pericos de Puebla, la verdad lucía bastante el dominicano.
0: Ahora que decías de ya concretamente la boda en el estadio, los Dodgers también llegaron a hacerlo en 2022 con el vicepresidente de los Dodgers de Los Ángeles, celebrando la boda LGBT con su novio Jonathan Cottrell, pero eso fue en el Dodger Stadium. Allá va la línea entre dos, la pelota va candente, pero se lanza el fielder, le pega en el guante y queda viva la esférica. Se lanzaba por ella Ruiz, de fotografía, de primera plana estaba el lance, pero le pega en el guante, se escapa la pelota y Rodríguez llega quieto a la intermedia, casi nada se quedó del gran momento. Ruiz en el jardín izquierdo.
1: Voló Agustín Ruiz y estuvo a nada de llegar puntual a la cita con esa pelota. Y vemos la repetición. La tuvo unas fracciones de segundo. La termina escupiendo precisamente en el movimiento de ir cayendo ya sobre el césped. Ahí vamos a ver ya. Ahí. A la hora de cerrar el guante me parece donde termina perdiéndola Agustín Ruiz. Y esto permite que Erly se coloque en posición a anotar y que la ofensiva emplumada tenga más vida. Viene Juan Kirk a la caja de bateo.
0: Aplicando de esta manera Pericos, que con dos outs puede y quiere hacer daño. Dos tercios fuera, pero la potencial segunda carrera está abriendo en los elegantes Spikes del Gocho. El Búfalo tomando su primer turno. Recordar que entró de emergente ante la lesión, ante el pelotazo que sufre cachando Michael de la Cruz, deseando pronta recuperación, que no sea nada de gravedad. Y ahora el Búfalo tomando su oportunidad en la caja de bateo. La gente apoyado, metida en este juego. Y ahora el derecho, Francis Peguero, viene para home, batazo que va de foul. Complicado entrar de emergente y responder inmediatamente. Veamos si aquí el Búfalo puede hacerlo ante un serpentinero que le cachó seguido en la estampa de Francis Peguero. Aquí lo que lanza Francis, principalmente la recta, sinker y el slider. El arsenal que pone ahora Francis en el centro del diamante. El cuadro cubriendo terreno. El Búfalo con la posibilidad de producir en este episodio. Francis viene para home. Abanica. Apenas pellizca la pelota. Queda viva de esta manera la posibilidad de Kirk para mantenerse en la caja de bateo. Y es el segundo strike. Ya en tema de bodas, que pues han dado casos muy muy extraños. Lo de los White Sox de Chicago también estuvo pues fuera de lo normal, porque ahí digamos que se organizaron 9 parejas y casaron a las 9 en el transcurso de la novena entrada en un solo partido. Eso pasó en un juego entre Medias Blancas de Chicago y el equipo de los Gigantes de San Francisco.
1: Había promoción.
0: Había promoción. 9 bodas en la novena entrada. Qué barbaridad lo que termina siendo el equipo de los Medias Blancas de Chicago. Listo el derecho. Aceptando la señal, presentando de costado Francis nuevamente, ahora sacando el pie de la placa. Sí, realmente es algo pues muy bonito. Entre las otras opciones que se tiene también es hacerlo a través de la pantalla, donde el Yankee Stadium se vivió un episodio también muy dramático, porque el aficionado Andrew Fox pide matrimonio y se le cae el anillo. Entonces pasaron 5 o 6 minutos en lo que todos lo buscaban, se paró el juego. Y bueno, finalmente lo encontraron. Rola por primera, levantando la pelota. Jamaico conecta con Francis y está cayendo así el tercer out. Del 3 al 1, Peguero fajado a pesar del doblete, termina colgando la argolla. 6 completas en el nido verde. Entre amorío, nupcias y todo lo que es el rey de los deportes, el juego sigue bueno con el picheo. Olmecas está ganando 3-1. Pausa y regresamos.
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0: Castañeda enfrenta por cuarta ocasión a Luis González. Miguel Ángel Vier.
1: Lo domina rápido con un elevado al jardín izquierdo. Batallando Lorenzo Cedrola, pero se queda con la pelota. 96 lanzamientos para Vladimir, que ya no representa ninguna novedad que le guste ir lejos en los partidos. Eso es algo que ayuda desde luego al bullpen, pero también a estas alturas de la campaña también es para analizarlo, porque se requiere un brazo entero de Vladimir, un brazo sólido en la parte final y también en la eventual postemporada. Lanzamiento sobre el plato, le cantan el primer strike. Qué buen picheo sobre la esquina de adentro. 97 lanzamientos, así que lo más probable en estos casos es que el propio Vladi no haya pedido seguir lanzando en este juego. Rola de botes altos, no puede Castro, ya para Adames esto es imposible. Va a ser infield hit para Ángelo Castellano, que se va a estacionar por la inicial. Al primer lanzamiento también Castellano, tratando de aprovechar el picheo que viene por ahí. El bote termina venciendo la ubicación de Castro.
0: Sí, Castro pegaba el brinco, pero imposible. Pero llega Adames y evita que se vaya a lo más profundo del jardín izquierdo, porque esa pelota lleva precisamente esa trayectoria. Viene Agustín Ruiz, que hace rato intentó hacer una gran jugada en el jardín izquierdo.
1: Sí, ahí está la repetición. Se ve claramente cómo la pelota termina techando el tercera base. Saludos a nuestro amigo Jovan Rocón. Gracias, amigo. Efectivamente, los recuerdos también, claro, cómo no. Ahora que se dio esto de... Pues ustedes platicaban muy emocionados esto de el matrimonio que se pidió ahí. Dice Alfonso Velázquez que en lugar de estar tan emocionados deberían darle las condolencias al amigo que pidió el matrimonio. No, no, no, para nada. Que les vaya muy bien. Una bola sin strike. Buscando la esquina de afuera. La altura de las rodillas. Picheo fino y le cantan el primer strike. El juego que sigue avanzando, amables amigos, y los Olmecas, que con el picheo de Jeremy Rhodes se están encaminando a la victoria, pero solamente diferencia de dos. Jeremy Rhodes tiró 5 entradas, extraordinario, 7 hits. Salió el corredor, pelota adentro, allá va el tiro, safe en segunda. Adames tocando en el camino, ahí en la barrida, Castellano, pero perdió la pelota. Cristian Adames, esto es robo de base. Buen brinco el que agarra Castellano para colocarse en posición de anotar.
0: Solamente con una hora, así que Castellano se pone las pilas después de que iba de 3-0 en esta jornada. Llegó con ese batazo ya con el cual se pegó su primer imparable y con eso ya ahora se coloca en posición de anotar.
1: Era, perdió la pelota Cristian Adames, estaba tratando de tocarlo, de hecho lo toca sobre la espalda. Pero la esférica ya quedó en el suelo, así que los Olmecas tienen a tiro de hit. Con el picheo 102 de Vlad y esa carrera, palo para jardín izquierdo hasta lo profundo del parque, allá va Cedrola, imposible, la pelota pica y va contra la barda, viene anotando Castellano la carrera número 4 y Tabasco se adelanta 4 carreras contra 1. Buen batazo de Guti Ruiz que vuelve a hacer daño y allá va Ramón Orantes al centro del diamante para pedirle la pelota al cubano. Una muestra de tremendo valor, de tremenda fortaleza física por parte de Vladimir, pero que a final de cuentas no le va a dar para ganar en esta jornada. La caseta de los Olmecas, todo es felicidad con este batazo sólido, muy sólido hacia la banda contraria de Guti Ruiz.
0: Sí, Guti Ruiz que le ha hecho mucho daño al picheo de los Pericos de Puebla en esta serie. Y ahí va lentamente abandonando el centro del diamante Vladimir Gutiérrez. Así que la pizarra ahora 4-1 a favor de Tabasco. Ahí está el festejo de Ruiz en la segunda coche.

0: Y veremos a un nuevo lanzador ahora por parte de los Pericos de Puebla, que me parece la distancia está el McKay, quien viene ahora a relevar a Vladimir. Ayer Tyler McKay tuvo una buena entrada que la retiró en tres hombres. Habrá que ver que en ese momento mantenga ese mismo ritmo que trajo el día de ayer para evitar más daño por parte de los Olmecas de Tabasco. Obviamente Tabasco busca llevarse a la serie para afianzarse más en esa segunda posición de la zona sur.
1: Ni hablar, peleó hasta donde pudo. Definitivamente llegó hasta donde pudo Vladimir. Ya sabíamos que iba a intentar llegar lejos. Y ahí lo vemos en la caseta, Edgar, charlando algunas cosas con Luis Massa. Está molesto Vladimir con lo que sucedió en este episodio.
0: Sí, exactamente, sobre todo por ese batazo de Castellano, ¿no? Era una rola que a final de cuentas iba totalmente inofensiva, pero tuvo ahí ese bote alto que terminó echando a Luis Castro. Cuando vemos ahí la secuencia de picheo por parte de Vladimir el día de hoy, la verdad luciendo bastante el cubano, sin embargo otra vez cargando de manera momentánea con el descalabro, otra buena salida de calidad, pero la suerte no termina por sonreírle a Vladimir Gutiérrez. En el centro del diamante vendrá Seth Beer para darle la bienvenida a Tyler McKay. De momento la labor por parte de Vladimir Gutiérrez, 6 entradas, un tercio, 11 imparables, 4 carreras, un pasaporte y 7 chocolates.
1: Sí, la labor de Vladi, que está perdiendo el juego y además deja un corredor de herencia, pero otra vez vuelve a lanzar un juego extraño Vladimir, algunos batazos bien colocados, algunas situaciones raras dentro del trabajo de Vladi. Y ahí viene Tyler McKay, entonces con ese 5.66 en efectividad, un ganado y cero perdidos. Le batean 320, a tener cuidado con eso. Seth Beer, bateador zurdo, es el que viene ahora, ¿eh? Llama la atención la decisión de traer a pitcher derecho con un bateador de tanto poder como Seth Beer. Abriendo el corredor por segunda, a fajarse McKay, aquí viene para home, rola de frente por primera. Y está el trabajo de Alonso. Sin asistencia la jugada, está cayendo al segundo out. Guti Ruiz aprovecha para ir a tercera, dominando rápidamente al peligroso Seth Beer. Hay dos outs y Jamaico vendrá entonces a batear.
0: Recordando el primer turno de Seth Beer, lo que platicabas, ¿no? El hecho de que recibió batazos incómodos Vladimir Gutiérrez. Hay que recordar exactamente ese primer batazo por parte de Beer, que fue una rola inofensiva que se fue colando hasta el jardín derecho, Miguel, y eso trajo la primera carrera de Tabasco cuando parecía que en ese inning Vladimir iba a salir sin daño alguno.
1: Bueno, Alonso entonces haciendo la jugada, pero ahora tratar de salir ante Jamaico, otro bateador que ha hecho daño en estas series entre Pericos y Olmeca. Suelta a McKay, pelota dentro, la primera bola. 91 millas en el picheo. Y Vladimir, bueno, termina recibiendo esos 11 imparables. Final de cuentas, los problemas de la primera y la segunda entrada no se manifestaron. Solamente una carrera, pero una buena cantidad de picheos. Y aquí sí, en esta séptima entrada, el infield de Castellano pues agarra un bote demasiado alto. Y luego, bueno, el batazo de Guti Ruiz, que me parece llevaba un efecto tremendo, ¿no? Hacia la ubicación de Cedrola, que nunca supo hacia dónde colocarse, a la izquierda, a la derecha. Lo intentó Cedrola, pero no le pudo llegar. Abanica, quitándole velocidad McKay con esa curva, y la cuenta está en 2 bolas y un strike. Jamaico Navarro en el partido de hoy, sencillo y doble.
0: Parece que presentó alguna molestia Jamaico en ese swing.
1: Parece el hombro derecho, ¿no?
0: Así es, de inmediato salió Luis Carlos Rivera a platicar con él. Sí, llamó la atención después de que terminó de abanicar el rictus de dolor por parte de Jamaico, porque, insisto, salió corriendo Luis Carlos Rivera.
1: Luis Carlos, que nos platicaba hoy antes del inicio del juego, de estos altibajos que se les presentaron hace algunos días, dice, ya nos estamos recuperando. Pero sí cayeron en una racha negativa importante. Vean ahí cómo Navarro termina soltando el bat, precisamente por ese dolor en el hombro. Ojalá que esté bien Jamaico. Ojalá que esté bien Jamaico Navarro. Pero fíjate, para Tabasco fue pues distinto, porque previo a esa mala racha tuvieron un gran momento que incluso los tuvo un ratito en el primer lugar. Después pierden el primer lugar, pero el margen del segundo lugar con el resto Es, vaya, por lo menos te da maniobra, ¿no?
0: Claro.
1: Porque 4 juegos, 5 juegos, 4.5, te permiten tener esa maniobra. Suena arrepentido de Jamaico, no veo al 100% de Navarro. La cuenta está en 2-2, no se ve cómodo en la caja de bateo el primera base de los Olmecas. ese hombro derecho.

0: hecho que le molestó en el swing anterior ahí, con un check swing que marcó José del Puerto. Dos bolas, dos strikes y dos outs. Listo McKay, aquí viene para home, disparo abajo, buscando otra vez la altura de las rodillas con la recta, 3 y 2. Sí, realmente el drama con el resto, ¿no? Del 3 al 7, pues no te da margen de error. Los Olmecas con 4, 4 y medio, estas alturas no es que sean suficientes, pero sí, sí es un número de juegos que te permite, pues por lo menos de repente, pues entregar un juego. ¡Abanica! Se poncha Jamaico para el tercera. El slider de McKay y Navarro, que tenía ese dolor en el hombro derecho, a final de cuentas siguió en su turno. Y los Olmecas agregaron una carrera, amables amigos. Lo mejor está por venir, 6 entradas y media. Tabasco adelante, 4 carreras a 1.
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10: Aaron Herrera también no, en esa toma.
11: Ahora pidiendo el gesto de no ponerme la pizarra en la cara.
10: No, pues, sí, bueno, ahora. Sí, ya por lo menos no hubo pizarra en el rostro de Edgar Pérez hoy. Bueno, pues vámonos a esta séptima entrada y ya tenemos a Fernando Salas ahora en el centro del diamante y hay otro lesionado más. Parece que la pelota le pegó a Godoy. Aprovechamos este momento para enviar un saludo. Feliz cumpleaños, número uno al niño más bello del mundo. Dice por acá, te amo, eres el mejor hijo del mundo. Feliz cumpleaños, te desea tu papá de parte de Diego. Con mucho, mucho gusto el saludo, claro que sí, hoy que está cumpliendo años. Y ahí está la repetición de ese machucón que va a pegarle a Godoy. Parece que está bien para continuar, pero fue un golpe fuerte ahí sobre el receptor de los Olmecas. Oye, pues muchas felicidades y a nuestro compañero Diego, que aquí trabaja con nosotros, mandándole un saludo al niño, dice, más bello del mundo. Bonito mensaje. Te amo, eres el mejor hijo del mundo. Feliz cumpleaños, te desea tu
11: felicidades,
10: papá.
11: Felicidades, felicidades.
10: Muchas felicidades, te lo desea tu papá y también te lo deseamos nosotros. Muchas felicidades, claro que sí.
11: Un abrazo.
10: Fuerte, fuerte abrazo. Lanzamiento para home, batazo de foul, la pelota hacia atrás. También el saludo hasta Tenosique para Laureano, la Boa Chan, que están viendo el juego. Saludos y gracias por acompañarnos en Tenosique, Tabasco, que es frontera con Guatemala, nos dice Charlie Levy. Saludos. Bueno, muy bien. Pelota que queda muy abierta, una bola con dos strikes. Fuerte abrazo, mi querido Charlie, y para Laureano, la Boa Chan allá en Tenosique. Son ustedes muy amables.

0: Y qué bueno que estén en contacto con el juego. Los Olmecas ganando 4-1 cuando se juega el cierre de la séptima tanda. Lanzamiento para home, pelota baja y la cuenta se va a ir ahora al conteo de 2 bolas y 2 strikes. Francis Peguero con un episodio, un imparable y un chocolate. Y aquí está Fernando Salas. Recta y slider. Pero, bueno, la recta utilizada el 71% de las ocasiones, que ya no es la recta de antaño. Pero el comando de Fernando Salas, el control, sigue siendo sensacional. Sigue siendo un pitcher que tiene un extraordinario control. 2 bolas y 2 strikes. Gracias también a nuestro amigo Javier, que manda felicitación a su esposa Sori por su cumpleaños. Y además hoy es su aniversario 21. Mira, muchas felicidades, dice Javier. Se sacó la lotería. Saludos a su esposa, Sori, mi querido Javier.
1: Qué afortunada.
0: Y espero que después de ese comentario, pues tengan muchos más. 3 bolas y 2 strikes en la cuenta para Samar Leiva. Se animan los aficionados en las tribunas de este escenario. Agárrense, amigos, que lo mejor está por venir en este juego de pelota. Lanzamiento, batazo elevado detrás del cuadro. Domingo Leiva se va colocando, tiene la pelota y con ella está cayendo el primer out. Conteo máximo, pero se impuso Fernando Salas para dominar a Samar. Hay uno fuera y vendrá Lorenzo Cedrola.
2: De momento trabajando bien el bullpen de los Olmecas de Tabasco, primero con Peguero, ahora con Salas. Ahí se va dominando a Samar Leiva con este elevado. Y vendrá Cedrola, que se ha colocado en par de ocasiones en los senderos, que bien podrían ser 3, Miguel, porque fue víctima de una gran atrapada en la segunda entrada.
0: Efectivamente. Podría ser más. Muchas gracias a Nancy Sánchez, que también se comunica con nosotros. Saludos a su abuelito, el señor Lenin Hernández. Y a Panuncio Hernández, que están escuchando. De parte de Nancy, claro que sí. Saludos y gracias por estar pendientes. El señor Lenin Hernández y Panuncio Hernández. Y a Nancy Sánchez, que amablemente también nos escriben desde tierras tabasqueñas. La pelota se queda dentro, 2 bolas y 1 strike. A todo nuestro público, como ya es costumbre en la Angelópolis y en cualquier parte donde sigan Pericos Radio y la señal del MBTV. De la misma manera, muchas gracias a Manuel Hernández Torres. Lanzamiento para home, cantado el strike. La pelota muerde la esquina, 2 bolas y 1 strike. ¿Que cómo le vamos a llamar a Henry Ramos? Pues todavía estamos debatiendo eso. Puede ser el clon, ¿verdad?
2: Exactamente.
0: El clon luego de lo ocurrido en la jornada de ayer. Lanzamiento, le cantan el strike. ¡Qué picheo de Salas! Quitándole a ese picheo, ese slider que va patinando. Gracias a J. Carlos López también, que nos escribe desde Tijuana. Marta Alicia Flores también. Gracias a todos y a todas. Son ustedes muy amables y aquí estamos a sus órdenes. Rola de botes altos por segunda. Domingo Leiva completando el out en la inicial. Por la ruta 43 está cayendo el segundo out. Tenemos entonces 2/3 fuera y vendrá a batear Lázaro Alonso ahora.
2: A tomar su segundo turno Alonso, que hace rato negoció pasaporte. Ahí le metió velocidad, se drola al camino a la inicial. Pero bueno, Leiva ya había afiliado la pelota y disparó con toda tranquilidad para sacar el segundo out. Insisto, de momento el bullpen de Tabasco luciendo, y de hecho a lo largo de la campaña ha mostrado que tiene brazos muy interesantes en esa zona el equipo de Tabasco.
0: Totalmente, sí, es un equipo que tiene cosas interesantes, y veremos ahora cómo se da ante Alonso. Picheo que queda demasiado alto, le gusta el umpire Robotti, es el primer strike en la cuenta para este corpulento bateador cubano que han traído los Pericos en esta temporada. Picheo que queda demasiado abajo, la cuenta está en 1 bola y 1 strike. Alonso en este partido recibió la base por bolas en su primera oportunidad. Diferencia de 3 carreras en este momento, amables amigos. Para cómo se han comportado los bullpen, porque realmente los bullpen han trabajado de buena manera. Parece ser difícil que pudiéramos tener alguna sorpresa, pero ya saben que en este mundo todo puede pasar. Vamos a ver si es que se da ahora. De costado presenta el pitcher, aceptando la señal.

0: lateral, aquí suelta, abanica, es el segundo strike. Teo de 2 y 2 ahora para Lázaro Alonso. Si hay tiempo, Cristian Adames esperando turno.
1: Lo que llama la atención, Miguel, es que Tabasco, independientemente de cómo quede este encuentro, ha puesto un dominio en el Cerdán desde el 2021.
0: Palo, seco entre izquierda y central, hasta lo profundo del parque. La pelota va contra la barda. A la intermedia, Alonso, el tiro llega rápido, safe en segunda. Premio doble, Lázaro Alonso poniéndole música al ataque de los Pericos en esta séptima entrada. Ya con dos outs, así llega el primer imparable del cubano con este uniforme.
1: Y estuvo a punto de irse del otro lado, sin embargo, bueno, se queda en terreno bueno. Esto lo aprovecha Alonso para llegar hasta la intermedia, mostrando el poder que hace rato platicábamos. Un pelotero que cuenta con mucha dosis de dinamita en las muñecas, ahí le hizo viajar. Y vean dónde fue a quedar esa pelota, exactamente a la barda, a nada de irse de cuadrangular.
0: ¿Qué le faltó para irse del otro lado? Tremendo bombazo, tremendo batazo el que acaba de conectar. Y la oportunidad ahora, pero ya con dos outs, que viene a continuación. Saludos y muchas gracias a Melquis Hernández también, que nos está siguiendo en este juego de pelota. Saludos, Melquis. Listo el pitcher, viene para home, swing, abanique, y es el primer strike. Melquis Hernández, que nos estaba siguiendo desde la previa que hicimos hoy aquí a través de LBB TV. Aquí saludándolo con muchísimo gusto. La pelota que se queda alta y la cuenta en una bola y un strike. El juego avanzando en estos momentos, amables amigos, con Cristian Adames, que en este partido no ha podido ser factor. Tiene un imparable, pero no ha empujado ni ha anotado el dominicano. Suelta Salas, picheo bajito, dos bolas y un strike. Salas, que siguen pasando los años y sigue siendo un pitcher en diferentes circunstancias, ¿no? Incluso lo quieres para cerrar un juego y ahí está disponible Salas. Aquí lo trae Luis Carlos en una entrada difícil, comprometedora, como lo es esta séptima tanda. Picheo que queda alto, se quedó arribita el lanzamiento. Tres bolas y un strike. Se animan los aficionados en las tribunas de este escenario. He costado el pitcher, aceptando la señal. Ahora suelta, globo para jardín izquierdo. Allá se va colocando debajo de la pelota. Agustín Ruiz está capturando y con ella está cayendo el tercero. Buen relevo por parte de Fernando Salas, colgando el cero en esta séptima entrada. Se mantiene la diferencia de tres, amables amigos. Ya son siete completas. La tribu de los Olmecas sigue adelante. Cuatro carreras a una.
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0: hombre, ahí está ya el cuarto, va, de la comida aquí en el estadio Hermano Cerdán, las semitas, una rica semita bien preparada. Obviamente es obligación aquí en el parque de pelota, en el parque Hermano Cerdán. Cuando ya llegamos a la octava entrada, Leandro Fioreto en el centro diamante por parte de los emplumados, se viene a enfrentar a Domingo Leiva, a José Godoy y a Carlos Arellano Junior Viert.
1: Ya el octavo episodio, últimas llamadas para las ofensivas, y ahí viene Tabasco ahora con Domingo Leiva, que abanica, se va en banda, no encuentra el lanzamiento, cambio de serpentinero, Learvis Breto ya aparece en el centro del diamante, fue todo para Tyler McKay, dos tercios lanzadas, un ponche, cero en los demás departamentos, y ahora Domingo Leiva, que quiere ponerle adrenalina a todo Tabasco en este turno. Tres carreras de diferencia en este escenario no te garantizan absolutamente nada, lo sabe Tabasco y lo saben también los Pericos de Puebla, que poco a poco están buscando regresar en la pizarra, correteando Olmecas desde la primera entrada. Se empató el juego, después Olmecas tomó ventaja en la tercera entrada con una carrera. Y sale este batazo profundo para el izquierdo, para atrás Cedrola, se está colocando y tiene la pelota. Puntual en la cita, en la nave número 7, Lorenzo se trepa y captura así el primer out dominado, Domingo Leiva.
0: Ahí está el primer bateador que retira Learvis en esa toda entrada. Así que Leiva de momento se fue en blanco en ese cotejo de cuatro nada. Con par de chocolates es dominado una vez más y vendrá José Godoy a la caja de bateo, que va de 3-1 y ese rato es una dolencia importante detrás del plato.
1: Cantidad buena de ponches de ambos lados. Vladimir Gutiérrez recetó 7 chocolates por parte de los Pericos de Puebla. Pitcher abridor McKay 1. Sumando 8 para Puebla, mientras que el equipo de Tabasco con los 3 serpentineros hasta ahora buscando seguir sumando en cuanto a chocolates, 4 de Rhodes y 1 de Francis Peguero. Listo el zurdo, contra zurdo Godoy, pelota que queda afuera, dejándola pasar. Ayer la sensación, más allá de la racha de los Diablos, el tema de los ponches que consiguieron los Escarlatas con 25 chocolates, poniendo nuevo récord en la historia de la Liga Mexicana para un juego de extra innings. Efectivamente, y si alguien puede hablar de chocolates, pues es el manager de los Olmecas de Tabasco, lo de Luis Carlos Rivera, que llegando a la Gran Carpa y el paso en el Pacífico también fue muy bueno, principalmente lo que logró en números en el Pacífico, enfrentándose a los Naranjeros de Hermosillo, llegó a conseguir 17 chocolates. Aquí el picheo cantado, el strike, fino el lanzamiento en contra de esos Naranjeros donde militaba Karim García. Ahora Karim ya siendo parte del cuerpo técnico en la Liga Mexicana con el equipo de los Conspiradores de Querétaro. No, por parte de los serpentineros, el ponche posiblemente lo que más se puede gozar de manera individual. Así como el bateador lo vemos josear, el hecho del bat flip y aventar el madero con los cuadrangulares. Lo más cercano para un pitcher posiblemente los ponches. Lanzamiento abajo y lo perdió, la base por bolas. Godoy va a caminar hacia la inicial y Carlos Arellano viene ahora a continuación.
0: Arellano, que el día de hoy ya pegó también imparable, fue aparte víctima también de una gran jugada por parte de Samar Leiva, que hace rato la describías perfectamente cuando tomó a mano limpia ese rodado por parte de Arellano y sacó el out en la inicial, así que el equipo de Tabasco colocando corredor en la inicial.
1: A continuación Arellano buscando sentenciar esta recta final. Arsenal de Breto, slider y sinker, lo que está utilizando principalmente ese slider que es veneno puro y que ha traído resultados gratos desde su llegada a los Pericos. El picheo que queda afuera, bueno, le gusta al umpire robot y es el strike número 1. Parecía fuera el lanzamiento apenas mordiendo la esquina. En la parte externa, no muy convencido Arellano, pero ya con un strike en la cuenta. Muchas gracias amigos por todos sus comentarios alrededor de esta serie. Pericos de Puebla ahora buscando regresar precisamente en la pizarra. Por segunda la rola. Pueden ser dos al short to out. Safe primera. La rola fue lenta hacia los territorios de Samar Leiva, que solamente conecta con Adames. Y del 4 al 6 está cayendo así. Entonces el segundo out en bola ocupada. Arellano llega quieto a primera. Le puso velocidad.
0: Ya Arellano sabemos que es un pelotero muy rápido y obviamente ahí lo vimos en esta jugada. Prendió la motocicleta y llegó tranquilamente a la inicial. Iba a ser imposible sacar el doble play.
1: Esa combinación de Samar y Adames, que tenía rato que no la veíamos de esta manera en segunda y en las paradas cortas. Esto desencadenado por la lesión que sufrió.

0: Jofre Alcántara, a quien también le mandamos un abrazo, esperando que no sea de gravedad. Una jugada en home que termina chocando con el receptor. El tema del cuello, yo creo, era lo más preocupante por Alcántara, que ahora abandona el juego. Rola por tercera, la pierde ahora Castro. Roletazo que buscaba de lado Luis Castro y va a permitir ahora el avance a primera y segunda. Pudo salir Breto en este lanzamiento, pero le da oportunidad a González de venir a continuación.
1: Y cuidado con González, que ya fabricó carrera precisamente en la cuarta entrada. Este Luis González, que ha sido un dolor de cabeza también para el bateo, para el pichero de los Pericos de Puebla desde ayer, que ha estado pegando imparables. Ahí está la repetición, cómo quiso tomarla Castro, no puede quedarse con ella. La pelota queda muerta ahí en el abanico y con esto llega a la inicial Randy Romero. Si me permite mandar un saludo al buen Raciel, qué milagro mi buen Raciel, y a su esposa Rayo, que van escuchando el juego de los Pericos de Puebla.
0: Nosotros lo permitimos, nos unimos al saludo para Raciel, fuerte el abrazo. Y a toda la fanaticada poblana que nos escribe. Y qué difícil es cambiar de posiciones así, porque la lesión de Alcántara va desencadenando varias cosas. Lo primero, el cambio de Lázaro hacia la inicial, que es quien está cubriendo la primera base, y que Castro, que está en primera, pase hacia la antesala. Parece para muchos un cambio pues insignificante, pero lo cambia absolutamente todo. Luis se ha preparado, ha trabajado, ha entrenado para jugar primera. Ahora puede jugar tercera por su habilidad atlética, pero te cambia todo el plan defensivo. Palo para jardín derecho, aunque muy elevado. Allá va Ramos, que se va colocando y tiene la pelota. Solamente un susto en el swing que llevaba profundidad. Muy elevado ese batazo. Y se va dominado finalmente González. Olmecas tocó la puerta, pero no hay carreras. 7 entradas y media en el Parque Cerdán. Tabasco le está ganando a Puebla 4-1. El ejército emplumado quiere regresar y viene a continuación.

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6: Pues para abrir el apetito solamente estas tomas, la verdad, insisto, mucha comida aquí en el estadio de Hermanos Serrán. Hay un buen taco campechano para esta octava entrada. Y bueno, le mando saludos al buen Alan López, Asir López, mejor conocido en las duelas como el Troy Bolton poblano, Junior Birds.
7: Ah, qué barbaridad, Troy Bolton del musical High School Musical. Qué barbaridad, padrino, cuánta cultura Disney Channel tienes presente en la octava entrada. Lanzamiento para home, lanzamiento que queda abajo. Además, esa película, fíjate que principalmente va de básquetbol, pero en la 2, que no me preguntas por qué lo sé ni cómo la vi, pero en la 2 ya hay béisbol.
6: Tú tampoco me preguntes si así lo dejamos en paz.
7: Que sea un secreto aquí entre todos de la transmisión. Tirándole, es el strike. Ahora a continuación, Castro a tomar su turno, seguido por Henry Ramos y David Rodríguez. La tanda que viene a continuación por los Pericos de Puebla. 3 carreras de diferencia, pero qué complicado ha sido este partido para ambos equipos a la ofensiva. Me recuerda mucho al primero de la serie, que tuvo mucho más picheo, un duelo cerrado. Ya el segundo de la serie, desde el primer episodio, dejó ver que iba a haber batazos a diestra y siniestra. Y ahora otra vez regresamos a los duelos de picheo.

0: entre estos dos equipos, destacando a Salas y por supuesto ahora a Keon Ikela, que es el nuevo serpentinero por el equipo visitante. Sale una rola lenta por el short de frente, levantando la pelota Arellano, después conectando en la inicial sin ningún problema del 6 al 3. Se va retirado Castro, tenemos un out, Ramos a continuación.
1: Sí, lo de Ikela, que apenas se integró el equipo, bueno, apenas lo activaron al roster, porque cuando arrancó esta serie, la serie pasada, mejor dicho, no estaba en el roster de los Olmecas. Ahorita aparece ya con su récord de 2-2, 3.22, 22 entradas, un tercio, 23 ponches, 10 pasaportes y ha permitido par de cuadrangulares en esta campaña.
0: Termina el trabajo de Salas con esa entrada lanzada, un imparable, serán los demás departamentos. Bueno, la salida de Salas y en general el relevo de los Olmecas luciendo bastante bien. Este es Henry Ramos, el hombre de la película de ayer que bateaba el ciclo y ponía la estadística en Puebla de ser el primero en conseguirlo en este escenario para los Pericos. Adames lo vacía en el estadio de Oaxaca, que pues ya no existe, padrino, decías tú en la previa, ya no hay testigos de la gran hazaña de Cristian Adames, únicamente registrada en los libros. Y curiosamente para Puebla, para Pericos, es la primera ocasión que se batea el ciclo en este escenario. Fíjate que aquí pues se ha privado varias glorias, no solamente temas de ciclos, de sin hits, incluso series del Rey, donde Puebla no ha podido levantar ese trofeo en este escenario. Suele hacerlo de visitante. La base por bolas, Ramos va hacia la inicial, el ejemplo más claro, pues, 2023.
1: Sí, caray, lo del 2023 y lo del 2016 también, que hay que recordar que ahí se quedó a 3 outs de levantar acá el título precisamente de la campaña en contra de los Toros de Tijuana, pero un racimo fuerte de Tijuana de 9 carreras, si no mal recuerdo, en ese noveno rollo, le dieron la vuelta a la pizarra y obligó un sexto juego que Pericos terminó ganando en Tijuana.
0: Y ahí hablamos de, pues, series del Rey que ganó Pericos, pero si nos vamos a las que perdió también con chance de ganarlo aquí recientemente, bueno, 2010 y 2014, creo que la más clara, la de 2010, donde se enfrentaban a los Zaraperos de Saltillo. Pericos era favorito realmente en esa serie, pero no logró conseguir la última victoria de esa temporada ya en postemporada, bueno, para Puebla.
1: Entre la lluvia, entre que Oaxaca alargó la serie 6 juegos y Mesa tuvo que lanzar ese sexto juego y no abrió la serie contra Saltillo, la lesión de Lorenzo Barceló, Lara que venía recuperándose, el error de Willis Otañez, ya un factor de circunstancias que dices, si nada de eso hubiera, hubiera estado todo en orden, me parece que Pericos hubiera sacado buenas cuentas en esa serie del Rey.
0: Una herida que todavía no cierra, porque con los chegardatos es imposible que cierre, ¿sí? Con todos esos factores, pues se fueron juntando las cosas para que a Puebla, pues no pudiera ganar, ya no digas, pues, la serie.
1: Y me faltó lo de Willis Otañez.
0: Ah, sí, qué barbaridad, tremendo pelotero Willis Otañez, qué poder tenía. Fue de los peloteros con los que, pues, nos tocó crecer, ver, y en esa dirección estaba el Houston Jiménez, que hoy se mantiene con Pericos, pero como coach, entre otros equipos en los que ha pasado el Houston a dirigir. Esa novena de los Pericos de Puebla, caray, recuerdos imborrables para toda la Angelópolis. Lanzamiento que queda abajo, dejándola pasar. Y se prende el Cerdán de la nada. Con un pasaporte, este estadio puede crear la escandalera. De los parques de pelota más ruidosos, que más presión pueden meter ahora en la recta final. Y Puebla buscando darle la vuelta de manera milagrosa en este episodio. 4-1 está la pizarra. Tabasco firme en su relevo. Aquí el picheo, cantado el strike. Sí, la verdad es que aquí no fue ni con imparable. Con un pasaporte, Puebla empezó a creer. Empieza a soñar, despierta que todo es posible en las muñecas de David Rodríguez. Lanzamiento y la pelota entrando en la parte externa. Se va a lo máximo la cuenta, aguantando Rodríguez, poniéndole más presión y dramatismo a este episodio. La novela se sigue escribiendo después de David el Gocho. Erly Rodríguez está esperando su oportunidad. Agárrense, amigos, de donde puedan. Tercero de la serie, Puebla contra Tabasco. Salió el corredor, rola por segunda. Ahí va a caer la pelota, out en segunda. Vuelta, primera, doble play. La fortuna le sonríe a los audaces, que aquí son los Olmecas de Tabasco. Salió el corredor, se mueve Leiva, pero ahí donde se movió, sale la rola y le queda ideal. Ahí el out sin asistencia y luego el tiro hacia la inicial rápidamente, retirando en orden a pesar de la base por bolas. 8 completas, Tabasco lo está ganando. 4 carreras a 1. Pausa y regresamos.

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8: Regresamos, amigos, ya llegamos a la novena entrada. La pizarra 4-1 a favor de los Olmecas de Tabasco. Y ya tenemos a Silvino Bracho en el centro diamante. Miguel Ángel Pérez.
9: Llegamos a esta novena entrada. Los Olmecas a 3 outs de llevarse la serie por segunda ocasión en este año. El Angelópolis, pero todavía faltará la ofensiva de los Pericos en el último llamado. Para eso es muy importante la labor que pueda realizar Silvino Bracho, que viene al centro del diamante en el relevo de Liarvis Breto. Una entrada un poquito complicada, pero Breto logró colgar el cero en el inning anterior. Aquí continuamos, amables amigos, gracias por seguir con nosotros. Lanzamiento para home, batazo muy muy elevado, terreno de primera base, en terreno de foul, fair, finalmente en foul. Algunos problemas ahí para Lázaro Alonso, que se queda con la pelota y está cayendo el primer out, así que foul, indicó el umpire, foul fly a la inicial. Nominado Ángelo Castellano, y así arranca precisamente Silvino Bracho su labor en este noveno episodio para que venga Agustín Ruiz a batear. Ahí los números de Bracho.
8: Así es, Bracho, que de hecho ya cuenta con par de salvamentos en este momento. Obviamente no aspira a ninguna decisión en este cotejo, a menos obviamente que Perico le dé la vuelta en la parte baja de este noveno rollo. Pero Bracho hasta el momento mostrando buenas credenciales en lo que va en esta recta final de la campaña.
9: Listo el pitcher, aceptando la señal y esperando, claro, cumplir con este buen relevo. No le fue fácil adaptarse a temas de altura con la ciudad de Puebla. Saludos, dice, a mi papá Miguel Ángel, que cumple años hoy, dice Daniel Larcamón. Saludos, Daniel, y a tu papá, cumpliendo años hoy, muchas felicidades. Gracias también a Jesse Segundo. Dice que solo la música que se pone en televisión entre entrada y entrada, dice que está fatal. Bueno, no está a nuestro alcance solucionarlo, pero nosotros sí lo podemos comentar. Gracias, Jesse Segundo, Segunda. Dice Alejandro Aguilar que a él le gustaría que se llamara El Ciclón, lo de Henry Ramos. En 2 bolas y un strike, sin strike, lanzamiento, buscando la esquina de afuera, y le cantan el primer strike. Buen nombre o sobrenombre. A Juan Manuel también, saludos, dice, a mi esposa María Luisa, y juntos viendo el partido, dice Juan Manuel. Muchas, muchas gracias, de verdad. Los Olmecas de Tabasco terminan su estancia en la Angelópolis en este año. Los Pericos estarán visitando Cancún a partir de el viernes. En la esquina de afuera le cantan el segundo strike. Y de hecho los Olmecas pues tampoco tienen actividad el día de mañana. El equipo de Tabasco hasta el día viernes regresará a la actividad. No, de hecho está programado para el viernes contra los Leones de Yucatán. Lanzamiento para home, batazo de foul, partido que se celebraría en el Estadio Centenario. El próximo viernes, sábado y domingo, la serie.

contra los Leones. Los Leones que han tenido una temporada muy difícil, muy complicada, por no decir que para el olvido. El año que ha tenido el equipo de Yucatán, de verdad que ha sido para los aficionados yucatecos una verdadera

0: Otro batazo elevado detrás del cuadro, la va persiguiendo Cristian Adames, pide espacio, el dominicano se queda con la pelota. Ya tenemos el segundo out, navegando por aguas tranquilas, Silvino Bracho en esta novena entrada para que venga Seth Beer a tomar el turno.
1: Beer que de momento, Miguel, par de producidas, te comentaba hace ratito, bateando arriba de .500 y aparte ya con 11 carreras producidas en contra de los Pericos de Puebla en este 2026, Seth Beer.
0: Tremendo bateador este Seth Beer, con tremendo poder. Y ahora aquí con la consigna en la novena de los Pericos de regresar con séptimo, octavo y noveno. Se quedaron Erly Rodríguez, también se quedó Kirk. Y Samar Leiva serían los que vienen a batear en el último episodio, en la última oportunidad para los Pericos. Recta sobre el plato, le cantan el primer strike. Hoy una muy buena entrada, ¿no?
1: Sí, la verdad, la afición respondiendo el día de hoy. Aparte hizo buen clima en la ciudad, la verdad. Y después de lo de ayer, obviamente, pintaba para que llegara mucha gente aquí al Nido Verde a apoyar a los Pericos de Puebla.
0: A lo seco para jardín derecho, allá va Henry. Se queda con la pelota. Sale un trueno, llevaba lumbre el batazo de Seth Beer, pero Henry se queda con ella y ya tenemos el tercer out. Última llamada para los Pericos en este juego de pelota, amables amigos. 8 entradas y media, no se despeguen. Que viene el cierre dramático con los Olmecas. Adelante, 4 carreras por 1.
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0: Regresamos, amigos, los últimos tres audios, la última llamada para los Pericos de Puebla. Y ahí vemos una amplia gama de todas las gorras disponibles de los Pericos de Puebla, Miguel. Ahora sí que hay de dónde escoger un día por semana para que cambies de gorra, Miguel Ángel Gilberto.
1: Sí, hay de todo, ¿verdad? Dependiendo del día, dependiendo del día que se hagan más carreras o menos, ese día escoges gorra también. Vamos a ver a Erlis Rodríguez y ya está el dominicano Jimmy Cordero en el centro del diamante de San Cristóbal. Brazo derecho que viene a buscar el salvamento. La cuenta está en una bola con un strike. Ahí está la figura de Jimmy Cordero en esta temporada con ese 2.72 en lo que se refiere a su efectividad. Y esos 16 salvamentos en lo que va del calendario en 19 oportunidades. Una muy buena campaña para Jimmy Cordero, que viene a trabajar. Récord de 2 ganados, 3 perdidos, 2.65 de efectividad. Salida 37 de la temporada. Sinker es lo que predomina en el picheo de Cordero, con ese slider, la recta que, aunque es fuerte, no la utiliza tanto. Como los lanzamientos sinqueados, principalmente ante bateadores derechos. Lanzamiento que queda dentro y ya es la tercera bola. Tres bolas y un strike en la cuenta de Erlis Rodríguez. Hoy de 3-2. Sencillo y doble para el Gocho, que quiere colocar.

0: en los senderos y los Pericos necesitan gente en base para regresar en este partido. Lanzamiento, no, dice el umpire. La base por bolas. Erlis caminando a la inicial. No hay out. Y le tocaría el turno a Juan Kirk, pero tendremos un bateador emergente.
1: Así ya no vemos a Kirk en este momento caminando a la caja de bateo. Es Miguelito Guzmán, quien ahora va a aparecer a tomar turno de emergente. Y obviamente Pericos poniendo toda la carne al asador. De hecho, la posible carrera del empate ya se encuentra en el círculo de espera.
0: Y tres carreras. Tres carreras la diferencia ante Jimmy Cordero. Cordero que en 37 entradas, un tercio, ha ponchado 45 enemigos. Y esta es apenas la octava base por bolas que da Cordero en casi 40 entradas. Batazo atrasado de foul, fuera de juego. El primer strike en la cuenta del de Arandas. Ahí está Miguel el Travieso en la caja de bateo. Kirk se fue de uno nada. Mike de la Cruz también de uno nada con una base por bolas. Saludo para Michael de la Cruz y para Sergio Alcántara, esperando que se recuperen pronto, que no sea de gravedad las lesiones por las que abandonaron el juego esta noche. Suelta Cordero, lanzamiento bajo, una curva que cae demasiado y la cuenta está en una bola y un strike. Cordero, que ya tiene 14 temporadas a nivel profesional, firmado precisamente como agente libre. Tranquilo, Cordero, no, es bola muerta todavía. Mientras no pise la placa, Cordero, no es bola en juego, pero aquí se le fue la pelota a Cordero y de inmediato. Ya era por ella, le dice el umpire Alexis Rivera, tranquilo, es bola muerta. La cuenta en una bola y un strike para Guzmán. Tenía 20 años cuando lo firmaron los azulejos como profesional a Jimmy Cordero. Listo el pitcher, ahora suelta, disparo abierto, dos bolas y un strike ahora en la cuenta. Cordero, que jugó 4 años en el béisbol de las grandes ligas, perteneció a los azulejos, a los Phillies, a los Nationals, también a Seattle, Medias Blancas de Chicago, a los Yankees de Nueva York, que fue su última experiencia en las grandes ligas en el año 2023. Listo al derecho, Cordero aceptando la señal, ahora suelta, batazo de foul hacia atrás, rectazo de 94 millas. De Cordero en ese último año en las mayores, 3 ganados, 2 perdidos, 3.86 de efectividad. Fueron 31 aperturas, una de ellas como pitcher abridor. Lanzó en el béisbol de Japón con el equipo de Chiba Lotte y llegó a la Liga Mexicana en el 2025 con los Toros de Tijuana. También lanzó para Durango con Tabasco y aquí se mantuvo ya con los Olmecas para este calendario. Y allá va la línea, las manos del segunda base. Toma la pelota de aire, peleando bien la esférica en la intermedia. Está cayendo así el primer out, una línea sólida, un batazo fuerte. Fuerte, pero a la ubicación, precisamente en la intermedia por parte de Castellano, y tenemos el primer out.
1: Sí, Castellano apenas se inclinó para tomar esa línea y tomarla de aire y de esta forma sacar el primer out de esta tanda. Así que se va dominado Miguel Guzmán y vendrá Sam Marleyva a la caja de bateo.
0: Y va a platicar algunas cosas Héctor Velázquez. Vean el contacto que hace Miguelito. Le da fuerte a banda contraria. Le dio duro, pero a la ubicación de Castellano, que ahora juega la intermedia. Veremos en tercera, que es la posición que tenía Castellano, a Guti Murillo. Le mantiene Arellano en las paradas cortas y ahí vemos precisamente en la primera base Agustín Ruiz, el cuadro que de alguna manera cambió a excepción de Arellano en las posiciones. Aquí viene Samar entonces a batear. Corredor por primera, solamente hay una. La del empate para Perico sigue estando en el círculo de espera. De costado presente el dominicano, aceptando la señal y checando al corredor. Ahora suelta, machucón de foul, la pelota hacia atrás. En esos 4 años en las ligas mayores, Jimmy Cordero tuvo 114 apariciones. 6 ganados, 7 perdidos, 4.36 su efectividad. Ponchó 99 enemigos a cambio de 42 bases por bolas. Samar bateando 294. Que fueron 9 años en ligas menores y 4 que alcanzó el béisbol de grandes ligas Cordero. Línea, la tapa Arellano. Se tira al lado izquierdo y se queda con la pelota. Par de cables, pero primero fue a las manos de Castellano, el segundo Arellano, haciendo una bonita jugada, recostando del lado izquierdo, cayó el segundo out. Una bonita jugada de Arellano, si bien es cierto, la pelota

0: no estaba tan alejada de donde él estaba. A veces para asegurar mejor la esférica, es mejor tirarse, como lo hace Arellano, y termina haciendo una atrapada espectacular el torpedero de Tabasco.
1: Y aquí mostró sus herramientas y lo cómodo que se siente jugando como infielder Carlos Arellano, así que toma la pelota y saca el segundo out.
0: Sí, estoy de acuerdo contigo. Le cumplió a Luis Carlos Rivera el tiempo que... Y yo creo que lo puede volver a hacer, ¿no? Si se le llega a requerir otra vez en el outfield. Pero quedó demostrado Arellano. Lo decíamos desde la primera vez que Tabasco andaba por acá. Es un muy buen jugador de cuadro. De varias posiciones en el cuadro. Hoy lo ha hecho como shortstop y mira que empezó el juego cometiendo un error. Pero tiene muy buenas manos Arellano y, como ya decías, condiciones... Próximos encuentros, Tabasco recibiendo a Leones en el Centenario, amigos de Villahermosa, amigos de Tabasco, a partir del viernes los Olmecas regresan a su casa para recibir al equipo peninsular y los Pericos estarán de visita en el Sherby Williams de Ávila a partir de este viernes. Salió el corredor hacia la intermedia, rola de botes altos allá por la segunda base, Castellano tira la inicial y terminó el partido. A las 10 de la noche con 19 minutos la victoria para los Olmecas, al son de 4-1, salvamento para Cordero, que batalló ligeramente, pero supo componer el camino para conseguir el rescate. Y Tabasco se lleva la serie del Parque Hermano Cerdán.
1: Así es, Miguel, destacando la apertura de Jeremy Rhodes y el trabajo del bullpen de los Olmecas de Tabasco, que prácticamente solamente colgó argollas en este tercer juego de la serie. Y aparte, al bat, destacarlo de Seth Beer con par de producidas.
0: Bueno, así termina el partido, amables amigos. Una buena victoria, definitivamente, para los Olmecas de Tabasco, el equipo de Luis Carlos Rivera, que se va a afianzar, se va a mantener en la segunda posición del standing, y los Pericos a esperar combinaciones de resultados para ver de qué manera pueden cambiar las cosas en la división del sur. En la Liga Mexicana, los Piratas le están ganando al Águila 6-2, Tigres le volvió a ganar a Guerreros ahora por 9-1, Bravos le está ganando a Diablos 7-4 en la novena entrada, mientras que Conspiradores le gana 6-5 a Leones, ese último juego que realmente no cambia nada en la zona del sur. Tabasco bien, una buena victoria con el picheo de Rhodes, 5 episodios, 7 hits, 1 carrera, y este relevo por parte de Cordero, que demostró, a pesar de la base por bolas, condiciones para salir de los problemas. El duelo de picheo, que comenzaba de esta manera, con Vladimir Gutiérrez, precisamente en contra de Jeremy Rhodes, y ambos equipos marcaban temprano en el partido.
2: Sí, la salida de Vladimir Gutiérrez, otra vez la pauta que ha tenido ha sido de tener realmente buenos números, pero los batazos cuando él viene a pichar simplemente no caen. En la tercera entrada, así pegaba Tabasco con Seth Beer, y este batazo lejano que capturaba a Lorenzo Cedrola, empieza y corre, bien anotando Ruiz, y con esto Tabasco ponía tintes ofensivos en contra del gran picheo del cubano. Después, lo que vimos por parte de los Pericos de Puebla, malos corridos de bases, y esta jugada que trae dos cosas muy malas: primero, el out en home, y segundo, que Alcántara abandona el juego debido a esta jugada, el cuello se termina torciendo, y después el ponche que fue fulminante para que de esa manera Tabasco trazara la ruta de la victoria para más adelante. Llegaba de esa manera el cuarto episodio, y el equipo de Tabasco que seguía atacando poco a poco, pero efectivo. En esa cuarta entrada llega una carrera más, y así lo festejaba precisamente José Godoy, que venía anotando de esta manera. Llegaba el chocolate, pero esa carrera iba a pesar para más adelante. Vladimir, otra salida muy buena, pero el resultado no es el óptimo para él.
0: Y el batazo ese que veíamos por parte de Arellano, que bueno, pues fue clave en esas aspiraciones. Una bonita jugada de Samar Leiva a mano limpia para sacar al corredor en la inicial, y Vladimir tenía momentos en los que parecía que podía resurgir, incluso salió a lanzar en la séptima entrada, pero primero un batazo de botes altos y luego esta tabla hacia la banda contraria por parte de Ruiz, marcaba la salida del Conde Vladi en 6 entradas, 1/3, 11 imparables, 4 carreras. Del otro lado, Jeremy Rhodes, 5 entradas, 7 hits, 1 carrera, los relevos de Francis Peguero, de Fernando Salas, de Kioni Kila, y finalmente de Jimmy Cordero, que entró a poner el candado para terminar con este partido. Los Pericos entonces se van con 1 carrera, 9 imparables y 1 error. Los Olmecas, 4 carreras, 11 imparables y 1 pifia. La victoria para Jeremy Rhodes, ahora con 6 ganados, 4 perdidos. La derrota para Vladimir Gutiérrez con 4-9. Salvamento 17 de la campaña para Jimmy Cordero, en juego que tuvo una duración de 3 horas, 17 minutos. Nos despedimos, amables amigos, en esta transmisión

0: Los esperamos la próxima con el mundo del béisbol de los Pericos, a nombre de todo el equipo de producción comandado por Eric González a través del MBTV y Víctor Tamayo en Pericos Network, Junior Beard, Edgar Pérez, servidor Miguel Ángel Beard. Gracias, que la pasen muy bien.
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¿Sabías que en México 3 de cada 10 niñas menores de 15 años han faltado a la escuela porque estaban menstruando? No porque estuvieran enfermas, sino porque no tenían una toalla sanitaria, porque el baño de su escuela no tenía agua, jabón ni papel, o simplemente porque nadie les explicó que lo que les estaba pasando era completamente normal. La menstruación es un proceso biológico que se presenta en todas las personas con útero. Es tan natural como respirar, como parpadear. Sin embargo, durante milenios, la humanidad le colgó etiquetas terribles. En culturas antiguas, la mujer que menstruaba era vista como impura, como portadora de fuerzas negativas. Su sangre se consideraba sucia y se decía que podía contaminar los campos de cultivo. Hoy, en pleno siglo XXI, aún persisten estigmas, tabúes y mitos que impiden vivirla con dignidad. Por eso, en la agenda mundial, hoy se habla de menstruación digna y de pobreza menstrual. Este último término se refiere a la imposibilidad de adquirir productos de higiene menstrual por falta de recursos económicos. En México, más del 40% de las mujeres en edad de menstruar vive en situación de pobreza, lo que significa que muchas tienen que elegir entre comprar comida o comprar toallas sanitarias. Según la segunda encuesta nacional de gestión menstrual elaborada por UNICEF México en 2025, el 67% de las encuestadas no contaba con productos de gestión menstrual en su escuela o lugar de trabajo ante un imprevisto. ¿Te imaginas tener que enfrentar esa situación cada mes? Pero las cosas están cambiando. Colombia fue el primer país de América Latina en eliminar el impuesto a los productos de higiene menstrual. Y México siguió el camino. Estados como Colima, Hidalgo, Tamaulipas, Quintana Roo y la Ciudad de México otorgan licencias menstruales para ausencia laboral cuando el dolor es incapacitante. Y existe una estrategia nacional por una menstruación digna que lleva campañas informativas y kits de gestión menstrual a estudiantes de secundaria y bachillerato en todo el país. La menstruación digna debe entenderse desde tres dimensiones: bienestar físico, con acceso a productos, baños dignos y atención ginecológica; bienestar mental, combatiendo la vergüenza y el miedo que genera el estigma; y bienestar social, erradicando las cargas culturales negativas. Su propuesta es clara: el tema debe dejar de tratarse como algo privado, porque nos compete a todos como sociedad. Menstruar no es un castigo ni una enfermedad, es biología pura, un proceso que merece ser vivido con información, con recursos y sin vergüenza. Si tienes una hija, una hermana, una amiga, una alumna o tú misma, habla del tema. ¿Cómo la pasas? Convéncete de que el silencio no protege a nadie. Hablar de menstruación no es indiscreción. Es salud. Es educación. Es derecho. Porque cuando una niña falta a la escuela por no tener una toalla sanitaria, no es ella quien falla, es la sociedad entera. Con información de la licenciada María Isabel Salazar Gómez, del programa

0: de Salud Sexual Integral de la Facultad de Medicina de la UNAM. Un guión de Leonardo Santiago con información del portal Ciencia UNAM. Les saluda Mónica Genis.
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0: Bueno, pues ya estamos aquí exactamente 22:30. Oiga, eso sí fue noticia. 22:30, no entramos tan atrasados como otros días que hemos entrado así, pero qué bueno que ya estamos aquí en Bajo el Manto de la Noche. Me da mucho gusto saludarlos. Hoy vamos a tener a Alejandro Ramírez, que es el presidente de la Asociación Cultural de Invidentes. Vamos a hablar de necesidades y requerimientos para una mejor calidad de vida y un sinfín de cosas más. Pero de todos modos, antes, como siempre, está la doctora Lidia Ruiz, que ahora sí está acá con nosotros. Doctora, qué bueno que pudimos contactarla.
1: Hola, muy buenas noches. Estoy aquí lista para abordar nuestro siguiente tema.
0: Perfecto. De una vez la escuchamos con mucha atención.
1: Bueno, estamos hablando en cuanto a cómo proteger nuestro cerebro. Hemos hablado de muchas patologías, pero ahora vamos a hablar acerca de la infancia y la salud cognitiva. La infancia influye profundamente en la salud cerebral futura. Los vínculos seguros, el juego, el sueño, el aprendizaje ayudan a adaptarse a situaciones con emociones difíciles, superar retos y a formar una reserva cognitiva desde los primeros años. La salud cognitiva no comienza en la adultez. Mucho antes de hablar de lo que es memoria, envejecimiento o prevención del deterioro cognitivo, el cerebro ya ha iniciado un proceso silencioso de construcción y adaptación. La infancia representa una de las etapas más sensibles y decisivas de toda la vida cerebral. Durante los primeros años, el cerebro desarrolla conexiones neuronales a gran velocidad. En este periodo, las experiencias cotidianas influyen profundamente en funciones como la memoria, la atención, el lenguaje.

que el aprendizaje y la regulación emocional. Por eso, hablar de infancia también es hablar del cerebro adulto que esa persona llevará consigo durante décadas. Hay algo muy importante en esto. La infancia influye en la salud cognitiva futura. Los vínculos seguros fortalecen el desarrollo cerebral. El sueño, el juego, el aprendizaje ayudan a crear una reserva cognitiva. La prevención cognitiva comienza desde los primeros años de vida. En los primeros años, el cerebro atraviesa una etapa de gran capacidad para aprender, para adaptarse y reorganizarse a partir de las experiencias de todo lo que le rodea. Las relaciones afectivas estables, aquí es muy importante recordar esto, las relaciones afectivas estables, la estimulación del lenguaje, el juego, la exploración, las rutinas saludables ayudan a construir una arquitectura cerebral más flexible y eficiente. Cuando un niño crece en un entorno seguro y predecible, el cerebro puede dedicar más recursos al aprendizaje, a la regulación emocional y al desarrollo cognitivo. Por lo contrario, las experiencias adversas sostenidas, como el estrés crónico, la negligencia o la inestabilidad, pueden afectar procesos importantes del neurodesarrollo. La evidencia científica sobre el curso de vida muestra que las dificultades tempranas se asocian con mayor vulnerabilidad cognitiva y emocional en etapas posteriores. Esto no significa que el futuro quede determinado por la infancia, pero sí confirma algo importante. Las experiencias tempranas dejan huellas profundas en el cerebro. Pero, bueno, hablamos de reserva cognitiva. ¿Qué es la reserva cognitiva? Es la capacidad del cerebro para adaptarse, mantener funciones mentales saludables frente al envejecimiento o el daño cerebral. En términos simples, es la habilidad del cerebro para encontrar rutas alternativas cuando enfrenta dificultades. Esta no aparece de forma espontánea. Se construye a lo largo de la vida mediante experiencias acumuladas, aprendizaje, estimulación intelectual, interacción social y hábitos saludables. Aunque muchas veces se relaciona la reserva cognitiva con la educación o la adultez, su base comienza mucho antes. Los primeros años de vida influyen en la forma en que el cerebro desarrolla conexiones, responde al entorno y fortalece su capacidad de adaptación futura. Existen factores cotidianos que ayudan a proteger y a fortalecer el desarrollo cerebral en la infancia. Muchos de ellos parecen simples, pero tienen un impacto profundo y acumulativo. Como son los vínculos afectivos seguros, la relación estable y emocional disponibles ayudan al niño a desarrollar seguridad, regulación emocional y confianza. El cerebro aprende del entorno, y si el entorno estamos todos, entonces aquí la responsabilidad es de todos los que rodeamos a este niño. Juego y exploración. El juego libre favorece la creatividad, la resolución de problemas, el lenguaje, la flexibilidad cognitiva. Jugar no es una actividad secundaria, es una forma esencial de aprendizaje cerebral. Luego ponemos como pretexto de que la inseguridad, porque yo recuerdo que antes todos salíamos a jugar a la calle. Ahora ya no se juega tanto en la calle, en ciertos parques y eso, pero ya no como jugábamos antes. Pero ahora mantienen a los niños encerrados en una computadora o con su celular.

0: y eso nos resta mucho de estimular nuestro cerebro. El sueño reparador. Dormir adecuadamente es fundamental para la consolidación de la memoria, la atención y el desarrollo emocional durante el sueño. El cerebro organiza información y fortalece conexiones neuronales importantes. Y para esto debemos de recordar, antes la hora de dormir era a las 7 de la noche, y es más, hasta en la televisión aparecía la familia Telerín anunciando que ya era la hora de dormir y todos a la cama. Ahora los niños están despiertos a las 10, 11 de la noche. Al día siguiente no se quieren levantar, en la escuela no rinden y a veces se quedan dormidos. Entonces esto es muy importante para nuestra salud cerebral. La actividad física. El movimiento favorece la salud cardiovascular y también la salud cerebral. La actividad física regula y se asocia con beneficios cognitivos emocionales desde edades tempranas. También la estimulación del lenguaje y aprendizaje. Hablar, leer, conversar, compartir historias. Y no sé si ustedes recuerden que había muchos padres que contaban cuentos o les leían los cuentos. Algunos eran inventados porque no había cuentos para todas las noches, pero era emocionante el que el padre fuera a leernos un cuento. O nosotros como padres lo hicimos, de leer o inventar un cuento a nuestros hijos durante las noches. Esto favorece el lenguaje, la imaginación y el desarrollo cognitivo. Las experiencias de aprendizaje enriquecen la capacidad adaptativa del cerebro. Y también tenemos el uso de las saludables de las pantallas. El tiempo frente a una pantalla debe de ser guiado con criterio y necesita equilibrio, acompañamiento y límites saludables. El exceso puede desplazar sueño, interacción social y experiencias más enriquecedoras para el desarrollo infantil. Tenemos también que pensar en la salud cognitiva desde la infancia. Cambia la forma en que entendemos el envejecimiento cerebral. La reserva cognitiva acumulada a lo largo de toda la vida ayuda a explicar por qué algunas personas toleran mejor los cambios cerebrales asociados al envejecimiento que otros. Las experiencias protectoras no eliminan todos los riesgos, pero sí fortalecen la capacidad del cerebro para responder mejor al paso del tiempo. La prevención cognitiva no depende de un único momento ni de una sola decisión. Es un proceso continuo que comienza temprano y se desarrolla durante toda la vida. Cuando un niño crece con afecto, estabilidad, descanso, juego, oportunidades de aprendizaje, no solo desarrolla habilidades para el presente, también fortalece recursos internos que puedan acompañarlo durante décadas. Por eso, cuidar la infancia no significa únicamente proteger el bienestar inmediato de los niños. También significa construir cerebros más flexibles, más saludables y mejor preparados para afrontar los desafíos del futuro. El mensaje es claro. Los hábitos cotidianos también son una forma de construir el futuro. La infancia importa porque el cerebro aprende del entorno en el que ellos habitan. ¿Y cuál es ese entorno? Todos somos responsables. En esa idea hay una conclusión profundamente positiva. Los factores protectores no son detalles secundarios, sino son pilares del desarrollo humano. Invertir en infancia es en realidad invertir en un cerebro más adaptable, más fuerte y mejor preparado para envejecer con salud. Y eso es todo lo que tenemos por platicar el día de hoy.
1: Bien, doctora. Oiga, qué interesante todo esto. Es hasta de jóvenes, ¿no?
0: Desde niños,
1: ¿verdad?
0: Sí.
1: Qué barbaridad.

0: Me quedé así, con el ojo cuadrado. Dije, ¿qué pasó? ¿Por qué será así la cosa? Entonces, desde...
1: Hemos visto cuántos niños maltratados que viven en un estrés constante, que los sacan a la calle, es niños que vemos que no van a la escuela y que andan pidiendo algo de comer, una moneda, o simplemente, aunque tengan un techo y tengan padre y madre, pero viven en un ambiente pesado. Entonces eso también nos tiene
0: Eso es un problema muy, muy fuerte y habrá que estar trabajando sobre eso con esos niños para que cuando sean adultos pues no vayan a caer en esto, ¿no? Que los problemas muy fuertes. Qué bueno estuvo, doctora, porque bueno, siempre hemos hablado de la gente mayor, pero de dónde viene todo esto, pues viene desde joven, desde niños, como usted dice. Pero
1: Por
0: qué
1: eso
0: bueno.
1: dice que hay que invertir en un cerebro más adaptable, más fuerte y mejor preparado para envejecer con salud.
0: Sí, y con dignidad también, ¿no?
1: Pues
0: Porque luego, ¿para qué le cuento? Doctora, muchas gracias, de verdad. Sus teléfonos, y qué bueno que pudo usted estar aquí ahora.
1: 22-22-65-78-54 y 22-29-21-08-93.
0: Perfecto, ¿de a qué hora? Desde las 8, ¿no?
1: Desde las 8 de la mañana, sí, es correcto.
0: Bueno, nos da mucho gusto, doctora. Qué
1: Y
0: bueno que ahora sí pudimos estar con usted.
1: que tengan excelente programa y un saludo a Alejandro, lo conozco muy bien.
0: Sí, cómo no. Y también, acuérdese usted que una vez hubo una fiesta donde estuvimos tocando él y nosotros.
1: Sí,
0: Sí,
1: así es.
0: y todavía estaba ahí el doctor Carlos López. Todavía recuerdo de eso. Por eso, ahorita luego, luego lo ligué. Bueno. Gracias, doctora, que esté usted muy bien.
1: Y que pasen buena noche. Buen
0: Bueno,
1: programa.
0: gracias. Ella es la doctora Lidia Ruiz. Mire, le vamos a poner una cancioncita mientras tratamos de conectarnos con Alejandro. Ahorita la vamos a localizar porque me dice Lalo que no contestan. Mientras, escuche usted algo que es de un amigo mío que se llama Rodos Fiesta. Escúchelo. Y la primera, va.

0: Bajo.
1: Bueno, pues ahí tiene usted, se llama Rodos Fiesta. Es un amigo, pero que lo conocí desde cuando tenía como 2 años, 3 años, imagínense. Su señor padre, Rodolfo, fue mi compañero en el grupo que tocábamos cuando andábamos tocando profesionalmente por toda la República. Y tuvimos una muy buena amistad porque pues casi éramos, siempre que íbamos a las ferias, siempre teníamos que estar compartiendo pues una habitación para dos personas, una habitación para dos personas. Y bueno, y Rodo y yo siempre estuvimos juntos. Y también conozco a Chofa, así la decimos de cariño, que es su esposa, todavía vive. Y Rodo, el más joven, más grande, yo lo conocí tocando todavía en los teclados, pero se subía en un banquito para poder alcanzar, para tocar. Mucho me acuerdo de ellos y me da mucho gusto de que, pues ahora sí, ya tiene tiempo tocando, pero ahora tiene una nueva faceta, que es esta, y se la vamos a presentar a usted en el trayecto de lo que estamos hablando con, ¿quién cree? Que ya lo tenemos aquí, arribita, ya tenemos a Alejandro Ramírez, que él es el presidente de la Asociación Cultural de Invidentes. Alejandro, me da mucho gusto saludarte, ¿cómo estás?
2: ¿Qué tal, mi querido Beto? Qué gusto estar en tu programa. Buenas noches a ti y al auditorio.
1: Buenas noches, de verdad que me da mucho gusto. Años que no teníamos de poder coincidir. Ahorita la doctora Lidia Ruiz, que también te conoce, te manda saludos. Y entonces le dije, sí, ya sé, usted un día, a lo mejor no recuerdas, nos contactó para una fiesta con Rotary y estabas tú tocando y nosotros también. Y entonces te conoce bien la doctora Lidia Ruiz.
2: Sí, fíjate que tuve la gran oportunidad, de veras es una gran amiga, lo considero así, con mucho respeto, que incluso hasta me invitó y participé con ella como rotario. Estuve un rato, compartiendo y conviviendo con gente rotaria, una experiencia verdaderamente hermosa, porque sí estuve como 2 años ahí en Rotarios con ella, participando. Y sí, recuerdo, esto fue en un salón de por acá, por La Paz, ¿no? Cuando alternamos por ahí.
1: No, fue por donde está un hotel que tuvimos que subir y todo un relajo, pasando lo que es la vía Tizcayo.
2: Es cierto, sí es
1: Ay,
2: cierto,
1: ay, sí,
2: perdón.
1: que nos tocó un relajo de
2: Sí.
1: repente. Pero pues bien que me acuerdo, bueno, y nosotros en el programa allá de la XSD, pues siempre estuviste con nosotros, algún día fuiste tocando, llevaste tus teclados y toda la cosa, y ahí andábamos, pero ya nos habíamos distanciado un poquito porque no nos encontrábamos o no sé qué, te perdí la pista, sé que estás allí en donde siempre, pero pues ya sabes que también nosotros andamos en la tocada, andamos aquí en la radio. Y bueno, el otro día dije, voy a hablar con Alejandro Ramírez porque quiero saber cómo está y además saber que hay necesidades y requerimientos para mejorar una calidad de vida para ustedes, Alejandro. Sería la primera pregunta que te haría.
2: Mira, Beto, digo, la gente debe de saber, el público, que yo soy una persona con discapacidad visual y que mi discapacidad es desde que yo nací. Entonces, yo creo que todos los seres humanos vivimos las etapas que nos tocan vivir de diferente forma por cómo nos llegan las cosas, ¿no? O sea, no puede tener una misma habilidad o cualidad una persona que siempre ha utilizado, por ejemplo, un sistema de escritura braille, por ejemplo, desde que naces, ¿no? Desde que estás en la primaria, ese es tu modo de aprender, de estudiar, de ir por la vida, a una persona de 50, 55 años que pierde la vista y para él es emprender un nuevo reto, ¿no? Una nueva forma de vivir. Y hay muchas cosas, ¿no? Hablo ahorita del braille, pero pues podríamos hablar del bastón, podríamos hablar del ábaco, podríamos hablar del mismo oído, de cómo se

0: cosas. Entonces, yo siempre he pensado que como personas, pues lo único que tenemos que no podemos ver, pero de ahí en fuera las habilidades, no somos iguales, todos viven una situación diferente, aunque sea la misma discapacidad. Pero un poco más hacia donde me preguntas tú, pues las condiciones de la gente con discapacidad visual son difíciles, son muy complicadas. Es la discapacidad en la que se tienen más dudas en cuanto al trabajo, ¿no? En cuanto al trabajo es la que cuesta más trabajo que encuentre una oportunidad en el área laboral, definitivamente.
1: Ándale. Oye, a ver, te comento, ¿qué es más difícil o cómo está clasificado esto? Cuando las personas nacen ya invidentes o las personas que de repente en el su largo viaje de vida adquiere el ponerse mal, volverse invidente o débil visual, ¿qué es más difícil, Alejandro? Porque, a ver, aquí tengo la pregunta, por eso te lo estoy haciendo. La persona que nace ya sin ver, no sabe lo que es el sol, lo siente, pero no lo sabe, sabe que es la noche, no sabe lo que es un reloj, no sabe lo que es una mesa solamente porque la toca, pero nunca la ha visto. Nunca la va a ver. Y las otras personas sí, a lo mejor vieron el sol, vieron el cielo, vieron también, ¿cómo se llama?, la mesa, y de repente ya no tienen eso. Y el débil visual que se queda entre la mitad, o sea, que es el que pues poco a poco no sabe ni qué hacer porque ni ve bien ni tampoco deja de ver. ¿Cuál sería esta situación, Alejandro?
0: Sí. Es que hay muchas cosas que podríamos hablar al respecto. Este mundo de la discapacidad visual no es un tema de tristeza, ni de dolor, ni de cosas estas, aunque sí existe en las personas que pierden el sentido de la vista, por supuesto. Pero hay casos verdaderamente admirables en donde viene la resiliencia, ¿no? Me supero porque debo de saber y entender que la vida pues, se vive solamente una vez, ¿no? Entonces, cuando ya te llega una situación de estas, la tienes que afrontar y te tienes que preparar. Desde luego, no sustituye jamás a la vista, ¿no? La vista es un don, un sentido que aprovecho, Beto, para decirle a todo el auditorio que se chequen, ¿no? Que constantemente la estén cuidando como un tesoro grande, porque pues es un sentido que también se va afectando con el paso de los años, es un sentido que también se cansa, que también se lastima, que también sufre sus deterioros, ¿no? Y a veces la gente, pues lamentablemente no se da cuenta hasta que no se anuncia su difícil situación. Pero por ejemplo hay otros casos de gente con diabetes y yo lo veo en la asociación, porque hay muchos casos de gente que me han comentado esto, que les dicen, ¿sabes qué? No comas esto, no comas aquello, y lo siguen comiendo. Aquí también viene el criterio, ¿no? De que, ¿sabes qué? Pues yo ya sé que voy a perder la vista, pues me gusta comer esto, pues lo voy a comer, como la persona que ya sabe que le va a hacer mal para la vida, ¿no? Que va a fallecer. Y dice, pues cuando yo me muera, pues lo más importante es lo que yo me comí, lo que bailé, lo que me bebí, ¿no? Entonces, sí, es que así piensa la gente.
1: Sí, sí, yo te entiendo muy bien porque así pasa, pero a lo que voy, imagínate lo más que, por ejemplo, nosotros que tenemos el don de tener la vista, y como tú bien lo dices, no lo cuidamos a veces. No lo cuidamos, lo vemos así como cualquier cosa sin saber que es algo, pero demasiado importante tener vista, ¿no? Pero gente que de repente, pues yo he visto gente que está soldando sin careta, veo cada cosa, y cuando les dices algo, como que, así como, a veces hasta, bueno, sientes tú como que dicen, bueno, ¿y a ti qué te importa?

0: ¿no? Pero pues cuando uno conoce la situación, porque tiene uno amistades y todo, y ve uno cómo está la situación, pues lo único que trata uno de hacer es de que por favor se cuiden. Déjame darles el teléfono a la gente porque me llaman, lo está pidiendo. En el WhatsApp estamos en el 22-15-87-56-57. 22-15-87-56-57. Y en los teléfonos 22-22-73-77-16 y 22-22-73-77-17. Es que ya me están aquí recibiendo llamadas y bueno, digo, mejor de una vez doy el teléfono. Bueno, entonces, eso es lo que tú me estás contando. Hay gente que, pues sí, dice, bueno, pues si ya no voy a ver, pues yo me como lo que sea, porque pues, al final me vale gorro. Pero la vida es muy importante, ¿no, Ale?
1: Fíjate que yo tenía escasos 7 años, 6 años, y yo nací, pues obviamente, con lo mínimo de vista, ¿no? Porque mi deterioro venía desde nacimiento. Entonces, yo recuerdo mucho, no recuerdo colores, no recuerdo figuras, no recuerdo muchas cosas, pero sí recuerdo a mi papá que me como que me forzaba, me decía, ve, ese el color del semáforo es rojo, grábatelo, no lo olvides, ese es rojo. Ese es verde, grábatelo, no lo olvides. Pero pues te estoy hablando de que eso me lo decía cuando yo tenía 5 o 6 años.
0: Sí, ahorita claro.
1: 66, pues no me acuerdo ni siquiera, ¿no? Yo creo que era una desesperación de él, porque él sabía lo que continuaba, lo que venía, ¿no?
0: Sí.
1: Entonces, pues pasa igual, ¿no? O sea, yo creo que toda la gente trata de atrapar, de guardar los recuerdos, ¿no? O sea, si tú sabes que tienes una vista que se está deteriorando, ¿verdad? Pues pues como el que sabe que va a morir, pues trata de guardarse o de aprovechar lo que más puede, ¿no? Por ejemplo, aquí en casa de ustedes, de ti, mi querido Beto, también.
0: Gracias.
1: Por supuesto, pues se vivió una situación que pues nunca pudimos entender mi esposa y yo, porque mi esposa perdió la vista hace 18 años también, bueno, hace 16 años.
0: Sí, sí, eso bueno, eso me lo contaste un día cuando estábamos en la XSD.
1: Entonces, imagínate, los dos tenemos un proceso diferente.
0: Sí.
1: De cómo estamos aquí en casa, ¿no? Entonces, por ejemplo, para no ir tan lejos, cuando llegamos a arreglar la casa, pues ella tiene la voz cantante de decir, quiero que se pinte de color azul. Ahí yo no me meto en nada. O sea, yo ahí no puedo decir nada.
0: Sí, sí, tienes razón. Sí.
1: Y yo quiero que se ponga ese adorno en tal parte y en tal lugar, pues tampoco puedo decir nada. O sea, no nada más me entero porque yo no tengo como que mucha participación en cuanto a colores y en cuanto a situaciones que se van a adornar o algo así, ¿no? Entonces hemos compaginado muy bien. Nosotros tenemos 42 años ya de casados, entonces imagínate, durante 25 años vivimos una vida normal de una persona, hombre ciego, que mi papel era pues aportar todo lo correspondiente, como lo hace cualquier hombre de un hogar, ¿no? Y mi esposa pues muy al pendiente de los hijos y todo, y afortunadamente pues la vida nos dio permiso de que los hijos pues hicieran su vida cuando esto sucedió, ¿no? Entonces hoy en casa vivimos ella y yo una situación de adaptamiento, ¿no? De adaptación muy importante, no nos perjudica tanto porque somos autónomos, somos independientes, pero es gracias a esto, ¿no? A saber enfrentar. Y en esto que me decías de la vista, pues es obvio, ¿no? O sea, en las encuestas, cuando tú le preguntas a la gente cuál es el sentido que menos quisieran perder, casi el 95% dicen la vista, Nadie, todos te dicen, no, es que con un pie, bueno, sin un pie podrías hacer mejor vida, sin la mano, lo que sea, pero sin la vista, ¿qué puedes hacer, no? Sin embargo, cuando te llega la pérdida de la vista, pues sí sabes qué hacer, ¿no? Te tienes que capacitar, te tienes que rehabilitar.

0: adaptar, te tienes que integrar, tienes que luchar por una resiliencia, tienes que aceptar las cosas y te tienes que enfrentar a este mundo que es muy complicado, es con mucha desventaja, pero al final de cuentas es mundo y al final de cuentas es vida, ¿no?
1: Oye, y la gente, ¿qué tanto coopera o no coopera? Digo, ahí tú tienes a tu esposa y los dos se entienden, ella tenía hace tiempo la vista, después la pierde, pero ok, están los dos. Pero hay otros invidentes que su vida no es así, sino que hay gente muy resentida, pero pues con la vida, me imagino yo, por lo mismo de la pérdida de la vista. Y te acuerdas tú algún día que cuando todavía te entrevisté en esos tiempos allá en la XSD, hablábamos de que no había canaletas en las calles, que las casetas de teléfonos en esos tiempos no las ponían y ustedes no las notaban, y aunque llevaran el bastón, de repente llegaban a pegarse con ellas. Y comenzaron a decir qué era lo que se podía hacer para ayudar a ustedes y qué tendrían que hacer las autoridades para también poder tener una mejor calidad de vida para ustedes. ¿Te acordarás de eso?
0: Claro, por supuesto. Es que, te vuelvo a repetir, hay mucho que platicar. Fíjate que en el 2008 yo tuve la oportunidad de ser regidor suplente con Blanca Alcalá.
1: Ajá.
0: La presidenta.
1: Sí, sí, sí, sí.
0: Entonces tuve la gran oportunidad de ser quien propuso las canaletas que se llaman huellas podotáctiles de las banquetas donde se va deslizando nuestro bastón.
1: Sí.
0: Y también tuve la oportunidad de sugerir toda la señalización en sistema Braille de las esquinas de las calles, las placas que ven con puntitos, así como también las descripciones de las iglesias, los museos, los restaurantes, las casas antiguas. Todo esto se logró con ella en la oportunidad que me dio a mí de participar con ella, ¿no?, en su gestión gubernamental. Lo que tú dices, esto de la gente resentida, fíjate que es un tema que yo como presidente de la asociación,
1: sí,
0: pues abordo constantemente con mis compañeros. Hay gente que justifica las acciones de la discapacidad porque lo hacen con cierta compasión, con cierta tristeza de lo que nosotros ven que tenemos. Te lo voy a decir de otra palabra,
1: sí,
0: en otras palabras. Yo siempre he pensado que nuestra discapacidad tiene muchas oportunidades de poder mover los sentimientos de la gente.
1: Sí.
0: Nuestra discapacidad es una discapacidad que mueve. Por ejemplo, si tú vas caminando en la calle y alguien dejó un mecate en la banqueta y tú te tropiezas, la gente se enoja con el que puso el mecate. ¿Y por qué no se pone a pensar que por aquí podía pasar alguien? Si vamos caminando y está una pipa de agua, echando agua en una cisterna y tú te tropiezas y vas a dar hasta por allá o tienes dificultad para pasarla, la gente se enoja con el de la pipa. Sin embargo, si nosotros quisiéramos, pones en jaque a la gente, porque cuando tú dices, efectivamente, yo no sé por qué no se ponen a pensar en que yo voy a pasar por acá, pero entonces nunca habría pipas descargando agua, ¿no?
1: No habría un chorro de cosas.
0: Exactamente. Entonces nosotros no tenemos que manifestar incompetencia, ni tampoco tenemos que manifestar enojo en cuanto a esas conductas. Lo que tenemos que hacer es prepararnos. Ahorita, por ejemplo, en la asociación hubo una iniciativa en la cual nosotros

compramos o adquirimos un silbato, igualito, igualito, todos, con tres orificios, y estamos ensayando unos códigos que nosotros mismos inventamos para pedir auxilio.

0: Se compran colchones y...
1: Exactamente, todo eso es auditivo. Entonces, yo creo que cuando careces o cuando te falta este sentido, obviamente hay que recurrir a las bondades del otro sentido que lo tienes, ¿no? Que en nuestro caso, pues es el rey, ¿no? El oído, porque pues, al no haber vista, si el mundo es auditivo, pues el de nosotros es el mismo oído, ¿no? Entonces, aquí tengo mi silbato, si quieres lo voy a tocar despacito.
0: A ver.
1: Mira, el código, por ejemplo, para pedir que nos ayuden a cruzar una calle o a esperar un transporte, que es lo más que hacemos todos los días, lo más la necesidad, ¿no?, importante, la más frecuente, es este.
0: Ándale. A ver otra vez. Eso. Cuando uno escucha esto, es para poder ayudarles a pasar la calle o abordar algún transporte para irse a su trabajo, esas cosas. Lo que pasa es que también hace falta tener un poquito de comprensión, porque yo veo, te lo juro, yo, porque pues obviamente ya conozco esto y todo lo que hemos estado platicando muchas veces y todo, sé, pero veo a gente indiferente. Y créeme que me molesta mucho cuando veo a gente indiferente, que de repente está la persona parada, tiene el bastón, no tiene el silbato, desde luego que esto ahorita, que me lo acabas de decir, es una excelente idea. Pero de repente, te digo, uno los ve así y nadie quiere hacer el favor de pasarlos. No sé, como que se atemorizan o les vale gorro o digan, no sé si me vaya a hacer caso o no. Y entonces están parados ahí más de la cuenta. Y algunas personas son muy atrevidos, la gente que se atraviesa dice, bueno, si no me ayudan, ahí voy poco a poquito para pasar la calle, pero es un peligro tremendo, Alejandro.
1: Sí, en este sentido, Beto, hay dos cosas. Lo hemos platicado mucho en la asociación. En la asociación es un lugar en donde se despejan muchas cosas y se abordan de frente, ¿no? Porque pues al tener la discapacidad, tú no puedes ya maquillar nada, ¿no? Las cosas se tienen que hablar como son. Y es un lugar en donde tratamos de generar que la gente que pertenece a ella sea gente pues productiva, sea gente que tenga una actitud positiva, que enfrente, a pesar, vuelvo a repetir, de que es muy complicado. Hoy en día es más complicado que hace años el tener esta discapacidad. Ahorita te digo por qué, pero voy a contestar a tus preguntas o a tus observaciones. Mira, una, nosotros en muchas de estas cosas tenemos la culpa. Porque la gente a mis compañeros, nos los dice. Es que a veces se acerca uno a una persona que no ve y se enojan. Va a cruzar la calle. Si la fuera a cruzar, ya estaría yo pidiendo ayuda. No me agarre así. Y esto, lo otro. La gente a mí me lo ha dicho, ¿eh? Y yo creo que ahorita en la auditoría debe haber mucha gente que lo puede decir. Entonces, por eso yo decía, nosotros no tenemos por qué manifestar ni enojo ni ingratitud, porque al final de cuentas la gente dice, bueno, pues perdóname, ¿no? Suena muy duro, pero pues no quieres que te ayude, pues ese es tu problema.
0: Sí, claro, es lo que yo me doy cuenta muchas veces, que te digo, porque yo alguna vez hay alguien como diste con el punto de que agárreme de esta mano, todo, y las otras personas dicen, bueno, pues vaya, si le estoy haciendo el favor, se va a poner al tiro, pues ahí muere. Y otras que no, otras que tienen la paciencia de decir, bueno, así, a ver, digamos usted cómo, y lo atravieso. Y eso debería de tener hasta si quieres tú alguna forma

0: de platicarlo. Esto es una forma de platicarlo ahorita aquí que estamos en el programa, pero también de dárselo a conocer a todo el público de lo que puede pasar. Y con esto del silbato que me acabas de decir, creo que es una buenísima idea, pero también han de tener otro toque para, por ejemplo, para un peligro, ¿no? Algo,
1: digamos, claro,
0: si
1: claro,
0: me siento
1: claro,
0: mal o alguna cosa, porque pues aparte de que eres invidente, muchas veces tienes alguna enfermedad y si te pasa algo, pues tan siquiera puedas silbar para que te atiendan, ¿no?
1: Así es, tenemos cuatro códigos, ¿eh? Son cuatro los códigos en la actualidad, claro, hay que ir sumando, pero pues hay que empezar por cuatro.
0: Claro.
1: Bueno, agrandando un poquito, haciendo más extenso tu comentario, hay gente que desafortunadamente, fíjate lo que te voy a decir, cuando se acercan a decirle que si va o necesita que le ayuden para atravesar la calle o para algo, no, lo que quiero es que me regales dinero. Lo que quiero es que me regales una moneda. Y cuidado donde no se la regales, porque te recuerdan a...
0: Sí, hasta el 10 de mayo, ¿no?
1: Sí, entonces la gente, pues obviamente le dice, es que yo no traigo dinero, pues entonces para que se acerca. O sea, hay gente, ha habido gente así.
0: ¿De ese tamaño, Alejandro?
1: Sí.
0: Ájale.
1: Hace algún tiempo, uh-huh. No sé si siga, había un policía ahí por donde está el hospital de San José.
0: Ajá.
1: Y un muchacho se iba a colocar seguido por ella, por una esquinita de esas calles. Uh-huh. Se acerca una señora y pasó esto que te estoy diciendo. Y la señora, cuando pues, este muchacho la manda a recordar a su mami, uh-huh. se acerca al policía y le dice, oiga, qué agresivo es este señor, ¿verdad? Sí, siempre ha sido así. Pero ¿por qué no le dice usted nada? Lo tiene enfrente.
0: Pues sí.
1: Y le dice el policía, no le puedo decir nada. Porque si yo me acerco, al rato me acusan de que yo estoy de prepotente con mi puesto policial, que hasta me puede costar.
0: Ándale.
1: Nada más.
0: Hijo.
1: Por eso te digo que cuando la gente con discapacidad utiliza estos recursos, pues obviamente son mal utilizados, pero hay gente que los utiliza. Pero ojalá y todos los que lo utilizan fueran ciegos. Hay gente que ve y que se quiere hacer pasar por el que no ve, y ahí lastiman mucho nuestra imagen.
0: Claro, desde luego que sí, pero también te la pongo así. ¿Cómo saber si de verdad no ve o si ve?
1: Porque exactamente.
0: Tú te quedas ahí queriendo hacer el favor, incluso el que pide una moneda, si no es invidente y se la das, pues este cuate comienza a agarrar su modus vivendi y agarra y dice, pues de aquí soy y aquí me voy a estar haciendo todo el tiempo el invidente.
1: Así es, hay gente que se sube a los camiones y nada más lleva un letrerito, soy sordomudo y te pide dinero, con que no hable y no te hagan caso, pues con eso ya lastima la credibilidad de la verdadera discapacidad.
0: Fíjate cómo tienes cosas así. Mira, déjame decirte, dice Margarita Quesada, saludos a Janito, lo estoy escuchando, fui miembro de su asociación. Acá, otro de Fernando de Huauchinango, dice, perdí la vista a causa de una enfermedad, tuve que tomar antidepresivos, mi esposa me daba 5 almendras y nueces, y eso me ayudó mucho. Saludos al señor Rentería, dice ahí de Huauchinango. Tengo otro aquí que dice, déjame ver, estos son ya de acá de la casa. A ver, déjame ver dónde está, aquí, a ver, aquí está. Déjame decirte. Dice, hola, muy buenas noches. Saludos para todos, en especial al señor Rentería y lo que estoy escuchando de parte del señor que está hablando. Bueno, el señor que está hablando es Alejandro Ramírez. Muchas gracias, Antonieta. Muchas gracias. Aquí tengo otra que dice, buenas noches, qué buen programa están pasando. Saludos para todos de parte del señor José Zárate. Saludos para todos. Muy bien, tengo otra por aquí que dice, buenas noches don Alberto, ya le estamos escuchando en este maravilloso programa Bajo el Manto de la Noche, espero tener el placer de escuchar algún día el tema del hostigamiento vecinal, ojalá y sí se pueda, lo saluda su amigo Radio Escucha,

0: Israel Hernández. Saludos a todos en cabina, cuídese mucho. Sí, te prometo que sí lo voy a hacer. Sobre esto del hostigamiento vecinal, lo estoy trabajando, pero sí lo vamos a hacer. Tengo otro por aquí que dice: buenas noches, señor Alberto Rentería e invitado. Felicidades por su interesante programa. Reciban saludos desde Nuevo Vallarta. Ah, nos están escuchando hasta Nuevo Vallarta. Oye, qué bueno. De todos modos, estos son los que tenemos ahorita. Entonces, pues gracias a todas las personas que nos están aquí escuchando y sintonizando, porque estamos hablando con Alejandro Ramírez, que es el presidente de la Asociación Cultural de Invidentes. Oye, ¿cómo es su día? Vamos también a dar una vueltecita. ¿Cómo es su día? O cómo, por ejemplo, déjame decirte, yo soy invidente y de repente requiero de decir, bueno, pues necesito también tener algún lugar donde también, pues, una área de esparcimiento en cuestión de poder hablar con las mismas personas que estamos con este mismo problema de la invidencia.
1: Sí, creo que todos mis compañeros y un servidor, lo primero que tenemos que tener cuando tú no ves, cuando tú has perdido la vista, es un orden. Un orden de dónde pones las cosas, dónde tu familia debe de poner las cosas.
0: Ándale.
1: Porque realmente es muy complicado que tú te levantes y que no encuentres pues cualquier cosa, ¿no? Tu desodorante, la loción, el rastrillo, el jabón, la pasta dental, el jamón. Oye, no me lo muevas, ¿no? O sea, yo sé que hay, pero
0: oye, debe estar ahí en su lugar.
1: Pero debe de estar ahí, entonces, pues de repente, oye, no encuentro el cuchillo, el delgadito con el que parto. Yo lo lavé ayer, pero ¿dónde está? No me acuerdo dónde lo dejé. Pues va y búscalo. Eso nos pone un poquito tensos, ¿no?
0: Claro.
1: Porque pues digo, lo tienes que buscar y es un cuchillo, ¿qué tal si está con la punta para arriba y tú estás buscándolo y te cortas, ¿no? Entonces, el orden, incluso podría decir una palabra, el desorden, mi orden, o mi desorden es mi orden, o sea, yo aunque no vayan ahí las cosas, ahí las debo de encontrar.
0: Sí, sí, a lo mejor tú, por ejemplo, dices, la pasta dental debería de estar exactamente a un lado del lavabo, pero no lo tengo en el buró. Porque ahí ya sé que aquí la tengo, no tengo que ir hasta el baño para buscar la pasta, aunque la voy a usar, pero la tengo en donde yo siento que lo puedo encontrar, y en el buró, para mí, es el buró donde yo puedo encontrar eso, ¿no?
1: Incluso, por ejemplo, tu cepillo dental.
0: ¿Sí?
1: Tu cepillo dental, si tú convives con cuatro personas, el de atrás del lado izquierdo es el mío.
0: Sí, sí. Es realmente, cuando ya te pones a pensar de todo esto, pues tienes mucha razón en todo esto que estás platicando. A lo mejor también tu pijama, que pues vas a dormir con pijama, pues tú ya sabes dónde debe de estar. A lo mejor no la usas abajo de la almohada, sino la pones en otro lado, pero tú sabes que ahí debe de estar.
1: Sí, mira, cuando mi esposa perdió la vista, dentro de algunas de las conversaciones que nosotros tuvimos fue, yo le dije, ¿verdad? ¿Sabes qué? Pues ya estamos en el mismo terreno y las mismas condiciones. Entonces, pues yo tengo que aprender a hacerme mis huevos con tocino, mis huevos con jamón, y tengo que entrarle a la lumbre porque pues tanto tú tienes riesgo de quemarte como yo. Y los dos tenemos cada quien que lavar su ropa en la lavadora y a ti te puede salir y manchada y a mí también, o limpia y todo eso. Y cada quien tiene que hacer sus cosas. ¿Por qué? Porque ese es el orden. Porque si yo le dije a mi esposa, sigue lavando tú mi ropa, entonces a rato no vamos a saber si la playera es de hombre o de mujer.
0: Cierto. Tienes mucha razón. Sí, sí, es cierto. Tienes que... cambian muchas cosas, ¿no? Definitivamente.
1: Así es. Entonces, pues fíjate, cuando mi esposa perdió la vista, pues teníamos un poco o muchos problemas, sobre todo en las noches, ¿no? Porque pues obviamente te levantas al baño y pues qué vas a andar ahí cuidando que no patees.

0: bañaba y ahí iba yo, y me levantaba y buscaba yo mi loción y movía yo el cepillo que ella utilizaba para peinarse y todo, y ella era la que me echaba más pleito a mí que yo a ella, porque ella obviamente pues viene con un tema de haber perdido la vista. Yo, como sea, yo soy un poco más atrevido, más, incluso hasta más ágil para buscar, y me meto por acá y me meto por allá. Ella todavía tiene un poco de temor de agacharse pronto y todo eso, ¿no?
1: Claro.
0: Entonces, nos dimos cuenta que estábamos teniendo ese conflicto, y sin que esto genere falta de amor y cosas de esas, decidimos mejor dormir en camas separadas, cada quien en una recámara. Y ¿sabes qué? Mi recámara es mi recámara, y ahí hago yo dejo las cosas donde yo quiera, y puedo dejar mis chanclas allá, y puedo hacer lo que yo quiera, y tu recámara es tu recámara.
1: Claro, muy buen concepto esto, ¿no? Porque la verdad, cada quien va a acomodar las cosas a donde ella o tú quieras ponerlas, y las vas a localizar, porque tú sabes que ahí deben de estar, porque tú las pones y tú te las quitas ahí, ¿no?
0: Así es. Y yo, por ejemplo, yo no soy muy de televisión. Ella sí tiene su televisión, porque pues para ella es escuchar lo que siempre ha escuchado. A lo mejor ella imagina lo que está viendo. Yo soy más del radio, ¿no? Entonces, por ejemplo, el fútbol, pues obviamente, pues se disfruta para una persona con discapacidad visual. En su gran mayoría lo disfruta más en el radio, porque hay más descripción del narrador, ¿no?
1: Claro, sí. La televisión es muy visual. Y entonces, pues, totalmente estás viendo la jugada. Pero el que está, el narrador de radio, es más, porque no hay imagen. Qué bueno que comentas esto, ¿no?
0: Sí, no, y nosotros nos vamos por la situación de describir. Entonces, pues afortunadamente, si yo quiero escuchar un programa de tele, pues sé que sí lo puedo hacer, porque ella tiene la tele, y yo me acerco a ella y le digo, oye, me dijeron que está pasando esto, y ella sabe cómo manipular la tele, ¿no? Entonces, ahí ya te lo dejo, esto, lo otro. Y si ella quiere escuchar mi radio, pues me dice, oye, ¿dónde dejaste tu radio? O sea, intercambiamos, pero de una manera positiva. No, no, esta es tu tele y esta es mi radio. No, o sea, necesitas ahorita o escuchar lo mío, pues ahí está. Necesito disfrutar algo que tú tienes en tu recámara. Pues yo voy y le digo, ¿sabes qué? Pon esto. Y es parte de lo que te estoy diciendo. En mi recámara está la Alexa, en la de ella no, porque no le es interesante. En la de ella hay una pantalla que para mí pues tampoco es interesante. Entonces, si te das cuenta, todo va en el mismo tenor. Cada quien tiene lo que cada quien necesita.
1: Sus necesidades, digamos, ¿no? Para cumplir las necesidades.
0: Así es.
1: Sí. Oye, volviendo otra vez a estos, a del silbato y todo, cuando tú llegas a tu oficina, bueno, llegas también haciendo lo mismo, o te van a dejar, o tomas un transporte, y te das cuenta tú mismo de lo que le sucede a tus compañeros cuando van para allá. ¿Es correcto?
0: Fíjate que tú me conoces, Beto, sabes que soy súper inquieto, hiperactivo, muy hiperactivo. La otra vez me decía a mis hermanos, ¿hasta cuándo se te va a acabar la pila? Oye, no me lo desees tú, ni siquiera te pongas a pensar.
1: Apenas estás en el sexto piso, oye, no
0: la mueve. Sí, amigo, no, hombre, olvídate. Fíjate que recordarás aquellas súper finales de semana. Yo llegué a tener 3-4 eventos cada fin de semana, Beto.
1: Sí.
0: O sea, era yo de mucho tocar.
1: Sí.
0: Y yo digo era, porque hoy es una realidad que la tecnología pues ha desplazado un poco la música, y es una realidad que ahora los karaoke y todo eso pues han venido a disminuir un poco nuestras actividades. Pero yo me siento muy bien, por eso te decía hace un rato, que yo creo que a mí me tocó la bondad de la discapacidad, cuando la gente se complacía y se deleitaba de verte tocar con los pies el pedal del órgano, con las manos las teclas. Ahora, ¿qué chiste es que metas una USB?
1: No, olvídate, incluso pues, al final tú y yo somos músicos y sabemos de todo esto, y nosotros, por ejemplo, tocamos música en vivo, jamás metemos una secuencia, jamás metemos una

0: a pista, porque nosotros ya, de hecho, nuestro público y todo el que tenemos está adaptado a las canciones que tocamos, que son de nuestros tiempos y que van, aunque sea con un requintito de una sola cuerdita, pero les gusta escuchar el mismo requintito y no poner arreglos ni nada por el estilo. Y también tú, por ejemplo, cuando tocas, pues tú tocas de acuerdo a lo que tú tienes en el momento y no tienes necesidad de estar poniendo el disquete o la pista o la memoria, porque sabes que eso baja mucho. Y además la gente no aprecia totalmente el trabajo de una música en vivo a una música que de repente, y se van a molestar muchos de los que están aquí escuchándonos, de agarrar una pistita, ponerse disque a tocar en un órgano y ponerse un micrófono y cantar. Y de repente por aquí salen los ¿cómo se llama? Los violines, por acá que salen aquí las trompetas y todo, y de repente dices, ¿qué obole? Pues ¿cómo está eso, no? Y en detrimento también de uno mismo, porque en el costo, obviamente que no es el mismo, ¿estarás de acuerdo?
1: Por supuesto, por eso es importante que no se engañe a la gente. Y si te das cuenta, es lo mismo que decíamos del que no ve y que llega el que sí ve y quiere vivir como el que no ve. Sí. O sea, es lo mismo, ¿no? O sea, el músico verdadero, el que ejecuta, el que toca, el que sabe y todo eso, pues de repente se ve desplazado un poquito por tecnología, por gente que dice que sí toca. Pues ahí está el famoso playback y todo eso, ¿no? Entonces, hay tantas cosas que a mí en lo personal me ayudaron mucho, porque fíjate, uno de mis primeros trabajos fue cuando yo tenía como 21 años, no, como 20 años, y era yo el demostrador de órganos de allí, de Centro General, ¿te acordarás?
0: Sí, cómo no, ahí exactamente en la 2 Poniente, enfrente del Cine Variedades.
1: Así es, donde está el estacionamiento que cruza hasta la Reforma.
0: Sí, exactamente.
1: Imagínate, yo de 20 años demostrando órganos, y la gente me decía, ¿ya viste cómo mueve su pie, con qué velocidad? Porque con el pie tocabas los bajos.
0: Los bajos, pedal. sí, totalmente.
1: Y la gente decía, es que papá, cómprame el órgano. Cuando compraba la gente el órgano, yo ganaba una comisión.
0: Sí, desde luego.
1: Pero, y aparte, tenía yo mi sueldo también, ¿Pero qué crees, que me volvía yo también maestro del que compraba el
0: órgano? A ver, enséñame a mover el pie para tocar el bajo, ¿no?
1: Sí. Fíjate, sí. Nada más qué cosa tan bonita.
0: Sí, sí. Ahí también, ahí estuvo trabajando también un cuate, Calderón se llamaba. Calderón era un cuate que tocaba la batería con los 2+2 en algún tiempo.
1: Ah, sí lo conocí, sí, claro que sí.
0: Sí,
1: por eso. Y también estaba Gerardo Corte.
0: Sí, también. Te digo que ya somos del titipuchal de años.
1: Y fíjate que, digo, yo me sentía muy realizado, digo, por eso te hablo del tema laboral.
0: Sí, sí.
1: Porque de fíjate, era yo estudiante. Aparte de estudiante, nada más trabajaba yo como 2 horas en Centro General y me iba re bien. Y luego de repente mi nombre llegó a Sears, ahí en la 3 Poniente.
0: Ajá.
1: Y me dan otras 2 horas. Y no, pues era padrísimo. Pues yo me ganaba mis centavitos tocando y demostrando órganos. Pero ¿qué crees? Que aparte, conociendo cómo se movía un Toma 5, un Yamaha, un Hammond.
0: Sí, que son diferentísimos todos, ¿no?
1: Sí, son muy diferentes.
0: Sí, totalmente. Mira, entonces, me dice aquí Alex Miranda, dice, qué buena entrevista, el invitado de lujo, su invitado.
1: Muchas gracias, muy amable.
0: Y dice, su invitado dice, ¿qué opina de Andrea Bocelli, Ray Charles y José Feliciano, cantantes invidentes?
1: Bueno, yo tengo muchos problemas con ellos. No nos podemos ver ni en pintura, ¿no?
0: Sí, no, ni tú ni yo tampoco nos podemos ver.
1: No nos podemos ver ni en pintura, no, son extraordinarios.
0: Sí, no, estos, oye, yo creo que también en cierto momento esto de ser invidente te va afinando otros otras cosas, ¿no?

0: otros sentidos.
1: Yo creo, mira, yo pienso que nuestra discapacidad, que es la visual, es también una discapacidad que te invita a que si la sabes utilizar y usar de una buena manera, también logras un poquito más altos los sentidos de concentración, porque la vista, aunque es muy bondadosa, amigable y todo, también es un distractor para la concentración.
0: Sí, eso tienes mucha razón. A mí me ha pasado muchas veces. Estás cantando y de repente ves a una persona y se te olvida la letra o la estás leyendo y pierdes la línea y ya valiste. Por eso mismo, porque no estás concentrado a lo que estás haciendo.
1: Oh, pues tú te das cuenta, pasa una muchachona de buen ver y hasta se te van los ojos, así lo dice el dicho, ¿no?
0: Sí.
1: Entonces, o ves que alguien se está peleando y pues no tienes nada que hacer ahí, pero pues ahí volteas a ver, o ves que chocó un carro y ahí volteas a ver si no sabes. O sea, la vista también genera cierta distracción. Y en el tema que me comentabas, bueno, y por eso iba yo en ese tema. Fíjate que cuando yo tocaba mucho y tenía yo muchas tocadas y aparte también pues tenía el trabajo con Blanca y todo, obviamente pues me iba bien, sí. Iba muy bien. Tenía yo pues dos choferes a mi cargo que se encargaban de las camionetas, chocomiles, que son los que cargan los aparatos.
0: Sí, ahora ya no hay, mano.
1: Ahora ya no hay, porque ya son portátiles,
0: man. Oye, y aparte son recareros, mano.
1: Sí, son recareros, sí, también, claro.
0: Dice aquí...
1: No, y aparte son refaltistas.
0: Mira, dice aquí, hola Beto, muy interesante el programa, son personas admirables, lástima que a muchos no tienen empatía. Qué importante conocer los códigos que utilizan para dar ayuda requerida. Saludos al señor Alejandro de parte de Maribel y Sergio. Maribel y Sergio son mis queridísimos amigos que bailan increíble. Y además, aquí todos los miércoles primeros de cada mes están conmigo. Entonces te mandan un saludo y dice que bueno, que qué importante es conocer los códigos. Y los vamos a conocer todos, ¿no? No nos vamos a quedar aquí, ¿no?
1: Claro, por supuesto que sí. Entonces, fíjate, Beto, gracias a Maribel y a Sergio, ¿eh? Oye, si repetimos los teléfonos, porque los de la asociación dijeron que querían participar, a ver si no se han dormido, ¿no?
0: Ahí te va. los teléfonos en cabina son el 2222-7377-17, 2222-7377-16, y en el WhatsApp 2215-875657. Entonces, solamente que... Creo que para ellos sería mucho mejor hablar por teléfono para que Lalo, que lo saludo, no lo había yo saludado a Lalo, ¿cómo se llama? Tomen las llamadas. Porque nosotros no podemos leer WhatsApp leído, digo, grabados, porque estamos aquí trabajando y no podemos estar escuchando lo que nos dicen. Mejor sería en los teléfonos en cabina, o si hay alguien que le ayude a la persona que te quiera preguntar algo, pues es el 2215875657. Mira, déjame tocar una canción, porque aquí me dicen, saludos al buen amigo Alberto Rentería y felicitaciones por el programa. Soy Rodos Fiesta. Rodos Fiesta, ahorita lo estoy platicando, antes de que entrábamos al aire con contigo, es un amigo que tocaba el grupo, yo tocaba con ellos en un grupo que duramos como 20 años andando en toda la República, y sus hijos más bien dicho, han hecho también pues estas cosas, y me pasaron algunas cancioncitas. ¿Nos da chance de tocar una?
1: Claro, por supuesto.
0: Órale, va, los Rodos Fiesta.

0: Bueno, pues ahí tienes a. Dice Rogo que te conoce también a ti, queridísimo Alejandro. Dice que te conoce también. Y aquí la señora Rita dice que se te estima, dice la señora Rita, de. Ay, caramba, Calpulalpan. Ahí están. Calpulalpan es Tlaxcala, ¿verdad? Sí, Calpulalpan, Tlaxcala. La señora Rita que se te estima. Bueno, pues muchas llamadas, tú. En cierto momento digo, qué bueno, lo subiste el rating. Aquí dice otro. Dice, hola, buenas noches, saludos al señor Rentería y al profesor Alejandro por su interesante programa. Mira, ahí nomás la terminación 9923, pero pues ok, muchas gracias, agradecido. Bueno, y es que también hay que decirlo, yo hablo así de Alejandro, ¿no? Porque, bueno, nos conocemos desde hace mucho tiempo, pero Alejandro es profesor, es músico. Y aparte es presidente de la Asociación Cultural de Invitados y no sé qué más tenga, pero de todos modos, si usted ve que estamos platicando así, es porque realmente sí nos conocemos muy bien y por eso le digo a Alejandro, pero pues tendría que decirle profesor Alejandro, porque
1: No, no,
0: también,
1: no, no.
0: no, ¿cómo no? Pues sí, también es profesor hasta en la música, para variar. Pero bueno, sigamos ahí. Qué bueno que estás aquí porque tenemos un chorro de llamadas.
1: Fíjate, déjame saludar a Lalo, que también lo conozco muy bien, ¿eh?
0: Ajá.
1: Sí, Lalito y yo nos encontramos mucho cuando trabajaba yo en el Colegio Puebla,
0: Ajá.
1: y él salía de la otra estación
0: Sí.
1: de radio, y a veces me ayudaba hasta tomar mi combi y todo esto.
0: Ah.
1: Saludos, Lalito.
0: Bueno, ahí están.
1: Saludos, Lalo.
0: Ah, pues sí, exactamente. Y Lalo, bueno, con nosotros hemos hecho también. Yo no tenía yo el gusto de conocerlo, porque tú recordarás que los 26 o 27 años que duré en la XSD, pues estaba yo dedicado todo el tiempo ahí, a todos los
1: Sí.
0: días, bajo el manto de la noche. Pero cuando llegué aquí, encontré a Lalo, y al principio nomás éramos, hola, ¿qué tal, Lalo? ¿Cómo estás? Pero conforme comenzamos a platicar de cosas y comenzamos a identificar muchas cosas, pues nos hemos hecho amigos, pero de verdad amigos, porque estamos platicando y estamos en lo mismo que él. Pues él fue el operador de Javier López Díaz, sin
1: Toda la
0: presencia
1: vida.
0: de toda la vida. Entonces, imagínate si no tenemos un día le dije a Lalo que nos encontramos, Javier López Díaz, en paz descanse, y yo, y me dice, oye, tú, el auditorio que yo tengo en la mañana, tú también lo tienes en la noche. Le digo,
1: Sí.
0: sí.

0: Sí, pero es que tú lo tienes en la mañanita desde las 6 hasta las 10 y
1: Sí,
0: yo
1: qué bárbaro.
0: tengo que amolarme desde las 11 hasta las 2 de la mañana, mano. Y nos llevábamos muy bien, la
1: Ah,
0: verdad, nos
1: saludos
0: llevábamos
1: a mi
0: muy
1: querido Lalo también, sí,
0: bien.
1: claro que.
0: Aquí está. Bueno, seguimos platicando contigo.
1: Pues sí,
0: Entonces.
1: yo te comentaba, perdón, yo te comentaba precisamente esto que me estabas diciendo. Fíjate que yo tenía la oportunidad de que de, tenía yo carro, y todo, ¿no? O sea, de que uno de los chicos que me manejaban alguna camioneta, pues fuera mi chofer, ¿vale? De hecho, lo intenté como 3 o 4 veces, pero de repente dije, ¿cómo voy a ser yo presidente de una asociación de ciegos, de invidentes, que se la rifan, y cómo voy a llegar a predicar con un ejemplo que no tengo?
0: Cierto, tienes mucha razón. Sí, el señor invidente llega con coche y toda la cosa, pero lo llevan y lo traen. Y nosotros, los de a pie, pues que tenemos, no tenemos ni patineta, tenemos que andar viendo cómo le hacemos para caminar, ¿no?
1: Entonces yo dije, bueno, si soy presidente también tengo que saber interpretar las necesidades, los problemas que tienen todos para que hablemos el mismo idioma, ¿no? Entonces abandoné totalmente esa idea, fíjate.
0: Oye, es una felicitación por todo esto. Y también el otro día estaba yo platicando, antes que sigamos, de una anécdota que pues, me la han pedido muchas veces cuando estamos aquí en los otros programas que tenemos, Tarde pero sin sueño, o el otro que tengo que se llama Memorias Poblanas, que ahí colaboro, de cuando ¿te acuerdas cuando nos íbamos a desayunar? Y
1: Sí, claro.
0: que llegábamos a Vips y que nos hacíamos la filita todos y que nos sentábamos y comenzamos a comer normalmente y como ustedes me enseñaron cómo iban el vaso, a dónde iba la sal, dónde iban los cubiertos y comíamos de una forma que la gente se quedaba admirada de decir, oye, son invidentes y están comiendo muy bien.
1: Sí, son invidentes y comen.
0: También ellos comen, pues sí.
1: Lo bueno que no comemos al prójimo cuando no lo vemos, porque
0: Pero me acuerdo mucho de esa anécdota porque a mí se me quedaban viendo como diciendo, ¿y este qué? ¿O qué hace? Porque pues iba yo al frente de ustedes para poder combinar y me enseñaste algunas formas de dónde se debe agarrar del hombro, ir juntos y
1: sí.
0: aquí va un escalón, aquí hay otro escalón, aquí está a la derecha, aquí a la izquierda. Por eso yo si no desconozco mucho de esto por todo lo que aprendí de ti, exactamente, porque nunca fuiste nomás una vez ahí a la XSD, sino fuiste varias veces. Algunas veces nos estuvimos entrevistando, pero algunas veces trajiste tus teclados y tocamos y cantamos un chorro de cosas.
1: Ah, sí, cómo no, ¿te acuerdas cuando? Ay, es que de eso podemos hablar toda la noche.
0: No, no, no.
1: me acuerdo para que el público vea cómo nos llevamos y es sano, porque también, digo, fíjate que no es abusar ni tampoco poner en riesgo lo que es el vivir el proceso de la discapacidad. Es simplemente que no nos queremos ahogar en un vaso con agua, ¿no? Entonces hacemos muchos chistes. No sé si te acuerdes
0: Sí.
1: un día que nos agarró un temblor ahí en la X. Tú estabas ahí mandando y yo te dije, yo no me di cuenta, yo no vi que se moviera nada en
0: Y me acuerdo también que ese día que pues, tú estabas tocando y de repente veo que, por ejemplo, el operador de ese tiempo, José Luis
1: también
0: Ontiveros,
1: son primeros,
0: José Luis
1: sí.
0: Ontiveros y mi cuate Leo, desaparecen de la cabina de control y nos quedamos tú y yo dentro del estudio y no podíamos decir, oiga, está temblando, ¿no? Sino pues, estábamos muy tranquilos y yo ya después dije, oiga, parece que hay alguna situación que nos está pasando aquí, pero mire, vamos a buscar a ver si es cierto o no es cierto. Yo tratando de darle tiempo a los otros dos, que voy a decir una palabra mala, desgraciados, que se salieron, mano. Y cuando regresan, digo, vamos a un corte, vamos al corte, te digo, espérame, salgo, me voy para la cabina, y le digo, ¿y ustedes? Dice, no, pues es que salíamos para ver qué pasó. Y fíjate, salimos para ver qué pasó, pues estaba temblando que nos hubieran dicho a todos, mano, pero
1: Sí,
0: no.

0: Nos quedamos ahí nosotros.
1: Y tú me preguntaste y yo te dije, pues yo no vi que se movieran las lámparas ni que se movieran las...
0: Sí, sí, no, no viste, no podías hasta, no fue una cosa.
1: Oye, ¿no te acuerdas cuando estrené mis prótesis que me dio la chica la cachetada porque pensó que me estaba yo engañando? Sí. No, hombre, nos quedamos de ver en un lugar,
0: sí,
1: a una calle. Yo tenía poco tiempo de haberme mandado a hacer unas prótesis y me decían que se veían muy normales. De hecho, hasta la fecha, que no las uso, ¿eh?
0: ¿No?
1: No, casi no las uso porque ya sé lo que me traen. Ahora voy a venir en la coche y voy a decir qué tanto me ve, ¿no? O
0: sea, sí, sí.
1: Porque sí hay prótesis que se aparentan. Es que volvemos a lo mismo, ¿no? Una prótesis, fíjate cómo es la vida. Una prótesis para un... Una prótesis bien hecha, que simula que la persona ve, es lo contrario al que se pone lentes oscuros y hasta agarra un bastón simulando que no ve. O sea,
0: sí.
1: Estamos en un mundo muy de mucha situación de yo digo, fíjate que en la mañana estaba diciendo, creo que tenemos que reestructurar muchas cosas socialmente porque, híjole, qué barbaridad. ¿Sabías que una vez un grupo de amigos, éramos cuatro en total, fuimos a la tienda de la vuelta de la asociación? La asociación está en la 9 Sur y la 17 Poniente. Bueno, la dirección correcta es 9 Sur, 1703. En la 19 hay una tienda y fuimos los cuatro, pues ya sabes, ya teníamos alguna actividad, pues vamos los cuatro a comprar el refresco, las papas, lo que sea. Y cuando veníamos de regreso, se acerca un cuate y nos dice, disculpe, ¿van a cruzar la calle? Sí. Y veníamos los cuatro, pero los dos de los extremos traían el bastón, los dos de en medio no lo traíamos porque traíamos en las manos las cosas que habíamos comprado.
0: Entonces,
1: y a este cuate que venía del lado de la 9, agarra el cuate este que nos estaba ayudando y le dijo, oiga, ¿y qué se siente manejar su bastoncito? ¿Cómo que qué se siente? No se siente nada. ¿No pesa? No, es otro. ¿Me permite sentirlo? Sí, se lo da. Llegamos a la banqueta y agarra a mi compañero y, oiga, ¿sí me da mi bastón? Se lo robó, mano.
0: No, hombre.
1: Lo llevó.
0: Qué poca.
1: Se lo llevó.
0: Así. Híjole.
1: Ni siquiera, vaya, pero ni por aquí nos pasó que el cuate este le fuera a robar, porque, o sea, no sé lo que tú, porque no hubo violencia ni cosas de
0: eso. No, muy amablemente, ¿no?
1: Se lo llevó.
0: Hijo, agárrenlo porque es ratero, ¿no?
1: Sí.
0: No, hombre. No, sí.
1: Y luego, en alguna ocasión, digo, ya mucho después, ya no te sé decir si fue un año, si fueron meses, no me acuerdo, nos enteramos que nada más se ponía unas gafas oscuras y utilizaba el bastón para subirse a los camiones y, como tú dices, ¿no?
0: El modus vivendi.
1: ¿Sí?
0: Hijo de su matatena.
1: Fíjate. Pero se subía con el bastón.
0: Sí, y con un bastón que, pues, obviamente, que como el que ustedes usan, pues la gente también sabe cuál es el que...
1: Así es.
0: Y entonces, sí es invidente, ¿no?
1: Sí, es terrible eso, ¿eh? O sea, acaban de entrar unas señoritas a hacer un servicio social conmigo ahí en la asociación y me estaban comentando de una persona que se encontraron en el centro y que se hace pasar como invidente y que su interés o su cochinada es estar toqueteando a las mujeres.
0: Ándale. Sí, pues de todo hay en la viña del señor, ¿no?
1: Entonces la gente obviamente no sabe si tú eres invidente, si no eres, si necesitas, no necesitas. Y de ahí viene buena parte de la indiferencia de la gente, porque, pues también, por ejemplo, si tú vas con tu hija y tu hija quiere cruzar a una persona, tú le dices, no, espérame, mejor yo. ¿Pero por qué? Porque a veces son medios groseritos.
0: Sí.
1: Ese tema es muy desafortunado para nosotros.
0: Sí. Y no hay forma de poder decir... Porque yo me imagino que no todos pertenecen a la asociación que tú presides, que es la Asociación Cultural de Invidentes. Creo que algunos...

0: son tan indiferentes y les vale gorro que pues hacen su vida por sí solos, pero de todos modos pasan a traer a los que realmente están ustedes en la asociación, ¿no?
1: Así es, sí, sí, definitivamente la conducta que a veces la gente tiene, lo voy a decir así con sus letras,
0: sí.
1: Mi querido Beto, hace falta que la autoridad sea más exigente en estos casos.
0: Exactamente.
1: Sí, porque sí. ¿Cómo es posible que una persona lo deje nada más así, no? Es como si te dejaran en visto, ¿no? O sea, me quiso toquetear, pero ya me di cuenta que ve, que no es porque sea ciego, sino porque es un mañoso. Y porque si no hay autoridad,
0: el otro sigue.
1: Pues el otro sigue.
0: Claro, y va a seguir así todo el tiempo, y en cuestión de que porque no ve o se tropieza de frente o le agarra las pompas o lo que tú quieras, qué canijo, ¿no? Y mientras la persona tiene que soportar todas esas cosas porque, bueno, se ponen a pensar, es invidente y pues pobrecito no ve, pero qué desgraciado si es que sí ve, ¿no?
1: Yo siento que ahí se están lastimando, perdón que lo hable yo ya en un término un poquito más carácter a lo mejor de política, pero se están lastimando los derechos de las personas con discapacidad aguantando y permitiendo que estas personas estén ocupando un lugar que ni tienen y que no sabrían qué hacer si de veras se les concediera.
0: Sí, y imagínate a lo que están jugando. Oye, vamos a tener que irnos a un corte porque tocamos el himno nacional, el himno de Puebla, y volvemos a regresar contigo, ¿te parece? Mientras te digo que David Sánchez dice, qué bonito programa, felicitaciones a don Alberto y Alejandro. Y acá también tengo otra llamada que dice, muy buenas noches, mi amigo Alberto Rentería, y un saludo a Alejandro. Dice, muy buen programa. Gracias, José Gamaliel, me da mucho gusto. Bueno, entonces, nos vamos a escuchar esto y regresamos contigo, ¿te parece?
1: Me parece muy bien, Beto.
0: Aguántanos tantito, órale, va.
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1: Bueno, pues ya regresamos después de los himnos y aparte de esta. Estas son canciones que él ha hecho, Rodo, que ha hecho la letra y la música, y por eso estamos aquí platicando también con él. Dice Nora Arroyo que felicita a don Alberto y Alejandro. Aquí Genaro Cruz dice: felicito al profesor Alejandro Ramírez Campos. Saludos a don Alberto Rentería. Pues mira cómo tienes de llamadas tú, queridísimo Alejandro.
2: Sí, Beto, sí, tengo que comentarte que, David, Nora y Genaro son de la asociación, entonces muchas gracias a ellos. Son compañeros que tienen un gran desempeño y una actitud muy positiva. Y por ejemplo, Genaro es también una persona con ceguera de nacimiento, es exactamente mi mismo caso. Ajá. También Nora trae algún problemita de retinosis, que es el mismo problema que ella tiene otro tipo de enfermedad, pero también es de fíjate que ella tiene un problema que ella ve mejor de lejos que de cerca.
1: Bueno, pero ve, ¿no?
2: Muy poquito, pero se ayuda con una lupa, lo que quieras, pero alcanza a distinguir un poquito más de lejos, y de cerca nos chocamos, fíjate.
1: No, hombre.
2: ¿De verdad? ¿Sí? ¿De cerca no ve?
1: Sí, cierto. Mira, aquí tengo otra llamadita. Buenas noches, señor Alberto Rentería, muy bonito programa, interesante la plática del maestro Alejandro. Reciba un saludo de parte de María Amaral. Gracias, María Amaral. Y aquí otra

Dice, saludos al maestro Alejandro, mi hija fue su alumna en el Colegio Puebla. Dice, pregunta, ¿el señor Alberto es invidente? No, no, no, no, pero no sé por qué lo diga yo. Lo que pasa es que, pues, si me ve usted.

0: invidente, y qué bueno que le sirva este programa, porque este programa lo anunciamos desde la del mediodía, cuando te pedí la fotografía, ya la lanzamos a Facebook para que la gente lo viera y estuviera atento, y qué bueno que terminó temprano el béisbol, porque si no, imagínate, estaríamos ahorita todavía en la... que es la 17ª entrada, yo creo. Bueno, sigamos platicando, mi queridísimo Alejandro.
1: Sí, fíjate que y yo te quiero abundar, porque tú decías hace un rato de que no se podían pasar mensajes de voz. Fíjate que nosotros, las personas que tenemos esta falta de sentido de la vista, tenemos tres formas de poder escribir al WhatsApp. Una, obviamente, es el sistema de voz, que es el por mensaje de voz, que es el más usual. Pero también hay muy habilidosos que escribimos en el teclado.
0: ¡Ay, no!
1: Sí, claro.
0: ¿En serio?
1: Rapidito y de buen modo.
0: Oye, qué bien, ¿eh? No,
1: Sí. También podemos teclear el teléfono y mandar mensajes de texto. O mensajes escritos, perdón. Y también otra forma es dictado al teléfono.
0: Sí, fíjate que eso sí, pero mucha gente sí lo sabe utilizar y es muy bueno porque, por ejemplo, a mí mi hija me manda esto, a veces cuando me quiere comunicarse algo, me lo manda grabado, pero yo soy reflujo, entonces le aprieto y veo lo que dice, la traducción, esa es muy buena.
1: Sí, o sea, por ejemplo, nosotros le podemos dictar y sale como mensaje escrito.
0: Ándale, exactamente, sí.
1: Y le podemos, la otra opción es mensaje por voz. Y la otra es tecleando, realmente.
0: No, pero eso es la... Híjole, ¿en serio? No,
1: y lo hacemos rápido, ¿eh? Lo hacemos rápido, porque muchos de nosotros aprendimos incluso con la máquina de escribir. Entonces, pues, tenemos mucha referencia a lo que es el teclado.
0: ¿Hay gente que escribe en la máquina de escribir así una carta?
1: Sí.
0: ¿En serio?
1: Sí, pues nosotros en la Escuela Hogar para Ciegos teníamos el taller de
0: mecanografía y taquigrafía, ¿no?
1: Mecanografía, así es.
0: Ándale.
1: Sí.
0: Mira, pues de lo que va uno enterándose poco a poco de todo esto.
1: Claro, ¿no? Claro.
0: Oye,
1: y ahorita que oí el himno nacional y ahorita que oí el himno a Puebla y que está la mamá de esta señorita que fue, bueno, yo me imagino que ha de ser una mamá, que fue mi alumna, fíjate que me hiciste, bueno, siempre lo oigo, ¿no? Pero estando contigo, pues le puse mucha atención, porque ese era siempre el tema que teníamos que tener muy presente y ensayarlo mucho, porque quiero decirte que yo trabajé 21 años como maestro de música del Colegio Puebla, de los cuales 15 años siempre estuvimos en la final, y no me va a dejar mentir la mamá de esta ex alumna mía. 15 años, no te puedo decir con precisión cuántas veces, pero un chorrononal de veces nos llevamos el primer lugar.
0: No, hombre.
1: En interpretación del himno nacional y en interpretación del himno a Puebla. Y mi queridísimo, lo has de conocer, el maestro Gustavo Aguirre.
0: Sí.
1: Ya, pues él era el que me acompañaba, excelente pianista, no, de los hermanos Aguirre.
0: Sí, también.
1: Maestros de conservatorio, son buenísimos.
0: Músicos, pero de verdad, de los que son, que saben leer música.
1: Así es, y mi querido amigo, y le mando un saludo a todos ellos, porque son queridísimos. Él siempre era mi respaldo en el piano, y solamente iba a ensayar una vez, que te gusta, un día antes del concurso, porque ya todo lo tenía yo preparado. Ahí me enseñé yo mucho a manejar mis manos.
0: Ajá.
1: Para poder dirigir al coro.
0: Sí, ¿cómo no?
1: Yo no sabía cómo dirigir, porque pues una persona ciega pues no sabe cómo mover las manos.
0: Sí.
1: Y ahí fue cuando me enseñaron que el 1, 2, 3, para arriba y la mano y para aquí, para que disminuyan el volumen, la intensidad, los gestos de la cara, la energía, ¿no? O
0: sea, sí, sí.
1: Todo eso lo aprendí yo también. La escuela no fue nada más para ellos, sino también para mí, ¿no?
0: Claro. Y imagínate que, bueno, pues ya cuando te veía yo tocando, qué barbaridad. Yo decía, híjole, pero ¿cómo le hace? De verdad que ¿te acuerdas cuando nos acompañaste en un concurso del banco?
1: Uy.
0: El amigo Teisier también.
1: Sí, el buen Teisier, mi baterista.
0: Era tu batería.

0: Isla, y tú, y eran los juegos interbancarios y culturales que hacían cada año.
1: Y Jorgito en el bajo también.
0: Sí, también.
1: Sí. A nosotros nos tocó acompañarles a ustedes yo acompañé como tres años consecutivos los concursos interbancarios.
0: Sí, te digo, a mí me acompañaste una vez y de repente pues ya vio la mañana lo platicamos, ¿no? Ya me había salido, ya me había sacado el primer lugar y de repente que me dicen, no, usted no puede ser esto, usted ya es cantante profesional y para afuera mi medalla, y ahí fue con todos mis cachivates. Ya hasta el año siguiente ya hicieron aficionados y ya profesionales, y bueno, ya me pude sacar el primer lugar, pero esa vez yo estaba recontento y tú me acompañaste junto con Teixier y pues valí gorro.
1: Una canción de Manuel, ¿no?
0: Sí, al final se llama.
1: Al final.
0: Y pero pues te digo, bueno, fíjate, desde cuándo, ahorita le estaba yo comentando a Lalo, desde cuándo te conozco, le digo. Por eso es que nosotros te platicamos así.
1: Precisamente Lalo, allá en la... ¿Ya se fue ya?
0: No, aquí está, se queda toda la noche.
1: Allá en la otra estación, se ha de recordar, Lalo, a mi querido Agustín Ugarte.
0: Ahorita me lo acaba de mencionar, exactamente.
1: Sí, pues Agustín Ugarte y yo fuimos compañeros hasta desde la primaria, la secundaria, la prepa, del Madero, de todo. Él iba a mi casa, se quedaba, dormía ahí en la casa, yo iba a la suya, mis papás eran sus papás eran los míos. No. Fuimos amigos inseparables como 38, 40 años.
0: ¡Caramba! Fíjate nomás.
1: Y Lalo te puede comentar que Agustín era también una persona ciega y él era licenciado en comunicación y él sí llegaba en su coche con su chofer.
0: Ajá.
1: Y todo, y se iba a la escuela y todo. Fíjate que cuando yo me di cuenta que yo hacía lo mismo, pero yo me dormía, mi hermano, pues es que el calor y todo, y tenía yo chofer, pues yo decía, pues, si no veo nada.
0: Pues aprovecho, ¿no?
1: Y todo, pues aprovecho. Pero luego yo también pensé, oye, si nosotros como personas ciegas no tenemos la misma oportunidad que tiene una persona que ve de salir a correr en la mañana. O sea, es muy complicado para nosotros el tema de ejercicios.
0: Sí, también. A no ser que sea en una caminadora.
1: En una caminadora, pues sí, pero tú quieres salir, quieres respirar el aire y todo, pero no hay forma. Y necesitas a fuerza de un guía.
0: Sí.
1: Y necesitas que las banquetas no tuvieran pues muchas cosas, ¿no?
0: No, espérate, si hablas de las calles bajadas y subidas, cada quien hace su entrada del coche como quiere, lo pone arriba, lo pone abajo, lo hace más grande, no es una dificultad.
1: No te puedes ir a un parque tú solo sin ver y tratar de correr. Fíjate que a mí a veces me gana la ansiedad y yo quisiera salirme así a las 5:30 de la mañana, 5:15, y digo, híjole, si pudiera yo ver, en serio, ya estaré yo ahí en el Parque del Arte dándole dos vueltas y venirme a bañar a la casa. Y de repente te baja la ansiedad porque dices, no, pues es algo que no se puede, ¿no?
0: Sí, hay que entenderlo también, o sea.
1: Hay cosas
0: que uno no puede, digo, ¿cómo hacerlo? Pues mejor me tranquilizo y busco alguna otra forma, definitivamente.
1: Entonces, te agarras la bicicleta fija.
0: Ah, exactamente. Que no, o sea, como tú dices, no es lo mismo que estar respirando el aire libre,
1: sí,
0: cuando,
1: claro,
0: vas flotando.
1: Y oír tus propias pisadas y todo eso.
0: Sí.
1: Y fíjate que entonces yo también, aparte de lo que te dije hace un rato, de que yo tenía que vivir mi discapacidad como la viven todos mis compañeros, pues qué privilegios iba yo a tener. ¿Cómo iba yo a tener algo que comentarles cuando yo tenía un carrito? Y ellos así, ¿no? O sea, no iba yo a percibir el trato social como lo debo de percibir para ellos también.
0: Claro, sí, hay que ponerse también en la empatía, ¿no?
1: Así es. Entonces, pues yo también, aparte de eso, también dije, no, mano, pues como a mí me gusta mucho la cosa de comer por acá y comer por allá, que es un gusto grande que todos tenemos, pues olvídate, dije, no, pues me voy a poner como un globito. Imagínate, sentado, durmiendo.
0: Sí, y llegar a comer nomás y sentarse y todo.
1: Y no tener la oportunidad de ir a correr y todo. Dije, no, ¿sabes qué? Caminar y todo eso, ir en la combi y sentir a la gente, percibirla, cómo te ves.

0: observan y todo eso, pues es el mundo de la gente con discapacidad.
1: Oye, ¿y alguien ahí, por ejemplo, cuando subes, te da el asiento o definitivamente es como cuando yo he criticado aquí a muchas personas que vas en el transporte público y de repente pues sube una señora ya de edad y todos hacen los guajes, todos se quedan viendo el teléfono y todo, y no hay nadie que se atreva a dar el asiento. Recuerdo yo que yo desde los 15 o 16 años, cuando iba yo al centro escolar y no llevaba yo bicicleta, sino tenía que tomar camión, pues yo sí, pues a mí me educaron de esa forma, de que si una persona mayor subía, tú le dabas el asiento, o una señora embarazada, también lo mismo. Le dabas el asiento. Ya si tú querías que no había una niña guapita que tú le dieras el asiento, eso ya era tu cosa. Pero hoy en día, nada, nada. Haz de cuenta que te ven y como que te ignoran, como que si no existieras.
0: Fíjate que es lamentable este retroceso de educación y de cultura que se vive en la sociedad. Es lamentable. Sí, efectivamente. La otra vez yo, en el Metrobús, me subí y una señora agarra y le dice a un joven que venía en lugares de gente con que debería de estar ahí sentada, ¿no? Lugares preferentes para personas vulnerables, vamos a decirlo así.
1: Sí.
0: Le dice, joven, dele el asiento, por favor, al señor. Y ese, voltea este cuate y dice, déselo usted, porque yo.
1: Ajá.
0: ¿Usted quién es? Y un señor ya de edad le dijo, oye, no seas grosero, usted cállese.
1: Tú, jule.
0: No. Sí.
1: Híjole.
0: Y yo agarré y le dije al conductor, le digo, oye, tú tienes la autoridad, tú lo puedes reportar ahorita. Y me dijo a mí, ¿usted qué se mete? O sea, a los tres nos barrió. Fíjate que yo soy un poco, no agresivo ni nada, ¿no? Pero
1: también hay que darse su lugar, mano, y manifestar lo que está sucediendo cuando pasa esto, ¿no?
0: Yo lo único que le dije es, ay amigo, de verdad no sabes qué gran situación te estás metiendo encima, porque aunque la vida te permita llegar a ser viejo, vas a tener un día que sufrir lo mismo que estás negándole a la gente.
1: Ciertamente, ciertamente. Esas gentes no me dicen, se las dicen, y vuelvo a repetirte, no es una, son muchísimas veces los que te ven que se sube una señora o un invidente y no les vale cacahuate todo. Y el chofer también, si trae un asiento adelante, no lo deja subir. Esos son para las damas que él quiere que vayan adelante, que también es otro. Sí, o su cuate, que es también a mí cómo me molestan esas situaciones. O sea, si está, perdonando la palabra, buena la persona, la deja subir ahí, puntito a él. Pero si no, le pone el seguro y te tienes que ir atrás, aunque vayas como sardina, mano. Pero así son.
0: Sí, la empatía, la falta de educación, el ser accesibles, el ser sensibles, y todo eso sí, definitivamente sí se ha venido
1: a menos.
0: A menos, sí. Un alcahuete es el celular, efectivamente. Antes, acuérdate que no había celulares y te parabas porque no tenías otro distractor, ¿no?
1: Claro, pero ahora esto del celular es también muchas veces una cosa que de verdad dice uno, caracho, todos van pensando o idiotizándose en el celular. Y tú ves a una persona que se sube, se sienta y ya está con la esa. O vienen con los audífonos también. Dice uno, pero caracho, ¿qué tipos? Y cuando también lo he visto en los desayunos o en las comidas, algunas cosas así que hay, donde vas a comer. Yo voy, por ejemplo, con un amigo y estoy platicando con él y todo, y dejamos los celulares a un lado porque lo que necesitamos es platicar en vivo. Pero hay gente que va al café y toda la cosa, y pues nomás se tienta a tomar el café con los cuates, pero ¿sabes qué? No están en lo que están, no están con los amigos, están en el celular y están hablándole a un amigo, es que mi amigo vive en Costa Rica, no, es que mi amigo vive en España, y no conoces ni siquiera al que está junto a ti, mano.
0: Sí,

0: comidas familiares, Beto.
1: Sí, también.
0: En las comidas familiares.
1: Un silencio absoluto a veces, ¿no?
0: Sí, pues 3-4 personas, llega la Navidad y todo, y oye, vamos a las 12 campanadas, y espérame, no me mando este mensaje, o sea, ¿qué ondas?
1: Sí, a veces, a mí me saca de mis casillas a veces, te voy a ser sincero.
0: Sí, sí, a mí también, digo, yo creo por eso estoy diciendo que hay un retroceso, ¿no? Porque
1: sí,
0: nosotros
1: tiene mucha razón.
0: Tuvimos una educación en donde nuestros papás nos decían, lo haces porque lo haces, ¿no? Ahora no puedes ni siquiera decir eso.
1: No, y además, ¿qué capaz de que le contestaras a tu padre, hermano?
0: No,
1: es otra cosa. Raúl Arroyo dice que felicita y saluda a Alejandro Ramírez, y un abrazo a don Alberto. Acá dice, hola don Alberto, un gusto escucharlo esta noche. Una inquietud, ¿cuándo volveré a invitar a su invitado del miércoles pasado? Y otra, la de casualidad, ¿recuerda cómo se llama el libro que recomendó? Pues no, en estos momentos no lo recuerdo, pero si ya tengo su número, si es que me acuerdo, con todo gusto, se lo paso, pero muy pronto vendrá también para allá. A ver, sígueme platicando, queridísimo Alejandro. Oye, pues, ¿qué hacen?
0: Sí, vamos al segundo código.
1: Eso les iba a decir. El segundo código, ¿cuál es y para qué sirve?
0: Primero te toco el código. Este es para pedir auxilio. O sea, auxilio en el sentido de que me dejó el de la combi en un lugar en donde siento que los carros pasan cerca, probablemente sea un estacionamiento, un taller, una gasolinera, probablemente me esté gruñendo un perro que siente que lo voy a
1: agredir
0: con mi bastón, y me siento así como que acorralado, o me metí a algún lado en donde a lo mejor no debía yo de meterme porque está fangoso, está lodoso, me desorienté, qué sé yo.
1: Sí.
0: Ese es un sonido largo. Y dependiendo de cómo la gente se acerca, le vas aumentando de intensidad. Es largo, pero empezamos de una manera moderada, ¿no? O sea, si no obtienes respuesta, como es un sonido de auxilio, de ayúdenme, de estoy en este aprieto, vas aumentando la intensidad, ¿no?
1: Más largo
0: y más fuerte, o sea, más largo y más fuerte. Este silbato tiene 3 orificios y es el que todos igualito el silbato lo utilizamos, igualito, para no generar confusión,
1: sí.
0: Porque no es el mismo sonido de un silbato de tránsito, de un silbato de velador.
1: De Navidad.
0: Ándale, de un silbato de Navidad. Porque hay gente que sí los ha llegado a utilizar, pero utiliza el silbato que quiere, como quiere y a la hora que quiere. Entonces, eso genera desorden.
1: Sí, totalmente. Pero si unificas el silbato a que sea uno el que va a servir para, y que se compre, todos se lo compren de esa forma, pues unificas también el sonido.
0: Así es, y los mismos sonidos, ¿no?
1: Claro.
0: Importante. Entonces, a ver, nosotros hemos observado mucho que la gente aprovecha su don de la vista para hacerse entender incluso de lejos, ¿no? O sea, ¿cuántas veces no sientes que una persona levanta la mano y yo le digo, ¿qué pasó? Ah, pasó un amigo y le dije adiós.
1: Ah, sí.
0: De lejos, ¿no?
1: De lejos, sí. Nomás levanta la mano y así,
0: sí,
1: ándale.
0: O personas que, por ejemplo, ven que se le cayó el chupón al niño, ¿no? Lo lleva en una carriola y de una acera a otra le levanta la mano a la señora y sientes como le hace.
1: Aquí está.
0: Sí, exactamente.
1: Le estás señalando lo que tiró, ¿no?
0: Así es, le hace la observación de lejos. Entonces, este sistema, pues precisamente cubre eso, que la gente, aunque esté hasta la otra esquina, te va a escuchar y va a saber que tú necesitas esto, porque si pudiéramos ver, le haríamos una seña. Disculpe, ¿ya podemos atravesar? No veo, pero no ves. Te tienes que hacer entender con sonidos.
1: Claro. ¿Nos puedes enseñar el tercero?
0: Sí, claro. Este es, ahora sí que cuando quedamos de vernos dos personas con la misma discapacidad,
1: uh-huh.
0: ¿Cuántas veces no ha sucedido que decimos, nos vemos en la 9 y la 17 y resulta que él está a 10 metros de mí y no nos encontramos?

0: Ándale, o sea, están en la misma calle, se puede decir, pero no se encuentran.
1: No nos encontramos porque yo estoy en la esquina, él está 10 metros para allá, o está enfrente, y yo estoy, este cuate, qué impuntual es, ¿no? Y resulta que está junto a mí, ¿no?
0: Ándale.
1: Entonces
0: Sí.
1: ese es así. Cuando te contesta, ah, pues ahí está.
0: Ándale. Eso es entre ustedes dos, o sea,
1: Entre nosotros,
0: entre los
1: así es.
0: dos invidentes que se están haciendo. Ah, ya sé, ya estás por acá. Entonces ya vas siguiendo el silbido para que llegues al lugar, para que coincidan, ¿no?
1: Pues entre ustedes, ¿cómo lo hacen cuando se quedan de ver dos personas? Pues
0: Sí, sí, sí. Y ya ves, es más, nosotros también a veces, o sea, lo hacemos a chifles, lo estás viendo a la media calle y no te ve y le comienzas a decir,
1: y le
0: ¿no?
1: levanta la mano y aquí
0: Sí, sí,
1: estoy y
0: sí.
1: todo eso, ¿no? Entonces, pues, aquí, pues digo que se vale, ¿no? También que nosotros nos ubiquemos.
0: Eso está muy bueno, ¿eh? Eso está muy bueno también.
1: Sí,
0: Sí.
1: y el último es un toque. Tomando en cuenta que como tiene tres orificios, puedes utilizar el del lado izquierdo o el del lado derecho. Este tiene mayor control tanto de aire como de ubicación en el silbato, porque este lo ocupamos muy tenue, porque se usa con mucho respeto, por ejemplo, en una misa, en un velatorio, en un banco, en un hospital, y no puedes tocar como lo he hecho yo, ¿no? Entonces, este es lado izquierdo, lado derecho, de donde tú acomodes, pero nada más es en la orillita del puro silbato.
0: Anda, eso es. Entonces, ya con eso, es como para no interrumpir o
1: Así
0: no
1: es.
0: hacerlo tan fuerte en cualquiera de esas ceremonias que se tienen
1: Así es.
0: también.
1: Sí, yo entro, por ejemplo, a una iglesia, voy a entrar. Y tú me puedes decir, ¿y para qué vas a tocar el silbato? Bueno, pues porque yo me quiero sentar en la banca, no sé qué banca esté desocupada, ¿no?
0: Claro, sí, tiene razón. Dice
1: Simplemente
0: aquí.
1: hago así.
0: A ver otra vez. Ándale. Ahora sí ya
1: Si
0: tenemos.
1: te das cuenta, un solo sonido, un solo orificio.
0: Sí. ¿Sabes qué me gustaría que hicieras? Que posteriormente a este programa me lo grabaras. Me lo grabaras para que yo lo tenga y en algún otro programa pueda yo nomás ponerlo. Mire, estas son las indicaciones para cuando hay una persona invidente y para que lo necesita. Y así volverlo a repetir directamente desde la pista, para que la gente pues se vaya acostumbrando a esto, ¿no crees?
1: Sí, no, además, este es un proyecto que tenemos. Nos mandamos a hacer unas playeras ahorita con el logotipo de la asociación y precisamente dice por la importancia de la visibilización de la discapacidad visual.
0: Eso.
1: Y entonces, ya les dije a mis compañeros que el día que la vamos a estrenar va a ser porque vamos a invitar a los medios de comunicación para que difundan el uso del silbato, pero ahorita estamos en entrenamiento que todos lo tienen que hacer igual.
0: Claro. Oye, pero también esa parte de la camiseta que tú dices, sería muy bueno que todos usaran esa camiseta y así evitar la gente que el que no use esa camiseta, pues no es invidente o no está dentro de la asociación o está estafando.
1: Y el que no use este silbato también.
0: Sí, también, exactamente. Eso sería una forma de identidad.
1: Porque este silbato también, entre otras de las bondades que no se nos ocurrieron, de un lado, como son planos,
0: Ajá.
1: del lado de una cara tiene el logotipo de la asociación y los teléfonos.
0: Ándale. Mira, aquí me dice la señora Elena Rojas. ¿El silbato lo venden en cualquier lugar o en algún lugar que vendan cosas para invidentes? ¿Y qué costo tiene? Dice la señora Elena Rojas.
1: No, nosotros tenemos un proveedor
0: Sí.
1: al que se lo compramos. El proveedor es de México y a la asociación, a todos los miembros de la asociación se les da el silbato cuando entran, cuando son socios de la misma asociación, y no, nosotros no podemos vender algo porque la asociación no es lucrativa, mi querido Beto. La asociación es para apoyar.
0: Claro. 9 Sur, 1703.
1: Así es. Es un edificio que se llama María Teresa, estamos en el primer piso y tiene un timbre con señalización braille. Y es muy importante todo esto que te estoy comentando porque, pues a final de cuentas son recursos.

0: tú hablabas de algo muy interesante, que es la calidad de vida. Esto es calidad de vida.
1: Sí, sí, claro. Porque al final, poco a poco, se van haciendo las cosas mejor. Yo ya tengo algunos localizados, algunos lugares donde algún día me comentabas, necesitamos nosotros los invidentes tener un menú, una carta, pero en braille. Porque pues también necesitamos comer y necesitamos saber qué es lo que hay. Y en algunos lugares yo he encontrado ya esos menús o esa carta.
0: Sí, nosotros también hacemos, pues ahora sí que escrito en braille, las hemos traducido al braille y hemos cooperado, ¿no?, como asociación con la CANIRAC y todo esto para que existan estas cartas en braille. Lamentablemente, Beto, y hay que decir las cosas como son, hoy en día la gente se va mucho por la tecnología. El QR.
1: Ay, no, sí, no.
0: Y nosotros los ciegos no nos escapamos de eso.
1: No, ni nosotros, mano, perdóname, yo también. Oiga, su menú me trae en el QR. Y yo, como hijos de la matatena, agarro esto. Pues sí, sé la tecnología y todo, pero ¿por qué no me trae algo que yo lea y quería aquí papas fritas, claro, con mayonesa y aquí caldo de camarón, todo, pues, y el precio? Y no, ahí está el QR. ¿Por qué, caramba? Es muy bueno tener esos avances muy, muy buenos. Pero, por ejemplo, los chavos lo hacen, pero facilísimo. Pero nacieron con el celular en la mano. Pero nosotros los adultos mayores no tenemos tampoco esa facilidad. Y entonces yo por eso digo, a mí deme su carta, pero aquí, para que yo lea. Y ya.
0: A mí también me gusta mucho eso. Fíjate que yo cuando voy a un restaurante le digo que si no hay carta en braille, porque yo, es mi herramienta desde que yo nací, desde que yo era chiquillo.
1: Sí, sí, claro. Desde
0: luego. Como la gente nació con un celular, yo nací con el braille en la mano, ¿no? O sea, entonces, pues realmente es mi modo. Hasta la fecha yo escribo mucho braille, mucho, mucho. Todas mis anotaciones, todos mis pendientes, mis compañeros lo saben, nos están oyendo, que toda mi orden del día, de las asambleas que tenemos, las manejo en braille. Por eso es muy fluida un punto y otro punto, ¿no? Pero realmente hay muchos compañeros que si tú les recomiendas un libro, ya lo buscan como audiolibro. Y digo, ay, no, pero...
1: No, pues caemos en lo mismo, ¿no? Vas a estar escuchando nomás. Lo importante es que practiques el braille leyéndolo, ¿no?
0: Y sobre todo, mi querido Beto, porque el sistema braille, por años, muchos años, ha sido un distintivo de personas con discapacidad visual.
1: Sí.
0: La gente, por aquí ve una persona invidente o ciego o discapacitado visual, y por aquí deduce o asume que esa persona tiene dos cosas inevitables. Una, el braille, y dos, el bastón.
1: Sí, mira, ahí también me da esa... A ver, cuando alguien esté pidiendo alguna cosa y puedes decirle a oye, léeme esto, ¿no? O sea, tener algo en braille, y cuando vea, va a decir, no, pues es... Bueno, pero también puede decir, es que yo no me lo sé, también, ¿verdad? Eso
0: sí,
1: también.
0: Claro.
1: Sí, sí, sí, pero...
0: Y es que la culpa la tenemos nosotros que no... Bueno, no nosotros, ¿verdad? Los que no leen braille, porque... Pero también hay cosas muy importantes que aquí hay que destacar. Hay gente que aunque quiera no puede. Por ejemplo, la diabetes, me parece que es la mellitus 3.
1: Sí.
0: Es muy fuerte. Y lesiona las terminales nerviosas en donde está el tacto de las manos.
1: Sí,
0: entonces, razón. La gente no siente, no toca. Nada. Si tú le dices lee braille, lo único que sienten es un manchoncito, un bultito, pero no definen los puntos. Entonces, ¿cómo ayudarles?
1: No, tienes mucha razón. Eso sí, tienes mucha razón. Dice aquí, hola Beto y profesor Alejandro. Una pregunta, ¿cómo sueña el invidente que nunca ha visto? Ya que todos soñamos a partir de las imágenes que conocemos. Atentamente, Gilberto Bello. Nos platica, nos comenta eso.
0: Muy buena pregunta.
1: Sí, sí, sí.
0: Sí. Fíjate, Beto, te voy a decir mi teoría, ¿eh?
1: Sí.
0: La de mi experiencia, la de mi experiencia de vida.
1: Sí.
0: Yo sueño como vivo, oliendo, con sonidos,

0: Ándale.
1: Yo no sueño, por ejemplo, con vista, ¿no?
0: No. ¿Sonidos o olfato podría ser?
1: Olfato, gusto, que estás comiendo algo, ¿no? O sea, que estás... O con tu tacto, pues obviamente que te está subiendo una araña y la sientes, ¿no? Como te va caminando y cosas esas. Pero... Al ser ciego de... al no haber podido tener el don de la vista... Uh-huh. Y perdón lo que voy a decir, te da la oportunidad de que no tienes una mente manipulada, manoseada. Si tú me permites el término, tenemos una mente virgen en ese sentido, sí. La vista.
0: Totalmente.
1: Y podemos hacer el mundo que no existe, pero que para nosotros es mundo. Mi color es mi color, mi café es mi café, mi rojo es rojo, azul es azul. Y no hay quien me diga, no, estás equivocado porque no sabes lo que estoy pensando.
0: Claro. Tú lo tienes ya codificado eso, y con eso para ti es el rojo o es el café o lo que tú me dices, ¿no?
1: Es mi mundo.
0: Claro.
1: Es mi mundo.
0: Fíjate que hay gente que también, yo lo hago también, poner el celular como 15 minutos con lluvia y truenos. Yo así concilio el sueño, fíjate. En verdad, me voy a dormir y pongo mi teléfono celular cerca, pero no tan cerca, donde está, y le pongo 15 minutos donde está alguna cosa de lluvia y truenos. Y con eso...
1: Cuando ya estás inundado.
0: Pero de pipí. Sí, imagínate nomás que fuera eso. No, pero fíjate que eso, yo lo recomiendo a muchas personas, porque en verdad, para la forma de conciliar el sueño de nosotros, los que vemos, yo me pongo eso y te digo que me duermo bastante bien, y nomás el video dura 15 minutos el sonido, pero en 15 minutos yo ya me dormí, y eso lo hago ya. Tiene como cerca de 3 meses que lo estoy usando y me está resultando bien, porque duermo pues 8 horas, como requiero tomar 8 horas, porque pues todo el tiempo ando para acá y para allá corriendo y todo. Entonces eso me hace que si yo descanso 8 horas, ya estoy bien para todo lo que tengo que hacer. Dice, mira aquí, bajo el manto de la noche, muy cierto, poca gente tiene empatía. Alberto Rentería, desde Quecholac, familia Hernández Castillo, el Chema. Y acá dice, no creo que respeten el silbato, nomás te tratan de payaso. Vamos a hablar de los lugares para discapacitados, lugares públicos, llegan y se estacionan en él gente prepotente. Eso dice la familia Hernández Castillo, el Chema. Eso también es muy cierto. Hay lugares...
1: Ya lo decía yo hace un rato, el día que la autoridad realmente actúe en beneficio de los intereses de la discapacidad, sea la que sea, ese día se van a empezar a tocar un poquito, la van a pensar más las personas que no, que son, que abusan, ¿no? De esta situación.
0: Sí, pero no se vale, ¿no?
1: No. Es que el problema es ese, ¿no? O sea, mira, a mí me ha tocado, digo, yo tengo 25 años dirigiendo este grupo, Beto.
0: Sí.
1: Son 25 años y meses.
0: No es fácil.
1: Y a mí me ha tocado lidiar con todo tipo de personas. Y entre ellas, lamentablemente, porque aquí en el mundo de la discapacidad también existen personas que por exceso de consumir drogas pierden la vista.
0: Ándale. Fíjate nomás, qué tristeza de que consumas la droga y eso te lleve a ser invidente. Híjole.
1: Así es.
0: Y te lo buscaste, ¿no?
1: Exactamente, el exceso de los solventes y todo esto que huelen y todo eso, pues lastima la retina y la quema. Llega un momento que la quema. Entonces, pues me ha tocado mucho, a veces pues no sabes quién llega y todo eso, lo recibes y todo, y de repente resultan ser complicados, ¿no? Los muchachos no entienden, no quieren una rehabilitación. Imagínate, les quitas la vida, les quiere quitar el vicio, ¿no? Pero generan ellos más ansiedad, porque ahora, antes tenían cómo obtenerla, ¿no? Ahora sí que piénsale como quieras, o sea, robaban o hacían un trabajo de bien y bien, lo que quieras, pero se la compraban. Pero cuando pierden la vista generan ellos

0: pues mucha desesperación, mucha situación de incomodidad, mucha irritabilidad, y a veces quieren un poquito como que desfogarla en la asociación. No, ¿qué les voy a permitir yo eso?
1: No, tampoco.
0: Entonces, yo en dos ocasiones he tenido que lidiar con gente a la cual yo les he tenido que pedir que se retiren. No pueden estar en una asociación. No son personas que sumen a un criterio de progreso en la asociación, a un criterio que corresponde netamente a la discapacidad visual. Es gente que ya trae esas situaciones de que las adquirió en otro lugar y que no le vamos a permitir por ningún motivo que en la asociación las practique, ¿no?
1: Y además rompen con todo ese ambiente que tienen ustedes.
0: Así es. Entonces imagínate, yo los he sacado, he mandado a traer una patrulla. Llegó una vez una patrulla, porque el muchacho estaba muy agresivo conmigo, muy agresivo. Ya cuando bajamos ahí de la asociación, me dijo: a ver, allá eres el presidente, pero aquí somos iguales, si quieres nos damos un trompo. ¿Cuál darse un trompo? O sea, bueno, si quieres, sí, porque también no le tengo miedo a esas cosas, ¿no? Pero, ¿qué necesidad? Yo no tengo ninguna necesidad.
1: Desde luego que no.
0: Yo estoy presidiendo una asociación de buena fe, con mi tiempo, con todo lo que conlleva.
1: No, todo lo que haces tú durante estos 25 años que has estado ahí.
0: ¿Qué me voy a estar yo peleando con él?
1: No.
0: ¿Pero qué crees que llega el de la patrulla y dice: no le puedo hacer nada? ¿Cómo que no le puedes hacer nada? No, porque si no pierdo mi trabajo. Al rato me denuncian y al rato dicen que yo abusé de mi autoridad con esta persona. Y yo tuve que llevarlo, jalándolo hasta la esquina, y los policías me dijeron: no lo podemos ni tocar, ¿eh?
1: Puta, valiente cosa.
0: Entonces, por eso te digo, el día que de veras la autoridad se ponga las pilas y diga: ¿sabes qué? Si es una persona, aunque sea invidente,
1: pero
0: si
1: está agresiva.
0: Es agresiva, está alterando el orden social.
1: Claro, desde luego que sí. Eso habrá que también platicarlo con las autoridades para que también ellos den las órdenes de cuando vean esa situación, pues actúen como deben actuar. No nomás así de que no podemos agarrar ni le podemos hacer nada. Pues si está agresivo, es como si estuviera viendo de todos modos.
0: Sí, claro.
1: Mira, tengo llamaditas. Dice: muy buenas noches, saludos, muy buen programa, muy interesante el tema, con buen contenido. Saludos al invitado y a don Alberto Rentería. Atentamente, su radioescucha, Soco Serrano. Bendiciones. Acá me dice otro: buenas noches, saludos don Beto y profesor Alejandro Ramírez. Felicidades por el programa y con la pena a esas personas que se burlan de las personas discapacitadas. No piensan que todos los seres humanos están expuestos a hacerlo, o ellos o a cualquiera de sus familiares. Bendiciones y excelente programa. Atentamente, Carlos Marín Dusti. ¿Podrán proporcionarme el número telefónico de la asociación, por favor? Gracias. Ahorita sí, Dulce, ahorita te lo damos. Tengo otra llamadita aquí que dice: oye Beto, para la persona que preguntó por el libro que recomendamos la semana pasada, fue La curación por el espíritu, así se llama, La curación por el espíritu, de Stefan Zweig, así Zweig. La curación por el espíritu. Muchas gracias, doctor Gilberto Bello, muchas gracias. Bueno, ¿podrías darnos el... mira, también aquí dice David Sánchez: mi forma de soñar es que veo y vuelvo a la realidad que no soy invidente, adquirido desde hace 9 años. O sea, David Sánchez es invidente desde hace 9 años y dice: mi forma de soñar es que veo y vuelvo a la realidad que no soy invidente. O sea, como él ya vio, sí había visto, pierde la vista, pero pues se acuerda de todas las imágenes que recabó en el tiempo que veía.
0: Sí, en mi experiencia como presidente de la asociación, y yo platico con todos ahí, entrevistas previas a entrar a la asociación, en mi experiencia personal hay gente que efectivamente sostiene, mantiene una imagen visual de recuerdo y no la abandona, pase lo que pase, así tenga muchos años. David ha de tener unos 56 años, perdió la vista a los 47. Hay factores por los cuales él no puede abandonar definitivamente los recuerdos de la vista, ¿no? Él fue conductor de camión público, manejaba en la 72A, en otro tipo de rutas, fue carrocero, que son los que arreglan la

0: Fernández, cuando Chop, todo eso. Entonces, su vida fue muy visual.
1: Sí.
0: Su vida fue muy visual.
1: Y se le quedó el recuerdo.
0: Y se le queda el recuerdo. Entonces, cuando él sueña, obviamente es un volver a la vista, aunque sea de forma dormida, ¿no? O de forma, digamos, la mente trabaja ahí, ¿no? Pero hay otros casos, y te lo digo porque así me lo dicen, en donde la persona dice, ya no quiero recordar porque me martiriza.
1: Sí, sí, también.
0: Va el otro concepto, o sea, ¿cómo? Es como si soñaras que te ganas la lotería y despiertas y no la tienes, ¿no?
1: Sí.
0: O sea, es lo mismo. O sea, hay gente que dice, no, si ya perdí la vista, ¿para qué seguir soñando que veo?
1: Claro.
0: Y trata de manipular su mente al contrario que David. Ya, pues, olvídate que un día viste para que aceptes tu realidad. Y luchan con eso, ¿eh?
1: Sí, sí, cómo no. Me imagino que no ha de ser fácil. Y
0: no, pues
1: yo
0: no.
1: Así me pongo a pensar, imagínate. Mira, alguna vez yo he hecho la prueba, porque algún día también tú me lo dijiste. A ver, ponte un pañuelo.
0: Ah, sí.
1: Sí, ponte un pañuelo, no veas nada, como que si vas a romper la piñata y no ves. Intenta dentro de tu casa reconocer en dónde estás, cómo están los apagadores, a dónde vas y cómo subes las escaleras, dónde está tu recámara, dónde está el baño. Y no, las primeras dos veces que lo hice así, no, hombre, me costó un trabajo. Me tropecé con la mesa, me tropecé con una escalera que se ve ahí, una plancha ahí, que no sé por qué la dejaron mis hijos. Y dije, caramba, no, pues no es lo mismo. Y como tú dices, cuando tú tienes ya una visión de cómo tienes tu casa y te pones eso, ya es más fácil, porque ya sabes dónde está la cocina, dónde está el refrigerador. Poco a poco vas haciendo eso, pero es una práctica que deberíamos de llevarlo a cabo para que veamos nosotros, sintamos nosotros los que vemos, todo lo que ustedes tienen que hacer sin necesidad del pañuelo, sino simplemente porque no ven.
0: Fíjate que mucha gente nos dice que a nosotros se nos desarrolla más el oído.
1: Uh-huh.
0: Esa es una lamentable, es un mito, ¿no?
1: Sí.
0: No, no se nos desarrolla más. Lo aprendemos a usar. Lo tenemos que utilizar para lo que es. El oído es para escuchar, el oído es para oír.
1: Claro.
0: Pero la vista es tan poderosa, es el sentido rey, que lo hace todo. Se te cae una moneda en la noche y prendes la luz de la recámara para buscarla con la vista.
1: Sí.
0: ¿Por qué no la buscas con las manos? Porque pues estás en el suelo, ¿cómo voy a andar tocando el suelo a estas horas? No, pues, ¿quieres practicar realmente cómo vive un ciego? Búscala con las manos.
1: Sí, así yo lo hice cuando tú me comentaste todo esto que pasaba, y la verdad que hoy en día, aunque no creas, de vez en cuando lo practico.
0: Qué
1: no,
0: padre.
1: No es por nada, digo, pero uno nunca sabe en cierto momento qué te puede pasar en la vida. Pero al menos ya te estás, tú te dices, no, te dices, qué barbaridad, le das gracias a Dios también, definitivamente, de que ves, ¿no? Porque, pero de todos modos, te das cuenta de cómo es una vida de una persona invidente que realmente no ve y toda su vida ha seguido muy bien como tú, Alejandro.
0: Pues fíjate que la vista te da, yo muchas veces así en son de una comparación o una metáfora o algo así, les he dicho, ¿sabes qué? La vista es como una mamá que consiente mucho a sus niños y todo lo quiere hacer. Cuando la mamá se muere, o cuando se enferma, o cuando ya no puede estar, entonces los niños tienen que saber qué hacer. A esos son los sentidos exactamente.
1: Sí, sí, cierto, exactamente. Cuando tenemos a la mamá, pues qué felices somos, ¿no? Pero pues algún día, por ley de vida, la mamá se va primero que nosotros. Y entonces
0: cuando tú pierdes la vista, pues te das cuenta que que se tienen que poner a trabajar el oído, el tacto y todo lo demás, ¿no?
1: Sí, claro, desde luego. Y es por eso estaba yo platicando esto, porque me gusta dar ejemplos que tú me has dicho. Entonces, yo por eso mismo lo practico. No te puedo decir que

0: cada semana, tres veces. No. De vez en cuando, al mes una vez, algo así, lo hago. Y bajo las escaleras y todo, y digo, ah, caramba, qué bueno que conozco mi casa. Pero en otra casa que yo fuera y que me pusiera yo un pañuelo, pues ¿para qué quieres?
1: Claro, claro.
0: Yo estar tropezando contra todos.
1: Y nosotros tenemos una vida, por eso es importante rehabilitarse y por eso es importante llenarse de recursos, ¿no? O sea, tenemos una vida, dentro de nuestras capacidades y nuestras posibilidades, pues, de calidad, a lo mejor de calidad. Pero es muy triste, por ejemplo, que tú llegues a un restaurante y que pidas, oiga, ¿dónde está su baño? Y de repente te dice el chavo, ¿no? O sea, ¿gusta ir? Sí. Y le habla a otro y, oye, que si no lo ayudas, quiere ir al baño. O sea, pero ya notas el morbo, ¿no? Ya notas la mala onda. Y lo ayudas, ¿eh? En todo lo que él necesite. Y dices, ¿qué onda? O sea.
0: No. Eso sí está, pero no se vale, mamá. Eso no se vale.
1: Entonces te incomoda, ¿no?
0: Claro, porque dices, oye, estoy invidente, pero yo puedo hacer muchas cosas, que puedo hacer irme al baño, puedo hacer lo que yo quiera, no necesito de tus manos ni nada por el estilo.
1: Sí, pero así lo hemos detectado algunos de nosotros. O lo mismo, por ejemplo, esa es la situación lamentable que a veces la falta de ser sensible ocasiona, ¿no? También, por ejemplo, a veces los choferes me dicen, oiga, ¿y cómo siempre sabe dónde pedir su parada? ¿Por qué no se pasa? Pues porque nosotros le ponemos mucha atención al bachecito, al tope, a las paradas, la velocidad, la vuelta, la curvita, todo.
0: Todo eso, sí, te lo vas aprendiendo, te lo vas memorizando para cuando te toca, ya sabes en dónde te vas a bajar, ¿no?
1: Sí, y ellos de repente te dicen, es que no creo, es que a lo mejor usted ve un poquito, bueno. Mira, si piensas que veo un poquito, me haces un favor.
0: Pues sí.
1: Me haces un favor. Qué bueno que me veas como una persona que puedo ver un poquito. La verdad es que no, pero tampoco tengo por qué demostrarte.
0: No, mira, no veo totalmente. ¿Por qué? Eso también es. A veces hay gente así que se pasa de lista. Mira, tan fácil es como decirle al chofer, mire, soy invidente, quisiera yo bajarme en tal parte. A lo mejor hay que también que diferenciar. Hay de choferes a cafres, ¿sí? Hay choferes que quizá te digan sí con todo gusto y otros que les valga jefa y se pasan y después, ya me pasé. Digo, no se vale tampoco, ¿no?
1: No, hay unos choferes que son una chulada, la verdad. Dudo para todos, que hay choferes que se bajan de la unidad para irte a ayudar a que te subas, porque ya te identifican como su usuario, ¿no? O sea, y te dicen, ¿te vas para donde siempre? Sí, pues vente, ahí está, yo soy conductor de tal unidad, de tal ruta, y todo eso, y ya te conozco, y tú si te esperan, o cuando te vas a bajar, vas a atravesar, sí, aguántame tantito, yo te ayudo a atravesar. O sea, hay gente muy buena onda. Ahora, sin embargo, Beto, yo creo que no se vale que nosotros, otra vez vuelvo al tema este de los recursos que nosotros tenemos, ¿no? No se vale que nosotros aparentamos que no sabemos bajarnos donde necesitamos. Por ejemplo, yo,
0: sí.
1: Si me voy a bajar en la 13 y la 17 poniente enfrente de Caritas, y si el chofer yo lo percibo que es medio indiferente, porque sabes que nosotros no necesitamos ver al chofer, con que no te conteste el saludo, sabes que vas con una persona indiferente.
0: Sí, también.
1: Porque yo, por ejemplo, me subo y, buenos días, joven, no te saluda. ¿Qué dice el día? No te contestes, bueno, pues ya no le tengo que decir nada, ¿no? Entonces ya, a esa persona, tú le tienes que decir tres calles antes, joven, disculpe, ¿me puede bajar en la 17? Aunque tú sabes bien dónde vas. ¿Por qué? Porque lo tienes que alertar que tú no sabes, que tiene que tener cuidado, que te tiene que tener paciencia, cuando las cosas no son así.
0: No deberían ser así. Al contrario, si te dan los buenos días, pues toda la gente te dice buenos días.
1: Entonces, y a veces te mueven la cabeza.
0: Sí.
1: O sea, sí. Ni modo que nosotros vayamos agarrando la

0: Pues sí. No,
1: barbaridad.
0: no, no. Es tremendo. Sí, la verdad que, ¿sabes qué? Tendremos que hacer otro programa de estos. Creo que la gente debe de saber más y más cosas, porque esto es la puntita del iceberg, porque ya no tenemos tiempo ni nada por el estilo, pero sí podemos hacer otro, el otro mes, si tú me permites,
1: Por
0: volver
1: supuesto,
0: a hacerlo, lo volvemos a hacer, para que sigamos platicando acerca de todo esto que pasa, porque nos quedamos así. Oye, me piden el teléfono de la asociación.
1: 22 22
0: 22 22
1: 37
0: 37.
1: 69 44.
0: Bueno, ahora, si hay alguien que se interese en ir y platicar con ustedes y anexarse a esta asociación, ¿lo puede hacer?
1: Claro, y ayudar también y sumarse al grupo, ¿no? De talleristas, de lectores, de maestros de computación, de música. Muchos de mis amigos músicos han ido a dar ahí cursos y todo eso. Nosotros siempre vamos a necesitar. También desde que empezó la pandemia, tenemos una convocatoria siempre al radio para solicitar apoyo de despensas, porque para un padre de familia que perdió apenas la vista, no queremos que los hijos lo vean como una persona que retrocedió, que su enfermedad o su situación lo hace devaluar su calidad de vida. No, queremos que la persona que perdió apenas la vista también llegue con una bolsita, una despensa a su hogar y les diga, aquí está nuestro sustento de hoy.
0: Eso es muy bueno, porque también la gente no sabe eso. En el momento de que tú pierdes la vista, pues también puedes perder el trabajo. Estás expuesto a que puedas perder el trabajo y después, ¿quién? ¿No? Y si son gente todavía joven, pequeña, que no puede todavía ayudar, pues se pone entre la espada y la pared el papá o la mamá, ¿no?
1: Así es, sí, pues es que el papá a veces es, o la mamá, ¿no? Son los sustentos. Y cuando llega a presentarse esta discapacidad, pues de repente parece que hay un pequeño freno, ¿no? A tus actividades, pues digamos, productivas. Y es ahí donde entra el gran cariño, la generosidad de la gente, que lleva una despensa y que esa despensa se le da al socio para que llegue a su casa y les diga, aquí traigo el alimento, ¿no? Aunque sea una semana que les iba, o 3 días,
0: Claro.
1: pero que llegue con ese entusiasmo y con esa calidad de vida que no se debe de permitir que se devalúe en una familia por una persona con discapacidad.
0: Claro, eso es muy bueno, ¿eh? Muy, muy bueno eso. Y a ver, yo convocaría a la gente que si alguien de gusto, que está escuchándonos en el programa, pudiera, en el momento que quisiera ir a la 9 Sur 1703 y llevar algo. No sé, arroz, es bien recibido artículos perecederos. Eso sería muy bueno, porque no es porque se esté pidiendo por nada, simple y sencillamente por lo que estamos hablando, que hay personas que apenas están comenzando, perdieron la vista y pues están en una situación terrible, ¿no?
1: Imagínate ese cuadro en la pandemia, mi querido Beto.
0: No, hombre, ya me imagino.
1: La gente que pide caridad en la calle y no había gente en la calle. La gente que hace pulseritas, que hace rosarios, que tenía que irlos a vender a la calle y no lo dejaban los de vía pública y no había gente en la calle y los temores para contagiarse y todo el rollo. Y nosotros que no podemos ponernos guantes, todo el tiempo era tocar chapas, barandales, cerraduras, tubos de camiones. Pues imagínate ese cuadro. Entonces, yo creo que nosotros no hicimos mal en ponernos a pensar que la gente necesitaba comer a pesar de los riesgos. Y ahí empezó todo este programa.
0: Sí, cierto. Tienes mucha razón. Dice, ahorita tienes más derecho un perro que una persona. El perro pégale o maltrátalo y las redes sociales se te echan encima. Luego, luego, te la aplican por eso. Esas comparaciones, un ratero todavía, de que te roba, a veces todavía lo defienden. Los derechos humanos ya están loquísimos. Tocar la ley. Así se acuerda de que tiene derechos desde que Cholac, familia Hernández Castillo. A ver, dice las leyes.

0: Las redes sociales sirven luego, te la aplican por eso, a esa comparación. Un ratero todavía de que roba, a veces todavía lo defienden. Los derechos humanos ya están loquísimos. Tocar la ley, ahí sí se acuerda que tienen derechos. Desde que echó la familia Hernández Castillo, el Chema. Gracias,
1: Sí,
0: familia Castillo.
1: lo que comentábamos, Beto, o sea, la verdad es que yo creo que estamos, de verdad, lo digo con mucho respeto, pero muy convencido, porque yo también, a mí me ha tocado detectar la vida, cómo va cambiando, pero no viéndola, sintiéndola.
0: Sí, desde luego. Sí, a ti te toca eso. Sí, porque eso que me acabas de contar ahorita de la pandemia fue terrible, fue fatal, mano. Y sobre todo cuando ya te pones a pensar que, bueno, si tú viendo y que no salías y estabas todo el tiempo en la casa y todo, y ustedes que tenían que buscar, o la gente que no tenía forma más que de pedir, vamos a decir, limosna y todo, pues tenía que salir y era exponerse también, ¿no?
1: Sí, nosotros iniciamos tres compañeros ciegos, iniciamos precisamente después de los 15 días que nos dimos cuenta que iba para largo y que nos dimos cuenta que esta necesidad estaba de carácter urgente en las diferentes casas de nuestros compañeros, decidimos arriesgarnos, Beto.
0: Sí, no había de otra.
1: Y dijimos, ¿sabes qué? Vamos a la asociación. Javier López Díaz fue el primero que nos echó la mano, un excelente amigo mío, también igual que tú.
0: Sí, gracias, gracias.
1: Y él me dijo un día, ¿sabes qué? Vamos a abrir el micrófono y tú vas a mandar un mensaje todos los días a las 5:30 de la mañana. Y como el nombre está muy largo de la asociación, le vamos a poner Comunidad de Invidentes. Dije, pues tú eres el padrino, amigo. Tú ponle lo que quieras, pero que lleguen
0: Pero
1: las
0: que
1: cosas.
0: vengan, que le caigan, no por eso. Sí, tienes mucha
1: Entonces,
0: razón.
1: la vida me ha permitido tener muy buenos amigos, mi querido Beto, muy buenos amigos en los cuales te cuento a ti
0: Gracias, gracias,
1: y a
0: Alejandro.
1: muchos de mis compañeros en la asociación son muy buenos amigos. Lamentablemente, pues a veces el ser presidente y cosas de esas, pues te pone un poquito en una difícil situación.
0: Sí, desde luego, yo no me imagino que todo sea, ¿cómo se llama? Tejer y coser, hermano. No, tienes tus problemas tú mismo por tantas cosas que tienes que atender
1: No, ¿y sabes qué?
0: y conciliar caracteres, ¿no?
1: Sí, no, pero también porque digo, de alguna manera yo soy el responsable de la situación disciplinaria de la asociación. Y aunque yo sea un relajo y ande yo tocando ahí y me guste la farándula y me guste lo que tú quieras, pues tengo también que ver que los reglamentos se cumplan, ¿no?
0: Claro, sí.
1: Porque
0: Una cosa
1: para
0: es una. Bueno, otro día también platicaremos acerca de la música y todas las cosas que no sabemos y todas las aventuras que tenemos todos los músicos y por dónde pasamos y cómo la sufrimos a veces y cómo a veces también nos divertimos, ¿no? Eso hay que decirlo. Pero también sería parte también de otra plática para poder hacerlo, ¿no
1: pues sí,
0: crees?
1: fíjate que por eso te digo que yo tengo, mira, a pesar de todo, yo tuve como cualquier persona mis momentos de debilidad, ¿no? O sea, yo recuerdo que como a los 13 años, nunca les dije a mis papás, pero no, tenía yo como 12 años, 11 años, un día fui con ellos a la iglesia y escuché que el padre decía que el reino de los cielos era de los niños. Y que todos los niños eran felices porque tenían una entrada libre y todo eso, y que Dios, nuestro Señor, había pensado mucho en los niños. Y no te imaginas, yo salí así como diciendo, ¿y por qué no pensaste en mí? Si yo
0: Sí,
1: soy
0: hasta
1: niño
0: como
1: también.
0: reclamo, ¿no?
1: Y ahí me pegó bien duro. No les quise decir a mis papás, porque mi papá era comandante de tránsito y que me iba a permitir que yo anduviera ahí de sentimental con eso. No, capaz que me iba a decir, ¿sabes qué? Te alineas, ¿por qué te alineas? Porque mi papá fue así.
0: Claro.
1: Era muy fuerte. Y lo recuerdo con mucha gratitud.
0: Sí.
1: Con mucha gratitud, con mucho respeto, porque me hizo, pues,
0: La
1: yo
0: persona que eres hoy.
1: hasta la fecha, mi querido Beto, hasta la fecha, pues mira, gracias a Dios tenemos un hogar propio, tenemos a mis hijos, que pues, ya tengo hasta mis nietas, tengo 5 nietos, y me siento una persona pues, muy llena de plenitud. Después, a través del tiempo,

me volví hasta director de coro de iglesias, porque dije, no, ¿sabes qué? Ando re mal. Si Dios me dio el don de la música, no es para que lo utilice yo nada más para mi beneficio. También tengo que atraerle gente que vaya a la iglesia y tengo que hacer las cosas bien, porque

0: para otra próxima plática, que nos aceptes, por favor, estar con nosotros.
1: Si el auditorio nos
0: no, pues ahorita, mira, te voy a decir, llevamos 27 llamadas. Entre las que hablaron, le hablaron a Lalo, y entre las que yo recibo aquí en el WhatsApp, siempre contamos las llamadas, estamos, llevamos 27 llamadas. Oye, eso es un tema que atrajo a la gente, y qué bueno que podamos servirle en cierto momento. Bajo el Manto de la Noche está también para eso, no nomás para hacer musicales y estar cotorreando, sino para tomar estos temas, pero con la gente adecuada. A mí, por eso, cuando comenzamos a platicar el otro día, te dije, oye, vamos a hacer un programa, y que sabe qué, hasta que dije, en lo que estoy diciendo, vamos, lo hacemos mejor, y punto. Y aquí estuvimos nosotros, y te doy, pero de verdad, las gracias, Alejandro, por aceptarme esta entrevista.
1: Pues Beto, siempre para mí va a ser un placer, yo estoy muy agradecido con tu programa, contigo, y por supuesto, estoy siempre a la orden, para ir a desayunar incluso otra vez, ¿eh?
0: Sí, tenemos que repetir esa comidita, sí, o ese desayuno, porque sí, de verdad que hace falta estar ahí. Un día los visito, dame chancecito y los voy a visitar, porque ando, ya sabes, con todo el relajo este de las tocadas y del radio y todo, pues andamos movidos, pero de todos modos, sí, tenemos tiempo como para darnos un día, hablarte y decir, oye, vamos a desayunar, y o vamos a comer, y lo hacemos, o te visito también allá en la asociación, ¿te parece?
1: Claro que sí, Beto, y a tu auditorio, a toda la gente, de verdad, deben de entender, ¿verdad?, que el ser ciego, el ser invidente, no es estar muerto, simplemente es una manera diferente de vivir y de ver la vida,
0: ¿eh? De ver la vida, eso es la verdad. Gracias, Alejandro, un saludo.
1: Abrazo, amigo mío.
0: Que estés muy bien y nos vemos la próxima vez.
1: Saludos al auditorio y saludos a ti, a todos. Buenas noches.
0: Buenas noches, que estés bien. Bueno, ahí tiene usted a, ¿cómo se llama?, Alejandro Ramírez, una plática muy buena, de verdad que vale la pena. George, ya como usted lo estaba viendo, le di las gracias porque de verdad que somos amigos, muy muy buenos amigos, y me gustó estar ahí platicando con él, y de verdad no le dije que viniera hoy, porque como están los partidos de béisbol, no sabemos a qué horas comenzamos y a qué horas terminemos. Por eso dije, aunque sea por vía telefónica, pero mire, tal parece que si fuera así, que estuviéramos aquí los dos en vivo. Así que les agradezco mucho la presencia de todos ustedes aquí con nosotros, y los voy a dejar con Rodos Fiesta, la última canción. Estas canciones son de Rodo, el que toca, él las hizo, es el autor. No vaya usted a pensar que las sacó de algún otro lado. Y un saludo a Rodo, de verdad, porque también yo le prometí que íbamos a pasar algunas de sus interpretaciones, y ya tenemos. Así que, Lalo, agradecido por estar aquí contigo, y bueno, este es el final. Yo soy Alberto Rentería Olivares, y muy, pero muy buenos días.

0: Sí, qué bien, cabrón.
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Columbia Records. El quinteto venía de editar el disco Departure en febrero de 1980, que les representó cierto éxito en la industria y el reconocimiento del mercado en el llamado movimiento AOR y el rock de estadio. La nueva ruta en la paleta sonora del conjunto de San Francisco no convenció a uno de sus miembros fundadores, el tecladista Greg Rowley, dio un paso al costado y dejó vacante su puesto, que fue ocupado por Jonathan Cain, quien resultó fundamental para el nuevo enfoque musical que habían adquirido. La producción del plato corrió a cargo de Mike Stone, famoso por su trabajo junto a bandas como Genesis y Queen, además del ingeniero Kevin Elson, quienes hicieron la labor detrás de la consola en las sesiones que se realizaron en los estudios Fantasy, ubicados en Berkeley, California, en un periodo de abril a junio de 1981.

0: Muy, muy buenas y rockeras tardes. Tengan todos ustedes bienvenidos a esto que es It's Only Rock and Roll. Sí, es solo rock, pero nos gusta harto, mucho, bastante. El día de hoy, Journey y este álbum Escape, editado en 1981, 17 de julio de 1981, a finales de ese mes, estaba llegando a anaqueles en distintos países. Y bueno, pues es un disco trascendental en la carrera de la banda, que ya había de alguna manera transformado un poco el sonido a solicitud, a presión de la disquera. Fue una banda que arrancó con un concepto muy tirado a lo que serían las ondas progresivas, ¿no? Tratar de construir una carrera por esa ala, además de que un par de integrantes del grupo, del origen del grupo, obviamente el señor Neil Sean, que está ahí como guitarra líder, además de haciendo coros y trabajos en sintetizadores, y Greg Rowley, que para este material curiosamente ya no participaría. Bueno, pues tenemos el recuerdo de que fueron parte de aquella agrupación de la banda Santana, junto al gran Carlos Santana, guitarrista mexicano, que dieron vida a esos discos fundamentales en aquel momento, a finales de la década de los 60, principios de los 70, y que digamos que el siguiente paso tras abandonar Santana fue crear, armar un grupo con distintos personajes dentro de la música, un grupo que estéticamente no podríamos cuestionar. Creo que musicalmente trabajan bastante bien sus materiales, sus discos, son grandes músicos en toda la extensión de la palabra, y aquí, bueno, pues simplemente fue que arrancaron con una propuesta, con un camino que no les dio resultado en cuanto a las ventas, y que la disquera, que era la que estaba apoyando al proyecto, pues comenzó a llevarlos hacia ese destino, hacia esa ruta, que les terminó dando dividendos. Comenzaron a facturar, dirían algunos, y bueno, pues este disco, hablando de facturación, les dio a borbotones, les dio a manos llenas. Y saludo como un gusto a la conciencia, al Pepe Grillo de este programa, al señor Diego Pardavé, que me ayuda el día de hoy a emprender este viaje, mi estimado Diego Pardavé.
1: Así es, hola José Manuel, ¿cómo estás? Muy buenas tardes, ya estamos dando inicio a una edición más de It's Only Rock and Roll, y con este disco de 1981, un disco además, José Manuel, que si bien es el séptimo en la discografía de esta agrupación norteamericana, se había grabado muy rápido, en cuestión de 3 meses, si lo tomas que es de abril a junio de 1981 el tiempo que se tomarían en grabar, pero el número de sesiones realmente serían muy pocas. Con un disco además, José Manuel, que contendría 5 sencillos que además formaban parte de este disco. Prácticamente estamos hablando que toda una cara del LP, porque así fue editado originalmente, fue estrenada como un sencillo, hablando del enorme éxito que tendría este material, que además contaba con la participación de Jonathan Cain, el primer disco donde él participa sustituyendo a Greg Rowley, que había abandonado a la banda un año antes.
0: Sí, que no gustaba tal vez de ese destino al que estaban tomando esa ruta que había encontrado la banda finalmente para tener resultados. Él no estaba muy de acuerdo con el sonido, y llegó Jonathan Cain, que fue un punto muy importante porque le dio ese toque en los teclados, en el trabajo, a partir precisamente de los teclados y la guitarra rítmica, además de esas vocales para arropar la tremenda voz del señor Steve Perry, que fue otro de los ingredientes, ¿no? En el momento en el que a la banda le exigieron ir a otras latitudes, a otros terrenos, más pop, con más gancho, más endulcorados, pues se tuvieron que hacer de un cantante que digamos que pudiera tener ese peso para tratar de atrapar a las masas, y Steve Perry se lo daba. Neil Sean, ya hablábamos, Ross Valory, que en el trabajo del bajo es sensacional, y Steve Smith, que aparece detrás de los parches en la batería para este viaje, con un disco muy llamativo desde la portada. Comenzaba este juego de los números que, bueno, pues posteriormente incluso lo tendríamos con un disco de Van Halen o con discos de Van Halen, pero aquí ya comenzaba en cuanto al título Escape. Había letras que eran sustituidas con números que eran parte finalmente de estas claves, incluso en una especie de...

0: viaje espacial, de escapar de la Tierra, de ir a otro planeta, de buscar otro mundo, de tratar finalmente de llegar a ese destino que nosotros mismos nos podemos construir, mi estimado Diego.
1: Y que incluso José Manuel en este disco Escape, con lo de los números que tú

0: diferentes herramientas que ofrece el Internet. A veces ya para hablar de ciertas temáticas se combinan las letras con los números pensando en la censura que ocurre en ciertas redes sociales. Simplemente si de momento uno quiere poner sexo, a veces lo ponen con S y el número 3, la X y el 0, ¿no? Entonces, encontrando las maneras de que no te bloquee el Internet tus mensajes o lo que quieras decir. Esto iba en otro sentido, una cuestión más matemática, pero bueno, vaya, tiene como esa resonancia con el día de hoy.
1: O incluso con una especie de los llamados a la ciencia ficción que estaban tan de moda en aquel momento, tanto en series de televisión como obviamente en el cine. Tenemos al buen JC del otro lado, a Juan Carlos García, que nos acompaña en este viaje, valga la redundancia, hoy con Journey, aquí en el disco Escape de 1981, nos lleva este viaje el señor Juan Carlos García en esta máquina del tiempo. 45 años nada más, justos 45 años como los que tiene este locutor que está aquí con ustedes frente al micrófono. Y bueno, pues también saludamos a Lu, que está del otro lado. En SICOM Televisión, en el 16.2, tenemos el Facebook Live abierto, 2215-875657 para los mensajes de WhatsApp. Y escuchamos Stone in Love, una buena rolita, un rock and rollito suave por parte de la banda. Y curiosamente, el gran éxito del disco no fue el primer sencillo lanzado por la disquera y por Journey. Se eligió otra canción para presentarla previo al lanzamiento del disco, Diego, y que es la que vamos a escuchar a continuación aquí en It's Only Rock and Roll.
0: Exactamente, José Manuel, el tema que vamos a escuchar, como bien mencionas, es Who's Crying Now, que fue editada como sencillo y le fue bastante bien, José Manuel, en esa FM de aquellos años 80, 1981, que además colocaría a Steve Perry entre los cantantes más importantes del rock, tanto que cuando se empezó a conformar la lista de artistas que participarían 4 años después en el evento, en la grabación de We Are The World, que se buscaba tener representantes que atrajeran al público para la compra de este vinil en beneficio a las personas que estaban sufriendo hambruna allá en África, fue curiosamente Steve Perry uno de los elegidos, y parte de ellos gracias a este disco, a toda la larga discografía de Journey, pero este material, el Escape, tendría mucho que ver.
1: Aquí está Who's Crying Now. Qué buena rola, es el tercer track, es Journey, aquí en It's Only Rock and Roll, en SICOM Radio 105.9, en su FM, en toda la red de radiodifusoras educativas y culturales. Estamos también en SICOM Televisión, mi estimado JC, estamos en tus manos. It's Only Rock and Roll.
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0: 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Sí, aquí estoy, con los brazos abiertos, esperando que veas lo que tu amor significa para mí. Con esos brazos abiertos, vivir sin ti, vivir solo. Esta casa vacía parece tan fría, solo quiero abrazarte, te quiero cerca. Cuánto deseaba tenerte en casa, pero ahora que has vuelto, esta noche, hasta la mañana, sí, yo necesito que te quedes. Parte de lo que dice esta Open Arms, sí, pura miel, pura melcocha, por parte de Journey, pero tremenda rola, la verdad es que eso te lo susurra el señor Steve Perry, y bueno, pues, a llorar, mi estimado Diego Pardavé.
1: Y esta canción, José Manuel, además de ser un gran éxito para Journey, que como tú mencionas, eran muy inteligentes porque también retaban a la industria musical. Estábamos acostumbrados que los discos empezaran con las canciones más fuertes y tal vez hacia la mitad, sobre todo ya en la época del CD, tal vez no en la etapa de este Escape de 1981, se buscaba que la canción número 7 u 8, a veces la 9, fueran las canciones más duras o más de mayor impacto para la radio, pero ellos ponían esta balada para cerrar el disco y uno pensaría que decaería el ánimo, y al contrario, lo elevaban con una canción que se convertiría en un gran éxito para ellos, de las canciones más versionadas que tiene Journey, y curiosamente, además de ser editada como parte del disco Escape de 1981, ese mismo mes esta canción aparece dentro de la banda sonora de una película conocida como Heavy Metal, esta película de ciencia ficción donde participa precisamente Journey con esta canción, con el tema de Open Arms.
0: Sí, sin duda una rola significativa para este material, que era mantener los golpes por parte de la banda dentro de la industria, porque bueno, pues un sencillo antes había sido esta canción Don't Stop Believin', que sí la vamos a escuchar porque para eso estamos también aquí en It's Only Rock and Roll, pero incluso la banda, dentro de esta propuesta que tenía, que además estaba muy clara, ir dentro de los sonidos más comerciales, ir directamente a lo que llamaban el ahora, el rock orientado a los adultos, estas cuestiones, incluso pues de las baladas como Open Arms, pues también mantenían cierta esencia. Decían, ok, le vamos a dar a la disquera lo que nos está pidiendo, que es estas canciones que puedan tener el gancho en el mainstream, conectar con pues los fans, que sirvan para que la propuesta en la escena, en los grandes escenarios, pues mantenga a la banda, que se vendan boletos para los conciertos, pero también tenían canciones como el tema título, que conserva cierta esencia, que tiene cambios de ritmo, que nos lleva tal vez a ese pasado reciente de la banda, donde intentaban ser una banda de rock progresivo, mi estimado Diego.
1: Así es, José Manuel, y es curioso cómo se acuña esta frase a finales de los años 70 y en los 80 tomaría una enorme fuerza, el rock orientado a adultos. Yo no pensaría inmediatamente, ay, pero es que los adultos eran los jóvenes de los años 60, José Manuel. Aquellos chicos que fueron fanáticos de los Doors, de Led Zeppelin, de los Beatles, dependiendo de en qué año o de qué edad lo tuviste. Pero esos adultos que ahora gustaban de Journey eran los que habían llevado al rock a la cima. Y cómo de repente el rock, que había sido un género musical que vino a señalar las críticas o el edadismo que tenía la sociedad hacia los más jóvenes, se empezaba a fragmentar precisamente, en dividir el rock para adultos o para el público más juvenil.
0: Digamos que era el mismo cambio generacional el que había llevado a los fans del rock a estar dentro de las edades altas de la sociedad, y que evidentemente eso se siguió viviendo en los siguientes años, cuando

0: Pues finalmente el rock era la gran propuesta dentro de las cuestiones pues comerciales, con distintas vertientes, con distintos sentidos sonoros. Pero aquí está Journey, que decía, pues sí, escapamos porque así nos obligó la disquera, escapamos de nuestra esencia para irnos al estrellato, para irnos al espacio, que era más o menos lo que mostraban en esta portada. Pero aquí está el Journey, en esencia, en este escape, que por cierto, es la canción que abre la cara B del disco. Buena rola por parte de Steve Perry, de Neil Sean y compañía. Mi estimado Jay-Z, como dice Elvis Presley, menos plática, más acción. Estamos en It's Only Rock and Roll.
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Continuamos con It's Only Rock and Roll, 45 aniversario, Escape. La banda cumplió con el cometido de la disquera y entregaron un disco multiventas. La inclusión del tecladista Jonathan Kane ayudó para encontrar ese gancho que conquistó a las audiencias, con un endulcorado sonido. El plato está marcado por la presencia del exitoso sencillo Don't Stop Believin', que fue lanzado el 19 de octubre de 1981. Alcanzó el noveno puesto del Billboard Hot 100 y el Billboard de Adulto Contemporáneo. La canción cuenta la historia de una chica que abandonó su pueblo a medianoche para emprender una aventura en busca del éxito en la gran ciudad. Cumplir el sueño americano. El LP se colocó en el primer puesto del Billboard 200 y fue certificado con disco de diamante con 10 millones de copias vendidas. En Canadá logró el sexto lugar de las listas y se consolidó con triple platino con 300.000 copias despachadas.

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2: Ah, y esta rola que también tenemos de fondo es muy buena. Es el quinto track del disco, de hecho, Still the Ride. Y ya escuchamos Escape, que abre la cara B. Buen material el día de hoy, es el título del disco 1981, el séptimo material de la banda Journey, un auténtico viaje. Y sí, ya vamos a ir con esa canción que todo el mundo seguramente está esperando, la canción más famosa de Journey, la canción más representativa de la banda, que incluso les representó otro éxito recientemente en el 2007 con la serie Los Soprano, porque bueno, pues fue parte del soundtrack de la serie en un momento muy puntual. Y bueno, pues ahí finalmente la canción volvió a aparecer y de nuevo volvió a reproducirse y reproducirse de manera constante y llegó otra vez a las partes altas de las listas e incluso a alcanzar pues una gran cantidad de reproducciones en las plataformas de streaming, llevando a la banda de nueva cuenta a ese multiéxito. Y pues habla de una canción, lo decías hace un rato, la banda es muy 80, Diego, es muy 80 Journey, pero es también muy estadounidense, ¿no? O sea, los estadounidenses aman a Journey, lo tienen ahí. De hecho, es multiventas en Estados Unidos. Es ahí donde logra hacer el gran éxito Journey con este material, en su tierra propiamente. Son profetas en su tierra, mi estimado Diego.
3: Y sobre todo porque supieron combinar esas raíces en el rock progresivo que tenía la banda, José Manuel, con esta voz 100% amigable para la frecuencia modulada de aquellos años, con la incursión y la suma de Steve Perry como vocalista de la banda desde 1977, se suavizaría el sonido, pero no en detrimento de la calidad musical, José Manuel, sino sí pensando en tal vez abarcar a públicos que no se querían acercar tal vez al progresivo o que lo sentían lejano y no tan sencillo de disfrutar.

0: tal vez en una fiesta, en una reunión social, y ahí es donde el trabajo de Steve Perry es muy valioso, José Manuel. Y esta canción que bien mencionas, que es parte fundamental de esta serie increíble, que es Los Sopranos, a James Gandolfini, donde quiera que se encuentre, seguramente le está cantando, y el protagonista de esta serie, el personaje Tony Soprano, que, como mencionas, no vamos a decir en qué parte aparece la canción, porque sería develar demasiado, pero la recomendamos. Y sobre todo, José Manuel, porque es una canción que habla, a final de cuentas, de una premisa del rock and roll. No dejes de creer en los sueños, no dejes de perder la fe, tanto en tu trabajo, como en tus ilusiones, como en tu persona, porque lo vas a poder lograr. Y esta canción se une a canciones como Hey Jude, como You Can Always Get What You Want, o la misma, una nueva canción, curiosamente, este año, hace un mes, YouTube estrenó la canción de Streets of Dreams, La calle de los sueños, que dice: no abandones a tus sueños porque estos nunca te van a abandonar, que es un poco la premisa de Don't Stop Believing.
1: Sí, que YouTube me da la impresión que trató de revivir un auténtico clásico, que yo me quedaría con esa más que con la nueva, con Where the Streets Have No Name, que sí, yo me iría más con ese himno de YouTube, de aquel disco de Joshua Tree, más allá de que, bueno, el video se grabó en México y de que la rola está interesante, pero sí creo que YouTube, pues digamos que trató de sacar conceptos de antaño para reconectar con sus fans, pero ese es un punto de vista bastante, bastante personal. Pero digo, creo que has enumerado canciones que están ahí en el Olimpo y que en sí son perfectas, y que yo recuerdo una frase muy tuya: es una canción buena gana, una canción que te saca una sonrisa en cualquier momento, mi estimado Diego.
0: Así es una canción que además tiene un gran truco, porque la canción nunca llega al coro sino hasta el final de la canción, cuando se unen todas las voces a Steve Perry para estar coreando este de No Dejes de Creer, una canción que además se ha sumado en enfrentamientos deportivos, José Manuel, en competencias, como siempre arengando a seguir luchando. Y otra cuestión que creo que es maravillosa y que cumple la canción, es tan sencilla que en la sencillez radica la grandeza. La canción la ensayaron tan bien que en una sola toma la grabaron.
1: Pues ya no hay más presentación, mi estimado Jay-Z. Ya vámonos. No nos entretengas. Dale play. No te detengas. No te detengas, mi estimado Jay-Z. Aquí está Journey.
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0: Don't Stop Believin' es nada más y nada menos que Journey, es el tema que abre este álbum Escape, editado en 1981, hace 45 años de este material. Es finalmente la canción insignia de este disco, segundo sencillo que además alcanzó la parte alta de las listas en la popularidad, no el número uno en su momento, en 1981, pero el disco tal cual, pues sí llegó, el disco completo de Journey. Tal vez tuvo que ver también que no fue el primer sencillo editado por la banda, que ahí es extraño, ¿no? Es una canción que de entrada tiene todo para editarse, para lanzarse. Esperaron un poco, la guardaron, la pudieron ocultar e intentaron precisamente eso, que fuera que llevara el disco completo, no solamente al 45 revoluciones, sino que se llevara al 33, un tercio por completo al estrellato, y por eso son 10 millones de copias vendidas solo en el mercado de los Estados Unidos para este material de Journey, editado allá en 1981. Qué voz del señor Steve Perry, y toda la banda se sale. Es una canción perfectamente facturada. Además, Mike Stone, que está ahí en la producción, quien estuviera detrás de grandes platos de la banda Queen, mi estimado Diego Pardavé, ya de ahí de entrada, pues tienes también un punto muy importante. Y curiosamente se grabó en los estudios Fantasy, que es la casa donde los Creedence pues prácticamente construyeron su emporio. Obviamente no les fue muy bien con la disquera, pero ahí grababan en Berkeley, en California, mi estimado Diego.
1: Esta canción, además, José Manuel, que está, la composición la comparten entre Jonathan Cain, que era el nuevo de la banda, Neil Sean, y por supuesto la voz de Steve Perry. Este disco, que por otro lado, tú ahorita haces referencia que no llega al primer lugar, muchas canciones que se han convertido en emblemas del rock and roll, no solamente de los años 80, me atrevería a irme a los 90, a los 2000 y más atrás, en los 50, 60 y 70, José Manuel, tienen esa particularidad. Muchas canciones que se terminan grabando en el inconsciente de las generaciones que les tocó vivir y aquellos que las van descubriendo con el tiempo, no necesariamente llegaron al primer lugar. Esto habla de que tal vez en el momento de su edición no logran tener ese impacto que uno esperaría, pero que poco a poco va avanzando continuamente hasta que se convierte en el emblema o en la canción insignia de la banda.
0: Sí, sin duda. Le mandamos saludotes a la terminación 73-7256, que nos dice saludos a toda la banda desde San Martín Texmelucan, acá en Puebla. Gracias, por supuesto, que nos está escuchando aquí en It's Only Rock and Roll a través de SICOM Radio 105.9 en su FM, el número 2215-8756-57, para que esté en contacto con nosotros. Estamos en vivo en SICOM Radio, en SICOM Televisión en 16.2. Tenemos el Facebook Live también abierto y ya hay varios comentarios que quiero leerles, por supuesto. Luis Pérez: maestros, buena tarde, saludos. Una banda muy tranquila que hace juego con esta tarde, que para él está relajada, porque no sé si todo el mundo comparta esa situación, pero Luis Pérez dice: me cayó ad hoc el disco del día de hoy, mi estimado Diego. Chuy,

0: Guateco nos dice, excelente miércoles a todos en cabina, el señor Conciencia y a todos los que escuchan este programa, mi favorita, cumplimos de inmediato, casi llegaba el mensaje cuando le mandamos Open Arms, ay, es que es una chulada esa canción, excelente tarde para Chuy Guateco, Corsep, excelente tarde amigos, Janet Pérez Horta que nos dice, cuernos rockeros, y sí, estamos rockeros como siempre, en distintas vertientes, pero el rock tiene todo eso, ¿no? Te ofrece todas esas facetas, dependiendo tu estado de ánimo, pues puedes conectar con distintas bandas, con distinto tipo de música, con distintas texturas. Al Zeppelin Mayor, le mandamos un abrazote, un saludo, muy buena tarde, mi estimado Zeppelin, y pues aplica esta de Don't Stop Believing, no hay que dejar de creer en que podemos salir adelante de cualquier situación, y de eso se trata esta rola, y por eso es un himno para mucha gente que la toma como una especie de motivación para ir hacia adelante, mi estimado Diego.
1: Así es, José Manuel, y aprovechamos para mandarle un fuerte abrazo al Zeppelin Mayor y a toda la gente que amablemente no solo se comunica a los teléfonos de SICOM Radio, tanto para hablar de la música, sino que se toman el tiempo para dejarnos saludos, y eso lo agradecemos enormidades, José Manuel.
0: Y Jim Welch, que es el que diseña el arte del disco, para mí la portada es sensacional, incluso sí. Pues esta es una especie de escarabajo egipcio, que es como una especie de gema, que pareciera una nave, pero está muy disfrazada, es como una cuestión multicultural ahí en lo que es esta portada de la banda, mi estimado Diego.
1: Y además es 1981, ya se tenía la fiebre, no solamente de las películas de la Guerra de las Galaxias, José Manuel, sino también del propio Superman, que ya había llegado en 1977, si no me falla la memoria, la primera entrega protagonizada por Christopher Reeve y por Gene Hackman en el papel de Lex Luthor, y esta idea del escape de este mundo que estaba quedando destruido, o una década antes, las fantásticas películas de Charlton Heston del planeta de los simios, cuando finalmente llegan a otro planeta muy parecido a la Tierra y terminan observando de que lo hicieron cuando descubren a la Estatua de la Libertad enterrada en la playa.
0: Pues estamos cerrando prácticamente el programa, y difícil decisión porque tenemos ahí un par de temas. Se nos va a quedar uno en el tintero, digamos. Está Mother Father, que es un poco más a la vertiente de los inicios de la banda. O está Lay It Down, que no fue sencillo, pero la verdad es que tiene un ritmazo esa canción por parte de Journey. No sé con cuál nos vamos. Estoy indeciso, mi estimado Diego Pardavé, para este cierre de It's Only Rock and Roll. Y para que vean que estamos en vivo, ¿no? Y que estamos aquí, pues también tomando decisiones, porque además es un disco que no le duele nada, lo puedes escuchar tranquilamente, sin saltar ninguna rola, como dirían algunos.
1: Salvo tu mejor opinión, José Manuel, yo diría que cerráramos con Mother Father, que de repente siempre se habló de que el rock and roll era esta lucha generacional entre los padres y las madres, como dijera Bob Dylan, los papás y las mamás, si no entienden lo que están viviendo sus hijos, háganse a un lado para que ellos puedan seguir caminando, pero también el rock hablaba del reconocimiento a aquellas personas que en algún momento fueron como nosotros, que fueron jóvenes, y que no es justo que ahora los señalemos como anticuados o pasados de moda.
0: Sí, completamente de acuerdo, mi estimado Diego Pardavé, y nos vamos a ir entonces con Mother Father, es nada más y nada menos que Journey. Saludos a Osvaldo Rojas, que nos deja también el like, Alejandro Acevedo, Julio Mar, a Julio Rivera, también al buen Zeppelin Mayor, que ya lo decíamos, nos está escuchando. Ya nos vamos, JC del otro lado, en SICOM Radio, a Lu en SICOM Televisión, ojalá que hayan disfrutado el programa. Nosotros sí, anduvimos de viaje el día de hoy. Mother Father, aquí está Journey. Trépale, JC, buena rola.
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0: Buenas tardes, chicos, sean todos ustedes bienvenidos a esto que es Blogueando. Y pues bueno, ya no podría faltar las bonitas mezclas de mi querido Ibrahame. Mi nombre es René y es un gusto que me acompañen, amigos. Pero bueno, no me encuentro solo. Esta vez me encuentro pues con casa llena. Empezando por las damas.
1: ¡Bravo!
0: Bienvenida, Vale.
1: Bienvenida, Vale.
0: El público habló, el público pidió. Y el público nos amenazó. No, no es cierto.
2: El público es mi mamá.
0: Niño. Y si estuvieron diciendo que regresaras, entonces gracias por seguir con nosotros, mi querida Vale, por estar en otro programa más de Blogueando. Y por pues seguir compartiendo un poquito de tu música, de ti y demás.
2: Muchas gracias por el recibimiento. Estoy contenta de estar con ustedes, de platicar, de descubrir nuevas cosas y pues a ver cómo va fluyendo.
0: Va fluyendo bien, mi querida Vale. Pero bueno, también se encuentra con nosotros, que estaba ausente la semana pasada, mi querido Ibrahame.
1: Andaba muerto, andaba de parranda.
2: Ay, qué rico.
1: No, no es cierto, sí andaba bien enfermo.
2: No.
0: ¿Qué te dio?
2: A ver, cuéntanos.
1: Me da vergüenza decirlo.
0: Estomacal. Cuestión de estomacal.
2: Sí. No, es que esas sí te desarman.
1: Sí.
2: Te desarman por completo.
1: Sí, sí.
0: Creo que son de las peores, ¿no?
2: Sí.
1: No, no se lo desea a nadie.
2: Sí, no, es que nadie.
0: No es cuestión de estomacal o te da el corre que te alcanzo.
1: Y menos si vas viajando.
0: Y más, si me, por ejemplo.
1: Menos, eso sí. No, no.
0: Entonces, anduviste firmando la carretera.
1: No, por suerte no, pero digo, imagínate estar así y luego ir en carretera.
0: Me ha pasado.
1: No me ha pasado y la verdad no quisiera.
2: No quiero que me pase.
1: Exactamente.
2: No quiero vivir esa experiencia, no. Gracias.
1: No, por favor, no se atasquen con carnitas, por favor.
0: La grasa.
2: Muérense, por favor.
0: La grasa.
2: Sí.
1: Ya se me dijo, pero no entiendo.
0: Pero es que ya te han dicho muchas veces, amigo, o sea,
1: ya sabes
0: vas
1: que si
0: vienes, te vuelven a decir, te vuelves, es como creo que es este
1: año. Igual paloma mía, ya sabe que uno
0: no. Ibrahame, porque fácil creo que ya te has enfermado en este año como 4 veces de eso.
1: Cuatro veces y ya es poco,
0: Según yo.
1: Y es poco.
0: Okay. Contándolas creo que sí son como 4 veces que ya has dicho que has tenido problemas estomacales.
1: ¿En serio 4?
0: Según eso.
2: Lo que vamos de los 7 meses, 6.
0: 7 meses.
1: Lo que pasa es que ya me acostumbré a
0: estar así. Ya,
2: no,
0: normal.
1: No, es que, mira, lo que pasa es que ya uno ya de repente ya le entra más a la cosa sanita, a las frutitas, a comer la porción adecuada. Y cuando de repente se atraviesa un puesto así de fritangas o de

0: Híjole, de aquí soy. Vámonos, y te atascas como si no hubiera mañana.
1: Claro, es que tu cuerpo se acostumbra a ya no comer tanta grasa, y cuando comes grasas sientes
0: exactamente
1: raro.
2: Claro, exactamente. ¿Tú, mi querida Vale, has comido demasiado que te has enfermado del estómago?
1: O sea, sí me he enfermado del estómago, pero no recientemente. Y
2: no por no, comer.
1: No por comer.
2: Sino por no, otras cosas.
1: Por estrés. Por enojo.
0: Bueno, sí, la penúltima sí fue por estrés.
1: Sí, también se enojan por del estómago por enojo. Sí. Ahí también. Se guarda energía.
0: Me salieron canas.
2: Ya has tenido, amigo, esas.
0: Pero me salieron.
2: Siempre han estado ahí.
0: Me salieron canas así de a montón.
2: Siempre han estado, amigo.
0: Mayo, no, junio.
1: Chavito, oiga, no.
0: No, abril, mayo. Parte de junio.
1: Me encanta la precisión de cómo se acuerda literalmente en qué momento salieron las canas. Yo no podría tener esos datos. Me encanta ese detalle de.
0: Pues llevo un registro, creo.
2: Querido diario.
1: Hoy
0: que no tengo ni taco de radica, yo me lo voy a llevar.
2: Ok.
1: Dice, hoy noté algo extraño, lo voy a anotar. Muy bien, eso es autocuidado. Creo que es válido, ¿sí?
2: Es bueno, ¿no? Sí, sí. Es correcto, sí, también.
0: Porque luego el médico te pregunta, ¿desde cuándo traes estos síntomas? ¿O te empiezas a sentir así?
2: Permítame un momento, déjeme sacar.
0: Aquí está mi carpeta.
1: Claro que sí.
0: Se lo leo, por favor.
2: Ay, no.
1: Pero bueno, muy bien, muy
2: bueno. Pero bueno, después de este pequeño introducción sobre las enfermedades y
0: enfermedades de mucho y no coman de más.
2: Hoy es 22 de julio y justamente es Día Mundial del Cerebro. Hoy, pues bueno, se conmemora el Día Mundial del Cerebro, una iniciativa impulsada por la Federación Mundial Neurológica para crear conciencia sobre la importancia del cuidado pues de este órgano tan, tan importante.
1: Súper importante y único. Es lo que nos mantiene vivos.
2: La verdad, sí.
0: Aún así se nos olvidan las llaves.
1: Bueno,
2: es que es otra cosa.
1: Esos son otros temas.
2: Esa es otra cosa. No, pero es que la verdad es que sin cerebro nuestro cuerpo ya deja de funcionar.
1: Me acordé de, hola cerebro.
0: Cerebro, ¿qué vamos a hacer esta noche?
1: ¿Qué vamos a hacer esta noche? Lo mismo de todas las noches.
2: Tratar de conquistar al mundo.
1: Ay, no, perdón. Me desbloqueas ahorita que escuché cerebro.
2: Sí, estamos hablando de una caricatura de los
1: 90s.
0: 90s más o menos.
2: Sí, 90s.
1: Las ratitas blancas.
2: Ay, no,
0: bro.
2: Pero bueno, siguiendo con el tema del cerebro. Aunque pesa apenas 1.4 kilogramos, consume cerca del 20% de toda la energía que utilizamos en nuestro bello cuerpo.
1: Claro.
2: Y sí, la verdad es que por eso decíamos, el estrés. Cuando estás estresado, tu cabeza está, pero
1: a mil por hora.
2: Girando, sí, girando, pero así, miren, así se escucha.
1: Sí.
0: Está en alerta.
2: Sí. Entonces imagínense, si de por sí consume el 20% de nuestra energía, ahora en una cuestión de estrés, ansiedad y demás, pues consume todavía
0: ahora
2: más.
0: Ahora échale energía. Que no le des comida y agua.
2: Por ejemplo, que se te pasen las horas de comida o que por X o Y razón no puedas comer, pues también empieza a consumir todavía más energía. Y bueno, el cerebro controla absolutamente todo nuestro cuerpo, como lo decíamos, los movimientos, nuestros recuerdos, emociones, imaginaciones y hasta nuestros sueños.
1: Sí.
2: Entonces, la verdad es que, como decíamos, es un órgano muy importante, es un órgano que hay que cuidarlo. Y, por ejemplo, si ustedes tienen algún accidente, ya sea que pequeño o grande que les llegue pues pegar en la cabeza, lo primero que tienen que hacer es ir al médico,
1: sí, correr al médico, porque es un órgano tan vital y por ende tiene un cuidado súper extremo, así que deben de tener mucha cautela cuando tengan algunos golpes, ya sea en el cuello o en la cabeza, ¿verdad? Porque si no...
2: Sí, no, entonces sí tienen que cuidarse y pues obviamente no, por ejemplo, si andan en bicicleta, usen casco, incluso en los famosos scooter.
0: Usen cascos.
2: Porque, o sea, pareciera algo muy simple de que, ay, bueno, me pegué en la cabeza, me salió. No, vayas a revisar. Porque, pues, podría haber alguna afectación. No digamos que necesariamente siempre que te pegues en la cabeza vas a tener alguna afectación. Pero sí es necesario que vayas a revisarte al médico.
1: Sí, Sí, no, depende, yo creo que también de la densidad de

0: golpe o qué tan, tan grave pudo ser.
1: Incluso creo que hasta los golpes pequeños te pueden causar
0: grandes problemas.
2: Grave. Sí, o grandes famoso problemas. Que tú te pegues así con la mano en la cabeza porque olvidaste algo, sí. Una reacción que digas, ay, se me...
0: No
2: se peguen la cabeza. Pues,
0: ni tampoco jueguen provocando.
2: ¿No? Tampoco jueguen a topes con sus amigos.
0: No, amigos, por favor.
1: Como la tía Beli.
2: Tope. Por ejemplo.
0: No hagan eso.
2: Sí, tenemos un cráneo que nos cubre y nos recubre, pero de todas formas es frágil. Algunos datos curiosos, uh-huh. Chicos, que tengan, que nos puedan comentar sobre el cerebro, ¿vale?
0: Pues tiene 86,000,000,000 de neuronas.
2: Ok, demasiado.
0: No sé si ustedes sabían cómo funcionaba, pero las neuronas, cuando haces una actividad, entre más lo repitas y más lo repitas, la neurona va fortaleciéndose hasta volverse un hábito.
2: Okay.
0: Sí, ¿no? Entonces es muy interesante cómo cada ser humano va adaptando actividades, recuerdos, memorias, emociones a partir de justamente de estas viviendas. Por eso dicen que nos traumamos.
1: Agradí.
2: Yo voy a usar otro ejemplo más.
0: No es cierto, amigos, es broma.
2: No, por ejemplo, para andar en bicicleta, ¿no? Cuando andas en bicicleta, es como lo que vas recordando, lo repites. y aunque no dejes de hacerlo por mucho tiempo, te subes ahorita en una bicicleta, pues puedes andar.
0: Sí.
2: Entonces, como dice Vale, como que lo va aprendiendo, uh-huh. Y ya es como algo totalmente automático, no es una cuestión ya tanto de que lo razones. Este pibe va, uh-huh, primero, me subo acá y ya.
1: Sí, incluso levantarse temprano, si te cuesta al inicio, si a lo mejor te levantabas a las 7 de la mañana, ahora te levantas a las 6.
2: Por ejemplo.
1: Como, son como 3 semanas, ¿no? Que adquieres el hábito a tu cuerpo.
0: 21 días.
1: Imagínate. Uh-huh.
2: ¿Qué otro dato tienes, mi querido Ibrahim, de dato curioso?
1: Pues, mientras dormimos, el cerebro organiza recuerdos y elimina información innecesaria.
0: En tu caso, creo que... Por eso se nos olvidan las llaves, ¿ves?
1: Se nos olvidan las llaves.
2: Las llaves, en tu caso, Abraham, creo que elimina más que recuerdos.
1: No, hasta ahorita no. Hasta ahorita no se me han olvidado las llaves. A mi hermana, distraída, sí se le olvidaron. Por cierto, saludos a Andrea, que nos está escuchando.
2: Que te regañó, por cierto, que por qué no ha salido.
1: ¿Eh?
2: Que te regañó ahorita.
1: No, dice que qué oso por lo del inicio. ¿Eh?
2: ¿De qué?
1: ¿De que me enfermé?
0: De la pancita.
2: Ah,
0: no pasa nada.
2: Andrea, ¿cómo te explico que yo tengo que jalar y irlo de donde pueda? Pues aquí tu hermano se puso de pechito y ni modo, tuve que jalar de ahí.
0: ¿Era eso o los zapatitos?
2: Sí.
0: ¿Ve?
2: Es que Vale hoy trae unos bonitos zapatitos muy del Mago de Oz.
1: Es cierto.
2: No la ven ustedes porque obviamente, pero sus zapatitos son rojos.
0: Sí.
2: Si ahorita choca sus talones, desaparece. No lo hagas.
0: Como magia.
2: Oigan, pero algo... un dato que siempre ha sido como erróneo es que utilizamos el 10% de nuestro cerebro. La ciencia ha demostrado que prácticamente todas las regiones tienen una función. O sea, no es que usemos un porcentaje en específico, ¿no? O sea, todo nuestro cerebro trabaja de forma equilibrada y continua para poder tener, por ejemplo, ideas. Uh-huh. En este caso, por ejemplo, yo tengo un trauma de la infancia. Siempre que me iba a dormir y tenía examen al siguiente día, me daba miedo despertar y no saber nada.
1: ¿En serio?
2: Tengo ese trauma de que sí, o sea, estudiaba toda la tarde,
1: ajá,
2: me iba a dormir y me daba miedo que al siguiente día, o sea, como que mi pensamiento en mi cabecita estaba esa idea de que
0: mañana se me va a borrar.
2: Mañana no voy a saber nada.
1: No, pues sí. Entonces yo aplicaba la de que se me borraba todo el otro día del examen.
0: Y justamente hablando de exámenes y de aprender, una vez vi un curso, o más bien estaba tomando un curso, de cómo aprender a aprender. Y decía que sí, cómo aprender, okay, a aprender, o sea, como que te daba herramientas o tips para que si tú estabas estudiando, tuvieras como ciertas herramientas que te ayudaran a aprender. Entonces decía que tenías que tener como una base de estudio, pero a la vez tenías que desconectarte y hacer algo físico, por ejemplo, ejercicio, salir a caminar o bicicleta, para que tu cerebro o tu mente se volviera una esponjita y más fácil pudieras recordar la información que estabas aprendiendo. Y de hecho dice que tienes cada 25 minutos de estudio profundo, o más bien concentrarte profundamente, ajá, y otros 25 minutos para hacer actividad física. Y que con eso tu cuerpo y tu mente logran un equilibrio, que justamente logran que aprendas mucho más en el momento en el que estás

0: en el proceso de seguir aprendiendo.
1: Wow.
0: Sí, está muy interesante.
2: ¿Escuchaste, mamá? Debiste dejarme andar en bicicleta y no dejarme sentado estudiando toda la tarde.
0: Sí, ahí cuando quieran, hay un curso por ahí, muchos cursos, y ese se llama Aprender a

0: mayor retención, para poder aprender de forma mejor, ¿no? Pero ¿qué creen que ayude más al cerebro? Por ejemplo, jugar videojuegos, resolver acertijos, o por ejemplo, aprender un idioma. ¿Qué creen que ayude más al cerebro?
1: Memorizar.
0: ¿Memorizar?
1: No, o sea, sería otra opción.
0: O memorizar. Ajá. O sea, ¿qué creen que ayude, por ejemplo? Yo creo que los videojuegos ayudan mucho a la cuestión de un razonamiento rápido. Uh-huh. A una
1: resolución de problemas.
0: Una resolución de problemas rápida, porque al final de cuentas el videojuego te mantiene en un estado de alerta, de estrés, en donde tienes que tomar decisiones en algunos videojuegos, ¿no? Uh-huh. O por ejemplo, vamos a decir en los de carreras, pues tienes que estar como muy atento a los movimientos. De hecho, por ejemplo, cuando yo juego videojuegos ya no veo las técnicas, ya es instintivo, ¿no? Pero por ejemplo, también resolver acertijos ayuda mucho a ejercitar el cerebro y a la memoria.
2: Acertijos. Yo creo que eso es más que memoria, te ayudan como... hay una fase dentro de la psicología que se llama pensamiento, ¿cómo era? ¿Colateral? O más bien como un tipo de pensamiento donde te dan una problemática y tú no te vas a ir obviamente por lo obvio de la respuesta, sino que buscar una alternativa más creativa.
0: Ok.
2: Que creo que se llama, ahorita se lo investigo.
1: Es pensamiento crítico, ¿no?
2: No es pensamiento crítico, es como pensamiento como subconsciente, colateral, algo que cognitivo. Tiene que despertar tu creatividad.
0: Ok. Entonces, bueno, todo checamos bien.
2: Ahorita lo checo bien el dato, permítame tantito.
0: Exactamente. Pues bueno, ustedes díganos ahí en casita, recuerden que se pueden ponerse en contacto con nosotros a través de los números en cabina al 22 22 73 77 17, perdón, se me fue el aire, o al 22 22 73 77 16, saqué muy rápido el aire, o al número de WhatsApp al 22 15 87 56 57, o pueden contactarnos a través de el live de Facebook, que nos encuentran como Blogueando, en TikTok como Blogueando FM. Sí, ¿no? Sí, siempre se me olvida, no sé por qué siempre se me olvida el TikTok de cómo estamos en TikTok. Pero bueno, ahí pueden escribirnos, mandarnos un mensajito. ¿Qué opinan ustedes? Digo, porque también hay gente que tiene un razonamiento que le llaman lógico-matemático o lógico...
2: Sí, hay demasiadas ramas.
0: Creativo, lógico, no sé qué, lógico... Entonces, a veces hay personas que aprenden o entienden las cosas de forma diferente. Uh-huh. Y, o bueno, no todos razonamos de igual forma, ¿no?
2: Sí, hay quienes hacen como tener referencias.
0: Exactamente.
2: También tener... es una forma de memorizar y de aprender. Exactamente. Con las
0: o gente que necesita estar haciendo cosas con las manos como para que su cerebro pueda concentrarse en otras cosas. O sea, que necesita, por ejemplo, tener una como pelotita de estrés o tener las manos ocupadas en algo. Ajá. Para que ellos puedan ir aprendiendo o entendiendo lo que están diciendo.
1: Órale, eso sí no lo sabía yo. Creo que podría ser una de esas personas.
0: Probablemente, amigo.
1: Sí, sí, sí, sí, creo que sí, porque sí, sí.
2: Pero te Abraham, ¿por qué aventaste la pelotita?
0: Oigan, chicos, vamos rapidísimo a una pequeña pausa, mi querido Jean Carlos. Y en un momento continuamos en esto que es...
2: Blogueando.

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0: ¿Por qué me castigas así? Neta, no, si no me quieres.
1: ¿Es castigo, en serio?
0: No me aprecias, solo dímelo, de verdad. No me molesta, pero ¿por qué?
2: Es que
0: ¿por
2: no
0: qué?
2: Tiene autocontrol de su cuerpo, sí, cuando no suena la música.
1: Y es miércoles, es mitad de semana, sí. Y hay que levantar los ánimos, amigo.
0: No, ánimo, no, ánimo, no, no, ánimo, no. Oigan, por cierto, tenemos saluditos, Andrea Lezambra.
1: Mi hermana Andrea Lezambra.
2: Andrea.
0: Que manda saluditos, bueno, manda un corazoncito. Rosemary Old, que manda saludos.
2: Rosemary, hola.
0: Y escucha, escucha música clásica. ¿Quién escucha música clásica?
2: Ah,
0: ¿vale?
2: Sí, es que también la música clásica. Sí, me música clásica. También.
0: Ah, escuchar música clásica.
2: También
0: ya,
2: ayuda
0: anterior,
2: a que
0: ya.
2: Relaje tu cuerpo.
1: Ah, ok, ok.
0: Ah, ya, para...
2: aprender.
0: Para aprender, ah, ok. Y también tenemos saludos de Clarita Ann, que dice hola. Y dice, sí, vale.
2: Hola, Clarita.
0: Las fans de Vale.
2: Gracias, gracias. Las amo.
0: Oigan, estábamos, y bueno, hace rato Vale ya encontró...
2: Sí.
0: El pensamiento que se llama pensamiento
2: lateral o pensamiento creativo, que justamente okay. Es como una rama dentro del pensamiento donde nos permite buscar soluciones, pero de manera creativa, no tan literal como lo razonamos regularmente todos los seres humanos, sino que buscarle una alternativa muy creativa, o sea, que sea una solución artística o que tenga que ver con música. Entonces creo que es una buena también ahí de nuestro cerebro mágico, que puede hacer grandes e inimaginables cosas, que sin duda, pues como seres humanos tenemos como ex, no sé, como de testigo, pues del arte, la música, la filosofía, y ya.
0: Básicamente, digamos que vamos a poner un ejemplo muy básico y muy burdo, uh-huh. En donde, por ejemplo, si tú tienes que llegar del punto A al punto B, muchas personas harían una línea recta.
2: Exacto.
0: Y estas personas con este pensamiento lo que harían es, en lugar de irse en línea recta, harían tal vez incluso un dibujo completo para llegar hasta el punto B. Vamos a decirlo de esta forma. Por eso dije, es un ejemplo un poco burdo.
1: Encontré otro ejemplo, está muy curioso.
2: A ver.
1: Es por ejemplo, es un camión se queda atascado debajo de un puente porque es unos centímetros pues más alto que el espacio libre, ¿no? Se atora. Entonces, la solución lógica y costosa sería que pues, romper el puente o desmantelar parte del camión. Y entonces, pues el pensamiento lateral lo resolvió liberando un poco el aire de las llantas para reducir la altura del vehículo y pasarlo sin problemas.
0: Ah, yo tenía otra solución.
2: Que diera la vuelta.
0: Acelera hasta que se rompa. Acelera fuerte, pues tiene que salir en algún momento. ¿Qué? Pues, ¿qué? Así mi cabeza lo pesó. Acelera, acelera, acelera.
1: Ay, se he fallado entonces con el pensamiento.
0: Acelera, tiene que desafarse de alguna forma.
2: Es
0: en
2: válido,
0: algún momento va a tener que salir.
2: Eso es válido, amigos.
1: Yo me voy a bajar el aire a las llantas.
0: No, acelera, acelera.
2: Tres soluciones: cambiar de ruta, bajarle el aire a las llantas o literalmente acelerar. Entre más rápido.
0: Acelera,
2: mejor.
0: Agárrate fuerte al volante y dale duro.
1: Que aquí hemos visto muchas cosas hoy en día, por aquí, en esta zona.
0: Ay. No, manejen con precaución.
1: Sí, sí, sí, por favor.
0: Sean respetuosos, sigan las señales de tránsito, pero si se encuentran un puente que es más bajo, aceleren.

0: Ah, es cierto, pone ya aparte.
1: Paréntesis.
0: Bueno, ya cerramos ahí. Bien, chicos, pues justamente estamos en una temporada de vacaciones, una temporada donde de repente, pues el ocio toca la puerta y dice: hola, ¿cómo estás? Tenemos algunas aplicaciones que les pueden ayudar de repente a pasar el rato, a poder entretenerse o a solucionarles un poquito la vida.
1: Curiosear también.
0: Curiosear, exactamente.
2: Todo curiosear, digamos. Curiosear.
0: Y la primera es justamente para curiosear, es Flynn Radar 24, una aplicación increíble para quienes tienen curiosidad por los aviones. Permite ver prácticamente cualquier vuelo en tiempo real. Pues bueno, eso te permitirá, puedes conocer de dónde viene, hacia dónde va, su altitud, su velocidad, el modelo incluso de avión en el que van. Y pues bueno, esta aplicación es justo si estás en un momento de ocio, si el ocio toca tu puerta.
1: Y el Instagram del piloto. Ah, sí.
0: El auto.
1: Ojalá.
0: El piloto.
1: La o el piloto.
2: O los pueden ir a pedir personalmente.
0: Y bueno, es que cada día esta aplicación monitorea más de 180 mil vuelos alrededor del mundo.
1: Interesante, ¿no?
0: Sí, es que realmente, por ejemplo, si hay gente que tal vez es su primera vez viajando,
1: sí,
0: tal vez sienta como ese nervio. Uh-huh. Y esta aplicación tal vez les puede ayudar a mitigar un poquito ese nervio de viajar, ¿no?
1: Hacerse un poco de coco wash.
0: Exacto.
1: Me voy a mentalizar y lo visualizo para que mi cerebro se vaya acostumbrando.
0: Entienda
1: y
0: cuando, por dónde va.
1: Exacto.
0: No, pero también.
1: Lo que va a vivir.
0: ¿Hacia dónde vamos? No, vamos a terminar en otro lado, amigos. ¿Tú has viajado, Vale, en avión?
1: No.
2: Desaparece.
1: No.
0: ¿Quién, Vale?
2: No, en el mapa.
1: Y no. Estoy...
0: La idea es desbloquear miedos. No hacerlos,
1: ¿eh? No, bueno, gracias por la nueva inseguridad adquirida el día de hoy.
0: No, amigos.
1: Gracias.
2: No, de hecho, los porcentajes son muy pocos de
0: hecho, es la forma más segura de viajar.
2: Sí.
1: ¿El avión?
0: Sí.
2: Es más probable que te pase algo en tierra.
0: Mar.
2: Ajá, que en un avión.
1: Wow. ¿Se imaginan ver un alien? Bueno, okay. No.
0: Bueno, el punto que esta aplicación les va a ayudar a tal vez ser curiosos. Si tienen algún familiar que va viajando uh-huh. por el mundo, bueno, pueden ir viendo exactamente qué ruta está tomando. Exactamente.
1: Ya vi que ya llegaste.
0: No, años.
1: Okay. Ya vi que despegó el avión. Vale. ¿Por qué no me contestas?
0: Una novia tóxica.
1: Depende de si el...
0: Eso fue un sí.
1: De si el fulanito lo requiere, ¿verdad?
0: Eso fue un sí. Vamos a dejar que sí, ¿vale?
1: No voy a negar, amigos.
2: Algunos lo requieren.
1: Algunos lo requieren. Algunos como que desbloquean esa personalidad. No es como que uno diga, ya voy a ser tóxico nomás por naturaleza. No.
0: Hoy se me ocurrió ser tóxica.
1: No, creo que No, amigos.
0: No sean tóxicos. Dejen que la gente sea libre, viva y haga lo que tenga que hacer con sus cosas y sus...
1: Libres.
0: Cosas y demás.
2: Apagas ese teléfono, por favor.
0: Sí, también me doy cuenta que Abraham puede ser
2: No. No.
1: Ay.
2: No. En mi caso sí, hasta me pedían las claves del Instagram.
0: Y tú decías sí.
1: ¿Qué? Es muy normal, ¿no?
0: Es normal, ¿no?
1: Todo mundo lo hace, sí.
2: ¿Ah, sí?
1: No.
0: Oigan, vamos con la siguiente aplicación, mi querida Vale, por favor, que esta también es para esos momentos de ociosidad, esos momentos en que no sabes qué ver, o bueno, sí sabes qué ver, pero no sabes si vas a poder verlo.
1: Claro, es Just Watch, es una plataforma donde te dice dónde buscar automáticamente, en qué plataforma puedes encontrar el contenido que estás buscando, ya sea en plataformas como Netflix, Disney, HBO Max, Prime Video y muchas más, así que también puedes recibir notificaciones y crear una lista personalizada con tus gustos y necesidades de lo que quieras ver en tu contenido.
0: Okay.
1: O sea, para las personas que son como muy estructuradas en su sistema de qué ver, esa es una buena opción.
0: Exactamente.
1: Y ya saben dónde, porque luego es batallar así de dónde está esa serie.
0: Y a veces el tío Google no te ayuda.
1: Se va pronto. Ya se fue.
0: No, se fue. Se va, se va,

0: Se va, se fue.
1: No, lo bueno es que te, incluso te muestra, si no está en ninguna plataforma, pero te dice dónde más encontrarla, ¿no?
2: Ajá.
1: ¿En qué lugar encontrarla?
2: Tiene alternativas donde puedes ver contenido. Por favor, que no sea
0: en una página pirata.
1: No, más.
2: Y aparte, esta aplicación está disponible en 100 países, así que vayan a ver si en México también.
0: Está. ¿O no? sí está.
2: Sí, ¿no?
0: sí. Me voy a quitar la duda. Pues es que si esta aplicación, es que si realmente nunca les ha pasado esa parte de quieren ver alguna película, pero por ejemplo el tío Google luego te pone que sí está disponible en tal plataforma. Vas a tu plataforma y no te está, mintió.
2: Sí.
0: Y resulta que hay una pequeña leyenda muy discretamente que dice: puede que no esté en tu país.
2: En tu región.
0: No sé qué, ajá.
2: Ah, sí, porque tenemos luego como contenido bloqueado dentro de las plataformas por nuestro país o por nuestra región. Y eso es muy triste. Me pasa justamente con el contenido coreano o japonés.
1: Sí, exactamente.
2: Es muy difícil acceder a esos contenidos. O argentinos también. O italianos. Sí, está más complicado.
0: ¿Sí?
2: ¿Sí? No, ha costado mucho trabajo encontrar películas.
1: Hay producciones italianas muy buenas que sí, tienes razón, sí, no se encuentran.
2: Sí, no
1: tan
2: se encuentran
1: fácil.
2: Tan fáciles. Como que no están como ni plataformas porque te dice, justamente este contenido no está disponible para tu país o región. Entonces, ¿por qué?
0: Sí, sí está disponible.
2: Es esa.
0: Es esta, sí.
2: Muy bien.
0: Tiene un triangulito como de estas papitas de nachos. Así, triangulito. Y
2: hey,
0: así.
2: Arnold.
0: Ah,
2: es
0: cierto.
1: No. ¿Harta salsa?
0: Pero bueno,
1: ya no.
0: Tenemos otra aplicación, ¿no, mi querido Ibrahame?
1: Sí, la siguiente aplicación es Skyview Lights. Y esta aplicación convierte tu teléfono en un mapa del cielo. Okay. ¿Y qué hace esta aplicación? Pues lo que puedes hacer con ella es apuntar la cámara de tu teléfono hacia arriba y la aplicación identifica estrellas, planetas, satélites, constelaciones. Y está muy padre porque incluso, dependiendo de la hora del día, te va mostrando también lo que hay arriba ahí en el espacio.
2: Yo pondría eso y la de canción de fondo de Saturno.
1: Póngala de Saturno, por favor.
0: Ok.
2: Un poco triste, pero es para que veas y de, sí, ya vi dónde.
0: Ahí está, ¿dónde está la canción?
1: Ahí está Saturno, por favor.
2: Ahí viven los hijos que nunca tuvimos.
1: ¿Qué es?
0: Ok.
2: Ya, perdóname.
0: No, es que la aplicación se presta para todo eso, amigos.
2: No, pero sí está muy interesante, ¿no? Bueno, a mí me gusta ver las estrellas.
1: Vamos a Marte.
2: A Marte,
1: Vámonos a Marte, donde nadie. ¿Qué más dice?
2: Ay, no sé, amigos.
0: No sé cuál canción está sacando Abraham. Ya ve por qué me enojo con Abraham y luego sus canciones.
1: Es muy famosa.
0: Se las saca. ¿Quién sabe dónde?
1: ¿De quién no ha sido?
2: No disponible en nuestro país.
0: No disponible en nuestro país, solo en el país de Abraham. Solo en Acatlán de Osorio, seguramente.
1: No, ya no escuchan de eso.
2: Okay.
1: No, ahí es como... No son sad. Son más alegres. Este es sad.
2: Nos está diciendo deprimentes.
0: Nos estás diciendo que los de Puebla Capital somos deprimentes.
1: No.
2: Un poco nostálgicos.
1: Somos
2: el club de la nostalgia.
0: Pero al menos sí tenemos buen gusto musical y podemos poner canciones.
1: Sí, eso
0: bien.
1: No lo dudo.
2: Yo disipo un poco.
0: Ay, no. Ya, ¿saben qué?
2: Hablo por mí.
0: Bueno, el punto es que esas aplicaciones, si tienen un momento de ocio, les van a quitar ese ocio.
1: Por favor.
0: O pueden estar escuchando blogueando para que se rían un rato. Lo que prefieran.
2: Aprendemos y cotorreamos. No es cierto.
0: Es que yo sí iba a aventar el gol ahorita, pero pues ya me quedé callado.
2: ¿Qué ibas a decir?
0: Vamos a una pausa, mi querido Giancarlo. En un momento continuamos en esto que es blogueando.

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0: ya regresamos a esto que es blogueando. ¿Ya comió, compañero? ¿Ya comió, compañero Julián? ¿Está comiendo?
1: Provechito para quienes están comiendo apenas también.
0: Está buena la torta, compañero. Disfruten su comida, sí.
1: Ah, sí, en otros países no se dice provecho.
2: ¿Cómo se dice?
1: Se dice disfruta tus alimentos, disfruta tu comida. Disfruta tus alimentos, sí. Sí.
0: ¿De dónde viene la palabra provecho?
2: No sabía.
1: Sí,
0: ¿De dónde viene la palabra provecho?
1: Buena pregunta.
0: Voy a investigarlo. Y les traigo la respuesta el próximo miércoles.
1: Exacto.
2: ¿Ustedes ya comieron, compañeros?
0: Sí, el compañero Julián está, pero comiendo sabrosísimo, ¿eh?
2: Que cuide esa tortita porque sí se ve. Se ve.
1: ¡Caray!
0: Que la disfrute. Oigan, amigos, pues ya llegamos a blogueando aquí.
1: Sí.
0: Y la primera noticia que les traigo es que Pac-Man cumple 45 años. Uno de los personajes más famosos de los videojuegos está de fiesta. Y pues bueno, Pac-Man celebra 45 años desde su lanzamiento de las famosas máquinas arcade. Bandai Namco prepara un evento especial, productos conmemorativos y colaboraciones para celebrar a uno de los videojuegos más importantes de la historia. ¿Qué les parece un juego de Pac-Man?
1: Sí. Ahí le ponen en Google.
0: Ah, sí, cierto, sí le puedes Pac-Man poner.
1: Y ahí lo pueden jugar.
0: Y puedes jugar Pac-Man. Ay, a mí me estresaba un poquito a veces.
1: Es un hack para godines.
2: Mientras carga lo mientras
0: cargas, lo haces, ¿verdad? Vale, tú tienes mucho trabajo y por eso tú no pierdes el tiempo jugando, ¿verdad?
1: Me encantaría decirte que no, pero como trabajamos con procesos creativos, obviamente no en horas de oficina.
0: Eso guiño, amigos, guiño. Se le llama escape.
1: Es inspiración, sí, un poco. Ya, porque mi jefe nos va a escuchar.
0: Oigan, un dato curioso de esto es que originalmente iban a llamar Pac-Man, pero al llegar a Estados Unidos cambió el nombre a Pac-Man para evitar que alguien modificara la letra P
1: en
0: las máquinas, exactamente.
2: Ay, qué divertido.
1: Tiene sentido.
0: La gente de marketing
1: es muy creativa.
0: Fue más creativa que los
1: creativos. Sí, claro. Dijo, no, yo le voy a cambiar letra. A mí nadie me va a ofender.
0: A mí nadie me va a decir nada.
2: Que se puede. Querer es poder.
0: ¿Se acuerdan ustedes cuál fue el primer videojuego que jugaron, chicos?
1: Ay, creo que es Serpiente.
0: Ah, de los...
1: Sí, del que se comía y se hacía grande la colita.
0: Teléfono.
2: ¿En serio?
1: ¿Tú? Sí.
0: ¿Abraham?
2: Super Mario Bros. 3.
0: Hablando de...
2: No es cierto.
1: Yo me fui muy atrás.
2: No, es que no conocía yo las consolas en mi ranchito. Perdonen, ustedes.
0: Yo voy a decir de los juegos de los aritos que vendían en la calle de Agüita.
2: Sí. Eso sí. No, sin duda yo creo que eso fue el primero que tuve.
0: De estar jugando y
1: tratar. No tenían un Tamagotchi, amigos. Yo sí me acuerdo haber tenido un Tamagotchi. Sí. Y de esos chiquitos cuadraditos así.
0: Yo no, ahorita que me acuerdo si mi hermana... No, creo que tampoco mi hermana tuvo o si tuvo. No me acuerdo. Yo nunca tuve Tamagotchi.
1: No.
0: Capacidad de niño no era capaz de cuidar a un ser digital.
1: Oh.
2: Yo todavía conservo uno, ya no sirve.
1: Yo de adulto tampoco. Ay,
0: no puedo mantener vivo una planta.
1: Por eso una da agüita. Ya no la tienes que regar agüita porque ya tiene agüita.
0: No creo que sobreviva tampoco.
1: Ay, no.
0: Sí, no es muy
1: hay pesado. Que hacerle el intento. Una ramita de bambú.
0: Una ramita. Ah, las ramitas de bambú se dan rápido, es lo que
1: dicen. Sí.
2: Bueno, una sábila ya.
1: Cactus, amigo, ya.

0: sábila que tenemos allá arriba, deberías ir a verla y me preguntas si puedo cuidar o no puedo cuidar una sábila.
1: Bueno, te regalo un cactus.
0: Tuvo un cactus.
1: Y se secó.
0: Y falleció.
2: ¿Ya hay robots?
1: Hasta baila en mi
2: nada más lo pones a cargar.
0: Ya no me
1: se le descarga.
0: Se me descarga, ¿sí?
2: Se le pierde el cargador. No.
0: Es capaz de que pierda el cargador, ¿sí?
2: No, pero ya hay robots que te dicen cuando tu plantita está seca y necesita agüita.
1: Las macetitas, ¿no?
2: Sí.
1: Están padres.
2: Y tiene como ahí como
0: vale, sus mi despertador ojitos. Suena como 5 veces antes de que yo me despierte.
2: Ah.
0: ¿Entendiste?
2: También el mío. También el mío.
0: Y lo hago conscientemente de ignorar al despertador. Oigan, en otras noticias del mundo geek, Marvel muestra su nuevo avance de Avengers Doomsday. Marvel Studios presentó un nuevo avance de Avengers Doomsday, una de las películas más esperadas del universo cinematográfico de Marvel. Uh-huh. El adelanto ha generado muchísimas teorías entre los fans, especialmente por las pistas relacionadas con el multiverso y el regreso de personajes clásicos. ¿Creen que Marvel volverá a sorprendernos como lo hizo con Infinity War y Endgame?
1: Pues
0: para el público y para ustedes.
2: Yo digo que sí.
0: Tú dices que sí.
2: Sí, vi el tráiler y la verdad sí me quedé así de...
1: Con el regreso de un actor...
0: ¿Del top? Pues no, pues es que regresan...
2: Es que cuando ponen algo nuevo con nostalgia y...
1: Es Robert, ¿no?
0: Robert Downey Jr. regresa. Y regresa Chris Evans.
2: Uf, Evans. No, pues sí, entonces iba a ser un éxito. Es Chris
1: Evans. Claro, a lo mejor creo que tienen otro papel, ¿no? Tengo entendido. No van a ser los.
2: No.
0: Robbie Downey Jr., pues obviamente ya se había dicho que él iba a interpretar al Doctor Doom. Uh-huh. Y de Chris Evans no se sabe. O sea, se especula, o la especulación en redes es que es el Capitán América. O Steve Rogers del pasado que viene a arreglar este asunto. Otros están especulando que es el Capitán América malo. O sea, el Capitán Hydra. Que es un impostor. Que viene de otra línea temporal. Entonces, tiene como así interrogantes de cuál es el papel que va a tomar. Porque obviamente se supone que el Capitán América puede tomar o levantar el martillo de Thor. Y en parte del tráiler se ve que lo llama.
1: Levanta.
0: Pero están diciendo que realmente no es el Steve Rogers que nosotros conocemos. Es otro. Entonces, sí ha habido muchas preguntas, hay muchas especulaciones, más aparte de que pues el estreno de Spider-Man Un Nuevo Día, ya está, realmente estamos de aquí en 8 días.
2: Ay, sí, ya por favor. Este mes es de Spider-Man. Sí. Yo sí.
1: Yo nadie me dijo.
2: ¿Cómo crees?
0: Ahora creo que lo he mencionado desde que salió el último trailer.
2: Esta semana vino Zendaya y Tom Holland. Vinieron a la premiere de México. Ayer.
0: Miércoles. El lunes fue cuando vinieron.
2: Sí.
1: Ah, por eso, ¿verdad?
0: Hicieron la presentación estelar. No sé si proyectaron como tal la película. Como estreno, sí. preestreno.
2: Ajá.
0: ¿Sí, las dos?
2: Sí.
0: ¿O fue...?
1: Las dos.
0: ¿Los dos? Las dos. Que ya faltan dos.
2: Ah.
1: Salta.
2: ¿Dos?
0: No. ¿Qué la quieres? ¿Dos qué,
2: Giancarlo? Juego de palabras. A ver, adivino. Tiempo.
0: No estamos solicitando órdenes, ¿eh? Gracias, Giancarlitos. Es que no te veo, ¿sabes qué? La luz en este ángulo no te logro ver.
2: O los dos afuera, dice.
0: Veo nada más parte de ti. Entonces, bueno, perdón.
1: Ay.
0: Sí, bueno, el punto es que todos están esperando la película de Spider-Man porque dicen que va a haber pistas para Avengers Doomsday. Lo que también han estado diciendo, que por eso adelantaron un poco el tráiler. Para ya evitar un poco spoilers. Exactamente. Que bueno, ya
2: un poco más de spoilers.
0: Ya ha habido spoiler, pero parecen pan caliente, que cada semana hay un spoiler nuevo de
1: como la desde hace un año, creo, ¿no?
0: Sí, o sea, de hecho me comentaba un amigo que vio el tráiler, pero como que no sintió tanta emoción como por tanto spoiler que ha habido. Como que lo vio y dijo,
1: pues... Ah, ya me encontraron la película.
0: Eso ya lo sé. Entonces, pues a ver, esperemos que esta película...

0: tenga ese boom que Marvel ha estado esperando de todos los fracasos de series y cinematográficos que ha tenido en estos últimos años.
1: Ojalá que ya sea un acierto en estas dos producciones que vienen.
0: Esperemos que pueda levantar.
1: Ojalá que sí.
2: Esperemos,
0: O sea, yo
2: esperemos.
0: estoy emocionado por la película. Porque, pues, como acaban de decir, pues regresan actores que ya tenemos la memoria.
1: Crecimos con ellos.
0: Sabemos, maduramos. Pero bueno, amigos,
2: Y
0: es
2: nostalgia.
0: momento de despedirnos sin antes recordarles, mi querida Vale, que nos estamos escuchando. ¿Vas a estar el próximo miércoles con nosotros?
2: Sí, claro, aquí voy a estar.
0: Es que me encanta, Vale, porque la otra hace ratito le fue a preguntar y me dice, como ustedes quieran. Si no quisiera que estuvieras, no te hubiera preguntado, querida.
2: Sí, me agarraron en curva, amigos. Pero sí, yo aquí voy a estar con ustedes platicando, aprendiendo y comentando.
0: Y echando el
2: y
0: chiste, sí,
2: cotorreando.
0: echando el cotorreo.
2: Aprendemos y cotorreamos.
0: Pues nos estamos escuchando el próximo miércoles en punto de las 5 de la tarde. Mi nombre es René.
1: Mi nombre es Abraham, pero antes, déjenme decirles que no se pierdan el siguiente programa. Es un programa de estreno que se llama ¿Te sabes esto? Me parece. Es un programa de cultura. No se lo pierdan, ya viene, está muy bueno.
2: Eso, mucho éxito.
0: A ver, ¿por qué no me avisan antes? Me han dicho eso y lo
2: y hombre, esa comunicación.
0: Digamos que a veces haya pasado algo y aquí ha pasado algo. Pero bueno, chicos, no se pierdan la programación de SICOM Radio. Continuamos. Mi nombre es René. Ahora sí.
2: Mi nombre es Valeria.
1: Mi nombre es Abraham.
0: Y esto fue
2: Lo que
0: Noviado.
2: ando.
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0: científico que cambió para siempre nuestra forma de entender la vida en la Tierra, probablemente era intolerante a la lactosa,
1: que se casó con su prima,
0: tuvo 10 hijos y pasaba sus días encerrado en casa, enfermo, escribiendo cartas? Hoy no vamos a hablar de Darwin de los libros de texto. Hoy vamos a conocer a Charles, al ser humano detrás de la teoría. Charles Darwin nació en 1809 en Inglaterra y vivió durante la época victoriana,
1: un tiempo de esplendor científico,
0: pero también profundamente religioso y conservador. Darwin era parte de ese mundo. No fue ningún rebelde social. Venía de familia acomodada, con recursos suficientes para dedicarse a investigar sin preocupaciones económicas. Uno de los grandes retos hoy es ver a ese Darwin más humano, entender su contexto, porque la gente del siglo XIX tenía otras ideas, otras lógicas. Y aquí viene un dato que rompe mitos. Cuando Darwin se subió al barco Beagle, no tenía idea de qué era la evolución.
1: Y cuando se bajó tampoco.
0: Fue hasta 2 años después, entre septiembre y octubre de 1837, que su pensamiento dio el gran salto. Las especies sí cambian, pero guardó esa idea durante 20 años, hasta que en 1858 recibió una carta de un joven llamado Alfred Russel Wallace, quien desde Indonesia le contaba que había llegado a las mismas conclusiones. Esa carta lo sacudió y lo obligó a publicar por fin El origen de las especies en 1859. Después del viaje, Darwin se casó con su prima Emma Wedgwood y tuvo 10 hijos. Estaba enfermo crónicamente y casi no salía de casa, pero escribió cartas. ¡Miles de cartas!
1: Se conservan más de 15.000.
0: Dirigidas a amigos, familiares, médicos y científicos de todo el mundo. En ellas,

0: habla de sus problemas económicos, de sus días buenos y malos, del dolor por la muerte de su hija Annie, que falleció a los 10 años y que, según se cuenta, era la que más quería. Durante años, se especuló que Darwin había contraído el mal de Chagas en Sudamérica o que padecía males psicosomáticos. Pero un análisis detallado de sus cartas, realizado por el médico Mike Dixon y el historiador Gregory Radick, concluyó algo mucho más sencillo. Era intolerante a la lactosa, una condición común que explica muchos de sus síntomas. Y un dato para cerrar con orgullo. Las ideas de Darwin llegaron a México en francés alrededor de 1870, de la mano de Santiago Sierra, hermano de Justo Sierra, quien las publicó en el periódico El Libre Pensador bajo el seudónimo Eleuteros. En nuestro país, el darwinismo no generó grandes debates biológicos, pero sí encendió discusiones políticas y filosóficas entre los pensadores del siglo XIX. Así que la próxima vez que pienses en Darwin, no imagines solo al sabio con barba blanca en un retrato. Piensa en un padre de 10 hijos que escribía cartas sin parar, que le dolía el estómago después de tomar leche y que necesitó 20 años de dudas para publicar la idea más poderosa de la biología, porque la ciencia no la hacen dioses, la hacen personas de a pie. Con información del doctor Juan Manuel Rodríguez Caso, de la Facultad de Ciencias de la UNAM, les saluda Mónica Genis.
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día es miércoles, jueves. Jueves 23, ¿es correcto, cero? 23 de julio del 2020. ¿Cómo está, familia? ¿Cómo están? ¿Cómo les va? Excelente y maravilloso día, y así iniciamos de esta manera. Venga.

Pónganse en contacto a partir de este instante al 2222-7377-16, 2222-7377-17, y también si gusta, mande mensajito de texto o de audio al 2215-8756-57. ¡Venga! ¡Súbele!

clásico estado de Puebla, al norte, al sur, al poniente, al oriente y por supuesto las estaciones hermanas que hacen las a partir de instante, que son nuestra casa que tanto queremos aquí en Puebla 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Buenos días, Puebla. Buenos días y modo feliz, modo contento. ¡Venga!

0: telefónica. Bueno, bueno, buenos días. ¿Con quién tenemos el gusto, gustoso? Hola, hola. Bueno, bueno, buenos días por la mañana de jueves. ¿Con quién hablamos?
1: Pablito.
0: Compayito, papá, Tlazolco, levanta la mano como todos los días. ¿Cómo estás, compaye?
1: Bien, aquí esperando la llamada.
0: Gracias, compadre, muy amable. Pues la espera terminó y preguntamos cómo amanece el bello y hermoso Papa Tlazolco. Danos razón, compadre, ¿cómo está amaneciendo?
1: Ahorita estrelladita ya.
0: Perfecto.
1: Ya al ratito ya tiene el solecito, ya poco a poco se va alterando el agua.
0: Muy bien, compadito, da mucho gusto. Y preguntamos, ¿qué canción te ponemos hoy, compadre? ¿Cuál quieres?
1: Pues, para ahí una canción de... Ana Gabriel, que se llama la canción Luna.
0: Luna con Ana Gabriel. Ay, bonita canción. ¿A quién le dedicas, compadre? Cuéntanos, cuéntanos, dinos.
1: Pues para todos los que escuchan Amanecer Poblano.
0: Todos, toditos, venga, que no falte nadie. Me parece perfecto, compadre.
1: Vamos a empezar ahí esto. Ahí con la cabina que me recibió la llamada.
0: Ok, perfecto, mi Salceroski, venga.
1: Saludo para usted.
0: Gracias, compadre, muy amable.
1: Para doña Blanquita.
0: Sí,
1: para
0: muy bien.
1: Su hermano don Salamón.
0: Venga, gracias.
1: Y también para doña Reina.
0: Muy bien, adelante.
1: A doña Robert de San Martín Chimiluca.
0: Me parece más que perfecto, venga. Y
1: Toscala.
0: Sí, señor.
1: Don Solicito, doña Olle.
0: Venga.
1: Laura.
0: Sí, muy bien.
1: Saludos también para Diego Ortero.
0: Sí, señor.
1: Su esposa, su hija Marenita.
0: Venga.
1: La mejor amiguita para toda su familia.
0: Me parece bien.
1: La españolita.
0: Bien.
1: Para los aláticos, para el primo de Morelos.
0: Ándele pues.
1: De Morelos.
0: Ándele pues.
1: Saludos para el Paco Paquetazo.
0: Bueno, ni modo,
1: ¿eh? No saludos también para no, también por ahí
0: Venga, ¿qué más?
1: A don Mario. Ramírez de Tianguistenco, Mario Rosales de la 1.
0: Perfecto, muy bien, ¿a quién más, compadre?
1: Germán López también grande.
0: Bien, bien.
1: Asunción La Gallera.
0: Vamos, venga.
1: Jorge de Chicuncuautla.
0: Mi señor.
1: Elón Pérez, Susana
0: sí.
1: Pérez.
0: Sí.
1: Adrián Pollero, Mateo Daniel Flores.
0: Sí, pi.
1: Adriana de Canadictos.
0: Ándele pues, venga.
1: El muñeco de Jicotepec.
0: Bien.
1: Adillo de Necaxa.
0: Sí, señor.
1: Juan Carlos de... A sus hijos,
0: bien, esposas
1: de Justina, ahí me escuchan, me cagan.

0: Chaxa, Canaditas.
1: Adelante, venga.
0: A don Virgilio, a Uchinango, su esposa Esperanza, a Ana María, a Doña Maos, a Doña Chelita, a don Conrado de Zacatlán, a Manuel,
1: Perfecto.
0: Amalia.
1: Sí, sí.

Jueves 23 de julio del 2026. Y amigo mío, vamos con mensajitos de volumen pipón rápidamente. Aquí es el público maravilloso en esta mañana. Se manifiesta y dice así, dice: hola, gran jefe Baticumbia. Ándale pues, Baticumbia. Buenos días, saluditos para todas las bellas y hermosas chicas y galanes de Amacer Poblano. ¡Míralo! Si a favor de poner la canción de Alín con Jorge Domínguez, por favor. Aquí su amigo, el triple RRRR, Tuxpan Cano Rodríguez Veracruz. Con mucho gusto, ponemos de Bolón Pimpón, 514 familia, que no se le haga tarde en este fantástico y maravilloso día. Y síguele, síguele, salsero, súbele, porque la buena música aquí sigue sonando de...

0: Un clásico de clásicos, Aline, la voz del señor Jorge Domínguez. Y es súper clásico, ¿verdad? Es correcto, precisamente bien. Amigo mío, 5:15, vámonos con más llamadas telefónicas, mi buen salserito. Escuchemos quién está en la línea telefónica. Hola, hola, buenos días por la mañana. ¿Con quién tenemos el gusto gustoso? Bueno, bueno.
1: Buenos días, don Mauricio.
0: Buenos días, ¿con quién tengo el gusto gustoso? Hola, hola.
1: ¿Cómo se encuentra usted por esta madrugada?
0: Muy contento, muy feliz como siempre de saber de ustedes. Y aquí estamos como todos los días, sea la gran nananina, ¿eh?
1: Exactamente.
0: Para servirles, mi querido amigo mío.
1: Saludos para usted y todos los que lo acompañan ahí.
0: Gracias, hermano. Eres Régulo, ¿verdad?
1: Exactamente.
0: Y buen Régulo, gracias, amigo, por comunicarte. ¿Cómo está amaneciendo el bello y hermoso Tehuacán, Puebla? La ciudad de Tehuacán.
1: Pues, fresquecito, gracias a Dios.
0: Qué bueno, da mucho gusto.
1: Don Mauricio, pues,
0: a los amigos de Tehuacán y la familia.
1: Para el peligroso.
0: Venga, muy bien. Sí, sí.
1: Su compadrito que sí. Habló ahorita.
0: Venga, muy bien.
1: Para su ahijado.
0: Sí, sí.
1: Para José Tulcingo del Valle.
0: Sí, sí.
1: Para Michi.
0: Perfecto, muy
1: para
0: bien.
1: Para América.
0: Sí, sí.
1: Para Doña Reina.
0: Sí, sí.
1: Para el japonés. Algo otra vez. Todititos.
0: Me parece perfecto,
1: el,
0: bien.
1: Para este cuate, ¿cómo se llama? El...
0: ¿Qué?
1: Bueno, para todititos, don Mauricio. Eso, para todititos, que Dios me los cuide a todos.
0: Gracias, muy amable.
1: Para mi brother, ¿eh? Y bien. Todos en general.
0: Perfecto.
1: Reciban un saludo desde acá. De la serranía de Tehuacán.
0: Tan bonito lugar, por supuesto, una hermosa ciudad, maravilloso, fantástico lugar de gente linda.
1: Ponte por ahí, por favor, la canción El Paquetazo del Sombrerón.
0: El Paquetazo del Sombrerón. Bueno, vamos con el viejo, con mucho gusto. Me parece perfecto, Régulo.
1: Dale,
0: vamos a ver.

Dios te bendiga, hermano. Gracias, es muy amable. Gracias, hermanito. Dios te bendiga. Sabes, vos felicísimo, contento. Y vámonos a bailar, salsero, al ritmo de esta gran melodía que dice Ancina, el viejo del sombrerón. Son las 5:18. Esto es Amanecer Poblano.

de la mañana con 19 minutos y se armó la fiesta, aquí en la cabina más alegre de todo Puebla. Y familia, ya sabe, qué hemos para este día. Contagiarlo, familia, levántese con optimismo, levántese con fe, de gracias a Dios, y vamos con todo. Es más, hoy prométase, familia, y si le cambio a lo que no funciona, y si me autorizo a ser feliz, y si realmente suelto todo aquello que me hace daño, y si me atrevo, ¿sabe qué? Atrévase, porque este día, familia, es el día que tanto hemos esperado. Borrón y cuenta nueva, y vamos con todo. ¿Cómo de que nos subes a cero?

0: llamadas telefónicas al cerito, por favor. Escuchemos quién está en la línea. Hola, hola, buenos días por la mañana de jueves. ¿Con quién tenemos el gusto gustoso? Bueno, bueno.
1: Bueno, bueno.
0: Buenos días, mi querido yogurtero del amor. ¿Cómo estás, hermano?
1: Aquí estamos, amigo, ya, ya listos para salir a corretear la chuleta, amigo.
0: Perfectamente, y preguntamos dónde mandar hoy la yugur moto.
1: Hoy nos toca Xoloco.
0: Venga.
1: Cofradía.
0: Venga.
1: Lindavista, sí, Cruz, sí. Blanca, San, venga, Pedro, sección 23.
0: Muy bien.
1: Francia, Fresnillo, Chignautla, Huehuemico. Y hasta donde se acabe, amigo.
0: Perfecto, familia maravillosa. Si ve al salsero, digo al salsero, si ve al yogurtero. Sé lo mismo, como un americanista los dos, pero bueno, muy bien.
1: Ah, no, si no, no, por eso te perdono, no, porque mi amigo salsero es americanista.
0: Bueno, está bien, de acuerdo. Por favor, hágale el gasto. Y bueno, a ver, antóganos, niqueo, yogurtero. ¿Qué sabor llevamos hoy?
1: Llevamos natural con fruta.
0: Sí, venga.
1: Mira, el de fruta lleva mango, sí, melón.
0: Grande, qué rico.
1: Y plátano.
0: Yo creo que ese, ¿no? Ese es el bueno, ¿no? Ese es el
1: y de ahí vamos con jaletina.
0: Venga.
1: De fresa.
0: Venga.
1: Durazno.
0: Venga.
1: Piña coco, zarzamora, nuez. Y nada más, amigo.
0: Pues yo creo que, ¿sabes qué, amigo mío? Danos dos así de ese que dijiste primero. Se ve muy bueno, escucha sabroso, ¿no? Ese.
1: Claro que es, sí, amigo, al cliente lo que pida.
0: Ahí está, y tamaño grande que tenemos hambre en esta mañana. Y preguntamos a mi buen yogurtero del amor, ¿qué canción te ponemos en este fantástico jueves?
1: Me vas a poner la de Cama y Mesa, por favor.
0: Cama y Mesa con el gran Roberto Carlos.
1: Yes, en inglés, sí, en español.
0: Venga, muy bien, y preguntamos, ¿a quién la dedicamos?
1: Esa se la vas a poner a mi marimbas, por favor.
0: Bien, muy bien, ¿a quién más?
1: Y a mamá, a, sí, mi hija.
0: Perfecto, muy bien, adelante.
1: A Lupita.
0: Sí, sí.
1: A Maru.
0: Sí.
1: A mi suegra. Mira, a mi suegra le vas a poner una de las jilguerillas.
0: ¿A ti? ¿Cuál de ellas?
1: La que te saque la cuchara,
0: me una bonita. Me parece vez, perfecto, amigo. Ándele pues, hermano, la ponemos con mucho cariño.
1: Vamos a mandar saluditos al Chitaporras, sí, a, sí, doña Izamodas.
0: Venga.
1: A doña Robert, sí, y a, sí, su esposo, don Efrén.
0: Ande pues.
1: A Florecita de Jalacingo.
0: Ándele pues, venga.
1: América.
0: Sí.
1: A Misty.
0: Sí, sí.

0: al buen Galáctico, que ya ves que quiere la prima, pero...
1: Me estás viendo que no puede con la sobrina. ¿Para qué quiere la prima? Mejor no. No te metas, mira, en un... No te metas en broncas tampoco tú, pero bueno.
0: Al rato lo van a tener como los títeres.
1: Sí, no.
0: Y con los hilos, ¿eh?
1: Mira, así que no hagas caso. No hagas caso. La verdad que no me tiene ni caso hablar de eso, pero bueno.
0: Y ese también al
1: okay, perfecto.
0: Venga. Al buen Tacos Tacos.
1: Venga, muy bien.
0: También a tu ahijado, José, porque ya ves que si no, sí, luego se pone romántico. Siente. También al Luli.
1: No queremos problemas, ¿va? Bien.
0: También a mi amigo Florencio.
1: Sí, muy bien.
0: Ay.
1: ¿A quién más?
0: ¿A quién más? Pues ya todos, ¿no? Al buen Tigre Toño.
1: Venga.
0: A la señora de acá, a la señora Oli.
1: Ande pues.
0: A doña Ceci.
1: Sí.
0: Al amigo tío Richie, ya ves que se dice que nacimos guapos pero pobres.
1: Ándele pues, me parece y perfecto. Pues,
0: a todos mis tesitercos y también ahí a los de cabina, amigo.
1: Gracias, hermano, muy amable. Un abrazo para ti, Dios te bendiga y van tus melodías. ¡Sale!
0: Oye, mande. Tengo una recomendación para ti.
1: Dime, ¿qué pasó?
0: Por favor, que te portes bien.
1: Siempre lo hacemos, amigo mío, siempre.
0: Porque si no, ya no te van a canonizar, te van a canalizar.
1: Mira, es el pan nuestro de cada día, que me porto bien, pero bueno, no sé qué es portarme mal, ¿eh?
0: Ya no te juntes tanto con el buen salsero, porque a mí se me hace que él es el que te lleva.
1: Pues, hermano, ahí te encargo, americanistas. Me llevan por el mal camino, pero bueno, ¿qué te digo, no?
0: ¿Cómo estás, amigo? Pues
1: Dios te bendiga, mi queridísimo yogurtero. Cuente mucho también para ti. Iván, buenos días. ¡Sale!
0: Hola, amigo.
1: ¡Abrazote! Gracias, 1983. Cama y mesa, súbele.
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Míralo, míralo, míralo, míralo, míralo. No te digo 5, me dices esta maravillosa mañana. Pero me estás regañando, ya ves. Pero bueno, vamos a rápidamente. Vete buscándome, Guido Salcero, por favor. La canción de, dice, artista de televisión con el gran Willy Colón. Uy, qué buena rola, porque la capital poblana también levanta la mano en este fantástico día. Dice, buenos días por la mañana. Saludos para ti, Mau, la voz mañanera que más picará. Y saluditos también en cabina Salceroski. Alina, Chico Maravilla, también para el abuelito, dice Paco Paquetazo, Galactín, Tortuguín, Tío Richie, qué buena rola esta, Pepe Huicho, compadrito, Casco Amarillo, Charlie, Greñitas, Manolo, Juanito, El Peligroso, Pollito, Tigre Toño, Huguito, Zurdo, Ahijado José, amigos de Tlachichuca, Guardabosques, Triple RR, Villos, Piquito de Oro, Don Mario, Gavilán, Pollero, Ruli, Vaquero Loco, Yogurtero, El Buen Tacos, Tacos, Tigre Toño, amigos, Panaderos, Los Cinco Marios, otra vez Tío Richie, Manolo, Axel, los demás juegan cachibol en Casa del Abue, hombres y mujeres, y para todos y toda la familia de Amanecer Poblano. De parte de eso, amiga, Sol Solecito, modo feliz y modo súper contenta, suele.

señor muñeco. Buenos días, acá estoy. Me puede complacer con la canción La Carta que te mandé con Armonía Huasteca. Como no, con mucho gusto. Saludos para el venadito, o sea, yo, para Germain, el tío Richie, el Japo Japonés, Gregorio, Efraín, Greñitas, Galactín, José Panadero, Urbano, Padrecito, Hugo, el Peligroso, Paco Paquetazo, Pedro, Juanita, Guille, Patricia, Ubalda, Missy de Tlaxcala, Doña Roberta, Chelita, Alejandra de Morelos, Laurita de los Tamales, Celia, Reina Sonidera. Estamos de modo feliz y modo contentamente. Adriana de Canadita, súbele, hermano, súbele, venga. 529, Amanecer Poblano.

0: 8:31 y vamos con más llamadas telefónicas, Salcerito. Escuchemos quién está en la línea en esta mañana bonita de jueves. Bueno, bueno, buenos días por la mañana. ¿Con quién tenemos el gusto gustoso? Hola, hola. Bueno.
1: Buenos días.
0: ¿Con quién tenemos el gusto gustoso? ¿Quién nos llama?
1: Sí, reportando de aquí de Tlamaya Grande.
0: ¿Eres tú, mi querido Germain?
1: Claro,
0: ese mero. ¿Cómo estás, mi Germain? ¿Cómo te va, mi hermano? Cuéntanos cómo está amaneciendo el bello y hermoso Tlamaya el Grande.
1: Es una mañana estrellada, sí, ahora sí, y al rato calorcito.
0: Hay que aprovechar y ver esta bonita escenografía natural de estrellitas en este fantástico y maravilloso amanecer. Y preguntamos a buen Germain, ¿tienes alguna canción, hermano?
1: Estaba buscando una canción de Antonio Aguilar que creo que es La Cruda, ¿no?
0: La Cruda, ¡ah, caray! ¿Así de plano? No es tu caso, ¿verdad, Germain?
1: Pues sí, para todo. Claro que sí.
0: ¿Cómo? ¿Amaneciste?
1: La canción para los que están crudos.
0: Pues sí, puede ser. Puede ser, porque seguramente alguien se enfiestó y exactamente están amaneciendo mal cociditos. Bueno, para todos los amigos que se anoche divirtieron, están mal cocidos, va La Cruda con mucho cariño, ¿no? A ver, ¿a quién le manda saludos, mi estimado Germain?
1: Tienes que recibir llamada.
0: Es correcto, ¿verdad? Pero a ver, muchachos, ¿cómo? Pues bueno, a ver, sube un poquito, a ver, ven, sube.
2: Hoy les voy a...

0: definitivamente sientes que te vas y te regresas. Pero bueno, a esta bella reina, ¿quién la dedicas, hermano?
1: Saludos. Dio la llamada también para don Maurilio.
0: Gracias, muy amable, muy gentil, hermanito. Venga, ¿quién más?
1: Para Adriana de Canaditas, para la mejor amiga, para doña Amalia y don Manuel.
0: Ande pues, venga.
1: Para amigo Conrado de Zacatlán, para doña América, para esa porra.
0: Muy bien.
1: Esposo Guerra.
0: Ande pues.
1: Para Anita de Huachinango, para Chelita, para doña Robert.
0: Muy bien, perfecto.
1: Para doña Tizipán.
0: Ande pues.
1: Para el amigo Piscrito de Oro. Eso. Para Ubalda, para Mario Villalba, Mario Rosales.
0: Perfecto, muy bien. ¿Quién más? Mario.
1: Tengo para Gabriela Pullero, para don Virgilio.
0: Ande pues.
1: Para Pollito de Papatlasporco.
0: Muy bien, perfecto.
1: De reportar a José.
0: Sí, señor.
1: También el Yogurtero acaba de reportar para.
0: Ándele pues.
1: Ubito de Belén, para José Antino del Valle.
0: Perfecto.
1: El Peligroso, para Jorge de
0: Chimicuautla. Muy bien, adelante.
1: Para amigo Greñita de Chinango, para. Sí, sí. Galáctico, para don Juanito. Perfecto. Para Paquetazo.
0: Muy bien.
1: Para la Maya Grande, para decirme tú, Romero.
0: Sí, señor.
1: Su familia.
0: Sí.
1: Para Ernesto Pelón Pérez, para Rey Cruz también, de Tamaya, Enrique Sánchez.
0: Ándele pues, venga.
1: Y saluditos para todos los que están escuchando el amanecer público.
0: Me parece perfecto. Te mandamos un abrazo, Germain. Cuídate mucho, excelente y bendecido jueves para ti. Sale y también los tuyos. Un abracito.
1: Brillo,
0: que Dios bendiga Tlamaya el Grande, bello lugar, gente linda, así como Tunas Verdes, y suele 534 La Cruda.

5, sí, seguramente, si está al cero alguien amaneció ahí, o está amaneciendo en ese momento, obviamente con los estragos de los alipuses de la noche ¿verdad? Bueno, un saludo para ellos, que pase pronto este mal cocimiento y que se alivianen rápidamente. ¡Súbale, amigo!

0: Está larguita, pero bueno. Mira, un remedio para la cruda, yo sé que es tomarte una cucharita con bastante miel y con eso te alivianas. Es lo que dicen los conocedores, ¿no? Que muchos recurren, pues, al caldito picoso, al refresco amarguito, pero creo que también es contraproducente porque, pues, obviamente, está tu pancita caliente, mejor algo dulce, pero bueno, 536, vámonos con más llamadas telefónicas, amigo mío. Escuchemos quién está en la línea. Bueno, ¿le puede bajar al radio? Híjole, perdón, familia, vuelvo a repetirlo, como por milceava ocasión, dice mi pueblo. En verdad, una vez que ya conteste salsero, que los pase en línea, bajen al radio, porque sucede esto, y mire, me da mucha pena. Pero bueno, vamos a ver, vámonos con más llamaditas. Bueno, bueno, buenos días por la mañana, ¿con quién hablamos?
1: Bueno, buenos días.
0: Mi querido Huguito, ¿cómo estás, hermano?
1: Aquí, mira, ya esperando nuestro turno para poder salir al aire.
0: Gracias, Huguito, muy amable, y preguntamos, ¿qué tema te ponemos para hoy?
1: Pues ya sabes, pues mira, uno de algo de José Alfredo Jiménez.
0: Vámonos, ¿cuál quieres?
1: Pues esa que dice, si nos dejan.
0: ¡Ay, ay, ay! ¡Nos vamos a querer toda la vida, así dice!
1: Pues claro, Mao.
0: ¿Y a quién se lo dices tú, Guito? ¿A quién le dedicas esta canción?
1: Pues ya sabes, a toda la familia de Amanecer Poblano.
0: Venga, muy bien.
1: Pero antes que nada, yo dímelo. Quiero saber quién de los dos tiene el mando de la granjita, porque ya sabes que a alguien le gusta escuchar la granjita para que se ponga muy contenta.
0: Me parece, bueno, pues finalmente aquí está el que tiene aquí las llaves de el corral. Pues
1: dile que ya lo saque, porque ya que despierten, porque si no.
0: Ok, de acuerdo, Tazacero. Ahorita que puedas, abre la reja del corral para que salga la granjita y saluden también a toda la familia, ¿va? De acuerdo. En lo que Tazacero lo hace, ¿a quién más saludamos, mi querido Guito?
1: Bueno,

0: pues ya sabes, saludos para ti, para mi amigo Salcero.
1: Muchas gracias, muy amable.
0: Para los que ya se reportaron, hay para Adriana, que ya mandó un mensaje.
1: Venga.
0: Para Misty, sí, sí. Para Melody, sí, para América.
1: Ande
0: para,
1: pues.
0: Para Sol, Solecito también, sí, que ya mandó su mensaje.
1: Es correctísimo,
0: para
1: Oli, muy cierto.
0: De Teciclán,
1: venga.
0: Para Sushi de Chinaucla.
1: Sí.
0: Para Martita de Megazantepec.
1: Ándele pues, ándele pues.
0: Para Madre de Zacatlán.
1: Ahí están, mira. Para... bueno, palé, palé. Orden. Allá, sí, uno por uno. Mucho gusto. A ver, Ramoncito, con orden. Aquí está el porquito Ramón, también con orden, mi querido Ramoncito. Gracias, muy amable. Ahí está, bien. ¿A quién más?
0: Para para Anita de Huauchinango, para Mariel, para sí. Las tres chelitas.
1: Perfecto.
0: Para la bailarina.
1: Muy bien,
0: para,
1: muy bien.
0: Para mi amigo el japonés.
1: Eso.
0: El Mr. X, el peligroso.
1: Sí, señor.
0: Para la mejor amiguita, su mamá, su abuelita Esther, para Elsa Porras, sí. Para Reina la Presidenta, para la Reina Sonidera.
1: Bien.
0: Para la maestra Irene, la maestra Denise.
1: Ándele
0: la doctora
1: pues.
0: Ivonne.
1: Ándele pues, venga.
0: Para Rocío y su mamá Valentina.
1: Sí, sí, sí.
0: Para los de todos los de Tlalchichuca.
1: Me parece perfecto, muy bien.
0: Pelón Pérez, para.
1: Adelante.
0: Para el yogurtero también que ya se reportó.
1: Sí, pi, sí, pi.
0: Para Germaín también que ya acaba de reportarse.
1: Es muy correcto, así es.
0: Para los fabulosos Pérez Vázquez. Para
1: perfecto.
0: Los cinco Marios. Para
1: sí, pi.
0: El Tortuguín, el Galartín.
1: Sí, señor.
0: Para
1: ¿quién más?
0: Pues para el Calicabra, para todos los que me faltaron, Mau.
1: Me parece perfecto, Guito. Va tu melodía, ¿sale? Te mando un abrazo, hermano.
0: Gracias, Mau.
1: Dios te bendiga, Huguito, excelente. Igualmente para ti, bendecido jueves. Y también un abrazo al mozo Belén. ¡Súbele! Si nos dejan 5:40. ¡Ay, venga!

clásico de clásicos también esta canción, si nos dejan, ¿verdad? Buena canción, bonita melodía, amigo mío. 540 dice otro mensajito, buen día, amanecer poblano. Quiletla, levanta la mano. Buenos días, Quiletla. Buenos días, familia de Quiletla. ¿Cómo están? Amigo Mau, el muñeco, acá estoy. Compláceme con la canción Yo no me llamo Raquel, de la banda Machos. Para Pati de Pozo Guerra, Hugo de Belén, Doña Reina, Juez Chautempan, Salcero, Lauri Panda, para Adriana de Canaditas, Missy de Tlaxcala, Mr. X, tu ahijado de Juan N. Méndez, el buen compayito de Papatlazolco, José de Tulcingo, América y mi suegro, el Pizzas, el Galactín, Caligabra, Querreque, Profe Denis, el Zaporras, Casco Amarillo, Mamá Zorrito, Cele, el Rorro de Tepanco, Regulo, Reina Solinera, la Españolita, Flor de Jalacingo, el Bali también nos saluda, dice a todos también, que ellos también, que a mí se llama ser poblano, atentamente el Japo, Japo, Japo, Japo, Japo, Venezuela.

5 por el dedo. Está buena la rolita, está buena para bailarlo. ¿A poco no? Está bien echar relajitos al cero, ¿no? Eso es hasta la vida, familia. El único objetivo, familia, en esta vida es que venimos, ¿sabe qué? A ser felices. Por eso es que, familia, si hoy en la puerta toca la felicidad, ábrale, ábrale, familia, ábrale. Porque a veces pensamos que no tenemos derecho y claro que tenemos. ¿Me lo mereceré? Claro que se lo merece, ser feliz, a eso venimos, ¿no? A veces los problemas que pasan, situaciones que vivimos, hace que pensemos que no. No, es que mire, eso me toca a mí, claro que le toca, familia.

0: 8:43, vamos con más llamaditas, amigo mío. Escuchemos quién está en la línea telefónica. Hola, hola, buenos días por la mañana. ¿Con quién hablamos? Bueno, bueno.
1: Hola.
0: Buenos días. Hola, hola, buenos días. ¿Con quién tengo el gusto gustoso?
1: Hola.
0: Hola, buenos días. ¿Eres tú, mi queridísima bailarina?
1: Good morning.
0: Good morning por la mañana. ¿Cómo estás, bailarina?
1: Todavía acostada porque todavía no amanece.
0: Pues mira, pon la canción anterior para que se levante mi bailarina, para que se levante al ritmo de esta melodía y se ponga activa. Pero qué rico, qué sabroso, mi bailarina. Y bueno, y preguntamos, ¿cómo estás además acostada? ¿Bien?
1: Bien acostada.
0: Qué rico, qué sabroso. Bueno, pues mira, que se corrió, qué sabroso. Bien, preguntamos en esta mañana, ¿algún guapango que quieras, bailarina?
1: Claro que sí, don Mau.
0: ¿Cuál quieres?
1: Primero voy a saludar a algunas personas.
0: Me parece perfecto, vamos a ver, arráncate con los saludos, viene.
1: Voy a saludar a don Querreque.
0: Eso, muy bien, perfecto.
1: Al Buki, al Filipao.
0: Eso, muy bien, perfecto. Aquí.
1: Voy a saludar también a Paquetazo.
0: Bueno, está bien.
1: Doña Robert.
0: Está bien, de acuerdo.
1: La doctora Ivonne, Reinita.
0: Mi tía Ivonne, un abrazo para ella. Venga.
1: A Pati de Pozo Guerra.
0: Y sí.
1: América.
0: Y sí, y sí.
1: A Martita de Necaxantepe.
0: Ándele pues, venga, muy bien, aquí es más.
1: A Adriana de Canadita. Sí. A Jorge de Chiconcuautla.
0: Muy bien, perfecto, aquí es más.
1: A Triple R.
0: Sí, sí, venga.
1: A Mario Manguito.
0: Mande, ah, no, ¿verdad? Otro Manguito,
1: a
0: venga.
1: Buki.
0: Ay, muy bien.
1: A... También voy a saludar al que vende mole. A
0: salúdalo, Poli. Salúdalo, claro que sí. Un saludo para el buen Poli, un abrazo al hermano Poli. Venga.
1: A Casco Amarillo, Corre Camino.
0: Perfecto.
1: A Raúl.
0: Y sí.
1: A Doña Olga.
0: Y sí.
1: A Don Gallo, Don Juanito.
0: Bien, perfecto.
1: Saludos también para las personas que no hablan, pero escuchan.
0: Que saludan, claro que sí, por supuesto. Y que hablen, ¿eh? Usted mucho que hablaran. Personas que no hablan, hablen, anímense a hablar, por favor. Queremos saber de ustedes. Pero bueno, ¿a quién más, mi querida bailarina?
1: A Chelita.
0: Muy bien.
1: A Huguito, a Cele de Tepanco.
0: Ándele pues, venga, muy bien.
1: Y voy a querer un guapanguito que
0: ¿cuál
1: se
0: quieres?
1: Llama el Taconcito.
0: El Taconcito, con mucho gusto podemos. Dale, bailarina, sigue gozando en tu
1: pero
0: camita.
1: Pero también quiero invitar a las personas que quieran venir a bailar guapango el sábado aquí en Huauchinango.
0: A ver.
1: Empieza a las 7 de la noche.
0: Okay.
1: Hasta que el cuerpo aguante.
0: A ver, pero ¿qué evento es este? A ver, danos bien el dato para que todos nos
1: dotan. Cumpleaños de aquí de la ciudad.
0: Ah, del municipio, cumpleaños desde la ciudad de Huauchinango.
1: Sí.
0: Perfectamente,
1: sí.
0: Bueno, estaremos todos a 7 en punto para ver algo este guapango, ¿sale?
1: Por ahí les dice por dónde pueden venir, las personas que
0: claro.
1: No sepan, por ahí les dice usted.
0: Con que, mucho gusto, claro que sí, por supuesto, ¿no?
1: Pues sí, ajá.
0: Okay,
1: usted se conoce bien, Omar.
0: Claro, pues somos pata de perro. Con mucho gusto, vamos para allá el próximo sábado para bailar con ustedes, ¿va?
1: Bueno, para las personas que quieran bailar, por ejemplo, Galatín, Paquetazo.
0: Otro, güey. Malas parejas, pero bueno, no, lo siento, con mucho gusto, ¿va?
1: Todas las personas que quieran
0: me
1: venir
0: parece,
1: a bailar.
0: Claro que sí, día de fiesta,
1: si no
0: pasado mañana.
1: Con los pies, con los ojos.
0: Totalmente, y con el corazón, bailarina, ¿no?
1: Con el corazón.
0: Eso es todo, me parece. Bueno, estaremos todos el próximo sábado en la Zapateada en Huauchinango, ¿sale?
1: Gracias, Mao.
0: Dios
1: ojalá
0: te bendiga.
1: De verdad,
0: pues, se puede decir con mucho gusto y sigue descansando, bailarina. Un abrazo.
1: Gracias, Mao.
0: Hasta luego,
1: buen
0: tipo.
1: Día.

Tamborito Huachilango, como no, con mucho gusto. 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No se me pierde. Vámonos pues, sigo al revés al cero con más saluditos. Ya me dio hambre, pero bueno, dice lo siguiente. Dice Aguateno, también levanta la mano. Buenos días, Aguateno. Saluditos en cabina a todos ustedes, gracias. Quiero una canción del grupo Bronco que se llama Un fin de semana, salsero, por favor. Para mi Lucerito Belén, saludos a José Juan N. Méndez, tu ahijado, el Casco Amarillo, el Peligroso, el Yogurtero, a Sol Solecito en Puebla, a Don Juanito, a Yasmín, a Joana que está trabajando aquí conmigo, atentamente, el Tigre, Tigre, Tigre Toño, con mucho gusto, ponte a Bronco con un fin de semana más, son las 5:50 de este fantástico y maravilloso jueves, échale salsero.

0: tal si te quemo al aire? No, hombre, o te hundo, no, amigo mío, por supuesto que no. Pero bueno, nada, no es cierto. 5.51, vámonos con más llamadas telefónicas en ese fantástico jueves. Escuchemos quién está en la línea. Hola, hola, buenos días por la mañana. ¿Con quién hablamos? Bueno.
1: Buenos días, señor Apache.
0: Ay, ay, ay, ay, ay. Vete buscando el tema del Popeye, porque Jao llegó a tribu de Apache Maurilio, el gran Popeye. Fortachón come espinacas. ¿Cómo estás? Tribu de Popeye, yo saludar a tribu de Maurilio. ¿Cómo estás, primo? ¿Cómo te va, primazo?
1: Aquí, a ver, que pone un pedacito del Popeyazo.
0: A ver, ¿es el Popeye? A ver, súbele.

0: con todo aquello para ti. Venga, ¿eh?
1: Ya sabes, prima, como siempre estamos contentos, ¿eh?
0: Es primo, como debe ser, primo. Hay que buscarle siempre ese pretexto a la vida y esa situación para ser felices, ¿no crees, amigo mío?
1: Simón, primo.
0: Eso, primo, me da mucho gusto. Y bueno, primo, cuéntame, ¿cómo ha estado por ahí el clima en estos días en Azuchiapan?
1: Pues como no cae agüita, no llueve, se siente la calorcita sabrosa.
0: Sí, pues primo, en ese momento, mira, son las 5:53, ponte, córrele al refri para meterlas para que estén bien frías, ¿no?
1: Pues si vas a llegar con el salsero, sí, primo, sí. Adelante.
0: Mejor yo solo, ¿no? Porque mira, más vale eso que más. Es que luego el salsero, no. Dices, luego no hace feo, tener? Mejor no, pero bueno.
1: ¿Por qué no lo quieres tener o qué?
0: Es que luego dicen, mi pueblo hace feo, ves que es americanista, mejor nosotros, pero bueno, no, nos pueden, mejor tú, mejor yo y Tigo nada más, pero bueno. Eso, primazo, ahora no es cierto, te preguntamos, ¿qué canción te ponemos, primo? ¿A quién la vas a dedicar?
1: Quiero mandar saludos una vez. Venga. Para, ya sabes, para mi Olivia.
2: Gracias, Popeye. Uy, uy, uy.
0: Venga.
1: Para Misty,
0: venga.
1: Chelita, Adrianita de Camarita, Gallipán,
0: vamos a bailar, pues.
1: Doña Mago de Huachinango, allá también para
0: venga, venga.
1: Para el Triple R.
0: Muy bien, perfecto.
1: José Padre Méndez, tu ahijado.
0: Sí, señor. Y viene.
1: Y pues ahí nomás, primazo.
0: ¿Le paramos? Ahí. ¿Qué canción te ponemos, primo? ¿Cuál rol te ponemos? ¿Cuál quieres?
1: Si mañana hablamos otra vez, pues saludamos a otros, así nos vamos.
0: Está bien, primo. Tú aquí mandas y preguntamos qué canción te ponemos, primo. ¿Cuál rola quieres?
1: Gordos y dos temitas para bailar, primazo.
0: Dos rolas, a ver, ¿cuáles quieres? Con mucho gusto.
1: Ir a la una que se llama La Gorra No Se Me Cae.
0: La Gorra No Se Me Cae.
1: Ajá.
0: Y la otra, no, bueno.
1: No, pues así se llama la canción, La Gorra No Se Me Cae.
0: Por eso, así, primo, me rindo más. Bueno, ya, búchale. Ahora muy sentidito, pero bueno, no, bueno. ¿Y la otra?
1: Y la otra se llama La Cumbia de Don Martín.
0: Me parece perfecto, ¿sale? Martín y Tin. Ándele, pues, primo. ¡Va la Rosalé! ¡Un abrazo!
1: Ahora le estoy más, ya saben.
0: Dios te bendiga.
1: Primazo.
0: Adiós, Popeye. Súbele.

Pero bueno, mira, finalmente, ahí está el ejemplo, familia. Hay que buscarle ese detallito tan grande que es la felicidad. Y busquemos un pretexto para ser feliz, familia. Claro que los hay. Yo sé que hay dificultades, que hay aflicciones, pero mire, también hay un momento de decir, bueno, o revertimos todo, busquemos soluciones y vamos a vivir la vida al 1000%. Bien, dice lo siguiente aquí. Buenos días, Maulilito, alias el buen Osito Yogi. Amigo mío, soy Yogi. No, también. Saluditos para usted, Giancarlo, Laurita Salcedo, Chico Maravilla, las guapas Arina, Jennifer, Dana y Jocelyn. Quiero que me complazcan con la ruita de Malumba, que se llama Sobrio. Saludamos a la familia Macer Poblano, dice, de la A a la Z, ya que hoy, dice, no me dio tiempo de hacer mi lista para todos. No pasa nada. Saluditos también para todos toditos, que es que sin saludo. Les iba un abrazo de Tlachichópolis. La bella bendición para todos. Atenta también, amigo, el peligroso. La ponemos con mucho gusto. No te preocupes, amigo mío. Ahí está la de Malumba, la que se llama Sobrio. Sobre, súbele pues. 5

0: y vamos con llamaditas, amigo mío, de Bolón Pipón, de Así Cosa 59. Vamos a ver, bueno, ¿con quién tenemos el gusto gustoso? Buenos días, adelante, ¿con quién hablamos? Buenos días por la mañana, ¿con quién tengo el gusto gustoso?
1: Acá con el buen brother.
0: Mi querido brother, ¿cómo estás, brother? ¿Cómo te va, hermano?
1: Sí, bendito sea Dios.
0: Me da mucho gusto, ya, brother. Y preguntamos algún tema musical, brother. Saluditos.
1: Sí, a ver si puede poner, por favor, la del pequeño panda con Yuri.
0: Yuri, la de... uy, la ponemos con mucho cariño, ¿sale? La de pequeño panda. ¿Cuál, perdón?
1: Con Nelson Ed.
0: ¿Cuál? Es que se cortó. ¿Cuál dijiste?
1: Si las flores hablaran con Nelson Ed.
0: Ay, qué buena rula, cómo no. ¿A quién la dedicas, mi queridísimo brother?
1: Saluditos para usted, para su familia, para toda su cabina, para el equipo saltero que tuvo por ahí la llamada.
0: Sí, venga.
1: Y para América, su familia.
0: Sí, sí.
1: Para Reina Salidera, para la Mesa Irene, para el Pedrito Bello, para el Mundo Recio, para el Amalia, para la Pati, la Pati de Puerto Guerra, para la Pati de Salatingo, para los que visitan, para las chinitas, para Gloria.
0: Venga, muy bien.
1: Para Marita, para que
0: venga
1: el Paláctico, para Don
0: Agustín,
1: para Don Juanito, que ya nos ha reportado por ahí también.
0: Es correcto.
1: Con Mario Rosales.
0: Ándale pues.
1: Costo,
0: venga.
1: Para José de Chingo del Valle, Rosa, José Burrito. Regulo. Para el Luli, para el Querreque, para el Taco Pache.
0: Ándale pues.
1: Ahora sí, para todos.
0: Me parece perfecto, buen brother. Un abrazo, hermano. Dios te bendiga.
1: Esta madrecita también, que ya está por ahí calentando el cafecito.
0: Un beso a tu mamita hermosa y un beso para tu mamita hermosa. Que Dios la bendiga también, igual que a ti, amigo. Iván, tu buenos días. ¡Sale! Cuídate mucho. Hasta luego. 6:01, momento la pausa, salsero. Vámonos con Osito Panda. Vamos y venimos. Esto es Amanecer Puebla. No se vaya, ¿eh?
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Buena rola también, a Selena también, qué bueno. Selena, es Selena, ¿eh? Bueno, Selena, la verdad es que también sigue pasando los años y décadas y la verdad sigue siendo del gusto. Llegó para quedar su música de Selena Quintanilla. Amigo mío, y lo siguiente, buen día, señor Maurilio, ¿me puede poner dos canciones? La primera es de Neil Diamond, uy, Love in the Rocks, uy, para Olivia Tezutlán, dice, y luego la segunda de Te Amo con Banda Cuisillos, para mí, saludo para todas las damas y caballeros de Maciel Poblano, gracias, buen día. Vámonos pues con un tema de 1980. Intención Neil Diamond con Love in the Rock. Súbele, Amanecer Poblano.

6 con 6. Oye, Salcero, hay de amores, amores. Está viendo Lobo de Rock si me pones este otro amor, pero bueno, no, no, o sea, súbele ya, mira, haz lo que quieras ya.

0: Te amo, te amo. Y a esa familia que deseamos también que en su vida jamás, pero nunca de nunca, le falte el amor. No hay como tener amor siempre, hoy y siempre. 6:12, vamos con llamadas telefónicas. Escuchemos quién está en la línea. Hola, hola, buenos días por la mañana. ¿Con quién tenemos el gusto gustoso? Bueno, bueno.
1: Hola.
0: Buenos días, ¿con quién tenemos el gusto? ¿Se cortó? No me digas. ¿Cómo así? A ver, vamos a ver. Una más. 6:12. Bueno, bueno, buenos días. ¿Con quién tenemos el gusto gustoso? ¿Quién nos llama?
2: Hola,

0: Hola.
1: Bueno, hola. Buenos días por la mañana. ¿Con quién tengo el gusto? ¡Gustoso!
0: Buenos días, amigo.
1: ¿Cómo estás, mi Gallo? ¿Cómo te va? Buenos días por la mañana de jueves. ¿Cómo estás?
0: Pues mira que hoy sí me desbarranqué de la cama, por eso te estoy llamando.

0: doctora Ivonne.
1: Me parece perfecto. Bien, ¿a quién más?
0: Y pues yo creo que todas las chicas malas y las buenas. Uy, también, ¿no?
1: Venga,
0: a
1: pues.
0: A nuestra madre Patty de Poza Guerra.
1: Bien, bien. Sí, sí.
0: Salores,
1: y sí.
0: A mi amigo Buki.
1: Perfecto, muy bien.
0: Doctor, adelante. Que me mandan saludos. Que perfecto. Aunque no hablo.
1: Y sí.
0: Sé que me mandan saludos porque luego me ha visto las repeticiones.
1: Ah, ok, de acuerdo. Pues, te atormentas con la repetición.
0: Los sábados.
1: Gracias, muy amable.
0: Estoy al pendiente, no creas.
1: Sí, gracias. Entonces también la radio escuchen a fans de SICOM. SICOM Radio, muy amable, sí. Galli. En verdad, gracias
0: ya, por sintonizarnos. Ya me hice adicta.
1: No, gracias, muy
0: amable. Un saludo muy especial, dime. Muy especial. Para mi amigo David Portillo, que me lo encontré el lunes en un evento.
1: Ok, perfecto.
0: Y ahí le empiezo a hacer señas, ahí corazoncitos con la mano. Uy. Y eso, y me hace así como que volteé a ver y dice, la conozco. Y ya después cuando termina el evento me dice, eres amiga de Maurilio, ¿verdad? Le digo, sí.
1: Ok, perfecto, gracias. Amiga, somos familia, amiga, dile, ¿no? Dile, somos familia, sí. ¿Cómo amiga? Somos familia, más el poblano, ¿no?
0: Sí, claro.
1: Así es, mi galli, qué bueno, por supuesto.
0: ¿No? Qué bonito encontrarme así personas como ustedes, ¿no?
1: Gracias,
0: no
1: al contrario.
0: Pero bueno.
1: Sabes que aquí te queremos mucho.
0: ¿Mm? Y vamos a dedicarle una canción. ¿Qué te parece al amigo David Portillo?
1: ¿Cuál quieres? A ver, ¿cuál le dedicamos?
0: Pues vamos a ponerle la de Maracas, ya sabes.
1: ¿Maracas?
0: Que me gustan para los amigos.
1: Me parece más que perfecto, lo ponemos, ¿no?, con Joan Sebastián y el señor Alberto Vázquez, ¿va?
0: Sí, por favor.
1: Galli, te mando un abrazo. Cuídate, ¿no?, mucho. Dios te bendiga, Galli.
0: Pues ya que nos inviten a más fiestas, ¿no? Porque
1: pues yo diría,
0: ahorita
1: pues,
0: que estamos de vacaciones, ¿no?
1: Arráncate con una organización y vamos a la fiesta. ¿Qué te parece, va?
0: Sí, yo creo que sí, nos vamos a organizar.
1: Ahí te encargo que la hagas y vamos a la fiesta. Yo ya es que yo voy.
0: Yo nada más que recuerdo que ya se avecina mi cumpleaños.
1: Sí, es correcto, lo tenemos presente. Pues tú dinos y ya estaremos presentes para comer y degustar contigo y pasar un momento maravilloso. ¿Cómo la ves?
0: Para sacudir el...
1: Sí, el esqueleto, ¿no?
0: El polvo y la polilla y todo,
1: ¿no? Claro que sí, por supuesto, ¿no?
0: Sí, vamos a hacerlo y nos organizamos.
1: Ándele pues, mi galli, ¿sí? Sí, con mucho gusto, ¿no? Claro, con todo cariño, ¿va?
0: Muy bien. Entonces, te damos un abrazo, amigo, y pues sigo escuchándolo.
1: Dios te bendiga, mi galli, gracias por reportarte. Cuídate mucho.
0: Hasta luego. Bye.
1: A ti por

0: Amanecer con Algo.
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2: Es correcto. Ya está aquí. Ya llegó. La sentadita. Y márquele a Lina Martínez. Buenos días, cambio de piloto. 22-22-73-77-16. 22-22-73-77-17. Márquele, por favor, aquí a cabina. O mande mensajito al 22-15-87-56-56. Suele, chicas, suele, por favor.

Martínez, buenos días y gracias por aquí con nosotros. Y bueno, más saluditos que dice lo siguiente: buenos días, una canción del grupo Bronco, la de Naila. Ah, buena rola, dice Maurilio, Salcero, aquí los Gomas, los Pichones, el Nico y el Huizo. Levantamos la mano, llávelos, la Chichuca. Abraza con tu cariño. Luz para la señora Patti de Pozo Guerra, América, el ahijado, el amigo zurdo y su novia, el buen Tacos Tacos. Para Gallipán que va a reportarse, por cierto, Don Plácido, Doña Rita, Mister X, Yogurtero y Familia, el buen Conrado, el Roger, Doña Gloria, la otra Patti, el Casco Amarillo, el Triple RR, Super Lore, dice Don Gallo, José Luis Sonidero, el Primo, el Compayito, Don Cayetano, Filipao, el Ruli, Hugo de Belén, la Niña de la Bocina, Don Manolo, el Zaporras, la señora de Zutlán, Tío Richie, Sol Solecito, Mister Tlaxcala, los Galácticos, el Peligroso, Abelito, y la señora de Amanecer Poblano, modo feliz y modo.

0: Tremendas ahí la nombre, les digo, pero bueno, vamos a ver. Vámonos con más llamaditas,
1: a ver,
0: mi querida.
1: ¿Qué sí, pasó?
0: Sí, ¿qué pasó ahí, Naila? ¿Qué pasó? Por favor, vamos con llamadas telefónicas. Bueno, mejor mensajito, ¿te parece? 619 dice lo siguiente, así. Hola, amigo Maurilio, te saluda Joel desde Chautempan. Hola, Joel, buenos días y buenos días a Chautempan. Bonito lugar, gente linda, fantástica y maravillosa. Sí, gracias, me compras con la canción de Roberto Jordán, Mándame una señal, chiquilla. ¡Ay, qué buena rola! Saludamos a toda la familia de Amanecer Poblano, a Hugo de Belén, a Doña Reina, Misty de Tlaxcala, a Elsa Porras, Doña Rita, a Gallipán, a Mastelita, a Doña Robert y su esposo, Doña Juanita de los Cíticos, a Sol Solecito, Patti de Jalacingo, el Japo Japonés, el Zurdo y su novia, a la Vita Pisaco, dice al buen Charlie, a Doña Gloria, a Doña Rita, a Doña Irma, a Casco Amarillo, dice a los Panaderos, a José, a Don Virgilio, Efraín, Abelito, Lauripanda, Lina Martínez, Jennifer, Erika de Chicago, América, dice, y a los chicos de cabina, modo feliz y modo contento. ¡Venga pues, suele!

1968, más o menos, ¿eh? Estaba fuerte esta melodía, el señor Roberto Cordani. Dame una señal chiquilla. Más saludos al ritmo de esta canción, dice: muy buenos días, familia de Sicón. Saludos a todos los toritos de parte de su servidor y amigo Santiago Vázquez Reyes. Gracias, Santiago. ¡Súbele!

0: Hola, Mau, muy buenos días.
1: Buenos días.
0: Toda la gente que trabaja es con radio. Gracias. Acá le alzando la mano y saludando a toda esa gente linda y hermosa. Trabajadora y querida de Amanecer Poblano.
1: Gracias,
0: de
1: hermano.
0: Conmigo, David, desde Azteco, Tlaxcala.
1: Y arriba, Pisaco.
0: Saludos a la señorita médica, a todo el solecito.
1: Venga.
0: Mi mejor amiga, chica solidera,
1: venga,
0: la chica de la bocina,
1: perfecto,
0: Chucha Alegre y todas las demás chicas.
1: Venga.
0: Ay, también la señora Oldis.
1: Bien.
0: Yocurtero, Gallero, Aijado,
1: sí.
0: PR,
1: sí.
0: Casco Amarillo,
1: eso.
0: Los Cinco Marios.
1: Perfecto.
0: Y a todos, de parte de su amigo David de Atraco Tlaxcala. Oye, Mau, ¿puedes hacer una canción?
1: ¿Cuál?
0: De Rigo Tobar, se llama Lamento de Amor.
1: Ay,
0: gracias, saludos a todos.
1: La ponemos, mi buen David, un abrazo al bello y hermoso Apizaco, Tlaxcala, también a todo ese poderoso estado de Tlaxcala, gente linda, gente maravillosa. Vámonos.
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1: de Tamaulipas para el mundo, Dorigo Tobar y el Costa Azul, 622.

0: márquenos al 2222-7377-16. 2222-7377. Si gusta hablar en este momento o mandar mensajito al 2215-8756. Y demás saludos que dice lo siguiente. Dice, saludito. Muy buenos días, señor Maurilio. Me da mucho gusto. Ya tenemos señal al 100% aquí en Tehuacán, Puebla. Que también su amigo, el Flippers. Gracias, Flippers. Muy amable. Sí, lo que pasa que, bueno, con tanta lluvia también.
1: A ver, ¿qué pasó?
0: Es correcto, los transmisores. Pero finalmente ya hay señal. Estamos también a la orden porque nos da mucho gusto que todos estemos en sintonía. Es 24, seguimos con mensajitos en este fantástico jueves, ya. Jueves bonito, dice lo siguiente. San Martín, Tezuluca, levanta la mano, dice, buenos días, don Maurilio, los chicos de cabina, buenos días, doña Robert, saluditos para todos, toditos, niños y niñas, las damas y los caballeros, aquí escuchando Amanecer Poblano, muchas gracias, sin excepción alguna. Quiero la canción de, dice, Baila mi cumbia con los sepultureros, mi querida Lina, por favor, Baila mi cumbia con los sepultureros, gracias, que tenga un bonito día y maravilloso día, bendiciones para todos, modo feliz y modo súper contenta, a doña Robert, gracias, doña Robert, con mucho gusto, le ponemos su melodía, 624, venga.

Llamo Felipe Sánchez, como todos ya escucho aquí en Colonia, aquí de Cerdán, levantamos la mano, bonito el programa, excelente día para todos. Gracias, Felipito, muy amable, amigo mío. Y saludamos también a Colonia, aquí de Cerdán. ¡Súbele!

Saluditos que dice, hola Maurilo Izúcar, una rolita de La Adictiva después de ti, por favor. ¿Quién? Se llama así la rola, La Adictiva después de ti, ¿quién? Saludamos, dice, a la familia de Quecholac, Puebla, Hernández Castillo, nos saluda el Chema, luz para Lina Martínez, Lauri Panda, Jennifer Vélez, Isel Zamora, Isel Zamora, imagino, Gerardo Herrera, Arturo Wenceslao, Dinamita y Enrique Castro. Modo feliz.

Y saluditos que dice lo siguiente. Ay, no. ¿Para qué es mensajes? No es cierto, por supuesto. Un abrazo al Conde Manelix, que viene Viajito Express, viene para acá, para Puebla. Oye, ya, ya, ¿y hay tunas o pitayas para que no traiga?

Tráete unas tunitas, Manelik, por favor. Dice, viene de negocios, ¿no? Dice, viene aquí a Puebla también. Mi querido Carlos Manelik, un abrazo. Dice, dice, no, ya hay verdad, pues que nos traiga Manelik unas pitayas, qué rico, ¿no? Así que traiga así. Y sí, tan pasito rojo que traiga Carlos Manelik, ¿no? Si no, nos capta aquí a cabina. Querido amigo y colaborador también, y sobre todo buen compañero también de Acatlán, si come Acatlán, adiós amigo mío, que venga para acá, ¿no? Con el pasito rojo, sí, qué rico, ¿no? Si viene, bueno, alguna canción para él, pero ponemos una cumbia, ¿qué te parece, no? Una cumbia para que venga con dentro mi buen Carlos Van Lick. Buen camino, amigo, acá te esperamos con mucho cariño. Pues, ¿cuál será? Ponle pica y vulgar a mi buen Van Lick. Luego escucho también que le gusta canción a él, esta media maravillosa. 629, sí, oye, un rico pancito rojo, qué sabroso, ¿no? O una tunita también, qué rico. Súbele pues.

fuerte, qué fuerte, pero bueno. Si es 30, y bueno, mensajitos que dicen lo siguiente, dice, hola, hola, ¿qué tal, amigo de Mercedes Poblano? Les saludo, Maurilio, dice, saludos para Salsero, Alina, para Sol Solecito, Hugo Gavilán, Pollero, Gallipán, Paquetazo, Galáctico, Piquito de Oro, Primo de Morelos, América, hola. Juan Carlos de Peñahualco, buenos días, Carlitos, Brothers, Mister X, Adriana Peligroso, los de Tachichuca, su ahijado José, Don Gallo, Gloria, Doña Oli, Reina Sonidera, Rita, Misty de Flores Jalacingo, Bailarina, Japo Japonés, Triple RRR, Javier JR, Charlie, Ruli, Greñitas, Conrado, el buen Tacos Tacos, David de Tlaxcala, David de Tlaxcaltepec, Doña Robert, Rey y Familia, Elsa Porras, Pepe Huicho, Yermaín, Caricabra, Alejandra, El Sur, El Compadrito, Goyito, Don Filipao. ¿Me puedes complacer con la canción de Estrellas del Trono de México? Saludimos a todos ustedes, atentamente a la Reina Sonidera. Con mucho gusto, repetimos la rola. Dice, la canción es Cielo de Estrellas del Trono de México. Con mucho gusto, ponemos con mucho cariño para ti. 631 y súbele.

saludos y más mensajitos. Mucho mensaje, vamos a darle seguimiento para que todos pasen. Dice lo siguiente mensajito. Dice, buenos días, Don Mau y Zúcar. Buenos días. Saludo a la familia de Amanecer Poblano. Gracias. A su hijo de José L. Méndez, de la Ciudad de México. A Lina Giancarlo, Salcero, Gallipán, Casco Amarillo. Quiero una canción de... ¡Uy, qué buena rola! Con los Doors. Enciende mi fuego. ¡Vámonos! ¡Qué buena rola pediste! Arriba la máquina celeste del Cruz Azul. Atentamente, Toñito de San Martín. Texmeluca, vamos pues. 1967, los clásicos nunca pasarán de moda.

clásicos, Don Jim Morrison, El Rey Lagarto y Los Dos, también un grupo que también llegó para, obviamente, para hacer un antes y después en la música. Por ejemplo, mire, esos, escuche este, mire, súbele. Teclados, obviamente, hoy ya lo estamos nombrando, pero antiguamente en aquella época era algo innovador, algo que era fuera de serie. Gente, dicen, adelantada su época, y la verdad es que un gran grupo Los Dos. Sube un poquito más, venga, los clásicos nunca pasarán de moda.

0: Hola, hola, buen día, buen día, buen
1: buenos
0: día.
1: Buenos días. Día,
0: pues, primero vamos a empezar con una canción, porque no vale la pena Los Iracundos, el grupo Los Iracundos.
1: Vámonos.
0: Y venga, después, pues mandamos saludos a todo el grupo general, a todos los grupos de
1: Manuel del Poblado,
0: a todos los que están en cabina, mi amigo Maurilio, mi amigo Bien Carlos, Acero, mi amiga Lina, Calipán.
1: Bien, bien.
0: Y a todos en general. A todos. Un abrazo fuerte. Soy un casco amarillo, como siempre, ya saben, desde Martínez de la Torre de la Cruz. Y recuerden que Dios me los bendiga a todos, que Dios me los cuide y que Dios me los proteja. Mis mejores deseos para todos, para ustedes y para toda su familia. Un abrazo fuerte. Desde Martínez de la Torre de la
1: Cruz. Un abrazo, casco amarillo. Dios te bendiga, hermano. Con mucho cariño y mucho gusto. Suele 635.

0: rápidamente vamos con llamadas telefónicas en este fantástico y maravilloso jueves. Bueno, bueno, buenos días. ¿Con quién tenemos el gusto gustoso? Hola, hola.
1: Bueno.
0: Bueno, buenos días por la mañana. ¿Con quién tengo el gusto gustoso?
1: Buenos días, Mau.
0: Doña Reina Reinalda, ¿qué pasó? Cómo va la agenda de fiestas, No, qué bárbaro.
1: Hoy amanecí un poco mal.
0: Pues, ¿cómo no? Pues también tanto refresco, también ese refresco que también ataranta, pues cómo no, ¿no? Pero bueno. ¿Está usted mal cocida?
1: No.
0: ¿No? ¿Todo bien? Bueno.
1: Un poquito de la garganta.
0: Nos duelen las patillas de tanto bailar, ¿no? También puede ser, ¿no?
1: Eso sí, ¿verdad?
0: Eso puede ser, pero bueno. Bueno, ¿y guardamos pastel o no?
1: Claro. Ahí está el pastel.
0: Pues ahí está bien, porque aquí no se ve, aquí en la mesa de cabina no se ve nada absolutamente, no hay pastel, no hay nada. Entonces, ¿cómo podemos creer? Pero bueno, ¿no?

0: Ahí está bien.
1: Muy bien, Mago.
0: Está bueno, no pasa nada. La reina le preguntamos en esta mañana, reina Reinalda, ¿alguna canción? ¡Saluditos!
1: Claro, vamos a mandar saludos a todos los que ya se comunicaron. Perfecto. Para ti, Mau, para
0: gracias.
1: Para Sal, gracias, Alejandra gracias. Y su zurdo, para Japonés, venga. para Brother, para... Híjole, para todos los Hugo, creo que también se reportó. No hice mi lista, como dice el amigo.
0: Pero ¿qué tal en la baile? Pues sí, ¿no?
1: Para Reina Sonidera también, okay. Para América, para Misty, para Juanito, van a saludar a José, porque luego se enoja.
0: Por favor, si luego se pone a venir con mi dejado, hombre, ¿no?
1: Sí, para Josecito, para Juan Carlos de Tepeyagualco, que ya no se ha comunicado también. Un abrazo, para Gallipán, creo que también ya se comunicó.
0: Es correcto.
1: Ya me estaba durmiendo.
0: Ya se comunicó mi galli hace ratito, es correctísimo.
1: Para todos, Mau, para todos los que ya se comunicaron, para Huguito también, para todos los que están escuchando.
0: Toda la familia,
1: todo Amanecer,
0: ¿no?
1: Toda la familia, para que no se quede nadie.
0: ¿No hospital, falta nadie, segura? Digo, pregunto.
1: No, pues ya dije para todos, Mau.
0: ¿Segura? No escuché yo un nombre de... Mi amigo este que maneja camión, ¿cómo se llama?
1: Ah, para mi amigo el de Futura también, para México.
0: Ay, ay, ay,
1: para todos, ay. Para Roberta, para todos los que ya se están las chelitas, todos los que ya
0: la bala anda muy cerca, la bala anda muy cerca, pero bueno,
1: ay,
0: ¿no?
1: Ya, pues, me puedes poner mi ¿cuál? Canción que ayer estaba escuchando, mi amor es para ti.
0: La ponemos con mucho gusto con los solitarios.
1: Claro.
0: ¿Dónde estaba escuchando la Betty? ¿Con quién? ¿Se puede saber?
1: Solita.
0: Bueno, está bien, pues. Ahí va dedicada especialmente para quién esta canción. A ver, ¿a quién la dedica especialmente?
1: A mi chaparrita, claro.
0: Ay, bueno, no sé por qué, pero aquí algo no me cuadra. Pero bueno, está bien, la ponemos, ¿vale?
1: Sí, pónmela un poquito.
0: Con mucho gusto, claro. Ahí va. Gracias, Reina. Un abrazo, dice mucho.
1: Abracitos para todos.
0: Gracias, mi amor. Vámonos a 1975. Súbele. Mi amor.

0: hola, buenos días, Papiringo. Buenos días. Tu hija, la güereja América.
1: ¿Qué pasó?
0: Es correcto. Saluda a tu corazón, a mi corazón, con mucho gusto. ¿Quiere una melodía? Pues le ponemos, ¿sabes qué? Ponle la canción a mi querida güerejita, mi querida América, mi hijita. Ponle la de Flores Amarillas para que esté contenta, le doy con mucho cariño. Gracias por el reporte. Son las 6:41 a.m, familia. De veras que yo a veces pienso y digo, ¿cuál trabajo? Insisto, venimos a gozar, pasar bien momentos, a ver de ustedes. Y bueno, esto no es trabajo, ¿sabe qué? Es una bendición. ¡Súbele, Melina!

Alguien me echó unos ojotes aquí, ¿verdad? Efectivamente. No, sí, perdóname. Sí, ves. Pues ese Lauripán tuvo la culpa. Yo, o sea, no, pues estoy hablando aquí de Floricienta y pues no sabía. Bueno, ¿ya acabaste de ver la serie? ¿No? Ya mejor no te cuento nada. Mejor súbele si no me va.

0: con 43 minutos. Bueno, buenos días.
1: Buenos días, buenos
0: días.
1: Ya ves lo que dijimos. Alina ahorita volteó y me dijo, ya me están recordando mi trauma.
0: No, no, no, pero ya ves lo que... Ese día, platicando aquí sanamente contigo, ya ves lo que originaste.
2: A ver,
0: se enojó conmigo por tu culpa. ¿Tú contaste al final?
1: No, yo no fui.
0: Bueno, mira, pues la versión rusa es otra final, ¿no? Es que hay rusa.
2: A ver, ¿qué pasó?
1: ¿No? Mira, pobre de mi Alinita.
0: Pues sí, pues estaba viendo Floricienta. ¿Ya acabaste de verla, por cierto, no?
1: Ay. Oye, por cierto, vale. Ahorita estaba pensando ya en una canción de Floricienta.
0: ¿Tú? A ver, sí. ¿Quieres una? A ver.
1: Sí, la de ¿Y la vida?
0: Y la vida, también es buena.
1: Es muy buena.
0: Pónsela. Pues
1: hay que ser felices,
0: pues yo
1: ¿no?
0: digo, ¿no?
1: Yo creo que esta canción es muy...
0: Pero ya no cuente los finales.
1: Ay, yo no
0: oye,
1: soy.
0: ¿Tú esas que van al cine y estás hablando de que va a pasar esto? No.
1: A veces cuando es muy predecible lo que va a pasar, sí, dices...
0: O sea, que estás en el cine, estás lo que yo de... Oye, madre, ¿qué pasó la Holanda? Ahorita el señor le va a salir... El malo es el señor ese. ¿No es así?
1: Nah. Yo le caería muy mal a Lina en el
0: ¿por qué?
1: Cine,
0: ¿en serio? Imagínate la Olipanda. Aurelio, ¿qué? Ahorita el señor ese es el malo de la película. ¡Cállese, señorita! Y otra vez. Ahorita en esa escena el coche se voltea.
1: No. ¿Y ahorita aquel?
0: Es
1: sí,
0: esa.
1: Mira, sí.
0: Qué horror, la Olipanda, ¿no?
1: Es que hay veces que ya son muy predecibles las películas que dices de, ay no, ya sí, sé qué va a pasar.
0: Pero no se cuenta, ¿verdad? Finalmente, ¿no? Pero bueno. Bueno, está bien, de acuerdo. Saludos para ti, mi panda.
1: Saludos a mi mamá y a mi hermano que andan ahí en mi casita.
0: ¿Escuchando ahorita?
1: Yo creo que sí.
0: ¿Alguna canción para ellos?
1: No, pues con esa canción, la de la vida, sí.
0: ¿Te gusta a ti? Y según te gusta a ellos. Ahora resulta, pero bueno, está bien. Ándale pues, vamos, súbele. Gracias, Doripanda, muy amable.

Bueno, si puedes, sí, ve a Floreciente. Buena serie. La verdad es que sí me gusta. Ya lo contaremos. Pero sí, que veo que seas las que vas al cine y cuentas todo. No, hombre, no, pero yo voy y me duermo. Mejor por eso no voy al cine, pero bueno. Dice lo siguiente, más saluditos. Saludos, señor Maurilio. Buen día, ponga la canción de Tropical Panamá, Eva María. ¿Cómo no? Buena rola para escuchar aquí en Tianguistengo. Familia Ramírez Cruz, Ramírez Mejía, Ramírez Romero, para su hijado, doña Pati de Pozo Guerra, Sol Solecito, El Peligroso, el buen Querreque Gavilán Pollero Cayetano, el compayito Huguito, mis tocayos Los Marios, el Piquito de Oro, y para toda la familia de Amanecer Pobre. Atentamente, don Mario Ramírez. Te repito la rola, dice Tropical Panamá con Eva María. Son las 6 de la mañana con 47 minutos, familia. Que no se le haga tarde, salga temprano, por favor. Y seguimos aquí, mire, en la mejor frecuencia, que es esta, Amanecer Poblano.

Evas Marías también, seguramente habrá nombre compuesto de Eva María, o simplemente a las Marías y también a las Evas. Un saludo esta mañana, una melodía de 1900, hay más o menos por 74, 75, una canción también buena. Sube la línea, a ver un poquito más, está buena la rola.

más? Saludos, ¿qué dice, señor Mauricio? Buenos días, póngame la canción de Volver, Volver. Saludamos a familia Hernández Quiroz. Estamos aquí en Puebla Capital con mucho gusto. Y qué buena rola pediste, amigo mío. Vengámonos con Vicente Fernández y Volver, Volver. Una canción de 1900, ahí también por 75. Y dice de esta manera, Salina. Esta pamuna, porque esta mira me llega al corazón. 6:49, amanecer poblano. ¡Oh, oh!

51, no, es que buena rola esta. Bueno, también las, para mí, las mejores de don Vicente Fernández. Saludos, que dice, atención parroquianos, levantemos la mano con su nombre. Saludos, amigazo Maurilo Izúcar, buenos días. Saludos para Lauripanda, Alina Martínez, saludos y bendecido jueves para todos. Dice, ahí va, a mis parroquianos, levante la mano. El Tabo, el Puma, el Peluche, el Paquetazo, el Rudy, el Pájaro, el Maya, el Gato, Parca, Garcís, Catrina, Josco, Goyito, Beto, Aarón, Javi, Triple RRR, Reina Ortiz, Accesorios Vargas, Rafa, Oscar, Luis, Elvis, Biden de Curados Tío Peri, San Gabriel de Acatlán de Osorio, y son para los maestros jubilados, Juan Cachibol, también además para ellos. Quiero un tema de El Baile del Gallito de Costa Mal, mi querida Lina, para tus paisanos, por favor. Repetimos el tema, El Baile del Gallito de Costa Mal, mucho gusto a los parroquianos. Y no me dijo también de qué toca hoy el curado. Ayer nos dijo que era de arándanos, pero sabemos que de qué toca hoy el curado para también saber. Y también un curadito, mira, uno de Guanábana, habrá de Zapote Negro. Bueno, allá, oye Alina, ¿hay de pitaya? ¿Habrá de pitaya? Pues hay que preguntarle, ¿no? Pero bueno, por lo pronto, ¡súbele! Esto es Amanecer.

9:53. Y bueno, más ahorita San Pedro Sacachimalpa también levanta mano. Leo Aleo dice: buenos días, Maurilio. Quiero tres canciones. ¡Tres! A ver, porque dé tiempo. Dice: la primera es la de El Gato que está triste y azul, y de Alberto Carlos. La segunda, Tampico Hermoso. La tercera, Lágrimas de Cristal. Con mucho gusto, ponemos de volón ping-pong. Hasta ya se va el saludo con todo cariño. 6:53. Esto es Amanecer Poblano. Súbele, Melina.

hasta aquí llegamos el día de hoy. Como siempre, gracias. Mañana estaremos con ustedes, si Dios lo permite, a las 5:05 de la mañana, como todos los días. Gracias también a mi querida Lina Martínez, los controles, que está aquí en el Máster de Controles y Controles, por supuesto. También a mi querida... Ya llegó, está aquí. Eso, mire, va llegando aquí, por supuesto, va llegando aquí rápidamente. Ella con su blonda cabellera así negra y entró aquí a cabina. También a Lauri Panda, también esta mañana maravillosa. Un abrazo para ella. Por supuesto, equipo también completo ya de Noticias del Amanecer. Isabel Zamora, Jerry Herrera y todo el equipo ya está para informar. No le cambie, familia. Vámonos, esto fue Amanecer.

0: día. Y recuerden, modo feliz, modo contento.
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2: La literatura clásica es

crucial para entender las raíces culturales e intelectuales de la civilización occidental. Estos textos no solo ofrecen una ventana al pensamiento y la vida de épocas pasadas, sino que también han influido profundamente en la cultura moderna. Ejemplos como las obras de Platón y Aristóteles han sentado las bases para el pensamiento filosófico occidental. Y en el teatro, las tragedias y comedias griegas y romanas establecieron los estándares teatrales que se utilizan en la actualidad. Legado lingüístico. Muchas palabras y expresiones en lenguas modernas tienen sus raíces en el latín y el griego antiguo. Por lo anterior, es importante siempre fomentar la lectura.

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14: Va, muy buenos días, gracias por acompañarnos. Son las 7 de la mañana con 2 minutos, 7:02. Estamos iniciando Noticias al Amanecer en este que es el día jueves 23 de julio de 2026. Les saludo con mucho gusto esta mañana. Yo soy Gerardo Herrera, me acompaña como todos los días Itzeli Zamora.
15: Muy buenos días, mi querido Gerardo. Un saludo a los radioescuchas, que estén más que atentos porque ya viene toda la información que tenemos para usted durante 2 horas. Acompáñenos y también permítanos estar con ustedes en su vivienda o también en el vehículo. Si va en el transporte público, permítanos acompañarlo.
14: Así es. Bueno, estamos listos ya, equipo completo esta mañana. Mis compañeros y compañeras están listos para llevarle la información a todos ustedes, iniciando con el resumen informativo. Puebla fortalece su infraestructura educativa con una inversión histórica cercana a los 2,000 millones de pesos.
15: Restaurantes poblanos fueron incluidos en la guía Michelin 2026, consolidando a Puebla como referente gastronómico internacional.
14: El gobierno estatal y el ayuntamiento de Puebla refuerzan la atención especializada para mujeres víctimas de violencia.
15: Los nuevos vuelos del Aeropuerto Internacional de Puebla.

0: representan una oportunidad para generar empleos y fortalecer el turismo.
1: Comerciantes de semillas y frutos secos reportan un aumento en sus ventas por la temporada de chiles en nogada.
0: La Fiscalía General del Estado localizó con vida a 5 personas reportadas como desaparecidas.
1: Habitantes de Moyotzingo bloquearon la autopista México-Puebla para exigir la localización de una mujer desaparecida.
0: La policía estatal detuvo a un hombre armado en el municipio de Xochimilco.
1: Con el inicio de las vacaciones de verano, los pueblos mágicos de Puebla registran una mayor afluencia de turistas.
0: El gobierno del estado invita a las familias poblanas a visitar los museos y parques durante el periodo vacacional.
1: Especialistas comparten recomendaciones para mantener un cerebro saludable.
0: El Senado recibió la iniciativa de la presidenta de México, Claudia Sheinbaum, para crear la Ley General contra el Feminicidio.
1: Fue asesinado Valentín Lavín, presidente municipal de Teumoac, allá en Morelos.
0: El gobierno de México presentó 20 denuncias en Estados Unidos y una carta ante la ONU por la muerte de 17 mexicanos durante las redadas del ICE.
1: Un juez fijó la fecha de juicio contra Nicolás Maduro y Cilia Flores, mientras la defensa busca que se les reconozca inmunidad soberana.
0: También Canadá canceló la inauguración conjunta de un puente con Estados Unidos en medio de esta crisis por los aranceles.
1: Y Estados Unidos anunció un acuerdo de cooperación nuclear con Arabia Saudita. ¿Cómo le va? Buenos días, buenos días. Estamos iniciando Noticias al Amanecer en este que es el día jueves 23 de julio de 2026. Les saludo con mucho gusto a nombre de Naomi Peralta en la producción, de Ricardo Figueroa en las redes sociales y de Alina Martínez al frente del máster de 105.9 FM. Les saludamos con mucho gusto en esta mañana y estamos transmitiendo ya a través de Facebook en nuestra página exclusiva de SICOM Radio, que así la encuentra como SICOM Radio 105.9 FM. Yo soy Gerardo Herrera. ¿Cómo estás, Iseli Zamora?
0: Muy bien, mi querido Gerardo, en este jueves. Ya es jueves.
1: Sí, a todo dar, qué bueno.
0: Ay, se me pasó tan rápido esta semana, volando como agua. Uh-huh. Pero yo espero que también a los...
1: volando como agua, o sea...
0: No, o sea, volando coma como... No, sí, ya no sé, con coma. Hola, sí. Una coma ahí. Muy bien. Al aire, por favor. También recordarle a los radioescuchas que ya nos pueden mandar mensajes al 22 15 87 56 57, y para que se animen y lo recuerden.
1: Sí, aquí está la salsa de Noticias al Amanecer, que suena.

0: Nos reporte de dónde nos está escuchando, qué es lo que está observando esta mañana, cómo amaneció, y también tenerlo en cuenta todo el tiempo, porque en este número de WhatsApp también usted puede reportar lo que guste y mande en cualquier momento del día. Son las 7 de la mañana con 8 minutos, 7:08, y iniciando con la información, le quiero comentar. Ayer en esta rueda de prensa que dio el gobernador del estado en la Ciudad de México, hizo un anuncio muy importante y muy, muy interesante, que se ha fortalecido la infraestructura educativa, esta que construye el CAPCE, y que se dieron cifras el día de ayer. Una inversión cercana a los 2,000 millones de pesos en la habilitación, rehabilitación, construcción y adecuación de espacios educativos. La información la tiene mi compañero David Portillo, que estuvo allá en la Ciudad de México.
1: Con una inversión histórica cercana a los 2,000 millones de pesos durante 2026, el gobierno del estado impulsa una estrategia integral para ampliar la cobertura educativa y fortalecer la infraestructura escolar en todos los niveles. Durante una reunión con medios de comunicación nacionales, el gobernador Alejandro Armenta agradeció a la presidenta Claudia

0: de Sheinbaum por consolidar una estrategia que busca ampliar las oportunidades educativas y fortalecer el desarrollo del Estado mediante una inversión sin precedentes en infraestructura educativa.
1: A Puebla, por su dimensión, le tocaron 1.100 millones de pesos. Eso nos permite pasar casi a 2.000 millones de pesos. También es importante decir que en Puebla el impacto del programa La Escuela es Nuestra, de nuestra presidenta, es muy importante. Y nosotros, con el programa de obra comunitaria, es importante que sepan que tenemos más de 1.200 proyectos de obra comunitaria para escuelas.
0: Por su parte, el Comité Administrador Poblano para la Construcción de Espacios Educativos informó que uno de los proyectos más relevantes será la llegada de 12 planteles de los bachilleratos Margarita Maza, un modelo impulsado por el Gobierno de México dirigido a jóvenes y adultos que no concluyeron sus estudios, madres solteras y trabajadores, con horarios flexibles y talleres de capacitación.
2: Los municipios beneficiados, como los mencionan ahí, mencionamos, son Huehuetlán el Chico, Tecamachalco, San Martín Texmelucan, Acajete, Amozoc, Cuautlancingo, Tehuacán, San Pedro, Cholula y Puebla. Este ha sido un plan de nuestro señor gobernador junto con Educación Pública de distribuirlos muy estratégicamente en las regiones del estado.
0: En materia de educación superior, iniciaron las segundas etapas de las Universidades de la Salud ubicadas en Izúcar de Matamoros, Tepeji de Rodríguez, Yaunáhuac, Xoquitlán y Puebla Capital, las cuales ya operan desde hace casi 2 años y continuarán ampliando su capacidad. Además, el gobierno estatal transformará 25 bachilleratos generales en tecnológicos, incorporando laboratorios y nuevas carreras acordes con las necesidades productivas de cada región. Asimismo, se confirmó la construcción de la Universidad Nacional Rosario Castellanos en Cuautlancingo, proyecto enfocado en la formación de profesionales de la salud, principalmente en medicina y enfermería. La obra contará con una inversión aproximada de 100 millones de pesos. Con imágenes de Kevin Lizana, para SICOM Noticias, David Portillo.
3: Gracias, 7-11. En breve se publicará la convocatoria para ingresar a la Universidad de la Creación del Arte y Cultura, que tendrá carreras diferentes a las que se imparten en el Conservatorio de Puebla, así como en la Escuela de Artes de la Benemérita Universidad Autónoma de Puebla. Esto lo informó el gobernador del estado durante su gira de trabajo en la Ciudad de México.
1: La construcción se empezará en este año y concluirá el próximo año. Ya la construcción del edificio que estará en el entorno del museo. Y en el... Sí, hay mucha expectativa y la verdad están muy, muy emocionados los jóvenes, sobre todo por las carreras que se ofrecen.
3: Bien, son las 7:12 y bueno, pues... Hay una guía Michelin 2026 que incluyó restaurantes poblanos. Esto permite que la entidad se coloque como un referente gastronómico internacional. Escuche usted.
4: Los restaurantes poblanos Augurio, Jacinto y Yo y Casa Bacusa fueron incorporados a la prestigiada Guía Michelin México 2026, reconocimiento que coloca a Puebla como un referente gastronómico nacional e internacional.
5: Es un gran reconocimiento al trabajo de todas las y los chefs que todos los días pues se paran a trabajar, que es una cadena de valor gigante.
4: Augurio, con una década de historia, enaltece los sabores tradicionales emblemáticos de platillos mexicanos.
6: Pues implica un mayor esfuerzo, este 1% que mucho, se escucha muy fácil, pero cuesta trabajo, implica eso, ¿no? El estar a tiempo, al día, a ser mejor cada día, implica mucho, pues también muchas ganas, ¿no? Ganas de sobresalir y de estar adelante.
4: Jacinto y Yo, encabezado por 3 jóvenes emprendedores, destaca por ofrecer alta calidad a precios accesibles.
7: Es una propuesta de cocina poblana asequible, ¿no? Donde es buen sazón, buen servicio a precios, buenos precios, ¿no?
4: En tanto que Casa Bacusa, a casi 5 años de trayectoria, ha conquistado a los comensales por su cocina al fuego vivo y el uso de productos artesanales.
8: Pues mira, nosotros lo vemos como una

responsabilidad muy grande, ¿vale? Tenemos que mantener, ¿no?, completamente el estándar de calidad, porque pues ahora sí ya estamos como que en una liga distinta a los demás, lo cual nos da, pues como te digo, una responsabilidad bastante grande.

0: Bien, son las 7 de la mañana con 14 minutos, 7:14, y vamos con más información, pero vamos a saludar a nuestro amigo, el secretario ejecutivo del Consejo Estatal de Coordinación del Sistema Nacional de Seguridad Pública, Modesto Miguel Cruz García. Bienvenido a su casa. ¿Cómo está?
1: Muchas gracias por recibirlo. Estamos a sus órdenes.
2: Bienvenido.
0: Bueno, el tema de hoy es muy importante. Todos hemos escuchado que utilizamos en los ayuntamientos, hay un gasto específico en todos los ayuntamientos o en los que cumplen ciertos requisitos. Existe un gasto dedicado especialmente y aplicado a la seguridad pública. Se trata del Fortamun.
1: Así es correcto, el fondo para el fortalecimiento de los municipios, de hecho les llega a los 207 municipios mes con mes, y bueno, pues de ahí, de acuerdo a los lineamientos establecidos por el Secretariado Nacional y la Ley de Coordinación Nacional de Seguridad Pública, cuando menos el 20% de este recurso está etiquetado para que se ejecute en beneficio de los cuerpos de seguridad pública de los municipios y del Estado.
0: Correcto. Hay reglas específicas que deben cumplir los ayuntamientos para que no haya lugar a dudas de la aplicación de este recurso?
1: Es correcto, fíjese que en el mes de abril de este año, de hecho nosotros iniciamos en marzo con la liberación ya de todos los lineamientos, de la normatividad que se establece para la ejecución de los recursos año con año. Entonces en el mes de abril la Secretaría de Seguridad Pública solicita a la Secretaría de Gobernación, quien es la responsable de los municipios de la gobernabilidad interna en el estado, para que pudieran convocar a los 207 municipios. Sin embargo, no llegan, como siempre, todos los municipios, ¿no? En este caso, en ese mes pudieron llegar, la diferencia era 53 municipios que no pudieron asistir, aunque posiblemente sí asistieron sus representantes.
0: Sí.
1: Entonces, la idea para nosotros era platicar directamente con los presidentes. Y esta ocasión, la convocatoria la lanza la Secretaría de Seguridad Pública otra vez, con el apoyo de la Secretaría de Gobernación. Pudimos atender a estos 53 municipios o a sus representantes, y de ello también le sumamos 17 que no tienen un excelente estado de fuerza. Esto es, tienen lo mínimo, un policía, dos policías, tres policías, ¿no? Entonces, ese grupo específicamente lo tuvimos que convocar y platicar con ellos de alguna manera para que, primero, orientarlos a que aprovechen el recurso y, segundo, incrementen el estado de fuerza. ¿Por qué? Porque la situación, cuando esto pasa, obliga a la Secretaría de Seguridad Pública a actuar con el mando coordinado. Esto es, los apoyan hasta que ellos incrementan su estado de fuerza. Y la verdad, creemos que a veces es un distractivo también para los elementos del Estado, cuando la responsabilidad es de los municipios. Entonces, hoy día platicamos con ellos y les hicimos ver que, bueno, tienen ahí los elementos en la estructura programática, tienen los elementos en la Universidad de las Ciencias Policiales, lo que necesitan ellos es convocar, el recurso lo tienen etiquetado en su cuenta, y bueno, pues la manera de cómo aprovecharlos, les explicábamos, porque muchos de ellos nos decían, bueno, pues es que no podemos retenerlos, a veces por 300, 500 pesos el municipio más grande se los lleva. Y eso es cierto, ¿no? Pero también es cierto que a veces los presidentes no se toman el tiempo para sentarse con sus equipos y revisar la estructura programática. La estructura maneja tiempos, pero entre el mes de marzo y el mes de mayo, si se revisa bien, se puede etiquetar recursos incluso para becas para los hijos de los policías, gastos médicos, apoyo para la vivienda, despensa. Entonces yo les decía el lunes y martes a los policías, a los presidentes, bueno, lo que tienen que hacer es sentarse y ver de qué manera le pueden ayudar, si le etiquetan ustedes ahí despensas a los policías, si les etiquetan útiles escolares a través de la beca a los hijos, si les dan gasto de seguro médico, si les compran el seguro de vida. O sea, yo creo que el policía no se va a ir por los 500 pesos si ustedes le ofrecen lo que está ahí, solamente es etiquetarlo.
2: Este recurso que se les otorga no está como etiquetado para, a lo mejor, pura capacitación de elementos, sino es para que ellos lo apliquen.
1: Es correcto. Hay una estructura programática que tiene más o menos como unos, ¿qué le gusta? 80 conceptos en partidas. Okay. Pueden comprar patrullas, motopatrullas, uniformes, todo lo que es el uniforme completo, equipamiento para el dormitorio, computadoras,

0: de camps, o sea, todo lo que necesita, exacto, más el apoyo personal, ¿no? En este caso, las becas para los hijos, el seguro médico, el apoyo para vivienda, y bueno, pues la verdad es que a veces los presidentes no se toman el tiempo para sentarse con los equipos, y de repente también los directores de obra, pues compran lo que es más efectivo, gastarlo más rápido, ¿no? Entonces, si no les hacemos ver esto, que ahí en la estructura programática se tiene que revisar para tomar una buena decisión y retener y además tener en buenas condiciones tanto los espacios de las comandancias de policía, los dormitorios y el equipo que requieren, bueno, pues vamos a estar siempre con una policía pues deficiente.
1: Sí. ¿Cómo se distribuye este recurso? No es, digamos, no es el mismo para cada municipio, dependiendo su población, dependiendo sus necesidades.
0: Es correcto, de acuerdo al tamaño de la población es el recurso que les etiquetan, pero también es cierto que hay una norma que establece a nivel nacional e internacional que cuando menos debe de tener el municipio 1.8 policías por cada 1,000 habitantes. Entonces, partiendo de ahí es que nosotros les decimos, de acuerdo a tus necesidades, un municipio más grande tiene mayor número de habitantes, tiene mayor problemas en seguridad. Y bueno, un municipio más pequeño a lo mejor tiene menos problemas de seguridad, pero también tiene menor número de policías. Pero si a esto lo sumamos, que debería tener 8, ¿no? Para que por lo menos 4 y 4 en turnos de 12 por 12 o 24 por 24, pero pues si tiene 2 o 3 no va a poder dar el servicio que la sociedad necesita.
1: Sí, por supuesto. Modesto Miguel Cruz García, están escuchándonos en todo el estado. ¿Hay algún mensaje que desee enviarles a los miembros de los ayuntamientos de los 217 municipios en el sentido de cumplir con los lineamientos?
0: Sí, fíjese que, bueno, pues yo creo que atendiendo la política del gobernador del estado, el maestro Alejandro Armenta, bueno, pues la invitación para los 207 municipios, primero, que ejecutemos el recurso con responsabilidad, con transparencia, para que también la sociedad, bueno, pues vea que en qué se está gastando el recurso y que se sienta, pues, la proximidad de los elementos policiales con la sociedad. Y por el otro lado, en el caso de los municipios pequeños, en el caso de los municipios limítrofes con otros estados, bueno, pues pedirles que siempre le pongan mucha atención, porque bueno, los otros estados de repente generan mucho más inseguridad que el propio estado de Puebla. Entonces, si nosotros no lo atendemos y no contamos con los elementos suficientes para poder darle la atención a la ciudadanía y no tampoco tenemos los instrumentos, ¿no?, para poder que los policías hagan su trabajo, pues sí se complica, ¿no? Y el otro tema, pues la posibilidad de que se tomen el tiempo, que revisen, año con año los lineamientos cambian insignificantemente, pero la estructura ahí está. Uh-huh. Este año, por ejemplo, traemos hasta obra, podían desarrollar ampliación de dormitorios, módulos de vigilancia, y la verdad que a mí me dio mucho gusto por municipios, casi 20 municipios, sí, 20 municipios, 22, fueron aprobados por el Secretario Nacional, obras que benefician no tan solo a la policía, sino benefician también a la sociedad.
1: Muy bien, pues ahí está el mensaje, la ejecución del Fortamún 2026 está en marcha, que todos los municipios se apliquen, lo apliquen y en beneficio de sus fuerzas policiales. Gracias, Modesto Miguel Cruz García, secretario ejecutivo del Consejo Estatal de Coordinación del Sistema Nacional de Seguridad Pública. Vamos con más información.
2: Se llevó a cabo la entrega de la estrella Michelin 2026 a los restaurantes poblanos. La información con Juan Pablo Ramírez.
3: Puebla reafirmó su prestigio culinario luego de que la guía Michelin reconociera a 14 establecimientos del estado en las categorías Beat Gourmand por su excelente relación calidad-precio y seleccionados por su alta calidad gastronómica. Esta distinción reconoce el talento de chefs, restauranteros y cocineras tradicionales, además de fortalecer a Puebla como uno de los principales destinos de turismo gastronómico del país. Entre los negocios reconocidos se encuentran El Güero Marinero, El Augurio, Mural de los Poblanos, Sommelier, Jacinto y Yo, Moyuelo, Casa Bacusa, Casa Reina, Semitas Beto, Salón Mezcali, Cultivo, La Noria, Valiente y Vica, Cocina de un Valle, este último ubicado en Atlixco.
4: Más que nada representa el seguir haciendo las cosas con amor, que es un gran compromiso, seguir

0: siendo constantes en la calidad de nuestros productos?
1: Claro que sí, yo creo que la mejor forma de poder transitar en estos tiempos es hacer alianza con el gobierno del estado, al cual agradecemos mucho el haber apostado por Puebla y para Puebla a través de la inclusión de la guía Michelin.
2: La secretaria de Desarrollo Turístico, Carla López Malo Villalón, acompañada por representantes de la guía Michelin y de CANIDAC, entregaron las placas a los establecimientos reconocidos.
3: Turistas que viajan por turismo gastronómico gastan entre 30 y 40% más que los turistas normales. Además, que 2 de cada 3 turistas que viajan a otros países revisan la guía Michelin para ver en dónde van a comer. Por lo tanto, también mueve sus decisiones de viaje. Y aparte de todo esto, pues es una gran plataforma para poner a Puebla en los ojos no solamente de México, sino en los ojos del mundo.
2: Para 2027, inspectores de la guía Michelin volverán a evaluar restaurantes poblanos con el objetivo de incorporar nuevos establecimientos a este reconocido listado internacional. Con imágenes de Albertico Hernández, informó para Así Como Noticias, Juan Pablo Ramírez.
4: Bien, gracias. Son las 7 de la mañana con 26 minutos y vamos con mensajes porque ya están llegando, por supuesto. ¿Y qué creen? ¿Qué es la parte más bonita, la que más me gusta de leer sus mensajes? Claro.
5: Sí, por acá nos dicen buenos días, amigo Gerardo y amiga Itzeli. Saludos de Felipe Sánchez, que nos escucha desde la colonia Aquiles Cerdán. Bendiciones para ustedes. Bonito programa.
4: Oscar Hidalgo dice, excelente día.
5: Buenos días, Oscar Hidalgo, también por acá nos dice, buenos días, nos manda una canción, uh-huh. Y pues ahorita la escuchamos, por acá también nos dicen, saludos a los de la sonrisa contagiosa que nos alegran el día, a Itzel y a Gerardo con un curado de granada.
4: Sí,
5: para mí, sí,
4: los se me antoja, no, ay, yo dije pero se me antoja la granada. Pues está de época, de temporada, mejor
5: de
4: dicho.
5: Temporada. Bueno, mis amigos, Rudy Norma, de Centro Recreativo El Yoyo, también para Pájaro, para Puma, para Peluche, decorados el tío Peri, de San Gabriel Acatlán, que nos dice, saludos con más sonrisas.
4: Oscar Quintero Mora dice, hola, nos saluda, muy buenos días, gracias, y también Lore Galvez dice, bello jueves para todos ustedes y todo el auditorio.
5: Por acá nos dice Joel Pérez, no sabía que el agua volara.
4: Sí, ni yo. Se me fue, ¿cómo dijiste? Se me fue como el agua volando.
5: Se me fue como el agua volando. Bueno, es que es una agua voladora. Por acá nos dicen buen jueves, ya casi fin de semana, mi querido Gerardo Itzel, y a todos ahí los de SICOM, sonrían porque es de Agrapa, nos dice Joel Pérez, quien nos manda como todas las mañanas unas mordidas de lagartija y nos dice, ánimo, sonrían por otro día más que Dios nos da cada día, aquí esperando las excelentes noticias desde San Lucas el Grande.
4: Son las 7 de la mañana con 28 minutos. Mire, la tecnología en Puebla ayuda a fortalecer al campo poblano, que a su vez potencializa los productos de la marca 5 de Mayo, no solo en el país, también a nivel internacional, destacó el gobernador de Puebla, señalar que se mejoran los ingresos de la población.
6: Este tipo de empaques, como el mole poblano, pues lleva tecnología, y aquí se necesitan técnicos o especialistas, ingenieros, lo mismo en los diferentes productos que tenemos. Hacia allá vamos, Puebla se está convirtiendo en el Silicon Valley del sur-sureste, esa fue una apuesta que hicimos. La marca 5 de Mayo por sí mismo es un polo de atracción.
4: 7 de la mañana con 28 minutos. Además de lo que significa darle este valor agregado a todos los productos poblanos que se venden en otros lados, la limpieza, el empaquetado, el orden, este plus que se le da a cada cosa hace que adquieran un valor mejorable.
5: Así es, este respaldo que se les está dando a los productores de todo el estado, pues está fortaleciendo sus marcas, además que reciben asesoría, capacitación, y lo mejor es el impulso de cada uno de sus productos.
4: Así es.
5: Hay que consumir los productos locales, ya algunos están con esta marca de 5 de Mayo y los pueden encontrar en diferentes tiendas. Aquí en la ciudad está en San Francisco, Paseo del Río. Muchísimos productos, pueden encontrar desde jabones, de estos jabones de miel, de diferentes ¿cómo se les llama? ¿Productos?
4: Sí, de...
5: Champú,

0: crema, todo muy, muy natural. Entonces vamos a consumir local y aparte nos volvemos orgánicos.
1: Bueno, muy bien. Vamos a la pausa en este momento, regresamos, son las 7:30.
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0: Bien, vamos a más información. Son las 7 de la mañana con 32 minutos. La tecnología en Puebla, comentábamos hace un momento, que coadyuva a elevar la calidad de los productos poblanos ante los mercados internacionales. Hay que recordar que prácticamente ya se han enviado varias toneladas de mercancía a Estados Unidos, porque tenemos una gran comunidad en Estados Unidos de poblanos que les gusta muchos de los productos que se producen en Puebla. Pero cambiando de tema, también hay que recordar, el gobierno estatal y el Ayuntamiento de Puebla fortalece la atención especializada para mujeres víctimas de violencia. Esto de proteger la integridad de las poblanas constituye una prioridad para el gobierno del estado. Por ello, la Secretaría de Seguridad Pública impulsa acciones coordinadas con autoridades municipales a fin de prevenir y erradicar la violencia. Esto lo dijo el vicealmirante Francisco Sánchez González durante la toma de protesta de las y los integrantes de la Unión de Atención Inmediata a las Mujeres del municipio de Puebla, donde mencionó que 177 municipios ya cuentan con unidades especializadas para brindar atención a víctimas de cualquier tipo de violencia. Y los nuevos vuelos que tiene el Aeropuerto Internacional de Puebla han fortalecido la presencia turística nacional e internacional en el territorio poblano, lo que ha permitido el desarrollo de diferentes actividades deportivas y culturales en las últimas semanas, como fueron los partidos internacionales entre México contra Ghana y ahora la campeona del mundo España y Perú en el Estadio Cuauhtémoc.
1: Ahora el próximo 15 de agosto estará en Plaza de la Victoria el DJ Snake, considerado entre los 20 mejores del mundo. Su presencia es parte del Circuito Nacional de Festivales por la Paz. Esto lo destacó el gobernador Alejandro.

0: Armenta.
1: Para nosotros, pues representa una gran oportunidad de poder decir que en Puebla estamos preparados para recibir los mejores eventos por la anfitrionía de las y los poblanos y por la coordinación que tenemos entre los diferentes órdenes de gobierno.
2: Y también anunció el día de ayer, Itzeli, amigos del auditorio, el FIC Moto, que se trata del Festival Internacional de la Motocicleta, que a mí parece que hay que darle su espacio aparte por la dimensión que va a tener este evento. Por primera vez se va a hacer en Puebla y han elegido esta ciudad pues por el foro tan importante que es y además las instalaciones del Centro Expositor, ahí se va a dar lugar este gran evento.
0: Así es, más de 25,000 visitantes y la información a detalle la tiene mi compañero David Portillo.
3: Más de 60 millones de pesos en derrama económica y más de 25,000 visitantes de México, Estados Unidos y Centroamérica dejará el Festival Internacional de Motociclismo y Cultura, que se realizará los días 15 y 16 de agosto en el Centro Expositor.
4: Y bueno, ¿qué va a contener este evento? Vamos a tener rodadas nacionales que van a llegar desde diferentes puntos, vamos a tener un show de freestyle motocross, un campeonato regional de stunt, una expo comercial y gastronómica. Vamos a invitar a todos nuestros artesanos, a nuestros productores. Ahí estará presente sin duda nuestra marca 5 de mayo. Y el domingo 16 de agosto estaremos cerrando este gran evento con la participación de Panteón Rococó.
3: Autoridades destacaron que Puebla continúa consolidándose como sede estratégica para eventos nacionales e internacionales que impulsan la riqueza comunitaria, fortalecen el turismo y generan bienestar para las familias.
5: Y empezamos a buscar un espacio que nos brinde la infraestructura necesaria para poder contener esta cantidad de visitas en un solo lugar. Necesitábamos un gran recinto, por supuesto, un estado amigable en cuanto a opciones hoteleras, por supuesto, gastronómicas, etcétera, y que bueno, que recibiera este tipo de iniciativas a nivel turístico.
3: El gobernador Alejandro Armenta garantizó la seguridad para las y los asistentes al FIC Moto. Resaltó que existe una coordinación permanente entre autoridades estatales, federales y municipales que garantiza seguridad, movilidad y atención integral para visitantes y participantes. Este tipo de actividades permitirá elevar la estancia promedio de los visitantes de 1.8 a 2 noches, con mayores beneficios para los sectores hotelero, restaurantero y comercial. Con imágenes de Kevin Lizana, para SICOM Noticias, David Portillo.
2: De la mañana con 37 minutos y bueno, vamos con más esta mañana, tenemos invitados.
0: Así es, está con nosotros la coordinadora del Festival de la Memoria, Luisa Samaniego, bienvenida, buenos
6: Hola.
0: Días. También está con nosotros José Luis Espinosa, responsable de proyectos de la Oficina de la Secretaría de Arte y Cultura, bienvenido también.
7: Muchas gracias.
2: Explíquenos de qué se trata este Festival de la Memoria.
6: Para que se acuerden, el Festival de la Memoria es para que se acuerden. Festival de la Memoria nace en el marco de... pues de reconocer que la memoria es como por partes, ¿no? Es como fragmentada y a veces, si no recordamos, estamos condenados a repetir eso, pues eso que hicimos mal, por así decirlo, ¿no? La memoria es como un hilo que no es continuo, sino es fragmentado. Y lo que pretende el arte ha sido un muy buen contenedor de la memoria. Porque contiene en la literatura, en la pintura, en la danza. Y entonces podemos armar ese rompecabezas que es el presente con estos fragmentos del pasado a través del arte. Entonces, qué mejor que la Secretaría de Arte y Cultura del Estado de Puebla, donde nuestro secretario nos dijo, la cultura es alegría y la cultura es felicidad. Bueno, pues a través del arte estamos haciendo este festival para eso, ¿no? Para que sea... con exposiciones que ahorita José Luis nos dirá.
2: A ver, José Luis, platícanos.
7: Pues bueno, es un festival multidisciplinario. Habrá teatro, habrá música, habrá exposiciones, habrá una feria del libro. Dentro de la feria del libro habrá presentaciones de algunos libros, mesas de diálogo de acerca de la memoria y el futuro, memoria y literatura. También hay cine, exposiciones. Viene el Museo del Estanquillo de Ciudad de México, va a hacer una exposición fotográfica y de algunos otros materiales. precisamente recordando cómo es el o era el México en diferentes partes de o en diferentes décadas. Entonces está muy nutrida, va a estar los

0: folcloristas, es un grupo de antaño, uno de los máximos representantes del folclore y de la música mexicana, y que en este año cumple 60 años, y bueno, va a estar Yucatán a Gogó, también como para los más jóvenes. Va a haber también los grupos representativos de la Secretaría, la Banda Sinfónica de la Mixteca, la Orquesta de Sinfónica, un ensamble va a estar haciendo ahí también un programa muy interesante mexicano. Entonces, en fin, tenemos mucha variedad.
1: Esto, entiendo, se va a desarrollar en una temporalidad.
2: Exacto, del 6 al 9 de agosto, uh-huh, en el Centro Cultural San Roque, en la Casa de la Cultura y en el Zócalo de la Ciudad de Puebla. Sí,
1: tres puntos muy céntricos, tres puntos de fácil acceso para los poblanos y poblanas. ¿Es gratuito?
2: Es gratuito. Y simultáneamente va a haber eventos en las tres sedes para, ahora sí que para el gusto del consumidor. Uh-huh. Y las exposiciones serán también pues permanentes ese tiempo, ¿no?
1: Bien, ¿hay algún lugar, una página de internet donde podemos consultar la cartelera, los eventos, cómo se van a llevar a cabo?
0: Sí, bueno, la cartelera la pueden consultar en las redes sociales de la Secretaría de Arte y Cultura, tanto en Facebook, Instagram y X, antes Twitter, y también en la página de internet de la Secretaría de Arte y Cultura.
1: Uh-huh, muy bien, pues ahí está la invitación para que, ya habían platicado, yo no estaba, pero ya recordando en este Festival de la Memoria, recordando de que esta invitación ya se ha hecho, la vienen a recalcar para aprovechar, porque entiendo que hay una carga histórica importante en estas exposiciones.
2: Así es, y como ya habíamos venido aquí, venimos a recordarles, porque sabemos que la memoria de pronto nos juega.
1: Sí, así es, sobre todo a los que ya pasamos el cuarto piso. Muy bien, pues ahí está.
3: Son diferentes sedes y hay que estar pendientes de todas las redes sociales para que ahí tengamos el dato de este Festival de la Memoria. Pues gracias a la coordinadora del Festival de la Memoria, Luisa Samaniego, por estar con nosotros aquí, y también a José Luis Espinosa, responsable de proyectos de la Oficina de la Secretaría de Arte y Cultura. Gracias.
2: Al contrario, muchas gracias a ustedes por el espacio.
1: 7:42 PM. Inició ya la temporada de los chiles en nogada y esto ha aumentado la venta de productos, de semillas, todo lo que se utiliza para la preparación, la elaboración de este platillo tradicional poblano. Andrea Casco tiene la información.
4: Con la llegada de la temporada de chiles en nogada, comerciantes de mercados y centros de abasto reportan un incremento en la venta de ingredientes esenciales para la preparación de este platillo típico poblano.
5: La elaboración del chile en nogada, lo que es el fruto seco, lo que es la combinación, puede llevar nuez moscada, canela molida y un poco de pimienta, ¿cómo se llama? Pimienta gorda pero molida.
4: Entre los productos con mayor demanda destacan las almendras, el piñón y las pasas, ingredientes que forman parte de la tradicional nogada y del relleno del chile. Los vendedores señalan que durante estos meses, las familias, cocineras tradicionales y restaurantes adquieren mayores cantidades para atender la demanda de uno de los platillos más representativos de Puebla.
5: Pero lo que regularmente ahorita se vende más son las pasas, las almendras, almendra fileteada, piñón, biznaga, nuez normal, que es más económica para hacer chile en nogada, y nuez de casilla.
4: Además de estos productos, también aumenta la comercialización de nuez de Castilla, granada, durazno, pera y manzana, elementos característicos de la receta. La temporada de chiles en nogada se extiende principalmente entre julio y septiembre, periodo en el que este platillo se convierte en uno de los principales atractivos gastronómicos del estado. Con imágenes de Albertico Hernández, informó para SICOM Noticias, Andrea Casco.
1: Muy bien, son las 7:44 PM. Oye, aquí tengo un mensaje de nuestro amigo Oscar Hidalgo que dice, bueno, más de lo que dice, más que lo que dice, nos envió una canción que, como seguramente es usada la IA para la fabricación, entonces tenemos los derechos de autor, no hay ningún problema. Yo espero que no nos baje la transmisión en Facebook, pero la queremos presentar porque ya la escuché toda completa y está buena. Está, a ver, un pedacillo, mi querida Alina, por favor, y aparte un ritmo que pueda alegrar.
3: Electrónico, sí. Pop, de esta música movidona, esto, todo lo que puedes crear con la inteligencia

0: a ir poniendo pedacillos para que no nos identifique Facebook. Es que ya no se sabe, ¿eh? Te bajan la transmisión por cualquier cosa. Entonces, solamente ponemos unos segunditos y ya. Pero al ratito, Alina, si eres tan amable, ir poniendo así pedacitos. Porque está interesante. Y aparte pone de buenas, mira. O sea, suena la canción y va y empiezas a mover tu cabeza como esos perritos que venden, ¿no?
1: Tortuguitas ahí. Así nos ponen.
0: Bueno.
1: Gracias por tomarse el tiempo y pues estar ahí dedicándonos algunos minutos aquí a nosotros.
0: Muy bien, bueno, siguiendo con la información, si usted tiene previsto conducir por la capital poblana este día, tome sus precauciones. Hoy también hay cierres viales intermitentes en distintos puntos de la ciudad debido a trabajos de pavimentación que está realizando la Secretaría de Infraestructura, por lo que se recomienda utilizar vías alternas y manejar con precaución.
1: Estos trabajos de mejoramiento urbano se realizan sobre la calle 6 Sur entre Boulevard Capitán Carlos Camacho Espíritu y la 17 Oriente con sentido al Parque Bicentenario. También se presentarán cierre parcial intermitente sobre la calle 16 Sur entre 39 Oriente y 18 Sur con sentido a San Manuel. Los trabajos se realizarán en un horario de 8 de la mañana a 18 horas, es decir, hasta las 6 de la tarde.
0: Fíjate, saludo con gusto a mi compañero, amigo, maestro Victoriano González, que dice, fíjate, exitosa dice, jornada. ¿Son reales ustedes o son clones de la IA? Porque hasta la risa de la maestra Zamora suena natural.
1: Somos orgánicos.
0: Bueno, esto ha avanzado tanto, tanto, tanto. ¿Cómo es la canción? Está avanzado tanto que hemos echado mano de la IA para algunas cosas y sí, efectivamente, la clonación de voces está cañona, Itzeli.
1: Sí, hay que tener
0: clonación. Sí.
1: Saberlo identificar, o sea, ser muy meticulosos, tener ese oído, porque sí es la réplica de las voces, a veces es muy similar, y si no tienes educado tu oído, sí, caes en eso. Lo malo aquí es que la gente que no tiene nada que hacer lo utiliza para pues engañar, ¿no? Y estafar a las personas. Entonces,
0: bueno, ya todavía
1: es una opción.
0: Sí.
1: Pero hay que tener responsabilidad al manejar.
0: Sobre todo, a ver qué podrían hacer con eso, que te manden un mensaje de audio pidiéndote dinero, ¿no? Pidiéndote dinero, que te depositen o alguna cosa así. Hay que verificarlo.
1: Sí.
0: Hay que verificarlo así, con la pena del mundo. A ver, Itzeli, me estás pidiendo 2,5 millones de pesos, ¿para qué? ¿No?
1: Sí. Y... o que te dé un... Ay, ya me estás balconeando aquí.
0: Bueno, 2 millones nada más.
1: Nada más 2 millones. Sí, alguna clave, algo o algún detalle muy íntimo que tú solo conozcas con esa persona, ¿no? A lo mejor, oye, ¿te acuerdas de tal? Y si no te lo responden, bueno, ya identificas que no es esa persona.
0: Pues en familia hemos platicado que en un caso de estos, porque nadie estamos exentos de una situación de esta naturaleza, pero en casa hemos platicado de la palabra secreta.
1: Sí, sí, es muy importante.
0: El código de verificación.
1: Sí.
0: ¿No? ¿Cuál es la palabra secreta, no?
1: Sí, que solamente los integrantes de tu familia lo sepan. Y pues también nosotros como familia no revelar eso, porque a lo mejor, no sé, a alguien se le escapa. Los pequeños hay que hablarlo mucho con ellos, a decirle, ¿cómo ves? La palabra secreta de mi familia es tal.
0: Ajá, es,
1: ¿no? O sea, lo ven normal, pero hay que platicarlo todo esto en
0: es
1: familia.
0: Es Isajú 2026, o sea, no puede ser.
1: Bueno, reveló el secreto.
0: 7:49, vamos a la línea telefónica. Está mi compañera y amiga Miriam Rodríguez desde Tehuacán, nos tiene información, porque allá detuvieron a un presunto implicado en robos de alto

0: Impacto y utilizaba una motocicleta. Te escuchamos, Miriam, buenos días.
1: Buenos días, Gerardo Excelio, y los saludo con gusto en esta mañana, y así es compartirles que como resultado de labores de inteligencia y un operativo conjunto entre la Policía Municipal de Tehuacán, la Secretaría de Marina y también la Policía Estatal, fue detenido un hombre señalado como presunto responsable de diversos robos de alto impacto cometidos recientemente en el municipio. De acuerdo con información oficial, el detenido estaría involucrado con asaltos registrados en gasolineras, tiendas de conveniencia y otros establecimientos comerciales. Entre los casos que se investigan, destaca también el robo a un negocio de comercio al mayoreo ubicado en la zona de La Purísima. También la detención se realizó en inmediaciones de la colonia Constituyentes, donde los elementos de seguridad lograron ubicar al sospechoso. Durante la intervención le aseguraron un arma de fuego abastecida con 4 cartuchos útiles, además de una motocicleta que presuntamente utilizó para intentar escapar. Tras ser asegurado, el hombre fue puesto a disposición de la Fiscalía General del Estado de Puebla por su probable responsabilidad en delitos de portación de arma de fuego sin licencia. Las autoridades informaron también que las investigaciones continúan para determinar si está relacionado con otros hechos delictivos ocurridos también en el municipio de Tehuacán. Por otro lado, también compartirles en esta mañana que durante la temporada de chiles en nogada, productores de la región de Tehuacán ofertarán alrededor de 60 hectáreas de chile coayuteco, pese a las afectaciones que dejaron las granizadas registradas entre abril y mayo. Sin embargo, el precio del producto sí tendrá un ligero incremento de entre un 20 y 25% en comparación del año pasado. Actualmente, el kilogramo de chile coayuteco se comercializa entre 100 y 120 pesos el kilo, dependiendo de su presentación, ya sea en verde o también de color. También se detalló que debido a las condiciones climáticas fueron afectadas alrededor de 40 hectáreas de cultivo. No obstante, se logró obtener una producción de aproximadamente 60 hectáreas que se estará aprovechando sobre todo en esta temporada gastronómica, y bueno, sobre todo se estará abasteciendo tanto al mercado local como también al foráneo, ya que también se distribuye este picante en la central de Huixcolotla. Es la información que compartimos en esta mañana, Gerardo.
0: Miriam, una pregunta, ¿este chile coayuteco es el mismo poblano?
1: No, se diferencia por el picor Gerardo, y sobre todo se produce en la Junta Auxiliar de Magdalena Coayucatetal, perteneciente al municipio de Tehuacán. Es muy similar incluso al chile miahuateco, únicamente se le cambió el nombre, sobre todo por la producción que se tiene también en Magdalena Coayucatetal, ya que también productores señalan que incluso es mayor a la de Santiago Miahuatlán.
0: Ah, muy bien. Muy bien, pues como siempre, gracias por tu información, Miriam Rodríguez. Buenos días.
1: Estamos pendientes, excelente día.
0: Gracias. 7:52, ya está aquí con nosotros Luis Palacios con los deportes. ¿Cómo estás?
2: Hola Itzeli, Gerardo, amigos de SICOM Radio. Muy buenos días, excelente mañana de jueves.
0: Sí.
2: Hay polémica para algunos, hay sentimientos encontrados para otros. Sí. Se fue Francisco Guillermo Ochoa de las canchas. 41 años de edad. Ya le dijo adiós, ahora sí, a su carrera, no más. Portero de 6 convocatorias, sí, eso hay que hacerlo énfasis, de 6 convocatorias y asistencias a Copas del Mundo.
0: Ah, correcto.
2: Participación, juegos, en ellos 4. Brasil 2014, Rusia 2018, Qatar 2022, Norteamérica 2026. A título personal, su carrera no está en tela de juicio. Fue un portero que causó polémica desde que jugó con las Águilas del América.
0: Sí.
2: Y eso le generaba una situación, porque al ser un futbolista del América, o lo amas o lo odias.
0: Sí, correcto.
2: No hay más.
0: Sí.
2: Y la otra, se atrevió a mantenerse siempre en Europa. A lo mejor sí en equipos de bajo perfil, de media tabla hacia abajo, de pelear por ascensos y descensos, pero una posición tan difícil como la de portero, mantenerse en Europa no es nada sencillo.
0: Bueno, tiene su reconocimiento, François, como le dicen. He de decirte que como persona, yo creo que el hate no es contra él, sino contra la televisora que lo quiso encumbrar artificialmente. ¿Correcto?
2: Uh-huh.
0: O sea, si la televisora no hubiera intervenido tratando de hacer un ídolo de la nada, como lo hacen, por ejemplo, con Canelo, que fabrican a un Canelo que deportivamente no está a la altura ni siquiera de un Márquez, de un Finito López, de un, ya no digo de...

0: gran campeón mexicano Julio César Chávez. No está a la altura, no está, pero lo quieren artificialmente encumbrar y decir que el nuevo ídolo. Eso mismo pasó, creo, con Memo Ochoa. ¿Sí?
1: Porque al menos un servidor nunca escuchó una palabra de él, no. De voy a jugar 6 copas del mundo. No. Siempre fue la televisora que rige el fútbol mexicano, sí. Que es dueña de la selección, que es dueña prácticamente y tiene un emporio, sí. En el tema del deporte más popular del mundo aquí en nuestro país, le generó una campaña que le afectó en la última parte de su carrera. Correcto. Y aquí en Puebla lo vivimos. En el México frente a Ghana, Francisco Guillermo Ochoa estuvo en la banca.
0: Sí.
1: El portero fue Raúl "El Tala" Rangel, pero los aficionados los tenía divididos. Algunos sí le pedían la foto del recuerdo, el autógrafo, y otros lo abucheaban, y por no decirle que le recordaban el, sí, 10 de mayo, ya cuando había pasado esta
0: pero
1: fecha.
0: Pero fíjate, y ahorita que estás hablando de esto, Luis Palacios, creo que el mismo fenómeno pasa también con Messi. Creo que el mismo fenómeno, porque aquí Infantino, la FIFA, quiso también, digamos, hacerle el Mundial a Messi. Y no estoy seguro si él lo pidió, o él lo negoció, o él lo solicitó, lo que tú quieras. No estoy seguro.
1: Y por la forma en que termina el partido de Argentina, a Messi le opacas la carrera, porque no pudo competirle a España.
0: Sí.
1: Ahí sí son de las situaciones que desafortunadamente los intereses que ya rigen al fútbol mundial hacen que las carreras de estos futbolistas, sea la posición que sea, terminen siendo un poquito opacadas, que vayan a menos. Mm. Pero ahí sí realmente es lo que afecta. Su carrera no es fácil. Creo que solamente ellos son los que pueden hablar, los que estuvieron en una cancha de fútbol, uh-huh, los que llegaron a tener esos títulos, ese roce internacional. Uno como nosotros debe de reconocerlos, debe de saberlos, criticarlos, uh-huh, constructivamente, enfocado únicamente en el tema cancha.
0: Sí.
1: Pero lo que pasa ya en el mundo económico que envuelve al fútbol, sí está sobrepasándolos a algunos futbolistas.
0: Pero porque sí trastoca, ¿eh? Porque sí es importante, sí afecta. Si no existieran estos intereses, estaremos hablando de otra calidad de ligas, calidad de mundiales. Hoy definitivamente no podemos hablarlo sin tocar este tema tan importante, que es el tema económico, financiero, es incluso geopolítico, ¿no? Luis, pero bueno, se despide Memo Ochoa.
1: Así es, habrá que ver si puede estar como auxiliar y entrenador de porteros, realiza una carrera como entrenador. Únicamente ahí lo decidirá el ex cancerbero, que jugó en varios clubes europeos, en las Águilas del América y en la selección nacional. ¿Les parece si también platicamos un poquito de béisbol?
0: Sí,
1: porque el rey de los deportes.
0: Están pide y pide que hables del béis.
1: El béis, porque ayer los Pericos de Puebla desafortunadamente perdieron la serie frente a los Olmecas de Tabasco. Pizarra de 4-1, duelo muy cerrado, duelo lento, duelo ya tintes de postemporada, porque los dos equipos, Tabasco y Puebla, están peleando esa clasificación a la fiesta del playoff. Ayer Vladimir Gutiérrez tuvo una salida discreta, el Conde Vladi, como se le conoce en el gremio del béisbol. Ramón Orantes decide en una entrada darle un poquito más de lanzamientos. Ahí lo aprovecha el equipo visitante para agenciarse esta victoria, y lo cardíaco que se va a vivir la zona sur, porque ayer Pericos estaba en el tercer sitio. Con la combinación de resultados, hoy la novena verde amanece con 41 ganados, 38 perdidos en el sexto sitio. En la última posición de playoff están ahí los emplumados. Van a ser últimos 13 juegos para los verdes, de toma y daca para conseguir esta clasificación a la postemporada, de mantenerse, de seguir con años consecutivos de ser un equipo protagonista en la zona sur.
0: Qué lástima por la afición. ¿Y cuándo hay partido otra vez?
1: En Puebla hasta la próxima semana, hasta el próximo martes, que estarán recibiendo a los Conspiradores. Hoy es día de descanso para Pericos. El fin de semana les va a tocar que nada más y nada menos que ir al paradisíaco Cancún, al Caribe mexicano. Van a estar midiéndose a los Tigres de Quintana Roo.

0: que están enrachados, embalados, este equipo que está haciendo la sorpresa en este 2026 en la Liga Mexicana. Ya solamente quedan de rol regular para Pericos de Puebla en el Parque Hermano Cerdán 6 juegos, martes, miércoles y jueves de la semana entrante frente a los Conspiradores de Tabasco, 4, 5 y 6 de agosto, que también es martes, miércoles y jueves, frente al Águila de Veracruz, y habrá que ver si Pericos clasifica a la postemporada, en qué lugar lo hace y cuándo estaría jugando sus partidos como local en el Nido de Maravillas. Si lo hace arrancando serie, serían los juegos 1 y 2. Si lo hace en la parte baja, tendrá que ser el partido 3 y el partido 4. Estamos en una parte muy importante de la campaña para conocer a los invitados a la fiesta de la postemporada.
1: Pues esperemos que le vaya muy bien a la Novena Verde en Cancún, que llega a la casa de los quintanarroenses, y el clima está durísimo, el calor en este momento allá en la zona de Cancún, y que regresen con bien para enfrentar aquí estos tres compromisos la siguiente semana.
0: Así es. ¿Y les parece si mañana platicamos del campeonato premundial sub-20 de CONCACAF? Puebla, sí, va a ser sede. Mañana arrancan las hostilidades de dos equipos que buscan dos justas internacionales importantes. Uh-huh. El Mundial de la Especialidad de 2027 y el campeón va a estar nada más y nada menos que en los Juegos Olímpicos de Los Ángeles 2028. Así como le ocurrió a España en la justa mundialista donde visitó Puebla, sí, uno de CONCACAF va a visitar Puebla para tener una parada un poquito más larga de cara a la justa de 2028.
1: Mañana nos amplíes la información, por favor.
0: Así, ¿vale? Es.
1: Gracias, Luis. Vamos a la pausa en este momento. Regresamos enseguida. No se vaya.
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0: Muy bien, son las 8 de la mañana con 5 minutos, 8:05 de este que es el día jueves 23 de julio. Jueves 23 de julio, vamos a la segunda hora de Noticias al Amanecer. Aquí está el resumen informativo. Puebla fortalece su infraestructura educativa con una inversión histórica cercana a los 2,000 millones de pesos.
1: Restaurantes poblanos fueron incluidos en la guía Michelin 2026, consolidando a Puebla como referente gastronómico internacional.
0: El gobierno estatal y el Ayuntamiento de Puebla refuerzan la atención especializada para mujeres víctimas de violencia.
1: Los nuevos vuelos del Aeropuerto Internacional de Puebla representan una oportunidad para generar empleos y fortalecer el turismo.
0: Comerciantes de semillas y frutos secos reportan un aumento en sus ventas por la temporada de chiles en nogada.
1: La Fiscalía General del Estado localizó con vida a 5 personas reportadas como desaparecidas.
0: Habitantes de Moyotzingo bloquearon la autopista México-Puebla para exigir la localización de una mujer desaparecida.
1: La Policía Estatal detuvo a un hombre armado en el municipio de Tochimilco. También tendremos los detalles.
0: Con el inicio de las vacaciones de verano, los pueblos mágicos de Puebla registran una mayor afluencia de turismo.
1: El gobierno del estado invita a las familias poblanas a visitar los museos y parques durante el periodo vacacional.
0: En más información, el Senado recibió la iniciativa de la presidenta de México, Claudia Sheinbaum Pardo, para crear la Ley General contra el Feminicidio.
1: Fue asesinado Valentín Lavín, presidente municipal de Temuac, en Morelos.
0: El gobierno de México presentó 20 denuncias allá en Estados Unidos y una carta ante la ONU por la muerte de los 17 mexicanos durante una redada del ICE.
1: Un juez fijó la fecha de juicio contra Nicolás Maduro y Cilia Flores, mientras la defensa busca que se les reconozca inmunidad soberana.
0: Canadá canceló la inauguración conjunta de un puente con Estados Unidos en medio de la crisis por los aranceles.
1: También Estados Unidos anunció un acuerdo de cooperación nuclear con Arabia Saudita.
0: Muchas gracias, son las 8 de la mañana con 7 minutos, 8:07, continuando con la información en esta mañana, también con los saludos que siguen llegando al número de WhatsApp 22 15 87 5657. Le quiero leer este de Lore Galvez, dice: seguimos apoyando a la novena verde, pase lo que pase, así es el béisbol, hermosísimo deporte. Se ve que sí le gusta a la maestra Lore, ¿eh?
1: Béisbolera, la maestra.
0: Qué bueno.
1: Lore. Pues también por acá nos dicen buenos días, señor Gerardo, y a la dama de la sonrisa contagiosa, Itzeli. Saludos día para todos en cabina. Ya reportándome, trabajando desde las 5 de la mañana, escuchando al buen Maurilio y escuchando el mejor programa de noticias y buen humor, como es Sonrisitas al Amanecer, el show. Les mando unas mordidas de lagartija y piquetes de ombligo. Que tengan un excelente día, abrazos a la distancia desde Tlachichuca, donde la vida se baila y se goza. Que tengan un bendecido día, nos dicen por acá. También nos dice Joel Pérez, que nos manda saludos en esta mañanita. También por acá nos dice la maestra Lore: bella mañanita para Gerardo, Itzeli, Alina, Lau, a Giancarlo y a todos los compañeros desde el bello pueblo de Tetelcingo, Acatlán. Y nos dice que ya está reuniendo los ingredientes para hacerse un rico licuado de plátano con avena.
0: Muy bien.
1: Con eso nos va a acompañar.
0: De la colonia Siloxingo, dice Alberto Rosales, dice: los escucho, dice, estoy llegando apenas a mi casa, tuvimos evento ayer de un grupo musical, dice. ¿Qué horas son estas de llegar?
1: Sí, trabajando. Ay,
0: caramba. Trabajando. 8:08, muy bien.
1: ¿Por qué nos dicen?
0: ¿Sí?
1: Perdóname,
0: pensé que... No, adelante. Perdóname, disculpa, por favor, caray, adelante.
1: Por acá nos dice: hola, buenos días. ¿Podrían mandar un saludo a don Mariano y el Maurilio, don Raulito? Y pues le hacemos la cordial invitación para comer unos ricos tamales. Este sábado habrá baile de guapango.
0: ¿En dónde?
1: El sábado estaremos de fiesta y están cordialmente invitados.
0: Díganos dónde,
1: pues,
0: si no, ¿cómo?
1: Que nos llegue.
0: ¿Cómo voy a llegar?
1: Porque
0: por el olor de los tamales sí podría llegar.
1: Creo que sí. Pues bueno, ya tenemos invitación para Huauchinango.
0: Ah, mira.
1: Hacia Huauchinango nos invitan este fin de semana, ¿eh?
0: Vamos a Huauchinango. Está bueno el clima, hay que ir.
1: Así es.
0: Muy bien. Bueno, son las 8:09 y esta mañana nos da mucho gusto saludar a don Enrique.

0: Martínez Peláez, quien es subsecretario de Educación Obligatoria de la Secretaría de Educación Pública de Puebla. ¿Cómo está?
1: Hola, Gerardo.
0: Maestro, buenos días.
1: Buen día por la mañana, buen día, Itzel. Buen día y buen día a todos mis compañeros maestros y maestras que están en receso en estos momentos.
0: ¿Sí?
1: Y a mis estudiantes de Educación Obligatoria en receso también, disfrutando a sus papás o sus papás disfrutando a ellos, no lo sé todavía.
0: Bueno, merecido descanso porque de pronto vendrá ya la etapa de volver nuevamente a la actividad, pero ahora con la creación de 12 nuevos bachilleratos. Platíquenos de esta, de este proyecto.
1: Fíjate que mientras mis compañeros y compañeras de aula están en receso, pues en las oficinas de Secretaría de Educación Pública, que dirige mi muy querido maestro Manuel Viveros, pues estamos en pleno trabajo, mucho trabajo, porque el gobernador del estado, con toda la gestión magistral que hace a nivel federal, ha conseguido el presupuesto para poder construir 12 nuevos planteles de educación media superior en Puebla, que forman parte del sistema Margarita Massa. Este subsistema nuevo en México, reiteramos, permite mayor flexibilidad o va a permitir más flexibilidad a los estudiantes. En lugar de que tengan sus 7 horas de clase diaria, 6 clases diarias, este va a permitir que accedan 4 días a la semana, tendrán 5 horas a la semana, bajo un modelo curricular distinto que está generando la federación y que va a trabajarse aquí en Puebla. Municipios tales como Huehuetla, Tecamachalco, San Martín, Texmelucan, Acajete, Amozoc, Cuautlancingo, Tehuacán, Cholula y Puebla van a ser beneficiados con estos 12 nuevos planteles del Bachillerato Nacional Margarita Massa. La idea es clarita, que ninguna alumna ni ningún alumno cuando termine secundaria se queden sin entrar al nivel medio superior, al bachillerato, a la prepa. Esa es la idea central.
0: ¿Dónde van a estar ubicados estos bachilleratos? ¿Qué municipios son los beneficiados?
1: Te digo que estos municipios serán altamente beneficiados, entre ellos San Martín, Acajete, Amozoc, Cuautlancingo, Tehuacán, Huehuetla, Tecamachalco. En estos municipios es donde hemos identificado mayor necesidad y mayor demanda. Y la construcción que tenemos actualmente en ellos supera la demanda a la oferta que ofrecemos. Entonces, en estos espacios específicamente es donde creemos que habrá necesidad y tendremos mayor número de estudiantes. Se prevén aproximadamente hasta 1,800 nuevos estudiantes en media superior en Puebla. Esto implica, forma parte de toda una estrategia que marca la presidenta de la República, que es ampliación de cobertura en educación media superior.
0: Sí.
1: En el país es donde tenemos la parte más complicada. Entre los muchachos que salen de secundaria y los que entran al bachillerato primer año, es el mayor índice de deserción. Entonces, la idea muy fuerte del gobierno federal y del gobierno del estado es ampliar cobertura y asegurar permanencia, que los chavalillos y las chavalillas de la prepa no se vayan, que sigan estudiando con nosotros.
0: Sí, por supuesto.
1: Que concluyan, que eleven su nivel y su perfil profesional o académico.
0: Subsecretario Enrique Martínez, a ver, también esto va a implicar la contratación de maestros y maestras, de docentes para estos nuevos bachilleratos. ¿Se van a ampliar las plazas? ¿Se van a contratar de forma permanente, temporal? ¿En qué esquema será esto?
1: Fíjate que este es un modelo que, como te decía al principio, es un modelo que administra la federación. Entonces, el gobierno federal establecerá las condiciones de contratación de los maestros, pero lógicamente que habrá mayores oportunidades laborales para quienes son profesionales de educación y trabajan particularmente en educación media superior. Estos recursos humanos o este talento humano habrá de ser contratado directamente por el gobierno federal, la Secretaría de Educación Pública Federal, bajo los esquemas que ellos vayan planteando. Hay diferentes esquemas que ellos trabajan, tanto en el bachillerato general como en los telebachilleratos. Son diferentes esquemas que ellos hablan de plantear en su momento el proceso de contratación.
0: Bien. Ahora, no solamente van a ser estos 12 nuevos bachilleratos del programa Margarita Massa, sino también se está hablando de una sede de la Universidad Rosario Castellanos. ¿Dónde se va a establecer?
1: Fíjate que la Rosario Castellanos, también una universidad nacional que ha traído el gobernador del estado a Puebla, es una institución de educación superior de alta relevancia y de alta capacidad y calidad. Se especializa en el área de medicina. Tiene 2 licenciaturas, la licenciatura en medicina general y comunitaria y la licenciatura en enfermería familiar. Actualmente, ya la primera generación está trabajando en instalaciones provisionales que están ubicadas aquí en la esquina de la 2 Sur y la 13 Oriente, en el centro de

Puebla, por el Carmen, por donde estaba la libre de derecho, sí. Por donde está. Mm. Por ese rumbo más o menos está provisionalmente esta universidad. Pero la noticia muy importante es que el proceso de construcción de la Universidad Rosario Castellanos ya

0: salud es un área muy cuidada, excesivamente cuidada, muy revisada, y la pretensión del gobernador del estado es que estemos totalmente a la altura de todas las exigencias que marca el sector salud en el país. Así que nuevos espacios ahora en educación superior, especialmente en el área de medicina, que como todos lo sabemos, es un problema ingresar, ¿no?, a nuestras instituciones de educación pública en medicina, porque se agotan los espacios que tienen. Bueno, se van abriendo más posibilidades para que tengamos más y mejores médicos en Puebla.
1: Esta universidad, así como los nuevos bachilleratos, están dentro del programa que anunció, bueno, que ayer reveló el gobernador del estado, de la inversión en espacios educativos de cerca de 2,000 millones de pesos. Esto se trata de una bolsa diferente
0: no,
1: que viene de la federación.
0: No, precisamente lo que ayer platicaba el gobernador del estado en la Ciudad de México corresponden a estos desarrollos.
1: Ah,
0: y fíjate que faltaría uno más que forma parte de este paquete que se llama FAM Potenciado, que es muy relevante, pero muy relevante, otra vez para educación media superior, la conversión de 25 planteles del bachillerato general estatal, convertirlos al bachillerato tecnológico. Esto es muy relevante, muy relevante, porque como todos lo sabemos, hay una vocación muy marcada por parte del gobierno del estado de Puebla para potenciar lo que es ciencia y tecnología. Nada más que se está trabajando muy fuerte y de manera ejemplar en educación media superior, en educación superior, pero en los bachilleratos en Puebla, la mayor parte son bachilleratos generales. Se llevan una alta formación en humanismo, alta formación, tienen por supuesto que ciencia y tecnología, pero ahora lo que se pretende en esta conversión que hace el gobernador del estado es potenciar. ¿Y qué implica esta potencialización? Lo que hace un momento mencionabas, Gerardo, implica invertir en la formación del talento humano. Aquí no se van a contratar más maestros, sino los maestros que actualmente trabajan en estos bachilleratos generales entrarán en procesos de conversión académica, primero. Y la parte más complicada y fuerte, el equipamiento.
1: Sí, laboratorios, talleres.
0: El equipamiento. Fíjate que esa es una propuesta que trae el gobernador de esta campaña. Ya el año anterior tendríamos alguna propuesta al respecto, pero la inversión en equipamiento era mínima. Entonces el gobernador de esta otra vez, en el margen de calidad que plantea, esperamos. Y entonces este año ya se abren estos 25 planteles que van a tener carreras tales como e-commerce, ciberseguridad, gestión e innovación turística y agroindustria. Inversión en áreas de cómputo, inversión en laboratorios de ciencias e inversión propiamente en el taller de cada una de estas carreras. Esto es muy importante, muy importante. Los estudiantes de estos planteles van a egresar ahora con título y cédula profesional, además de su certificado del bachillerato general, de tal manera que podrán incorporarse a la vida productiva o bien continuar en cualquiera de las universidades que tenemos.
1: Buenísimo.
0: Aquí en Puebla, perdón, la idea es que ningún alumno de Puebla, que sale de secundario o bachillerato se quede sin estudiar.
2: ¿Alguna página donde pueden tener la información? Porque nos están escuchando al interior del estado, en diferentes municipios, y puede ser una buena opción para los estudiantes. ¿Dónde pueden tener toda la información?
0: La primera, Universidad Rosario Castellanos, todos en sus redes, en sus sitios. Entran ustedes así directamente, Universidad Rosario Castellanos, convocatorias, en todos así es el recorrido. En el caso de la universidad dice Puebla de Zaragoza, hay... presionan y entonces aparecen los requisitos propios de inscripción. En todos los casos, lo primero que nos piden es el CURP. La CURP es lo primero que nos piden. Entramos ya con nuestra CURP y ahí se van desplazando los espacios que ya están disponibles. Fíjate, no he mencionado otro, pero también padrísimo, que es el bachillerato del deporte, el BETED. Este plantel, que también lo llevamos trabajando ya un año trabajando, me refiero a la gestión, al proceso de gestión. Se abre en Puebla el próximo año lectivo, ahorita en agosto, el bachillerato del deporte, BETED. Su nombre completo es Bachillerato Tecnológico de Educación y Promoción Deportiva, BETED, o Bachillerato del Deporte en Puebla. Y este bachillerato ahora se va a especializar en box.
1: Ah.
0: Y este bachillerato está extraordinario, extraordinario. También es totalmente nuevo.
2: ¿Está ubicado?
0: Está ubicado aquí en

0: en Cúmulo de Virgo, entre Forjadores y Atrizcáyotl. Ahí está ubicado. Antes teníamos ahí en Puebla una unidad de atención por parte de DIF, en otros tiempos. Se ha habilitado plenamente. Hay una inversión de más de 8 millones de pesos para que nazca la primera generación. Ya estamos, ahí tendremos ya, yo creo que 5 o 6 lugares disponibles máximo.
1: Para la, que entren la dirección no me hace clic, porque como lo de Virgo está aquí y Forjadores está de aquel lado.
0: A ver, quise decir la avenida de Las Torres. Las Torres.
1: O no, ¿cómo lo de Virgo es esta que está en Atlixcáyotl y 11 Sur?
0: Las Torres, y entre Federal Atrisco y Atlixcáyotl.
1: Ah,
0: Las Torres.
1: Sí, Avenida de Las Torres.
0: Avenida de Las Torres, sí, quise decir eso.
1: Perfecto.
0: Avenida de Las Torres. Ahorita te doy la dirección exacta, sí. Pero Betet Puebla, Avenida de Las Torres, entre estas dos.
1: Sí.
0: Habilitado extraordinariamente el espacio. El gobernador del estado invirtió un buen dinero ahí, más de 8 millones.
1: Yo creo que
0: ahí se va a especializar en deporte.
1: Es la antesala de la,
0: Universidad del Deporte. ¿Verdad? Claro.
1: Claro, claro, buenísimo, claro, claro. Buenísimo.
0: Todas estas son las innovaciones que estamos teniendo en educación media superior y superior en Puebla. Y como se pueden dar cuenta, todos los habitantes de Puebla estamos trabajando en un gobierno muy vital, muy dinámico, muy activo, que tiene como prioridad esta parte de educación, de deporte, de cultura, de ciencia y tecnología. Y le agrego una cosa importante: enfoque de género. Mucho con enfoque de género. Ciencia y tecnología con enfoque de género. Mis compañeros ahorita están trabajando en temas de STEAM con enfoque de género. Todo lo que tenga que ver para promocionar, potenciar ciencia, tecnología, cultura, deporte y en particular a mis alumnas de primaria, de secundaria y del bachillerato. Esto estamos teniendo en estos días nada más.
1: Muy bien.
0: En la SEP.
1: Pues qué gusto estas buenas noticias, subsecretaria de Educación Obligatoria, Enrique Martínez Peláez. Gracias por estar esta mañana con nosotros.
0: Muchísimas gracias y bonita mañana para ustedes y para todos los poblanos que nos escuchan. Que mis alumnas y mis alumnos sigan disfrutando del receso. Descansen mucho, mucho, mucho.
1: Sí, porque lo van a necesitar.
0: Próximo curso lectivo le entremos con mucho dinamismo.
1: Eso es, muy bien.
0: Muchas gracias.
1: Gracias, maestro. Vamos con más.
2: Vamos a más información. Con el inicio del periodo vacacional de verano, decenas de turistas han comenzado a llegar a los pueblos mágicos de la entidad para descubrir la gastronomía, la cultura y la belleza natural. El reporte lo tiene mi compañero Franco Arteaga.
3: Mientras en algunas regiones del país el termómetro supera los 35 grados, en la sierra nororiental de Puebla, el clima fresco, la neblina y los paisajes verdes se han convertido en el refugio perfecto para cientos de vacacionistas. Con el inicio del periodo vacacional de verano, decenas de turistas han comenzado a llegar a los pueblos mágicos de la entidad. Uno de los destinos más visitados es Cuetzalán, joya de la sierra nororiental y referente del turismo en Puebla. Gustavo es uno de los viajeros quien decidió cambiar el intenso calor de Monterrey por las calles empedradas, los miradores y el clima fresco de este municipio.
4: Pues así como que todo lo colonial que tiene, uno ya sale de la ciudad y busca algo un poquito más tranquilo. Me gusta mucho la arquitectura del pueblo, las calles empedradas, me gusta mucho las iglesias sobre todo.
3: Como él, muchos visitantes se encuentran en Cuetzalán una experiencia diferente, alejada del ritmo acelerado de las grandes ciudades.
4: Pues vamos a quedarnos 2 noches, esta ya es la segunda noche y yo creo que mañana amaneciendo ya nos retiramos.
5: ¿Y el clima qué tal comparado con Monterrey?
4: No, pues mucho más fresco. Aquí ni climas hay, ni abanico para dormir y es más, te lo dije, pide uno y ya sin clima no duerme uno.
5: ¿Recomendaría a la gente que venga a visitar Cuetzalán?
4: Claro, sí, está muy bonito, muy lluvioso, pero pues tiene su chiste también, va a venir y mojarse.
3: Los mercados artesanales, la gastronomía tradicional, las cascadas y la calidez de su gente completan la oferta turística que cada año atrae a miles de personas de distintos puntos del país. Así Cuetzalán se consolida como uno de los destinos favoritos de quienes buscan descansar y conectar con la riqueza cultural de Puebla. En la cámara Osvaldo Aguilar, informó para SICOM Noticias, Franco Arteaga.
1: Bien, continuamos con más información, 8:24. En otro tema, la Fiscalía de Puebla localizó con vida 5 personas reportadas, que estaban reportadas como desaparecidas. Se trata de Alberto N., de 57 años, quien ingresó por decisión propia a un centro de rehabilitación y posteriormente regresó con bien a su familia.
2: También Julio Armando N., de 34 años, manifestó que se encontraba conviviendo con una amistad y perdió comunicación debido a que se agotó la batería de su teléfono celular.
1: Ay, Dios. Bueno, también Cirilo N., de 34 años,

0: salió de su domicilio para recolectar leña y se encontró con su patrón, con quien se trasladó al Estado de México para realizar la entrega de un pedido de plantas. Y ¿qué otro?
1: Finalmente, Marco Antonio N., de 31 años, salió por su voluntad de su domicilio para acudir con un familiar y posteriormente regresó a su casa.
0: Bueno, hay que decir que todas estas personas que estaban reportadas como desaparecidas, afortunadamente regresaron con bien a casa, pero sí moviliza recursos de la corporación, de las policías, de la fiscalía, en la búsqueda de estas personas. Tan fácil que es que tengamos esta comunicación dentro de la familia.
1: Sí, dejar un mensaje o si se te agotó la batería, no sé, buscar la forma cuando pues no tienes el recurso, pero hay que hacerlo. Por responsabilidad, por obligación y para evitar este tipo de circunstancias, porque a veces crecen o incrementan. Se ha registrado también casos, por ejemplo, en la autopista Puebla-México, que la han cerrado porque no han localizado a ciertas personas y que al final, pues a lo mejor fue un caso similar a estos, ¿no? No tuvo la comunicación o estaba en su casa, pero nadie la había encontrado. Entonces, para evitar que incremente el problema o también el susto por parte de la familia, hay que avisar, hay que ser responsables, buscar la manera de dejar un recado y pues no estar generando la movilización por parte de las autoridades.
0: Correcto, son las 8:27, me está llegando información en este momento, confirmando un ataque directo contra un anexo. Este ataque directo se registró la mañana de este jueves en el cruce de avenida 25 de noviembre y Vicente Guerrero, esto en la Junta Auxiliar de San Baltasar, Campeche. Este inmueble recibió al menos 8 impactos de arma de fuego. No se reportan personas lesionadas. La policía, bueno, elementos de la policía estatal acudieron a acordonar la zona mientras se realizan las diligencias correspondientes para esclarecer estos hechos, este ataque al inmueble que alberga un anexo, esto en San Baltasar, Campeche.
1: Ocho con 28 de la mañana. También, pues, habitantes de Moyotzingo bloquearon la autopista México-Puebla por la desaparición de una mujer.
0: Así es, luego de 5 horas de bloquear la autopista México-Puebla a la altura de la Junta Auxiliar de Santa María Moyotzingo, familiares y habitantes que exigían la localización de Marisela Ruiz García, mujer reportada como desaparecida, se retiraron del lugar tras alcanzar acuerdos con autoridades estatales y federales.
1: El delegado de Gobernación de la Región 01, con cabecera en San Martín Texmelucan, Gerardo Morales Aguilar, informó que el diálogo permitió liberar la vialidad y establecer una coordinación con la Fiscalía General del Estado de Puebla para fortalecer las investigaciones.
0: Vayamos a una pausa comercial en este... No es comercial, ¿verdad? No lo es. No. Es cultural, en todo caso. Vamos a esta pausa cultural y regresamos porque hay más información. Un ataque armado que se dio allá en Xochimilco, le platicaremos.
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3: En Sicom Teziutlán, son las 8 con 31 minutos.
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9: Amigos de Noticias al Amanecer, excelente programa, muy bueno, lleno de ánimo, alegría y sobre todo excelente información. Saludos y bendiciones para todos los que conforman SICOM, muchas gracias.
10: Gracias, saludos.
9: Ahí está, mira la rolita con la cual nos vamos a ir los jueves, a ver.
10: Eso.

0: buena esta canción, no pasa, no pasará de moda.
1: De moda. Nah. No. Y la, nah. No te cansas de esas canciones, nah. Que puedes escucharla, escucharla, sí. Escucharla y solo te trae buenos recuerdos. Bueno,
0: este,
1: que sean buenos recuerdos este para que todos.
0: Hay una canción, esta es Maldita Vecindad, ¿verdad? ¿Mm? Hay una canción que grabaron el video en mi ciudad natal y coincidente, como nadie conocía este grupo en aquel tiempo. Maldita Vecindad.
1: No me digas que lo viste.
0: Sí.
1: No me digas que los acompañaste. No me
0: sí.
1: digas, Gerardo. No.
0: Bueno.
1: Que no me digas.
0: No, te digo eso.
1: ¿Por qué?
0: La canción se llama Nubes y no es muy conocida. Tampoco el video. Ni creas que es tan espectacular. Seguramente tenían mucho presupuesto y se fueron a un kiosco de un cerrito que está allá en medio de la ciudad que se llama. Bueno, le dicen el Cerrito de San Cristóbal. En ese kiosquito grabaron ese video.
1: ¿A poco?
0: Y lo grabaron con una camarita ahí de dos pesos.
1: Ajá. Y tú ibas pasando, comiendo.
0: Y yo estaba ahí porque en esa zona se vuelan papalotes.
1: Ah, andabas volando.
0: Andaba volando papalotes.
1: Andabas mismos, de papalote ahí.
0: Mismos que construíamos nosotros con papel china.
1: Con los palitos, sí.
0: Con las varitas estas que aquí yo creo que lo hacían con popotes o no sé con qué.
1: No, también hay unas varitas que por dentro tienen como un tipo unicel, no sé cómo se llaman. Son muy ligeras.
0: Ah, pero son artificiales.
1: No.

0: naturales.
1: Varitas, nos, bueno, al menos yo en mi pueblo me iba al cerro y cortábamos esas varitas porque eran muy delgadas.
0: Sí, muy entonces, livianas.
1: Podías armar tu esqueleto del papalote, sí, el papel china y correr.
0: Ajá, allá nosotros cortábamos una maderita muy delgada que le llamaban tejamanil.
1: Como plana.
0: Muy planita.
1: Ah, también
0: entonces,
1: de sacar.
0: Una línea, que era fácil de cortar, una línea muy delgadita. Y luego la afilabas con tu cuchillito, la afilabas para que quedara bien delgadita. Hacías tu cruz y hacías tu papel de china.
1: Y lo barrabas con el
0: engrudo.
1: El que le robabas a la abuelita.
0: Y luego la cola, llevaba cola. Tenía que ir el cometa o el papalote, llevaba cola.
1: Cola que le pisen.
0: Luego, si tenía mucha cola, no subía.
1: Sí.
0: Se tiene,
1: o sea, muy pesado.
0: Ajá. Pero si tenía muy, ahora sí que cola corta, daba de vueltas y se enredaba.
1: Sí. ¿Eh? No,
0: el
1: no
0: papalote.
1: Sentía.
0: Platíquenos, usted también voló papalote, los construyó, los sigue haciendo con sus hijos, platíquenos.
1: Ay, ojalá que lo hagan en estos días de vacaciones.
0: Sí, es una buena tradición, una costumbre, porque fíjese que sus niños se van a acordar.
1: Sí,
0: este recuerdo tan bonito.
1: Aventuras.
0: Se van a acordar, claro que sí.
1: Ay.
0: 8:36 PM. Vamos con más. ¿Qué más hay?
1: Un mensajito más. Mira, por acá nos dicen de la Academia de la Lengua Indígena Náhuatl. Le están ofreciendo un curso virtual de la lengua indígena Náhuatl.
0: ¿A quién?
1: A todos, a todos nuestros radioescucha.
0: Órale.
1: Para que se puedan inscribir y puedan pues continuar. Y otros aprendiendo esta lengua,
0: sí,
1: se pueden comunicar al 231-188-72.
0: A ver, otra vez, porque lo voy a anotar aquí en la página de Facebook. 231.
1: Lo doy de dos en dos, ¿no?
0: Dámelo de 4 en 6.
1: Bueno.
0: Ah, a ver.
1: 231-188-72.
0: Ahí está. Aquí
1: curso
0: dejo
1: virtual.
0: Curso virtual.
1: De la lengua indígena náhuatl.
0: Perfecto.
1: Así es. Nos dice, esa tablita de tejamanil se usaba para techar las casas.
0: Así es.
1: Muy cierto, mi estimado locutor, nos dicen por acá.
0: Así es, así es. Esa, no sé, no sé ahora si existe esa maderita. Ya no la he visto, las casas ya no las hacen de tejamanil.
1: No, ya no.
0: Pero
1: bueno, pues hay que subir el cerro a ver si encontramos.
0: No, me imagino que era un árbol especial, no lo sé.
1: Sí, me imagino que ya no voy a llegar al cerro. También.
0: No digas eso, no digas eso.
1: Bueno, nuestra condición ya no es la
0: misma. Dice Calem Krypton, claro que sí llegué a ser un papalote, una de las mejores diversiones de mi infancia. Mil gracias por recordar, pues era muy divertido.
1: Sí.
0: Margarita Moctezuma dice, reciban saludos amigos queridos Gerardo Herrera, Itzeli Zamora y equipo, que pasen una jornada extraordinaria. Un abrazo, muchas gracias.
1: También, por acá, ¿en qué canal de TV salen?
0: No. En el canal, no, nosotros no salimos en la tele. Así le decía yo a las personas que me decían, tu cara se me hace conocida.
1: Oye, sí me tocó estar cerca,
0: ¿no? Tu cara se me hace conocida. Les decía yo, ¿no me has visto en la tele? Y me decían, no, pues es que no salgo. Pero no. Lo que pasa es que un tiempo, el año pasado, creo que fue 2024, estuve en espectaculares en la ciudad. Estuve en unos.
1: Sí, donde decía se busca.
0: Se busca.
1: Y ya lo encontramos.
0: No, se busca locutor para Noticias,
1: sí,
0: al Amanecer.
1: Sí, sí, así es.
0: Ya estaba mi cara.
1: Sí, no, ya eres famoso.
0: Oye, hablando de locutores y este tipo de cosas, la verdad es que yo regularmente este tipo de temas no los trato porque son personales, pero creo que lo voy a hacer porque a mí sí me hizo, sí me movió mucho enterarme el día de ayer una noticia,
1: sí,
0: que publicaste,
1: Itzeli.
0: El fallecimiento de quien fuera mi compañero hace 30 años, Itzeli, en la segunda estación de radio en la cual participé. La segunda, imagínate, ya estuve en una primera.
1: Sí.
0: No es cierto, ya había estado en otras dos. Era la tercera estación de radio.
1: Sí.
0: Y ahí conocí a este muchachillo, porque éramos muy, muy, muy,
1: sí,
0: muchachillos.
1: Muy jóvenes.

0: Me refiero al Negro Arellano, que lamentablemente falleció ayer. Juan Alberto Arellano Valencia lo conocí hace aproximadamente 30 años, 32 años. Y convivimos juntos, aprendí mucho de él, junto con Hugo Rodríguez, que también fue nuestro compañero. Y ayer que hablé con Hugo, bueno, me mensajeó. Me da mucha pena, la verdad, lo siento mucho por su familia, por su mamá que le sobrevive, sus hijos o hijas. Falleció de forma intempestiva porque un dato raro y adicional que quiero comentar que
1: Sí.
0: justamente ayer y después de muchos años me contactó por WhatsApp.
1: Sí, platicaste un poquito.
0: Y a las horas falleció. O sea, esto sí me impactó mucho el día de ayer. Y hoy lo digo así, y ahorita que estamos hablando de los recuerdos, de la radio, etcétera, pues desear que descanse en paz el Negro Arellano. Lo dejé de ver, de muchos años lo dejé de ver. Y aquí recuperé esta foto con inteligencia artificial, que bueno, ya te la enseñé, Itzeli.
1: Sí.
0: Donde alguna vez fuimos muy delgados, muy delgaditos. Esa foto tiene 30 años al menos, fíjate. Bueno,
1: Jóvenes.
0: tú también
1: Pues
0: lo conociste, ¿no?
1: sí, es lo que estábamos recordando al principio, que sí, también tuve un poco de contacto, no tuve tanta relación con él, pero pues tú sabes que al estar en los medios, pues conoces a mucha gente. Y pues es lamentable esta noticia que ayer nos dieron y pues sí, las condolencias a la familia, pronta resignación ante esta mala noticia.
0: Bueno, descanse en paz el Negro Arellano. Ocho de la mañana con 42 minutos.
1: Más información, la Secretaría de Seguridad Pública detuvo en Xochimilco a Ricardo N. de 37 años tras suscitarse una riña y detonaciones de arma de fuego. Él portaba ilegalmente una pistola abastecida con 9 cartuchos útiles. El probable responsable quedó a disposición de la autoridad competente para las investigaciones correspondientes y la determinación de su situación jurídica. Ocho con 43, también como parte del programa Regálale Vida a tus días a través de los parques. En este verano, la Dirección de Convenciones y Parques realizará una serie de actividades en los 18 espacios que le corresponden al Estado para que durante este periodo vacacional los padres de familia tengan alternativas gratuitas para llevar a sus hijas y a los hijos a disfrutar diferentes actividades culturales y artísticas.

0: que buscamos con este programa es que nuestros parques ya no solo se vean como puntos deportivos, sino también como puntos turísticos, como puntos culturales. Estamos haciendo un calendario que en breve les vamos a compartir a ustedes, en donde vienen las actividades que pueden hacer de jueves a domingo de manera gratuita en los parques. Tenemos calendarización de clases de box, calendarización de clases de baile, bazares rotativos que se están poniendo en los diferentes parques del gobierno del estado.
1: No había visto, pensé que de verdad.
2: Bueno, 8:44 PM, vamos con más información, pero quiero saludar a nuestro amigo José Miguel Vélez, quien es subsecretario de Promoción Turística de la Secretaría de Turismo. Bienvenido, ¿cómo estás?
3: Hola, ¿qué tal? Pues muy buenos días, un gusto estar acá como siempre.
4: Bienvenido.
2: Bueno, pues siempre noticias buenas, siempre escalando cada vez más en el reconocimiento internacional que ahora tienen nuestros restaurantes poblanos, esta guía Michelin que llega a Puebla a entregar estos reconocimientos, y ayer que se hizo en un evento importante que presidió el gobernador del estado, hoy nos vienes a platicar de que habrá...

0: otro reconocimiento?
1: Pues mira, aquí el principal orgullo que tenemos, y siempre digo, es que bueno, turismo, como dice Rigo, turismo es amor. La verdad es que siempre son son cosas buenas las que venimos a platicar. ¿Sí? Estamos muy contentos porque bueno, el día de hace dos días fue el acto protocolario oficial de la entrega de placas.
0: Sí.
1: Estuvo el gobernador acompañado de la secretaria Carla. También nos acompañó el presidente de CANIRAC, no Taiko Alarcón, y el presidente de CANIRAC Puebla, también Juan José. En un acto en donde los 14 establecimientos obtuvieron su reconocimiento, bueno, ya su placa, ¿no? Por el premio Vid Gourmand o el reconocimiento dependiendo de la categoría, así como el Best Award que le dieron al sommelier, ¿no? El award que le dieron al sommelier también a Jonathan Robles. La verdad es que estamos muy contentos porque pues sí, esto no solo ha significado en un simple reconocimiento para estos establecimientos, ¿no? Efectivamente han tenido un incremento bastante significativo en la afluencia de sus establecimientos, digo, hasta el doble han podido llegar, no sé si sí, ya hayan visto los reportajes que han hecho sobre en los camellos, ¿no? Ya las colas para los tacos,
2: ya en fila,
1: ¿no?,
2: para comer un rico taquito de árabe.
0: Pero vale la pena. Yo he ido al Güero Marinero y hacer fila, etcétera, y aquí lo importante es, como le dije a los meseros y a los cocineros, etcétera, que
2: metiste hasta la cocina.
0: Sí, claro, porque pues a mí me gusta reconocerlos a todos, el trabajo que hacen.
1: Claro.
0: Que no se sienten en sus laureles, sino que se preparen más, que vayan al siguiente nivel.
1: Justo, es que ahora el compromiso de ellos es doble, porque ahora se vuelven embajadores de nosotros y de la cocina poblana. Ya es un referente, o sea, al estar en la guía Michelin o Michelin no es cualquier cosa, y hay muchísimos turistas que se dedican solamente a visitar estados o lugares por la gastronomía. Entonces, y se dejan ir por esta guía. Entonces ya se vuelven embajadores de Puebla, ¿no? Y esto les implica, digo, claro, un cierto beneficio, pero también una gran responsabilidad,
0: sí,
1: ¿no? Y entonces aquí es donde tienen que empezarle a medir, porque obviamente la afluencia va a ser mayor, y en cuanto mayor afluencia tienes, pues obviamente la calidad se pone en riesgo, pues porque pierdes de vista los detalles, ¿no? Entonces ahí es donde demanda una mayor calidad y una mayor exigencia. Pero esto también es muy bueno porque incentiva no solamente a ellos, sino a los demás prestadores de servicios gastronómicos para que mejoren su calidad y para que puedan ya el siguiente año integrarse, sí, en esta lista.
2: Sí. ¿Ahorita cuántos son los que están en la lista?
1: Son 14, ¿no? Tenemos 8 que entraron en el Vid Gourmand y 6 con reconocimiento, ¿no?
2: Okay. Se les reconoce por lo que es la calidad de la comida.
1: Sí, justo, mira, el estar en el de reconocimiento es que son restaurantes de alto nivel, buenos restaurantes, ¿no?, que tienen una gran cocina. Y el Vid Gourmand es la categoría que existe para aquellos establecimientos que no necesariamente es un restaurante de alto nivel, pero que la relación calidad y precio es muy buena, ¿no? Entonces que estás teniendo un muy buen platillo por un precio no necesariamente económico, pero por un buen precio.
0: Sí, muy bien. Ahora, ¿cuántos fueron reconocidos? ¿11?
1: 14.
0: Muy bien. Y esto debería ser un incentivo para los que no han sido reconocidos todavía, ¿te parece?
1: Justo, claro, sí, ese es el punto, porque de verdad ahorita todos los demás que están viendo la afluencia que están teniendo, los que sí, pues claro que es un incentivo para que tu negocio crezca.
0: Sí.
1: ¿No? Y pues allá en la Secretaría de Desarrollo Económico nosotros estamos apoyando muchísimo a los establecimientos en temas de capacitación, certificación, para mejorar su calidad, para que realmente yo creo que el pasito que tenemos que brincar nada más es un temita de calidad. Y con eso créeme que el siguiente año podríamos tener 40, 50 establecimientos,
0: sí,
1: ahí en la lista, porque de verdad la oferta gastronómica en Puebla es increíble.
0: La verdad es que se come muy bien en Puebla, es una de las ciudades que tiene la mejor oferta gastronómica en el país. Esto no lo digo yo, lo dicen muchos amigos, amigas que vienen de otros estados de la República, porque te pongo un ejemplo, en el norte del país están los mejores restaurantes de carne. Uh-huh. ¿Sí?
2: Sí, sí, sí,
1: sí, claro.
0: Pero párale de contar, no hay otra cosa.
1: ¿Y ya
0: no hay otra cosa?
2: Sí, no hay ningún otro platillo.
0: Pura
2: más que la carne.
0: Carne.
2: Buenísima la carne, los cortes.
0: Exquisito. Sí. Y aquí dicen, y en Puebla, dice, no nada más encuentras buena carne, también encuentras mucha variedad de platillos. Y entonces todos los días podrías comer algo diferente. Uh-huh.
1: Claro, y no solo en Puebla capital, sino si te vas a los 217 municipios, hay unas cocinas extraordinarias, sí, y

0: todas tropicalizadas o regionalizadas conforme a la zona. Entonces,
1: estuve hace poquito en Tlatlauquitepec, en este lugar donde se come carne ahumada deliciosa y barata. Y
0: barata. Sí, oh. sí, la verdad es que es súper barata. Sí, y en Tlatlauquitepec también tenemos las cocineras tradicionales que hacen unos tlacoyos exquisitos, estos de alberjón.
2: El arroz, tan solo el arroz es el más delicioso al interior del estado.
0: Sí, eso es lo que tiene Puebla, o sea, sazón. Tienes 217 pretextos para poder visitar cualquier lugar. Sí. O sea, y en cualquier lugar no solo encuentras gastronomía, encuentras cultura, encuentras arte, encuentras tradiciones, encuentras infinidad de cosas, naturaleza, arquitectura. O sea, de verdad que Puebla tiene una inmensidad en oferta turística que aún ni siquiera nosotros vamos a poder dimensionar. Grande, de verdad, la riqueza es enorme que tenemos.
1: Sí, no, buenísimo. Entonces, José Miguel Vélez, platícanos, se entregará y colocarán reconocimientos, unas placas, ¿no?
0: Sí, justo ayer fue ya el evento ya de la colocación de las placas, se visitaron todos los establecimientos, ya se hizo la colocación, entonces ya también, no solamente estás en la guía, sino cuando llegas como comensal, pues ya al entrar tú ves la plaquita que dice ahí Michelin 2026, ¿no?
1: Buenísimo.
0: Entonces, claro, sí son, y la verdad es que sí, y hemos estado hablando con todos los dueños y con todos los restauranteros y la verdad están muy contentos y es un reconocimiento al esfuerzo de gente que lleva años peleando por la cocina poblana, ¿no? Y poniendo en alto el nombre y era justo ya que el Puebla estuviera ya reconocido dentro de esta guía, no podía ser que la mejor cocina de México no estuviera integrada en esta guía, ¿no?
1: Sí.
0: Entonces es un gran logro.
2: No, y que no nada más para locales, sino también para el turista nacional, que tenemos muchísimos, y el internacional, que sepan dónde pueden degustar nuestros platillos tradicionales.
0: Sí, es lo que les comentaba, es que de verdad es increíble que hay gente que viaja de otro país solamente a probar un platillo. O sea, de verdad, es como la gente que solamente se va a otro lado para tomarse una foto. Así la gente, sí, pues así pasa, ¿no? Oye, me quiero ir a la Torre Eiffel y me quiero tomar la foto. No, justo pasa que hay mucha gente que dice, es que yo quiero venir a probar el chile en nogada, ¿no? ¿Por qué? Porque todo el mole, porque todo el mundo habla de eso y hasta que no lo vives, no sientes la experiencia y sabes a qué sabe, entiendes. Pero de verdad es increíble que alguien venga de Japón, ¿no? Sí. Solamente a comerse un chile en nogada. Y qué mejor ahorita que es justo la temporada que ya estamos en los chiles en nogada.
1: Están,
0: ¿no? Y vamos arrancando.
1: Así es. Oye, pues qué buena noticia, este reconocimiento que se hace. Y yo le diría a los dueños y dueñas de otros establecimientos que de este incentivo debiera ser para reforzar la calidad, cuidar la atención, cuidar los procesos, los detalles, para que pues nosotros que somos buenos comelones vayamos a catar todos estos productos.
2: Con gusto.
1: Y estas recomendaciones que se hacen de boca en boca, para mí siento que es lo mejor.
0: Sí, justo, de verdad lo que yo te contaba es que muchos establecimientos se quedaron a nada por un tema de poquito de calidad, un tema de higiene, ¿no? Entonces, mejorando y cuidando esos detalles, porque lo que me queda claro es que aquí lo que sobra es sabor, ¿no?
1: Sí,
0: nada más es cuidar esos detalles que hacen un poquito la diferencia, ¿no? Y es a donde estamos invitando a todos nuestros prestadores de servicios turísticos a que si quieren se acerquen con nosotros para que nosotros los apoyemos en todos estos cursos, ¿no? De calidad, de certificación que pudiéramos brindarles.
2: ¿Dónde pueden tener esta información para acercarse y tengan la capacitación?
0: Justo ahí, en la Secretaría de Desarrollo Turístico, estamos ahí en el Zócalo, una calle del Zócalo, también están nuestras redes sociales, ¿no? Pueden verlo también en nuestra página visitpuebla.mx, ahí están todos los enlaces y los contactos y con muchísimo gusto nosotros estamos para apoyarles. Qué mejor que para la próxima sean 50, 100, 200 los que estén ahí.
1: Sí, muy bien. Pues ahí está. Gracias, José Miguel Vélez, subsecretario de Promoción Turística, por esta buena noticia y esperemos que haya llegado a nuestros amigos y amigas restauranteras.
0: No, nada que agradecer. Gracias a Puebla y a sus restauranteros.
1: Muy bien, son las 8 de la mañana con 54 minutos. Ya quedé en platicarles el tema de Xochimilco. Es que la Secretaría de Seguridad Pública detuvo en Xochimilco a Ricardo N., de 37 años, tras suscitarse una riña y detonaciones de arma de fuego. Portaba ilegalmente una pistola abastecida con 9 cartuchos útiles. El probable responsable quedó a disposición de la autoridad competente para las investigaciones correspondientes y la determinación de su situación jurídica. Tienen muchos saludos.
2: Muchos. Antes de irnos, pues por acá nos dicen buenos días.

0: Apóyenos en la novena titánica,
1: sí,
0: de las maravillas. Cada titán haciendo su mejor esfuerzo para llegar al campeonato. Y claro que hicimos papalotes, palomas, barriles, cubos, triángulos con popotes, pero ahora con tanta telaraña en los postes de luz, ¿cómo? Muy feo ver tanto cablerío. Saludos, chicos, nos dice el señor Santos. También por acá nos dice, en náhuatl se dice amapa palot, papalote o cometa. Uh-huh. Amapa palote, uh-huh, para que lo aprendas. Por acá nos dice, buen día, yo sí hacía mis papalotes, pero a las varitas les decíamos popotes, pero a mis hijos ya no les tocó. Saludos desde Necaxa. También era una ramita que es, yo creo que así se llamaba, popotes, el que yo te digo. Haz de cuenta que era la ramita, la veías como pues, una rama, pero al interior tenía como un tipo unicel, uh-huh, era como hueca.
1: Sí.
0: Y pues creo que sí le decían así. Bueno, por acá nos dice, yo también en mi infancia hacía los papalotes y de varios colores hasta jugar las cortadillas con el hilo del papalote. Uh-huh. Teníamos que cortar el otro y bajarlos juntos. Solo así se ganaba. Saludos al doctor Montoya en Teciutlán, que él fue quien nos enseñó a hacerlos cuando era joven y nosotros niños. También por acá nos dice, buenos días, Gerardo Itzeli. Yo de niño hacía papalotes y los hacíamos con esas varitas que dijo Itzeli. Tenían como una esponjita por dentro. Uh-huh. Hace un tiempo mi hija le pidieron uno en la escuela y lo hicimos juntos y regresó muy contenta porque dice que era de los que mejor volaba en esos días. También en estos días vamos a hacer algunos con mis niños. Gracias por recordarme, nos dice, sí, Fernando Merino.
1: Sí.
0: También por acá nos dicen, buenos días, Gerardo Itzeli, respecto a los papalotes, a mí sí me tocó vivir esa época y nosotros en nuestra infancia, además de lo que mencionaste, Gerardo, uh-huh, que es correcto, le hacíamos una parte superior del papalote, una curva, y le poníamos un papelito extra, el cual al contacto con el aire resumbaba espectacular, parecía un avión, eran muy divertidos esos momentos. Desde, sí, Apizaco, Tlaxcala, Juan José Corona, nuestro servidor y amigo que nos está comentando también sobre el tema, y uno más que dice, buen día chicos, siempre con buena actitud y buena vibra, pueden darme algunas recomendaciones de universidades que haga clases en online, por favor, se los agradecería.
1: Mañana lo platicamos, ya nos vamos, gracias a la producción. Itzel Zamora.
0: Que tenga un excelente jueves, nos escuchamos mañana en punto de las 7.
1: Yo soy Gerardo Herrera, pásela muy bien.
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6: En SICOM Teciutlán son las 8. Con 59 minutos.
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16: ¿Qué tal? ¿Cómo está? Muy buenos días. Bienvenidos a Respuesta Inmediata. Soy su amiga Rita Sánchez, muy contenta de estar con todos ustedes como todos los días, de lunes a viernes a partir de las 9 de la mañana. Y bueno, pues con un tema muy interesante y que ya ha sido muy pedida porque de verdad nos marcan hasta de otros estados y yo les agradezco inmensamente y a ella también su tiempo, es una divina y que

0: se sume a la familia de respuesta inmediata. Oiga, estamos en julio, agosto, septiembre, octubre, noviembre. Bueno, en noviembre ya cumplimos 16 años.
1: Muy felicidades.
0: De el programa de respuesta inmediata. Así que bueno, estamos al nada del 11-11, o sea, 11 de noviembre, que es el mes 11, de cumplir 16 años. Y le doy la bienvenida a mi muy querida doctora Rosa María Morales, ginecóloga. Y bueno, vamos a estar hablando del desarrollo de las distintas etapas de la mujer. Así que bueno, si tienen dudas, marque ya. ¿Cómo estás,
1: doctora? Hola, muy buenos días. Gracias por el espacio que nos brindan y felicidades por esos cumpleaños que vas a tener, ¿verdad?, en noviembre, ¿verdad?
0: Vamos a
1: tener, porque se dice rápido, así.
0: Sí,
1: pero
0: parte.
1: Sí, ya son 16 años, ¿no? Qué bueno que la gente esté al pendiente y estos espacios son muy importantes porque efectivamente tienen mucha información importante que nos puede ayudar para que podamos tener la atención necesaria y adecuada para nuestras pacientes, que es lo más importante.
0: Así es, esta información que, o temas, ¿no?, que no comúnmente se hablan, se tocan, y que, bueno, yo decía, cuando estemos en el 2000, estamos en el a nada del 2027 incluso.
1: Imagínate, sí.
0: Entonces, temas que decimos, tenemos que hablar sí o sí, que tocar, en el tema de desarrollo. Fíjate, vamos a hablar de las distintas etapas del desarrollo en la mujer.
1: Claro, ¿no?, que sí, esto es muy importante porque recordemos que para todo hay tiempos. Entonces, uh-huh, es importante que conozcamos estos desarrollos. Claro. La primera etapa es la menarca, es el primer ciclo menstrual que se presenta en nuestras nenas. Y es importante que sepamos en qué momento se va a presentar. Es una etapa entre los 9 y los 14 años.
0: Okay.
1: Entonces, hay nenas que empiezan este desarrollo y junto con ellas se empieza a presentar la telarca, que es la maduración de a nivel de los senos, también empieza a desarrollarse los senos. Entonces es importante que desde ahí empecemos a conocer a nuestra nena, los cambios que va teniendo. Uh-huh. En esta etapa realmente es un ciclo un poquito irregular. Incluso hasta reza un aforismo que dice, la única regla que no tiene regla es la regla, porque de repente se presenta en un poquito irregular, entre un mes sí, tal vez dos no, de repente poco, de repente mucho, pero es completamente normal porque el organismo apenas se está desarrollando y no ha encontrado su madurez. Entonces, yeah, es importante que tomemos en cuenta ello porque luego de repente empiezan a menstruar y se llevan uno o dos meses seguido y de repente se ausenta. Puede ser completamente normal porque el desarrollo se está llevando a cabo y hay muchos factores extrínsecos, o sea, fuera del cuerpo, que influyen mucho en estos cambios y a veces no los tomamos mucho en cuenta. Uno de ellos es cuando de repente actualmente las jovencitas se me desvelan bastante. De repente se acuestan a las 2, 3 de la mañana y se levantan a las 11 de la mañana y piensan que ya se repusieron. Lamentablemente no es así.
0: El sueño nunca,
1: es muy
0: ninguna
1: importante.
0: Etapa se recupera.
1: No, para nada. Y recuerden que se llaman ciclo circadiano. Esto incluso lo vemos en la naturaleza. No sé si has visto los animales que por aquí oscurecen y rápido se meten y se van a esconder y todo ello, porque son, no sé, pero saben que en estos momentos es cuando el cuerpo se recupera efectivamente. Okay. Entonces es importante, les comento, prefiero que te me acuestes a las 9:10 de la noche y te pares a las 6:05 de la mañana a que te me acuestes tan tarde y te levantes tarde, porque ya no te repusiste, se empieza a ver cambios y empieza a ver esa falta a nivel de nuestro organismo para recuperar esos cambios que vamos a tener y nos ayuden a llevar estos ciclos normales que se están presentando.
0: Uh-huh.
1: Otro factor importante en esta etapa también es la alimentación. Recordemos que las hormonas derivan de los ácidos grasos. Entonces, una alimentación que no es balanceada condiciona que haya ausencia o se aumente este tipo de sustancias y eso condiciona que las hormonas varíen en su producción, condicionando las alteraciones y los cambios en nuestro ciclo. Entonces, es importante que tomemos en cuenta ello para delimitar qué alimentación le estamos dando a nuestra nena. Esto es muy importante que recordemos, debemos de llevar una dieta balanceada con un buen nutriólogo, porque muchas de las veces llevamos una dieta en exceso, que de carbohidratos no, que de grasas sí, que de proteínas no. Recordemos, esto es tan fácil como nos lo decía un nutriólogo, dice,
0: sí,
1: en nuestro cuerpo es como un carro. Un carro necesita agua, gasolina y aceite. Nuestro cuerpo necesita grasas, carbohidratos y proteínas. Entonces, si tú quitas alguna de esas sustancias, el cuerpo va a empezar en desequilibrio. Entonces, desde ahí empezamos con nuestras nenas a tener esos cambios.
0: Claro. Entonces, oye, ¿cómo hablarles, no? ¿Cómo esta base de para empezar, no, hablarles? Porque te hacen muchas preguntas.
1: Claro, sí.
0: Anteriormente,

0: bueno, nos hablaba de por ejemplo, la menstruación,
1: ándale,
0: ¿no?
1: Sí, este ciclo el cambio que empieza, ¿no?
0: Exacto, y que te enterabas a lo mejor por otras amigas, compañeras que te mal informaban, te espantaban muchas veces, ya lo conté la vez pasada, ¿no? De una compañera que yo vi que ocupaba, ¿no? Una toalla sanitaria y yo le dije, ¿pero qué? ¿Por qué?
1: ¿Qué le pasó,
0: estás sangrando?
1: ¿No?
0: Ajá, era mayor, no mucho, pero me dijo, no, cuando te pasa eso tienes que estar sentada en una cubeta. Y no, yo lloré, no sabes cómo me traumé, tuvo que ir por mi abuela, o sea.
1: Sí, no, no, no.
0: Entonces, esta mala información, mejor a tiempo. Ya hay muchas escuelas ahora,
1: claro,
0: que lo tratan.
1: Pero fíjate que por eso estamos dando estas etapas, porque claro, en casa, si ya tenemos una jovencita que esté en estas edades, ajá, pues prevenirla en un momento dado, ¿no? Vamos a empezar un desarrollo, vas a empezar a cambiar, vas a empezar con esto. Y lo que decíamos tal vez la vez pasada también, ve con tu toallita por cualquier cosa, ¿no?
0: Así es.
1: Es muy importante para que no te agarre desprevenida y te
0: su
1: sepas.
0: Su kit con sí, su desodorante, su toallita sanitaria.
1: Ándale, si no, para que esté más tranquila, si no haya tanto problema. Pero es importante que conozcamos esta etapa porque muchas de las veces acuden con el médico y es ahí donde empiezan los cambios. Ajá. Hay que ver la edad de nuestra paciente, ver el entorno y ver toda la sociedad, porque desde ahí a veces hay gente que empieza con medicamentos, que no, que para regular el ciclo, que no sé qué tanto. Entonces, habíamos comentado que si la menstruación va a ser de los de 9 a los 14 y después su maduración va a ser hasta los 18, sugerimos que antes de esta edad valoremos realmente pues su estado de ánimo, su alimentación, porque también se ha visto que otro factor que influye plenamente en esos ciclos menstruales es el estado emocional. Un estado de estrés, por ejemplo, hemos visto que en aquellas jovencitas que de repente están en la escuela y van a presentar exámenes, empiezan a alterar el ciclo. Uh-huh. Entonces, realmente son estados completamente normales, naturales.
0: Esto no es irregular. Y de esto pueden venir también los cólicos.
1: Es realmente, sí. ¿Qué es lo que pasa con el ciclo menstrual? Normalmente, la matriz es un cuerpo elástico, pues es ahí donde van a hacer un bebé, imagínate, de un tamaño de 7 centímetros, crecer hasta 30, es un músculo liso y estriado, es una combinación muscular. Para que venga a cabo la contracción de ese músculo, se liberan sustancias, se llaman prostaglandinas, es una sustancia que va a hacer que la matriz se contraiga. Muchas de las veces se ha visto, yo les comento a las pacientes, si no hacemos ejercicio, si mantenemos una vida sedentaria, la matriz se llena un poquito más, entonces hacemos números. Imagínate que haces ejercicio y la matriz tiene 3 de sangrecita, por lo tanto liberas 3 prostaglandinas, para que la matriz se contraiga y esa sangre salga. Pero si no haces ejercicio, si te mantienes de una vida sedentaria, no tomas suficientes líquidos, andas estresada, en vez de 3 de sangre vas a tener 6. Okay. Entonces, esas sustancias prostaglandinas tienen que ser más, y mientras más sean, la contracción es un poquito más intensa. Sí. Entonces, de ahí viene el dolorcito, de ahí vienen los cólicos. Entonces, es muy importante y estar consciente, porque incluso fíjate que todo influye. Nos ha tocado que nos dicen las psicólogas que lamentablemente, ¿qué pasa a veces en el matrimonio? El primer bebé, lo esperas con ansias, que no sé qué, ¿y qué quieren? Un niño. Cuando de repente le decimos, ¿sabes qué es niña? Ay, el simple hecho de ay, el bebé ya lo escucha, ¿eh? O sea, como que se siente así, como que ay, no me esperaban o no me quieren. Entonces, cuando viene el ciclo hormonal, como que solito así como dice, ¿por qué tenía que ser mujer? Y uno piensa que no, pero de repente sí influye eso, el simple hecho de una negación de tu sexualidad, de tu feminidad, de que eso te va a ayudar a que seas lo mejor posible, se ha visto que sí contribuye.
0: Fíjate cómo no todo tiene que ver.
1: Se va relacionando.
0: Bueno, antes ya estaban embarazadas y bueno, y tenían hasta 18 hijos,
1: no pasaba
0: 23
1: nada.
0: Y no pasaba nada. Y de verdad, bueno, yo conozco, saludos a unos compadritos aquí por Zacatepec, que es muy cerca de Puebla, de San Pedro Cholula. 23 hijos creo tuvo, ¿no? La comadrita de mis abuelos. Entonces, pero llega un momento en que te dicen, por ejemplo, ¿no? De ir con una nutrióloga, porque es que en todas las etapas, estamos hablando por eso. Mira, ya nos fuimos de la A de cuando estás embarazada, es que también, es la base de para que nazca, ¿no? Y empiece el ciclo de la mujer. finalmente te dice, bueno, no puedes subir más de tanto, porque te puede dar
1: presión arterial, preeclampsia,
0: exacto, diabetes.

0: Todos esos cuidados debemos. El de que, bueno, también le pongas ya música, que relaje, pero que
1: Sí.
0: no, que estés tú por acá o así, y la música acá no. O sea, realmente, porque todo le llega ese
1: Acuérdense.
0: momento al feto,
1: Claro.
0: que nosotros siempre mamás decimos al bebé, ¿no?
1: Así es,
0: Nunca
1: definitivamente.
0: decimos el feto, el producto.
1: El embrión.
0: El embrión, siempre es bebé o nuestro hijo, nuestra hija, en fin, cuando ya sabemos qué
1: Claro,
0: es.
1: sí.
0: Pero
1: Fíjate que qué bueno que tocas este punto porque es muy cierto.
0: sí.
1: Eso actualmente incluso lo estamos ya programando hasta dentro de 6 meses. Haz de cuenta, si tú vas a hacer, te vas a. Ves como mamá en un futuro, debes acudir al médico para que te prepare, para que tu cuerpo esté apto para
0: ¿Cómo
1: tener un.
0: vitamine?
1: Exactamente. Y fíjate, y actualmente ya incluso, yo creo que siempre debería de haber sido, ¿no? Sin embargo,
0: Sí.
1: anteriormente solo nos preocupábamos en la mujer. Y actualmente tienen razón y muy cierto, también hay que preocuparnos del caballero, porque sabemos que ambos aportan el 50%.
0: Claro.
1: Entonces,
0: Oye, y que quede claro, ¿quién aporta el sexo?
1: el hombre,
0: Bueno, porque
1: definitivamente.
0: cuánta no violencia también, ve que todo tiene que ver. Sufrían las mujeres o siguen sufriendo
1: Porque no
0: en
1: dan niños,
0: algunas
1: ¿verdad?
0: comunidades. ¿Por qué no fue niño y yo necesito mi heredero y mi primogénito?
1: Así es, ¿no?
0: Pero si tú, hombre, eres el que te toca
1: Sí,
0: el
1: generalmente sí.
0: sexo.
1: Si vemos genéticamente, efectivamente, pero incluso por eso se ha visto que la mujer es un poquito más resistente que el caballero.
0: Sí.
1: Porque genéticamente vienen dotadas, se llaman cromosomas, el XX, que son los cromosomas sexuales. Entonces eso da la feminidad. Y el caballero viene con el XY. El Y es el que da la característica de hombre en un momento dado. Es un cromosoma más pequeño, es un poquito más delicado. Incluso lo vemos cuando nacen los bebés, que viene un
0: Más
1: prematurito
0: enfermizos,
1: a
0: dicen
1: esa.
0: también los
1: ¿Por qué
0: niños.
1: se debe esto? Porque, por ejemplo, se llaman alelos, o sea, cromosomas iguales, que van a dar el color de ojos. Como son 2X en las mujeres, si es un color café, pues es un café más intenso, porque vienen iguales. En el caballero, si viene un café y un marrón, pues a lo mejor da un verdecito. Entonces realmente no se duplica esa situación, a diferencia de la mujer, que se refuerza un poco más lo mejor que viene. Entonces en el
0: Muy
1: caballero viene un
0: bien.
1: poquito más delicadón. Incluso hay
0: Claro.
1: enfermedades que se dan solamente en hombres, porque la trae el cromosoma Y.
0: ¿Cómo cuáles?
1: ¿Cómo se llama? Hemofilia, que es una enfermedad hemática que condiciona sangrados excesivos. Entonces, si una mujer viene con esa información, tal vez, pero como viene con su X, eso ayuda a que no se manifieste. En
0: Claro.
1: cambio, el caballero la trae bien desarrollada, se manifiesta más fácil.
0: Y de verdad, no es este umbral del dolor mucho más amplio que tiene
1: Sí,
0: la
1: la mujer.
0: mujer, porque con todo respeto, mis señores lindos, y de verdad no tengo nada en contra de los hombres, además
1: No.
0: soy mamá, gracias a Dios, de un maravilloso niño, un hombrecito, un caballero. Y entonces, nada, nada contra. Pero sí, muchas veces vemos justo esto, ¿no? De que les da un resfriado y están ya no
1: Ya no aguanto.
0: tirados y ya no puedo con la vida y demás. Y ya yo les digo, ¿no? Ya están de verdad que, bueno, se quieren morir, sienten que se mueren. Imagínense parir.
1: No aguantarían, definitivamente. Su umbral del
0: Un
1: dolor es un
0: hombre
1: poquito más
0: aguantaría
1: bajo, no. Creo que no.
0: los dolores para parir.
1: No están preparados
0: Uno,
1: para.
0: bueno, 9 meses, que es una maravilla, pero son cambios y dolores también de cadera que
1: Se
0: yo
1: empieza a
0: sé
1: abrir, se empieza.
0: abrir.
1: El cuerpo se empieza a adaptar a esos cambios que se están presentando, liberamos sustancias que ayudan a que se empiece a ver elasticidad y empiece a haber cambios.
0: Que luego dicen, ay, pero le salieron estrías a la mujer, es que sí, estira la piel de esa manera.
1: Claro,
0: Bueno, si es
1: sí.
0: porque vayan a tomar sus chelas, dices, bueno, pero
1: No.
0: como mujer, no
1: Hay
0: digo la mujer, no,
1: cambios.
0: los hombres, pero. Ese espacio que se abre para dar vida, de verdad, duele, mi gente linda. O sea, es muy bello, pero duele.
1: Pero
0: Hay que ser.
1: gratificante también, ¿no? Cuando lo esperas y todo. Yo lo que
0: No,
1: decía una
0: eso se te
1: mamá.
0: olvida
1: Sí,
0: todo.
1: definitivamente.
0: Todo,
1: Por acá te
0: todo, todo.
1: entregan al bebé. ¡Uy, qué belleza!
0: Aún estando embarazada, aunque te duela la cadera, el saber que tienes y que se te mueve y que da pataditas, se olvida todo.
1: Sí,
0: En verdad,
1: definitivamente.
0: se
1: Así
0: olvida todo.
1: es.
0: Y más cuando nace, bueno, ¿qué le digo? Que te ponen en tus brazos y es
1: Ándale, ahí
0: una
1: está.
0: tal cual, como dicen, no hacen ahora
1: Es
0: memes o
1: una
0: de bendición.
1: maravilla.

0: fuerza de la naturaleza, ¿no? Como dices, ¿cómo es posible que vayas engendrando, vayas generando ese personita que posteriormente va a ser un niño, una niña que va a crecer y cuando ya la ves, igual, ya?
1: Y posteriormente ya nace y vienen las, ay, se me fue.

0: para que puedan alimentar a ese bebé.
1: No es darles miedo, mi gente linda, de verdad, porque ni se fija uno, créanme.
0: Y esto es, o sea, es fisiológico, es espontáneo en un momento dado, y generalmente es cosa que debe de conocer nuestras mujercitas, que al paso del tiempo, después de que el bebé nace, le tienes que amamantar. Porque esto es muy importante, ya que a través de la lactancia le vas a pasar a tu bebé todas las inmunoglobulinas que le van a ayudar a que tenga mayor respuesta a las enfermedades. O sea, lo vas a ayudar a que no se enferme, no sea tan fácilmente delicado. Okay. Se ve que se enferman más aquellos que les damos la fórmula que aquellos que le dan el seno materno.
1: Sí, en cuanto nacen, te lo deben poner en el pecho para
0: que... Son por varios factores. Uno es eso porque le estás pasando todas sus defensas, y el otro porque le estás dando una especie de defensa en cuanto a socialmente. Se siente más libre, se siente más... O sea, como que le estamos dando una autoconfianza, el simple hecho que lo tenga, ¿verdad? Y a veces lo olvidamos, y nos damos cuenta de ello cuando, por ejemplo, nosotros lo vemos en los hospitales. A pesar de que son niños que todos los alimentamos, cuando llega la mamá y lo alimenta, como que se crece más rápido, que le estamos dando la misma fórmula, o sea, pero el simple hecho del cariño, del apapacho,
1: brazos,
0: de esa situación, exactamente, y el bebé aprovecha más rápido esa situación y van creciendo más rápido.
1: Incluso para tranquilizarlo, ¿no? Ponerlo de lado donde
0: está el corazón. Siente, regresa a su etapa en cuanto estaba dentro del seno materno, donde se sabía protegido, donde se sabía seguro, que es lo más importante.
1: Ay, de verdad, ya saben que soy llorona y entonces me acuerdo y me dan así mucha
0: nostalgia.
1: Además, eso también hay, ¿no? El de que las mujeres, fíjate, somos más fuertes, pero también más sensibles.
0: Sí, claro.
1: ¿Cómo es esta...?
0: De que eso nos lo dan las hormonas. Incluso vemos durante el embarazo, cambia completamente.
1: Sí.
0: A lo mejor tú subes, bajas, vas, vienes y ni siquiera te importa cómo está todo. Pero por acá te embarazas, ya ves como dices, ay, pobrecito perrito, ay, no sé qué
1: pasa
0: tanto.
1: Pasa la mosca y llora.
0: Exactamente. Sí. O de repente...
1: O yo me quedé así ya.
0: De repente, por ejemplo, a lo mejor tu esposo no llegaba a la hora y no te pasaba nada.
1: Ajá.
0: Pero ahora, ¿no ha llegado? ¿Por qué no ha llegado? De seguro. O de repente comen juntos en un momento dado y de repente cambia.
1: Sí,
0: como
1: sí.
0: Que te empiezas a hacer más, más delicada, más preocupona. Y yo creo que la naturaleza no se equivoca.
1: Claro.
0: Porque esto te lo da para que cuando nazca el bebé, lo cambies, lo cuides, como que te acerques un poquito más a él.
1: Oye, ginecóloga, y hablando justo de estas etapas, que miren, nos vamos, es que de verdad todo
0: subimos,
1: tiene que ver.
0: Lado, sí.
1: Pero, ¿cuándo llevar a tu hija? ¿Cómo manejar? Tú tienes mucho acercamiento con una psicóloga.
0: Sí.
1: Totalmente. Y entonces, ¿cómo manejar estas etapas? A lo mejor, porque luego de niños, aunque dices, al rato ya se están arreglando y ya se llevan como si nada, pero cuando te lastiman o te hacen bullying, te marcan realmente, te marcan. Y entonces, luego si vas creciendo, llegas a esos 9 añitos, 11, que empiezan estos cambios hormonales, es cuando decimos... adolece porque de todo les duele, nada les gusta, nada les parece, la edad de la punzada, como guste llamarle. ¿Cómo explicarles si de qué edad, primero estos cambios, y si ya podemos llevarlos desde qué edad a una ginecóloga o ginecólogo? Yo prefiero ginecóloga contigo, pero es respetable. Porque, pues, llevamos con el pediatra.
0: Sí, también él puede darles esos cambios, indicarles esos cambios, pero es importante.
1: Yo preferiría ginecóloga, ahora conociendo.
0: Con las mujeres y todo eso, es muy importante. Sí, nos identificamos un poquito más, ¿no? Porque tienen razón. Sin embargo, también son médicos en un momento dado, pero es muy importante. Ni modo que le diga el doctor, te van a doler los senos. Pues si ni tienes, ¿no? Ay, no sé.
1: Claro, sí.
0: O sea, ¿qué desarrollo vas a tener, no? Entonces es importante. Por ejemplo, yo manejo mucho como las cartulinas, como los bosquejos, y le voy a decir, mira, estas somos nosotros, vamos a empezar a desarrollarnos así, los cambios se van a... Y le voy enseñando
1: eso
0: así para que se vaya ubicando dónde está pasando, ¿no? Porque les hablamos y tú le dices, es que vas a tener unos cambios, vas a decir, ¿dónde? ¿No?
1: Te dice, me duele mucho el pecho, me duele mucho el abdomen.
0: Y definitivamente...
1: Empieza como a doler o a distenderse.
0: En esas láminas que tenemos, les enseñamos a nivel, incluso sabemos que para que se empiece a presentar estos cambios debemos de empezar con desarrollos a nivel central, que es a nivel del

0: cerebro, okay. Es a nivel de la hipófisis. Entonces le marcamos en el cerebro, aquí está la glandulita, que es la glándula maestra, ella libera sustancias que se van al cuellito donde viene la tiroides, cuando empezamos a estimular a la tiroides, y de ahí nos pasamos a la matriz, donde vienen los ovarios, les comento, imagínate que no están dormiditos y les tocamos y van a empezar las células a desarrollarse para que empiecen a generar los cambios. Y la matriz, como su nombre lo indica, es donde van a nacer los bebés. Hay una esponjita que empieza a crecer, se empieza a desarrollar, y mientras el ovario empieza a crecer, a la mitad del ciclo, un ciclo de 28 días, el día 14 se libera la célula, que es un óvulo, y viene a la matriz. Es importante que tomemos en cuenta este desarrollo porque, independientemente de la edad que tengamos, si ya empezó nuestro desarrollo hormonal, podemos quedar embarazadas. Porque esa liberación de la célula, del ovocito que se llama, y que llega a la matriz, que ya está preparada con el endometrio crecido, si llega una célula masculina y fecunda ese óvulo, pueden quedar embarazadas.
1: Sobre todo, ya eso iba, justo cuando comenzamos el programa, estaba yo hace tiempo que me comentaba que era delegada de este programa, lo que ahora es Bienestar, y me decía, es muy preocupante que ahora este programa se le está dando a niñas incluso de 8 y 12 años que están embarazadas o han salido embarazadas. El índice se disparó mucho. Y entonces eso es preocupante, porque imagínese una niña de 8 años o 12, me decía, la mayoría es por supuesto por abuso.
0: Lamentablemente,
1: y en su primer círculo, por el abuelo, por el propio papá,
0: primos,
1: tíos. Imagínate.
0: Eso es lo podíamos evitar, tal vez, si, como dices, ¿no? Desde que empieza el desarrollo, informarle a la nena. Por ejemplo, cuando a mí me llevan una pequeña, yo les comento, entran conmigo la mamá, les explico qué vamos a hacer, cómo lo vamos a hacer. Digo, no puedes dejarla sola, incluso con el médico, con nadie, porque está en desarrollo.
1: Claro.
0: Entonces es importante, y les comento, a ver, nena, lo único que tú tienes, tuyo como tal, no son tus útiles, no es tu mochila, no es nada, es tu cuerpo. Uh-huh. Y nadie, pero nadie lo puede tocar. Entonces esto es muy importante porque cuando llega, porque también lamentablemente en las escuelas se ha visto que hay cambios, hay cosas, entonces definitivamente, y creerle a tu niño.
1: Sí.
0: Sí, porque ellos no inventan, definitivamente. Entonces, cuando él llega y te dice alguna cosa.
1: Casos. Por eso soy muy. Uh-huh. Este tema de abuso sexual a mí no sabe cómo me mueve.
0: Claro.
1: Muchísimo. Uh-huh. Me enoja, me entristece. Porque
0: no
1: he visto los
0: defender,
1: casos. En preescolar. De verdad, una pequeñita. Bueno, fue a varios. Más bien fue a un salón. Y que hasta ahorita. Nada más dijeron en ese momento la SEP que ya no estaba el maestro, profesor, el sujeto en la escuela. Sí, pero ¿a dónde está? ¿A dónde se fue? ¿Dónde
0: pagar.
1: Está detenido? ¿Dónde
0: pagar.
1: Está? Cuando violentó sexualmente a niños y niñas.
0: Dios.
1: Y eso, las mamás, ¿cómo estar pendientes, ginecóloga? De verdad, Rosa María Morales, porque se me hace un nudo en la garganta, les digo que soy llorona. Escuchar a esa pequeñita, porque vino con su mamá. Aquí vino a esta su casa, SICOM, hace muchos años, cuando recién empezaba el programa. Y fue el tema como el de, dice que eran vacaciones y que le dijo, oye, de diciembre ya va a empezar el ciclo, ya hiciste tarea, no sé qué. Y entonces se le acerca de, ya hiciste tarea, no sé qué. No, que luego se nos va la mamá como de, te estoy diciendo, por favor. O sea, no crea. Y la niña se puso a llorar y se encogió y le dijo, no me vas a hacer lo mismo que el profesor, maestro. Que el maestro. Y entonces la mamá, te estoy hablando de preescolar, la niña tenía 5 añitos.
0: Wow.
1: Y le dijo, ¿cómo, qué te hace el profesor? O sea, ¿qué?
0: ¿Cómo te castiga o
1: ¿por
0: qué?
1: ¿Por qué? Uh-huh. Y la niña se soltó a llorar terriblemente. Si aquí estuvo en mi oficina y me trajeron porque fue la primer y creo que de las únicas mamás que se atrevió a poner denuncia, porque los otros papás no, Senamosoc fue, porque decían, era policías, eran de que cómo voy a decir que a mi hijo lo violentaron, ya sabe usted, sexualmente,

0: van a decir que ya no es hombrecito, que no es que no tantos otros temas
1: Sí,
0: que entra y ruido
1: de que
0: y
1: lo defiendan.
0: Y entonces ella sí denunció, me trajo el legajo, o la denuncia en ese momento, todavía no era carpeta de averiguación, y la niña empieza a contar todo. Entonces, de verdad, no sabes cómo
1: Qué
0: lloraba.
1: Difícil, claro.
0: Y yo, bueno, obviamente me mantenía, pero
1: ay, por dentro,
0: terrible cómo señalaba que este maestro le decía que iban a jugar a las escondidillas y que después le hacía cosquillas o que la hacía, que tenía que ella hacerle a este sujeto tipejo, perdón, pero me enojo, como si tuviera una paleta de dulce. No, no,
1: ay,
0: no, temas de verdad, mi gente linda. O sea, no sabe. Y cuando a ella le hacía cosquillas, que la lastima, ya sabrá, ¿no? Entonces, híjoles, de verdad, ver a esta niña de estos, o sea, de 5 añitos.
1: Claro, imagínate.
0: Y es mucho hincapié, ¿no? Poner mucha atención, si tiene cambios, tu hija, que eso lo he visto también con la psicóloga, saludos, mi querida Rosario Nava, cambios de humor, todo, por favor, tú dinos.
1: Claro que sí, es muy importante que estemos al pendiente de los niños, y más cuando efectivamente, cuando tú lo vas y lo recoges, o que de repente no quiere ir a la escuela, preguntarle el por qué, ¿no?
0: Que te la acerques o que los toques.
1: Que le da miedo o alguna cosa de esas. Entonces sí es muy importante que todos los días estemos pendientes de estos nenes, y una vez que empiece estos cambios y desarrollos, acudir con el médico para que ellos se den cuenta de, como dices, no dejarse sí. hacer cosquillas, porque a veces lo ven muy natural y de repente ya están haciendo otras cosas, ¿no? Y se ha visto lo que dices con la psicóloga, que cuando de repente nos falta cariño en la casa, es muy importante que tomen en cuenta ellos, papás y mamás, apapáchenlos, quiéranlos, bésenlos, denle esa demostración de amor, porque sí. a veces lo buscan de manera externa, y es ahí donde se pueden ser víctimas de esas situaciones, porque al abrazarlos, exactamente, pues ellos se sienten bien. Son nenes, sí. necesitan esas dotes de cariño y todo ello, entonces pues no lo ven mal, pero aquellos que ya son adultos los ven de otra forma, entonces tener mucho cuidado con esas situaciones y estar al pendiente de estos niños y siempre, siempre preguntar cómo estás, y siempre yo les comento, recalcar, nene, tu cuerpo es tuyo y nadie más. Incluso a veces comentamos, mamá te pide más, ve cómo te va a revisar, que se hagan conciencia de los sí. cambios que pueden presentar, ¿no? En un momento dado, y como papás estar siempre al pendiente.
0: Claro.
1: Para que no haya ningún cambio.
0: Porque, ¿cómo puede cambiarte, no? O hormonalmente, o fisiológicamente, te pregunto, doctora, estos cambios. Mira, estamos hablando de las distintas etapas, pero es que.
1: Fíjate que sí hay un cambio, es un despertar, porque se supone que andas jugando a las muñecas, subes, bajas, y de repente te cambias. Empieza a haber cambios, empieza a haber crecimientos, empieza a haber cambios emocionales, como que de repente, ¿por qué mi corazón late un poquito más rápido? Me empieza a crecer, incluso dicen bolitas, que realmente no es el de la ampollita del pezoncito, que se empieza a desarrollar completamente normal, y de repente empieza a haber cambios. Decía alguien, te empieza a gustar ya el sexo opuesto, a diferencia del caballero. Que antes puras niñas, yo te, ay, ¿ya viste a fulanito que se ve un poquito simpático? Ajá. Empezamos a tener esos cambios, ¿no? Y es completamente normal, pero lamentablemente a veces, si no tenemos conocimiento de ello, vienen también los cambios en la casa. Ajá. Niña cochina, ¿qué estás haciendo? ¿Por qué haces esto? No, es el despertar el conocimiento que se está desarrollando en el mismo organismo. Sí. Entonces debemos acompañarla nosotros como mamás, y si nos damos cuenta, antes de que ella empiece buscando así de manera oculta, no, todo lo contrario. A ver, mira, vas a empezar a tener esto, ¿cómo has estado? Ya se te desarrolló. Enseñarle que ella sea quien, la mamá, que le des esa confianza para que no se sienta como sorprendida, como que está haciendo algo que no debiera,
0: claro.
1: cuando no debería hacer eso, ¿no? Es el conocimiento de ti misma, porque comentamos la vez pasada, en el momento dado, cuando lamentablemente actualmente hemos encontrado cáncer en pacientes muy jovencitas, es porque tal vez no nos hemos tocado, no nos revisamos, y cuando ya nos damos cuenta está la lesión que ya se presentó y ni cuenta nos dimos. ¿Qué diferencia está que tú como mamá le explicas a tu nena que vas a empezar a crecer, que vas a empezar a desarrollar los senos, que te revises, que te conozcas, para que el momento que haya algún cambio que no es normal, tú te des cuenta?
0: Oye, pero bueno, Hablando de las etapas, es que tengo dos preguntas. Ajá. ¿Qué sigue después de los 9 a 14 años? Yo

0: Es que bajó tu menarca o menstruación, como más la conocemos. No, si te visitó paño, como de muchas, como decimos,
1: El mes,
0: por no
1: ¿no?
0: decir menstruación. Pero
1: Anda,
0: bueno,
1: mira,
0: y entonces.
1: no nos equivocamos porque menstruación es mensualmente, definitivamente. Entonces, pasando estos 14, 15 años, empieza a desarrollarse todo completamente. Viene el desarrollo a nivel de los senos, como habíamos comentado, y viene el desarrollo a nivel del vellito, el vellito axilar y el vellito a nivel de monte de Venus. Entonces, para nosotros como médicos, al hacer la revisión en nuestra adolescente, checamos y vemos los cambios que se están presentando. Muchas de las veces hay ausencia, o a veces hay mayor cantidad de ello, o bien normalmente a nivel de las nenas se llama un vellito ginecoide que le llamamos, es como un triangulito del ombliguito para abajo. Cuando hay cambios hormonales que predominan las hormonas masculinas, se llama androgénico, que empieza a crecer a nivel de la barbita, se empieza a hacer un poquito más grueso. Lo normal es que sea delgadito, que apenas si se note. Cuando hay cambios hormonales que se llaman androgenizando, que están cambiando a ser masculinos, se están haciendo más gruesecitos, se empiezan a implantar en la barba, el bigotito, o empieza a ser más grueso, alrededor del ombliguito se empiezan a formar, o se hace una implantación, le llamamos romboide. En vez de que sea un triangulito del ombliguito para abajo, es del ombliguito hacia arriba y se hace como un rombo. Entonces, por eso nosotros a veces las revisamos y valoramos cómo se encuentran.
0: Y eso es tratamiento.
1: Exactamente, ahí mandamos a hacer sus estudios, le llamamos perfiles ginecológicos, perfiles hormonales, y nos damos cuenta cómo se están desarrollando estos perfiles para determinar qué cambios se están presentando. Mucha gente pasa completamente normal, sin ninguna alteración, y por ejemplo, que de repente llegan las mamás, es que empezó a arreglar a los 10 y de repente pasó 6 meses y ahorita ya me dejó de menstruar. Bueno, pues vamos a ver qué alimentación, cómo ha estado, esto, lo otro, le regulamos todo ello y llegando a los 18 años ya investigamos todo cómo se encuentra. Se supone que a los 18 años la jovencita encontró la madurez ginecológica que le llamamos. O sea, ya hay una regulación a nivel de la hipófisis, a nivel de tiroides y a nivel de los ovarios. Entonces, si no se lleva a cabo esta maduración, si vemos que hay irregularidades a ese nivel, ahora sí ya empezamos tal vez a ver qué es lo que está pasando. Es muy importante que tomemos en cuenta ello porque llegan estas pacientes que de repente no está menstruando. Ah, no te preocupes, te doy hormonales y empiezas a arreglar. Sí, pero ¿dónde está el problema realmente de esta paciente? Muchas de las veces hay tumorcitos a nivel de hipófisis que cambian completamente o hay producción de hormonas, por ejemplo, la prolactina. Prolactina es una hormona que generalmente altera todo el ciclo y muchas de las veces controlando esa sustancia, los ciclos vuelven a la normalidad. Entonces debemos ir checando paso por paso,
0: ¿Qué
1: piel
0: es
1: por
0: lo que
1: piel,
0: pasa? Bueno, sí, es que va a
1: exactamente.
0: costar mucho los análisis y estos estudios.
1: Pero es para beneficio de tu nena, para que se
0: Bueno, va,
1: desarrolle,
0: sí
1: para.
0: funcionan en este lugar
1: Sí,
0: donde
1: te los
0: es muy
1: hacemos.
0: económico
1: Y ya podemos ver
0: y hay
1: más
0: mucha
1: ello.
0: gente.
1: Y también
0: ¿Cómo se
1: es
0: llama?
1: importante.
0: Salud, algo así, ya
1: Analiza.
0: sabes. Sí,
1: Sí,
0: funcionan.
1: generalmente, claro que
0: Ah, ok.
1: sí.
0: No hay pretexto.
1: Sí, claro que sí. Y además en tus instituciones tú puedes hablar con tu
0: También.
1: ginecólogo, con tu pediatra, que tu
0: En
1: nena
0: los
1: está así.
0: hospitales de
1: En
0: la
1: los hospitales
0: mujer que
1: actualmente se
0: tenemos,
1: están llevando a cabo
0: todos.
1: buenos desarrollos. Lo importante es que acudas y que la lleves, porque a veces empiezan con esos cambios y no las llevan.
0: Eso te iba a preguntar. La cultura de acudir, visitar a
1: Claro.
0: una ginecóloga o ginecólogo es
1: De muy
0: común
1: importante.
0: ahora o
1: Siempre
0: todavía hay
1: se ha
0: ese.
1: incrementado. Fíjate que sí, incluso hay mamás que de repente, oiga, le traigo a mi nena porque pues si yo tengo esto, ¿cómo está ella? Que no sé qué, porque de repente algunas sí conocen y saben y les pueden informar, pero hay otras que, sí, ¿cómo le digo? ¿Cómo le explico? Realmente no sé ni cómo, ¿no? Entonces digo, traigan acá, les explicamos. Y estando la mamá, como que hay más confianza.
0: Hay
1: Van con
0: escuelas que
1: ella.
0: te, bueno, dan todo un curso, casi plática, y con
1: Sí.
0: ellos, niños y niñas, y
1: Así
0: luego con
1: es.
0: las mamás, y creciendo en el amor, y
1: Fíjate que
0: después te
1: estos
0: sientas
1: niños y
0: con tu.
1: niñas es importante porque ellos tienen que también estar conscientes que las nenas entran en desarrollo
0: Sí,
1: y
0: y en
1: eso
0: escuelas que
1: minimiza
0: van separados, niños y
1: y
0: niñas, pero
1: esto.
0: para esto los juntas.
1: Sí, y esto minimiza el bullying porque se ha visto que como ellos no saben lo que está pasando,
0: Se burla.
1: exacto, ya se marchó y no saben ni por qué, ¿no? Entonces los dicen, chin es malo, y, como que nadie empieza también esa como culpa, ¿no? Entonces
0: Porque
1: yo,
0: fue
1: no,
0: niños y niñas.
1: exactamente, y decirles el desarrollo va a ser así. Fíjate que me ha tocado a algunos niños que de repente lo ven, te presto mi suéter, ay, qué bonito.
0: Sí.
1: Sí, porque de

0: De repente no llevaban la toallita o alguna cosa y les pasó el accidente, y ellos ven, te prestan para que no les pase nada. Ay,
1: Ah,
0: qué dices, qué bien,
1: sí,
0: ¿no? Porque están educados,
1: qué
0: ¿no?
1: caballero.
0: Sí.
1: Es el también a tu niña, ¿no? El de que le expliques, porque tienen muchas dudas, ¿no? Como todos y como
0: Sí.
1: fuimos nosotros. ¿Y qué es eso? ¿Y por qué dice toallas? ¿Si te bañas y te secas con esas?
0: No.
1: No, en su momento te explicaré. A cuando ya llega el momento, te sientas con ella, abren por primera vez una toallita, aunque no esté ya menstruando tu hija, y le dices cómo se
0: ¿Cómo se
1: ocupa,
0: ocupa? Sí.
1: cómo se coloca, en qué momento la va a ocupar, no, pero en ese, con ese amor, esa confianza,
0: Para que
1: y
0: se
1: ese
0: sienta.
1: amor a tu hija, entonces, bueno, yo creo que es muy
0: Ojalá, así
1: importante.
0: debería de ser, ¿no?
1: Es muy importante. Ya, cuando ya no puedo decir más, porque si no, al rato me va a decir mi hija, mamá. Pero bueno, ya los 18 años. Otra pregunta que también nos hacían, muchísimas gracias por marcar al 22 24 29 52 84. El de cáncer, que comentabas de cáncer a muy temprana edad. ¿Por qué? ¿Porque fueron contagiadas de alguna enfermedad venérea y no supieron? ¿O cómo? ¿Qué sucede? ¿O en este posible
0: Lapso.
1: abuso, violencia? Y te voy a decir por qué es ginecóloga también. Es que hemos tenido, no se sabe qué de casos aquí, en estos casi 16 años del programa. Le prometo que le podría contar, no sabe cuántos.
0: Sepa
1: Desde
0: bien.
1: el que el novio la dejó en el plantada la novia en la iglesia, y luego su mamá lo quería demandar para que pagara lo de la boda, porque quién iba a pagar todos los gastos, y nunca llegó el susodicho a la iglesia. Oh,
0: Tantas cosas.
1: muchas cosas. Y en este caso también hemos tenido. Tuvimos una pequeñita que gracias a Dios se salvó, hicimos vaquitas, le dimos a los tíos, porque ni siquiera los papás se hacían cargo, vas a ver, la mamá, como no digo nombres, pero bueno, es de la región de por San Martín Texmelucan, la mamá se separa del papá, pero jovencita, y anda de bar en bar y todo, y ahí dejaba a la niña luego hasta olvidada. Entonces los tíos la toman como a resguardo,
0: Custodia.
1: a cuidarla, pero no legalmente. Incluso tuvimos un tema también ahí, porque cuando estaba en el hospital, a la niña le da cáncer, cáncer no, cervicouterino o en la matriz tenía, y en un
0: Ovario.
1: ovario, ajá. Una niña de, ¿te gusta?, de 7 añitos, ocho
0: Wow, ha de
1: añitos.
0: haber sido cáncer de ovario, más
1: Entonces,
0: frecuente.
1: fue como de, gracias a Dios logramos, de verdad, créame usted, y le agradezco inmensamente, amigos, ¿no? Y empresarios, que, repito, hicimos vaquita y, bueno, pudimos
0: Pudieron apoyar.
1: apoyarla para que fuera incluso a tratarse a México. En México la quería el DIF, porque la mamá
0: Ni
1: no
0: en
1: iba a
0: cuenta.
1: verla.
0: Wow.
1: Entonces ya se la querían quitar a los tíos, y tuvimos que ir prácticamente por la mamá y llevarla. Todo un tema, un tema. Que es de lo que vemos en respuesta inmediata también, no crea usted, además de estar aquí frente a ustedes, gracias y por su confianza. Más allá de, tratamos de verdad de ayudar y de dar respuesta inmediata. ¿Cuándo es? ¿Por qué a temprana edad?
0: Generalmente
1: En la conclusión,
0: va a
1: una
0: depender
1: pregunta.
0: de qué tipo de cáncer sea. El cáncer
1: Okay.
0: cervicouterino se dice que es el 90% de transmisión sexual, un 9% de con material contaminado y un 1% de transmisión lineal.
1: ¿Qué es
0: Probablemente,
1: eso?
0: haz de cuenta, normalmente si
1: Ah,
0: tú
1: cuando
0: inicias
1: estás
0: relaciones
1: embarazada.
0: sexuales, puedes tener el contagio. Efectivamente, cuando el bebé pasa a través del canal del parto, si tú tuviste o tienes algún problema de tipo viral o alguna infeccioncita o alguna displasia, cabe la posibilidad de que tu bebé pueda salir afectado. Y dependiendo de pues el estirpe o el virus que haya sido, es el que se va a desarrollar. Y llegamos a esta conclusión porque se supone que el 90% son relaciones sexuales y hemos tenido pacientes monjitas y, como dices, a lo mejor personas muy jóvenes que tienen cáncer. Bueno, si, pues, si ni de relaciones hemos tenido, ¿por qué tan rápido en un momento dado, no?
1: ¿Por qué tan corta edad?
0: Exactamente, se hace la investigación y se llega a la conclusión que probablemente la mamá tuvo algún problema.

0: Y lamentablemente aquí en México, en uno de los virus más, se llaman oncogénicos, que son más agresivos, es el 16 y el 18, que son los capaces de dar cáncer. Entonces se ha visto que una vez que lo adquirimos es mucho más agresivo. Entonces imagínate en una joven más pequeñita que no tiene defensas, que no está bien nutrida y todo ello, y hay cambios, así como dices, sube, baja, no tiene papás o la andan cuidando, emocionalmente hay un desequilibrio. ¿Sí? Se dice que la salud es el bienestar físico, mental y social.
1: Claro.
0: Y hay un equilibrio en tu organismo. Si tú estás con equilibrio y estás comiendo bien y estás
1: O sea,
0: durmiendo bien,
1: sano mentalmente y
0: exactamente, sí,
1: emocionalmente.
0: todo eso influye. Entonces, cuando hay un
1: Qué bueno.
0: desequilibrio, cambia completamente todo tu entorno. Entonces, si de repente hay algo que ingresó, pues se va a desarrollar rapidísimo. Esto nosotros lo hemos visto, por ejemplo, cuando detectamos alguna lesión. Los libros te dicen que cuando tú detectas la infección por virus de papiloma, al paso del tiempo pueden pasar hasta de 2 a 5 años para que pueda pasar de lo que es una infección viral a una displasia. Pero nosotros hemos sido pacientes que es mentira. O sea, a las comunidades que nosotros vamos, sabemos que son mamás muy jóvenes, que no se alimentan. Nosotros acudimos a esas comunidades cada 3 meses. Entonces detectamos y cuando nos damos cuenta, pero si yo te vi hace 3 meses, tenías una pequeña lesioncita y ya, ya cundió. Entonces realmente no es como los libros te dicen. Entonces
1: Claro.
0: son mujeres, son pacientes, son que aquellas niñas que llevan ese tipo de cambios. Entonces de todo va a depender. Entonces es
1: Okay.
0: importante que tomemos en cuenta ello.
1: Oye, acá Lada 245 me pregunta, bueno, no, a ti ginecóloga, porque yo, dice, ¿es cierto que se puede transmitir una infección a través de sentarse en un sanitario?
0: Generalmente a nivel viral no. Recordemos que la sobrevida de
1: O
0: los
1: sea, lo
0: virus
1: que te puede dar cáncer, no.
0: no.
1: Sentándote en un sanitario
0: No.
1: público.
0: A lo mejor alguna infeccioncita como un molusco, algún otro tipo de caso, sí, incluso por las secreciones que pueden llegar a tener.
1: Muy bien. Bueno, pues ahí está la respuesta inmediata, la 245, que perdónenme la vida, pero voy a investigar de dónde es. Y bueno, que continuamos en estas etapas. Y mire usted, todo es también prevención, prevención, que es lo más importante y la cultura que más arraigada deberíamos tener. Prevención y denuncia.
0: Así es, esto es muy
1: No.
0: importante. Y en cuanto a las etapas, ¿por qué? Porque lo vemos en etapa de la fertilidad. Si sabemos que tu desarrollo se ha sido siempre muy bien y todo ello, se ha visto que incluso te puedes ser mamá, que es lo que esperamos en un momento dado cuando decimos nacer, crecer, desarrollarnos y dar. Procrear es muy importante porque lamentablemente uno espera que todas las mujercitas que inician su ciclo hormonal y todo ello, si llegan a tener relaciones, van a salir embarazadas. A veces se ha visto que actualmente, no sé por qué, ha disminuido el índice de fertilidad. De un 100% ha bajado hasta en un 50, un 40%, probablemente se deba a que las chiquillas ya fuman, ya toman, o de repente están retrasando también esa fertilidad. Esto es bien importante recalcar en esta situación, porque recordemos que la edad de la fertilidad en nuestras mujercitas, nosotros estamos viendo de los 20 a los 30 años, porque es cuando se pueden embarazar más fácilmente. Entonces, tomar en cuenta todas estas etapas y comentamos nuevamente y reiteramos, actualmente nuestras nenas ya trabajan y
1: Sí.
0: empiezan a retrasar esta edad de fertilidad. ¿Qué? Porque primero la casa, que si el carro, que si el trabajo y todo eso, empiezan a hacerse un poquito más, como si se
1: Independientes.
0: independientes y de aquí a que llegue el momento. Y lamentablemente cuando ya quieren embarazarse, estos ciclos no se dan, ¿no?
1: Pero ahora ya se quieren embarazar como a los 35
0: Sí,
1: años, 30
0: 35. ¿Qué es lo que pasa, por
1: años.
0: ejemplo, comentemos? A diferencia del caballero, que cada 72 días están produciendo sus espermatozoides, cuando la nena empieza a menstruar a los 9 años, empieza el despertar de las células que son los ovocitos. Entonces les comento,
1: Los óvulos.
0: ya tenemos nuestras células ahí. Entonces imagínense cuando a los 30 se quiere embarazar, si empezó a menstruar a los 9, ¿qué tiempo tienen esos óvulos ya ahí guardados con nosotros? Y si
1: Uy, eso no lo
0: 22
1: había
0: años, sí,
1: pensado.
0: por eso sugerimos que es una edad de la fertilidad.
1: Pero también antes se embarazaban a los 14, nos tenían nuestras mamás,
0: Son
1: 15
0: células muy
1: años.
0: maduras, o sea, que están apenas
1: Pero,
0: fresquecitas. Pero ya después
1: ¿a
0: de los
1: poco?
0: 30 ya son más maduras. ¿Qué es lo que pasa? ¿Por qué lo comentamos?
1: Congele sus óvulos.
0: Podría ser, ¿no?
1: No,
0: En un momento dado, sí,
1: pero ¿qué
0: podría ser una
1: haces con los
0: alternativa.
1: tiempos realmente?
0: Sí, checar y toda esa
1: Yo
0: situación.

0: amigas, bueno, incluso que ya de mi tiempo, juventud acumulada, que se operaron, o no, no sé si esté bien dicho, ginecóloga, para no tener hijos. Uh-huh. Dijo, no, no queremos.
1: La fertilidad ya no.
0: O uno y nada ya. Más. Es respetable, pero claro. Imagínate en este. Más ahora en este tiempo. El índice, veía un reportaje de el hombre, el primer billonario en el mundo, Musk, que tiene 14 hijos, creo, con distintas esposas. Y bueno, tampoco se trata de eso, por favor, hombres. Pero el de que él hizo un estudio, pero bueno, eso lo tienen también los científicos y médicos, que es el índice de nacimientos o de natalidad es cada vez menor. Sí. Y entonces que él ve como una responsabilidad en no dejar que no nazcan más
1: hijos y todo ello. Sí, pero fíjate que ahorita le están haciendo como que más conciencia, pero uh-huh. también es lamentable que sí estén retrasando la fertilidad, la maternidad, porque
0: pero
1: se hace
0: si no
1: un poquito
0: encuentras un
1: mal.
0: Buen hombre, bueno, ay, sí, yo como abuelita, un hombre que diga, claro. Sí, es mi pareja, mi hija,
1: fíjate que
0: es
1: también,
0: menos,
1: incluso es lo que estaban comentando, ¿no? Que ahora las relaciones, una psicóloga que comentó, no dice, tan así están, que de repente, dice, se pregunta, bueno, ¿y qué somos? Pues somos mexicanos, ¿no? O sea, como que dices, ¿cómo? No, o sea, no somos pareja, somos novios, ¿qué somos
0: amigos
1: realmente?
0: Amigos con beneficio.
1: Exactamente. No, porque ya no quieren esa responsabilidad. Recordemos que el tener un bebé es una responsabilidad compartida, claro. Porque solo que tú le vas a informar a ese producto que se está generando, que se lleve a cabo con un individuo desarrollado y formal y responsable y todo ello, ¿no?
0: Educar.
1: Un ciudadano definitivamente, porque si una mujer puede enseñarle y todo ello, pero sí falte el efecto paterno, sí. Que le enseñe la responsabilidad, el respeto y todo, claro. Ello, ¿no? Porque ambos lo concibieron, ¿no? Hiciste tú sola y te estás de acuerdo. Entonces es importante que conlleven esta responsabilidad y tomar en cuenta eso. Pero sí, tienes razón, ya casi nadie quiere esa responsabilidad.
0: Y entonces, ¿qué haces como mujer, no? O sea, dices no, o te dicen no a los 30, a los 40, pero a los 40 ya de
1: minimizaste, sí. Incluso mujer, ya es muy difícil que se lleve a cabo, y más que nada porque decimos para todo hay edad. Por ejemplo, tú te embarazas a los 20 años, subes, bajas, vas, vienes, tienes el trabajo, tienes a tus hijos y aguantas.
0: Bueno, yo te voy a comentar algo. Puede ser, es un mito también un poco, porque, bueno, dicen, si te embarazas más grande, puedes tener tu hijo con alguna enfermedad, deficiencia, síndrome, en fin. Yo he ido al Niño Poblano, bueno, anteriormente, que trabajaba con el voluntariado y demás, y son muchos los padres jóvenes que más que tienen a sus hijos con hidrocefalia, con síndrome de Down, entonces por eso me entra la duda.
1: Que estos son niños que no son programados, y el problema que se viene dando aquí son las deficiencias en cuanto al desarrollo. Porque, por ejemplo, la hidrocefalia es un trastorno del tubo neural, que tal vez la nena no tuvo el apoyo necesario para decirle, sabes que tienes que tomar ácido fólico, tienes que llevar hierro, para que tu bebé se vaya desarrollando. Entonces, realmente es eso. Por eso decimos, tienes que acudir con tu médico para programar ese producto. Por ejemplo, se han visto casos que de repente, si tenemos alguna alternativa que tal vez no se les dio cuando estaban jóvenes, y ahorita ya se les dio. Actualmente hay la genética que se lleva a cabo, se hacen los ultrasonidos, se hacen mapeos y se le explica al paciente. Ay, perdón.
0: Si quieres apagar tu celular, no hay problema. Y justo, entonces, bueno, personas más adultas, no, sus niños están
1: sanos completamente. Sanos. Entonces, sí, definitivamente, pero si te das cuenta, valoramos la educación y la alimentación de esos papás jóvenes. Claro. Muchas de las veces la juventud no te exime de que tengas algún problema. Entonces, las etapas extremas, o muy jóvenes o muy mayores, condicionan estos cambios. Entonces, es importante que sí comentemos que el control prenatal es muy importante.
0: O como cuando dices, ay, ya vas a empezar mamá o papá. Después, ya cuando creces o ya eres mamá o papá, yo creo que entiendes muchas cosas. Porque decía mi abuela, mi hija, se te hace fácil, ¿no? La vida de no comer o comer una torta nada más o un taco, lo que quieran. Pero después.

0: después, con el tiempo, eso te lo cobra.
1: Te cobra factura, dice.
0: ¿Verdad?
1: Es de que yo le explico mucho sí. a lo, cómo lo entienden los chiquillos. ¿Sabes qué? Tu cuerpo es como una casa. Si tú le pones buenos cimientos, cuando venga una inundación, cuando venga un terremoto, tu casa va a resistir, no te va a hacer nada. ¿Y cómo lo vas a poner buenos cimientos? Comiendo bien, durmiendo bien, estando bien emocionalmente. Te va a ayudar a que al paso del tiempo, que te quieras embarazar, no ahorita, sino cuando te toque el momento y todo ello, vas a estar bien. Definitivamente.
0: Pero y ya te estamos por terminar el programa, pero viene, bueno, ya pas 16, 18. Después.
1: Ya viene la edad de la fertilidad, donde tienes okay. que acudir a tu médico para valorar esa fertilidad.
0: Y es muy importante. ¿De qué edad a qué edad?
1: Es que digamos que era de los 20 a los 30, 35 años.
0: 20 a 35 años.
1: Ajá. Donde podemos valorar esa situación. Y esto es muy importante porque cuando de repente se casan, por ejemplo, si se casan entre los 20 y los 25, a veces cae cambios y no se embarazan, así como decimos. Entonces, para que el médico pueda intervenir en esa etapa, sugerimos que deben por lo menos llevar 2 años sin ningún control y haciendo tarea frecuente, ¿no? Porque luego de repente el marido es agente viajero y no tienen relaciones, pues no se embarazan. Pero esos 2 años debe estar consecutivamente teniendo relaciones y sin control. Si a pesar de esos 2 años no se llega a embarazar, ahí es donde empezamos la investigación en nivel de los pacientes.
0: Pero atenderlo en tiempo y forma. Así porque es. Luego decimos, no, pero sí. Y de 25 años me espero sí. 10 años, porque seguro en una de esas pega.
1: Pega, si no.
0: Y ya pasaron 10 años.
1: Y nada, de nada. Entonces, no, son 2 años que nosotros prescribimos.
0: Por mucho 2 años.
1: Mínimo 2 años.
0: Muy bien, ¿sí? ¿Para qué?
1: Después de los 25 a los 35, ya son 1 año. Si tú ves que en 1 año nada de nada, ya intervenir. O sea, conforme van siendo más grandes, la intervención es un poquito más pronta. Okay. ¿Por qué? Porque podemos hacer algo. Porque imagínate, como dices, ¿no? Si de los 25 a los 35, a lo mejor ya no podemos hacer ni obtener opciones. Entonces, mientras más grandes van siendo, la intervención de nosotros como médicos va siendo más oportuna. Al año, a los 6 meses, y vamos checando. Y de hecho, se hace el estudio a los 2, porque lamentablemente, cuando no hay embarazos o cuando no se lleva a cabo esta fertilidad, siempre no sé por qué nos echan la culpa a las mujeres.
0: Sí.
1: Ve, ve que te vean. De seguro no te puedes embarazar. No.
0: Algo tienes mal.
1: Exactamente,
0: o sea,
1: sí, ¿no? Y recordemos que aportamos el 50% y nos ha pasado que de repente, es cierto, llega la paciente y que ve cómo estás hormonando y que no sé qué tanto, y que si las trompas, quién sabe qué, que el estudio de no sé cuándo, todo normalito. Y cuando le hacemos el estudio al caballero para ver qué es el estudio que le hacemos a ello, lo más sencillo, la cuenta de espermas, su espermatobiscopía, resulta que no está produciendo la cantidad necesaria o que sus celulitas son muy lentas o que tienen algún problema.
0: Débiles.
1: Y si desde ahí hubiésemos empezado, nuestra paciente se hubiese evitado muchos estudios.
0: Y que algunos dolorosos.
1: Exactamente, ¿no? Y entonces, pues ya, usted, pues, ¿cómo ve que hay que capacitar al caballero y hay que darle esto? Usted está perfectamente bien.
0: Veía un video de Mariana Garza, le voy a decir, perdón, pero bueno, como mujer que además es influencer y bueno, muestra su vida y contaba, ¿no? Toda esta travesía, por decir, que hizo
1: llevar.
0: Para tener a su bebé, ¿no? Que ya es, fue como el regalo más hermoso que llegó, pero... No, esto inyectarse.
1: Sí, hormonas, sí, claro.
0: No leí bien, la verdad, pero bueno.
1: Es todo un proceso, definitivamente.
0: Entonces,
1: sí.
0: Bueno, prevenir estar muy. Porque de verdad no lo hacemos y decimos, ya pronto va a pegar, pronto, pronto. Y ese pronto
1: nos
0: se
1: llega.
0: Nos va la vida. Sobre todo mujeres. De verdad, nuestro reloj cronológico es.
1: Sí, muy rápido.
0: Muy rápido. Uh-huh. Así que, bueno, quien nos esté escuchando o que no nos preguntan, no hablan porque, pues, por pena todavía y es no.
1: Así
0: como
1: es,
0: como
1: sí,
0: voy a preguntar al aire, pero nosotros aquí les damos respuesta. Y si no, márqueme y mándeme mensaje al 22 24 29 52 84. Nos quedamos con la etapa falta de la menopausia también, que ya hemos hablado un poco de ella, pero nos tenemos que despedir, mi querida doctora. Se nos fue el programa
1: rápido.
0: Muchísimas gracias, doctora Rosa María Morales Tepatl.
1: Tepatl, sí.
0: Tepatl. Muchísimas gracias, ginecóloga. Y bueno, pues ya parte de la familia Respuesta Inmediata.
1: Muchas gracias.
0: Te queremos. Igual. Gracias, eres una divina. Me encanta cómo explicas. Porque de momento hay tecnicismos que no. Gracias, mi querida Lina, operando. Laurita, también nuestra productora, muchas gracias sobre todo a ustedes por el favor de su atención, a los compañeros de televisión también de Master, muchísimas gracias y repito a ustedes por su confianza, por su atención y comparte el programa porque seguro esta información le va a presentar muy bien a alguien que la necesite. Yo soy Rita Sánchez y es Respuesta Inmediata.

0: Hasta entonces.
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9: En SICOM Teziutlán, son las 9:57.
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7: En SICOM Teciutlán, son las 10, con 19 minutos.
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2: ¿Qué tal? ¿Cómo le va? Muy buenos días. Esta es la información más importante que le proporciona SICOM Noticias. Con una inversión histórica cercana a los 2,000 millones de pesos durante 2026, el gobierno del estado impulsa una estrategia integral para ampliar la cobertura educativa y fortalecer la infraestructura escolar en todos los niveles. Durante una reunión con medios de comunicación nacionales en la Ciudad de México, el gobernador Alejandro Armenta agradeció a la presidenta Claudia Sheinbaum por consolidar una estrategia que busca ampliar las oportunidades educativas y fortalecer el desarrollo del estado mediante una inversión sin precedentes en infraestructura educativa. En breve se publicará la convocatoria para ingresar a la Universidad de la Creación del Arte y Cultura, que tendrá carreras diferentes a las que se imparten en el Conservatorio de Puebla, así como en la Escuela de Artes de la UAP. Esto lo aseguró el gobernador Alejandro Armenta durante su conferencia en la Ciudad de México. Refirió que la construcción se empezará este año y se concluirá en 2027. Como parte del programa Regálale Vida a Tus Días a Través de los Parques, en este verano la directora de Convenciones y Parques, Michelle Talavera, dio a conocer que se realizarán una serie de actividades en los 18 espacios que le corresponden al estado para que durante este periodo vacacional

0: madres y padres de familia tengan alternativas gratuitas para llevar a sus hijas e hijos a disfrutar de diferentes actividades culturales y artísticas. Aseguró que se busca que los parques no solo sean vistos como espacios deportivos, sino también como puntos turísticos. 14 restaurantes poblanos recibieron su distintivo como parte de la prestigiosa Guía Michelin México 2026, reconocimiento que coloca a Puebla como un referente gastronómico nacional e internacional. Carla López Malo, secretaria de Desarrollo Turístico, aseguró que este logro es el resultado de años de dedicación y el impulso conjunto entre el talento de los restauranteros y el respaldo del gobierno del estado para fortalecer y proyectar la gastronomía poblana. Hasta aquí la información más importante. Les recuerdo que nos puede sintonizar a través de la televisión abierta por el canal 16.1 o por radio 105.9 de FM. Yo soy Leti Torres y nos vemos y nos escuchamos en una hora.
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7: En SICOM Teciutlán, son las 10:58.
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0: ¿Qué tal? ¿Cómo le va? Muy buenos días. Esta es la información más importante que le proporciona SICOM Noticias. Los nuevos vuelos que tiene el Aeropuerto Internacional de Puebla han fortalecido la presencia turística nacional e internacional en territorio poblano, lo que ha permitido el desarrollo de diferentes actividades deportivas y culturales en las últimas semanas, como los partidos internacionales entre México contra Ghana y ahora la campeona del mundo España y Perú en el Estadio Cuauhtémoc. El director general de la Escuela Libre de Derecho, Roberto Mendoza Zárate, respaldó el proyecto del Sistema Integral de Movilidad que impulsa el gobernador Alejandro Armenta al considerar que Puebla se suma a la innovación en temas de movilidad y replica proyectos exitosos como la Ciudad de México, donde se tiene la red de cablebús más grande del mundo y permitió liberar el tráfico en zonas específicas y acercar el transporte en lugares de difícil acceso. Proteger la integridad de las poblanas constituye una prioridad para el gobierno del estado que encabeza el gobernador Alejandro Armenta. Por ello, la Secretaría de Seguridad Pública impulsa acciones coordinadas con autoridades municipales a fin de prevenir y erradicar la violencia, afirmó el vicealmirante Francisco Sánchez González. Esto durante la toma de protesta de las y los integrantes de la Unidad de Atención Inmediata a las Mujeres del municipio de Puebla, donde mencionó que 177 municipios ya cuentan con unidades especializadas para brindar atención a víctimas de cualquier tipo de violencia. Más de 60 millones de pesos en derrama económica y más de 25 mil visitantes de México, Estados Unidos y Centroamérica dejará el Festival Internacional de Motociclismo y Cultura, que se realizará los días 15 y 16 de agosto en el Centro Expositor. La directora de Parques y Convenciones, Michelle Talavera, en la Ciudad de México, destacó que Puebla continúa consolidándose como sede estratégica para eventos nacionales e internacionales que impulsa la riqueza comunitaria, fortalecen el turismo y generan bienestar para las familias. Hasta aquí la información más importante. Le recuerdo que nos puede sintonizar a través de la televisión abierta por el canal 16.1 o por radio 105.9 de FM. Yo soy Leti Torres y nos vemos y escuchamos en una hora.
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3: En SICOM Teziutlán, son las 11:28.
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9: Súbale. Ahora sí que siempre les digo donde estén. Radio, algunos van en moto, en bicicleta, en su casa, en las oficinas. Súbale a todo lo que da el volumen, porque hoy traemos un premio, sí, un premio muy importante, igual que hace 8 días que dimos una información de muchos beneficios. Y hoy, pues una sorpresa, ¿eh? Por eso nuestro programa, pues como siempre digo que es de mucha importancia, pero hoy, mis radioescuchas, principalmente los de la zona oriente, por favor, de los de la zona de oriente de aquí de Puebla Capital, pongan atención. Y ya saben, mi salud es primero de todo corazón y les traemos la mejor información de nuestro señor gobernador, el doctor Alejandro Armenta. Bueno, pues déjenme presentar a mis invitadas. Tenemos a la licenciada Isabel, que ya nos conocemos, Corona Gómez, que es la jefa del Departamento del Adulto Mayor.
10: Así es, doctor.
9: ¿Sí? Sí, del CEDIF. Y la licenciada Miriam López Márquez, coordinadora de Casa del Agua y del Centro, que tenemos que conocernos, ¿qué? ¿20 años? ¿20 años, verdad? Sí, es que yo estuve en el DIF, en el CEDIF, hace 20 años también.
10: Así es,
9: ¿verdad? Y como siempre, aquí al maestro Jesús Castro.
11: Y con el gusto de siempre, Lupita.
9: Del CEDIF, y ya sabes. Bueno, pues hoy, mis radioescucha, como lo marqué al inicio, le vamos a ceder la palabra a la licenciada Isabel de la información tan importante que nos traes.
10: Así es.
9: Sí.
10: Sí, doctora, pues la verdad.

0: El DIF estatal, estamos de manteles largos prácticamente porque estamos próximos a inaugurar la Casa del Agua Oriente. Con esta casa sería la tercera que ya tenemos en Puebla. Uh-huh. Y pues ya estamos a poquitos días, no tenemos la fecha confirmada, pero se pretende que para el mes de agosto esté inaugurada.
1: ¿Y el mes del Abue?
0: En el marco exactamente del mes de los Abues. Y pues muy orgullosos, la verdad.
1: Y mucho trabajo.
0: Y mucho trabajo.
1: Y aquí Miriam, que es pionera de, ¿qué, 20 años ya? 20 años. De estar en Casa del Agua y del Centro.
2: Que vimos,
1: mis respetos.
2: Que vimos nacer la primera casa.
1: Que la vimos nacer y a mí me tocó instalar las unidades dentales, mandarles los dentistas.
2: Todo,
1: bueno, no, todo el equipo, ¿verdad?
2: Sí.
1: Y al doctor Joaquín Espidio, todo lo médico.
2: Claro.
1: Un saludo al doctor Joaquín Espíritu.
2: Él era nuestro director en esa época del área, así es.
1: Sí, y ver todo lo médico y demás. Oye, tengo entendido que tienen una capacidad de atención diaria de 700.
0: Así es. Sí, la verdad es que es una casa que es una obra padrísima, es una gran inversión, la verdad, la que se está haciendo en infraestructura para la atención de las personas adultas mayores. Yo creo que ha sido un gran acierto la creación de las Casas del Agua. Bueno, ya tenemos como muestra la Casa del Agua, la primera Casa del Agua, la que es ahora la Casa Centro, y que es la casa matriz, digamos, ¿no?
1: Sí, así es.
0: Y bueno, ha dado tan buenos resultados. Este año tuvimos la inauguración de Casa Sur, que es la segunda Casa del Agua que tenemos. Ahorita estamos ya por inaugurar entonces esta Casa Oriente, que sería nuestra tercera casa, y pues se pretende que los servicios sean similares o incluso superiores a los que ya se brindan actualmente en las dos primeras casas.
1: Aquí tengo, ¿no?, los servicios que van a brindar.
0: Así es. Sí, van a ser servicios integrales, me refiero a integrales, a este modelo que el DIF estatal está generando para las personas adultas mayores. Al decir integrales nos referimos a que en un mismo sitio puedan encontrar diversos diversos apoyos, desde una consulta médica, apoyo psicológico, clases, talleres, terapias físicas. Que sea un servicio que no nada más sea de salud, sino en general, que sea integral, que sea en todos sentidos, ¿no?
1: Oye, hablan de la rehabilitación, ¿ya tienen la alberca?
0: Tenemos una alberca que va a fungir como tanque terapéutico, que va a estar a cargo del área de fisiatría para todas estas cuestiones de rehabilitación para los abuelitos que van a asistir.
1: Consulta general y consulta de geriatría.
0: Vamos a tener consulta general, geriatría y algunas otras especialidades que aún se están definiendo, pero sí tienen que ir enfocadas a las necesidades de los adultos mayores.
1: De acuerdo al que pasan a su consulta general, de acuerdo a su historia clínica, ¿verdad? Que van a necesitar y todo eso. Y oye, también tienen los servicios de apoyo comedor, trabajo social,
0: así es,
1: su credencialización.
0: Así es.
1: ¿Y tienen actividades integrales como proyectos productivos?
0: Tenemos diferentes actividades integrales, tenemos, vamos a tener, como en las otras casas, clases, talleres, de un montón de cosas, pero también se pretende que haya proyectos productivos para que, además de que tengan una esta parte de entretenimiento, que también puedan hacer cosas que sean de apoyo económico para ellos, ¿no? Un taller productivo, un proyecto productivo, se trata de eso, de generar cosas que puedan ellos comercializar.
1: Vender, ¿verdad? Vender.
0: Exactamente. Y que sea un apoyo, un ingreso extra para ellos.
1: Que tengan así para sus transporte y demás.
0: Claro.
1: Y en lo que llegan a las casas, si les toca ya sea desayuno o comida, pues tienen que comer algo,
0: claro,
1: ¿verdad? Antes, aquí Miriam, ¿tú tienes aquí en la del centro el mercadito?
0: Sí, eso es.
1: Platícanos del mercadito. Mucha gente ignoraba eso, ¿eh?
2: Proyectos exitosos que debo reconocer que fue en esta administración, con el apoyo, o sea, obviamente, de la licenciada Isabel, de nuestro director César, obviamente con el aval de la señora Ceci, en el sentido de brindar esos espacios dirigidos especialmente a las personas mayores. ¿Qué significa el mercadito en Casa del Agua? Que llega, debe ser usuario o usuaria de la casa, pero ellos llegan con sus productos, no necesariamente lo que elaboran en los talleres.

0: sino si la señora se dedica toda su vida a hacer comida deliciosa, bueno, los viernes llega y vende su comida. Si hace postres, si vende ropa, si vende joyería, si vende sus manualidades, a lo que la persona se dedique, en Casa del Agua se le brinda ese espacio de venta los días viernes. Entonces, pues es un proyecto súper exitoso. ¿Por qué? Porque estamos generando que de manera directa el ingreso le llegue a su bolsa.
1: Ya me tocó, me tocó conocer.
0: Entonces, pues, la verdad es que tenemos una demanda importante. Antes solamente se daba una vez al mes o ahí se iba buscando espacios. No, ahorita ya se quedó de manera institucional dejarlo todos los viernes. ¿Por qué? Porque eso les genera un ingreso seguro, directo. Ahí no cobra nadie. Directamente el
1: es para
0: el,
1: ellos, el, sí,
0: la
1: lo vi.
0: Mayor, tiene acceso a ese recurso. Entonces, pues, pues generamos esa estabilidad económica en muchas personas que realmente lo necesitan.
2: Y además que se vuelven a sentir útiles, eso es muy importante.
1: Como lo de la panadería, ¿no? Qué rico pan hacen ahí, ¿eh?
0: Sí, la Casa del Agua tiene muchos éxitos, digo, es la matriz y también a lo que aspiramos es a que en las otras casas que están por abrirse tengan también otro tipo, se diversifique lo que los servicios y todo lo que hay, pues con la idea de que haya una sana competencia. Lo digo con respeto, ¿por qué? Porque eso nos genera que cada día todos pongamos un granito y todo sea mejor. Entonces, pues sí, una de nuestros éxitos sí es la panadería.
1: ¿Qué días es la panadería? ¿Qué días?
0: Martes y jueves tenemos venta.
1: Martes y jueves sí, tienen venta
0: de pan, muy delicioso. Creo que todos quienes lo han probado, a donde vamos, la Lisa y su servidora, pues todo mundo de repente nos ven cara de panadería de Casa del Agua.
1: Sí, es
0: famosa.
1: Sí, claro, claro. Oye, ¿y van a tener en venta tus abuelitos chiles en nogada?
0: Sí, llevan chiles en nogada los viernes en la temporada.
1: Mira,
0: sí, sí venden
1: hay
0: chiles.
1: Hay que ir, Maestro Jesús.
3: Desde
1: así
3: luego.
1: Te queda bien cerca.
0: Sí, sí venden chiles en nogada los viernes. Así es.
1: Oye, licenciada Isabel, pues estamos ahorita todos emocionados.
2: Sí.
1: Principalmente el señor gobernador.
2: Así es.
1: Que lo ha nombrado mucho en las mañaneras. Lo de la Casa del Agua de Oriente.
2: Sí, la verdad es que la instrucción del señor gobernador fue que crecer en infraestructura, como ya lo comentábamos, y que en cada cuadrante de la ciudad de aquí del municipio de Puebla haya por lo menos una Casa del Agua. Bueno, entonces ya tenemos la Casa del Centro, ya tenemos la Casa del Sur, próximamente la Casa Oriente, y para que también sepan, estamos ya trabajando en encontrar un sitio para una cuarta Casa del Agua.
1: El norte.
2: Así es.
1: Hacia el norte.
2: Que sea en el norte de la
1: ciudad. Sí, sí, sí. Oye, ¿y nos puedes explicar cómo vamos a llegar a Casa del Agua?
2: Ok, está ubicada, la obra, para que sepan, ya está a más del 90% de avance, ya está muy próxima a terminarse, está quedando padrísima. A ver si tienen oportunidad.
1: Sí, sí, vamos a ir.
2: De visitarles.
1: Primero Dios, vamos a ir en agosto.
2: Es una obra bien bonita, está muy amplia, es un terreno grande, las instalaciones están muy modernas, muy amplias. Va a ser de mucha utilidad y está ubicada en Camino al Batán sin número, no tiene número aún, pero está, para que se ubiquen, está a unos poquitos pasos del Cerezo, más o menos por donde está la entrada hacia el CRE.
1: Ah, ya, ahí, sí, me ubico.
2: Entonces,
1: conocemos.
2: Pues es una zona que vamos a tener mucha demanda, hay muchísima población por ese rumbo de la ciudad, entonces creemos que vamos a tener mucho éxito y pues estamos trabajando a marchas forzadas para lograrlo ya en agosto.
1: Que está Lomas de San Miguel, la 1 y la 2. Ajá.
2: Exactamente.
1: Sí, sí, conozco porque algunas veces fui de jornadas por ahí, jornadas médicas del día.
2: Sí, a unos pasitos del Cerezo.
1: Oye, ¿y cómo? Háblanos del transporte.
2: Hay bastante transporte, la verdad es que hay mucho acceso, está, todo el transporte que baja de la Margarita, de Lomas del Mármol,
1: la
2: Calera, todo ese transporte pasa por ahí. Del otro lado tenemos el acceso hacia el periférico, entonces la verdad es que sí hay suficiente transporte público. Y bueno, nos estamos asegurando de que la casa tenga las mejores condiciones y los mejores accesos para toda la población que vamos a atender.
1: Oye, marcaste algo muy importante.

0: De licenciada Isabel, la margarita.
1: Así es.
0: Les va a quedar
1: cerca.
0: La zona de
1: la unidad. La verdad es que hemos ubicado, además de la margarita, hay muchos fraccionamientos que están muy cerca.
0: ¿La rosa?
1: La rosa.
0: ¿La rosa?
1: Enfrente de la margarita.
0: Ajá, enfrente de la margarita.
1: Galaxia de la Calera.
0: Galaxia de la Calera.
1: Está Jardines de la Montaña.
0: No, esos no lo conocía.
1: La Guadalupana, que está más adelante. La Guadalupana, todos los fraccionamientos que han abierto sobre el periférico que están.
0: ¿Y cómo está el transporte para ellos?
1: ¿Hay transporte? Sí. Hay por lo menos dos rutas que bajan de cada fraccionamiento que están pasando el periférico, y bueno, los que vienen de la Margarita son más todavía.
0: Uy, no, pues con razón nuestro señor gobernador está emocionadísimo, que quiere que ya en agosto se trabaje.
1: Sí,
0: la verdad. Por cierto, el programa de hoy para mí es muy importante porque estamos hablando de la Casa de Oriente, que tiene una inversión de 47 millones de pesos.
1: Es una inversión muy grande, estamos hablando de 47 millones nada más en obra y cerca de 13 millones que van a invertir el gobernador
0: en el equipamiento.
1: En equipamiento, así es.
0: No, pues imagínate.
1: Más, obviamente el personal que va a trabajar en cada área, así es.
0: Sí, el personal que va a trabajar en cada área es muy importante porque es psicólogos, estomatología, nutrición, terapia física, rehabilitación, la consulta general. No, olvídate.
1: Sí, la verdad el personal es un punto muy importante porque además estamos asegurándonos de que el personal que trabaje en esa casa, y bueno, en todas las casas, sea personal que tenga esa sensibilidad hacia los adultos mayores y que sepan que los servicios que vamos a brindar son no nada más con calidad, sino con calidez. Esa es la instrucción que tenemos también por parte de la señora Ceci, de que sí, muy padre todos los servicios, pero hay que tener esa sensibilidad para atender.
0: Y fíjate qué importante de la ayuda del comedor, sí. Porque cuántos abuelitos, tú sabes, ¿no? Así algunos es. Medio comen o medio desayunan, y el hecho de estar con otros abuelitos, ya eso es totalmente, pues, es como una alegría, como un premio, porque están compartiendo los alimentos. Sí. Con otras personas, porque eso de que desayunen en su casa solitos o comen, medio desayunan, porque ya se sienten totalmente abandonados. En ocasiones lo hemos marcado cuando hemos estado en la casa del sur, en la casa del centro, del AUE, pues los hijos tienen que salir a trabajar, sí. Con quien ellos vivan, ya sea los nietos o algo, pues los tienen que dejar, les dejan los alimentos. Pero pues solos no te dan ganas. Si uno estando bien y pones tu programa,
1: claro.
0: No te dan ganas porque no es como siempre estar conviviendo con alguien, ¿verdad?
1: Sí. Es uno Así de es. Los puntos más importantes, ¿no?
2: Claro,
1: maestro,
2: claro.
1: Vivencia.
2: Me permito comentar que me tocó acompañar al exdirector Juan Carlos Valdés y al doctor César Hernández, cuando el año pasado, cuando apenas era un terreno ya ubicado para esta casa del Agua Oriente, y quisiera yo pues plantear esto. No sé si tengan contemplado, Isabel, un semáforo en ese bulevar, porque son vecinos también del Centro de Apoyo de Debilidad Visual y Ceguera, donde ya estuvimos, y ahí nos pidieron que era necesario un semáforo especial para atravesar y tomar el autobús o la combi.
1: Sí.
2: De no solamente de los que van a la rehabilitación visual, sino también ahora con la Casa del AUE, se va a requerir que haya un semáforo especial ahí para atravesar el bulevar y también para bajar y entrar a la Casa del AUE. Lo comento porque al salir de esa ocasión, aquí Lupita también recibió esa petición de que tengan esa facilidad, porque como salen los de debilidad visual con su bastón y eso, luego están viendo quién los atraviesa para tomar.
1: Sí, es una vía rápida, entonces sí. Está complicado el cruce, justo, la ventaja es la ubicación de la casa, que es una buena ubicación, pero efectivamente es una vía muy rápida. Y sí hay semáforo en casi a pocos metros, pero sí hace falta

0: reforzar esa parte para la seguridad de los abuelitos.
1: Así
0: entonces
1: es.
0: Estamos, bueno, a través del director general se está buscando acercamiento con movilidad para que nos apoye en ese sentido, porque sí es importante.
1: Magnífico, sí. Isabel, sí, porque se hace necesaria. Yo siento que ahora con Carlos Ochoa como director, esto va a servir para coordinar e impulsar
0: así
1: todo
0: es.
1: Lo que hace falta, ¿no?
0: Sí,
1: desde luego,
0: es que sí.
1: No negando el impulso y el gran entusiasmo que le muestra la señora Cecia Arellano al instalar una tercera y en proyecto una cuarta.
2: Probablemente una cuarta más adelante. Pero fíjate que lo del semáforo, ven que yo se los comenté
0: sí,
2: antes de entrar al programa, porque la gente se acercó con nosotros. Y bueno, la gente de la coordinación de la ceguera, su única ayuda que tienen, pues su bastón y un perrito que los guía, ¿verdad? El perrito que ahí está pendiente de ellos. Pero imagínate en la velocidad que vienen las combis, los autobuses, por eso te dije, ¿cómo está ahí lo del traslado del medio de transporte? Porque nosotros lo marcamos mucho y antes de irse nuestro amigo el contador Juan Carlos, que era el director del CEDIF, metió un oficio, ¿verdad? Entonces, ahora con nuestro nuevo director, este licenciado Carlos Ochoa, pues que impulsar y volver a pasarle la tarjeta informativa, porque la gente que nos escucha aquí en SICOM también nos pregunta, ¿qué hay del semáforo?
0: Claro.
2: O sea, el semáforo es...
0: Sí, es muy importante.
2: Es muy importante. Y es que ahí viene en curva.
0: Claro.
1: Uh-huh. Es en curva, sí, efectivamente.
2: Una curva muy peligrosa. Nosotros que pasamos por ahí, decimos, cuidado. Entonces, tenemos nuestros abuelitos, nuestras abuelitas, que los debemos de proteger.
0: Claro.
2: ¿Sí? Y entonces, eso sí sería un punto muy importante.
0: Sí, claro.
2: Licenciada Isabel,
0: que sí, la verdad es que lo tenemos que atender porque, pues, también uh-huh. es prioridad para nosotros la seguridad de los que las personas que vamos a atender, ¿no?
2: Sí, les digo, entonces, así van a ayudar a los que van a sus servicios del CRE, de su rehabilitación, van a ayudar a nuestros amigos de la coordinación ceguera.
0: Y
2: más
0: a los vecinos.
2: Así es. Y ahorita la Casa del Agua, yo sí, cuando les dije, ajá, coméntenme por dónde está la curvita y el semáforo.
0: Sí, yo estoy segura que vamos a tener apoyo.
2: Sí, sí,
0: ahí.
2: Tenemos que ver lo del semáforo. Yo le decía a determinadas personas, oye, es que necesitamos el semáforo, el del silbatito.
0: Ajá, sí, el que tiene sonido.
2: Ajá. El que tiene, porque yo lo he visto en otras calles, en otras zonas, y la verdad, pues hace más falta ahí, ¿no?
0: Sí.
2: El silbatito, porque pues nuestros amigos que siempre vienen acá, de la coordinación de la ceguera, nos dicen siempre, y el semáforo, en eso estamos. Y ahora con los abuelitos, hay muchos abuelitos que traen auditivo.
0: Claro. No, además, por la misma situación física ya de los adultos mayores, pues no es tan rápida la movilidad, ¿no? Hay personas que a lo mejor pueden echar una carrera, pero ya hay personas que ya no.
2: Entonces, unos traen auditivo, pero unos no lo tienen. Entonces, pues sí, muy importante. Se guían por los colores.
0: Claro.
2: No como en la escuela, la primaria, que te enseñan los colores, ¿no? O sea, oigan, les vamos a mandar un saludo a la Red Estatal de Radiodifusoras en el Estado de Puebla, para que se enteren, y lógico, ellos también van a hacer la misma difusión de la Casa de Oriente, porque Puebla, pues ya sabes, somos la 105.FM, acá Clan de Osorio, la 95.3 FM, Huauchinango, la 91.8.9 FM, Izúcar de Matamoros, la 107.5 FM, Libres, la 95.9, Tehuacán, que nosotros estuvimos en Tehuacán
1: así
2: también,
1: es, en la Casa del Agua.
2: Uy, a ver cuándo hacen un congreso de casas. Tehuacán, la 93.fm, Teziutlán, 90.9 FM, Zacatlán de las Manzanas, 105.3 FM. ¿Y qué pasó, Isabel? ¿Cuál es de estas que te nombré?
0: ¿Cuál es qué?
2: ¿Cuál de estas lugares de como Tehuacán que ya tiene?
0: ¿En dónde tenemos estancias de día? Casi en todas. Creo que en todos los municipios tenemos estancias de día.
2: Ah, okay.
0: Que ese es un tema que poco se conoce.
2: Qué bueno que sepan.
0: Así es, además de las casas del agua que tenemos aquí en el municipio de Puebla, tenemos 215 estancias de día

0: trabajando en el interior del estado.
1: Y fíjate que Tehuacán guisan bien rico. Sí. Lo mismo que en la del sur, también. Me falta ir a probar la del centro. Sí, pero
2: allá vamos a ir pronto.
1: Vamos a ir y guisan bien rico. Las cocineras se preocupan que los abuelitos,
0: sí,
1: de veras sus alimentos sean totalmente sanos y ricos.
0: Sí, ricos.
1: ¿Verdad? Oigan, sí, antes de que se termine nuestro programa, porque es bien rápido, vamos a mandarle un saludo a nuestra directora aquí de SICON, Natalie Hoyos López, que ya está muy pendiente de las grabaciones. ¿Algo, maestro?
3: Pues solamente agradecer la presencia de estas dos damas tan importantes ahora en las casas de la UE, de Miriam López, que siempre se ha mostrado
1: la
3: dispuesta.
1: Pionera.
3: Sí, así es. Y desde luego la licenciada Isabel Corona, que también está haciendo un magnífico trabajo. Mis respetos.
0: Gracias.
1: Y Isabel, por último, ¿quieres decirles a nuestro Radio Escucha cómo llegar?
0: Pues es que hay varios accesos, ¿no? Depende de qué lado vengan, pero un punto de referencia que ya platicábamos, yo creo que es la Margarita o la Calera. Entonces, ya una vez ubicados ahí, tienen que caminar, digamos, hacia el sentido del Cerezo. Y la casa está ubicada justo en esa curva de la que platicábamos, que está enfrente de la entrada del camino hacia el CRE.
1: Hay una pregunta. Los combis, autobuses, ¿te dejan? ¿Ahí se bajan ellos en el Cerezo?
0: Sí, no conozco todas las rutas, pero sí he visto que pasa el CRE, el CRE Madero, la ruta 44. Recientemente en una de las visitas vi la ruta 5. Y bueno, vi otras rutas que la verdad no sé de dónde provienen, pero bueno, todas bajan por ese mismo acceso de que pasan por enfrente de la Margarita y siguen la curva hacia la Calera hasta llegar a la casa y enseguida está el Cerezo, como para referencia.
1: Pues mis radioescuchas, estén pendientes en cuanto sea la inauguración para que se vayan a afiliar a la Casa del Agua de Oriente. Y van a ver, los van a recibir con los brazos abiertos y el comedor, van a comer rico, van a comer rico. Y por allá estaré igual con ustedes, presente grabándolos y dar a conocer la Casa del Agua
0: Oriente.
1: De Oriente. Pues bendiciones, bendiciones. Sí,
0: muchas gracias.
1: Y gracias por venir y hasta la próxima.
3: Hasta la próxima.
1: Gracias.
3: Gracias.
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8: En SICOM Teziutlán, son las 11. Con 55 minutos.
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2: ¿Qué tal? ¿Cómo le va? Ya son buenas tardes. Ya está la información más importante de la jornada que le proporciona SICOM Noticias. La tecnología en Puebla ayuda a fortalecer el campo poblano, que a su vez potencializa los productos de la marca 5 de Mayo, no solo en el país, también a nivel internacional. Así lo destacó el gobernador Alejandro Armenta en la Ciudad de México al afirmar que se mejoran los ingresos de la población. Alejandro Armenta aseguró que la marca 5 de Mayo por sí sola es un polo de atracción. Inició la rehabilitación integral de las avenidas 145 Poniente y Popocatépetl como parte del programa de pavimentación de 100 vialidades 2026, esto en el tramo comprendido entre la Avenida del Trabajo y la prolongación de la 3 Sur al sur de la ciudad. Esta intervención equivale a la atención de 38 calles. La obra impactará de manera directa a 51.708 habitantes e indirecta a 87.545 personas que transitan por la zona y que favorecerá a 10 colonias, las cuales contarán con vialidades renovadas y más seguras. Por trabajos de mantenimiento, la estación Zaragoza de la línea 2 de ruta correspondiente al corredor Esperanza Margaritas permanecerá cerrada hasta nuevo aviso. Las labores consisten en la reparación del carril exclusivo de ruta luego de que se formara un socavón. Los trabajos incluyen el levantamiento del concreto hidráulico. Se recomienda a los usuarios utilizar estaciones alternas y considerar tiempos adicionales de traslado para evitar contratiempos en sus actividades cotidianas. Es falsa la información que circula en redes sociales sobre un supuesto distintivo electrónico para cascos de motocicleta que habría resultado dañado por contacto con el agua. La Secretaría de Movilidad y Transporte explicó que el folio difundido en la imagen corresponde a un prototipo de demostración, por lo que se fue reproducido únicamente con fines ilustrativos y no está vinculado a ningún casco ni a alguna persona motociclista. De acuerdo con expertos, el uso excesivo de dispositivos móviles y redes sociales entre niñas, niños y adolescentes puede afectar la salud mental, el rendimiento escolar y relaciones familiares, así como su autoestima. Los especialistas aseguran que la falta de supervisión y varias horas en el celular también deriva de otros riesgos como ansiedad, depresión, ciberacoso y exposición a contenidos inapropiados. Ante ello, en Puebla, el CEPOSAMI brinda atención y orientación a las familias para fortalecer el bienestar emocional, prevenir problemas de salud mental. Hasta aquí la información más importante. 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Yo soy Leti Torres y nos vemos y nos escuchamos en una hora.
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Bueno, resulta que hace 15 años, el 22 de julio del 2011, se va para siempre esta muchacha que tenía esta voz fantástica, Amy Winehouse. Qué voz tan maravillosa de chamaca, qué bonita cantante, una artista completísima. Pero lamentablemente, fíjese usted que tenía problemas, yo no sé si con las drogas, pero sí tenía muchos problemas con el alcohol. Y entonces estaba en abstinencia, o sea, no había bebido, pero estaba desesperada. Estaba desesperada por chupar, como se dice coloquialmente, chupar, pegarle al vidrio, ponerse cohete. Y entonces resulta que tenía mucha ansiedad, mucha ansiedad. Y entonces se va y se acuesta y ya no despierta. Ya no despierta. Quién sabe si tomó alguna droga o algún calmante o. Pero un día como hoy en el 2011 la encuentran muerta en su casa y en Camden, en Nueva York, quiero decir, en Londres. Ahí la encuentran, vivía en el número 30 de la calle Camden Square. Y es una verdadera pena porque decía nuestro buen amigo este cantante, Tony Bennett, decía que qué bella voz tenía esta chica, Amy Winehouse, y qué pena que se haya ido. Así fue, así fue. Y fíjese usted que en diciembre de 2012, las autoridades británicas decidieron reabrir la investigación para averiguar, para confirmar las causas de la muerte de esta muchacha. Y bueno, el veredicto fue que la causa había sido el consumo excesivo, o sea, el problema que tenía con la copa, con el vidrio, con el chupe, con el alcohol, como se dice. Y entonces, pues así se apagó otra víctima más de las personas que pierden el control sobre la bebida y se la llevó para siempre. Lástima porque era una verdadera estrella de la canción,

0: de la canción. Había grabado un montón de álbumes de temas exitosos, etcétera, etcétera, etcétera. ¿Para qué le platico a usted? Si era una muchacha muy, muy buena, tenía una voz privilegiada. Así era reconocida esta muchacha, Amy Winehouse, que en paz descanse. Bueno, quiero decirle a usted que este 25 de julio invitamos a celebrar la segunda edición de Plantas, Canciones y Cháchara, un encuentro donde florece la creatividad, la música y la comunidad. Lo invitamos a usted a ser parte de la inauguración de la Galería Tolteca Yocán y disfrutar de las presentaciones musicales con Tor Trío, Partzel y Orihuela. Además, participar en el primer concurso de maceta reciclada. Se intercambia en el área de trueque de La Buena Onda. También está el tianguis cultural y hay plantas para todos los gustos. Le esperamos a usted el sábado 25 de julio, o sea, el próximo sábado, desde las 10 de la mañana, en Verde Planta Joven, que es la 8 Poniente y 15 Norte, que dice que es el centro histórico. A mí se me hace que por ahí ya no es centro histórico, pero bueno, es un lugar que está. 8 Poniente y 15 Norte es por donde está la Beneficencia Española, para que usted se ubique mejor. La 15 es la calle donde viene usted de norte a sur, pasa usted por la 4, pero antes pasó usted por la 6 y por la 8. En esa esquina, 8 Poniente y 15 Norte, está este Verde Planta Joven, para que se ubique usted mejor. Si usted viene caminando de norte a sur, llega usted hasta la 4 Poniente y 15 Norte, ahí hay una llantera, ahí hay una tienda de llantas. Bueno, se va usted de reversa, tres callecitas, y está esta esquina de la 8 Poniente y 15 Norte, que dicen que es el centro histórico de Puebla. A mí la verdad no me consta que sea ahí ya todavía el centro histórico de Puebla, pero ahí está la invitación. Sábado, 10 de la mañana, en este lugar que se llama Verde Planta Joven, para asistir al aniversario de Plantas, Canciones y Cháchara, 8 Poniente y 15 Norte. ¿Todavía es el centro histórico, Enrique, o ya no?
1: Pues es que originalmente el perímetro del centro histórico era hasta la 11, hasta norte-sur, la 11, sí. Y luego lo hicieron hasta la 15.
0: Y luego hasta la 17.
1: Sí. Y lo han corrido, y al rato va a ser hasta la 19 sur.
0: Sí, porque fíjate que el otro día que iba yo aquí por la... Llegué a la 17 norte y 23.
1: 17 norte.
0: Donde está el Parque de las Ninfas.
1: Ah, 17 sur.
0: 17 sur, tiene razón, 17 sur y 23. Y en esa esquina hay un letredito en la pared que dice, aquí finaliza el Centro Histórico de Puebla.
1: Ajá, y antes, por ejemplo, en la parte sur, delimitaba la 11... o la 13 Oriente Poniente.
0: Ándale.
1: Ahora ya la corrieron hasta la 23.
0: Sí.
1: Lo que pasa es que tengo entendido que cuando asignan una zona,
0: sí,
1: un perímetro en una ciudad como centro histórico, requiere de ciertas características y cuidados.
0: Claro.
1: Y eso implica que, no sé, supongo que es al gobierno municipal, le llegue un presupuesto para conservar Y mantener en ciertas condiciones y características ese lugar considerado histórico.
0: Oye, lo mismo ocurre, ya que estás hablando.
1: ¿Qué hace el Carmen de histórico? O sea, la colonia del Carmen, por ejemplo.
0: No, pues no, ya no, ya no. Acababa
1: en la... ¿Dónde estaba el monumento a la hamburguesa?
0: El 19, en la 19 acaba la parte histórica del Carmen. Ahí se acaba. En la 16 de septiembre y 19, ahí hay un letrerito que dice, aquí estaba el cuartel de...
1: Sí, de no sé qué. Estuvo el cuartel, estuvo el panteón, eso lo puedes considerar
0: y ahí,
1: histórico.
0: Y ahí, hasta ahí.
1: ¿Pero no, de ahí para el sur?
0: No, ya no, ya no hay nada más, nada más.
1: Entonces yo creo que es una cuestión de presupuestos,
0: fíjate,
1: o de tramitologías.
0: Fíjate que lo mismo ocurre, ya que estás hablando de eso.
1: No sé si los predios que están en este perímetro del centro histórico,

0: Tienen un valor plus, o sea, tienen un valor extra.
1: Yo creo que no, porque mira, en las primeras cuadras del centro histórico hay un montón de construcciones que se están cayendo.
0: Y no puedes comparar
1: Que son ruinas.
0: un predio de Reforma, de la 3 Oriente, 3 Poniente, de la 2, contra uno que a lo mejor está en la 15
1: Por
0: Oriente
1: ejemplo,
0: Poniente.
1: en la 4 Norte yo conozco propiedades que están cayendo.
0: Muchas
1: En la
0: están en
1: 2 Norte
0: descuido.
1: conozco propiedades que están
0: No, y en la
1: cayendo.
0: 8, en la 10, en la 12, ahí
1: Bueno,
0: por la 5
1: pero
0: Norte y todo esto.
1: yo te iba a decir que en relación a esto que estás diciendo que son cosas
0: Yo me imagino que es por ahí, sin que me
1: de cosas
0: conste.
1: de la UNESCO.
0: Pero la que sabe muy bien es nuestra querida Lolita Diff.
1: Pero te voy a decir una cosa, sin menospreciar a Lolita, que le sabe mucho. Lo mismo ocurre con estas rutas que han establecido las bicicletas, que no sirven para nada,
0: Sí, que estorban.
1: que nada más quitan lugar en las
0: Exacto.
1: calles. Son reglamentaciones que
0: Creo que son
1: tienen
0: requisitos
1: requisitos
0: de esta
1: que
0: infraestructura.
1: pone la UNESCO.
0: Exactamente.
1: Y sabes que es otra cosa que es el de lo mismo. Para que te reconozcan como patrimonio histórico, también están las rutas estas elevadas de las bicis,
0: Ah, las ciclovías.
1: las ciclovías también.
0: ¿Por qué no? Bueno, supongo que
1: Son
0: está, pero aquí no se cumple.
1: parte de lo mismo.
0: Las rampas en las esquinas para las personas que utilizan sillas de ruedas. A lo mejor, de un lado de la calle está la rampa, muy bien. Está el paso de peatones, perfecto. Y en la siguiente banqueta, ¿no? Que es
1: Sí.
0: donde llegas, ahí ya no hay rampa.
1: Ya no hay
0: Ahí cómo
1: rampa.
0: subes.
1: Sí. O
0: Pues,
1: ¿sabes qué?
0: o las
1: Está
0: huellas que puso nuestro amigo
1: Pepe Olimán.
0: Pepe Olimán, pues nomás es en ciertas calles, no es en todo el centro
1: Y luego
0: histórico.
1: fíjate que esas rampas en algunas banquetas tienen una inclinación que no la sube en silla de ruedas ni Batman, por lo inclinadas que
0: Sí,
1: están.
0: no, no está, ahora sí que no está el suelo
1: No
0: parejo.
1: está tendidita.
0: Exacto, debe tener
1: Entonces,
0: una pendiente
1: ándale,
0: muy,
1: ándale.
0: muy sutil para que la persona que lleva la silla o lleva un diablito con mercancía, pues no le implique
1: Claro.
0: mayor esfuerzo.
1: Oye, te quería platicar también, Enrique, que el 23 de julio de 1973 nace esta, bueno, dicen que muñequita, yo ni me acuerdo de ella, que se llama Mónica Levinsky.
0: Ah, cómo no.
1: Esa Mónica Levinsky se hace todo un escándalo porque se descubre que hacía porquerías con el presidente gringo.
0: Yo sabía que había estudiado en la Boca 4, o sea, en
1: Sí,
0: la vocacional.
1: pues sí, por eso mismo hacía porquerías
0: ¿A poco?
1: con el presidente gringo,
0: ¿Le gustaba el saxofón
1: Bill
0: del señor
1: Clinton.
0: Clinton?
1: Pero ¿sabes qué es lo que más me llamó la atención en esa época? Que decía la autoridad gringa más o menos algo así, decía, lo importante no es que haya tenido relaciones en la misma oficina oval
0: Claro.
1: que se metía abajo del escritorio de Bill Clinton para hacerle travesuras, que eso no era lo importante,
0: Parece
1: que
0: guión
1: lo
0: de
1: importante
0: película.
1: es que Bill Clinton había mentido.
0: Ah, sí, claro. Ante todo la palabra y su
1: Lo
0: valor.
1: importante era la mentira.
0: Sí, pues estaban
1: No, no,
0: indignadísimos.
1: no el pecado
0: Claro.
1: sucio.
0: Porque además estos son muy solemnes y entonces juran. Bueno, en sus billetes hasta trae una leyenda ahí que dice que Dios nos guarde o que Dios nos cuide, ¿no?
1: Ándale.
0: Pero sí, es que el valor de la palabra para un gringo es en cuestiones de honor, ¿no? Hay que saberla cumplir
1: Pues
0: si la empeñas.
1: entonces este Bill Clinton se le aparece el diablo
0: Con la señorita Levinsky.
1: por andar haciendo cochinadas
0: Que además, bueno, tuvo la suerte, a ver, tuvo la suerte porque no era el momento. Si hubiera sido hoy en día eso que ocurre con Clinton y Mónica, uy, le hubiera ido. Porque no había las redes sociales que hay hoy, no había los medios que
1: No,
0: hay
1: porque eran los
0: hoy.
1: años 90.
0: Entonces, sí, fue un gran escándalo, sí, tuvo difusión, pero solo era la televisión, era la radio. Era la prensa,
1: Sí.
0: pero no era

0: los grandes medios, pues.
1: Sí, sí, sí.
0: Los grandes alcances.
1: Sí.
0: Como ahora se pueden tener en las diferentes plataformas.
1: Ándale, ándale.
0: Y alguna vez esta señorita dio una conferencia, después de muchos años, porque dice que le costó.

0: había destruido en reputación, en vergüenza, en valores, y que sí le había costado mucho trabajo.
1: ¿Cómo no?
0: Porque la referencia que se tenía de ella, pues no era nada grata o nada propia.
1: Pues no. Y mira que ya cuando...
0: Y ahora lo ves, digo, después de lo que hemos visto, ahora lo ves y es un juego de niños.
1: Exacto.
0: La verdad.
1: Exacto. Sí.
0: O sea, hemos visto cosas peores en las notas rojas, ¿no? En la vida cotidiana, pues, en las calles.
1: Sí.
0: En cualquier ciudad, ¿eh? Cosas peores a lo que hizo la señorita Levinsky.
1: Sí. Fíjate que dice, tuvo relaciones íntimas con el presidente. En enero de 1998, el presidente Clinton admitió haber sostenido relaciones extramatrimoniales, pero con otra, Jennifer Flowers, o sea, la Jennifer Flores.
0: La Jennifer también le entró.
1: Otra, también. Y pero con esto del...
0: O sea que Clinton era aficionado.
1: Era bravo para la enagua.
0: Sí, pues sí.
1: Con todo de que ahora está ya es un ancianito, sigue siendo muy bravo.
0: No, pero si le soplaba el saxofón.
1: Sí, sigue siendo muy bravo para la enagua.
0: Tenía buena condición física.
1: Sí, es bravo, sigue siendo bravo para la enagua. Fíjate, tiene ahora, vamos a ver cuántos años tiene ahora Bill Clinton. Bill Clinton tiene en este momento, vamos a ver, dice 42, presidente de los Estados Unidos. Nació el 29 de enero, Chihuahua. Dice, nació en 1946, o sea que tiene 80 años. Pues va a cumplir 80 años.
0: Claro.
1: Ya está carcachita.
0: Y, sí, pero bueno.
1: Pero sigue más bravo que...
0: Y, a ver, y propiamente una relación...
1: Un perro chihuahueño.
0: Por ejemplo, un romance con Mónica Lewinsky, no. O sea, que lo hubieran de novios, ¿no? Que tuvieran una relación, no sé, de meses o de años, tampoco.
1: Eso fue en los años 90, fue hace 30 y tantos años.
0: Pero digamos que fue un evento, o sea, fue... Una o dos ocasiones, no era una relación permanente, o sea, no era una relación establecida.
1: Cuando su relación de esta, cuando se escondían en la oficina oval a hacer porquerías, él tenía 50 y tantos años.
0: Ella era joven. Una becaria, era una jovencita.
1: Era una chamaquita.
0: A lo mejor tendría que 23, 24 años. Pues
1: probablemente. Sí,
0: pero
1: sí.
0: Fue eventual, no es que mantuviera con ella una relación sentimental.
1: Tenía 20 y tantos años la niña, porque fíjate, si nace en 73 y el Bill Clinton era presidente en los 90, quiere decir que tenía 20 y tantos años la niña, apenas 20 y tantos.
0: Estaba haciendo su servicio social,
1: sí,
0: ¿no?
1: Sí,
0: era
1: sí.
0: Becaria, y le tocó hacerla en las instalaciones de la Casa Blanca.
1: Así fue la cosa, eso fue lo que arreció el cotarro, decían antes, ¿te acuerdas?
0: Sí, se alborotó el gallinero.
1: El cotarro, decían, o sea, ni mol cotarro, Chihuahua.
0: Un día como hoy muere Carmina Ordóñez, y usted dirá, ¿y esta señorita quién es? Pues Carmen Cayetana Ordóñez González, es una sevillana que nació en 1955 y es hija y familia de toreros. Ella era hija de Antonio Ordóñez, nieta de Cayetano Ordóñez, el niño de La Palma, y sobrina de Luis Miguel Dominguín, el papá de Miguel Bosé. Esta señorita se hace famosa porque va como modelo y desfila para Balenciaga.
1: ¿La Cayetana?
0: Esta Carmina Ordóñez.
1: Ah, Carmina.
0: Una chava muy guapa, la verdad. Bueno, una señora, morena ella, pero muy guapa. Y muy distinguida. Ya ella la pierden las malas amistades y se convierte en una drogodependiente.
1: Ah, no me digas.
0: Una adicta a las drogas. Sí, pero terrible. Terrible, terrible.
1: Pues mira que si era guapa, aquí están sus fotos.
0: Guapa, guapísima.
1: Aquí está guapa la muchacha, se parece un poco a Sofía Loren.
0: Ella vivía ahí a un costado de la Maestranza.
1: Sí.
0: En Sevilla, en esas callecitas que hay. Ahí vivía.
1: Mira,
0: y

0: Sí.
1: Y ella se convierte en una figura de la prensa del corazón.
0: Es una morena.
1: Claro,
0: es una muchacha morena. Muy guapa.
1: Pero muy guapa.
0: Muy guapa.
1: Pero la pierden, caen lamentablemente en esto de las drogas.
0: Mira.
1: Y bueno, pues pierde.
0: Mira, ya hay llamadas, las 60.
1: Porque además muere muy joven.
0: Sí, se va muy joven, claro. ¿Verdad? Fíjate que dice la 6333. Escribo para decirles que se les estima. Hombre, y se agradece, gracias. Este bonito programa que hacen, donde se siente como si uno estuviera platicando entre amigos. Pues es que así es.
1: Eso se trata.
0: Así es. La 0530, dice don Felipe Sánchez, que tiene el celular 2214-080531. Si usted quiere y puede ayudarlo, puede llamarle a ese número. Dice, a ver.
1: Esta Carmina fue esposa de Paquirri.
0: Del torero.
1: Claro, del que tiene un percance, bueno, lo prende un toro, y en el trayecto muere, porque es una cornada importante.
0: Donde le da instrucciones al doctor cuando ya se está muriendo.
1: Claro, cuando lo llevan a la enfermería, le dice, siento dos cornadas, y le explica las trayectorias.
0: Sí, usted corte.
1: Pero era una enfermería muy simple, usted no había... Corte. Lo adecuado para una cirugía o alguna cosa mayor, y lo tienen que trasladar. Y en ese traslado, pues, literalmente muere de sangre.
0: Dice la terminación 1424. Hola, cafeteros. Gusto escucharles. Sobre el tema de las ciclovías, en la Junta Auxiliar de Zaragoza están promoviendo el proyecto para talar árboles para poner ciclovías. Bueno, yo no sé cómo esté el proyecto, pero bueno. Saludos, grandiosos cafeteros. Un día como hoy nace el torero mexicano Luis Procuna, el Berrendito de San Juan, y se inaugura la Plaza de Toros de Santiago de Compostela. ¿Quién crees que dice? ¿Quién crees que manda esa nota?
1: Vito.
0: Ah, exactamente.
1: Vito, que es aficionado.
0: Vito Setién.
1: Igual que nuestro amigo Agustín Vega.
0: Dice Vito Setién, exactamente.
1: Y nuestro amigo Oaxaca, Jaime Oaxaca.
0: Dice Vito Setién. Dice la 0666, bueno, eliminó su mensaje, quién sabe qué nos quería usted decir.
1: Algún insulto.
0: Eliminó. Saludos, cafeteros, en camino de regreso a Puebla, fui a mi pueblo Poza Rica, ya pasando Huauchinango, o sea, ya vienen por Huauchinango, este cuate, pues que tenga buen regreso. La 5627, dice, buenas tardes, cafeteros. Saluden a mi perro Nico, que los escucha.
1: Hola. Guau, guau.
0: Sí, ya, ahí está saludado Nico, su perro.
1: Mi perro Nico. Órale. ¿Por qué le pone usted nombre de persona a su perro? Póngale un nombre de, bueno, mascota.
0: Es que a lo mejor le gusta Nicodemo, y por eso le puso Nicodemo.
1: Bueno, cuando yo era niño, alguna vez teníamos prohibido ponerle nombre de persona a un perro. Era como ofensivo. Si alguien llegaba y se llamaba igual, pues era una falta de respeto. Entonces te decían, no sé, hay 20 maneras de llamar un perro. Ponle otro nombre, pero no un nombre de...
0: Dice, mira lo que dice, dice el licenciado Sevenelo.
1: ¿Qué dice?
0: ¿Ya vieron la película Colors, protagonizada por John Travolta?
1: No.
0: Dice, está inspirada en las aficiones y la vida de Bill Clinton. Ándale, la voy a buscar.
1: Hola.
0: En las travesuras de Bill Clinton, la voy a buscar. Colors se llama, bueno.
1: Colors como el perfume, ¿eh?
0: Como colores.
1: Estuvo de moda en los 80.
0: Como colores, Colors.
1: El de Benetton, ¿se acuerda? Que hacía unos anuncios espectaculares, muy buenos.
0: Sí.
1: Esta marca.
0: Dice el licenciado Sevenelo, bueno, ya estuvo.
1: Un día como hoy, en 1942, nace nuestro amigo, que ya murió, Eduardo Baraja Rodríguez.
0: Nace el doctor Lalo Barajas, el buen amigo.
1: El 23 de julio del 42.
0: Sí.
1: Egresado de la Escuela de Medicina en 1975. Y él, bueno, además de ejercer su profesión de médico, hizo el trabajo arduo, porque tiene mucho de investigar, de buscar, etcétera, sobre... El Centro Escolar Niños Héroes de Chapultepec, sí, desde que se funda, y cómo eso evoluciona.

0: Y las personas que participaron en todo este proceso. Todo
1: este proyecto lo hace porque se hace muy amigo del coronel Raúl Velasco de Santiago. Él vivía, el Lalo Barajas vivía en la 15 Oriente.
0: Ya.
1: Digamos que del otro lado del centro escolar. Exactamente. Entonces era amiguísimo del coronel.
0: Ya.
1: Y el coronel le platicaba tantas cosas que un día toma la determinación de redactar la vida del coronel, no la vida del centro escolar.
0: O sea, pero vivía en la 15 ahí por la alemana.
1: Exactamente junto a la librería alemana.
0: Ah, ya.
1: Ahí tenía, no vivía ahí, ahí tenía sus oficinas. Él ya vivía en una colonia, pero esa era la casa original de su familia. De niño él vivía ahí.
0: Ya, ya.
1: Entonces resulta que empieza a investigar y a redactar sobre la vida del coronel Velasco de Santiago. Pero la vida del coronel no se
0: concibe, no se entiende sin el centro escolar.
1: Entonces por eso se mete a hacer los dos volúmenes o tres volúmenes, ya no me acuerdo cuántos eran.
0: Creo que son dos.
1: Sobre el centro escolar, desde la idea de Rafael Ávila Camacho, cómo se le ocurre a Rafael Ávila Camacho, cómo va a Estados Unidos Ávila Camacho y conoce los centros escolares de allá. Y entonces regresa y se le ocurre y va a ver a Espinosa Iglesias y este le dice que sí lo ayuda, siempre y cuando les propien los terrenos
0: al Chachapa
1: y no sé qué y no sé cuánto. Y así es como se anima Lalo Barajas.
0: Pues el doctor Barajas murió el 13 de mayo del 2024, hace apenas 2 años.
1: Sí.
0: Pero nació un día como hoy en el 42. ¿Okay? ¿Pausa de deshidratación o de hidratación? Porque son cosas diferentes.
1: Sí.
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7: En SICOM Teziutlán, son las 12. Con 31 minutos.
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0: bonita voz de esta señorita. Sí. Cantante y violinista.
1: Digamos que es una cantante de ranchero, pero gringa.
0: Alison Krauss.
1: Sí, sí.
0: Ella ha conseguido varios discos de platino, 27 premios Grammy.
1: Sí, sí, es muy conocida en Estados Unidos.
0: Ella es la mujer que más premios gana como solista.
1: Sí.
0: O sea, como solista, como productora.
1: Sí, sí.
0: Como colaboradora. Y esta canción que escuchamos se llama Cuando no dices nada.
1: Sí.
0: Tiene una voz muy bonita.
1: Muy, muy, muy buena, muy agradable.
0: ¿Verdad?
1: Y es musicalmente es del tamaño de Beyoncé y de Quincy Jones y de todas esas
0: estrellas. Sí, sí, sí.
1: De la música gringa.
0: Es de las grandes.
1: Sí, sí, sí, sí, sí.
0: ¿Se acuerda de Alejandro Arroyo San Román?
1: ¿Qué hacía? No me acuerdo de él.
0: Maestro del Colegio Oriente.
1: No, no me acuerdo de él.
0: Alejandro Arroyo San Román. Yo creo que era hijo de Amparito San Román. Daba clases en el Colegio Oriente y, bueno, tuvo infinidad de discípulos.
1: Mira, yo
0: murió
1: me acuerdo,
0: un día como hoy en el 2003.
1: Yo me acuerdo de dos familias San Román. San Román, el señor San Román de la farmacia.
0: Sí, claro, don...
1: Y había...
0: Ay, hombre, ¿cómo se llamaba?
1: Nicolás San Román.
0: Don Nicolás.
1: Y había otro San Román que no eran familiares, que también hay una doctora que es dentista, que se apellida San Román también, que no es familia de don Nicolás.
0: Yeah.
1: Es otra familia San Román, ¿no es de esas?
0: No, no, esta yo creo que sí, este debe ser, pues si no nieto, no, yo creo que sí, de don Nicolás. Y el hermano de Alejandro está casado con Covadonga Gómez. No. Prima hermana de Pedro.
1: Ajá.
0: ¿Se acuerda? Un día como hoy, también en el 2013, muere Arturo Yamazaki, este peruano mexicano, árbitro de fútbol,
1: sí,
0: que cada 8 días se llevaba unos recuerdos para su señora madre. Y era muy polémico, ¿verdad?
1: Es que fíjate que...
0: Era medio visionudo.
1: Aquí en Puebla, en un juego en los años... Te estoy hablando de los años 70. En un juego del Puebla contra...
0: Contra el América.
1: Contra el América. El Puebla le iba ganando al América 3-0 con 3 goles de Manuel Lapuente. Y resulta que el Yamazaki se saca de la manga... Toda una cuestión y castiga al Puebla, pero y entonces
0: cancela el partido
1: y hace que el partido se reanude el miércoles, no el miércoles. O sea, el miércoles jugamos el tiempo que falta, o sea, faltaba medio tiempo.
0: ¿Y la afición enardecida no hizo nada?
1: Sí, la afición enardecida le mentó la mamá 20 veces al
0: ¿No incendiaron el estadio?
1: Masaki. No, pero entonces resulta que así estaba la cosa. Y se lleva a cabo el juego el miércoles, y entonces resulta que el miércoles el América le vuelve a zorrajar los 3 goles al... Y digo, el Puebla le vuelve a zorrajar los 3 goles al...
0: América, 3-0.
1: Y quedan 3-0.
0: Ah, o sea, pero no se respetó el marcador.
1: No, no se respetó. Entonces el
0: ¿Pero entonces le metió 3 más o...?
1: Sí, le metió otros 3.
0: Entonces quedaron 6-0.
1: Sí, sí.
0: No, hombre, partido de primaria.
1: ¿En qué año dice que murió Yamazaki?
0: En el 2013.
1: Sí, sí me acuerdo muy bien.

0: Era un árbitro.
1: Había nacido en el 29, era peruano. Y hasta el 66.
0: Y entonces, pero se consigue un trabajo aquí.
1: Él era de la Federación Peruana de Fútbol.
0: Pero él viene
1: a México y ya consigue y su filiación.
0: Y se hace encargado, él al mero mero de los árbitros aquí en México. Pero entonces es partidario del América, de Hueso Colorado, porque el Puebla le iba dando una paliza al América. Y se saca de la manga que cancela el juego y todo para
1: allá. Pero era un mega personaje del fútbol.
0: Sí.
1: En cuestión de árbitros.
0: Un personaje odiado.
1: Claro.
0: Odiado por la mitad y amado por la mitad.
1: Unos le mentaban la mamá.
0: Sí.
1: Y los otros el papá.
0: Gustavo Carreto está mandando una foto del doctor Barajas. Aquí está.
1: Era amigo de Gustavo.
0: Sí, de todos. De Salvador, de Gustavo, de Gabriel. Pues había sido... Sí. Compañero de ellos del CENCH.
1: Buen amigo.
0: Todos era muy buen ser. Y era mi vecino. A cada rato nos visitábamos, que vivía a la vuelta. Tenía su oficina a la vueltita. Dice la 34. Saludos, cafeteros, por favor. Manden saludos y buenas vibras al señor Donato Rojas y Palestina, ya que se encuentra enfermo y está escuchando con sus hijos.
1: Bueno, saludos, don Donato.
0: Dice Plinio.
1: ¿Qué le pasó?
0: Dice Plinio, en el juego de béisbol de anoche, supongo que es el del Pericos, un pelotero consiguió la hazaña de batear el ciclo, o sea, hit, doble, triple y jonrón. Para que se den cuenta de esta hazaña, en toda la historia de los Pericos, solamente dos jugadores lo han hecho. O sea que es un súper rico.
1: A ver, en tres turnos al bat.
0: Sí.
1: Diferentes, en el primero hizo un doblete.
0: En el primero hizo un hit, en el segundo un doble, en el tercero un triple y en el cuarto turno un jonrón.
1: O sea, en cada turno hizo algo importante.
0: Sí. Dice, apenas 2 años antes lo había conseguido Chris Adames.
1: Ah, ya.
0: Lo que es la vida, Emilio Tuero se refería al quinto patio. Vive, voy a vivir. No entiendo. Bueno.
1: Es que ayer platicábamos del tema de Emilio Tuero del quinto patio, dice, y decíamos que dice, muchas personas que no tenían posibilidades, pues vivían hasta el final del predio, donde las habitaciones o los cuartos que ahí se rentaban, pues eran baratísimas.
0: Dice Plinio, gracias a ustedes me enteré ayer del fallecimiento del ingeniero Eduardo Maristani y Posadas.
1: ¿A poco?
0: Excelente persona, querido jefe técnico de la fábrica El Patriotismo.
1: Exacto.
0: En lo personal le guardo aprecio enorme por su generosidad. Lo perdí de vista cuando se fue a Honduras.
1: Sí, es que después de estar un tiempo en México, él era ingeniero textil y bueno, trabajaba en la industria textil. Después se lo ponen a la cuestión del agua. Bueno, primero organiza el mirador, luego lo llevan a crear su APAP, este organismo encargado del agua potable. Luego se retira de eso. Y hay unos señores que le ofrecen trabajo en
0: Honduras.
1: En Honduras. Y se va a levantar o a poner en marcha las fábricas de estos señores. Y se va un tiempo, no sé.
0: Fábricas textiles en Honduras.
1: Se fueron dos o tres, creo que se fue 2 o 3 años.
0: Mira.
1: Maristani era muy amigo de mi papá.
0: Dice Memo Gélez, saludos cafetaleros.
1: Era muy querido por nosotros.
0: Pues. Saludos cafetaleros, un gusto escucharlos. Igualmente, gracias. Así están las cosas.
1: Oiga, y no hemos dicho, pero ayer en la mañana, uno de nuestros compañeros de la radio, joven, el Negro Arellano. El Negro Arellano empezó, o por lo menos yo lo conocí hace muchos años, en la XCPA, con el Chato Martínez, con Marco Arturo Mendoza.
0: Sí.
1: No sé si estaba Fernando Crisanto y estaba...
0: Fernando.
1: En la PBA.
0: Es que tenían la FM, que era CFM.
1: En la PBA, y la 25 Sur.
0: Y la M era la PA.
1: Y la PA.
0: ¿Qué le pasó?
1: Se mató.
0: No me digas.
1: Ayer venía en la carretera, tiene un accidente y bueno, lamentablemente muere. Juan Alberto Arellano Valencia.
0: Sí, hombre, cómo no.
1: Yo creo que pocas personas conocían su nombre completo, porque todo mundo de cariño... Pues le decían el negro,
0: sí.
1: El Negro Arellano o el Negrito Arellano.
0: ¿De dónde venía?

0: sabes.
1: Creo que de Tlaxcala.
0: En paz descansa, hombre, qué pena.
1: Entonces, bueno, pues muchos compañeros, sobre todo los jóvenes, pues, de las estaciones de radio, de los grupos, porque él siempre estuvo en radio musical.
0: Sí.
1: Casi siempre de corte grupero. Pues él se movía en ese ambiente, el Negro Arellano. Lo están velando y su servicio funerario va a terminar hoy a las 3 de la tarde, ahí en Valle de Los Ángeles. Así es que si usted quiere acompañar a los amigos y a la familia de Juan Alberto Arellano Valencia.
0: En paz descanse, sí.
1: Pues ahí será. Y con la esperanza de la resurrección a su familia, a sus amigos, que en paz descanse el Negro Arellano.
0: Felipe Méndez dice, buenas tardes, cafeteros. No alcancé a escuchar a qué cantante se referían cuando comenzaron. Amy Winehouse. A esa.
1: A esta señorita.
0: Amy Winehouse, que se va un día como hoy.
1: Tuvo problemas de drogas.
0: De alcohol. Su principal,
1: no, y de droga.
0: Pero su principal problema era el alcohol.
1: Era bravísimo.
0: Ella estaba, el día anterior, tenía un problema gravísimo porque estaba abstinente. Entonces estaba sacada, se estaba loca.
1: Estaba con ansiedad.
0: Por el alcohol, ese mero día.
1: Y esta canción que oíamos, la primera, literalmente se llama Rehabilitación, que tiene que ver con algo de su vida, ¿no?
0: Pues sí, sí, pero ya no la alcanzó a librar.
1: Pero además con un tono de voz, no, decían, esta niña tiene un tono de voz de negra,
0: sí,
1: siendo ya blanca.
0: Sí, sí, era una super cantante, en paz descanse. Se fue para siempre.
1: Como fuera de serie, ¿verdad?
0: Sí, claro, claro que sí.
1: Y un día como hoy también, pero en 1933, nace Porfirio Alejandro Muñoz Ledo y Lazo de la Vega.
0: Sí.
1: Este político incendiario que le anduvo brincando del PRI, fue fundador del PRD.
0: Fundador del PRD.
1: Después terminó en Morena.
0: Terminó.
1: Peleadísimo con López Obrador.
0: Después se pelea con López Obrador a muerte.
1: Pero
0: fíjate que
1: era un tipo brillante.
0: ¿Cómo no? Como muy brillante.
1: Con problemas de alcohol, pero muy brillante.
0: Y su mamá era la jefa de traductores de la Presidencia de la República, la señora Muñoz Ledo.
1: La señora
0: Muñoz Ledo, cuando aparecía un presidente platicando con otro presidente extranjero, en medio había una señora guapa que les traducía a los dos.
1: Era la mamá de este cuate.
0: Era la mamá de Porfirio Muñoz Ledo, la señora Muñoz Ledo.
1: Este Porfirio Muñoz trabajó en la Secretaría de Educación Pública, trabajó en el Seguro Social.
0: Sí, sí.
1: Fue secretario de Trabajo y Previsión Social.
0: Sí.
1: Fue secretario de Educación.
0: Sí, tuvo muchos cargos.
1: Presidente nacional del PRI.
0: Claro, claro.
1: Trabajó con Luis Echeverría, con López
0: Y luego Portillo, se vuelve de la corriente democrática del PRI con Cuauhtémoc Cárdenas.
1: Claro.
0: Entonces fundan PRD.
1: El PRD. Pero era un tipo culto, fue embajador.
0: ¿Cómo no? Fíjate que fue embajador de México en Francia. En Francia y también en las Naciones Unidas.
1: Fue representante.
0: Pero allá tenía el problema, era muy bueno para la copa.
1: Sí, tenía problemas.
0: Y entonces tiene el problema de que un día se había comprado un Cadillac, de esos que eran como de 8 metros de largo.
1: Sí, sí.
0: Y entonces un día llega ahogado de borracho a la sede de las Naciones Unidas.
1: Qué raro.
0: Y ves que es un edificio muy alto, moderno, que está en una explanadita y tiene como unas boyas para que no se suban los coches. Y él llegó con todo y coche y se trepó y tiró a las boyas.
1: Los volardos.
0: Y entonces ya le armaron ahí una bronca.
1: Hazle como quieras, güey.
0: Sí, ya le armaron una bronca.
1: No es la expresión que se usa, ¿verdad?
0: Le armaron la bronca porque pues es una vergüenza que un personaje así.
1: Pues es que no cuidan.
0: Fíjate que a mí me tocó vivir con él una experiencia muy desagradable para el doctor Toski aquí en Puebla, un día. Que no la voy a platicar por respeto al doctor Toski, pero sí, le hizo una grosería. Estábamos en una entrevista de radio y le hizo al doctor Toski una grosería de las que no se hacen. Una persona de bien,
1: claro,
0: aunque fuera su oponente político, no le hace a su oponente una grosería de ese tamaño en el radio.
1: Gena de Zacatlán de las Manzanas nos está viendo a través de las redes, ¿verdad?
0: Hola,
1: Gena. Saludos.
0: Hola.
1: Muchas bendiciones y saludos. Igual para ti.
0: Igual.

0: También la que no nos ha hablado es Gisela, ¿verdad? Giselita.
1: Giselita.
0: Ella pues ya ha de haber terminado el ciclo escolar. A lo mejor ya hasta fue su graduación. Y es de ahí de Zacatlán, ¿no?
1: Dice el
0: De
1: señor,
0: Teziutlán.
1: mira lo que dice el señor Vicky Santos. Buenas tardes, don Richard. Amy es parte del Club de los 27
0: Exacto.
1: y cantaba como James Brown. Ya están los chiles en hogara y pronto las hojaldras. Espero poder compartirles algunas este año una vez más. Ah, pues sí, yo ya la estoy esperando, señor Santos. Yo ya estoy listo para recibir sus hojaldras. Así que vaya usted haciendo brazo para la masa.
0: No, ya desde hace 2 semanas, en un almacén, en una tienda, dicen, en una tienda de conveniencia, ya andan vendiendo roscas de reyes y unos bastones navideños.
1: Ah, no me
0: No
1: digas.
0: tienen
1: Bueno, lo
0: azúcar.
1: que pasa es que el mes que entra ya empiezan a poner en los grandes
0: Hombre,
1: almacenes
0: pero estamos en julio.
1: las cosas de, pero ya en agosto empiezan a poner las cosas
0: ¿Y
1: de
0: cómo para
1: Navidad.
0: qué?
1: Pues
0: Ya cuando llega diciembre y es Navidad, pues ya estás aburrido, ya te cansaste de ver
1: no, pero
0: tanto
1: a los
0: arreglo.
1: niños no les aburre. Y lo hacen por eso, porque a los niños les encanta.
0: Pero hasta eso está desfasado, es como el clima, ¿verdad? O sea, en junio ya están haciendo lo de Halloween y en julio están haciendo lo de Navidad. ¿Y qué? ¿Y en enero empiezan a preparar las vacaciones de agosto o cómo? A mí me parece una vacilada. Yo creo que hay que ir esperando las temporadas y las fechas y las fiestas, pues como debe. Lo que me llama la atención es que hay toda una tendencia. Por ejemplo, un año fue tendencia que tu árbol de Navidad fuera azul o tuviera adornos azules.
1: Sí,
0: Otro año,
1: bueno.
0: en vez de esferas, fue de moños.
1: No,
0: Entonces le ponían
1: y
0: moños.
1: se usaba de muchos que luego hacerlo con otros colores también.
0: O otra vez fue de bastones de estos de dulce, de menta,
1: Sí.
0: de caramelos, de estos dulces. Entonces, en vez de esferas, pues se
1: Y
0: adornaba
1: otras
0: con.
1: veces fue de ramas de platín, de papel plata. Y otras veces fue de otro tipo y así le fueron cambiando.
0: Esas ramas de plata,
1: Sí.
0: ese árbol lo vendían en Sears.
1: Lo vendían
0: Es
1: en
0: como
1: todos
0: de los
1: lados.
0: sesentas.
1: También lo vendían en Gulgor.
0: Sí. Yo creo
1: Sí.
0: que fue la primera vez que se sustituyó, ¿no? El pino, el árbol tradicional, el verde, por uno de colores
1: Sí.
0: metálico. Tenía como unos flecos
1: Sí.
0: metálicos en lo que aparentemente eran las ramas.
1: Sí.
0: Y muchas personas encontraron, a veces hacían con un hilo, le hacían un asa y colgaban con hilo e insertaban ahí
1: Sí.
0: la esfera. Y otros más abusados, o porque le encontraron la manera, extendían un clip de papelería. Entonces uno de los ganchos iba a la rama y el otro de los ganchos iba a la esfera.
1: Claro,
0: ¿Verdad? O al adorno que le querías
1: para
0: colgar.
1: poder colgarlas con facilidad.
0: De lo que se va uno enterando, ¿verdad?
1: Sí. Así las cosas. A ver, hay más llamadas. Dice el señor Santos. Pronto, pronto, don Richard. Ah, pues ya esperamos, claro que sí. Dice Gustavo Carreto, cafeteros.
0: ¿Qué dice?
1: Al comercio le urge vender, por eso adelantan. Le quitan chiste a las tradiciones, dice Gustavo Carreto. Pues sí, pero fíjate que a los niños les encanta.
0: Que todo vaya
1: A
0: adelantado,
1: los chavitos les
0: como su
1: encanta.
0: vida, que tienen
1: Porque
0: 16 años y ya están aburridos de vivir porque vivieron rápido.
1: les gustan esas temporadas a los niños. Fíjate que te voy a contar una que es muy interesante. El 23 de julio de 1961, el Papa Juan XXIII paseaba con su asistente personal Loris Capovilla por los jardines de la residencia de Castel Gandolfo, lugar donde ocurre algo inimaginable. En un momento dado, y en las palabras del propio señor Capovilla, dice: el Papa y yo estábamos caminando a través de un jardín cuando observamos sobre nuestras cabezas una nave muy luminosa.

0: Hola.
1: En forma oval y tenía luces intermitentes de color azul y ámbar. La nave pareció volar sobre nuestras cabezas por unos minutos, para luego aterrizar sobre el césped al sur del jardín. Un extraño ser salió de la nave. Tenía forma humana, a excepción de que su cuerpo estaba rodeado de una luz dorada y tenía las orejas más alargadas que las nuestras. Su santidad y yo nos arrodillábamos. No sabíamos lo que estábamos viendo, pero supimos que fuese lo que fuese no era de este mundo. Por lo tanto, debía ser un acontecimiento celestial. Rezamos y cuando levantamos nuestras cabezas, el ser todavía estaba ahí. Esto nos comprobó que no era una visión. El Santo Padre Juan Pablo II se levantó
0: y Juan 23
1: caminó hasta este ser y los dos estuvieron platicando alrededor de 20 minutos, frente a frente. Se les veía gesticular, pero pues no se oía lo que hablaba. Así fue. Y entonces al terminar, el Papa le dijo a Capdeoblía, a su ayudante: los hijos de Dios están en todas partes, aunque algunas veces tenemos dificultad en reconocer a nuestros propios hermanos. Es un hecho verídico que está redactado en las memorias de este segundo ayudante de Juan 23, de lo que le ocurrió allí en Castel Gandolfo.
0: Órale. Bueno, pues es la primera vez que oigo esta historia.
1: Sí, si lo buscas en internet está el relato muy bien.
0: Le hubiera echado agua bendita.
1: Muy, muy detallado.
0: A ver si se retorcía como...
1: No, no, porque el Papa luego entendió de qué se trataba y se pusieron a platicar.
0: ¿En qué idioma platicaría?
1: No te sé decir. Yo creo que platicaron con la mente. No deben haber platicado ni con palabras siquiera.
0: ¿Ah, será?
1: Sí, yo creo que sí, pero bueno.
0: Como le decía Calimán.
1: Así fue la cosa. Bueno, pues yo ya me voy.
0: Sí. Alina.
1: Si no disponen otra cosa.
0: Apaga y vámonos.
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7: En SICOM Teciutlán son las 12:56.
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bienvenidos, bienvenidas, bienvenidos, welcome. Hoy es jueves 23 de julio del 2026. Esto que escuchas a través de SICOM Radio se llama Al Son del Notición y te acompañamos con información hasta la 1 de la tarde con 57 minutos, ¿sale? Vamos a... Oye, de entrada, a ver, antes de enlazarnos con nuestras y nuestros compañeros de las regiones del estado, fíjate que el gobierno del estado de Puebla, reconoció la excelencia, la creatividad y el esfuerzo de quienes integran la industria restaurantera. Alejandro Armenta, a través de la Secretaría de Desarrollo Turístico, entregó placas Michelin 2026 a restaurantes distinguidos. Muchos, en Puebla hay muchísimos, cantidades. Inició en... ¿Sí puedo decir los establecimientos? ¿Será? Pues sí, es que si no, ¿cómo? Mira, entre ellos, El Güero Marinero, El Mural de los Poblanos, Jacinto y Yo, está Casa Reina, ¿no? También ya una tradición, entre algunos otros. Los representantes de los restaurantes recibieron su respectiva placa Michelin 2026. La comitiva visitó Semitas Beto, o sea, pues estamos hablando de todos los restaurantes, todas las comidas. Fíjate, ahí María de la Luz Pérez, que es la dueña de Semitas Beto, Semitas con S, por cierto, y no fue un error, así es, el tema de la publicidad, ¿no? Agradeció la incorporación de la entidad a la guía Michelin y reafirmó el compromiso de mantener la calidad, el sabor tradicional, la atención que distingue a estas semitas. Luego se fueron a cultivar.

0: A la noria, también ya de muchos años la noria, valiente, en fin, esto allá en San Pedro Cholula, donde pues destacan el reconocimiento para fortalecer la gastronomía y el turismo del estado. En fin, la Secretaría de Desarrollo Turístico reconoció el trabajo de propietarias, propietarios de restaurantes, los chefs, ¿no? Que es fundamental, sin chef, pues no más nada. Sin cocineras, cocineros, pues no más nada. Todo el personal de cocina, de servicio, administrativos, en fin, todos los que conforman estos restaurantes y los que todavía no tienen su placa Michelin, pues hay que echarle ganas para tenerla, ¿eh? Para tenerla. Una con tres, ¿cómo estás, Laura?
1: Estoy muy bien, gracias. Beto Ramírez. ¿Tú qué tal?
0: ¿Cómo bien, estás? Perfecto, no se escucha, qué ánimo.
1: Decías que esa canción con la que iniciamos el programa la traías en tu cabeza.
0: De Crazy Town, sí, no sé por qué. La tenía en mi cabeza y dije, con esa vamos a empezar. De mis tiempos de juventud.
1: Así que, ¿de cuánto estamos 2000, hablando?
0: ¿2000? ¿2002, tal vez?
1: 2002.
0: Más o menos.
1: Ahí tenía un año, yo creo.
0: Oasis. Bueno, era fresón, ¿no?
1: Ay. Pero bueno, para que se comiencen a comunicar todo nuestro gran auditorio al 2215-8756-57, Beto.
0: Perfecto. Bueno. Ahora sí vamos a... ¿Con quién nos enlazamos? Ah, todavía no, güey.
1: Pero mira, tenemos ya mensajes. ¿Ya? Uy, la gente ama al son del notición.
0: Luego, aquí haciendo notar.
1: Ya sabes, dicen, buena tarde. Hoy les escribo temprano. Espero que tengan un buen jueves o viernes chiquito.
0: ¿Cómo?
1: Como le dicen algunos.
0: Ok,
1: ajá. Soy Luis Romero. Hoy nos escribe temprano porque...
0: Pásalo.
1: Ya veremos si mañana nos escribe.
0: Una con cuatro. Oiga, fíjese que la Fiscalía de Puebla cumplió una orden de aprehensión en contra de Ángel. Ángel tiene 60 años de edad y es investigado por su responsabilidad probable en el delito de feminicidio en grado de tentativa en contra de una mujer de 52 años. De acuerdo con la investigación, fue en marzo del 2026, cuando la víctima estaba en Soyalapa, que pertenece a Sautla, y fue agredida por su pareja sentimental, que se llama Ángel. Le ocasionó diversas lesiones con un objeto punzocortante. Tras tomar conocimiento de los hechos, la Fiscalía Especializada en Investigación de Delitos de Violencia de Género contra las Mujeres realizó actos de investigación que permitieron solicitar y obtener de la autoridad judicial el mandamiento correspondiente. Ángel agresivo. Gandaya, el 21 de julio, hace unos días, agentes investigadores de la Unidad Especializada en Feminicidios dieron cumplimiento a esta orden de aprehensión en contra de Ángel, emitida por una jueza. Y entonces, la detención se realizó en plena vía pública en la localidad de La Libertad, en Zacapuaxtla. Él ya sabía que iban por él y se andaba escondiendo. El imputado quedó a disposición de la autoridad judicial que lo requiere. Apuñaló a su pareja sentimental, Ángel, y ahora tendrá que asumir y pagar las consecuencias. Vamos a Libres, ahí está Elia Hernández. Hoy, en el municipio, se realiza la entrega de insumos estratégicos para que, mire, que de repente había estado olvidado el campo, ¿eh? Eli.
2: Hola, ¿qué tal? Un gusto saludarles desde el municipio de Libres y efectivamente compartirles que con el objetivo de fortalecer la producción agrícola y respaldar a las y los productores del municipio de Libres, Cuyoaco y Ocotepec, el gobierno del estado de Puebla, que encabeza Alejandro Armenta, lleva a cabo la entrega de insumos estratégicos para el campo poblano como parte de las acciones encaminadas a impulsar el desarrollo del sector agropecuario y contribuir a una mayor productividad en la región. Durante esta entrega, 752 productores y...
0: Tuvimos ahí un corte. Ok, es el teléfono. Pues que... Está en la entrega de los apoyos del campo. Me dicen cuando retomemos para a completar la nota de Elia Hernández desde Libres. Bueno, aprovechamos para saludar a Libres.
1: Sí, nos escuchan por el 95.9 de frecuencia modulada.
0: Porque el gobierno de Puebla estará beneficiando a 752 productoras, productores de Cuyoaco, de Libres, Ocotepec, que estarán recibiendo muchos sacos de insumos estratégicos, muchos, ¿cuántos? Estamos de regreso contigo, Eli.
2: Así es, justamente les estaba comentando que durante esta entrega 752 productoras y productores recibirán 4.975 sacos de insumos estratégicos que les permitirán mejorar las condiciones de siembra y producción, favoreciendo así el aprovechamiento.

0: 90% de sus terrenos de cultivo, reduciendo parte de los costos que implican las labores del campo. Cabe señalar que esta acción forma parte de las estrategias implementadas en el estado para fortalecer el sector agrícola, reconociendo así la importancia del trabajo del campo como una actividad fundamental para el desarrollo económico y la seguridad alimentaria de las familias poblanas. Y bueno, pues con este tipo de apoyo se contribuye a garantizar que las y los productores cuenten con mejores herramientas para incrementar el rendimiento de sus cultivos, promover prácticas agrícolas más eficientes y sustentables. Y bueno, finalmente es así como se continúan impulsando acciones en beneficio del crecimiento de la producción del campo. Y bueno, pues esta es la información desde el municipio de Libres en la entrega. Somos estratégicos para el campo.
1: Pues muy bien, que no se olvide, que no se haga a un lado, es prioritario el tema campo, ¿eh? Eli, muchas gracias, te abrazo.
0: Gracias, excelente tarde.
1: Gracias, Eli Hernández, desde Libres ya saludamos, 1:09 PM. Miriam Rodríguez está en Tehuacán. Entre otras cosas, mira, es que hay bastante información, pero compártenos, Miri, sobre el hallazgo de una persona sin vida en la batea de una camioneta.
2: Así es, Alberto, buenas tardes, los saludo con gusto y efectivamente compartirles que fue la mañana de este jueves que se registró una fuerte movilización de cuerpos de emergencia y corporaciones de seguridad en la colonia La Purísima, ubicada en el municipio de Tehuacán, luego de que fuera localizado el cuerpo sin vida de un hombre en la batea de una camioneta aparentemente abandonada y estacionada sobre la tercera privada de la 17 Sur. De acuerdo también con los primeros reportes, vecinos y personas que transitaban por la zona observaron a un hombre inmóvil en la unidad, por lo que solicitaron el apoyo de los servicios de emergencia a través del número 911. Al lugar acudieron elementos de la policía municipal, así como paramédicos de Protección Civil y bomberos, quienes realizaron una valoración y confirmaron que la persona ya no contaba con signos vitales. Tras la confirmación del fallecimiento, la zona fue acordonada para preservar los indicios, mientras que personal también competente inició las diligencias correspondientes y las investigaciones para poder esclarecer las circunstancias en las que ocurrieron los hechos, así como también identificar a la víctima, siendo pues bueno, parte de la situación que se reporta durante la mañana de este jueves, Alberto, en la zona de Tehuacán.
1: Bueno, pues tiene usted, fíjese, encontrado en la batea de una camioneta sin vida, allí en La Purísima, qué cosa, ¿eh? Bueno, Miri, muchas gracias.
2: Estamos pendientes, excelente tarde.
1: Es 1:10, vamos con Briselda Sarabia. Activan búsqueda de adolescente desaparecido allá en Acatlán de Osorio. Hola, Bris.
3: Hola, Beto, muy buenas tardes y buenas tardes a todo el auditorio. Así es que familiares y autoridades mantienen la búsqueda de Carlos Bravo Gallardo, un adolescente de 15 años de edad, quien fue reportado como desaparecido desde el día 19 de julio de 2026, luego de salir de su domicilio en la colonia La Palma, en el municipio de Acatlán de Osorio. De acuerdo con información difundida por parte de la ficha de búsqueda emitida por la Fiscalía, el menor salió de su vivienda el 19 de julio y desde ese momento se desconoce su paradero, por lo que familiares solicitaron el apoyo de la ciudadanía pues para localizarlo. Carlos Bravo pues es delgado, es morena, cabello corto, negro, ondulado, cara alargada, frente amplia, rectangular, orejas grandes y redondas, cejas rectas y pobladas y boca pequeña. Al momento de su desaparición vestía una sudadera color verde con gorro, pantalón de mezclilla azul claro y tenis blancos color verde. Sus familiares y las autoridades pues hacen un llamado a la población para que en caso de contar con información que contribuya a su localización, la reporten de inmediato los números de emergencia 911 o a la Fiscalía General del Estado de Puebla con el fin de facilitar su pronta ubicación. La colaboración de la ciudadanía pues es fundamental para lograr que el adolescente regrese sano y salvo con su familia.
1: Y ojalá y ya nos compartas una buena noticias sobre este adolescente. Conmemoran el aniversario 214 del rompimiento del sitio de Huajuapan, con la participación de autoridades de Puebla, de Oaxaca, evidentemente, y también de Guerrero.
3: Así es, esto con una ceremonia cívica y un homenaje a los héroes de la independencia. Autoridades de los estados de Oaxaca, Puebla y Guerrero conmemoraron el 214 aniversario del rompimiento del sitio de Huajuapan de León, uno de los acontecimientos más trascendentales de la Guerra de Independencia de México. Al evento asistieron diversos municipios poblanos, entre ellos los presidentes

0: municipales o representantes de Tlacotepec de Benito Juárez, Acatlán de Osorio e Izúcar de Matamoros, quienes participaron en esta importante celebración que fortalece los lazos históricos y de hermandad entre entidades de Puebla y Oaxaca y Guerrero. Y es que se conoce que hubo personajes de estos lugares de la Mixteca poblana que participaron en este rompimiento del sitio de Huajuapan, un hecho histórico muy importante que conmemora pues 214 años, que ha ocurrido el 23 de julio de 1812. Durante el mensaje, el presidente municipal de Huajuapan de León, Luis de León Martínez, destacó la relevancia histórica de este acontecimiento al señalar el rompimiento del sitio de Huajuapan, representó la victoria de las fuerzas insurgentes sobre el ejército realista, consolidando uno de los episodios más importantes del movimiento de independencia, y que con ello pues generó el hermandamiento entre las tres entidades federativas con la finalidad de lograr que se rompiera este sitio y de esta manera pues celebrar, conmemorar sobre todo pues este histórico el día de hoy allá en Huajuapan de León, donde acudieron estas autoridades de todo.
1: Ah, qué cosa. Bueno, oye, Brice, ahí nos vas informando, ¿no?
0: Sí, estamos pendientes de cualquier situación.
1: Ojalá y todo salga bien. Luego, ¿qué necesidad?
0: Vamos a estar pendientes.
1: Se agarran a trompadas. Oye, ¿cómo va el ambiente? ¿Qué clima se siente allá en Acatlán? Y no hablo de calor o frío. En el otro tema, ¿cómo va? ¿Ya se tranquilizan las aguas?
0: Pues todavía pues continúa, ya no tan tensa la situación, sino cuando hay algunas actividades pues que se realizan en el centro de la población o algunas situaciones cuando nuevamente empieza esta tensión por parte del grupo de manifestantes que están en la explanada de la presidencia municipal. Todavía sigue esta manifestación ahí, todavía no han tenido respuesta a lo que solicitan, entonces estaremos pendientes. Ya hubo meses de diálogos. Quiero decirte que el día de ayer la secretaria de Salud del Estado de Puebla estuvo aquí en Acatlán de Osorio y tuvo un diálogo con los manifestantes. Hubo esa cercanía con los manifestantes donde pues les decían todas las deficiencias que había en el tema de salud y ella se comprometió pues ir revisando cada tema y que para eso sirven también este tipo de jornadas que se están realizando. Así que pues sí, hay diálogo, está constante y pues de acuerdo al delegado de gobernación de aquí de la región pues señala que probablemente pronto pueda haber ya una solución a esta problemática.
1: Muchos días. Gracias, Bris, nos escuchamos mañana.
0: Gracias, doctor. Bonita tarde.
1: Adiós, 1:15.
2: Y vamos a saludar a quienes nos escuchan mediante Acatlán de Osorio por el 95.3 de FM y también a Tehuacán por el 93.1 de frecuencia modulada, Beto.
1: ¿Mediante?
2: Okay. Oh, pues no, luego me estás diciendo, tienes muletillas. Ay.
1: Bueno. ¿A qué vamos, producción? Información, corte.
2: Hay mensajes.
1: Agradecimiento a nuestros cientos de patrocinadores.
2: Si nos dicen, Beto, buenas tardes. Para tu conocimiento gramatical, semita se escribe con C, escrita con S. Escrita con S se refiere a una práctica religiosa.
1: Uh-huh. Sí.
2: Ese es su dato.
1: Sí, aquí. Sí, pues antisemitas. Ok. No es que no les guste. Que a los antisemitas no les gusten las semitas, ¿verdad?
3: A ver, ¿qué pasó?
1: No, yo lo que digo para quienes nos escuchan al interior del estado es que hay un establecimiento de semitas que para cuestiones de publicidad, mercadotecnia, lo pusieron con S. Y mucha gente dice, ahora mira, pusieron ahí, se equivocaron. No, así, y son 4 o 5 locales. Y es con S, esa era la finalidad, ¿no? Porque no, sí va con C.
2: La terminación 2562, que no nos da su nombre.
1: Danos el nombre.
2: También Jos de San Panchito ya se está comunicando. Hola, bebé, saludos desde el lugar olvidado por Dios. Uh-huh. Desde San Francisco, Sautla.
1: Estaría bien un día ir, ¿no?
2: Sí. ¿Nos darán espacio en su taller? Jos de San Panchito. Nos dice, por cierto, visiten Sautal, la cabecera. Está de fiesta, Sautal.
1: ¿Sautal
2: o Sautla?
1: Yo digo
2: Sautla, ¿no?
1: Sautla.
2: Nos dice, está de fiesta, ya.

0: comenzó la feria. Y se pasan por San Pancho a admirar las artesanías que se elaboran y se van a la feria. ¿Qué? Dice, vivimos justo al lado de la localidad de La Libertad, Zacapuaxtla.
1: ¡Azú!

0: aunque no soy creyente, pero viene de Sem, del hijo de Noé, ¿no? De Sem, S-E-M.
1: Sí. Vamos a un corte, ¿no?
0: Más como date, una con 18. Qué calor, ¿eh? Qué calor hoy. Vamos a la pausa, venimos.

0: la información no tiene que ser aburrida. Al son de notición, el corte es corto. Ya volvemos. Número WhatsApp 2215-875657. Teléfono de contacto 2222-737716 y terminación 17.
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7: En SICOM Teciutlán, es la una. Con 21 minutos.
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0: señor, y hay que reconocer, está en la mesa, está en la mesa de Al Son del Notición, Marta Rojas. Marta Rojas es maratonista y nos va a contar esta historia de vida. Doña Marta, ¿cómo está?
1: Muy bien, muy agradecida por hacerme la invitación de estar aquí en la radio y aquí con ustedes.
0: Marta Rojas, maratonista, un reconocimiento que pues se le hace, ¿no? Y se le tiene que hacer en muchos más lugares. ¿Cuántos maratones?
1: Pues desde 1985, maratón que había, maratón que yo me inscribía.
0: ¿A 40 años?
1: Sí. Sí, así hasta la, ahorita la última que corrí, ya no fue tan grande la distancia, ajá, pero sí corrí del doctor Simi, que hizo la carrera hace poco.
0: ¿Cuánto tiempo fue? Digo, ¿cuánto?
1: Ahí fueron 5 kilómetros.
0: 5 kilómetros. Sí, bueno, que tampoco, o sea, no cualquiera los corre.
1: Pues sí, salimos de la escuela Ibero, uh-huh, hasta todo Angelópolis, hasta uh-huh, todo eso, ida y regreso.
0: A ver, 40 años corriendo. ¿Cuál fue la primera ocasión?
1: Corrí en la 42 kilómetros cuando se inició el señor gobernador Guillermo Jiménez Morales.
0: A ver, pero digo, 42, pues es el maratón, ¿no?
1: Sí.
0: A ver, pero usted corría antes, o sea, trotaba, iba al parque a correr.
1: No.
0: O nada más así, un maratón, pues voy, me aviento 42
1: sí,
0: kilómetros.
1: Pero un poquito más cuando uno de mis hijos, yo corría yo con él en las carreras del niño asmático. Yo corría con él y ahí me inicié yo corriendo, trotando y todo. Cuando fue la de la carrera que le anunciaron, pues yo quise, ahora sí que me empecé a correr, no los 42, empecé a correr con el de los fuertes al Zócalo, que fueron 10, 12 kilómetros. Y ya después fui aumentando un poco ya mis 15 kilómetros, 21 kilómetros. 21 kilómetros fue de CEU hasta Cholula. Ahí fueron los 21 ajá, kilómetros. Después ya, pues ya me inscribía yo en los 12, 15, 21. Pero el más.
0: ¿Ya no dejó de correr?
1: Ya no dejé de correr. Ahí uno tras de otro, uno tras de otro. Así fui corriendo hasta ahorita. El último fue ahorita con la carrera del doctor Simi, que
0: cinco
1: fue la última.
0: 5
1: kilómetros. Y ahorita, pues. Ya ahorita que vengan otras carreras y eso, pues, mientras Dios me preste fuerzas y salud y eso, pues, he de seguir participando, que Dios me lo permita.
0: Pero además, sí, o sea, cada que hay alguna carrera corre, pero constantemente, digo, no sé si diario, cada 2 días, cada semana va a correr algún parque.
1: Yo soy trabajadora trabajo en un preescolar, Pitzilcali, uh-huh, ahí por Zabaleta. Uh-huh. Entonces, nosotros tiene su pobre casa Zabaleta. Entonces yo a veces de su casa a Parque del Arte me la llevo corriendo, corro de Zabaleta a Parque del Arte, corro. Incluso he llegado a la escuela a veces con short, porque yo entro 8:30 a la
0: corriendo.
1: Escuela. Sí, salgo corriendo.
0: Eso le digo a usted que es es una historia de vida.
1: Pues sí, porque siempre me ha gustado. Y más ahorita yo trabajo con niños chiquitos de preescolar. Soy auxiliar de educadora.
0: Ajá.
1: Yo trabajo como auxiliar con niños pequeños. Entonces, lo que yo hago ahorita es inculcarles a los niños valores, todo lo mejor para los niños.
0: Que hagan deporte.
1: Y que hagan deporte.
0: ¿A poco no? Haciendo deporte se olvida uno de cosas malas.
1: Pues sí, porque yo ahora sí me gusta mucho el deporte, inculco a los niños, salgo de trabajar y llego a su pobre casa, tomo mi bicicleta, porque me gusta andar en bicicleta, voy a traer lo de los alimentos de la casa en bicicleta, me voy a veces de Zabaleta hasta Cruz del Sur, voy y vengo, pues hago mis quehaceres de la casa, preparo mis cosas para. Y si tengo mis nietos, eso, tengo el más chiquito y eso, pues también le inculco también el deporte. En la escuela es donde más los niños me reconocen, los padres de familia. Ellos apenas ahorita nos reconocieron la labor que hace uno con ellos.
0: Ahí tiene unas medallas, ¿de qué son? A ver.
1: Esta es la última del doctor.
0: Cheque usted en Facebook esta transmisión, métase a Face. Ajá, ¿esa es de qué?
1: De la última carrera del doctor Simi.

Regreso 2215 875657. Que en verdad qué gusto y en verdad que es un honor.

0: de los 5 kilómetros. Ajá. Acá está una del primer lugar también que obtuve. Mire, es esta.
1: ¿Y ese primer lugar de cuándo fue?
0: Pues es que son de... Es que en sí tengo como 70 medallas. Oh. Como 60 medallas, trofeos en el magisterio, en las carreras de los deportivos de la Secretaría de Educación también he obtenido. Por ahí está, tengo mi trofeo, un trofeo grande que me dieron. Ajá. Por ahí está.
2: A ver, ¿puedo tomar este?
0: Sí, cómo no, sí.
1: Este periódico.
0: Sí, ahí fue en una entrevista que me hicieron en El Sol de Puebla. Ajá. También.
1: Dice Marta Rojas, runner a los 78 años, toda una vida en las carreras.
0: Sí.
1: Desde 1985 arrancó en las carreras con la primera edición del Maratón de Puebla.
0: Sí.
1: ¿El primero?
0: Pues ese fue, primero corrí unas... ¿Cuántos kilómetros? Porque apenas me iniciaba yo, tenía yo a mi niño de 6 años. Pero después, ahí ya fue el maratón que hizo Salomón. Aquí está. Uh-huh. Mire, Salomón Jauli. Sí. Acá. Entonces ya fue cuando ahí ya. Ajá, Salomón jalón. Sí, sí. Los 42 kilómetros.
1: Hijo, también.
0: Entonces,
1: Y cuando cruzó el canal él.
0: Y luego ya de ahí. Ya empecé a las carreras 21. 21 fue de CEU a Cholula. Salimos ahí que estaba el gobernador Tony Gali.
1: Dice, una petición de su hijo más pequeño, sí, de correr con él.
0: Sí.
1: Introdujo hace casi 40 años a Marta Rojas.
0: Sí.
1: Al mundo de las carreras.
0: Sí.
1: 4 décadas después y a pocos días de cumplir 78, ella...
0: Sí, ahorita tengo 80 años.
1: No se ve parando. Cuando sus hijos le habían pedido, como caución, dejar de hacerlo, o por lo menos bajarle al ritmo, usted no le bajó y no lo dejó de hacer y no lo va a dejar de hacer.
0: No, no. Aquí hay otra historia que tengo. Aparte de que trabajo y estoy con los niños, yo cuando entré a trabajar en 1985... Entré a trabajar de intendencia en la Secretaría de Educación.
1: Sí.
0: Entonces, ahí lo que yo hacía de intendencia, barrer, me tocó recursos humanos, barrer, limpiar, tirar basura, lo que hace uno, uh-huh, de intendencia, uh-huh, todo, ¿no? Entonces, cuando yo terminaba de mis labores, yo decía, ¿qué hora qué hago? Ya terminé con mi departamento de recursos humanos, que es el departamento más grande, uh-huh, de SET. Entonces se me ocurrió la idea de que veía que llegaban los niños de los trabajadores de SET y dejaban su mochila y a dar guerra en los pasillos, a andar corriendo para allá, para acá y todo. Entonces se me vino la idea de traerlos hacia mí y decirles, vámonos a jugar por donde está pagaduría, allá en SET. Por no hacerle muy grande la cosa, empecé con 2 niños, 3 niños y terminé con 70. 70 que ahora ya son unos jóvenes que ya son papás, que trabajan en SET, pero que ya sus mamitas ya se jubilaron, uh-huh, o trabajan en SET. Entonces yo terminé con 70 niños, que tengo yo sus listas de todos esos niños, uh-huh, las tengo. Yo cuando voy a SET, me absorben todas las trabajadoras, los hijos.
1: ¿Qué les
0: hijos
1: enseñaba? ¿Qué
0: hacían? Yo me los llevaba y me dieron un escritorio, bueno, una mesa. Primero los ponía que se lavaran las manitas, luego ya los ponía yo a hacer sus tareas y les decía yo que hicieran sus tareas a modo de que cuando llegara mamá a casa, mamá llega cansada, ustedes ya llevan sus tareas. Entonces los de sexto ayudaban a los de quinto a cuarto y así. Uh-huh. Luego en diciembre los hacía yo que hicieran sus trabajos de Navidad. A las niñas las ponía yo a coser, a las niñas las ponía yo a que hicieran cosas así, a coser, y así eran sus tareas. Entonces ya todo eso, y luego me los llevaba yo a nadar. Como la C tenía un carro grande, pedía yo permiso y me llevaba yo a todos los niños en ese carro a la unidad deportiva de SET a nadar. Y yo les decía, niño que se levante de su lugar, niño que no obedezca, no se vuelve a participar. Entonces ellos sabían. Entonces yo sola con el chofer, y si acaso a veces nos acompañaba algún maestro,

0: y llevaba yo a 70 niños. Ahora yo voy a SET y ya los niños, los jóvenes, todos me Martita, tú nos... ¿Te acuerdas que nos daba...? Porque aparte yo les compraba, como llegaban de la escuela, les hacía que se lavaran las manitas, yo les compraba sus bolsas de cacahuates, bolsas de lo que hubiera y tortillas. Y les daba yo sus taquitos de cacahuates, así. Y cuando no, pedía yo permiso, me iba yo al Mercado Hidalgo a traerme un cuarto de gruesa de naranja. Me la traía yo acá, llegaba yo, antes de que los niños salieran de la escuela, lavaba yo las naranjas, me regalaron unos botes de esos grandes blancos, lavaba yo las naranjas, y cuando llegaban de la escuela, decían, nos vamos con Martita. El caso es que yo los absorbía para que no anduvieran dando lata allí en...
1: Fíjese, en los, qué en cosa. Aquí ya. Estoy viendo una fotografía, son, sí, como 70, 80, ¿no las ha contado nunca, medallas?
0: No, tengo, por ahí a lo mejor está la casa donde tengo todo, o las voy a traer. Tengo muchas medallas colgadas y trofeos.
1: Sí,
0: y...
1: es esta foto.
0: Ah, mire, pero esa es, todavía tengo otras.
1: ¿Todavía poquitas, hay más?
0: Sí, unas poquitas por acá en la pared. Sí, no, y luego del magisterio, que hacen los juegos magisteriales. Ajá. Entonces me decían, Martita, ¿vas a correr en los juegos? Sí, ya, pues también participaba y ahí saqué... una vez nada más saqué un trofeo que lo tengo también así en la casa, grandote, así que era mi primer lugar de correr, dar como 15 vueltas.
1: A ver, yo le quiero preguntar algo. Usted empieza a correr y sigue corriendo ya, pero de repente va con algún instructor para que le enseñaran cómo correr, o solamente así fue, no, fue totalmente empírica.
0: Yo sola, pero más antes en la casa, sabía yo que iba yo a salir a algún maratón, yo sola me entrenaba en la casa, como tenemos un poquito de patio, o en la bicicleta, o me iba yo a la Romero Vargas, que está allá Cristo Rey, en la Romero Pueblo Nuevo, a darle vueltas, ahí Cristo Rey bajaba yo, y o si no me voy hasta Cruz del Sur, yo solita, o si no yo me iba yo sola a Parque del Arte. Allí a dar varias vueltas, regresaba yo y ya, a trabajar.
1: Chamba. Y sí. Todavía los quehaceres de la casa.
0: Y sí, para los eso sí que gracias a Dios llegaban los hijos y pues ya.
1: Había comida.
0: Sí, porque eso es lo que me gusta a mí, guisar y disfrutar.
1: ¿Quién sabe por qué ahora no les da tiempo?
0: ¿Perdón?
1: ¿Quién sabe por qué ahora no les da tiempo?
0: Pues no sé a qué se deba, porque ¿sabe qué? Que los absorbe mucho, yo veo. El aparato, la televisión.
1: Sí, es correcto.
0: Y yo no tengo celular. Luego me dicen mis hijos, mamá, es que te hace falta un celular. Le digo, no, no me gusta, porque yo pienso que absorbe mucho. No sé. Entonces, no, yo llego.
1: Señora, no me dio tiempo, pero te voy a hacer una maruchan.
0: No, para nada de eso. Hasta eso, que yo tengo la alimentación de mis hijos así, sana. Así una sopita, fruta. Verdura, guisado, todo claro. Eso guisado sí, pero eso es el es pues de todas historia. Las carreras, todas los corredores, ahí está Salomón Jaul, sí, todos los que corrían y todos. Sí, tengo cantidad todavía, muchísimas fotos, ya ni modo de traerlas todas, traje las principales, pero sí tengo.
1: Tiene bastante material.
0: Sí, mira, acá estoy también por ahí estoy con Rafa Telles, que también nos conoce muy bien, el que está en Grupo ASIR.
1: Aquí está en la 3.
0: Ajá, también
1: la
0: ahí.
1: 3 en Oriente.
0: Cuando hace Carreras del Sol de Puebla.
1: Uy, pues cuando existía el Esto.
0: Sí.
1: Que salía en las tardes, por cierto.
0: Y estoy también ahí con el director del Sol de Puebla, que también me llegó a conocer.
1: ¿Con Serafín?
0: Me conoce. Sí. Mire, aquí está con... Guillermo Jiménez, cuando me dio la primera, esa fue la primera medalla que yo obtuve en la carrera.
1: Don Guillermo Jiménez, exgobernador de Puebla.
0: Sí.
1: Híjole. No, mira, aquí tenía una dedicatoria.
0: Sí, también. Yo ya casi ni se ve.
1: Dice año 1985 el maratón.
0: Ah, para que vea. Sí.
1: 40 años.
0: Sí, señor.
1: Qué cosa, bueno. Pues hay que invitar a la gente, es un ejemplazo, ¿eh?
0: Pues ahorita
1: Martita es un ejemplazo.
0: Le agradezco al señor gobernador que me recibió aquí en el CIS, ¿no? Ahí fui y esto.
1: ¿Ah, sí?
0: Y también

0: También pues también otras personas que me han invitado a estar y eso.
1: Lleves a correr al gobernador también.
0: No, pues ya también lo, me voy a llevar, ¿sabe a quién me pidió? Y la voy a invitar a la señorita, bonita,
1: Ajá.
0: la boxeadora.
1: Sí.
0: También la invité, dice, en otro, y en otro recorrido que vayas a hacer, Marta, yo quisiera correr contigo.
1: Sí,
0: Claro
1: sí.
0: que sí. Pues yo corro, ya me incorporo, yo salgo con muchas ganas y gracias a Dios llego con muchas. Más que una vez, un día nada más me lastimé un talón del pie, porque llegué, pues llega uno calientita y todo, ¿no? Y me dijeron que me iban a tomar el peso y que me
1: Ajá.
0: quitara yo el tenis. Me quito el tenis, me subo en la báscula y no sé qué pasó, pero me dio un dolor tremendo. Y ya no pude caminar, me tuvieron que llevar a subirme a mi camión.
1: ¿Y ya?
0: Y estuve mala porque dicen que me salió un espolón
1: Ajá.
0: de que iba yo caliente, calientita del pie. Me quité los tenis y me subieron en la báscula.
1: Frío.
0: Entonces, entonces ahí sí, tardé un poquito hasta que me llevaron al ISSSTE y ya me inyectaron y todo eso, y pues ya quedé otra vez bien y otra vez. Yo ya
1: Adán,
0: nomás.
1: es que ya no, ya no, ya, difícilmente se deja.
0: No, ya no. No, yo ahorita lo que yo trato de impulsarles a los peques, a los niños y eso, y ahorita que estoy en el preescolar, y me conocen todos. Martita, ¿no vamos a jugar? Martita, yo me subo a la resbaladilla con ellos en los columpios, corro, todo así como si fuera
1: Un
0: yo.
1: niño,
0: Sí,
1: qué
0: me
1: bueno,
0: gusta.
1: en verdad,
0: Me gusta, sí. Y ya muchas sí me han preguntado, pues, ¿cuántos años tienes, Martita? Y pues no me da pena decirlo, tengo 80 años.
1: pero
0: Ahorita,
1: pena, ¿por qué?
0: pues eso es lo que luego, ¿qué no te da pena? Le digo, pero ¿por qué? Si no estoy
1: Al
0: haciendo nada malo,
1: contrario.
0: ¿no? Y con mucho orgullo, ahorita el 30 de agosto cumplo 81 años. 81 años.
1: Ah, ya, pero el
0: Ya
1: próximo, unos
0: en
1: días,
0: agosto ya
1: un mes.
0: cumplo 81 años. Y pues yo me siento bien, con ganas de seguir en la bicicleta, porque en
1: ¿Sabe cómo
0: bicicleta
1: se empieza a sentir uno mal cuando deja de hacer lo que le gusta a uno?
0: yo creo que sí. Yo creo que sí, porque sí, sientes con algunos días que yo no haga deporte o use la bicicleta y eso,
1: Sí,
0: decaigo mucho. Yo siento que,
1: entiendo.
0: y entonces yo digo, a ver, Marta, levántate, no
1: Y
0: te dejes
1: andar.
0: caer y ora. Y entonces lo hago con muchas ganas, con mucho entusiasmo y pues gracias a Dios también, pues mis hijos a veces por el trabajo, pero sí también llegan a hacer un poco de deporte, no tanto,
1: No, también que
0: pero
1: hagan.
0: también sí lo hacen. Pero le digo, pero sí
1: Aquí
0: está.
1: ya para ir, nos dice Aviación 1996.
0: Sí, allí fue la.
1: Aviación, que, no, pero en el 96 ya no era el parque aviación, el ecológico.
0: El ecológico,
1: ¿O sí?
0: no.
1: No,
0: No,
1: ¿verdad? Porque
0: no.
1: ahí fue aviación, hace muchos
0: Aviación.
1: años.
0: Ah, no, ahí no. Ya era después.
1: Ok.
0: Sí, en otra.
1: Bueno, pues creo que se va a tele también, ¿verdad? Va a ir a la tele.
0: No sé.
1: Hombre, Martita, pues muchas gracias. Y cuando haya una carrera, pues ahí nos acompañamos.
0: Pues claro que sí,
1: Nos
0: o si
1: echamos
0: no,
1: cinco.
0: o los mismos jóvenes que andan ahí de reporteros, pues los
1: Sí, pues
0: invito.
1: ni hacen nada. Que vayan a
0: Que
1: correr.
0: vayan a correr.
1: Nos
0: Pues
1: llevamos a la
0: sí,
1: bonita.
0: una
1: Que
0: bonita,
1: vaya
0: que
1: el
0: es una
1: gober.
0: persona. Ahorita fíjese que quedó que quería visitar mi escuela. Mi escuela se llama Pitzilcali.
1: Ajá.
0: Está ahí en Zabaleta, pasando el puente de Forjadores, o
1: Ajá.
0: cómo. Ahí por ahí está. Ahí trabaja, atrás trabaja una de mis hijas en un bachiller también. Luego tengo otra hija que trabaja en SET. Luego tengo otro hijo que trabaja en la Bocho. Y el más chico que es Juan Carlos López Rojas. Es el más chiquito, es el que sufre del asma. Que hasta la fecha, pues, ahí la lleva. Ahí la lleva porque ve que
1: Pero
0: eso.
1: todo esto de usted surge por este problema del asma, de su hijo.
0: Sí, por el chiquito, por el Juan Carlos, que me parece que ya ha estado acá,
1: Sí.
0: ¿recuerdas?
1: ¿Qué cosa?
0: Entonces.
1: Bueno, oiga, en verdad es admirable usted. Siga corriendo. Y
0: Gracias.
1: yo en verdad, cuando haya una carrera, nos acompañamos 5 kilómetros.
0: Claro que sí.
1: Ya dijimos.
0: O si no, yo les hablo por teléfono,
1: Sí,
0: yo
1: no,
0: les
1: yo
0: hablo.
1: estoy.
0: Ah, mira, muy
1: Yo estoy
0: bien.
1: puesto.
0: No, pues sí, porque es lo mejor, es rico. Es rico
1: Cuando
0: que.
1: termina uno, estar todo sudado, siento una satisfacción.

0: sí,
1: sino el día ya no es igual.
0: Sí.
2: ¿Sí, sí o no?
0: Sí, llega uno, pero así todo sudado, sí, todo contento, sí, sí. Y más que nada, dar gracias a Dios que me persino al salir y al llegar. Doy gracias a Dios porque cumplí bien mi carrera.
2: Nos veremos en una carrera y nos acompañamos. Ahora
0: sí, como dice el gobernador, ¿no? Pensar
2: en grande
0: por el corazón en Puebla.
2: Por amor
0: a Puebla.
2: Anita Rojas, muchas gracias. Gracias,
0: a ustedes por haberme recibido y por contar mi historia, que pues yo pienso que esto sirva mucho para los padres, para orientar a los niños, a los jóvenes, a que hagan deporte, a que no se dejen llevar por a
2: veces, otras cosas, por
0: otras cosas, ¿no? El deporte es lo mejor que puede haber, te saca todo lo malo. Exacto. Y se siente uno bastante.
2: Martita, muchas gracias.
3: Gracias a ustedes por recibirme.
2: Vamos a la pausa, 1:44, venimos.

0: 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Número WhatsApp 2215-875657. Teléfono de contacto 2222-737716 y terminación 17.
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5: En SICOM Teziutlán, es la 1:47.
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0: Estamos de regreso, la 1:49, 1:49,
1: Face. Tenemos mensajes, Beto Ramírez.
0: Facebook.
1: Bebeto. Nos dice la terminación 9245. Buenas tardes, Bebeto y Laurita. Felicitaciones por su excelente programa. Saludos, que tengan linda tarde de jueves.
0: Gracias.
1: Qué bonito gorro, ¿eh? Por cierto. La terminación 9229. Hola, buenas tardes a todo el equipo de Alzón. Dice, la señora Marta ha dado un ejemplo a seguir en el deporte y trabajo. Gracias por motivar para hacer deporte y realizar nuestro trabajo lo mejor posible. Me deja más beneficio escuchar a una persona como doña Marta que un mundial de fútbol en donde el más ganón fue el Trompetas. Atentamente, Cristi.
0: Gracias, Cristi. Qué ejemplazo, la verdad.
1: Y nos dicen, hola, buena tarde a todos los chicos de Alzón del Notición. Siempre los escucho desde USA. Ya somos
0: desde
1: internacionales. Beto, ya somos internacionales.
0: ¿Quién se reporta?
1: No nos dice su nombre. Pero dice, por cierto, Bebeto, a ver cuándo traes pues a la jersey de los Pericos. Saludos a la Sierra Norte de Puebla.
0: Mándanos tu nombre. Es el zurdo. Alguien nos escuchaba desde Estados Unidos, ¿no?
1: Nos diga su nombre.
2: Chin.
1: Somos internacionales. Al son de notición ya es internacional, ¿eh?
0: Y me pongo la de Pericos. No tengo una, ¿eh?
1: También nos dicen, hola, hola, sigo apoyando a Pericos, aunque hayan perdido, así es el béisbol mágico y hermoso. Saluditos a todo el equipo deportivo de Tetelcingo, saluditos a ustedes, Lau, Beto y compañeritos, y a todo el auditorio. Pasen una excelente tarde, la maestra Lore.
0: Desde
1: Acatlán.
0: Acatlán de Osorio, qué cosa tan maravillosa. ¿Qué más?
1: También nos dicen, Beto, tú lo aclaraste y lo dijiste, que era por cuestión de publicidad.
0: Pero, o sea, yo no entiendo por qué tanto por el tema, sí. O sea, es que alguien dijo, bueno, tiene otro significado. Semitas con ese tiene otro significado. Pero ya, o sea, no fue bronca, ¿o sí?
1: Y dice...
0: Nos agarramos a... Ay.
1: Nos dice, mi nombre es Plinio.
0: ¿Cómo?
1: Plinio.
0: Ajá.
1: Quien nos mandó mensaje por el tema de las semitas.
0: Ajá.
1: Y okay, dice, Plinio, para servir a sus mercedes.
0: Gracias, Plinio, pero ¿verdad que no nos enfrentamos, Plinio? No, o sea, él dijo semita con ese, tiene otro significado, dije sí.
1: Y dice, oigan, qué gran ejemplo esta señora Marta. Estoy en el mismo escalón octogenario que ella, me motivó mucho.
0: O sea, de 80 a 89.
1: Y dice, se oye como de 40 años.
0: ¿Se ve?
1: Sí.
0: O sea, y ahorita quiere ir a otro y luego otro. Y la comida y... A ver.
1: ¿Cuántas medallas llevas?
0: No, pues no. No, la verdad es que solamente una vez he corrido en una carrera formal.
1: ¿Sí?
0: Corro así, solito, normal. Corro por las mañanas.
1: Y Humberto nos dice que
0: Humberto
1: ya
0: sí,
1: lleva...
0: Sí, tiene...
1: Como 70, dice.
0: Sí tiene... No, 70 sería 70 años. Sí tiene ya carreras oficiales, o sea, se ha inscrito. Yo solamente una vez me inscribí a una. Fue de 10.
1: ¿De 10? ¿Cuántos son 10?
0: 10 kilómetros, pues. 10 mil metros.
1: Ok.
0: 50 minutos me aventé.
1: No manches.
0: Pero, pues, no, nada más me dieron una playerita y ahí el número. Pues eso ni más que lo presumo, ¿verdad?
1: ¿Será difícil o nosotros mismos lo hacemos difícil?
0: ¿Qué?
1: El correr.
0: ¿Sabes qué es lo complicado? Empezar.
1: ¿Sí?
0: O sea, animarte.
2: A ver.
0: Después. Ay, no. ¿Y dónde? Y está lejos. ¿Sabes qué dicen muchos? ¿A qué hora? No tengo tiempo. Uh-huh. Y no tengo tiempo. En las noches hay mucha gente que corre. Digo, los parques los cierran temprano. Creo que el que cierran más tarde es el ecológico.

0: el del arte. Pero pues sí se puede. Ahí en el fraccionamiento.
1: Sí.
0: Ahí en la unidad habitacional que está tranquila.
1: Ahí en San Jerónimo.
0: Ahora también vas a correr, no llevas nada.
1: Ahí en la María, no es cierto.
0: La María, te subes el puente, lo bajas. Bueno, ya casi nos vamos.
1: Tenemos más mensajes, nos dicen: bella tardecita de jueves, gente bonita, parece que va a llover, el cielo se está nublando. Ay, mamá, me estoy mojando, dice Lore, la maestra Lore, ya hace falta el agua para las milpas. Uh-huh. Dice saludos a Martita Bere.
0: Okay.
1: Y nos dicen también, saludos Laurita, Bebeto, voy de regreso a Puebla ya en Apizaco, mándenme saludos. Atentamente, el Canelo.
0: El cartero.
1: No, ese es el Canelo.
0: ¿Es otro, en serio?
1: Sí.
0: Ya viene para Puebla.
1: Sí.
0: A ver qué se trae. La Fiscalía General de Puebla obtuvo sentencia condenatoria de 23 años y 9 meses. 23 años, 9 meses en contra de Mario Alberto, Daniel Alejandro y Eduardo. Se les acreditó plenamente su responsabilidad en el delito de homicidio calificado. Esta resolución ya fue confirmada en segunda instancia, por lo que la condena pues ya quedó así, firme. Durante el juicio, el Ministerio Público presentó pruebas suficientes para demostrar que en el 2022, al interior de uno de estos anexos ubicado en la Junta Auxiliar de Santa Cruz, Xonacatepec, los sentenciados privaron de la vida a un hombre mediante agresiones. Lo golpearon hasta matarlo, lo reventaron, pues. Como resultado de las investigaciones por la Fiscalía, el Tribunal de Enjuiciamiento determinó imponer a los tres responsables una pena de, a cada uno, 23 años, 9 meses. Les negaron los beneficios de la conmutación de la pena, condenatorios al pago de la reparación de daño y suspender derechos políticos, obvio, ¿no? Y civiles, durante el tiempo que estén encerrados. Agredieron a un sujeto que entró, bueno, lo metieron por estar enfermo de alcoholismo y estos sujetos lo golpearon y lo mataron. Ahora están en la cárcel.
1: La terminación 9245, oigan, disculpen, ¿cómo los pueden encontrar en Facebook para verlos en vivo? ¿Cómo nos pueden encontrar, Bebeto?
0: Como
1: Sicom. Sicom Radio 105.9 es la página de Facebook, ahí estamos transmitiendo en vivo. Y también en nuestra página, ¿no? De Al Son del Notición.
0: También, ahí compartimos la original de Sicom.
1: Sí, también. Bueno. También nos dicen, a ver qué ponen mañana musicalmente, a ver qué trae en la cabeza mañana el Bebeto.
0: Ok, pues ahí la traía.
1: Dice, me animaré a correr de nuevo porque ya iba por los 5 kilómetros, pero fuera de coto, la depre me hizo dejarlo. Y dice, es una lucha, no es fácil decirlo. Hace medio año lo dejé, pero me levantaba a las 5:40 y me iba a correr 40 minutos. Uh-huh. La señora Marta es un ejemplo e inspiración. Sí.
0: ¿Quién está escribiendo? ¿Quién nos escribió?
1: Nuestra Joss, nuestra querida Joss de San Panchito.
0: Okay. Oh, mándanos mensaje, platiquemos. Y sí, salte a correr, en verdad, salte a correr. Te olvidas un ratito de todo. Dices que aunque corra no me dejo y de repente, ay, ya ni me acordaba.
1: ¿Con música o sin música?
0: Sin música. Sin música, en serio. Bueno, es igual, el chiste es correr. Gracias, Alina, gracias, Humberto, Laura.
1: Adiós, nos vemos mañana con más información.
0: Llevo mi gorrito, ¿no?
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8: En ICOM Teziutlán es la 1:59.
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17: Hola, ¿qué tal? Muy buenas tardes. A nombre de Ángel Hernández y Guadalupe Rolón, titulares de este espacio, les saluda David Flores en una nueva emisión de SICOM Noticias Teciutlán. Gracias por acompañarnos en esta emisión de jueves.

0: Jueves para conocer, por supuesto, los hechos informativos más importantes que han acontecido en las últimas horas. Así que pónganse en contacto también en este espacio. Para ello, recuerden los medios de comunicación, teléfono en cabina 231-313-2973, así como para mensajes de texto y vía WhatsApp 231-116-0401. Además, en redes sociales se nos encuentra con el usuario @sicomtezutlan en Facebook, en X, antes Twitter, Instagram y además TikTok. Por supuesto, también con ello pues les doy la bienvenida a Jocelyn Posadas, que me acompaña en esta emisión para conocer también información muy importante. Jocelyn, ¿cómo te encuentras?
1: Hola David, bien, muchas gracias. Esperando que también la audiencia esté muy bien y que estén pasando un grandioso día.
0: Por supuesto que la estén pasando de maravilla, sobre todo también porque las condiciones climáticas hasta el momento lo están permitiendo. Sí. Pues vamos a iniciar con la información, siendo las 2 de la tarde con 9 minutos. Vamos a conocer el santoral del día de hoy.
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1: Bueno, y el día de hoy, 23 de julio, se celebran a las personas con nombre Brígida, Apolinar, Severo y Ezequiel. Estos nombres, bueno, son muy comunes entre la sociedad mexicana. A todas las personas que tienen este nombre, muchas felicidades, y a las personas que el día de hoy están cumpliendo años o están realizándose en algún ámbito, ya sea profesional o académico, de todas maneras, muchas felicidades y que estén teniendo un grandioso día. Y como ya es costumbre, el día de hoy hay una efeméride y es el Día Mundial de las Ballenas y los Delfines. Esta fecha dedica a promover la protección de estos extraordinarios mamíferos marinos y de los océanos donde habitan. Busca crear conciencia sobre las amenazas que enfrentan, como la contaminación, la pesca incidental, el cambio climático y la pérdida de su hábitat, recordando la importancia de conservar la biodiversidad marina y de fomentar acciones que garantizan la supervivencia de esta especie para las futuras generaciones.
0: Pues ahí parte de esa información, por supuesto, fechas importantes para el caso de quien esté conmemorando un año más de vida, por supuesto, y también efemérides importantes, el tema de las ballenas y los delfines, por supuesto, resaltar, pues, animales importantes dentro de la biodiversidad, en este caso, y también, sobre todo, entendido de la naturaleza en México, porque son relevantes.
1: Sí, son muy importantes y creo que son especialmente importantes más para el área marítima. O sea, por algo cada especie tiene su lugar y su función, y pues debemos de ser conscientes que son importantes y que debemos de cuidar y preservar.
0: Por supuesto, cuidar y preservar, sobre todo entendiendo que, bueno, las ballenas son bien conocidas en el caso de la zona del norte, en la zona de los Cabos, donde normalmente llegan a encontrarse en periodos de apareamiento, también sobre todo en sus ciclos de movimiento, digamos, en los océanos, y también recordando, bueno, que en la pandemia, a raíz de que se detuvieron varias actividades comerciales, pues llegó a visibilizar, ¿no?, delfines, ballenas en la zona de Acapulco, así que también algo importante que veamos si podemos visibilizar esta riqueza verde de naturaleza que existe en nuestro país. Gracias, Jocelyn.
1: Sí, de nada.
0: Bueno, pues con esto, pues vamos ahora con más información. Ahora es momento también de conocer las condiciones climáticas que nos deparan para el día de hoy.
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3: Muy buenas tardes, yo soy Fabiola Islas y le comparto el pronóstico del clima para las siguientes horas en Teziutlán y la región. Hoy amanecimos con un cielo con intervalos de sol y nubes, y para el resto del día se espera un cielo nublado con humedad del 60%. El índice UV se encuentra en 3, el viento es de 5 metros por hora desde el noreste y la probabilidad de lluvia es del 13%. Esta lluvia puede ser ligera, mientras que por la noche el cielo estará parcialmente nublado con 20% de probabilidad de lluvia, humedad de 67%, índice UV de 4 y viento de 7 metros por hora desde el noreste. En Teziutlán y Xutetelco la máxima es de 24 y la mínima de 13. En Tlatlauquitepec y Zaragoza la máxima es de 23 y la mínima de 13. En Zacapoaxtla la máxima es de 26 y la mínima de 14. Para Cuetzalan la máxima es de 31 y la mínima de 18. Para Huitamalco la máxima es de 32 y la mínima de 19. Y para Tenampulco, Ayotosco y San José Acateno la máxima es de 34 y la mínima de 21 grados centígrados. Toma en cuenta que la temperatura disminuirá al menos 10 grados. Si vas a regresar tarde a casa, lo ideal es usar ropa ligera.

pero llevar un suéter o chamarra cómoda para cuando refresque más tarde o si te encuentras en zonas altas del municipio. Yo soy Fabiola Islas y este fue el pronóstico del clima. Nos escuchamos el día de mañana.

0: Pues ahí tuvimos las condiciones climáticas, sobre todo que nos depara para el día de hoy, entendiendo que pues se pronostica que hoy no haya precipitaciones, pero bueno, conocemos también propiamente esta temporada, que puede haber tal vez algunas precipitaciones menores en algunos puntos, colonias o zonas de la Sierra Nororiental Poblana. De cualquier forma, como ya se les menciona habitualmente, hay que estar prevenido por cualquier eventualidad. También, pues, en medida de lo posible, también ya estando, caso los estudiantes en periodo vacacional, disfrutar de este clima, un poquito el calor de la canícula, pero insisto, no hay que bajar la guardia con el tema de las lluvias porque puede, pues, registrarse en cualquier momento. Esperemos que el día de hoy, pues, no se hagan presentes, que podamos tener una tarde un poquito más tranquila a comparación del día de ayer. Bueno, pues es parte de esa información, importante conocerla para desarrollar nuestras actividades en la tarde del día de hoy. Con esto vamos a la primera pausa y regresamos en unos minutos con más información aquí en SICOM Noticias Teciutlán a través del 90.9 FM.
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6: En SICOM Teciutlán, son las 2, con 17 minutos.
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5: Continuamos en este espacio informativo de SICOM Noticias de Ciutlán. También es momento de conocer qué es lo que opina la gente en diferentes temas de índole social y también de interés de todas y de todos. Para ello ya se encuentra aquí en cabina Betsy Méndez. Betsy, ¿cómo te encuentras el día de hoy?
6: Buenas tardes, me encuentro bien, gracias. Justamente aquí para hablar de otro tema que, bueno, a la ciudadanía les parece interesante de hablar.
5: Por supuesto, temas importantes, temas que a veces van en diferentes coyunturas. Ya en emisiones anteriores, por supuesto, siempre nos traes varios temas. El día de hoy es importante porque se habla en materia de salud mental. Así que, pues, comenta de qué nos va a estar hablando el día de hoy.
6: Justamente, bueno, cambiando un poco de tema, justamente a los sondeos de los días anteriores, bueno, el día de hoy y, bueno, en el sondeo de hoy hablaremos sobre una pregunta que parece sencilla, pero que, bueno, a veces cuesta un poquito de trabajo responder, que es, ¿realmente sabemos descansar? Vivimos a un ritmo, bueno, un poco acelerado entre los problemas del trabajo, entre las deudas y los pendientes de las casas, bueno, de la casa, bueno, cuando por fin tenemos un rato libre, no sabemos qué hacer con él, y de hecho, bueno, cuando incluso tenemos un momento de descanso, nos llegamos a sentir incómodos o un poco ansiosos. Y bueno, de hecho, justo cuando se llega la noche, si no sabemos manejar bien ese sentimiento o esos, bueno, nuestros tiempos, pues en la noche justamente la mente sigue trabajando y bueno, eso causa insomnio o peor aún, nos sentimos mal por no sentirnos productivos. Y bueno, pareciera que en estos tiempos justamente confundimos estar acostados en la cama viendo la pantalla con tener, bueno, solamente un rato de descanso, ¿no? Bueno, vamos a escuchar qué opina la ciudadanía sobre cómo maneja su estrés que vivimos día a día y cómo manejamos esta desconexión para poder relajarnos.
7: Desconexión y estrés. ¿Realmente sabemos descansar? En México, más del 70% de los trabajadores sufren de estrés laboral, ubicando al país en los primeros lugares a nivel mundial. Dormir o detener la rutina no basta para estar bien. El cuerpo, la mente y el espíritu necesitan momentos reales de desconexión cotidiana para reducir la ansiedad, sanar el desgaste emocional, prevenir enfermedades crónicas y recuperar la energía para rendir mejor en la vida. Llegar a casa ya no significa terminar la jornada. Con las llamadas, los mensajes de WhatsApp y la mente fija en los pendientes, muchos siguen trabajando aunque estén sentados en el sillón. Los ciudadanos nos platican cómo viven este hábito.
8: Sí, logro olvidarme de mi trabajo, del estrés laboral. El teléfono, por un rato lo dejo a un lado. Sí, lo logro hacer.
9: Él no se olvida al 100%, ya que, bueno, yo soy maestra. Entonces, pues siempre hay pendientes. Ahorita ya estamos en receso, pero pues siempre a la expectativa de que nos llamen, de que nos pidan algún documento. Y pues también, al ser el género femenino, pues tenemos labores en casa que realmente no se descansa al 100%. Uno siempre anda, pues, en cuestiones de que si falta esto en casa o si faltan cosas igual dentro de lo profesional.
10: Bueno, yo considero que sí, cuando llego del trabajo a mi casa, pues sí, a veces me pongo a pensar en el trabajo o problemas que tengo, pero también a la vez me pongo a distraer mi mente viendo el teléfono o cosas así.
7: Ante la prisa del día a día, muchas personas encuentran en la fe, la oración y la visita a la iglesia un espacio de sanación espiritual. Acercarse a Dios se convierte para muchos en la única forma de soltar las cargas y hallar verdadera tranquilidad. De este modo nos comentan sobre este refugio espiritual.
10: En lo personal, a mí sí, porque bueno, yo que soy religiosa, hablar con Dios o ir a la iglesia sí me da como una tranquilidad para poder pues tener mi mente tranquila y así.
11: Siento que sí, buscar a Dios es como una puerta a encontrar la paz, a encontrar el querer estar solo y poder sacar

0: de todo lo que nos viene abrumando.
1: Pues sabemos la existencia, ¿no?, de alguien supremo. O sea, tenemos el conocimiento y de cierta manera, pues eso ha sido fundamental en todas nuestras decisiones, en todos nuestros en toda nuestra vida, porque pues siempre que, bueno, digo en lo personal, cuando siento que pues que ya no puedo más, pues lo primero es preguntar y tener la fe, ¿no?, de que todo va a salir bien. Y pues de cierta manera sí es una conexión que me ha ayudado mucho a superar muchos obstáculos.
2: Aprender a ponerle un alto a las exigencias diarias es indispensable para cuidar la salud emocional y mental. Proteger nuestro tiempo libre es el verdadero secreto para vivir con tranquilidad.
0: ¿Qué es aprender a estar solos? Aprender a, en este caso como en la pregunta anterior, ir a orar. También hacer ejercicio, dedicarse tiempo para uno mismo. Yo creo que ahí está la clave.
3: Empezar para no sufrir tanto estrés, creo que deberíamos todos aprender a, pues, como regular nuestras actividades, nuestras responsabilidades con nuestra vida diaria, para que así no sea una carga de estrés, pues, tan pesada para nosotros. Y pues en cuanto a nuestros momentos de recreación, tratarlos de disfrutar y pensar que todo pues tiene una solución, así que pues tratar de relajarnos.
1: Hace falta el valor más de la sensibilidad de los seres humanos en conectarnos, porque con los medios de comunicación, la tecnología, ya nos hemos desconectado mucho, ya estamos más como que nuestro tiempo ya lo dedicamos más al teléfono. Entonces, pues sí, ver en el caso de que si uno tiene familia, hijos, no sé, sentarte 5 minutos, platicar, ver una película, porque hasta eso ya, creo que hasta igual la televisión se ha vuelto un tema de que ya ni siquiera antes nos sentábamos y veíamos televisión. Le digo, recuerdo cuando con mis padres veía la televisión, ahora ya estamos sentados en el comedor o en la sala, aunque está el televisor encendido, nosotros estamos con el celular.
2: De este modo, finalizamos este sondeo teniendo en cuenta lo importante que es desconectarnos y encontrar espacios de paz, ya sea en el hogar o a través de la fe. Es vital para nuestra salud. Informó para SICOM Noticias Tzilán, Betsy Méndez. Y bien, justamente al escuchar lo que nos comparte la ciudadanía, bueno, se nota que la mayoría de nosotros vivimos en un estado de cansancio pues un poco continuo debido al estrés, justamente por el trabajo, como ya lo había mencionado, donde bueno, la prisa del día a día nos ha hecho olvidar un poco cómo apagar la mente, cómo manejar esta ansiedad. Y bueno, también nos comentan y nos confirman que aunque tengamos pues días libres o vacaciones, el estrés de los pendientes y la costumbre de casi siempre estar con el celular pegado a la mano, pues siempre, bueno, nunca se descansa correctamente o no sabemos cómo manejar esa ansiedad que al final de cuentas, en lugar de tratar de descansar, pues creo que nos hace un poco más de un efecto negativo.
4: Es correcto, es algo muy peculiar, nos estresamos en el trabajo, en la escuela y nuestra distracción es el teléfono, en lugar de directamente tratar de despejar la mente como yo creo que es lo ideal. Nuestra primera acción llega a ser tomar el teléfono, estar a veces un par de minutos, que es en el menor de los casos, pero habitualmente llegan a ser inclusive hasta 1 o 2 horas continuas, estar haciendo scrolling, ¿no?, esta actividad de deslizamiento con ciertas redes sociales en formato de video vertical. Y eso también, por supuesto, es un problema, ¿no? Porque al final nos sentimos que distraemos, pero en realidad no estamos estresando o tensando, y después de soltar el dispositivo vuelve esta sensación, ¿no? Así que en lugar de ser, digamos, pues una solución, pues parece más un paliativo, ¿no? Porque en lugar de que remedie el problema, nada más lo pausa temporalmente y posterior continúa el mismo, ¿no? Así que es un tema también sumamente importante de mencionar. ¿Qué es lo que hacemos para tratar de despejar nuestra mente en materia de salud mental? Cuando hablamos de estrés, de ansiedad y demás, que algo muy relevante o muy importante de mencionar, creo yo que a veces nos cuesta mucho el soltar el teléfono y literal no hacer nada, estar sentados o recostados, distraernos un poco literal con nuestra mente, no saturarla más con un teléfono que simplemente nos permite segregar dopamina durante unos minutos, nos sentimos bien y ya después volvemos a la misma sensación, ¿no? Así que pues es algo complicado. Y en este caso, Betsy, pues aquí pues mencionar un poquito para propiciar también la conversación con las personas que nos escuchan a través del 90.9 o en redes sociales. ¿Tú cómo te distraes? ¿Nuevamente caes en esta situación de con el celular o tienes otra actividad?

0: Pues justamente creo que sí entro en igual en estas opiniones de las personas, comparto estas opiniones de utilizar el celular como medio de distracción para poder distraerme o bueno, pasar un buen rato, un rato de descanso, aunque bueno, en realidad yo también hago otras actividades, por ejemplo, no sé, baile, el baile también es bueno para sacar el estrés y todos estos, bueno, pensamientos ansiosos o negativos, siento que de esa forma yo lo domino un poco mejor.
1: Muy bien, y es importante, ¿no? Quizás sí distraernos un poco en el teléfono, un par de minutos y soltarlo de inmediato para
0: Así es.
1: no depender rápidamente de este mismo. Y pues también es importante mencionar, hay diferentes actividades, baile y demás. Inclusive hay algunas personas que pues toman un segundo trabajo como su fuente de distracción, ¿no? También sería interesante que aquí del otro lado de cabina, propiamente quienes nos están auxiliando en tema de operación, pues nos llegan a mencionar ellas cómo se llegan a distraer en materia de despejar un poquito su mente de estrés y demás, comprendido que tienen pues también ciertas actividades día con día.
2: Pues sí, bueno, yo me distraigo escuchando música y por lo general también como tengo sobrinos, juego con ellos en mi casa, ya sea alguna pelota o alguna actividad que podamos hacer como lotería, sopa de letras. A mí me gusta más pintar también, entonces es una parte para mí de distracción sin el uso del celular y me desestresa. La pintura me encanta y entonces es parte de del desestrés.
1: Yo creo que es algo interesante, sobre todo la pintura, pues nos llega a propiciar un poquito la creatividad. Pues ahí acabamos de escuchar a Jocelyn Posadas, que también nos apoya en parte del contenido de este espacio, pero también dentro de aquí de cabina, alguien que quizás no sale a cuadro, pero que está día con día en estos espacios de SICOM Noticias de Zitlán, pues es Adriana Velasco. A ver, Adriana, pues coméntanos rápidamente.
3: Bueno, yo salgo mucho a caminar, en donde vivo, pues el área se presta, entonces pues salgo mucho a caminar, eso me funciona mucho para alejarme un poco y despejarme un poco del celular.
1: Perfecto, pues yo creo que son importantes estas actividades. Unas un poco despejar la mente, también sobre todo incentivar un poco el movimiento físico. Otras es que rayan más para el lado de la creatividad, de dibujar, pintar, algo muy interesante. En lo personal, yo me inclino un poco más por el realizar ejercicio, también salir a caminar. Todo esto importa, ¿no? Mientras soltemos el teléfono media hora, una hora, hora y media, creo que es lo importante, pero opiniones que bien lograste recabar, Betsy, en cuanto a este tema, es importante. ¿Con qué conclusión nos quedamos el día de hoy?
0: Bueno, la conclusión es que justamente más allá de tener algunas actividades como, bueno, el baile, la pintura y, bueno, diferentes actividades como caminar, también algunas personas nos comentan que más allá está como el ir a la iglesia o, bueno, en este caso un poco apegado a la religión, que, bueno, se sabe que igual en estos espacios, pues es espacio de seguridad o de paz que, bueno, logran las personas sacar sus pensamientos negativos, justamente como ya lo había mencionado, a través de la oración y, bueno, justamente, pues sí, yendo a la iglesia. Bueno, leyendo un libro o también platicando con la familia. Siento también que es importante mencionar este punto, que bueno, justamente dejar un tantito el celular, como ya lo habíamos mencionado, pues intentando que podamos dormir en calma o encontrando pues esta calma, ¿no? Esta paz.
1: Es cierto, sobre todo pasar tiempo de valor con la familia, porque a veces, ¿qué pasa? Comemos y todos con el celular. Y ese es el tiempo de esparcimiento con la familia, ¿no?
0: Sí.
1: Digo, quizás no está mal si coinciden con temas en común, ¿no? Que el dispositivo sea el parteaguas para la conversación, no sea el que desvía la atención. Así
0: Así
1: que
0: es.
1: es correcto, inclusive practicar alguna fe, alguna religión, también es importante. Pues opiniones importantes, relevantes que se consiguen con la gente y por supuesto a través de tu sondeo día tras día. Gracias, Betsy.
0: Sí, de que, y bueno, igual agradeciendo a las personas que realizaron, bueno, nos dieron su opinión de día a día, recabando este valioso tema que pues nos sirve para reflexionar y poder hablar, así como en los otros sondeos.
1: Por supuesto, siempre agradecerle a las personas que participan y invitar también a las personas del auditorio en redes sociales o inclusive en la frecuencia de 90.9, que se pongan en contacto, que se sumen a la conversación. Usted, ¿cómo llega a despejar su mente en materia de estrés, ansiedad derivado de ya sea escuela, trabajo o algún otro tema? Recuerde que puede sumarse a esta conversación a través de los medios de contacto, teléfono en cabina 231-313-2973, celular para mensajes de texto y vía WhatsApp 231-116-0401.

0: Redes sociales, Facebook, Instagram, TikTok y X, antes Twitter, con el usuario @sicomtezutlan. Ahí se puede sumar a esta conversación. Vamos rápidamente a un corte cultural y en unos minutos, pues quédese porque vamos a tener una entrevista con un tema también muy importante. Vamos a la pausa y volvemos.
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2: Gobierno estatal recupera espacios públicos para fortalecer futuro de juventud poblana. La rehabilitación integral de parques, museos, canchas y espacios deportivos se consolida en las 31 microrregiones de Puebla como una estrategia para fortalecer la seguridad, ampliar las oportunidades de desarrollo de las juventudes y reconstruir el tejido social. El gobernador Alejandro Armenta Mier afirmó que estas acciones impulsadas mediante la Secretaría de Bienestar a través del Programa de Obra Comunitaria y en coordinación con la Secretaría de Deporte y Juventud forman parte del humanismo mexicano que encabeza la presidenta Claudia Sheinbaum Pardo y atienden las causas para prevenir actos delictivos desde la comunidad. Con nueva infraestructura educativa estatal, jóvenes poblanos se forman para el desarrollo inclusivo. Puebla contará con una inversión cercana a los 2.000 millones de pesos para fortalecer la infraestructura educativa, modernizar planteles y ampliar la cobertura de educación media superior y superior, como resultado de la coordinación entre el Gobierno del Estado con el Gobierno de México. El gobernador Alejandro Armenta Mier afirmó que esta estrategia responde a la visión de la presidenta Claudia Sheinbaum Pardo de atender las causas de la inseguridad mediante la educación, la cultura, el deporte y el arte, al generar mayores oportunidades de desarrollo para las y los jóvenes. Agenda de eventos internacionales genera proyección y derrama económica estatal para Puebla. El Festival Internacional de Motociclismo y Cultura, que se realizará los días 15 y 16 de agosto, generará una derrama económica estimada de 60 millones de pesos, afirmó el gobernador Alejandro Armenta Mier, al destacar que el Estado de Puebla continúa consolidándose como sede estratégica para eventos nacionales e internacionales que impulsan la riqueza comunitaria, fortalecen el turismo y generan bienestar para las familias. Mediante una coordinación permanente entre autoridades estatales, federales y municipales que garantiza seguridad, movilidad y atención integral para visitantes y participantes, el titular del Ejecutivo destacó que la entidad ha demostrado su capacidad para albergar eventos de talla internacional gracias a la hospitalidad de su población y a la coordinación institucional. Registra 77% de avance la primera célula de bienestar animal del estado. Con un avance físico del 77%, la construcción de la célula de bienestar animal y protección de los seres sintientes avanza como uno de los proyectos más innovadores en materia de protección animal. La presidenta honoraria del Sistema Estatal para el Desarrollo Integral de la Familia, SEDIF, Ceci Arellano, resaltó que este espacio es pionero en su tipo a nivel estatal, nacional y mundial, además de constituir un referente para el bienestar de los seres sintientes. Informó para SICOM Noticias de Ciutlán, Betsy Méndez.

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7: En SICOM Teziutlán son las 2 con 39 minutos.
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6: Sheinbaum recibe hoy a Jamieson Greer, representante comercial de Estados Unidos, como parte de las rondas de negociación del TECMEC. En el marco de la reanudación de las negociaciones entre México y Estados Unidos del Trato Comercio de América del Norte, la presidenta Claudia Sheinbaum Pardo recibirá en Palacio Nacional a la delegación estadounidense encabezada por el representante comercial de Estados Unidos, Jamieson Greer, según lo anunció la propia mandataria en su conferencia. Sheinbaum reconoce la labor de la Guardia Nacional y destaca fortalecimiento de sus capacidades. La presidenta Claudia Sheinbaum Pardo visitó la comandancia de la Guardia Nacional, donde reconoció el trabajo de la corporación y afirmó que se ha consolidado como una institución de seguridad pública profesional, disciplinada y comprometida con la protección de la población. A través de un mensaje difundido en sus redes sociales, la mandataria destacó que la Guardia Nacional continúa fortaleciendo sus capacidades operativas, su equipamiento y sus labores de inteligencia. Yucatán presume estrategia contra violencia y adicciones con más de 574 mil acciones para familias. Aliados por la Vida, la estrategia de apoyo familiar aplicada por el gobierno del estado, en menos de dos años suma más de 574 mil acciones de prevención, formación y atención directa para niñas, niños, jóvenes y familias yucatecas. En coordinación con el Gobierno de México, que encabeza la presidenta Claudia Sheinbaum Pardo, el Estado invierte 1.036 millones de pesos en becas que hoy sostienen los estudios de 194.260 alumnas y alumnos, fortalecen la permanencia escolar y abren futuro a las nuevas generaciones. Edomex, la entidad más participativa en Cial de Armas y a La Paz, la ciudadanía intercambió 2.766 armas por dinero en efectivo. El Estado de México ha sido la entidad en donde la ciudadanía ha participado más en la acción Cial de Armas y a La Paz, debido a que la ciudadanía ha intercambiado de forma anónima y voluntaria 2.766 armas por dinero en efectivo. Así lo expresó la secretaria de Gobernación, Rosa Isela Rodríguez, en la conferencia del pueblo de la presidenta Claudia Sheinbaum Pardo, al presentar el informe de atención a las causas que generan la violencia. Participan 39 empresas de Tampico en proyecto de expansión comercial a Texas. Al menos 39 empresas tampiqueñas participan en un proceso de expansión hacia el mercado de Texas como parte de las misiones comerciales impulsadas por el gobierno municipal, mientras otras 50 compañías reciben el distintivo hecho en Tampico en el marco de la firma del Pacto por la Prosperidad, la Justicia Económica y la Seguridad entre el Ayuntamiento, la Confederación de Cámaras Nacionales del Comercio, Servicio y Turismo y la CONACO Tampico. Informó para SICOM Noticias Tezutlán, Adriana Velasco.
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7: Y continuamos en este espacio de SICOM Noticias Tezutlán a través de la frecuencia del 90.9. Vamos con más información y ya les comentábamos antes del corte, tenemos invitados para esta emisión. Aquellos que ya nos sigan en redes sociales, en Facebook, estamos como SICOM Tezutlán, pues ya se están dando cuenta, tenemos aquí en cabina a César Arcos Ramírez, quien es miembro de la Asociación Civil Tlamatilis del municipio de Chignaupla, quien el día de hoy precisamente nos van a hablar de la 12ª edición de una exposición de hongos silvestres que ya año tras año se lleva a cabo esta misma, y es una actividad muy importante, primero para tener una

0: cercanía con el medio ambiente, incentivar esta proximidad, este reconocimiento, esta apreciación hacia la naturaleza, especialmente en esa temporada de hongos y que es muy prolífera en lo que corresponde al Cerro de Chignapla. Pero para conocer más detalles, pues vamos a precisamente que César nos comente parte de esta exposición. Primero, también un gusto que nos acompañes en esta emisión de SICOM Noticias.
1: Muchas gracias, David, por el espacio y a nuestros amigos de SICOM. Nuevamente aquí nos sentimos muy a gusto con ustedes, siempre con un cálido recibimiento. Nosotros como Grupo Tlamatilis, aquí del municipio de Chignautla. Pues sí, estamos ya por celebrar nuestra doceava exposición de hongos silvestres. Bueno, y ya ahora con recorrido incluido, recorrido de campo. Al principio hacíamos la colecta nosotros y se hacían las exposiciones después, pero ahorita ya involucramos a la gente, los invitamos a participar, que nos ayuden a colectar hongos pues en los bosques de Chignautla, en este caso del Cerro de Chignautla.
0: Muy bien, es ya, insisto, una actividad que ya se está llevando, digamos, año tras año, varias ediciones que ya se han llevado a cabo, gradualmente se comienza a tener una mayor respuesta en esta misma actividad, tanto en lo que conlleva la colecta como por otra parte también la respectiva exposición. Pero pues sí, César, que nos comentes un poco en primer lugar parte de cuándo, dónde específicamente, bueno, ya lo mencionas, parte del Cerro de Chignapla, se va a llevar a cabo esta respectiva colecta.
1: Sí, pues la actividad está programada para el primer fin de semana del mes de agosto, que ya estamos en nada. Es el día sábado 1, que tenemos el inicio del recorrido de campo a las 3 de la tarde, es la salida, para ir hacia un paraje. Bueno, tenemos varias como zonas de colecta en el Cerro de Chignaucla. Vamos a ir a una de ellas. Y ahí estaremos pues conociendo, es una zona, bueno, dentro del municipio de Chignautla hay varios tipos de vegetación forestal y diferentes ecosistemas. Donde nosotros encontramos, o bueno, donde hemos planeado el recorrido, es una zona principalmente de encinos, donde hay pues una cantidad de hongos que nosotros hemos identificado hasta 70 especies en esos recorridos. De los hongos que hay en nuestro municipio, de todos los tipos, de los comestibles, no comestibles, hasta alucinógenos también hemos encontrado, algunos que son venenosos, bueno, ya de importancia médica. Y bueno, la gente pues le gusta mucho esos recorridos porque les permite, ¿no?, aprender un poco de cuáles hongos pues, se pueden comer. Por ejemplo, y bueno, ya todas las implicaciones que tiene el hongo con el bosque, ¿no? Con la salud del bosque. Los hongos pues ayudan principalmente a la síntesis de ciertos nutrientes para el árbol. Entonces, y el árbol a su vez entrega algunas azúcares al hongo para que pueda vivir. Entonces, el hongo no vive sin el árbol y el árbol no vive sin el hongo. Es una relación simbiótica, así se le llama. Y lo que permite que, si nosotros vemos hongos, es que el cuerpo del hongo está sano y se está reproduciendo. Finalmente lo que vemos es el cuerpo fructífero y es lo que es una muy buena señal finalmente de lo que está pasando en el suelo.
0: Muy bien, también es importante recalcar, pues todo esto es en bien de que la ciudadanía conozca parte de la flora que existe en el Cerro de Chignaupla, sobre todo estas condiciones, ¿no?, de los diferentes tipos o clasificaciones de hongos que hay para evitar algún inconveniente, pero para reiterar para nuestros radioescuchas de que nos están sintonizando a través del 90.9, pues reiterar nuevamente, nos acercamos un poco a micrófono, pero sí reiterar brevemente ese punto, ¿cuándo, dónde y a qué hora sería esta colecta?
1: Sí, es el día sábado 1 de agosto. Nosotros tenemos ya publicada la convocatoria con el link de registro en nuestro Facebook, nuestra página de Facebook es Tlamatilis. Ahí nos encuentran y ahí encuentran el registro y todos los datos para llenar todos sus datos. Y bueno, tiene una cuota de recuperación ahí por la les vamos a dar una comida de hongos. Una persona nos va a cocinar algunos honguitos de los que colectemos. Y bueno, pues degustar la gastronomía.

0: De Chignocla, pues también va a ser un deleite para ustedes, para quien se inscriba. El cupo es limitado por la naturaleza de la actividad. Los cupos son el cupo es limitado. Y bueno, pues la mejor atención que van a tener por parte de los expertos en hongos aquí del municipio de Chignocla, el ingeniero Gripino y el biólogo Oscar también, y junto con el biólogo Manuel. Entonces, ellos dominan perfectamente bien el tema. Casi no hay dato que se les escape a ellos en cuanto a hongos. Entonces, van a tener la mejor atención. Y el día domingo, 2 de agosto, perdón, tenemos la exposición de todo lo que colectamos. Se va a exponer. Va a haber también un recorrido en la mañana, a las 7 de la mañana. Y después a las 12 ya la exposición en los bajos de la primaria Benito Juárez, ahí mismo del centro de Chignautla.
1: Muy bien, pues una actividad con sinergia, ¿no? Porque es esta proximidad con el entorno, conocer la riqueza natural en el Cerro de Chignaupla, esta convivencia, ¿por qué no?, con otras personas, sobre todo también incentivar el conocimiento con especialistas en materia de hongos, que no está de más, sobre todo para aquellas personas que nos puede gustar hacer ruta en bosque y que encontremos hongos, no todos, ya bien lo comenta César, todos son de ciertas condiciones como para andarlos pues manipulando en una primera instancia por ciertas características, no todas son reglamentarias para todos los hongos, claro. Entonces es importante conocer la riqueza, pasar un buen momento, pero además también en este sentido, pues conocer la riqueza natural y por qué no posterior, pues ya en esta exposición, pues compartir el conocimiento con aquellas personas que quizás no se sumaron a la colecta, ¿no? Uh-huh. Pues es algo muy importante, pues enfatizar la invitación para que las personas se sumen, y además algo relevante, ¿en dónde o con quién se pueden acercar para que se sumen a esta misma actividad?
0: Pues les voy a dictar los teléfonos que tenemos disponibles para el registro. Es el 231-143-9410 y el 231-319-2514. Y bueno, principalmente pues, para que les facilitemos el link de registro. Y bueno, en la página de Facebook, Tlamatilis, así aparecemos. Ahí está toda la información también. Y bueno, pues los esperamos con los brazos abiertos y un plato de chilposo de hongos calientito también.
1: Claro. Sí, bueno, para quienes necesiten. O tamales de hongos, ¿no? Que también sí. ya tuve la oportunidad de probarlos. Hongos sí, sí. También del Cerro de Chignaupla. Muy buen sabor. Hay que también saberlos preparar. Sí, también tiene su sí, proceso, sí. ¿No? Y ¿por qué no? Tener esta cercanía, conocer, intercambiar recetas. ¿Lo mencionas?
0: Sí, es cierto, perdón. Bueno, vamos a hacer también, además de la comida que se les va a dar a quienes participen en los recorridos, va a haber un chef que nos va a hacer una exposición también de platillos con hongos. Digamos que pues de comer va a haber. y bueno, pues la experiencia de senderismo pues también es muy bonita. Los lugares pues donde vamos no es el camino principal en el cerro, o sea, son veredas, son senderitos donde pues hay que ir buscando los hongos, ¿no? Entonces pues llevar un buen calzado, pues ganas de divertirse, por supuesto, y aprender mucho.
1: Muy bien. Bueno, pues ahí entonces también enfatizar, ¿no? Para llevar una libreta y hacer apunte de algún recetario con el chef para conocer algunas otras formas de preparar sí. Los hongos, aparte de lo habitual como en ocasiones se conoce, pues ahí entonces una oportunidad más y un motivo extra por el cual sumarse a esta actividad. Pues rápidamente nada más reiterar esta invitación para que la gente se sume.
0: Pues los esperamos a la 12ª exposición de hongos silvestres en Chignautla. Pues el mejor evento de la región. Entonces, ya ustedes lo verán en los recorridos. Las experiencias que tuvimos el año pasado también muy bonitas. Y bueno, ahorita el clima pues está favoreciendo que hay mucha humedad, hay mucho hongo. Y bueno, les digo, hemos encontrado hasta 70 diferentes especies de hongos. Entonces, todo lo que podemos aprender de ellos, pues es hasta cierto punto invaluable, ¿no? Claro. Porque pues es conocimiento ancestral y, bueno, por supuesto, académico de los que nos apoyan. Y, bueno, pues se la van a pasar muy bien, contacto con la naturaleza, un rato de esparcimiento en el Cerro de Chignautla. Y, pues, los esperamos ahí.
1: Muy bien. Pues sí, ahí está la invitación para que las personas se sumen. Vamos a, por supuesto, en su momento también en redes sociales a compartir más de parte de esa información para que se sumen. Ahí vamos a poner

0: En este caso, los números telefónicos para que aquellas personas interesadas se puedan poner en contacto y ya sea en la exposición o en la colecta de los hongos, pues puedan tener proximidad con Tlamatilis, ya una asociación civil con una experiencia importante en materia de biodiversidad en el municipio de Chignapla y en la región nororiental. Pues muchísimas gracias, César, por
1: Gracias a ustedes,
0: esta
1: muchas gracias por
0: invitación.
1: el espacio.
0: Bueno, pues vamos rápidamente a un corte y regresamos en unos instantes para ir con más información.
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5: En SICOM Teciutlán, son las 2, con 55 minutos.
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0: Pues continuamos con este espacio informativo de SICOM Noticias Teciutlán a través de la frecuencia del 90.9. Gracias por continuar en esta misma para seguir conociendo temas importantes y relevantes que han acontecido en las últimas horas. Por supuesto, vamos a comenzar de forma express con parte de la información que trasciende en las últimas horas para esta región nororiental. Vamos a comenzar conociendo temas de sumo impacto para el caso del municipio de Acateno, y es que precisamente con el objetivo de brindar espacios más cómodos y adecuados para la comunidad estudiantil, el presidente municipal de Acateno, Diego Torres, encabezó el inicio de la entrega e instalación de ventiladores en diversos planteles de este municipio. Esta acción forma parte del Programa Municipal de Mejoramiento de la Infraestructura Educativa y además contempla un alcance total de 166 equipos distribuidos e instalados directamente en las aulas, esto antes del inicio de este próximo ciclo escolar. Se mencionó que en esta primera etapa, pues se van a estar entregando dichos aparatos. En ese sentido, el edil, acompañado por regidores e integrantes del ayuntamiento, recorrió instituciones de diversos niveles académicos en las localidades como Jilapan, Ejido Palogacho, Dos Caminos, La Palma y también la cabecera municipal. Entre los planteles atendidos se encuentran los preescolares Primero de Mayo, José María Morelos y Pavón, y también escuelas como Soledad Orozco de Ávila Camacho, Rafael Ávila Camacho y también Emiliano Zapata. También de diferentes otros niveles, como es el caso de la telesecundaria Francisco y Madero, así como bachilleratos, el caso de la institución José Vasconcelos, el COBAE plantel 34 y la institución Justo Sierra Méndez. Las autoridades municipales informaron que las labores de colocación continuarán durante los próximos días en las demás comunidades de esta demarcación, esto en beneficio de las y los infantes, así como de jóvenes estudiantes del municipio de Acateno. Algo muy importante, sobre todo una acción primordial y contundente en materia de salud para la comunidad estudiantil de Acateno. ¿Por qué? Porque estamos en temporada de canícula y hay que entender

que por la ubicación de este municipio en la zona más alta de la región nororiental, las condiciones calurosas son prominentes, así que el apoyar con estos equipos, por supuesto, favorece demasiado a que puedan acudir a las escuelas y no se pueda poner tal vez en riesgo a los estudiantes por un posible golpe de calor. Es parte de la información para el municipio de Acateno y con ello rápidamente nos vamos hacia el municipio de Atempan. Es aquí donde también hay temas relevantes y precisamente con el objetivo de fortalecer la infraestructura vial y elevar la calidad de vida de la población. Autoridades de este municipio dieron banderazo de inicio para la construcción del pavimento con concreto hidráulico de la calle 4 de Octubre. En el tramo comprendido desde las avenidas Benito Juárez y 5 de Mayo, esto en la localidad de Tacopan. Esta obra busca mejorar la movilidad, la seguridad vial y también impulsar el desarrollo comunitario en la zona. Durante el acto protocolario, el presidente municipal Fausto Moreno Salazar destacó que los trabajos responden al compromiso asumido con la ciudadanía para transformar el entorno urbano y consolidar el bienestar social de las familias locales. En este evento de arranque estuvieron presentes la maestra María Luisa Carmona Aguilar, quien es presidenta del sistema DIP municipal, así como regidores, directores de ayuntamiento y también vecinos beneficiados con esta obra tan importante. Es de enfatizar, acciones de este tipo favorecen, por supuesto, el desarrollo urbano en cada uno de los puntos de las demarcaciones de la Sierra Nororiental. Parte de esa información en lo que compete al municipio de Atempan. Vamos ahora con otro tema, que esto también es muy relevante en otra orografía, en otro punto de la Sierra Nororiental poblana, como es el caso del municipio de Ayotoxco de Guerrero. Y es que en este punto, en este municipio, con el objetivo de fortalecer la productividad del campo y promover prácticas agrícolas sustentables, el ayuntamiento de este municipio, encabezado por la presidenta municipal Alicia Guerrero Hernández, llevó a cabo el curso de capacitación sobre el manejo integrado en cítricos dulces. Esta actividad, organizada a través de la Regiduría de Agricultura y la Dirección de Desarrollo Rural, estuvo enfocada y destinada a productoras, productores y personas interesadas en optimizar el rendimiento de sus cultivos bajo el enfoque agroecológico. Durante esta jornada técnica, especialistas de la Secretaría de Agricultura y Desarrollo Rural, así como la dependencia Cinesica, pues acompañados de la Universidad Autónoma de Chapingo y la BUAP, acompañados además del Comité Estatal de Sanidad Vegetal del Estado de Puebla y la Asociación Nacional de Procesadores de Cítricos AC, compartieron conocimientos sobre el manejo de la enfermedad denominada HLB. Esto también acompañado del tema control biológico de plagas, el uso de bioinsumos y adaptación al cambio climático. Es de enfatizar que durante este evento se dijo que con estas acciones el gobierno municipal busca acercar herramientas de innovación para consolidar la citricultura sostenible que beneficie el entorno natural y la economía de las familias del sector rural. Es un tema muy importante en materia de desarrollo e impulso al crecimiento del campo de este municipio, también ubicado en la zona norte de la región nororiental, que por sus condiciones climáticas propicia lo que es el cultivo de varios cítricos. Así que es importante desarrollar, intercambiar y fomentar estos conocimientos para que se pueda impulsar más este sector, que es un punto clave económico en el municipio de Ayotoxco de Guerrero. Esta es parte de la información que se ha desarrollado en las últimas horas en la Sierra Nororiental poblana, pero también brevemente comentarles en lo que compete a la ciudadanía del municipio de Zaragoza, que pues se le informa a la población de esta demarcación que el módulo de atención del INE estará brindando servicio en ese mismo municipio el 30 y 31 de julio, esto en los bajos del Palacio Municipal, que es muy importante. Sobre todo enfatizar, son acciones que buscan lo que es acercar estos servicios que conlleva afiliación a algún cambio de algún dato en ese documento de identidad, pero también por supuesto para aquellas personas que hayan extraviado este documento, pues lo puedan estar recuperando. Parte de esa información tan importante
que por supuesto es de interés para la población del municipio de Zaragoza. Ahora son las 3 de la tarde con 4.

minutos, momento de despedir este espacio informativo de SICOM Noticias Teciutlán, agradeciendo por supuesto el favor de su compañía a través de la frecuencia del 90.9, pero también a través de las redes sociales, en Facebook, que estamos transmitiendo totalmente en vivo en nuestra página, que nos encuentra con el usuario @SICOMTeciutlán. Mi nombre es David Flores y a nombre de Ángel Hernández y de Guadalupe Rolón, titulares de este espacio informativo, agradezco el favor de la sintonía. Que tenga muy bonita tarde, muy buen provecho. Quédese en la programación de esta frecuencia porque tenemos contenido para todas y todos. Que tenga buena tarde, la lo esperamos en una próxima emisión de SICOM Noticias.

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1: Testigos contradicen a Lice. Agente no estaba en peligro cuando mató a mexicano en Houston. El agente de inmigración que le disparó y mató al mexicano Lorenzo Salgado Araujo, de 52 años, en Houston no estaba en peligro de ser atropellado. Declararon esta semana ante un tribunal federal dos pasajeros de su camioneta. El Departamento de Seguridad Nacional afirmó poco después del tiroteo del pasado 7 de julio que Salgado Araujo había convertido su vehículo en un arma en un intento de atropellar a un agente de Lice y que el agente había disparado en defensa propia. Ataque de Estados Unidos contra crucero fronterizo entre Irán e Irak dejó 2 muertos y 11 heridos. Al menos 2 personas murieron y otras 11 resultaron heridas este miércoles tras un ataque con misiles lanzado por Estados Unidos contra el crucero fronterizo internacional de Shalam Chek entre Irán e Irak, informó Al Jazeera. De acuerdo con la agencia iraní, los misiles estadounidenses alcanzaron las inmediaciones de una terminal de pasajeros en Shalam Chek, ciudad ubicada cerca de la frontera con Irak. Nuevo líder de Hamas plantea un alto al fuego permanente y la reconstrucción de Gaza. En su primer discurso tras ser elegido jefe político de Hamas, Khalil pidió establecer un alto al fuego permanente en la franja de Gaza. Exigió la retirada total de las fuerzas israelíes del enclave y pidió acelerar la reconstrucción sin importar condiciones políticas, durante su primer discurso desde que asumió el liderazgo del movimiento, informó Al Jazeera. Avanza en Nicaragua reforma para impedir la participación opositora en elecciones, como solicitó Ortega. Nicaragua avanza hacia la aprobación de una reforma a inicios de agosto para impedir que partidos opositores compitan en elecciones, como lo solicitó el presidente Daniel Ortega. La Asamblea Nacional y la Autoridad Electoral, controlados por el gobierno, comenzaron este miércoles a definir las leyes que, según la copresidenta Rosario Murillo, pretende bloquear comicios orientados por Estados Unidos. Buque cisterna es alcanzado por un proyectil en el Mar Rojo. UTIES reivindica ataque. Un buque cisterna fue alcanzado por un proyectil desconocido frente a las costas de Arabia Saudita, lo que provocó un incendio a bordo. Alertó este miércoles la Dirección de Operaciones de Comercio Marítimo del Reino Unido, reportó Al Jazeera. Informó para SICOM Noticias Teciutlán, Jocelyn Posadas.
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8: En SICOM Teciutlán, son las 3:08.
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8: En SICOM Teziutlán, son las 3, con 29 minutos.
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2: Muy buenas tardes, les doy la más cordial bienvenida a este su programa, Página 212. Mi nombre es Nelly Reyes y los invito a que nos acompañen durante esta media hora, porque el tema del día de hoy aquí en Página es factores emocionales y cognitivos en el rendimiento académico. Y para ello, tenemos como invitada a la maestra María del Carmen Mendoza Olivares, quien es responsable del Departamento Psicopedagógico. Y bueno, les recuerdo que el día de hoy estamos transmitiendo en el Sistema de Información y Comunicación del Estado de Puebla, XHCPFF, SICOM Teciutlán 90.9. Y estamos transmitiendo desde las instalaciones de la Universidad Pedagógica Nacional, Unidad 212, aquí en Teciutlán. Les comparto los números para que se comuniquen con nosotros, es el 231-31-329-73, o bien nos pueden enviar sus mensajes de texto al 231-116-0401. De igual manera, nos pueden seguir a través de nuestras redes sociales, lo que es X y Facebook, en SICOM Teciutlán 90.9, y lógicamente aquí en la página de la Universidad Pedagógica Nacional, Unidad 212. Y bueno, les comentaba que el día de hoy tenemos una invitada que nos da mucho gusto recibir aquí en cabina, en Página 212, una vez más, y me refiero a la maestra María del Carmen Mendoza Olivares, quien es responsable del Departamento Psicopedagógico. Muy buenas tardes, maestra Carmelita, es un gusto tenerla nuevamente aquí en Página 212.
3: Muchas gracias, Nelly, pues también para mí es un gusto y un placer de nuevo platicar contigo y bueno, estar en este espacio donde de alguna manera podemos expresar muchas situaciones que ocurren dentro de la universidad, que nos interesan y pues aquí estamos para servirte siempre.
2: Muchísimas gracias, maestra Carmelita. Y bueno, comentando esta parte de precisamente el tema del día de hoy, esta relación que existe entre las emociones, los procesos cognitivos y el rendimiento académico. Son tres conceptos importantes y me gustaría que nos pudiera contextualizar un poco, porque como bien lo menciona, son temáticas que se viven en la universidad, pero no solamente dentro de la UPN 212, sino en cualquier espacio, quiero pensar, y sobre todo de índole educativo.
3: Claro que sí. Bueno, las emociones son inherentes a nuestra vida, ¿no? O sea, siempre han sido parte de los sujetos, de los seres humanos, e históricamente han estado presentes desde que evolucionamos, ¿no? Se maneja que históricamente, desde que somos mamíferos, ¿no? De que nos convertimos en una especie involucrada en la clasificación de mamíferos, podemos pensar que empezaron a darse este tipo de emociones. Las básicas que pues se pueden considerar como importantes o las que de alguna manera despliegan otro tipo de emociones, pues es el miedo y el amor. Son las principales y a partir de ahí, bueno, se pueden ir desplegando algunas otras. Se ha estudiado poco acerca de las emociones, ¿no? A lo mejor un poco con los griegos se planteaba que manejaban como un juicio moral, ¿no? Las emociones que te daban placer y las emociones que eran negativas, que se consideraban como malas, ¿no? Y bueno, es un aspecto así como interesante que habría que estudiar mucho, pero se les daba solamente esas connotaciones, ¿no? Posteriormente se empezó a trabajar más acerca de lo que eran las emociones y pudimos darnos cuenta que de esas básicas se podían desplegar algunas otras, ¿no? A lo mejor del amor, pues el deseo, la vergüenza, el odio, ¿sí? La felicidad, etcétera. Del miedo, pues la ira, el asco, ¿sí? Que son emociones que se despliegan de estas principalmente básicas. Y en la educación se ha manejado, lo hemos estudiado un poco con Goleman y con Vizquerra, que empezaron a hablar de cómo las emociones podrían en determinado momento educarse, ¿no? Conocerlas, identificarlas, saber que existen en todos nosotros y a partir de ahí, bueno, cómo gestionarlas, cómo autorregularlas, etcétera. Pero en ese sentido podemos darnos cuenta que hablar de esa autorregulación o de esa inteligencia emocional esa

algo que no está de alguna manera separado de esos procesos cognitivos o de lo que es el razonamiento. Sin embargo, muchas teorías las siguen viendo de manera separada, ¿no? Las emociones, son independientes del razonamiento. Y aunque estos autores de alguna manera han intentado, ver que no es así, o sea, que tienen un aspecto, emocional, pero también cognitivo, ¿sí? Sí implica que sobre la práctica, sobre las realidades, pues no tan fácilmente podemos manejar utilizando ambos aspectos, ¿no? Entonces, esto da lugar que se trabaje un poco más o nos preocupemos por conocer más acerca de la historia de las emociones. Digamos que esta es una tendencia como que más actual, ¿no? En el sentido de que históricamente, pues las emociones, así como se manejaba, pues el amor mueve al mundo, o sea, realmente las emociones mueven al mundo, ¿no? Hemos visto que están presentes a lo largo, de la historia, en todos sentidos. Por eso se ha enfatizado en conocer, bueno, cómo surgieron, cómo han ido evolucionando, cómo han ido cambiando. Y hoy en día identifican que el contexto, los contextos socioculturales, las diferentes etapas de la historia y los momentos de crisis y conflictos que se han vivido, pues también las han determinado, las han cambiado. Y bueno, un ejemplo claro tenemos cuando pasamos la pandemia, ¿no? Hay una historiadora que se llama Estela Roseló. Ella trabaja en la UNAM y ha hecho un estudio muy interesante relacionado precisamente con esa historia. Y ella dice, imagínense, después de la pandemia, ¿cómo vivimos el miedo? ¿No? ¿Cómo vivimos la empatía? Porque definitivamente esto ha hecho que lo veamos de diferente manera a como lo vimos antes de la pandemia. Entonces, a veces en la escuela, ¿sí? Cuando hablamos de aprendizajes, de contenidos escolares, dejamos de lado esas cuestiones, ¿sí? No nos preocupamos tanto sobre esas situaciones contextuales, culturales, que determinan o condicionan la situación emocional de nuestros estudiantes. Y es verdad, nos sigue preocupando más, y es donde separamos, ¿no? Nos sigue preocupando más qué aprende que cómo lo aprende. Nos preocupa su comportamiento y su conducta más que qué fue lo que la originó o por qué está actuando de determinada manera. Y creo que entonces seguimos de alguna manera haciendo como que ese desfase, ¿no? Ellos plantean que mientras nosotros no aprendamos de alguna forma a verlos de manera integral, ¿sí? Como un sistema, ¿sí? Holístico, al sujeto, y que en determinado momento estos aspectos sociales pueden determinar más que el simple hecho de decirle, pues, debes aprender a controlarte, ¿no? Debes autorregularte, ¿sí? Pudieran a lo mejor saber que ese sujeto, pues, tiene una historia que en determinado momento también lo trae y la lleva, pues, a todos los lugares donde se presenta, ¿no? En muchas ocasiones la escuela pudiese ser nada más su lugar seguro. Sí, entonces, ¿qué tanto nosotros en ese aspecto, como orientadores, como guías, como quienes direccionamos esos procesos de aprendizaje, consideramos esos elementos, pues, de nuestros estudiantes al intentar, que ellos adquieran conocimientos, ¿no? Entonces, bueno, ahí entra una parte fundamental en la que nosotros tenemos que ser quizá un poco más conscientes y reflexivos de esa cuestión de cómo impactan o pudiesen impactar las

0: más emociones en esos procesos de aprendizaje.
1: Bien, entonces aquí lo que usted menciona es no verlo de manera separada.
0: Exactamente.
1: O sea, no ver esta parte de lo emocional con lo cognitivo así como algo independiente, sino algo que es dependiente, ¿no?
0: Depende. Totalmente.
1: Y bueno, creo que
0: el interaccionan.
1: Que se hizo, hablo de educación básica, fue en uno de los modelos educativos donde hablaban de esta parte socioemocional, donde decían, bueno, si una persona llega bien emocionalmente, pues obviamente va a rendir, va a apropiarse de esos aprendizajes. Entonces, como usted lo mencionaba, ver a un ser integral, de manera integral y no fraccionado, es como pudieran funcionar o de alguna manera impactar, ¿no?, en todo el desarrollo del individuo. ¿Es correcto?
0: Así es, así es. Sí, y entonces ahí viene el desempeño, que bueno, el desempeño académico pues ya va a depender también de las perspectivas que se tengan en cuanto a la política, ¿no?, de la institución, los mismos procesos de evaluación que el docente tenga, ¿sí?, las maneras en cómo va a evaluar, etcétera. Porque bueno, el desempeño académico pues sí sigue siendo como que algo en que a muchas ocasiones de manera subjetiva lo conceptualizamos, ¿no? Uh-huh. Creo que pues definitivamente es más preciso mencionar cómo podemos ver de manera interactiva las emociones con los procesos cognitivos y a lo mejor a partir de ahí también fortalecer una evaluación para identificar realmente cómo es un desempeño académico, ¿no?
1: Ok, maestra. Y bien, usted mencionaba al inicio del programa que, bueno, estos temas son situaciones que se viven dentro de la universidad y no solamente en la UPN 212, sino en todas, vamos a hablar de las instituciones educativas. Sin embargo, es importante mirar que hay algunas situaciones que se presentan que es producto de esta situación que ya lo mencionaba, emocional cognitiva, uh-huh, en donde, bueno, se mira a los chicos esta situación de autoestima, de motivación o desmotivación, ¿no?, de estrés, etcétera. Y es con lo que nos enfrentamos, por ejemplo, los que estamos frente a grupo. Y entonces, ¿cómo influye en todo esto? Y sobre todo, ¿qué hacer, no? Porque, bueno, ustedes al estar al frente de un departamento psicopedagógico, muchos alumnos se acercan con usted precisamente, sí, con estas situaciones, ya sea de índole, de ansiedad, de estrés, ¿no?
0: Depresión,
1: exactamente,
0: tristeza,
1: ¿no? Sí. O de una baja autoestima. Estas situaciones que se presentan y cómo poder apoyarlos de manera muy rápida. Yo lo sé que, bueno, para eso tendríamos que mirar muchas situaciones, pero sí darnos así como pequeños tips, ¿no?, con la idea de poder fortalecer este proceso.
0: Ok, mira, no es fácil, ¿no? Yo siempre he dicho que trabajar con sujetos y más en estos aspectos de pues de salud mental, lo plantean ahora, ¿no? Es complejo, porque, bueno, que tanto tú, sujeto que orientas y diriges, pues tienes una salud mental, ¿no? O una capacidad o la suficiente empatía, ¿no?, para poder dirigir y orientar. O sea, no es tan fácil. Estaba leyendo también a otro artículo de un español, se llama José Luis Marín. Él hablaba que la salud mental no existe. Y bueno, este boom viene en el sentido de que en la escuela pues como que nos han cargado la mano en el aspecto de la emocionalidad, ¿no? Y ahora la tenemos que trabajar y tenemos que ayudar a los niños a que se autorregulen y cómo podemos generar que estén tranquilos y no ansiosos y si no los podemos volver depresivos, ¿no? Ahora ya tienen problemas de atención, no sé, cuestiones así complejas que de repente pues como docentes a veces no es tan fácil de comprender ni de entender. Para empezar, porque pues no es nuestra formación, ¿no? Como que le toca más a los psicólogos, ¿no? O a los psicoterapeutas, eso. Pero sin embargo, son situaciones que hoy en día pues se están manejando. Entonces él dice, es que la salud mental no existe. Lo que se está buscando ahora es diagnosticar. Nelly es ansiosa. ¿Qué necesita Nelly? Medicamento.

¿sí? Fulano de tal está depresivo. ¿Qué necesita? Medicamento. ¿Sí? Este niño tiene TDAH. ¿Qué necesita? Medicamento. Dice, entonces nos está obligando a diagnosticar y clasificar. ¿Para qué? Para medicar. Entonces, ¿dónde está la salud mental? Porque quizá la salud mental implicaría que haya otras condiciones, que comas bien, ¿sí? Que no te llenes de trabajo, que de repente no sabes ni cómo hacerlo, ¿sí? Que duermas bien, que no estés tan apegado a las redes sociales, que haya interacciones sanas, convivencia con la gente que tú quieres y amas, y que por falta de tiempo a veces no lo puedes hacer. Entonces él dice, si realmente estuviéramos centrándonos en la salud mental, tendríamos que ver bajo qué condiciones se genera y se da la salud mental. Entonces, bajo esa perspectiva tiene razón. Yo digo, ¿por qué ha sido éxito el departamento psicopedagógico? De repente, ¿no? ¿Sabes por qué? Porque es un lugar donde ellos pueden expresarse. Porque hay una escucha activa. Porque no se sienten criticados. Porque saben que lo que digan, ahí se queda. Porque quizá desorden a todo el desorden mental que de repente tienen y que no saben qué hacer. Entonces, el tú ayudarlos a esa organización, a esa, a ver, espérate, mira, esto es una cosa, míralo de esta forma, probablemente te estás agobiando por cuestiones que no te corresponden, ¿sí? Y empiezas como que a darles un lugar más centrado en que se den cuenta que es lo prioritario para ellos, ¿sí? Les da tranquilidad, ¿sí? Les baja un poquito ese estrés y esa ansiedad que en determinado momento les está generando por situaciones que a veces ni siquiera tienen tanta importancia. Entonces este señor dice, quizá lo que tenemos que recuperar es restablecer ese tejido social, ¿sí? Esas redes de apoyo que a lo mejor en un tiempo pues eran lo que nos mantenía estables. Muchos de los chicos van y me dicen, maestra, es que vine con usted porque definitivamente yo sé que tengo un problema. Pero voy con mis amigos y me dicen, ah, no, vamos a tomarnos una chela, ¿no? Y hay quienes se enganchan y dicen, sí, es cierto, vámonos. ¿Sí? Lo olvidan y lo dejan así hasta que se dan cuenta que pues se hunden más, ¿no? Pero hay quienes dicen, no, es que esto no me va a ayudar. Necesito a alguien que, pues, que conozca y que realmente me dé una ayuda profesional. Entonces ya cambia la perspectiva. Creo que en este sentido sí tenemos que ser un poco más empáticos en cuanto a la situación que ellos están viviendo, porque muchas veces no es nada fácil. No tienen a quién acudir, no tienen con quién hablar, no tienen con quién expresarse. No pueden en determinado momento ser ellos, o por lo menos actuar o decir las cosas como creen que las tienen que decir, sin tener que estar aparentando ante un grupo social para poder pertenecer a él, sin sentirse frustrados, ¿sí? O inseguros o desconfiados, porque pues qué van a decir mis amigos, ¿no? ¿Cómo puedo no demostrar debilidad? ¿Cómo voy a decir que no tengo dinero? Y creo que esa parte ha ayudado mucho a que ellos puedan sentirse bien ante situaciones que la mayoría vería como perversas, malas influencias, ¿sí? Y que tú pues lo ves como una parte de ese proceso de madurez y de crecimiento que en determinado

0: momento es lógico, ¿sí? Pero que no saben cómo llevarlo, cómo dirigirlo, cómo orientarlo, porque no tienen quién. Muchas veces, a pesar de sus problemas, siguen siendo el hombro donde los padres lloran. O sea, ya no los padres,
1: los hijos lloran,
0: exactamente,
1: en el nombre de los padres,
0: sino al contrario. Entonces, bueno, son circunstancias muy de nuestra actualidad, uh-huh, que definitivamente te están diciendo algo socialmente está pasando y está afectándonos directamente a todos.
1: Ok, maestra. Y retomando esto que decía el autor que usted mencionaba, uh-huh, hablando del tejido social, uh-huh. Entonces, bueno, la escuela es parte de la sociedad, ¿no? Pero siendo realistas, los chicos pasan muy poco tiempo en la institución. Sin embargo, bueno, donde pasan el mayor tiempo es con los padres, ¿no? En la familia. Y entonces, aquí es también el trabajo con ellos.
0: Claro. Sí, fíjate, yo por ejemplo, a veces digo, es que es necesario mandar a traer a los papás, ¿no? O hablar con los papás. Algunos chicos se prestan y he tenido la oportunidad de poder platicar con ellos, ¿no? Pero en otros casos, se censura porque se dice, es que ellos ya son mayores de edad, ¿no? Pero yo creo que bajo las condiciones sociales con las que vivimos ahora, también es importante apoyar a los padres, orientar a los padres. De repente estamos muy enfrascados en las actividades cotidianas de la vida de los adultos, ¿no? Principalmente el trabajo o el pago de gasto, el pago de cuestiones, ¿no? Los gastos, las necesidades que tenemos que cubrir en casa, cuestiones materiales que muchas veces nos ocasionan porque creemos que ese bienestar material, económico, puede en determinado momento apoyar a nuestros hijos o a nuestra familia. En muchas ocasiones no es. Entonces dejamos de lado prioridades como la atención, el tiempo, la orientación, la convivencia, ¿sí? El pasar una tarde juntos, el poder ir al cine, no sé, que son, pues son actividades que nos nutren. Bueno, no sé, tú eres muy joven todavía, Nelly, pero yo me acuerdo cuando era chica, no comíamos y no estábamos todos, ¿no? O sea, el sentarte a la mesa y compartir y convivir y platicar cada uno lo que nos estaba sucediendo y pasando era una parte fundamental de la familia. Y de esa manera dabas a conocer lo que te pasaba, lo que sentías. Y estaba la orientación de los padres. Luego también en un foro que fui sobre lo que era la responsabilidad social, hoy en día en relación al liderazgo transformacional, se planteaba, bueno, es que yo como padre tengo que saber que en determinada edad yo soy el piloto. Sí, tengo a mi copiloto, que probablemente es mi hijo, ¿no? Pero está aprendiendo, pero yo no puedo dejarle el volante hasta que no esté seguro que él ya tiene las habilidades suficientes para asumir ese control. Y bueno, y ya cuando las tenga y asume ese control, quizá yo sea el copiloto, pero de alguna manera voy pendiente, ¿no? Uh-huh. En esa trayectoria. Y bueno, después, pues él ya tendrá su carrera y a lo mejor voy atrás, ¿sí? O sea, mi postura va a ir cambiando conforme sí, a la manera, como, exacto, uh-huh, pero estoy presente, o sea, de una o de otra manera estoy presente. Y eso es algo que como familia, principalmente como padres de familia o como maestros, no podemos dejar de lado. Ahí está nuestro papel, ¿no?
1: Bien, y todo esto influye de alguna manera en estas situaciones que vivimos, ya lo decíamos, la sociedad va cambiando. Uh-huh. No es lo mismo el momento de que antes nos reuníamos en la mesa para platicar y para escucharnos, porque eso era algo importante, nos escuchaban y nosotros podíamos expresarnos, ¿no? Ahorita, bueno, y hasta en los mismos memes en las redes sociales, uh-huh, resulta que ahorita pues todos están concentrados en su mundo, vamos a decirlo así.
0: Sí.
1: La tecnología nos quita también esos espacios de poder dialogar. Después de una pandemia nos volvimos un poquito, también todo cambió.
0: Desconfiados, ¿no?
1: Así es.
0: Sí. Ahora además en la combi alguien está tosiendo y ya como que

0: Y Dios mío, ¿no? Sí, es cierto. Entonces, es real lo que mencionan estos autores, ¿no? O sea, cómo las cuestiones emocionales, pues definitivamente han variado dependiendo de los contextos socioculturales.
1: Bien, maestra. Y bueno, hablaba usted de la importancia de escuchar, la importancia de este diálogo, porque es importante el platicar, el que no solamente me escuchen, sino que también haya una retroalimentación a lo que me están, a lo que yo estoy expresando. Y sería importante ya para cerrar, maestra, porque aquí el tiempo en página 212 se nos acaba muy, muy rápido. Como que pequeñas estrategias, ¿qué estrategias pudiéramos utilizar, ya sea los papás, porque bien lo mencionaba, los padres deben de estar presentes en todo este proceso, ocupando diferentes roles, pero al fin de cuentas estar presentes, y los docentes? ¿Qué estrategias, así de manera muy, muy general, nos pudiera recomendar?
0: Bueno, algo que yo, por ejemplo, como en la docencia, porque bueno, la docencia es algo que a mí también me gusta mucho, es como, para empezar, escucharlos, saber que ellos bajo estos contextos socioculturales tienen ciertas características. Probablemente les es difícil leer mucho. Sí, pero ahí entraba Díaz Barriga que dice, bueno, es que ahora tienen una lectura global. O sea, sin leer todo el texto, pues más o menos van infiriendo,
1: Viendo.
0: ¿no? Que están leyendo. Hay que aprovecharlo, ¿sí? Entonces, bueno, pues sí es cierto. A lo mejor textos acompañados de imágenes, porque ahora es importante. Antes se hablaba, por ejemplo, de ciertas cuestiones en donde nosotros tenemos preferencias sensoriales, ¿no? Están los auditivos, están los visuales. Yo creo que no, que son todas, ¿no? Somos visuales, somos auditivos y somos prácticos. Entonces, pues aprovechar como que esas cuestiones para poder ponerlas en práctica dentro de las asignaturas que estamos trabajando. ¿Sí? Entonces, entre más estímulos sensoriales existan y podamos ponerlas en juego, mayores áreas o cerebrales se prenden, ¿no? Se activan. Y eso es importante. Tenemos que eliminar un poquito los estereotipos, ¿no? O sea, porque te vi, no, pues seguro es el flojo. ¿Sí? Porque me dejo llevar por su apariencia física, ¿no? La manera en cómo viste o la manera en cómo habla. Todos tienen 10, yo creo que todos tienen 10, independientemente de la apariencia que pudiesen tener. Y bajo esa idea, pues tratar de ser equitativos, ¿no? Con nuestros estudiantes y aceptar sus opiniones en ese sentido, ¿no? La escucha activa. Si yo ya estoy prejuiciando, difícilmente voy a escucharte con el interés que tú buscas, porque entonces yo ya estoy pensando lo que tú estás pensando. Y dijera la maestra, ¿no? Figura fondo. O sea, es lo que aparentemente yo presento ante ti, pero de fondo, ¿qué es lo que realmente está pasando? ¿No? Entonces, creo que el ser auténticos, el ser honestos, el utilizar el diálogo con esa perspectiva siempre de querer apoyar, de querer ayudar, cambia totalmente la idea que se pueda tener tanto de uno como del otro, ¿no? En esos procesos de aprendizaje.
1: Bien, maestra
0: Sí.
1: Carmelita.
0: Y sí, podríamos hablar de muchas cosas, pero ya veo que Chomito nos está apurando, ¿no?
1: Bien, maestra Carmelita, pues ojalá y tengamos la oportunidad de retomar este tema, porque hay mucho de qué hablar sobre
0: Claro.
1: ello, ¿sí? Y bueno, está abierta la invitación para que muy pronto nos acompañe a darle seguimiento a esta temática. Le agradezco mucho el que día de hoy
0: Gracias.
1: nos haya acompañado aquí en página 212, y bueno, esperamos tenerla muy pronto nuevamente aquí en cabina.
0: Gracias, Nelly. Yo lo agradezco más porque siempre es un placer hablar contigo y tu cordialidad me agrada.
1: Muchísimas
0: ¿Sí?
1: gracias, maestra
0: Ok, no,
1: Carmelita.
0: gracias a todos.
1: Y bueno, a todos nuestros amigos que el día de hoy nos han sintonizado aquí en página 212, les recuerdo que

0: que la próxima semana tenemos una cita más. Mi nombre es Nelly Reyes, que tengan una excelente tarde. Hasta luego.
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0: Hola, ¿qué tal? Sean bienvenidos a una emisión más de Charlas Fílmicas, Diálogos al Filo de la Butaca. Me presento como cada jueves, mi nombre es Victoria Estrella y no estoy sola, estoy bien acompañada porque en micrófonos y cabinas se encuentra conmigo Giovanni Salazar.
1: ¿Qué tal? Como todos los jueves es un gusto poder saludarles y también agradecerles su sintonía en este programa que es Charlas Fílmicas, Diálogos al Filo de la Butaca. Para nosotros siempre es un gusto tenerlos y en especial tenerlos en esta nueva edición después de un largo tiempo. Han sido tiempos en los que, pues, tanto el periodo vacacional y en especial los programas, los diferentes programas, pues, se combinan, pero también es un descanso para todas y todos. Por eso el gusto de volvernos a escuchar en esta.
0: Claro que sí, un provecho a todos los que están comiendo y síganos sintonizando aquí en SICOM Teziutlán. Bueno, hoy tenemos un tema muy importante y también interesante debido a que hemos conocido los clásicos del cine, pero actualmente ya existen estos nuevos clásicos, podrías decirse, modernos.
1: Sí, ya existen estas nuevas películas que ahora son consideradas clásicas modernas. Y con clásicos modernos no nos referimos a una película que haya estado durante mucho o poco tiempo dentro de las emisiones, sino que en este caso estamos refiriéndonos a películas que hayan tenido esta repercusión en la cultura popular, pero más que en la cultura popular, también hayan tenido presencia en la misma. Películas que por sus técnicas, por sus historias, por sus canciones, por sus bandas sonoras, también por su cinematografía, han, o en este caso son consideradas por el público espectador, clásicos de la actualidad. Películas que no han pasado por lo menos de 20 años hacia la fecha, que hoy se consideran ya clásicos.
0: Claro, y que aparte que son bien recordadas por lo que tú me estás diciendo, ¿no? Por su banda sonora, por la historia, porque en algún punto se volvieron taquilleras y que se volvieron clásicos o que tienen esa referencia popular. Entonces, este tipo de películas sí las hay, sí hemos tenido varias y vaya, cuando nosotros empezamos a organizar la lista nos dimos cuenta que podría ser hasta una segunda, una tercera parte, porque hay demasiados clásicos
1: sí,
0: ahorita modernos.
1: La realidad es de que haciendo la lista fuera del aire nos pudimos dar cuenta que existen bastantes películas, en especial también ya existen las secuelas de estas películas que dentro de un momento fueron clásicos y que gracias a, bueno, ni siquiera gracias, sino debido a la crisis cinematográfica que se presenta, las secuelas resultan ser la nueva parte o la nueva forma de intentar recuperar estas películas de alguna forma. Pero es eso lo que determina, en especial también aquellas películas que no han pasado alrededor de 20 años y que hoy ya resultan íconos de la cultura.
0: Exacto, y que también se le genera esta parte de cariño a la película. O sea, lo bien lo mencionas, ¿no? A lo mejor hay una secuela de dicha película, pero nosotros vamos a verla porque nos causa esta sensación de ya conocerlo o en este caso. Y llega a ser que cuando tenemos una película que ya conocemos y hay una segunda parte, nos genera o nos pega por el lado de la nostalgia. Y eso llega a pasar ahorita con los cines clásicos en cuestión de la modernidad. Películas que en su momento las vimos de adolescentes, de niños, o que a lo mejor lo vimos con algún familiar y que ahorita lo podemos colocar en una plataforma de streaming o en una televisión abierta. Dicen, esta película es un clásico.
1: Sí, y a partir de ello, bueno, tenemos diferentes propuestas para poder hablarles a ustedes, en especial sobre lo que consideramos aquellos que son clásicos modernos del cine, pero también recordarles que tenemos los medios de contacto para que se comuniquen con nosotros. Y en ese aspecto, les damos los números de teléfono, el número en cabina 231-31-329-73, mensajes de texto al 231-116-0401, nos encuentran en las plataformas digitales, Facebook, X y las plataformas de ebooks y Spotify con el mismo usuario, SICOM Teziutlán 90.9, al igual que nos pueden escuchar totalmente en vivo en nuestra página web, sicompuebla.mx/radio/Teziutlán en vivo.
0: Así están, pues ahí están los números de contactos para que se comuniquen con nosotros. Y bueno, creo que un clásico fundamental que en algún momento tú, yo o algún familiar o lo colocaron en televisión abierta y ahorita ya está en plataformas digitales, es Secreto en la Montaña.
1: Sí, fíjate, una película que muy al estilo de las películas nominadas a los premios Oscar es

0: de estas películas que nos cuenta la historia de dos vaqueros que se conocen gracias a la época más carente que se encuentra dentro de el Barrick Mountain, que es una ciudad en Estados Unidos, una ciudad en donde en especial los vaqueros es como el oficio, el gag por excelencia, y que también resulta ser que estos dos vaqueros se conocen gracias a el nuevo cambio de giro mercantil que se da en este estado, en este, por así decirlo, condado. Y en este condado, pues bueno, el nuevo giro es de que muchos de los animales, debido a las temperaturas, a los fríos y tal, necesitan cuidadores. Entonces, estos dos personajes que conocemos se ubican dentro de la montaña para poder hacer el cuidado de los animales, cuestiones que van con lo que vendría siendo la ranchería, etcétera. Poco a poco se van involucrando hasta que descubren un amor muy entre ellos, y después cada uno se separa, puesto que la temporada de giro mercantil ha acabado, y ahora al separarse, pues cada quien forma una vida. ¿Qué pasa? Pues que vuelve la temporada de comercio o de cuidado de los animales para este condado, y bueno, se vuelven a encontrar con lo que ahora vendría siendo un amor prohibido. Barrick Mountain o Secreto de la Montaña, yo creo que ya resulta un clásico, no solamente por la temática, sino por el hecho de que fue una película muy polémica desde el momento en el que sale, con las actuaciones de Heath Ledger con el papel de Ennis Del Mar y Jack Twist en el papel de Jake Gyllenhaal, también con actuaciones de Michelle Williams, Anna Hathaway, Randy Cole, Lydia Cardellini y David Harbour. Fue una película que pues, nos habla precisamente de esto, una historia de romance abiertamente gay en un ambiente muy machista que es considerado el ambiente de la ranchería o este ambiente un poco más masculinizado e idealizado. Y lo importante de la película fue que para el 2005, una película que pues, ya cumple 20 años, arriba de 20 años, pues es considerada un clásico, no solamente por sus nominaciones, sino porque también el premio Oscar era para muchos de sus actores, en especial también para la propia película, pero también la academia no estaba tan abierta a darle el premio a una película abiertamente gay, puesto que los Oscars son como que este premio que da a lo mejor, hasta el día de hoy, las personas de la comunidad y abiertamente gays, pues bueno, reciben a Secreto de la Montaña como el referente de película para pues películas.
1: Es que sabes que es cultura popular.
0: Sí.
1: O sea, de verdad, hay referencias en otras películas como Scary Movie en su momento, que sacan referencias de otras, que son parodias, y hay referente de Secreto de la Montaña. Y ubicas perfectamente la película, ubicas la escena, pese a que a lo mejor tal vez no la hayas visto, pero sabes de qué película viene.
0: No, aparte,
1: entonces, es cultura popular.
0: Tienes un muy buen punto, no solamente la cultura popular. El referente fue la chaqueta que en este caso se ocupa. Es una chamarra color beige que se ocupan los rancheros de esta película.
1: De la película.
0: Y en especial la camisa azul de mezclilla, que tiene una referencia muy clave, que es lo icónico de la película. Y con buenas actuaciones.
1: Es que, ¿sabes qué? Yo creo que para que una película también se vuelva clásica, ahorita moderna, tiene que ver con la historia, tiene que ver con lo que ahorita mencionas, el vestuario, que se vuelve icónico y que sabes perfectamente de qué película puede venir. Y sobre eso, que mucha gente en su momento la haya visto o haya escuchado de ella para entender perfectamente de qué va, pese que a lo mejor no la haya visto por completo.
0: Claro.
1: Y eso es lo que ocasiona que llegan a ser clásicos modernos, porque tenemos clásicos, clásicos del cine, como en su momento ya hemos hablado en otros programas de Macario y demás, y que estas sí son más clásicos, como Casablanca, y tenemos estos clásicos modernos como Secreto de la Montaña, pero también hay otras que te digo que bajo esa cultura popular que marcaron generaciones.
0: Sí.
1: Y esa es una, ¿no? La otra que yo voy recordando que también es Actividad Paranormal. Actividad Paranormal también, ¿cómo no marcó una generación? Porque esta película salió en el 2009. En el 2009, donde prácticamente una joven pareja se muda a una casa de sus sueños en Estados Unidos. Pero parece que pues no están solos porque hay una presencia paranormal sobre, y de ahí salen, no los primeros, pero sí como que abre un poco más el género.

0: del falso documental.
1: Sí, el found footage a partir de ahí se empezó a dar de manera muy exponencial. Bueno, fue la película de actividad paranormal el nuevo parámetro de películas de falso documental, y en especial fue la cúspide, porque si ya habíamos tenido un antecesor que había sido el máximo exponente, que había sido el proyecto de la bruja de Blair, bueno, actividad paranormal con un presupuesto mínimo, con elementos tan innovadores que resultaban en ese entonces, jugar con el sonido, jugar con el espectador, contar una historia que mantenía al público expectante, la publicidad que también marcó, la campaña de marketing.
0: Es lo que te digo, o sea, vaya, tienes que tener todos estos elementos para que se vuelva un clásico también popular, taquillero, que a lo mejor no la hayas visto, pero sabes de qué película va.
1: Sí.
0: Por ejemplo, ¿cuál es la característica de actividad paranormal?
1: Bueno, los sonidos estrepitantes. Ahora sí fueron los llamados jump scare.
0: Claro.
1: Que son estos pequeños saltos o brincos que uno da al momento de estar viendo una película, que de repente es un golpe muy abrupto hacia el propio, y que también dentro de la película se modifica para que de estos pequeños picos de tensión
0: por
1: a
0: supuesto.
1: La película.
0: Y que cada uno lo tenía y ya lo esperabas, pero aún así te daba la impresión. Fíjate que otra característica que yo me acuerdo de Actividad Paranormal es la pantalla azul.
1: Ah, por supuesto. Y también las cámaras que grababan, en este caso, en la oscuridad, ¿no? Yo creo que son sus referentes.
0: Sí, sí, sí.
1: Bueno, Actividad Paranormal resultó ser la cúspide de las películas found footage, o falso documental, aunque ya habían existido con anterioridad películas como VHS, también como Holocausto Caníbal, como en su momento el proyecto de la bruja de Blair, se habían hecho falsos documentales.
0: Y también marcaron estos precedentes.
1: Ah, sí,
0: porque esos ya son clásicos también.
1: Sí, para el cine de terror.
0: Pero
1: sí.
0: Si abarcamos ahorita de la modernidad, o por así decirlo, que es esta parte moderna de las personas que les tocaron ir a los cines a ver la película, por ejemplo, de Actividad Paranormal de los 2000, ya se vuelven nuevos clásicos.
1: No, y que también el punto que mencionas es importante, porque el cine no dejó que muriera con una sola película.
0: No, hubo varias.
1: Hoy se hace una secuela de casi 6 a 7 películas, en donde vimos Actividad Paranormal 1, 2, 3, 4, Actividad Paranormal Lazos de Sangre, una edición casi también en versión latina, y que ya intentaba explicar una historia muchísimo más compleja, ¿no? Una historia que ya intentaba conectar los cabos que cada una dejaba, tener una historia sobre hechizos, brujería y también invocación,
0: santería y demás, ¿no?
1: Entre otros elementos. Así como esa, no te creas, este fue clásico, o lo podemos considerar clásico contemporáneo de lo que se da de terror, por dos cosas importante. Yo creo que se considera clásico por la gran visualización que ha tenido, y en especial el impacto cultural que deja.
0: Sí, por supuesto.
1: Lo dices bien, ya la gente entiende la referencia, haya o no visto la película. Pero también hay películas que se vuelven clásicos por dos cosas. Son sus elementos tan icónicos que es inevitable poder evitarlos o dejarlos fuera. Y segundo, la historia.
0: Claro, fíjate que de los clásicos modernos, y no tan modernos, porque hay películas que se hicieron clásicos enfocados en los 90s, que actualmente se hacen ya memes con esto.
1: Sí, claro.
0: Que es Terror Bajo la Tierra.
1: Ah, sí, por supuesto.
0: La primera es de 1990, donde nos habla que igual estamos en desiertos, habla de personas que están viviendo su vida normal y cotidiano, hasta que escuchan como se siente un temblor, y resulta que hay gusanos carnívoros que sienten las vibraciones y van pues como depredadores, uno por uno, a cada uno de los habitantes de ese pequeño pueblo. Creo que bajo las historias que van teniendo es donde nosotros nos llegan a atrapar, porque en canales abiertos, y creo que lo decíamos hasta de broma, ¿no?, podrán colocar alguna película medio moderna, pero siempre va a estar Terror Bajo la Tierra.
1: No, ya Terror Bajo la Tierra es un clásico, en especial no porque haya sido de 20 años para la fecha, sino porque sus ediciones ya resultan ser no solamente lo satírico de casi como podría ser ahora terminar de ver una temporada de películas navideñas. Creo que esta película resulta, y con una producción que pues intentó ser la película

0: innovadora o sus efectos especiales, pero bueno, también resulta ser parte de estas películas en donde la sobrevivencia y los monstruos o los la amenaza siempre está presente. Películas como Arañas,
1: claro, también
0: Terror clásicos. Bajo la Tierra.

0: Un clásico, también podría considerar yo un clásico El Amanecer de los Muertos o películas claro. como Guerra Mundial Z.
1: Que ahorita sí ya se vuelve esta clásica moderna.
0: Sí, no, no solamente porque es reciente. Para mí no es de las mejores películas de zombies, lo he de decir. Para mí no es, siento que hay mejores películas de zombies. También pasó en su momento con Estación Z.
1: Estación Zombie.
0: Ajá. Estación Zombie, en donde pues ahora sí conocíamos del otro lado del mundo y con otra cultura totalmente diferente.
1: Y otros zombies.
0: Otra forma de ver el problema de los zombies, ya no desde la parte de la sobrevivencia, sí, combinado a eso, pero ahora con un poco de melancolía, es de saber que hay amor. Estación Zombie también.
1: Estación Zombie, El Amanecer de los Muertos, Terror Bajo la Tierra, apela mucho también a la nostalgia de las primeras películas que se vieron. Por ejemplo, también para mí un clásico sería Resident Evil.
0: Ah, por supuesto. Y también de las pocas que tuvieron adaptación de videojuegos y que al público llegó a atraerles. Porque dentro de muchas películas hemos tenido, bueno, adaptaciones como Assassin's Creed, diferentes películas. Ahorita tenemos Mario Galaxy, ¿no? Que ya
1: claro,
0: está.
1: Claro, y que ahorita ya está su otra película, exacto, la parte 2. Fíjate que otro clásico que ya se ha notado que en su momento pues no le dio el premio ni el Oscar a Leonardo DiCaprio, pero fue Lobo de Wall Street.
0: Sí, de las... Ahora con... Leonardo DiCaprio tiene algo característico, ¿no? Película que toca, película que siempre resulta ser llamativa para los premios Oscar. Sus actuaciones de verdad garantizan una nominación. Pero en películas como No mires arriba, El Renacido, uh-huh, que fue en donde ganó
1: que
0: su
1: ya
0: primer Oscar.
1: Ya ganó su Oscar.
0: Y de ahí películas como El Lobo de Wall Street, que también resultó ser uno. Es una película que llama muchísimo la atención. Una película que ya se ocupa por bastantes temas, ¿no? No solo es una película amplia en duración, sino es también una película amplia en los diversos temas. Para muchos es esta película que casi se podría tomar como una guía de coaching para sí. los emprendedores y aquellos que buscan destacarse.
1: Es que ese tipo otros. De películas las ponen de motivación, uh-huh, pese a que el personaje principal, que es Jonathan Belfort, está haciendo algo ilegal.
0: Sí, claro.
1: Porque es ilegal, porque generan la parte del corredor de bolsa de manera extrabursátil, pero lo hace también, o los ubican. Hay escenas específicas de la película que dicen, bueno, para las ventas o para el coaching o para generar esa motivación, porque sí te da una clase de motivación y de ventas muy buena.
0: Sí, cuando también presenta la historia de su personaje, que es un personaje que viene desde abajo, después de repente conoce el mundo de las inversiones sobre la bolsa y a partir de ello quiere, a partir de una pequeña, bueno, no de una pequeña, sino de una enorme estafa, que es venderle acciones a las personas para que estos inviertan y ese dinero ocuparlo para generar nuevo recurso bajo lo que vendría siendo una empresa de zapatos y después una empresa de tal que cambia como correspondiente tal. El Lobo de Wall Street es la concatenación de el exceso.
1: Sí,
0: es básicamente el cúmulo de exceso y se ve desde la premisa, se ve también con la libertad con la que hablan en los temas, en especial también por el uso, que recomendar y hacer el disclaimer, no es una película para jóvenes.
1: No.
0: Tampoco es una película motivacional y creo que ese es el problema. La película siempre fue interpretada de manera diferente, pero eso es lo que opinamos nosotros, así que también queremos escuchar su opinión. Los números en cabina para que se comuniquen con nosotros son los siguientes: número en cabina 231-31-329-73, mensajes de texto al 231-116-0401, Facebook, Twitter, eBooks y Spotify con el mismo usuario SICOM Teciutlán 90.9, y pueden escucharnos en nuestra página web totalmente en vivo.
1: Pues allí están los números de contactos para que se comuniquen con nosotros. Fíjate que un clásico también, porque ahorita hemos abordado clásicos de terror, algunos otros de amor, algo que ya se va enfocando y que también tuvo su realce, y quien no la vio o tiene el conocimiento o son esas escenas características de la película, que fue La La Land. El fenómeno La La Land, de Una Ciudad de Sueños, que es un musical, la verdad valió completamente la pena, porque pues nos habla de Sebastián, un pianista de jazz, y Mia, una aspirante actriz, que se llegan a enamorar

0: muy, muy apasionadamente, pero la ambición desmedida de cada uno de ellos por hacer sus sueños realidad llega a separarlos, ¿no? Nos muestran por primera vez, o pocas veces, una historia de amor que no termina feliz.
1: Ajá, y resulta bien interesante porque en La La Land, pese a ser un musical, recapitula ciertos elementos de los musicales clásicos, los une y en combinación al jazz nos da pues esta espectacularidad de película. ¿Qué tal? Hablando de también películas de romance, en este caso, y que son también de la década, o por lo menos de hace 20 años, resulta muy interesante Diario de una Pasión.
0: Claro, claro, Diario de una Pasión con Ryan Gosling también como protagonista, tanto en La La Land y en esta, es muy buena. La verdad es de las pocas películas románticas que se toman su tiempo para contar cada uno de la parte de la historia y hacernos entender cómo va desarrollándose hasta llegar a viejitos.
1: Sí, y me gustó la historia, la verdad, es de que ya resulta un clásico, sí, Diario de una Pasión. Porque yo creo que dentro de las historias de romance, esta vino a dar. Aparte que por décadas se ve diferente el romance, en especial en el cine se ve diferente. Ya, por ejemplo, a películas más recientes, Amores Materialistas nos muestra cómo se ve el amor hoy en día con ese énfasis.
0: Sí, quitamos el filtro del amor.
1: Ah, por supuesto. Y también sí... también se ven en otras películas, por ejemplo, las películas de los llamados K-drama o doramas, pero la película, posiblemente de una serie o secuela, ya son también la continuación de algunas.
0: Es que sí, y también depende mucho, ¿no? Porque nos muestran un amor estadounidense.
1: Ajá.
0: ¿No? Y yo creo que también la diferencia cultural pues va a variar mucho, a lo mejor en un amor de K-drama o un dorama, ¿no?
1: Sí, porque las novelas románticas han tenido su pausa muy notablemente en el cine y en especial en el romance.
0: Sí, fíjate que también otros clásicos, que ya cambiando un poco el tema del romance a algo más, pues no entretenido, pero sí llega a ser impresionante por los colores, por la película y por la acción, es Mad Max.
1: Sí, una película que, cambiando de género, pues pasando al género de la acción, yo creo que esta sí se vuelve un clásico inmediato, al igual que sus predecesoras, que Mad Max nace precisamente como una película en donde el punk, los punketos eran la rebeldía, que es una película, si no mal recuerdo, de los años 70. Mad Max tuvo sus primeras ediciones ahí en Mad Max 1 y 2, pero nos hablaba precisamente de esto, el personaje así conocido, Mad Max, él luchando en algo que es una distopía sobre un lugar en donde el recurso natural más preciado es el agua, no existe, pero la guerra es entre calles y carreteras. Bueno, ni siquiera en carretera, porque ahora ya lo que
0: es
1: desiertos, pero no solamente desiertos, sino de repente va el hielo, va al agua, va de repente a las zonas más áridas que se puedan encontrar y es ya resulta. Esta película es del 2015. De verdad, yo, técnica magistral, sí, para el manejo.
0: Fíjate que yo tenía rato, nunca le había dado oportunidad a Mad Max. Porque para empezar, como que los colores o como la pequeña sinopsis que me daban en plataformas, no me atrapaba.
1: Sí.
0: Pero pese a eso, dije, le voy a dar la oportunidad porque me han dicho que verdaderamente vale la pena.
1: No, vale totalmente.
0: Y sí, definitivamente yo creo que me perdí una buena historia en su momento. Ahorita ya puedo reconocer que sí llega a ser un clásico, es muy buena, la historia está bien planteada, los colores están bien, la manera en cómo está ejecutada la historia, de verdad, sí te tiene al filo de la butaca porque estás esperando ver qué sigue.
1: No, y aparte para mí lo que la hace memorable es el diseño de personajes.
0: Ah, por supuesto.
1: Porque en el vestuario tenemos un punto, todos están excelentes, el diseño de vestuario, la musicalización y se diga.
0: No, no, no. Qué bárbaro.
1: Pero aparte, lo que a mí me corrompe casi me llena y me deja atónito es el diseño de personajes, ese archienemigo, ese antagonista.
0: Claro. Aparte el maquillaje, wow. Todo está bien. No, de verdad, si nunca han visto Mad Max del 2015, véanla, de verdad, háganse ese favor, sí, véanla, vale mucho la pena. Son esas películas para pasar un buen fin de semana. Y que no son como tal palomeras para solamente ir a lavar los trastes. Esta verdaderamente sí es

0: prestarle atención. La historia está bien hecha.
1: No, a mí, de mis películas favoritas referentes a acción.
0: Sí, vale.
1: Así la como pena. También hay otras películas que del mismo género pueden abordar.
0: Claro, y fíjate, de algo bueno, también hay clásicos modernos que no fueron tan buenos. Uh-huh. Que su antecesor sí lo fue y marcó una década y marcó estos clásicos y la cultura popular como fueron Los Cazafantasmas. Salió una versión femenina, Las Cazafantasmas, que esta película, al igual que la anterior, pues ya nos muestran a científicas, mujeres que están buscando el área paranormal, pese a lo antecesor, que era en la época de los 80s, que fueron varones, aquí lo manejan como mujeres, y que no encuentran estos fantasmas hasta en algún punto llegan a toparse a uno, lo llegan a capturar. Vaya, la historia se me hace un poco más floja a la original, tal vez soy yo y mi nostalgia, pero para mí, en lo personal, no fue de mis favoritas. Y eso que yo vi las dos entregas. Está Las Cazafantasmas y esta otra que es como después de todo el desastre en Nueva York, como para regresar a los orígenes. Y que yo creo que no hubo tanto el éxito que se esperaba, que tuvieron que traer al cast original en la otra parte.
1: No, y la verdad es de que la nostalgia en películas como Volver al Futuro, como Los Cazafantasmas, películas y series que en su momento quisieron adaptarse al cine, bueno, no tuvieron el éxito debido a lo mismo. También otro recuerdo que tengo es películas en continuaciones que no resultaron tan factibles como lo fue en su momento Jurassic Park, ¿no? Jurassic Park, pese claro. a tener una secuela, de repente fueron las diferentes ediciones de Jurassic Park, Reino Caído, Jurassic Park, Mundo Jurásico, todas estas versiones que han salido hasta el día de hoy solamente postergan un poco más lo que es el universo de Jurassic, pero en su momento sin dar una innovación. Jurassic Park resultó innovante por dos cosas: los mecatrónicos ocupados para hacer las propias marionetas de los dinosaurios y todo lo que se conllevó a hacerla. Fue, yo creo que es otro ejemplo de películas que en este caso no resultan ser tan, ahorita que estamos saltando de género.
0: De género en género, también otra que ya abarca el género más histórico. ¿Te acuerdas de 300?
1: Sí, también.
0: Es que 300 también es un clásico moderno que dura 1:57, 1:58 y sale en el 2006. Prácticamente nos cuenta la historia de Leónidas, que es el rey de Esparta y que lucha o que va en busca de la guerra con 300 guerreros hasta encontrar prácticamente la muerte de esos, ¿no? Y nos cuenta la historia, vaya, es una película, sí llega a ser palomera, es buena. Para quien les gusta ese tipo de cine más de época, no me parece mal al 100%, creo que vale la pena. Qué bueno que no hicieron una segunda parte de esto. Uh-huh. Creo que está bien así. Es un clásico que sí o sí en tele de paga o en tele abierta la pueden encontrar.
1: No, yo en el caso de 300, fíjate que no me gusta tanto el cine en mitología. Siento que ahí el cine, una de dos, no puede generar. Estamos muy a la expectativa de qué pasa con la Odisea de Christopher Nolan.
0: Sí, también.
1: También estamos a la expectativa de ver qué pasa con, pero pues ahorita la expectativa es alta, más no me gustó 300. Siento que el mito está en una exageración abrupta. Para mí eso es. Películas que corrompen un poco la historia de lo clásico, pero que van y se acercan mucho a la mitología. Me gusta mucho Guerra de Titanes, aunque sé que es irregular y que corrompe todo.
0: No, me gusta.
1: Para mí Guerra de Titanes es una película que disfruto bastante, más que Percy Jackson y el ladrón del rayo.
0: Es que esa está enfocada más a los libros que lleva la autora. Bueno, si hablamos de este tipo de cine, pues yo prefiero, sí, 300.
1: En fantasía, por ejemplo, Harry Potter también se me hace ya un clásico.
0: Harry Potter es un clásico.
1: Pese a todo, Harry Potter, cuando tuvo su adaptación del libro a la película, Harry Potter y sus 7 entregas, hasta las Reliquias de la Muerte y todo, es ya un clásico. Y no lo puedo negar, no solamente porque, sino porque el público que ha leído la novela tiene un gran afán por este universo, este mundo que todavía
0: por
1: está buscando
0: supuesto.
1: Postergarse ahora que ya se confirmó la serie.
0: Sí, ya hay un nuevo cast para eso y créeme que, pues, la gente le está dando la bienvenida. No he visto malas críticas. Yo creo que están esperando a ver primero los capítulos.

0: y ver cómo se desarrollan estos nuevos actores. Pero para esto vamos a ir a nuestro primer corte. Vamos a escuchar el soundtrack de Mad Max y regresamos.
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1: Y bueno, ya estamos de regreso. Estamos hablando precisamente de los clásicos del cine moderno. Acaban de escuchar el soundtrack de la película Mad Max. Y bueno, sobre esto, pues otro clásico también que antes del corte estábamos manejando, Matrix ya también se vuelve un clásico. Si hablamos también de las de Harry Potter, Señor de los Anillos y demás, Matrix es un clásico.
2: Sí, me agrada la idea de que Matrix ya se vuelve un clásico referente a tal años 2000, como también lo fue en su momento un referente. Yo creo que con una idea sobre todo de que los mundos están conectados y que después daría paso a que la dirección de las hermanas Wachowski dieran ahora sí a pues una evolución de la misma con una serie que a mí me encanta, que es Seven. Me encanta esa serie, que está en plataformas digitales y que la verdad vale la pena. Una nueva edición, un mundo en donde se conoce que pues un hombre atrapado sobre una nueva red.

0: dividido en dos opciones: conocer la realidad o conocer el nuevo mundo que está por encontrarse. Y pues bueno, un referente muy claro, Matrix.
1: Sí, aparte Matrix también tiene estas características, ¿no? O sea, cuando nosotros vemos pastilla roja, pastilla azul, sabemos perfectamente que la referencia es de Matrix, ¿no? Si vemos a alguien con las gabardinas largas, de negro, los lentes, es Matrix. Pese a que la hayan visto, ¿no? Que estas nuevas generaciones, algunas ya se han perdido en estos clásicos modernos, pero algunos todavía como que la mantienen, ¿no?
0: Pero yo creo que, no te creas, el uniforme ha sido lo que a Matrix le ha dado esa referencia, el vestuario, como en su momento también se lo dio Hombres de Negro a la película.
1: Ah, por supuesto. Y que hemos visto, por ejemplo, en Día de Muertos, Diagonal Halloween y demás, que varias personas se disfrazan de Matrix o Hombres de Negro.
0: Uh-huh. Que yo siento que ahí el uniforme es el que les da
1: la... Les da la identidad, la,
0: claro,
1: ¿no?
0: Exacto. Aparte de esos tipos de clásicos, hay otros, por ejemplo, en el cine de terror, fantasía, ya ahorita vimos ciencia ficción. Ciencia ficción, aunque es una película que para muchos resulta buena, Dune, las nuevas versiones, resulta ser un clásico instantáneo para muchos que no hemos visto la película precisamente porque no somos tan afanes al género. También como lo ha resultado con películas clásicas que ahora denotan a nuevos proyectos como Star Wars, o en el caso más extremo, la fantasía llevada a su máximo esplendor, Las Crónicas de Narnia o El Señor de los Anillos.
1: Pero también ha habido clásicos, por ejemplo, que está la película y después actualmente hay series.
0: Claro.
1: ¿No? ¿Y qué caso pasó? Fue Karate Kid. Karate Kid sale en los 80s, 90 y tantos. Y esta película que marca generaciones y marca nostalgia, Karate Kid nos habla de LaRusso, de Daniel LaRusso, que llega a una nueva ciudad, que está tratando de encajar y pese a todo, pues coquetea con una chica, la chica equivocada porque pues ella ya tiene novio, y el matón que está Lawrence, que se llama Lawrence, apellida Lawrence, pues tienen esos conflictos y posteriormente viene todo lo que es la batalla de karate. Uh-huh. O sea, la verdad yo siento que es una de las películas que para mí clásicos modernos vale la pena, porque después salieron la serie en plataformas de Cobra Kai.
0: Que para mí no resulta llamativa la serie. Fíjate que yo dejé de ver eso, dejé de ver la película desde que salió la versión de Karate Kid con Jaden Smith, hijo de Will Smith.
1: Ah, porque salió esa versión, salió, ¿verdad? Esa versión. Cierto, cierto.
0: Y esa versión a mí me gustó bastante, pese a que ni siquiera es karate, es kung fu.
1: Ajá, es diferente, y ahí es con Jackie Chan.
0: Exactamente, y me gustó bastante esa versión. No sé, siento que intentaron revivir este clásico. Y con las mismas técnicas un poco modernas, la actuación de Jackie Chan un poco bien, y Jaden Smith ni se diga, que sería de las pocas películas que llegó a hacer bien antes de que siquiera su carrera se enfocara más a la moda o el declive con lo hecho por su padre. De ahí otras películas que fueron hacia géneros como el drama, el suspenso, el terror, policíacos, entre otras, me resultaron importantes. Yo, por ejemplo, clásicos modernos de tanto películas mexicanas, latinoamericanas, pues sí podría considerar bastantes. Un ejemplo, películas que para muchos son innovadoras. En el caso de películas también nominadas, a mí me gustó bastante las películas nominadas de diferentes años. Siento que han dado. En especial, yo siento que la que dio la pauta fue Shrek.
1: Shrek se vuelve clásico. Ya en animación, sí. Otro clásico animado, Monster Inc.
0: Ah, por supuesto. Aparte de que ya en clásicos animados, películas como Zootopia, para mí, yo lo considero uno, Memorias de un Caracol. También para películas animadas, gran parte de las producciones de Disney fueron muy bien.
1: Es que estuvo muy pionero ahí. También podría ser Toy Story.
0: Toy Story
1: es una técnica de animación diferente y que apuesta diferente en su momento. Que si comparamos la primera versión de Toy Story a las que tiene actualmente, se ve un cambio abismal en cuestión digital.
0: No, y aparte, animada. También otra que ya se puede considerar clásico y es muy reciente, tendrá 5 años a 6 años de su estreno, fue Spider-Man en el Multiverse de la compañía de Sonic. En este caso, Spider-Man a través del multiverso fue o resultó referente por...

0: el tipo de animación tipo cómic que empezó a ocupar. Uh-huh. Entonces, esta película animada que desarrolla Sonic, de verdad que fue una apuesta grande. Hoy también podríamos decir que las guerreras K-pop resultan ser parte de este tipo de animación, pero...
1: Es lo que te decía, es que lo agarró la cultura popular.
0: Ajá.
1: O sea, ya es claro, ahora sí, ya se vuelve o se está volviendo en su momento un clásico. Porque si nosotros vemos cabellos morados, cabellos rosas, cabellos tales, y que canten Golden, uh-huh, automáticamente sabemos que vienen las guerreras K-pop, ¿no?
0: Aparte, ¿qué otro tipo de películas pondrías aquí en tus referentes o clásicos modernos? Yo, por ejemplo, pondría de terror de 4 películas, pondría Midsommar, que es un referente de Ari Aster, del mismo director. Pondría Hereditario, que también es una muy buena película de terror. Y pondría 2 más, La Sustancia, que para mí sigue siendo una película clave.
1: La Sustancia sí se vuelve un nuevo clásico, sí. Un nuevo clásico de terror. Es que ahorita también, pese a que no me gusta la película y no le veo el sentido en lo personal, pero Terrifier ya se vuelve un clásico,
0: sí,
1: de terror moderno.
0: Este payaso sí, que nadie ubica, pero que, bueno, que nadie ve en la película porque es una película explícita y para mayores de edad, que es necesario saber diferenciar la ficción de la realidad. Es una película sádica, por así mencionarlo, que también básicamente es pesada de ver porque escala conforme a la brutalidad de lo mismo. Pero el personaje se ha vuelto ya un referente.
1: Es que ya es icónico. Así como en su momento de películas de terror fue Halloween, uh-huh, con Myers, así como Viernes 13.
0: También películas como El Conjuro resultaron importantes.
1: El Conjuro, la primera.
0: Dieron pauta a ya el universo de personajes que han emanado de ahí. La monja. Vaya, este personaje que para México resultó ser el personaje emblemático de las ferias, bailando, ¿sí? Pero que en otros lugares también. La monja resultó ser este personaje que no se podía olvidar.
1: ¿Sabes cuál otro clásico también? La momia.
0: La momia también.
1: La momia fue un clásico.
0: Aunque ya cuando intentaron, en especial esta compañía de cine intentó revitalizar sus clásicos de tiempo. Solamente Frankenstein, con la dirección de hoy Guillermo del Toro, ha denotado.
1: Sí, sí, sí.
0: Pero otros personajes como la momia, como el vampiro, como Nosferatu, que intentaron.
1: Nosferatu apenas podría ser. No creo que todo mundo la haya visto.
0: No.
1: Porque yo creo que ahí viene toda la parte de mercadológica. Es buena. O sea, yo sí siento que es buena. No sé si se vuelva ya en su momento un clásico moderno. Solo el público lo dirá. Sí. En su momento y como vaya pasando el tiempo. Pero sí, yo siento que estos clásicos modernos son los que prácticamente se quedan grabados en nuestra mente y que el mundo los vio. En su momento me decías fuera del aire, el aire, ¿no? En Game de la cadena de Marvel vale completamente la pena. En su momento varios fanáticos se desvelaban para conseguir sus boletos en aplicaciones, para tenerlos a buena hora, para que nadie les spoileara los finales. O sea, fue un fenómeno en su momento, en esa fase de Marvel, que yo siento en lo personal, fue la buena era.
0: Sí.
1: Ya después de eso, yo creo que pocos fueron sus buenos éxitos, como en su momento Spider-Man y demás. Y ya de ahí ya no veo material, ¿no?
0: Solo ese fenómeno se volvió a intentar a repetir con películas como Oppenheimer y Barbie. Que batallaban por ver ahora sí cuál de las dos salas asistir. Pero Avengers Endgame, vaya
1: Endgame,
0: que
1: sí,
0: es un ejemplo.
1: Ese
0: claro,
1: sí,
0: del
1: ya es
0: fenómeno.
1: Un clásico moderno.
0: Sí,
1: sí.
0: Fíjate que aunque no hayas visto la película, no tengas las referencias, se dio cuenta la empresa que vaya, sí sabían hacer bien su trabajo. Una película que costó bastante, y aparte de que costó bastante, no solamente costó bastante, sino que también resultó ser memorable para el público.
1: Claro.
0: Llevó a las personas después de un periodo de pandemia a las salas de cine.
1: Lo mismo pasó en su momento con Black Panther, después de todo el rollo de pandemia, después de muchas cosas que pasaron. Black Panther dio un respiro, que después su actor principal falleció. Uh-huh. Pero valió completamente la pena, y después de la primera entrega de Black Panther ya no fue igual. Uh-huh. Ya fueron muchas cosas que en lo personal siento

0: que fallaron aquí y que ahorita están tratando de volver a regresar a lo clásico, ¿no? A esta parte moderna que estábamos hablando en el resto del programa. Ya no siento que la fórmula salga igual. Ya hay muchas cosas que han cambiado bajo esa línea, pero bueno, ya el público lo decidirá. Y ya estamos a nada de cerrar programa.
1: Sí, yo nada más daría como mis recomendaciones del día de hoy. Yo mencionaría ciertos clásicos. Si tuviera que ponerles uno por género, yo mencionaría un clásico de El Amor, Diario de una Pasión. Mencionaría uno de terror. Me encantaría que vieran la película de Hereditary. Me encanta, siempre la recomiendo. Uno de comedia, me encantaría, y que siento que fue uno que pudo haber faltado. Recomendaría en este caso ¿Qué pasó ayer? Considero que es un buen clásico.
0: Es un buen. Bueno,
1: también consideraría para acción Mad Max, para animación Memorias de un Caracol, por supuesto.
0: Por supuesto. Pues en mi caso, sí me voy contigo en Mad Max. Yo creo que aquí ya conectamos. De alguna otra película me iría por una comedia romántica, Si tuviera 30. Ajá. También se vuelve, ya es un clásico. Y ya algo de acción, pero con algo romance, sí me voy con Karate Kid. Sí, vean Karate Kid, regresemos a Karate Kid.
1: Ok, bueno, pues ahí nuestras recomendaciones para este fin de semana, que nosotros consideramos en esta edición, pues clásicos modernos. Les recordamos que pueden comunicarse siempre con nosotros, escuchamos siempre sus comentarios y agradecemos su escucha, como no tienen una idea.
0: Pues muchísimas gracias, los vamos a dejar con el soundtrack de Karate Kid. Mi nombre es Victoria Estrella.
1: Mi nombre es Giovanni Salazar.
0: Y esto fue Charlas Fílmicas, diálogos al filo de la butaca.
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0: por esta ocasión se ha dicho corte y queda en una emisión más de Charlas Fílmicas.
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5: En SICOM Teziutlán son las 4. Con 56 minutos.
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0: Hola, ¿qué tal? Muy buenas tardes a todo nuestro auditorio que nos acompaña a través de la señal del 90.9 de frecuencia modulada, así como Radio Teciutlán. Ángel Hernández se complace en saludarles y darles la bienvenida a una emisión más de su programa Rostros de la Sierra, en este espacio donde conocemos pues diferentes temas enfocados a tradiciones, costumbres, prácticas tradicionales, todo lo que le da identidad a la Sierra Nororiental. En esta ocasión nos encontramos en el bello municipio de Zacapoaxtla, en donde vamos a conocer un poquito acerca de una actividad tradicional y que pues obviamente le da también identidad a este municipio. Estamos hablando acerca de la talabartería y el día de hoy pues se encuentra con nosotros un talabartero tradicional, un artesano de esta zona. Estamos hablando del señor Leobardo Rodríguez Valerio, a quien agradecemos el que pues nos abrió las puertas aquí de su negocio, de su taller, para conocer un poco acerca de su trabajo. ¿Qué tal, señor Leobardo? Muchas gracias y ¿cómo se encuentra? Platíquenos.
1: Pues primeramente, muy buenas tardes. Muy bien, aquí como lo comenta, pues estamos en nuestro lugar de trabajo. Y pues gracias a este medio de comunicación en el cual pues nos permite difundir un poco acerca de este oficio en el que me he dedicado toda mi vida. Y pues aquí estoy a la orden en esta dirección a donde inicié como de manera particular hace ya casi 40 años. Estoy en este mismo lugar, que es en la avenida 5 de Mayo, número 17.
0: Muy bien, muchas gracias, señor Leobardo. Y pues bueno, entrando en materia, pues ¿cómo es que llega usted a este mundo de la talabartería y a qué edad comenzó usted?
1: Pues mira, como les comentaba, pues les platicaré un poco acerca de eso. Pues para mí el empezar a conocer lo que es el oficio de la talabartería, pues es desde la edad de los 7 años. Desde esa edad, pues mi señor padre, que en paz descanse, es quien me lleva al lugar a donde él trabajaba, que pues era un lugar, en esos años, era el lugar único aquí en Zacapoaxtla. Ahí me llevaba pues prácticamente pues a ver, porque pues como tal para trabajar, pues todavía no, pero a ver que pues ahí trabajaba con otros compañeros que tenía de trabajo. Ahí me llevaba a verlos cómo trabajaban, y pues ahí es a donde pues al paso de los días se empieza uno pues como aprendiz a apoyar a una persona, apoyar a otro en trabajos mínimos, pero también pues eso permite en el que se empieza uno a dar cuenta, o me empiezo a dar cuenta cómo es que trabajaban, qué productos se hacían en esos años, que para decirles un poco acerca de eso, es que en esos años pues lo que es la talabartería estaba más enfocada a los productos, la elaboración de productos de para caballos, para animales de carga, para los vaqueros, que pues para información de todos ustedes, pues acá era, en esos años era una zona en donde pues sí había ganado, un poco más hacia la sierra, había ganado, había lo que era el transporte en animales de carga, todavía en lugares a donde no había como tal el transporte vehicular. Entonces es como se utilizaban los animales de carga, y para eso pues pues ahí se elaboraban lo que era principalmente pues eran las monturas para los caballos y todos los demás, lo demás que se utiliza para el caballo, para los vaqueros, para los animales de carga, pues

0: utilizaban lo que eran las gruperas,
1: Sí.
0: pretales, todo eso se utilizaba y era lo que más se vendía, lo que más se hacía, porque bien recuerdo que no se hacía otra cosa. Decía hace unos días una persona en esos años que se hacía, digo, pues bueno, no se hacía otra cosa más que eso, porque pues no daba tiempo, no nos daba tiempo a que si alguien quería, por decir, una pieza como lo que se maneja hoy, que es un portafolio, no, pues no nos da tiempo, porque no era atender la producción de lo que más se vendía en esos
1: Sí,
0: años.
1: claro.
0: Entonces es ahí como me empiezo a empapar de ese conocimiento con estas personas que pues para mí fueron, pues no un maestro, fueron varios maestros que estuvieron en ese lugar muy conocido y en la cual yo lo he mencionado con muchísimo respeto, que pues todavía ese lugar se encuentra en función, todavía está funcionando a cargo de su propietaria, que es una gran señora, la señora Alicia Barajas Orozco. Ella es quien tiene ese lugar de trabajo, y ella es quien en su momento albergó ahí a muchísimas personas que estuvieron trabajando con ella, y en las cuales pues yo también ahí me vi incluido, y pues tuve la oportunidad de aprender parte de este oficio, lo aprendí ahí con ellos. Así es.
2: Perfecto, pues bueno, es muy importante conocer cómo es que se da esos conocimientos y cómo comienza precisamente con esta actividad pues tan noble, tan bonita y que obviamente guarda pues gran tradición. Y bueno, en este sentido, además de usted, bueno, dentro de su núcleo familiar, ¿también alguien más aprendió el oficio de la talabartería?
0: Pues sí, lo que comentaba, pues ahí en ese lugar en el que mencioné hace unos momentos, pues ahí se encontraban, como era el único lugar, se encontraban varias personas y en las cuales pues estaban ahí prácticamente, pues era mi familia, ¿no? Era mi papá, eran tres hermanos los que estaban ahí también. Desafortunadamente ninguno de ellos ya vive, ellos ya ninguno vive, porque eran mayores que yo. Ellos estaban ahí también y ellos ya estaban como empleados trabajando ahí en ese lugar, elaborando ya esta serie de productos que les comentaba.
2: Muy bien. Y bueno, ya conociendo este contexto, pues ¿cuál ha sido, digamos, la lección o el consejo que usted más recuerda de esos años?
0: Pues mira, lo principal ahí que circulaba, ¿no? Era en el que en ese tiempo pues se hacían las cosas, dijeran, se tenían que hacer bien, ¿sí? De hacer algo, me decía alguien de ellos mismos, de hacer algo ordinario, hay que hacer algo extraordinario. ¿Por qué? Pues porque se nota ya cuando el trabajo está terminado. Ahí se nota pues en el empeño que se le puso a cada pieza, ¿no? Y en ese caso, pues la recomendación que todos teníamos ahí ya cuando empecé a trabajar, ya por decir yo a los 10 años ya empecé a elaborar, o ya elaboraba algunas cosas, 10, 11 años ya elaboraba algunas cosas, pero sí, el consejo era siempre o la idea o propuesta del lugar era de que se tenían que hacer las cosas bien, ¿sí? Independientemente que fuera algo de lo más mínimo a lo más grande que se pudiera hacer, que se hiciera pues como me decían ahí, hazlo mejor que si fuera para ti. ¿Por qué? Pues porque la gente que viene se acerca buscando algo que lo va a usar, que confía en lo que está comprando. Entonces, eso siempre, desde ahí se me quedó esa idea, ¿no? De que siempre el trabajo se tiene que hacer lo mejor que se pueda. Y pues yo creo que eso también, eso hace a que uno, pues si no pierde uno ese tipo de consejos, ese tipo de ideas, pues difícilmente cae uno en el conformismo, ¿no? En el conformismo de ver que, pues como no es para mí, pues ahí se va y total, con que alguien me decía un día y digo, y si no me quedó muy bien, no me cayó.

0: muy bien ese comentario, que decía, no, pues es que no es para mí, dice, pues total, pues yo lo voy a hacer como sea y pues así sirve que vendo más. Y dije, híjole, pues la verdad es una idea pues muy equivocada, ¿no? Porque pues lejos de hacer crecer tu espacio como un negocio, pues lo vas a deteriorar para el día de mañana, porque pues quién va a confiar en una persona así.
1: Sí, claro.
0: Entonces, pues digo, tratando de conservar esas ideas, ¿no? Es como hemos seguido pues trabajando y estamos aquí.
1: Así es. Las cosas bien hechas, obviamente, para que duren más,
0: Pues
1: ¿no?
0: claro, sí, que se haga bien. Y pues de ahí se deriva también en el que lo he comentado, ¿no? En que en esos años tenía que ver mucho desde el proceso del material que se utilizaba en esos años, ¿no? Que bien lo recuerdo, que en esos años el proceso todo era productos naturales, ¿sí? Desde luego, su proceso era más tardado. ¿Por qué? Porque no se compara con el proceso que se lleva hoy, y eso yo creo que no me va a dejar mentir quien lo realice en estos tiempos. Hoy los procesos pues ya son más industrializados, ya son más modernos, porque ya se utiliza maquinaria y los productos que utilizan para el curtido, que así se le nombra a lo que le hacen al cuero, pues es más rápido, pero también eso deriva a que es de menor duración. Porque antes me decían, y eso es por decir un dato entre tantos, ¿no? Decían, es que utilizaban la cáscara del árbol de encino para la suela. Dije, pues sí, pero ¿qué tiempo le daban? Le daban meses para que estaba en ese proceso el cuero y quedaba, pero bien curtido. Porque también si alguien lo recuerda que tenga, por decir, documentado algo de historia respecto a eso. Pues la gente en donde aparecen esas imágenes utilizaba el huarache de suela de hace muchísimos años. O sea, es huarache de suela, no era huarache de hule, porque en esos años, pues recordemos que no había transporte, no había hule. Entonces era el huarache de suela, y para que hacían ese tipo de suela, pues era con algo natural y de mucho tiempo. Entonces, a eso es a que aquí ha habido cambios, transformaciones, y pues los materiales pues ya son muy diferentes.
1: Bien, señor Leobardo, pues muy, muy interesante esta parte precisamente de lo de los materiales que se empleaban. Y bueno, en este caso, hoy día, pues sí, estar conscientes que se han ido transformando. Y bueno, actualmente, ¿cuáles son los materiales y las herramientas que, pues obviamente, son esenciales para poder llevar a cabo de manera diaria todos estos trabajos?
0: Bueno, pues en el caso de los materiales siguen siendo, por decir, los mismos. O sea, el material en su mayoría de los productos que se hacen de cuero, pues se utiliza lo que es el cuero de res, el cuero vacuno, ese es lo que se utiliza más para esto. Si llega en su momento alguien a pedir algún trabajo con alguna piel de animales, o sea, le dicen hoy exótico, ¿no? Pero pues ahí, al menos en esta parte, yo no he querido de manera personal meterme en esa parte, porque pues sabemos que pues la cuestión de los animales pues está muy protegida. Y entonces pues no, yo les he comentado, en cuestión de meterme en materiales de ese tipo, pues no. Yo les hago todo el tipo de trabajo que quieran, pero con cuero de res, que desde luego también ha tenido ya a lo mismo de la transformación que ha habido y la actualización. Pues ya se conocen materiales aquí en el taller de diferente textura, de diferente grueso, incluso yo lo manejo como para una parte de la calidad de las piezas es justamente la calidad en el material. ¿Por qué? Porque hoy podemos ver que hay trabajos que se hacen y dicen, el producto, el cuero viene en su color natural, ¿no? Bueno, pues sí, hay

0: ¿Quién se atreve a que dice, no, pues yo si me pides un color azul, te lo pinto de azul? Si me pides de negro, te lo pinto de negro. Para mí eso no es muy bueno, digo, como que no lo veo bien, porque es algo que se hace después de que ya se procesó el cuero. Sí, siendo que hoy en las curtidurías, que por decir aquí en Zacapuazla contamos con una curtiduría muy grande y muy famosa, ahí el proceso que hacen, curten el cuero y desde el curtido lo pintan. Entonces, ¿qué pasa? Que si alguien viene y me pide trabajos en color negro, café, color vino, color rosa, pues sí, otros colores, pero es sacarlo desde la curtiduría, así viene ya, porque ya viene procesado y el color ya está, se pudiera decir que ya está firme. Sí, siendo que si yo hago un trabajo y lo pinto a mano, pues desde luego ese material lo voy a conseguir tal vez en menor costo, pero también a que lo expongo a que el día de mañana pues puede sufrir algún cambio ya la pieza terminada, porque pues si no lo pinté bien se va a despintar o algo que no va muy muy de acuerdo con esto. Entonces eso también hace a que uno pues ya en cuestión de precios, por decir, no puede uno decir que yo te voy a dar un trabajo muy barato, ¿no? Porque se supone que si yo estoy metiendo materiales de calidad, entonces pues lógico que es que también su precio pues no va a poder ser muy económico. Eso es en cuestión de los materiales. En cuestión de herramientas, pues aquí también es algo bien curioso. Por decir, yo en mi poder cuento con herramientas que he conseguido a lo largo de todo este tiempo, pues de personas que lo usaron, todavía me comentan, lo usaron sus papás, sus abuelos, y es una herramienta que sigue funcionando. Y por decir, yo les platico algo acerca de los cinceles con los que se estampan figuras en el cuero, sobre el cuero. Eso es en lo manual, también en las máquinas. Afortunadamente yo cuento con una máquina y funcionando. Esa máquina que tengo, la más antigua, tiene ahí una fecha, porque está su placa de cuando fue sacada al mercado, es de 1890. Y sigue funcionando la máquina. Entonces, pues en la herramienta tal vez no hay no hay por decir que esté uno comprando cada mes o cada año, ¿no? Porque esa herramienta que si uno la cuida o la trabaja bien, pues se conserva por mucho tiempo. Desde luego, sí, ya en ese tipo de herramientas, pues ya hoy ya nos hemos dado cuenta que pues han salido los abecedarios con letras de golpe y eso. Pues eso sí ya han sido como que algo más actual. Pero pues sí, todavía lo que es herramientas, sí seguimos utilizando las mismas de antes.
1: Muy bien. Es muy importante conocer que, bueno, todo este tipo de prácticas se han ido conservando, el tema del cincelado, la utilización de las máquinas y todo esto. Pues bueno, también sabemos que este tipo de implementación de máquinas pues ayudan también a sacar un poquito más rápido, ¿no?, el trabajo. Y eso de verdad es bastante interesante, y conocer también que, bueno, también tiene toda una historia detrás este tipo de herramientas.
0: Pues sí, fíjense que sí, les comentaba, la herramienta pues ya es muy, muy antigua, y alguien me decía, dice, híjole, así como que en tono de broma, ¿no? Dice, oye, y el día que ya no puedas, el día que no piensas, pues habías de hacer un museo, ¿no? Porque pues ahí está esa herramienta. Le digo, pues sí estaría muy bien que estuviera en un museo, pero para mí qué bueno sería que esa herramienta siga trabajando, siga funcionando, ¿no? Y pues también aquí en esa parte, digo, les vuelvo a insistir, platicar de esto es un tema de mucho, da para mucho, porque aquí podemos hablar acerca de las herramientas, ¿no? Para que pudiera seguir funcionando, pues ¿qué tiene que haber? Tiene que haber que a quien le interese y a quien le guste y quiera seguirlo haciendo.
1: Y un mantenimiento
0: Y
1: también, ¿no?
0: hoy fíjense que nos hemos encontrado, o al menos yo en este

proceso que tengo de trabajar, pues me he encontrado con que pues soy ahora sí que me disculpe la juventud, pero no les gusta aprender un oficio. Dice, no, pues yo me voy a estudiar para

0: puesto como, no como una imposición a la juventud, sino yo les decía, miren, recuerden lo que antes, hace, por decir, hace unos 50 años todavía, íbamos a estudiar y en nuestro rato de en la tarde, si es que estudiamos en la mañana, en la tarde, nos ocupábamos de un oficio, aprendíamos un oficio, porque independientemente de que tuviéramos una profesión o una carrera, pues teníamos un oficio para que en su momento de ocio que pudiéramos llegar a tener por ahí, sabíamos hacer un oficio. Y ya, pues ahí tenía uno dos opciones, a que en su, si en su momento ya no me gustaba la profesión o no encontraba yo en qué ocuparme en esa profesión o en un lugar en donde ocuparme, pues me ocupaba de mi oficio. Y en el oficio ahí da para mucho, porque en el oficio, pues independientemente de lo que se aprende, podemos por nuestra parte poner muchísimo y ese oficio todavía hacerlo más interesante o más llamativo.
1: Sí, eso es muy muy importante, y bueno, todos estos consejos son muy valiosos en el caso, por ejemplo, para poder conservar todavía pues estas prácticas, y bueno, también para el tema del sustento de uno, ¿no? Bien, señor Lobardo, y bueno, entrando a este tema de las piezas de cuero y todo esto que usted elabora, ¿cómo selecciona el cuero para garantizar la calidad de las piezas?
0: Pues aquí es algo muy muy sencillo, lo que comentaba antes. Hoy sabemos que el material, pues yo lo manejo así, hay en diferente calidad. Siempre me fijé en esa parte, ¿no? En que si yo quería sacar un material de o una pieza de calidad, pues debo de meter materiales de calidad para que se tiene una mejor presentación. Aquí se abre un poquito esto, al comentario lo abro debido a que, fíjense que hoy alguien puede decirse, es que yo soy talabartero. Ah, bueno, soy talabartero, ¿por qué? Pues porque vi por ahí un pedazo de cuero y voy a hacer esto. Ajá, pero pues ni sabemos en realidad cómo se debe seleccionar el cuero y para qué es, porque si yo, y no es por presumir el que sepa mucho en cuestión de esto, pero veo como en unos lugares, y si he tenido la oportunidad de presenciar, porque a veces me ha gustado salir y visitar lugares, y pues jamás se voy presumiendo lo que soy. ¿Por qué? Porque quiero conocer más todavía de lo que soy. Y he dado cuenta que en unos lugares llegan con su pieza de cuero y pues tienen nada más un montón de plantillas que hicieron porque desarmaron una pieza anterior hecha. Y lo ponen como quien corta algo así sobre de un cartón y ahí le cortan aquí, tas, tas, tas, le dan su costura, le dan sus remaches y vámonos. Eso era también parte de lo que a mí me enseñaron, ¿no? Porque para hacer un trabajo hay que seleccionarlo, hay que verlo, hay que ver en qué parte también de ese cuero se va a trabajar. Porque vamos a decir, si se va a hacer un trabajo cincelado, pues no se va a poder hacer de una parte de una orilla en la cual pues su textura ya es más más flexible. Para un cincelado, digo, siempre escoge uno la parte más firme, más un poco más dura, porque por naturaleza, el cuero, lo que es el cuero de res, aunque es del mismo animal, no tiene la misma textura la parte que está cerca de la cabeza como la parte que está cerca de la cola. O sea, todo tiene ahí su chiste, ¿no? De donde se va a sacar cierta pieza. Y les repito, teniendo esos cuidados, es por eso que ya también recuerdo que en paz descanse una persona me decía hace años, dice, pero es que bueno, estas piezas que tú haces, ¿por qué se ven así? Dice, yo intenté hacer algo y no se ve así, no me queda así. Pues es que, bueno, es parte como compartirles un secreto, ¿no? pues es eso, en el que tienes que aprender a escoger tu material y saber

0: de qué parte la vas a sacar para que cuando tú llegues a darle el acabado a esa pieza se vea lo que es. Y no que a veces nos encontramos y en lugares o por decir en los tianguis, ¿no? Que es lo más común, pues llegamos a ver piezas que de verdad se ven, incluso dice alguien, se ven hasta como si ya estuvieran usadas. ¿Por qué? Pues porque pues nada más dice, güey, lo tomó el pedazo de donde sea y lo hizo. Y digo, pues eso no. Y también, igual hay quien en su momento se ha acercado con un servidor y me dice, oye, yo quiero aprender a esto. Le digo, pues sí, me da mucho gusto, pero apréndelo. Si ves que lo que yo te voy a compartir, pues tú trátalo de hacer mejor. Uh-huh. Sí, pero no retrocedas, porque digo, hoy nos vamos tan fácil, dice, a una red social y abrimos y vemos que ahí compartieron un como dicen hoy, algo así práctico, y aquí te enseñan a hacer esta pieza en tantos minutos.
1: Un tutorial.
0: Uh-huh. Ah, exactamente, un tutorial. Esa es la, esa es la parte, ¿no? Es un tutorial a donde agarran y le dan 2-3 golpes y ya ahí quedó y vámonos. Y pues no, porque ahí yo siento que se le está quitando el encanto a esto, ¿no? Que a esto que para mí pues debería seguir conservando como tal su esencia, ¿no? De lo que es el oficio de la talabartería y la elaboración ya en una pieza de cuero.
2: En este caso, creo que es la marroquinería, me parece. En este caso, ¿cuál es la diferencia entre talabartero y marroquinero?
0: Bueno, eso de la marroquinería, pues, repito, en esta parte ahí sí yo como que lo he visto, es una palabra que le pusieron, pues a lo mismo que se hace con la talabartería, porque en la talabartería o talabartero, pues es la persona que se dedica a trabajar con el cuero, hacer cosas sobre cuero o trabajar con cuero. La marroquinería, pues yo lo he visto y he visto en cuestión de videos que publican, pues es, le ponen ahí a quien se dedica pues a hacer bolsos, carteras o algo así, que incluso los cortan en su momento hasta con tijeras o lo cortan con una máquina. Para mí que esa parte o esa palabra que utilizan, pues es porque es algo ya más industrializado, ya no es algo tan manual.
1: Claro.
0: Hoy lo que les decía a unas personas que nos visitan, pues es que nuestro trabajo en su momento pueden llegarlo a ver que se vea hasta un poco rústico en ciertas cosas, pero ¿por qué? Pues porque es hecho a mano. Entonces cuando ya se llega a hacer algo con una máquina, pues sí, ya tiene otro acabado, pero ya perdió, ahí ya perdió, porque ya es algo industrial, ya es algo que se ve que se hace por ciento, incluso pues ya también llega en su momento a perder la credibilidad, porque hay gente que llega a visitarnos y luego pues con cierta duda, y sí lo considero válido, ¿no? Yo como comprador voy a ir a verificar que efectivamente sea lo que me están ofreciendo. Y me preguntan, oiga, ¿y esto sí es sí es cuero? Es que, pues, por tanta cosa que se ve hoy, pues ya le dudo, ¿no? Sí. Y sí, les digo, es muy válido para la gente que tiene duda. Porque, pues, también sabemos que, pues, con tanto producto que hay de importación, que pues eso sí, hay como el producto o el material ya lo procesan de otra manera, pues deja mucho que desear, deja mucha duda. Y entonces, insisto ahí en esa parte, por eso es que hoy le ponen eso que dice marroquinería, porque pues no, para mí marroquinería pues sería, no sé, en realidad no sé el significado que aparezca en algún diccionario, pero yo digo, esa parte es como algo que está industrializado, algo que ya está más industrial, ya más moderno, sí, porque fíjense que aquí les voy a compartir algo curioso que me pasó hace tiempo. Yo vienen y me piden un cliente me dice, yo quiero que tú me tapices unas puertas de un carro. Digo, oye, pero ese no es mi
1: trabajo.
0: Mi tra-

0: Trabajo, dice, pero es que usted me forró hace tiempo, me forró un volante y me quedó muy bien. Me gustó, dice. Quiero que ahora me forre las puertas de otro carro. Le digo, pero, híjole, bueno, pues te lo voy a hacer. Sí, usted no se preocupe. Es más, aquí traigo las puertas, las desmontó, las traigo las puertas, dice, y quiero en este material, en este color. Bueno, pues me di a la tarea, salí de acá, porque a ese material, si no lo encontré aquí, lo salí a buscar a la Ciudad de México. Ya voy y pido el material. Oye, ¿sabes qué? Quiero este material así, así, así. Ay, este es este color. Y fíjense que qué sorpresa me llevo. Que me dicen, ¿quiere el material natural o lo quiere reciclado? Le digo, ¿cómo? Dice, sí, ahora ya estamos trabajando material reciclado. A ver, le digo, pues ya que estoy aquí, pues me voy a cultivar un poquito, muéstramelo. Dice, sí, me muestran el material natural, ya lo veo. No, pues sí, efectivamente, pues está el cuero, lo que es el cuero de la res, con sus defectos, que como todo material tiene defectos pues de textura, incluso puede llegar a presentar alguna raspadura, algún corte por ahí. Ajá. Ya me muestran el reciclado. Ah, no, pues lo veo, pues es una cosa totalmente diferente porque es imperfecto. Es bien, todo. Y es, pero sí, es, sigue siendo cuero. Nada más que me platicaban ahí su proceso también. Y pues sí, es algo que lo reciclan de las fábricas a donde trabajan el cuero. Lo reciclan, lo procesan ahí. Y hacen la placa otra vez como si fuera del mismo material. Dije, no, pues qué tanto ha avanzado, ¿no? La tecnología, ¿no? Para llegar a hacer ya este tipo de cosas. Digo, por un lado está bien, porque se reutiliza o se utiliza lo que en su momento nosotros desperdiciamos. Pero pues ya ahí para un trabajo. Pues no, por eso yo sigo insistiendo en que el trabajo, pues yo lo sigo haciendo con productos de lo que tengo a la vista, que en este caso, pues aquí, como les comentaba, hay una curtiduría en la cual podemos ir a escoger nuestro material y estamos viendo que efectivamente sea. Sí, que digo, hoy por varias cosas, pues le han dado diferentes nombres al oficio, pero para mí, digo, la madre de esto es el oficio, es de la talabartería.
1: Muy bien, señor Lobardo. Y bueno, dentro de este trabajo de la talabartería, ¿cuál es la técnica o el proceso que presenta mayor grado de complejidad al momento de elaborar alguna pieza?
0: Pues aquí esa parte es que pues todo es hecho a mano, todo es manual. O sea, sí, desde, por decir, el preparado del cuero, el corte del cuero, que vamos a decir que si se va a hacer cinturón, ¿no? Es cortado a mano. Sabemos que hay máquinas. Entonces, eso es una parte. Otra, por decir, pues ya el cincelado, el estampado, porque en su momento esa parte de esta, de estampar con cinceles o de hacerlo con cinceles sobre el cuero, eso es estampado. Decir cincelado, ahí el cincelado es otra cosa, porque se hace el dibujo, se hace manual y se decora con los cinceles que se tienen de metal. Entonces, eso es, ahí sí como que les comentaba en un principio, por esto es tema de, da para mucho, porque podemos explicar. Si es posible, podríamos explicar pieza por pieza y cada pieza tiene su mismo proceso, ¿no? No para todo es lo mismo, o sea, para que diga, como se hace una cosa, se hace otra, no. Todas las piezas son diferentes de elaborarlo. Y pues sí, todo lo que se hace sobre de eso o sobre las piezas, pues se hace a mano. Eso es en algo que se pudiera decir algo de menos tiempo, que lleve menos tiempo de elaboración, pero también en la parte en la cual yo sí me enfoqué hace pues cuando me independicé

0: inicié a trabajar, me enfoqué a lo que fue el piteado. Uh-huh. Eso es otra parte también del oficio, en la cual ese trabajo es el que se lleva más tiempo. ¿Por qué? Porque pues se hace la preparación del cuero, se hacen los dibujos sobre del mismo, y luego viene el proceso ya para cuando la persona que lo está bordando, que borda sobre el cuero, y ahí es a donde se lleva más tiempo, por decir, un decir, no es algo exacto ni preciso, un decir, si alguien dibujó en mediodía, ya está dibujado, ajá, pero el que lo va a bordar se va a hacer como 3 o 4 días, o sea, y todo eso es hecho a mano, y ya sus acabados, ahí sí ya entra una máquina, pero es una máquina, por decir, como la que les comentaba, es una máquina de pedal, que con la que cose, por decir, la orilla, nada más. Eso es en lo que todavía, pues, este es parte de esa técnica, ¿no? Que es en su mayoría, no podemos decir que en su totalidad, pero en su mayoría es manual.
1: Eso es muy importante destacarlo, que, bueno, en este caso, cada uno de los procesos lleva, pues, su chiste, ¿no? En este caso, su procedimiento. Y, obviamente, el tema del tiempo, pues, es también un factor determinante también para que una pieza, pues, esté bien hecha, ¿no? Y en este sentido, cuando hablamos de una artesanía, pues, sabemos que el tiempo es muy grande en este caso.
0: Sí, sí, sí. Y eso, pues, no nada más por decir, es en el caso de nosotros. Lo podemos ver con gente que comparte y lo hemos visto en publicaciones que hacen, ¿no? Hay gente que dice, yo me admira mucho, ¿no? Las personas que hacen las piezas con lana. Dicen, no, pues se hicieron cuántos días. O sea, son días y días y días. Y así que se llevaron para hacer una pieza. O sea, eso y más. Hay otras cosas que también, otras artesanías o otro tipo de trabajos que hacen, o de otros oficios, que también son, es mucho tiempo, es mucha mano de obra la que se le invierte a una pieza. Y fíjense que ahí es en lo que también, cuando hemos tenido la oportunidad de salir a ventas a otros lugares, pues eso es lo que les decimos, qué pena, ¿no? Que pues mucha gente no valore lo que hace un artesano o lo que hace alguien que se dedique a hacer sus trabajos manuales, porque pues todavía nos escuchamos mal, ¿no? A veces al decir, sí, ¿cuánto lo menos? Híjole, digo, lo menos, no, pues si supieran de verdad, si una persona de esas hiciera su cuenta en cobrar su día como lo cobra alguien, algún obrero, dice, no, pues imagínense a cuánto equivaldría esa pieza. Claro. Digo, pues no, eso es yo les he dicho, para uno, en cada pieza, no exclusivo una, sino en todas las piezas que hace uno, el artesano deja un pedacito de él en cada pieza. Claro. porque pues si nos ponemos a trabajar 5 haciendo la misma pieza, yo les puedo asegurar que no nos va a quedar igual. Exacto. Porque cada quien va a tener una idea de que yo le pongo aquí una rayita, le pongo aquí esto, le pongo aquí esto, le puedo poner esto. Cada quien tiene una idea diferente de hacer las cosas. Y eso es lo que en sí hace a que podamos nosotros hacer una variedad. Porque también lo he comentado, ¿no? Yo les he dicho, para mí a estas fechas y a este tiempo que tengo ya de trabajar, pues siento que sigo aprendiendo. ¿Por qué? Por lo mismo, porque a veces llega gente en la cual dice, yo quiero este trabajo así, pero lo quiero así, o el otro lo quiere diferente. Entonces, eso va haciendo que uno siga aprendiendo, y pues hay gente que sí sabe lo que pide, ¿no? Porque pues dice, yo no quiero comprar algo que sé que lo voy a ver repetido o lo voy a ir a encontrar en una tienda departamental, sino yo quiero algo, traer algo único.

0: Entonces, pues eso hace que uno, pues siga uno aprendiendo cada día.
1: Muy bien, señor Lobardo. Y bueno, en este caso sabemos que aquí en su negocio tiene una amplia variedad de artículos. En este caso, ¿qué tipo de artículos son los que tiene? Y dentro de estos, ¿cuál es el que más le gusta elaborar?
0: Pues mira, aquí es algo curioso, que pues ya con el tiempo y lo que les comentaba al inicio de esta entrevista, pues es que hace tiempo pues se hacían ciertos productos que se vendían más, pero debido también a cambios que ha habido en la sociedad, pues uno va buscando la forma, dicen, de innovar, de hacer algo que en su momento se vaya más con la actualidad del comercio, ¿no? De ir viendo. Hoy aquí, como lo comentas, pues pueden ver, pues tenemos varias cosas. No dejamos en lo que me inicié, que fue en las monturas para los caballos. Desde luego, esa parte pues ya no es tan comercial, porque sabemos que hoy pues ya no hay tanta necesidad de lo que es utilizar los caballos o los animales de carga. Ya no. Sí, todavía lo vemos porque pues hay se dedican a organizar que cabalgatas y ese tipo de cosas, y es a donde pues todavía ocupan algo de lo que hacemos. Pero pues también al ir viendo que ha ido disminuyendo ahora sí que la demanda de estos productos, pues es como uno va buscando la forma de hacer otras cosas. Y afortunadamente, lo que les comentaba, pues al haber yo aprendido con varias personas, pues tuve la oportunidad de ver una cosa, otra, otra, otra, otra. Entonces, como que se va uno actualizando en el sentido de venta, ¿no? Entonces, pues dice, ahorita no se vende esto, pues vamos a hacer otra cosa. Que ahorita no jala muy bien esto, pues vamos a hacer otra cosa. La misma, ahora sí que decían que la misma necesidad lo obliga a uno. La necesidad de para tener, para sobrevivir. Entonces, pues lo obliga a uno a que va uno sacando, va uno haciendo. Y aquí, afortunadamente, pues vemos que ya pues que esa variedad va haciendo a que la gente dice, no, pues viene de otros lugares. Ah, no, pues mire, qué bueno que yo llegué a un lugar a donde lo hacen, a donde yo no voy a llegar a un mercado o a un tianguis en donde, pues de dónde es, quién sabe. Y pues que ya tiene duda en cuestión de lo que les comentaba, de los materiales. Entonces llegan a un lugar a donde lo están haciendo, dije, pues qué bueno, aquí lo hacen. Y pues, pues sí, les comentaba, pues si uno hace las cosas aquí, pues entonces tiene uno más credibilidad con ello.
1: Así es. Actualmente, ¿cuáles son sus principales clientes? En este caso, pues bueno, usted lo mencionaba anteriormente, eran personas que se dedicaban al campo, agricultores, charros y demás. Hoy día, ¿quiénes son los que se están acercando más a este negocio en estos tiempos, en este año 2026?
0: Pues fíjense que algo bien curioso. Sí, les comentaba, todavía se vende algo de lo de antes, pero sí también pues es muy bueno, ¿no? Mencionar que pues la gente que más nos visita aquí en el taller, pues fíjense que es gente que viene de fuera de aquí de Zacapuaxtla, porque pues aquí en Zacapuaxtla ya nos conocen. Entonces, pues la gente de aquí, pues sí viene por algunos trabajos, pero no tanto como la gente de fuera, que les repito, la gente de fuera sí en su momento me llegan a decir que yo ya probé un producto de tal parte y no me gustó, probé esto y no me gustó, yo quiero esto. Entonces, eso es la gente a la que uno atiende. Y les comentaba en lo anterior que me preguntaste, les comentaba respecto a los productos, que pues sí hacemos algunos todavía de los de antes, pero hoy podemos ver que aquí tendrás a la vista, por decir, se hace un portadocumento.

0: ¿no? Que pues hoy alguien lo ve, alguien que viene de fuera, dice, no, está muy bonito, está hecho, porque no lo he visto en otro lugar. O sea, es una funda con una funda para un machete, ¿no? Y le ponemos ahí unas letras o algo, dice, no, pues es esto. Entonces hoy la gente a la que más le atendemos, pues en primera, y así siendo real, pues es a la gente a la que más le gusta. A la que más le gusta. Alguien me decía, ¿no? Hace tiempo, no, pues aquí se ve que les hace vender a pura persona los que andan a caballo o que andan, pues no. O cuando hacía los cinturones, los cinturones piteados que se hacían cuando había más demanda de ese cinturón, decía, no, pues es que uno de a caballo es el que te compra. Y yo, pues fíjense que no, porque hoy tan puede tener gusto una persona de esas como puede tener gusto una persona que no tenga nada relacionado con un caballo, nada más únicamente porque le gusta traer algo. Y sí ha pasado, porque recuerdo hace unos años, yo tengo por ahí una foto, ¿no?, de una montura muy bonita. Y llegó un cliente y me dice, oiga, si quiero que me haga un trabajo, un cinturón, pero con el dibujo que tiene ahí. Y yo, pero, pues, ¿cómo? Dice, pues sí, una parte de eso quiero que usted lo plasme en un cinturón. Y se lo voy a decir, ¿por qué? Porque yo quiero traer una pieza que no traiga nadie. Le digo, pues muy buen reto en el que pones, ¿no? Porque digo, sí, sí lo voy a hacer. Me va a llevar mi tiempo porque tengo que sacar yo el dibujo. Porque no copiarlo de alguien que ya lo hizo, sino sacarlo. Ver que ese dibujo, transportarlo a una medida en la cual se pueda hacer. Y digo, pues qué bueno, ¿no? Porque eso es a lo que, en lo que a uno lo motiva para seguir trabajando. Y eso, pues, yo digo, para mí en esa parte ha sido bueno porque es la gente que más me motiva para hacer el trabajo, ¿no? Y esa es a la gente a la que más, pues digo, la que se le atiende aquí. Se le atiende, pues ahora sí que no con mayor gusto, porque a toda la gente se le atiende con gusto, pero digo, se queda uno con el gusto de haberle atendido, porque pues porque ve uno que cuando se le entrega su trabajo dice, ay, no, pues quedó muy bien, ah, pues qué bueno, digo, con eso está, pero más que pagado, ¿no? Entonces, pues sí, digo, se sigue atendiendo a toda la gente y a él se le vende, pues a veces nos sorprendemos porque llega alguien que no tiene nada relacionado con lo que es la charrería o otro tipo de cosas, sino llega alguien a pedirme, no, pues yo quiero de cuero, quiero esto, quiero de cuero, quiero un, no sé, quiero un portafolio, quiero una bolsa, quiero una carpeta, quiero un forro para una agenda. Dice, pues no, no, no es que porque sea vaquero o qué, sino que quiere traer algo de cuero, pero aunque no sea vaquero, sino que es porque le gustó el cuero, porque les gustan los diseños, porque si traen una idea y sobre esa idea que traen lo quieren personalizar, pues se les hace personalizado. Entonces, pues eso ya lo hace a algo único.
1: Bien, señor Lobardo, pues ya para ir cerrando esta participación, en la actualidad, sus pasos, ¿quién los está siguiendo? En este caso, ¿ha estado heredando todos estos conocimientos? ¿Cómo se está conservando toda esta actividad dentro de su familia?
0: Pues mira, qué bueno que tocas ese punto. Pues aquí, en parte también lo comentaba antes, no, ya no se, la juventud ya no se enfoca tanto en aprender un oficio, pero pues en este caso, afortunadamente, pues desde en el momento en que yo me casé, pues mi esposa es la que pues aquí comparte conmigo el oficio, aprendió, no de la nada, pues aprendió a realizar algunos trabajos que también ya pues también les comentaba, para mí mis respetos para las personas que se dedican a hacer, y más las mujeres, ¿no? Se dedican a hacer algo. Y yo siempre lo he admirado, una mujer tiene ese toque que nosotros no tenemos para hacer las cosas, nosotros como hombres. Una mujer tiene un toque femenino que hace la pieza diferente a uno. Entonces, pues en este caso sí, cuento con aquí con el apoyo de mi esposa. En este tiempo, en estos

0: estos meses ya de este año, pues cuento también con el apoyo de mi hijo que es el que también ya está, independientemente de haber tenido una carrera y eso, pues igual la practica y eso, pero pues él, al ver ya que pues ya son años y años y años en los que hemos estado tanto su mamá como un servidor en este oficio, y pues yo le decía, en tus ratos libres pues aprende, ve esto y esto, y pues veo que pues le ha llamado la atención. Él se ha enfocado más en esta parte, en aprender el oficio, y que les repito, en este caso el oficio para mí es algo muy muy bonito y es algo muy extenso que nunca acabamos de aprender, y siento que hasta el día que Dios me llame a cuentas, dicen, no acabaré de aprender, porque cada día podemos hacer muchas cosas, cada día se puede aprender más, y como tal también lo he mencionado en otras ocasiones, en otras entrevistas que he tenido, no me considero un maestro de la talabartería, yo sigo siendo un aprendiz del oficio de la talabartería, porque sí se sorprende uno a veces con cosas que le van a uno pidiendo, que va uno haciendo, dice, no, pues esto no lo había hecho, ya lo hice, no lo había hecho, ya lo hice, digo, pues qué bueno. Y pues sí, efectivamente, digo, pues para mi fortuna, pues sí tengo en este caso a mi hijo, y pues espero, ¿no? Así que con mucho, mucho gusto, yo espero que pues él siga adelante, y le he dicho, pues ojalá y este oficio no se perdiera, y pues también, ¿no?, me daría gusto, ¿no?, aquí como parte de, yo lo he propuesto en otras, en otros proyectos, ¿no?, que se han tenido, lo he presentado, y les he dicho, ¿por qué no por parte de una autoridad municipal, crear unos talleres de oficio, y en la cual pues a mí me daría muchísimo gusto compartir lo poco que sé? ¿Para qué? Para que desde un niño, si le gusta, pues que vea cómo se puede hacer esto. Pudiera ser que hasta pudiera elaborarse un llaverito, dice, no, pues yo hice este llaverito, pero que lo haga con sus manitas, un niño, y un joven pues igual, que diga, aprender algo, hacer algo, y que este oficio no se perdiera.
1: Claro. Bien, señor Eduardo, pues ya para concluir, ¿algo que quiera usted compartir con la población? ¿Algún mensaje que quisiera enviar?
0: Pues yo creo que te comentaba, pues esto queda corto, esto da para más este comentario, bueno, estos comentarios o este tema da para mucho. Pero sí, pues mira, primeramente muchísimas gracias a este medio de comunicación que es SICOM Teziutlán 90.9, me dices, muchas gracias por darme la oportunidad de compartir un poco acerca de este tema, y pues aquí aprovecho, ¿no?, así que la oportunidad pues para comentarles el lugar donde nos encontramos. Aquí en Zacapuasta estamos en este lugar, en la avenida 5 de Mayo Norte, número 17. Aquí en Zacapuasta estamos para atenderles. Estamos todos los días de la semana en un horario corrido, desde las 9 hasta las 7 de la noche. Estamos aquí. Quien lleve a bien, pues aquí le podemos realizar su trabajo. Los invitamos, es más, invitamos a que nos visiten para que vengan a ver lo poco que podemos tener a veces en existencia, pero pues sí, vamos tratando de tener un poco más para que la gente vea que este oficio todavía se conserva, y pues por qué no aprovechar también para que, si alguien está interesado, ¿no?, interesado en que diga, yo pues me gustaría aprender, pues con muchísimo gusto yo puedo compartirles un poquito de lo que sé, digo, sería muy bienvenido quien quisiera, ya sea hombre o mujer. Aquí puede, este oficio es muy noble, muy, muy, se presta para que cualquier, bueno,

0: para que ambos, ya sea hombre o mujer, puedan aprenderlo.
1: Muy bien.
2: Bien, señor Labardo, pues le agradecemos bastante el que haya participado el día de hoy con nosotros y bueno, en este sentido, pues esperemos verlo pronto nuevamente para seguir platicando acerca de todo este mundo, porque todo esto es un mundo y bueno, como usted lo menciona, pues se puede platicar de diferentes temas. Pues agradecemos al señor Labardo Rodríguez Valerio, talabartero tradicional de Zacapoaxtla, quien nos compartió parte de sus conocimientos, de su experiencia en este ámbito. Y recuerde que el próximo jueves tenemos una cita a las 5 de la tarde para seguir conociendo parte de las tradiciones, costumbres y prácticas culturales de nuestra Sierra Nororiental. Su servidor y amigo Ángel Hernández les desea una excelente tarde. Hasta la próxima.
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11: En Sicom Tezutlán, son las 5 con 59 minutos.
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